0: elecciones, si nuestro compañero Hernán puede llegar, vamos a estar allí en Defensores con Jepu, también en otro de los partidos que se van a jugar en el día de mañana. Así que bueno, y el domingo, obviamente, ya iremos organizándonos para lo que será el día domingo, en donde el streaming, claro, el partido va a estar centralizado todo allí en el Parque Albinegro, donde Victoria va a recibir a Estudiantes. Hay un gran trabajo que se ha hecho de la dirigencia de Victoria para que la gente vuelva a la cancha. Se ha bajado el precio de la entrada a 4.000 pesos. Se espera por una buena presencia de público, y por supuesto también para que la gente acompañe, para que alienten. Van a estar los bombos, los redoblantes, así que se espera una verdadera fiesta.
1: Además,
0: para,
1: saben que va por la tele.
0: Exacto, sí, saben que va por la tele, así que bueno, va toda la gente allí preparándose para lo que será este partido que se va a jugar el domingo en el Parque Albinegro.
1: Bueno, un último detalle. Hoy es viernes, 7 de agosto, día de San Cayetano. Hoy se cumple un mes de la remontada de Argentina frente a Egipto.
0: Mira vos.
1: Aquel glorioso partido de Argentina. Hoy se cumple
0: justamente
1: un mes.
0: Justamente un viernes también, porque fue a esta hora ya estábamos.
1: Sí, a las 7 de la tarde.
0: 7 de la tarde fue el partido.
1: Así que, bueno, hoy se cumple
0: un mes. Terminó como a las 11 el partido.
1: De aquel momento, y aquel inolvidable gol de Enzo Fernández en el cierre. Así bueno, hoy
0: se cumple Enzo un mes. Cerquita del Real Madrid,
1: Así y a Paredes lo quiere el Milan de Italia.
0: Mirá vos.
1: Se lo quiere llevar ahora, ya.
0: Ya se lo quiere llevar.
1: No sé qué irá a pasar ahí en Boca, pero bueno, él no se quiere ir.
0: Bueno, Boca, que está armándose igual que River. Llegó Thiago Almada.
1: Enner Valencia, 36 años el ecuatoriano.
0: Me encanta Enner Valencia.
1: Así que bueno.
0: Ojalá que tenga un buen paso. Obviamente es siempre cuando juegue con cualquier otro equipo, menos con River. A mí es un jugador que me encanta de hace mucho tiempo. La verdad, un jugadorazo.
1: Sí, sí, sí. Así que
0: ojalá que tenga un buen paso. La verdad.
1: Tal cual, exactamente.
0: Bueno, nos tenemos que ir.
1: Nos tenemos que ir,
0: Saludos Cerramos. Para Mario, que está ahí del otro lado. Dice, hola, buenas noches. Bueno, el programa está difícil, Lola, para mañana, le dice.
1: Bueno.
0: Pinche glóbalo.
1: Así me imagino que lo van a recibir bien.
0: Saludos para Gustavo Sosa, el presidente, que le mandé un mensajito recién. Le dije, mañana vamos con el streaming. Así que se la pedimos a Lola. Le dijimos, dígale a su DT que nos pase la formación. Está jugando al misterio.
1: ¿Tendrá crédito el director técnico? Digo, en el teléfono, digo.
0: Sí,
1: porque yo le mandé
0: para recibir llamadas no hace falta.
1: No, mensaje de WhatsApp, digamos.
0: Capaz que no esté conectado.
1: Alguna antena de Wi-Fi y algo, digamos, ¿no? Sí. Porque 10 y 28 de la mañana le mandé mensaje.
0: O estarán los cobradores a pleno.
1: Ni lo vio siquiera. ni lo vio. Queríamos, obviamente, hacer la previa, hacer este duelo con el Lola y, obviamente, jugar, digamos, ¿no? Con este lindo pasado que ambos técnicos han tenido por nuestro fútbol, siendo contemporáneos en la década de los 90.
0: Seguro.
1: Pero bueno, se ve que se le cortó el crédito al técnico de...
0: Seguro.
1: De Huracán, el señor Ángel Clemente Jarilla Alcaraz. Así que bueno, mañana estaremos hablando con él.
0: Sin duda.
1: Nos tenemos que ir.
0: Nos vamos a encontrar mañana a las 2 de la tarde, bien tempranito.
1: Super sábado.
0: Arranca la fecha, arranca a las 11 de la mañana. Vamos a tener presencia también ahí con nuestra compañera, con Melissa Maldonado. Y por supuesto, arranca la fecha, arranca el federal. Que sea una buena tarde. Si mañana podés ir a la cancha, acércate por el bajo, apoyá al equipo que lo necesita más que nunca, poder conseguir la victoria.
1: Exactamente. Bueno, nos vamos. Buenas transmisiones para mañana. Vos por la radio con el Federal, yo por el streaming junto con Elvio.
0: Sí.
1: Melissa Maldonado aquí en la central. Hernán, que estará intentando llegar a cancha de Defensores para el partido que va a jugar el equipo de la flaca Claudio González. Así que bueno, mañana a partir de las 14 sintonicen todo nuestro fútbol. Termina Juventud y nos pegamos con el streaming.
0: Exacto,
1: para obviamente tener toda la transmisión de nuestro fútbol local y todas las novedades que vayan pasando minuto a minuto.
0: Nos quedamos escuchando The Sport. Está jugando Rosario Central y Aldo Civi. Y enseguida se viene Independiente Rivadavia ante Estudiantes Río Cuarto. 1-1 en el gigante Arroyito, Rosario Central y Aldo Civi. Enseguida Independiente Rivadavia ante Estudiantes.
1: Y para el tremendo sábado, terminamos nosotros con el fútbol de primera.
0: Exacto.
1: Y automáticamente llega Boca para jugar en cancha. Juega su partido.
0: Juega con Vélez, en cancha de Huracán.
1: En cancha de Huracán, exactamente. El Palacio Tomás Adolfo Duco.
0: Así primero juega River, pero no llegaremos.
1: A las 14 arranca la transmisión nuestra y hasta las 21, larga, ¿no?
0: Después más fútbol, 21:30 juega Independiente Platense, Instituto Gimnasia Mendoza, así que hay fútbol y del bueno acá por la radio.
1: Más de 12 horas de todo el fútbol, el nuestro, el del federal, el profesional, así que bueno, por hoy nada más.
0: Nos vamos.
1: Feliz día de San Cayetano, así que bueno, nos reencontramos mañana.
0: Hasta mañana.

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0: Bienvenidos, aquí estamos en Doble Amarilla hasta las 11 de la noche. Hola, en la continuidad de la jornada aquí en Dispor Radio, en el 103.1 del Dial, en este viernes cierre de semana, a la espera de un fin de semana que va a ser muy, pero muy atractivo en cuanto a lo futbolístico. Lindos partidos que se nos vienen, algunos clásicos. El de San Lorenzo Huracán quizás sea, al menos en la previa, el partido más relevante que tiene esta nueva fecha del torneo clausura, con novedades también en cuanto a los cinco grandes, con un Ener Valencia que está llegando al país y Boca lo espera con los brazos abiertos, porque claro, no tiene gol Boca, Merentiel está abajo, esperan por Vareiro y su recuperación, Milton Jiménez en el banco de suplentes y Ener Valencia a la espera de su llegada. Uno supone que va a ser titular al menos el primer partido. Almada, lo propio en River. Racing que compra y vende, o vende y oferta, pero todavía no han llegado los jugadores que pretendía el hincha académico. Independiente en suspenso y San Lorenzo pensando en el día domingo. Hay mucho para hablar, pero va a ser un día especial porque es un día de música. Son los viernes de música aquí en Dispor Radio. Por supuesto, lo vamos a compartir con vos que estás del otro lado hasta las 11 de la noche. Arranco la recorrida, voy a empezar con la presentación. Juan Maviera, Mati Cuaranta, Achita Ludueña. ¿Cómo les va, muchachos? ¿Cómo andan? Buenas noches para todos.
1: Hola, Nacho.
2: Hola, muchachos.
3: ¿Cómo andan? ¿Todo bien?
2: Pará.
1: ¿Cómo pide? Pará un poco.
2: Pará. Ya despectivo con el conductor de la mesa.
0: Estás canchero desde que llegamos. Llegamos todos a las 8 de la noche, una hora de preproducción.
1: Sí.
0: Y yo, obviamente, le saqué una foto, Hacha, cómo estaba. Volvió esto de radio, entonces no se puede.
3: De radio, ¿no? Claro.
0: Mira, pero mira cómo estaba. Estaba tirado.
3: Los locos de la azotea hicieron radio para que vos encuentres una foto.
0: No, bien. No, le estoy mostrando a Mati, le estoy mostrando a Juanma.
4: No, serio.
3: De hecho, Hacha, se están tirando de la azotea, los locos.
0: Tirado como si fuese una reposera.
2: Sí, como vive acá adentro, se piensa
3: que
2: es una hamaca paraguaya.
3: Que son los únicos segundos en los cuales puedo dormir. Entonces, vos me ves con los ojos abiertos.
0: No, pero yo, Hacha, estás bien.
3: Vos tampoco, ¿eh?
0: Bueno, pero pará, yo no dije nada.
2: Bueno, hay otros compañeros que también estaban en la misma, ¿no? Que parecía. La mirada terrible.
3: Ah, claro. Sí.
2: La mirada perdida. No, estaba dormido,
0: hay
2: pero
0: foto,
2: con los ojos abiertos.
3: Gente derrotada.
0: Sí. Sí, hay foto. Quédate tranquilo que hay foto.
3: Si hay foto, hay video.
1: ¿A qué costo, no?
0: No, tremendo. Bueno, voy a abrir ya la línea telefónica para que la gente empiece a mandar su mensaje aquí en Doble Amarilla. 11-3631-1031. 11-3631-1031. Teniendo en cuenta el día domingo que se va a jugar el clásico de barrio más grande del mundo, San Lorenzo Huracán, Huracán San Lorenzo. Le vamos a preguntar a la gente en este viernes de música, ¿cuál es tu clásico? ¿Cuál es tu tema musical, tu clásico? Ese que sabés que no falla, con el que vas al frente, el que te gusta, el que lo pones habitualmente, estás en la ducha, lo pones, estás tomando un minito, lo pones. El clásico. El que a vos más te gusta, el que te sentís identificado. Yo creo que cuando decís cuál es tu clásico, ya inmediatamente te aparece alguno en la cabeza.
1: Sí, obvio. Para mí, cuando uno piensa en los clásicos, piensa en música en inglés. Porque piensa en salida capaz de joven, de más chico. No digo necesariamente a boliche, ¿eh? Cumpleaños, fiesta de 15. Y escuchar música en inglés de los 80, de los 90. Un poco más atrás también. Sí, claro.
0: Sí, los Beatles.
3: Bueno, clásicos, eso. Como dicen, más viejo.
0: No, eso para vos, Hacha.
3: ¿Qué cosa?
0: Para mí no es el clásico escuchar una música de los 80.
3: ¿Qué es un clásico para vos?
0: No, bueno, pero no te voy a decir porque lo voy a pasar en un rato.
1: Claro.
3: Ah, ¿tenés uno solo?
0: Y pero si es un clásico solo, ¿cuál es tu clásico? No tus pasos. Clásicos.
3: 20.
0: No, o sea, vas a ir en contra de todo hoy.
1: 20 temas vas a pasar.
0: No, es un tema solo. Y vamos a arrancar por vos en un rato. 11-3631-1031. Sí, volvió la canchereada. Estás muy canchero. ¿Cuál es tu clásico? ¿Cuál es tu tema musical clásico? Lo vamos a compartir en un rato. Vamos a empezar a escuchar a la gente. En el medio se está jugando uno de los partidos del torneo clausura. Con un golazo impresionante, Juanma.
1: Tremendo, están jugando al Civi Central. Gol de Alan Sosa, lo contaba ese que jugaron hace un rato. Después lo vamos a tener seguramente para el cierre. Lo empató con un gol en contra, Salazar, para Rosario Central. Luego un centro de Campás por la izquierda. Faltan pocos minutos para que termine ese partido. 15 para ser más exactos. Y están empatando 1-1 Aldo Civi y Rosario Central en el primer partido de la fecha. Recordando que 21-45 en Mendoza, Independiente Rivadavia va a jugar con Estudiantes de Río Cuarto.
0: Sí, señor, exactamente. Bueno, vamos a repasar la jornada también porque en un rato hablaremos de Racing, que lo tengo acá, Hacha, y lo vamos a aprovechar. Pero Racing va a ser uno de los últimos partidos de esta fecha.
3: Entre argentinos.
0: Correcto, que va a cerrar el día domingo. Un Racing que ha atravesado una semana convulsionada.
3: Y que va a atravesar otra semana convulsionada.
0: Oh, bueno.
3: No desde el escándalo, sino quizás desde los movimientos. Porque, como diría el piberío, entró la Balubi.
1: Ah, mira.
3: Después de lo que pasó el viernes, con la gente, con un montón de cosas, se van a mover. Por eso digo, como diría el piberío. Nosotros
2: lo decimos. Ah, lo dijo Darín, claro, en realidad, y después nos subimos todos.
0: Claro.
2: ¿No?
0: Entró la Balubi. Le entró a Milito.
3: Evidentemente. Porque hay movimientos.
0: ¿Por qué se va a mover?
3: Porque Racing
4: entró
3: va a traer
4: la Balubi
3: entre 3 y 4 refuerzos la semana que viene.
1: ¿Pero para el próximo torneo?
3: No.
0: Un poquito tarde se acordaron, ¿no? Ficha 3 ya. Bueno, 4.
3: Yo te estoy contando la información. Vos,
1: hago una
3: si querés,
1: pregunta.
3: Agarras.
1: Pará, hago una pregunta. Racing tiene 4 cupos porque transfirió 4 jugadores al exterior o va a transferir 4 jugadores
3: Gonzalo
1: al exterior.
3: Gonzalo Sosa, Santiago Sosa.
0: ¿Baltasar?
3: Baltasar no, Rodríguez.
1: Baltasar se fue a estudiante.
3: Sí, pero anotaron antes del cierre del libro de pases. Y por otro lado, se puede ir Martirena al exterior.
1: Sí.
3: Y se va a ir un jugador más.
0: ¿Un jugador importante?
3: No.
1: No, uno que haya firmado planilla.
3: Jugador importante es de la columna vertebral, aclaro, para que nadie se sienta
1: claro
3: dolido. Pero se va a ir alguien en una posición en la cual Racing trajo un refuerzo y va a traer otro refuerzo.
0: Trajo un refuerzo y va a traer otro refuerzo.
3: Vamos a... Es simple. O ¿3? Es en el medio. Exacto. O es el lateral izquierdo. Porque vino Pacha Espino, que hoy es suplente, y se puede llegar a ir. ¿Quién va a ser titular el domingo? Que es Nacho Rodríguez.
0: Pero si Nacho Rodríguez llegó hace... ¿Qué llegó este año, no?
3: No, el año pasado.
0: ¿En junio del año pasado?
3: Sí.
0: ¿Cómo se puede ir a echar? Un año va nomás.
3: Abre la puerta, como en el aeropuerto.
1: Creo sí, que enero, pero es lo mismo. Y aparte no es un jugador que haya hecho un compañero en Racing como
3: para
1: decir.
3: De hecho, habría que buscar cuántas veces fue 3 partidos seguidos titular, como se puede llegar a dar
1: claro
3: en este momento.
1: Llegó como extremo por la izquierda, pasó a jugar de carrilero por la izquierda y ahora es 3.
3: Dicho de memoria, aunque a Hernán no le gusta que diga las cosas de memoria, pero dicho de memoria, nunca yo recuerdo que Nacho Rodríguez haya sido titular en 3 partidos consecutivos.
1: Ah.
0: No, es cierto.
3: Porque cuando Rojas estaba lesionado, era Mura quien iba al lateral izquierdo.
1: Claro.
3: O a veces, inclusive Martínez claro jugó en ese lugar.
2: No, no, si lo de hecho ha jugado.
3: Ha jugado García Basso en lateral izquierdo.
2: Nacho Rodríguez, sí, lo recuerdo Quirós, más de volante jugando Quirós con Costas.
1: Sí, sí, es que entraba para reemplazar.
2: Entraba para jugar de volante.
1: Es más, a veces reemplazaba a un delantero y pasaba a jugar de carrilero y Rojas un poco más adelantado.
3: Claro.
1: Uh-huh. O sea. No digo se ganó. O sí, se ganó el puesto en realidad porque el 3 que vino no. No está a la altura.
2: Sí, no,
1: de
2: es que, no creo que se lo haya ganado, sino que por decantación claro, en la línea sucesoria es el único que quedó.
0: Claro.
2: Ahora otro.
0: Viene Espino. Espino venía para ser titular. De hecho, cuando lo anuncian,
3: sí,
0: era el refuerzo europeo que viene de algunos años de jugar
1: Rayo Vallecano
0: en España, claro. Uh-huh. Y en un partido pierde el puesto. Se lo gana Nacho Rodríguez. ¿Y ahora qué va a pasar con Espino?
3: ¿Va a pelear por un puesto?
0: ¿Y el que viene va a venir para... O sea, ¿es un nombre rutilante para ser titular?
3: Hay uno por el que ya se ha filtrado que han hecho un sondeo. No es el único, claro.
0: ¿Qué es?
3: Enzo Díaz, que juega en Brasil, en San Pablo.
2: Lex River, claro.
3: Exacto. A mí me dijeron, no es el único. Y a mí me dijeron, andate a otro continente. No yo, sino para pensar en un lateral izquierdo.
0: ¿Otra vez Europa?
3: Otra vez Europa, pero un argentino.
1: ¿Franco Carboni no?
3: No, lateral derecho, si no firma Carboni. Aunque un lateral derecho pueden llegar a traer, ¿eh?
0: ¿El lateral derecho?
3: No. Sí, Carboni sí. A River vino como lateral derecho.
2: Sí. No, izquierdo. No,
1: para
2: izquierdo.
1: Mí es izquierdo, pero...
2: ¿Carboni?
0: Sí, claro.
3: No está en carpeta igual, Franco.
1: Atención,
3: Carboni,
1: gol de central.
2: Opa.
0: Bueno,
1: gol de central a falta de 10 minutos para que termine el partido. Hamilton, Campaz aprovechó un rebote, Copetti no pudo definir. La empujó Campaz, que en la semana no se entrenó varios días, que fue al banco porque Almirón puso a Julián Fernández. Y da vuelta al partido el canalla, que ahora pasa a ganar 2-1 contra el Dosivi a falta de 10 minutos para que termine el partido.
0: ¿Cómo la levantó Almirón?
1: Tremendo.
0: Porque estaba muy cuestionado el borde. Sí.
1: Y el partido con River fue un empujón tremendo, pero no había arrancado bien, incluso empezó perdiendo contra el Dosivi.
0: Sí, señor. Bueno, en un rato más de Racing, más de la Academia, pero hay otro equipo que ha sido noticia esta semana, que es River, por los problemas que viene atravesando. El día domingo hubo hall después de muchos años.
1: Sí.
0: Está en un momento delicado en cuanto a lo deportivo, y en el medio llega Almada, ¿no? Es una bomba total.
2: Terrible. 67 millones de dólares. La erogación de River en total en este mercado, en lo que va del mercado de pases, veremos si llega alguien más y con la venta. En realidad la compra que puede ser venta a futuro, porque lo de Almada está sujeto también a una cláusula que le permite venderlo más caro de lo que lo compra ahora, que claro, son 20 millones.
1: Como hizo el Real Madrid con Nico Paz.
2: Claro.
1: Que lo dio al Como y lo podía recomprar con una cantidad de dinero superior a la que el Como había pagado. O el Como lo volvía a pagar.
2: Hay una opción de recompra del Atlético Madrid tasada en 40 millones y River lo compra en 20. Con lo cual, si tiene un buen año y el Atlético Madrid... Me cuesta creer que vayas a vender un jugador 20 millones para repescarlo y volver a gastar dinero en ese jugador, pero no importa, la cláusula está. Tiene la chance.
1: Si River en un año y medio gana la Copa Libertadores con Almada y probablemente pueda valer esa plata. Pero para eso tiene que clasificar.
0: ¿Cuántas posibilidades hay en 100 que pase eso?
2: No, hoy, para mí nulas. Pero
1: hoy
2: bueno,
1: difícil, pero por cómo está hoy.
0: A ver, River tiene un
2: con
0: equipo...
2: Con Simeone técnico, imposible. Con otro técnico, no sé. A Simeone no le gusta Almada, quedó claro.
0: Sí, sí, totalmente.
2: No le gustan los jugadores de ese estilo, que no se adaptan, digamos, a un sistema.
0: Uh-huh. Ahora, River tiene un equipo europeo y es muy parecido a una selección argentina B.
2: Sí.
0: Porque vos lo tenés a Otamendi, tenés a Beltrán, que estuvo como sparring en el Mundial, lo tenés a Cuni, lo tenés a Montiel, está Aníbal Moreno, que fue también convocado en los amistosos por Lionel Scaloni, aparece Correa,
1: Andrada, el sub-20 de la
0: Almada,
1: selección argentina.
0: Andrada. Beltrán, que también estuvo en la... Beltrán estuvo en la prelista,
2: sí, sí.
0: ¿No?
2: Lucas sí,
0: Beltrán.
2: Estuvo.
0: Por eso tenés...
1: Y fue convocado en el comienzo de las eliminatorias, después fue perdido el terreno, pero sí.
0: Entonces, Martínez Cuarta también estuvo en la prelista. Uh-huh. Digo, de todos los titulares, el 9-10 estuvieron en la prelista de Scaloni.
1: Sí. Sí, no, está armando un equipo de selección.
0: Está armando un equipo de selección.
2: Con apellidos de selección. Después hay que ver si logra consolidarse como un equipo de selección. Porque digo, hasta ahora Otamendi, por más que llegó como refuerzo de selección, hasta ahora la jerarquía no la demostró. De hecho, quedó retratado en todos los goles.
1: Sí, Otamendi. Más que nada con Gimnasia y con Central. Porque el gol de Barraca Central no tuvo que ver.
2: No, el gol de Barraca no, fue más de Martínez Cuarta, porque anticipa mal y después se trastabilla, pero bueno, no importa. Tres goles, el jugador que te viene a dar un salto de jerarquía no te lo está dando por ahora.
0: Ya lo saludo a Áncora, le voy a mandar un saludo a Nico Eloy, que está desde Comodoro Rivadavia, Chubut. Está laburando en el auto de aplicación, escuchando Doble Amarilla. Con Dispo Radio ahí en el dial. Un saludo para Nico, llegando hasta Chubut. La radio y Doble Amarilla.
2: Muy bien.
0: En toda la programación. Áncora, ¿cómo te va? Buenas noches.
4: Hola Nacho, ¿cómo te va? Abrazo grande para vos y para todos. ¿Cómo andan?
0: Bien, señor, ¿vos?
4: Bien, bien, muy bien, por suerte, novedad de último momento. Lista de convocados. Lista de convocados. Claro, mañana.
0: Sí, señor.
4: A las 5. Y River acaba de comunicar la lista en este preciso momento, que tiene como principal novedad el ingreso de Francisco Ortega con dos entrenamientos, al igual que Otamendi y que Montiel cuando volvieron de Mundial, y prácticamente lo mismo que Correa, que con una práctica lo convocó y lo tiró a la cancha. Bueno, Francisco Ortega está convocado y se perfila para jugar desde el arranque. Está Correa, más allá de que no pudo jugar frente a Central por una molestia, también es otro punto positivo. Está Tobias Andrada por primera vez, y para mí también se perfila para jugar desde el arranque.
0: Bueno, Tobias Andrada adentro, Pancho Ortega adentro, Correa también, por supuesto, Borré, Beltrán, Otamendi, hasta ahora los refuerzos, bueno, Giovanni González, los refuerzos adentro todos.
4: Un partido más que River no va a completar el banco, porque son 21 futbolistas concentrados. No está Sebastián Driussi, sigue afuera Driussi, él se desgarró el 15 de julio, lleva 20 días o poquito más.
2: Sí.
4: Me parece que la idea es que esté óptimo para viajar a Colombia.
2: Claro. En un jugador que además es reincidente, ¿no? Porque son 21 días normalmente el desgarro, aunque puede cambiar, a veces es menos, a veces es más, pero en un jugador reincidente, ¿no?
1: Pero se lesionó.
4: Por el problema que tiene River en la lista de Copa Sudamericana, digo problema porque tiene 9 refuerzos y va a tener que anotar a 5, pero tuvo muchísimas bajas y con este tema de que no completa el banco y demás.
2: Sí.
4: Yo los escuchaba con el famoso River de selección, que comparto, coincido. River armó un plantel bárbaro, pero lo armó a mitad de temporada. Entonces,
2: claro,
4: ¿qué sucede? Que ahora vos tenés que modificar la lista, tenés que hacer 5 cambios, y siguiendo con el tema de Driussi, se prenden velas para que no se lesione por lo menos de acá al 19 de agosto y que esté óptimo para jugar en Colombia y para jugar la revancha.
1: Pasa que...
4: Sí. Porque para mí va a un solo delantero va a anotar Coudet,
1: Y claro, pasa que con la llegada de Almada, Rodri, la lista casi que está... Es un hecho cómo van a ser los cambios. Porque si River no puede dejar afuera Almada de los octavos.
2: No, finales. No te puedes arriesgar a no tenerlo en esta llave. Yo pensando que vas a pasar.
4: Yo creo lo mismo. Aparte, el último antecedente en River con un jugador que vino de Europa para jugar a Libertadores en el 2023.
1: Sí.
4: Fue Lanzini,
1: claro,
4: que llegó en octavos, fue a la platea en Porto Alegre porque no estaba en la lista, River quedó eliminado y no pudo disputar la Copa Libertadores. Ahora, yo no tengo sinceramente tan claro quiénes van a ser los cinco, obviamente que hay muchos que se ponen solos, creo que Almada se pone solo, yo tengo la información desde el círculo íntimo del futbolista, que más allá de que llega sin entrenamientos y sin pretemporada, Almada quiere jugar en Colombia, quiere estar por lo menos considerado por Coudet. Y para mí, hoy el gran problema de River es en la mitad de la cancha, vamos a coincidir creo que casi todos, el que puede pagar los platos rotos es Tobias Andrada.
1: Claro, quedar afuera él por Almada.
4: Yo creo que sí, porque Otamendi va a entrar, porque Ortega va a entrar.
1: Correa.
4: Porque Correa va a estar... porque entiendo que Thiago Almada también iba a tener que elegir Coudet entre un delantero, entre Borré y Beltrán, entiendo que en ese orden por una cuestión física, y si va Almada, queda fuera de Andrada, no hay más lugares.
3: Me llamaron loco. Cuando dijimos que iba a estar descartado, yo dije que todavía se iba a saber. Y no, me llamaron loco, ahí tienen.
1: No sé quién, pero...
2: ¿Quién te llamó?
1: Esta mesa. No, tal vez fue a la mañana, Hacha.
3: No,
1: vos venís tantas veces a la radio.
0: La mañana nunca criticás, ¿no, Hacha?
3: El hombre del pullover.
2: Ah, ¿quién es el hombre del pullover? Suéter.
1: ¿Quién?
3: Fer.
1: Ah, el hombre del suéter. Fernando Sis.
0: Ah, el hombre del suéter. Nombralo.
3: Tejido, a mano.
0: Bueno, a ver, Almada, dijiste vos, uno supone por la información que tenés que va a entrar al menos unos minutos en Colombia. Digo, yo no
4: quiero... Sí. Tiene que llegar a la Argentina el domingo, tiene que hacerse la revisión, firmar su contrato el lunes. Si es por el jugador... Insisto, si es por el futbolista, quiere viajar y estar en Colombia. La pelota la tiene Coudet y tiene tiempo hasta el lunes a las 2 de la tarde, cuando tienen que presentar la lista definitiva de los 5 cambios.
1: El Chacho no come vidrio.
0: No va
1: a llevar a Almada y va a llevar a Andrada, por más bueno que sea.
0: Yo no quiero ser...
2: O sea, igual, en algunas cosas podés pensar que, no sé si decir come vidrio porque es muy fuerte... Pero digo, que no vaya Beltrán y que sí vaya Borré, a mí me hace sospechar.
1: Es una decisión
2: muy arriesgada.
1: Por lo menos
2: muy arriesgada. Si llegás a abrir el teléfono, porque está con hoy la consigna es otra, pero abrís el teléfono y preguntás al hincha de River por Beltrán y por Borré, yo creo que 95-5 que vaya Beltrán y que Borré queda fuera.
0: ¿Tanta diferencia?
2: Y si no, pues en los últimos partidos Borré jugó. O sea, estuvo de titular, pero jugó. ¿Lo viste teniendo chance de gol, moviendo? No tuvo participación.
4: El cuerpo de River entiende que a Beltrán físicamente todavía le falta, lo tuvieron que apurar y tirar a la cancha antes de tiempo, según, insisto, Coudet y su cuerpo técnico.
2: ¿Vos a quién viste mejor, Rodri? Digo, en tu más allá de la información, tu semblante futbolístico, ¿la versión de Beltrán o la de Borré?
4: O sea, flojo los dos, pero en comparación lo vi un poquitito mejor a Beltrán.
0: Bueno, ahora,
4: un poquito mejor a Beltrán, pero obviamente que en un River... En un River que no luce, en un River que no jugó bien, en un River que no ganó, que solamente convirtió un gol desde que arrancó este segundo semestre, Santa Civi sobre el cierre, sobre el final. A ver, no se destacó ninguno, pero lo vi un poquito mejor a Beltrán que a Borré.
0: Yo recién decía, digo, no quiero ser negativo, pero va a haber mucha presión en torno a Almada. Digo, sí. No voy a comparar, son dos jugadores distintos, pero son dos jugadores de jerarquía. Más tanto en el Real Madrid, cuando llega, había mucha presión por cómo se lo presenta, por la guita que pagó, por el show que armó Florentino alrededor de la presentación de Más tanto uno, no lo había visto con un jugador de esa edad, y menos argentino. Y ahora hay mucha expectativa por Almada, donde hay dos o tres partidos y no haya un rendimiento esperado y se va a empezar a complicar.
2: Hay un jugador que se va a sentir aliviado por esto igual, Correa.
0: Sí, claro.
2: Ya pasó a ser un refuerzo terrenal, o el segundo, si querés. Claro. O el tercero, depende para la gente si es más Otamendi por la jerarquía, además.
1: Pero aparte...
2: Pero Correa llegaba con la presión, la 10 en la espalda. Literalmente se bajó del avión, se puso a jugar, y no solamente eso, sino que le dieron la pelota parada, le dieron todo para ser el referente. Bueno, ahora le toca a Almada.
1: Ahora es increíble que a River, en un mismo mercado de pases, se haya superado dos veces en cuanto a la compra más cara de su historia. O sea, porque Correa fue el primero por un par de días y ahora el tema es qué le sigue, ¿no?
0: No, pero aparte no solo por guita, sino también por renombre.
1: Claro.
0: Porque Otamendi, Correa y ahora llega Almada.
1: No, yo creo que es muy difícil comparar, ¿no? La única, haciendo memoria en mi cabeza, la única compra parecida que recuerdo en la historia de River es cuando trajo al Burrito Ortega de Italia, que lo trajo en el 2000, si no me equivoco. Que armó los cuatro fantásticos de River. En ese momento lo pagó mucha guita. Ortega jugando en la selección, era el 10 de la selección argentina.
0: ¿Quién empezó en el 81 también?
4: Con la diferencia que estábamos hablando ya de prácticamente un ídolo, un pibe del club.
0: Claro.
4: Y acá, bueno, Almada viene de otro lado. Pero sí es una comparación bastante similar en cuanto a lo que se genera en esta previa.
2: Gallardo,
4: por lo menos,
2: ¿en algún momento no trató de juntar al cabezón de Alessandro y a Lucho González? ¿Llegaron a convivir en el mismo plantel?
1: Sí.
2: Bueno, ahí tenés, pero distinto, ¿no? En otra etapa. Sí,
1: mucho más grande.
2: Sí.
0: No, Kempes en el 81 también.
2: Llegaba como momento.
1: Sí.
2: Era para pelearle justamente que Boca había incorporado a Maradona.
1: Claro.
2: La pelea era...
4: La vuelta de Ramón fue muy buena también, en los 90.
2: Claro. Sí.
4: A principios de los 90 fue una vuelta muy positiva desde todo punto de vista.
0: Pasa, acá el más es joven. Claro, acá la edad. Tenés un pibe de 25 años.
1: Claro.
0: Parece que tiene una carrera de 15.
1: Hizo la inversa de todos.
2: Campeón del mundo muy temprano.
1: Claro.
0: Campeón, subcampeón del mundo. ¿En la finalísima estuvo?
2: La finalísima creo que no estuvo.
1: No porque él él aparece en los amistosos de septiembre, antes del Mundial de Qatar.
2: Claro. La segunda Copa América, la primera.
0: La segunda.
1: Sí, en la primera jugó.
0: ¿También?
1: En la segunda jugó, perdón.
0: Ah. Por eso es campeón de América. Campeón del mundo y subcampeón del mundo.
2: Claro. Igualmente, obviamente, nosotros decimos campeón del mundo, pero no fue un indiscutido. No,
0: de hecho, no,
3: este
0: está
3: mundial
0: bien.
3: Llegaba... Ortega River vuelve con 26 años, 5 millones y medio por el 50% del pase. Había pagado River en ese momento.
1: Una bestialidad. Para esa época, una bestialidad.
3: Sí, pensaba que vendía jugadores por 6 o 7 millones de dólares.
4: Obviamente que hay que, más adelante los vamos a ir analizando cómo rinden, cómo se acomodan, cómo regresan al fútbol argentino. Pero tanto Almada y Correa, creo que tienen el plus del famoso y del barrio. Son dos pibes que en lugares muy muy precarios y que se criaron jugando en el barrio. No digo que esto sea una diferencia notable, que sea una diferencia animal con otros chicos.
1: No va a tener miedo.
4: Pero me parece que la vuelta al fútbol argentino no les debería pesar ni a Correa ni a...
0: Bueno, Áncora, lo último y cerramos. ¿Te parece?
4: Bueno, a ver, el equipo de la mañana, por lo menos el tentativo hasta ahora, Beltrán en el arco, Montiel, Martínez Cuarta, Otamendi y para mí el debut de Francisco Ortega en la mitad de la cancha. Aníbal Moreno, para mí también va a debutar Tobias Andrada, Freitas por derecha, Pereira por izquierda, Ángel Correa y tengo la duda de quién arranca de nueve, si arranca Beltrán o si arranca Borré, para tratar de buscar el primer triunfo mañana en Victoria frente a Tigre, donde no hay cláusula, no hay nada firmado, está concentrado, pero no va a jugar Ian Zubiabre.
1: Epa, me agarraron.
2: No, está bien.
1: Nah, ¿cómo está bien?
2: No, está bien para River. Está perfecto, pone una cláusula para que no...
4: Tigre, no hay cláusula, no hay cláusula.
2: Ah, no hay cláusula.
0: ¿Por qué no va a jugar?
4: No hay cláusula. No hay absolutamente nada firmado en el contrato. Entiendo que ustedes quizás si tienen ahí en redes sociales la lista oficial de Tigre, entiendo que está concentrado, pero a mí lo que me dicen es que Zubiabre mañana no juega.
2: Bueno, acuerdo de palabra, acuerdo de caballeros.
3: Lo que pacto de caballeros, dijo alguna vez.
2: Lo que no necesita estar
3: Juanfer
2: firmado.
0: Sí, está concentrado.
2: Bueno.
4: ¿Está concentrado?
0: Sí, y es más...
4: Que está concentrado, yo entiendo por el lado del futbolista que quiere jugar, pero me parece que no va a jugar mañana y que está simplemente para realmente ser parte de la convocatoria, del grupo. Esperemos a tipo 4 de la tarde que Dabove confirme todo, pero a mí me da la sensación de que Zubiabre mañana no participa del partido.
0: En el posteo oficial de Tigre, la foto de la lista de convocados es Subiabre.
5: Claro.
0: Sería raro que no juegue, ¿no?
5: Y recontento de Bobby,
4: porque
5: su equipo no gana y encima...
4: Sobre todo si es la cara de la foto oficial de redes sociales de Tigre.
0: Sí.
4: Y que mañana que van a anunciar, que no va al banco.
2: Bueno, pero a veces...
4: tiene convocado.
2: Pero a lo que voy es que a veces no va de la mano con el marketing. Muchas veces lo que se piensa en términos de marketing para las redes sociales y los community managers no tiene que ver con la cuestión dirigencial. Hace poco vimos el posteo de Huracán, muy filoso.
0: 24.
2: Muy filoso, con el, la cuestión
4: 24.
2: De la, sí, con la cuestión de las tierras. Sí. Sin embargo, eso no lo vas a escuchar al presidente de Huracán burlándose del presidente de San Lorenzo por esa cuestión.
4: No, bueno, una cosa son las cargadas y otra cosa es el anuncio de una lista de convocados.
2: No, pero por eso digo, para el pibe hincha de Tigre, que vos lo querés convocar, lo querés llamar, le querés hacer ver un posteo para que lo sume, para que le haga repost, como se le dice ahora, y se viralice.
0: Sí, está bien.
2: Que pone la imagen del nuevo refuerzo y lo pones a su Subiabre.
0: Sí, para el marketing está bien. Está bien porque aparte es el morbo.
2: Pero sí, es raro.
0: No, capaz que lo manda al banco.
2: Publicita a un jugador que no
0: pasa que si lo manda al banco y no lo pone, la crítica va a ir para Davos.
5: Claro, olvidate. Sí. Estás perdiendo y no pones a su Subiabre. No,
2: igual no, si yo
5: fuese... Y entra Alfio Oviedo.
2: Igual, perdón, si yo fuese el CM de Tigre, hubiese puesto la imagen del Piti Martínez, pero no importa.
0: Sí, es cierto. Si fueses... ¿qué dijiste, Rodri?
4: Yo lo que tengo es que no juega. Esa es la información que tengo, insisto. No es informado, no hay nada en el contrato, pero que Subiabre, a pesar de que tiene ganas de jugar, obviamente, porque fue a eso, me parece que mañana ya sabe el jugador y creo que también el cuerpo técnico que no lo va a usar mañana.
0: Bueno, cualquier cosa, tenés línea abierta y nos llamás, Rodri. Abrazo.
4: Dale, Nacho, abrazo, saludos para todos.
0: Abrazo grande. Rodri Áncora, con la información de River, aquí en Dispo Radio, 11-3631-1031, teniendo en cuenta el clásico del domingo, el clásico de San Lorenzo Huracán. ¿Cuál es tu clásico musical? 11-3631-1031, te escuchamos, dale.
6: ¿Cuál es tu clásico? Hola, buenas tardes, muchachos. Clásico. Californication de los Red Hot Chili Peppers. Un clásico para pegarse un bañazo. Saludos, buenas noches, buena jornada.

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1: Mi clásico es Pink Floyd, la banda más grande para mí. Y el tema es Wish You Were Here. Perdón, en inglés. Es el mejor tema.
2: Es muy difícil, ¿no?

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1: Hola chicos, ¿cómo les va? Eduardo de La Plata laburando. Mi clásico de los 80 es Always de Erasure. Así que cuando puedas, mándale en rosca.

0: 10 menos 20 en la República Argentina. Se ha terminado el partido de Central, Juanma.
1: Sí, señor, ganó Central 2-1. Empezó ganando Aldo Civi, gol de Alan Sosa. Lo dio vuelta el canalla, primero gol en contra de Salazar, del defensor, y lo dio vuelta Hamilton, capaz para la victoria del equipo Almirón.
0: Y está hablando Di María, Angelito, lo escuchamos.
2: Creo que desde que arrancó el partido hasta que terminó, buscamos durante los 90 minutos. Creo que merecíamos, en el primer tiempo tuvimos un montón de ocasiones, no pudimos convertir, pero bueno, el fútbol es así, pasan estas cosas. Felicitar al chico que hizo el gol, que la verdad que hizo un golazo, y a partir de ahí como que reaccionamos un poco más de lo que ya estábamos haciendo el partido y pudimos darlo vuelta.
3: ¿Qué tanto sirvieron este triunfo como el del Monumental para llegar afilado a los octavos del jueves?
2: No, lo que dije a los chicos antes del partido de... Antes de este partido, hoy era ganar sí o sí, era sacar los 3 puntos, porque si no, no valía de nada el esfuerzo que hicimos en el Monumental. Es difícil ganar ahí, y hoy ganar era importante, porque de los últimos 3 partidos sacar 7 puntos con 3 rivales difíciles era importantísimo para nosotros.
3: ¿Qué rol tuviste que cumplir con la situación de Campaz en la semana? Digo, porque es un compañero, vos sos figura y referente, hablaste con él, lo convenciste, hoy hizo un gol encima.
2: Ahí está, viste, lo convencimos por un partido más. Así que nada, la verdad que...
4: ¿Y qué bandera para él, ¿no?
2: Él está feliz, él está bien, es decisión de él, decisión del club. A veces se necesita también hacer una venta, entonces como que es un montón de cosas que se meten en el medio y nada, yo se lo dije cuando hablamos el otro día, que fue que no entrenó. Le dije que decía lo que él quiera, que nosotros lo íbamos a bancar, que la gente lo iba a bancar, porque dio mucho acá. Y bueno, si se queda, como le puse en Instagram, nosotros vamos a estar muy felices, y si se va, vamos a estar felices porque es un paso importante también en su carrera.
3: Ganaste y hasta siendo determinante, Mundial, Copa América, Champion, pero se viene los octavos de la Copa Libertadores con Rosario Central. ¿Es algo con lo que soñaste toda la vida?
2: Sí, obviamente, volver otra vez a casa, jugar la Copa Libertadores y tener la posibilidad de estar en octavo y nada, y ilusionar a la gente, que la gente esté ilusionada, creo que eso es importantísimo. Es lo que soñé toda mi vida y nada, hoy estoy acá viviendo ese momento, pero no alcanza con vivirlo, sino también hay que darlo todo para poder llegar a esa final. Vendrán 2 partidos muy complicados contra un gran rival, con jugadores con muchísima jerarquía, y tendremos que hacer lo mejor posible.
3: Entre otros, viniste vos, volvió Paredes, vino Montiel, vino Otamendi, Almada, Correa. ¿Están esperando todos al 10 para el año que viene?
2: No, van viniendo los que van pudiendo, van viniendo los que quieren también pegar la vuelta o quieren sumar minutos o tener más minutos que en otros clubes capaz que no tienen, y creo que eso es importante también. Es lindo que sigan viniendo. Y nada, felicitarlos a los que vinieron, y los que vengan serán bienvenidos también, y obviamente por toda la gente.
3: Gracias.
2: De nada.
0: Bueno, Angelito Di María, hablando después del partido de Rosario Central, en el primero que se ha jugado en este día viernes. En un rato juega Independiente Rivadavia también, el otro encuentro del día viernes, Juanma.
1: Sí, señor, con Estudiantes de Río Cuarto vuelven a enfrentarse, al igual que, por supuesto, que en el torneo Apertura. Repasamos formaciones, ¿te parece?
0: Dale.
1: Partido que arranca 21:45, que estaremos siguiendo aquí nosotros hasta las 11 de la noche. Independiente Rivadavia hoy con Volcato en el arco, línea defensiva con Studer, Costa, Osela y Elordi en la defensa. Botani como número 5, Matías Fernández por un costado, Florentín por el otro, Ríos y adelante, Sartori y Arce, el doble 9 del equipo del Loco Berti, en el Estudiante de Río Cuarto.
5: Al banco Salas.
1: Claro.
5: Al banco Maximiliano.
6: Sí, estaba haciendo movimientos precompetitivos hace un rato.
1: En el equipo de Yagi Forestelo, por si no lo sabían, técnico del Estudiante de Río Cuarto.
5: No.
1: Bruera en el arco, Yagi, el ex arquero de Carabobo, línea de B3 en el fondo con Maffini, Ojeda y Quiroga en la mitad de la cancha. González por la derecha, Romero, Alanís por la izquierda, Talpone, Nicolás Talpone, González el 10 y adelante, Moreno y Garro, los 11 Estudiantes de Río Cuarto, que van en búsqueda del milagro, porque ganar en la cancha de Independiente Rivadavia es tarea complicada para uno de los equipos que pelea el descenso. Si hablamos de ese partido, Nacho, hay que decir, Independiente Rivadavia, el primero del anual, con 34, y Estudiantes de Río Cuarto, el peor equipo de este año, porque hasta ahora tiene 9 puntos y es el último de la tabla 9.
0: Qué desastre. Bueno, habrá que ver si levanta. Igual estos últimos 2 partidos no perdió, ¿no? ¿O sí?
1: Empató, le ganó a Tigre.
0: Y empató el otro.
1: Y empató el otro.
5: Empató, claro, con Banfield.
1: Y empató, correcto, con Banfield, 0-0.
0: Bueno, escuchamos el informe de Boca. Hay preparado un informe del Xeneize y a la vuelta hablamos, ahondamos en un partido que se va a jugar mañana, que también va a ser atractivo. Un Boca-Vélez y, por supuesto, se va a vivir aquí en Dispor Radio.
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9: Llegó Ener Valencia a Boca. El Xeneize se sumó una nueva estrella, su nuevo fetiche. El delantero ecuatoriano de 36 años llega procedente del Pachuca, con el pase en su poder, y se convirtió en el nuevo delantero del equipo. Pero nos consultamos, misma receta, distintos resultados. El caso de Edinson Cavani es el más pertinente para encontrar un parecido. Llegó como una estrella y entre errados y lesiones terminó yéndose por la puerta de atrás al anotar 28 goles en 81 partidos. El mismo Eddie, hace 3 años, en su llegada al país, decía lo siguiente.
10: Estoy feliz de volver. Yo el proceso de volver lo venía haciendo hace un tiempo, no por cuestiones, digamos, de físicos o deportivos, sino que por cuestiones, más que nada, sentimentales de uno. Entonces lo venía procesando y algún día tenía que llegar el momento de empezar a acercarse a casa. Así que me vengo feliz, como te dije anteriormente, y me hace muy feliz también venirme a un club como Boca. A mí el número no me va a impedir nada, como siempre digo lo mismo, ni me va a hacer jugar más ni me va a hacer jugar menos, y siempre lo tuve claro. Pero sé que es un número muy lindo, que la gente lo adora por una cuestión digamos, de los ídolos que tienen, que digamos, usaron esa camiseta. Y bueno, y eso me da la responsabilidad a mí de cuidarla y defenderla y de poder llevarla, como siempre ellos han hecho, a lo más alto. Así que digamos, es lindo poder ponerse la número 10 de Boca.
9: Otro parecido, y no el de las puertas de Guido, es el de Darío Benedetto. Después de un muy buen primer ciclo y un corto paso por Europa, el Pipa volvió para ganar lo que le faltaba. Tras bajarse del avión, en aquel momento, decía esto.
11: Siempre me supera Boca. La verdad que contento por este momento. Bueno, ahora hacer la revisación y esperemos que esté todo bien y ya poder firmar el contrato, pero la verdad que muy feliz de volver al club.
12: ¿Cuáles son las expectativas de cara a lo que vuelvo? ¿Por qué? ¿Cuándo se daba vuelta en la cabeza? ¿Cómo fue la comunicación con Boca para decirle quiero volver?
11: Bueno, la verdad que siempre se extrañó el club, desde que me fui, ¿no? Estaba extrañando mucho, recibí un llamado de Román en junio del año pasado. Le dije que no era el momento, en ese momento que tenía, bueno, 2 clubes, Elche era uno de ellos. Quería probar lo que se sentía jugar en la Liga Española. Y bueno, cumplí 6 meses, no tuve los minutos que quería y lo llamé a Román y le dije que tenía ganas de volver al club. Y nada, hoy por hoy muy contento por la decisión que tomé.
9: Sin embargo, también debió marcharse en silencio, por la puerta de atrás y cuestionado, con destino en el exterior del país. Ahora llegó Ener, con un mal presagio, pero con la ilusión de demostrar toda su valía. Antes de reunirse con sus compañeros, con Furcio de por medio, demostró su esperanza.
13: Sí, gracias a Dios se ha dado una linda oportunidad. Una oportunidad que me ilusiona mucho. Esperemos hacer las cosas bien.
14: Ener, había muchas propuestas. ¿Por qué Boca? ¿Por qué la decisión final fue Boca?
13: No, por lo que es Boca. Yo creo que diciendo Boca ya no hay muchas cosas para contar. También tenía una propuesta que por ahí que por el corazón tuve que decir que no y me dolió mucho. Pero bueno, esta es una decisión que tomamos con la familia y bueno, estamos contentos con este recuerdo.
14: ¿Con los dos has tenido conversación?
13: Sí, me he podido comunicar con ellos, me han transmitido un poco lo que voy a vivir, lo que me va a pasar en los días que vaya a llegar ahí. Bueno, ahora ya estando ahí personalmente, seguro me voy a enterar de todo.
14: ¿Qué te ha jugado en otro lugar y lo que ahora representa para ti jugar en la Bombonera, en el estadio de Boca Juniors?
13: Bueno, eso te lo puedo responder después de jugar. Ahora estoy muy ilusionado de ya integrarme, tratar de adaptarme lo más rápido posible que se pueda para tratar de ayudar al equipo a seguir por ese camino que viene. La verdad que viene muy bien y por qué no pelear ese camino.
9: ¿Podrá Ener Valencia romper con la maldición de los 9 de Boca? Quédate en Doble Amarilla que lo debatimos.
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0: Casi las 10 de la noche escuchábamos el informe de Boca y que es la antesala a la llegada de Ener Valencia, de un refuerzo que por supuesto no tiene el mismo impacto que el de Cavani, porque no ha tenido la carrera tan trascendental como la de Cavani, pero es de los últimos refuerzos que ha llegado a Boca, quizá el que más ilusión genera entre los hinchas xeneizes.
6: Bueno, los hinchas lo veo muy cautos con Valencia. ¿Tendrá que ver con lo que pasó con Cavani?
0: Bueno, pueden haber aprendido, decir, che,
6: es decir, vamos poco a poco.
5: De no recibir el mismo
6: buzón, poner expectativas para... en el apellido.
1: No tiene el mismo cartel.
5: No, tiene el mismo cartel, pero tiene una ventaja.
6: Pero tiene mejor pero tiene mejor actualidad que
5: Valencia juega. Sí.
6: Cavani viene, cuando vino.
0: Viene de jugar un mundial hace un mes y medio.
6: Sí. No, y aparte en su equipo venía jugando seguido. Cavani no venía jugando seguido cuando llegó.
5: No, si tenía problema de lesión. Cavani no digo lesionado.
6: De hecho,
5: pero...
6: lo siguió teniendo. No es que lo dejó en aduana, siguió teniéndolo después.
5: De hecho, por algo lo eyectaron del fútbol europeo, porque ya no tenía margen para seguir jugando.
0: Sí, pero
5: bueno, no iba a jugar en otro lado. Si no hubiese jugado en Uruguay, no iba a seguir jugando en Europa. O
1: Valencia no jugaba en el Betis. Tampoco. Estaba jugando en México.
0: Claro, en Pachuca.
1: Se había ido de Brasil, de ser suplente. Va
6: con Rondón de arriba.
1: A jugar al Pachuca.
5: Y yo veo que le achacan que no hizo goles en el Mundial. Lo que pasa que fue muy pobre lo de Ecuador pensando en el arco rival. Bicacese fue muy conservador en este Mundial, porque yo veo que a veces tiene mejor prensa Bicacese que Alfaro.
1: Al arco, Mati.
6: ¿Sabes que Bicacese está después... escuchando el programa de golpe? Se comió un castañazo de la nada.
5: No, digo que tiene mejor prensa en algunos casos Bicacese que Alfaro.
1: No, pará, pero ya no te lo voy a permitir.
0: Yo lo vi con Curazao.
1: Con Costa de Marfil, pero con tres tiros en los palos. Y con Curazao, el arquero fue en ese momento el arquero que más pelota había atajado en el Mundial.
0: Exacto.
1: Y le ganó a Alemania.
6: Alemania en el segundo tiempo lo peloteó.
0: Lo llenó de pelotazos. Y lo llenó de pelotazos.
5: No le llegaba una pelota a Valencia.
1: Vos para mí te confundiste este Mundial de Ecuador con el de Qatar. Para mí.
5: No le llegaba una pelota a Valencia. Cero. No,
0: llegó a los espacios.
6: ¿Estás hablando de Ener Valencia o de otro Valencia que nosotros no conocemos?
1: Del trencito.
5: Valencia no tuvo chances reales de gol.
1: Pero sus compañeros sí.
5: Por eso, los compañeros.
0: Pero bueno, entonces no buscó tampoco la chance.
5: No sé si lo buscaron mucho a Valencia en el
1: Mundial. No, tal vez el error de Bicacese fue poner a Valencia de 9, como si fuera un 9 de área. Cuando él es más bien un acompañante. Juega con
0: la aduana como está, ¿no?
5: Sí, está bien.
0: Va todo al puerto ahí.
6: A mí me dijeron, repartí juego. Pero por otro lado, tampoco llegaba cuando le tiraron una pelota.
5: Igual para si Valencia no lo es un acompañante del 9 y no es un 9, estamos en problema.
1: Para mí, Valencia tranquilamente puede jugar con Vareiro. Así como Merentiel puede jugar con Vareiro. Para mí pueden jugar los dos.
6: Sí, inclusive Merentiel y Valencia pueden jugar juntos.
5: Bueno, yo creo, pero Riquelme y Arruabarrena fueron a buscar un delantero para que juegue solo.
0: Valencia tenía al lado a Gonzalo Plata y a Caicedo en Ecuador y ahora lo va a tener...
1: A Yeboa.
0: ¿Eh?
1: Tenía a Yeboa. Por un lado, a Plata por el otro.
0: Sí,
1: y Caicedo. Atrás.
0: Está bien, tenés razón. Un poco más atrás a Caicedo. Yeboa. Ahora, vos ves a Ener Valencia.
5: Hoy tiene mejor pie.
0: Para mí, la característica es de 9 de área.
5: Para mí, 9 de área también. Bueno, no acompañante.
1: El jugador jugaba de eso. Para mí, puede jugar con un 9 al lado.
6: Para mí, una cosa es puede jugar, otra cosa es. ¿Puede jugar? Sí, obvio. Puede hacerlo. Ahora, ¿es 9?
5: Él llega para jugar de 9, no llega para ser un acompañante del 9. Bueno. Llega para ocupar el lugar de Merentiel.
6: Veremos cómo lo adapta Arruabarrena, que será trabajo de él poder hacer eso. Pero
5: no creo que lo saque a Flores.
6: No es un 9 mueble, no es un 9 posicional, no es ese tipo de 9.
0: A mí me parece que es más el 9 ropero.
5: El típico 9 que sale a jugar un poco, es cierto, tiene otra jerarquía. Sale a jugar un poco, pero que... Va a esperar los de borde por el costado, centro, y va a estar con la presencia en el área cerca del punto penal.
6: Bueno, es que le saca la referencia al central, generalmente. Va a arrancar un poco más de atrás.
1: Se tira a los costados.
6: Claro, eso está bueno, pero...
5: Pero eso ya lo hace Merentiel. Boca lo que necesita es un 9 que tenga gol, que no lo tiene Merentiel. Si estamos pensando que es un acompañante del 9, lo que tiene que hacer Boca, si piensa que va a ser un acompañante del 9, es decirle directamente a Valencia, no venga, si vamos a buscar un 9 de área. Si Boca lo que necesita hoy es un 9 con gol.
1: Bueno,
5: para tirarse un costado, para correr, para jugar, para asociarse, está Merentiel.
1: Fafi ha dicho que van a buscar otro delantero, además de Valencia.
5: Que no sé si es el Chimi Ávila.
6: ¿Y el Chimi Ávila qué característica tiene? ¿Es un 9 de área también o es alguien para acompañar un 9?
1: Ah. Juega de 9.
5: El último tiempo jugó de 9. Bueno, sé, yo entiendo que es más un. Sí, un delantero de referencia. Para mí los dos son de referencia, Valencia y Ávila. Yo estoy convencido de eso. Ahora hay que ver si logra adaptarlo al esquema.
0: En la temporada...
5: Porque si va a ir a buscar un jugador parecido a Merentiel, ¿para qué necesita un jugador parecido a Merentiel? Si ya lo tiene con Merentiel.
0: Totalmente. En la temporada 25-26 jugó 22 partidos con Pachuca, hizo 8 goles.
1: No está mal.
6: Desde lo numérico no está mal.
0: Con Ecuador jugó 6 partidos en este año. Hizo un gol.
1: Amistosos y los 4 del Mundial.
6: En Ecuador no solamente tiene muy poco gol, sino tuvo muy pocas chances. pero muchas de ellas.
5: Ah, bueno, entonces me está dando la razón.
6: Muchas de ellas.
5: Déjame
6: terminar de hablar, 40. Pero muchas de ellas.
5: Ponen loco, bacho.
6: Era porque le tiraba la pelota larga.
5: Tranquilo.
6: Y no llegaba. Muchas de esas situaciones.
5: O sea, para vos es culpa de Valencia.
6: Sí.
5: Para vos es, claro, para vos, sí, es un exjugador, Valencia.
0: No, pero es un jugador que. Pero para, entonces me da la razón a mí que es un jugador ropero, es un 9 ropero.
6: No es un 9
0: ropero. Que si no le da la pelota redonda, no llega.
6: Para mí, un 9 ropero es aquel que se posiciona.
1: Maravilla.
6: Alto, como centro delantero y que corre el riesgo de entrar en offside cada 2x3. Valencia, Juan generalmente, Choque, porque toda su carrera arrancó de más atrás, tiene ese problema. Cuando la pelota va larga, porque antes llegaba, pero ahora no llega. Va a tener que cambiar la manera de jugar.
5: Es un Pablo Guerrero, Valencia. ¿Querés buscar una comparación?
0: ¿Vos qué estás diciendo que me ha parecido Copetti, por ejemplo?
6: Sí, de característica sí. Lo que pasa es que ya físicamente no, le da para no tiene ese despliegue.
0: Como Caballo. Termina siendo más parecido a Pablo Guerrero.
6: Insisto, no es el 9 que se ubica en el lugar. Pablo Guerrero era eso, no sé, Palermo era eso. Me ocurren varios. Bueno, Maravicho Martínez es eso.
0: Sí.
6: Pero no es esa característica.
5: Para mí lo único
6: es
5: que...
6: Es más parecido a Borré, que Borré es otro tipo, pero de
0: no
6: 9.
0: Es, no es Driussi.
6: Driussi es un 10 devenido en 9. Es alguien que arranca en posición de 10 y termina,
0: o sea,
6: como 9.
0: Según lo que vos estás diciendo, también es parecido a Valencia.
6: Sí, no el 9.
0: Yo creo que no.
6: Para mí
0: no,
6: el 9 posicional es... Va a tener que hacer eso porque físicamente no puede hacer lo que hacía antes, que era venir desde atrás. No lo puede hacer. Hoy físicamente no le da para eso.
0: Bueno, habrá que ver qué es lo que pasa con Valencia. 5:10 de la noche en la República Argentina, 11-3631-1031. ¿Cuál es tu clásico a nivel musical? En un rato escuchamos más audios, explota la línea de oyentes. Está Facu Ordóñez, está Gustavo Pesucci con J. Muy Castro bien. En la puesta al aire.
15: Hola.
0: Y con Lucas Suárez en la edición. Está en una mala noche, Ordóñez.
1: ¿Por?
0: No lo veo bien. No lo veo bien.
1: Pero te ponen los anteojos.
0: Está preocupado, sí, por el domingo.
1: Ah.
0: Está mal, sí, la está pasando, claro, mal.
6: Se en un rato, con una mini
0: pibe, un rato, ¿no? Quiero que hablemos del clásico. Sí, en un rato quiero que hablemos. No, ¿cómo?
6: Se peinó con una mini pimer, mirá.
0: No, para
1: un poco.
0: No, que háchate, que es una cosa increíble,
1: Jim,
0: ¿no?
1: Jim Carrey en Tonto y Rotondo, ¿qué le dices?
0: Vení. No, dale, vení. Quiero que le respondas a Hacha.
6: Claro.
0: Vení. No, y quiero hablar del clásico. Quiero que le respondas a Hachita.
5: Con respeto,
0: ya no vamos,
5: ¿eh?
0: a la tanda. Pará. Con respeto sin enojarte, quiero que le responda porque no me gustó.
1: Que no es el Duca.
0: Los chistes son fuera de aire.
6: Cerró la puerta.
1: Espacio.
5: No, fijo, vamos a ver.
0: No, la canción no te puede poner esta canción.
16: El domingo.
5: Supermercado.
16: El domingo, buenas noches a todos.
0: Buenas noches.
6: Bueno, hola, ante todo, buenas noches.
0: Tranquilo y sin.
5: Es una fe de vida.
16: No, el domingo presiento lo peor.
0: ¿Lo peor?
16: Lo peor.
0: Pará, ahora hablamos en un rato del clásico. Quiero que le respondas a Chita.
16: A Hacha lo quiero, no voy a responderle.
0: Te acaba de verdubiar delante de miles y miles de oyentes.
1: ¿Vos escuchaste lo que dijo?
0: Esperaste con una mini pimer.
5: Un saludo a Vigo.
0: ¿Pero fue así o no? Está raro eso.
16: Está muy bien el pelo.
6: Pará, ¿lo trajiste para defenderlo o para seguir atacándolo?
0: Como no te atacó, lo voy a atacar yo ahora.
16: No, hay que tener propio.
0: Pará.
16: Que la gente lo sepa.
0: Chau.
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23: Hola, soy Silvina de Capital. Para mí, el clásico musical es la canción de Flashdance. Que tengan todos un excelente fin de semana. Chao.

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1: Buenas noches, gente. ¿Cómo andan? Ariel de Lanús. Un clásico que no puede faltar. Rapsodia Bohemia, de Queen. El mejor clásico de todos.

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1: Dejalo un rato más, qué temazo, por Dios.

0: Buenas noches a todo el equipo de Doble Amarilla. Mi nombre es Evelio. Mando directamente mensaje del Parque Chacabuco. Quería recomendar para el clásico, quería pedir el Pájaro Campana. Me encanta, el solo de Lucita. Abrazo enorme. Programónase.
1: ¿Cómo cambiamos? Clásico.
2: ¿Cómo pasamos de Rapsodia Bohemia a Pájaro Campana?
1: ¿Qué escuchamos esto? No, perdón, no conozco.
3: Saludos para Pájaro Campana. Evelio era.
4: Es grande Evelio.
1: Evelio Cardoso.
5: De todos lados.
6: Ahora nos escucha siempre Evelio. Es tremendo.
1: Sí. Aparte, yo lo he escuchado en audios, en Arriba Carajo, en Cómo Te Va y ahora. O sea, está todo el día.
6: Está prendido Evelio.
1: ¿Cuándo duerme?
3: Manda audios en Arriba Carajo también.
1: Claro.
6: Es parecido a Hacha. No duerme.
1: ¿Verdad?
3: ¿Qué estás haciendo, H?
1: Gestos. Trabajando.
3: ¿Por qué haces gesto?
2: Oh, ensayando para mi próximo trabajo.
1: ¿Trabajando duro o durando en el trabajo?
2: Exactamente.
3: Yo no puedo creer, ¿por qué bailás así? Es una cosa increíble. Bueno, 15 de la noche en la República Argentina. Estamos en Doble Amarilla hasta las 11 aquí en Dispo Radio. En un rato se viene Leo Orieta con Fran Slatar para la continuidad de la jornada. ¿Maverino qué aparece la semana que viene?
6: Como serrucho Orieta.
3: No, sí, Slatar está ahí con el serrucho.
6: Sí. Bien puesto, Figorieta.
3: Sí, y Figorieta
6: porque
3: también.
6: Figo se lo quiso llevar puesto Infantino. Y bueno, Orieta se está llevando puesto.
2: El cierra Slatar.
6: Se está llevando puesto a Maverín.
2: El cierra.
1: Bien, vamos,
3: Claro. Uno es el serrucho y otro es el cierra.
2: El cierra Slatar.
3: El cierra Slatar, qué locura. Bueno, tenemos la sección 40. Sí. Hay sección San Lorenzo-Huracán.
6: Exactamente, porque juegan San Lorenzo y Huracán en un clásico que, según Facundo Ordóñez, ya directamente no se tiene que jugar por la diferencia que hay entre San Lorenzo y Huracán. Para mí es una falta de respeto plantearlo de esa manera. Los clásicos son clásicos y siempre se tienen que jugar. Tiene el sueño Huracán de ganarle a San Lorenzo después de mucho tiempo en la cancha, en el nuevo gasómetro. La última vez que ganó allí fue en el 2001. Pero vamos a armar un 11 con jugadores históricos que han pasado por ambos equipos. Y si yo les digo que hay campeones del mundo, ¿me creen? Que han jugado en San Lorenzo y en Huracán.
3: ¿En los dos equipos?
6: En los dos equipos. Podemos empezar por uno, que de hecho es el más antiguo de todos. Porque tenemos que ir a Luis Monti, que fue campeón con Huracán antes de convertirse en Pilar y multicampeón con San Lorenzo en 1922 y 1930. Claro, ¿cuál es la trampa en esto que estamos mencionando de Monti? De esa época, claro, con Huracán fue campeón en el amateurismo. Después, por supuesto, hay un revisionismo en el medio y bueno, cada cual lo toma, pero no deja de ser un campeón de la época.
7: Obvio. Totalmente.
6: Amateur. Jugó la final de 1930 para Argentina, hizo el primer gol en la historia de los mundiales para Argentina, pero fue campeón con Italia en 1934. Hoy eso que está
3: Subvendido, porque si pasó de Huracán a San Lorenzo y de Argentina a Italia es una cosa increíble. ¿Quién era este tipo?
1: Eran otros tiempos.
6: Eran otros tiempos.
3: Tremendo.
6: Por eso no lo vamos a poner en el once ideal.
3: De hecho, afuera Monti.
6: Sí, afuera Monti, que fue importante, pero lo vamos a poner. Mirá, empieza en el arco de la década del 70. Carlos Butiche, arquero emblemático en Huracán del año 65. Después estuvo en San Lorenzo entre el 66 y el 70. Arrancamos con Butiche en el arco.
1: Sí.
6: ¿Jugamos con línea de cuatro? Este equipo es ofensivo.
1: Sí, sí.
6: ¿Sabés a quién vamos a poner de cuatro? Acá en realidad hay dos trampas. En la defensa están
1: San Lorenzo y Huracán.
6: Que jugaron en San Lorenzo y Huracán. Lo vamos a poner de cuatro porque todos lo conocemos más jugando de volante, pero en sus inicios ha jugado lateral por la derecha. Ahí es el Chapa Suñé.
1: Mirá.
6: El Chapa Suñé jugó en ambos equipos. Suñé jugó en el 76 en Huracán y jugó en el 81 en San Lorenzo. Así que el Chapa Suñé, que es más recordado obviamente también por el hincha de Boca, va a ser el lateral por la derecha. Primer marcador central.
1: A ver.
6: Lo vamos a poner a Bustos. Primer marcador central, Bustos, que va a estar jugando en este equipo. Carlos Bustos, marcador central de trayectoria en ambos clubes.

0: durante la década del 90. Y acá hay otra trampa también.
1: ¿Por?
0: Porque si hay que mencionar un segundo marcador central, se hace complejo encontrar un central que haya jugado en los dos clubes y claro. Zurdo. Además, no encontrás. Está Federico Pizarro, que jugó entre la década del 40 y del 50. Jugó en San Lorenzo entre el 55 y el 57 y Huracán en el 58. Pero vamos a poner directamente a Osvaldo Rinaldi. En el Huracán jugó en el 79 y el 81 y en San Lorenzo en el 82. ¿Y saben una particularidad con Rinaldi?
1: A ver.
0: Que es más volante, pero claro. Lo vamos a poner de segundo marcador central. Fue campeón del juvenil del 79. Entonces mirá. Ahí ya estamos mencionando dos personas que jugaron en Huracán y en San Lorenzo y que fueron campeonas del mundo.
2: Acá me dice la médica,
0: sí.
2: Ariel Grania, central zurdo, década del 90.
0: Lo podemos sumar a ver, vamos a ver en el orden si lo tenemos por acá.
2: También pasó por los dos.
0: Sí, Sí, señor.
2: Bien,
0: muy perfecto. Bien. Lo tenemos, mirá, entre el 93 y el 94 en San Lorenzo y en Huracán entre el 98 y el 99.
2: Gracias, Pablo, por estar prendido. Un abrazo.
0: Siempre muy atento a nosotros, el querido Pablo La Médica.
2: Sí, señor.
0: Gran comentarista que tiene la radio.
2: Bueno, comentarista que tiene la radio. Sí, sí. El domingo vamos a estar en la paternal con Argentino Racing.
0: Lateral izquierdo. Porque hasta ahora tenemos Butiche en el arco, está Suñé, está Bustos, está Rinaldi. Y lo vamos a poner a Moner como lateral por la izquierda.
1: ¿Fernando?
0: Fernando Moner, sí señor. Estoy buscando la década, acá estábamos.
1: Noventoso.
0: Sí, en realidad jugó en el 86 y el 88 en San Lorenzo y ya a fines de la década del 90, principio del 2000, jugó en Huracán entre 1999 y 2002. Así que hasta ahí tenemos dos campeones del mundo.
1: Estuvo en el equipo que ganó contra San Lorenzo la última vez.
0: Claro, en el equipo que con gol de Villa.
1: Claro.
0: Gol de Villa que gana 1-0 en el año 2001. Pasamos al volante central.
2: A ver.
0: Otro jugador que también lo recuerda todo el fútbol argentino, pero de 5 hay que ponerlo a Marangoni.
1: Y sí.
0: Probablemente uno de los mejores volantes centrales que tuvo el fútbol argentino.
1: Independiente.
0: ¿Peleando con quién? ¿Con Redondo?
2: Aparte, ha pasado por Huracán, San Lorenzo, Independiente.
1: Claro.
2: Sí, sí.
0: Un jugador emblemático. Lo ponemos como volante central a Marangoni, que jugó en los dos equipos. Le tocó jugar en esa oportunidad. Pasamos también a la mitad de la cancha. Y acá tenés otro campeón del mundo.
2: A ver.
0: Una pista, jugó por la derecha. Yo creo que es más querido en Huracán que en San Lorenzo. Año 73, Huracán campeón. Volante por la derecha, ha jugado de wing, incluso Menotti en el 78 lo puso.
1: Rosa.
0: Sí, señor. La Rosa jugó en los dos equipos. La Rosa, un jugador emblemático de la década del 70 y que jugó también en Huracán. Jugó por ese costado. Después ya tenemos que ir buscando otro volante por la izquierda. Podemos buscarlo a Alberto Rendo, que fue uno de los máximos ídolos.
1: Feo.
0: Sí, Rendo. Un abrazo para Rendo.
2: Ah, bueno, Juan Manuel. Está
1: bueno.
2: Haciendo la columna seriamente, querido.
0: Símbolo en San Lorenzo entre el 66 y el 70. Allá hay otro.
2: Allá hay otro, ¿no?
0: Sí, terrible. Y de gran paso por Huracán en el año 71. Después, si tenemos que poner un enganche, porque nosotros vamos a jugar 4-3-1-2,
1: bien,
0: lo ponemos de enganche. Y hay que ponerlo a Pipo Rossi.
1: Sí, sí.
0: A Coco Rossi, perdón, Pipo.
1: Coco
0: Rossi. Ídolo quemero entre el 56 y el 59, después estuvo en el 69 y estuvo en San Lorenzo entre el 60 y el 64. Lo ponemos de enganche,
2: o sea,
0: a él.
2: Perdón, ¿saltó de Huracán a San Lorenzo? ¿Del 59 al 60, dijiste?
0: Claro, él estuvo entre el 56 y el 59. Después, que era muy común antes,
2: sí,
0: jugar,
2: sí,
0: en ambos equipos. Ahora se hace poco común, digamos, se hace controversial y polémico, pero en ese momento era muy habitual jugar en Boca y en
1: Hoy,
0: River.
1: Casi imposible.
0: Hoy es muy difícil. Salvo el que le fue mal, por ejemplo, en un club y quiere tener revancha y jugar,
1: claro,
0: en otro. Maschio fue campeón con Independiente, el Bocha Maschio con,
1: claro,
0: y con,
1: o salvo
0: con
1: que
0: Racing.
1: Seas uno de los hermanos Romero.
0: Igual Maschio es más querido en Racing que en Independiente,
1: sí,
0: ¿no? Pero
1: claro,
0: de todas maneras en Independiente.
3: Independiente es respetado, en Racing es querido.
2: No, en Racing es
1: claro,
2: uno de los.
1: Sí.
2: Y sí, es ídolo.
3: Es la figura del equipo más,
1: sí,
3: importante,
1: sí,
3: de la historia de Racing, que es el Racing de José.
1: Claro.
0: Y después, yendo más adelante, claramente su historia fue muy importante como técnico. Pero al Bambino Veira hay que ponerlo.
1: Y sí.
0: El Bambino lo tenemos que poner como delantero, jugó en los dos equipos. Y para cerrar.
2: A ver.
0: Podemos poner a otro campeón del mundo que jugó en San Lorenzo y que jugó en Huracán. Jugó en San Lorenzo entre el 71 y el 76 y jugó en Huracán entre el 82 y el 83. Fue wing y es el Negro Ortiz.
1: Mira.
0: Que lo podemos poner ahí en el frente de ataque. y lo tenemos que resignar porque para mí es un jugador emblemático, muy querido y muy recordado en el fútbol argentino, pero el Toti Iglesias también.
2: Sí, obvio.
0: Por ejemplo, puede entrar porque jugó en San Lorenzo en el 84 y Huracán entre el 85 y el 87. Hay muchos otros futbolistas, pero armamos el mejor once posible. Con Butiche, con Suñé, con Bustos, con Rinaldi, con Moner, La Rosa, Marangoni, Rendo, Rossi, el Bambino Veira y Ortiz, o ponemos el Toti Iglesias. Y si hay que decir un técnico, si no tengo que quedar con un técnico, pues está, no sé, Caruso Lombardi, por ejemplo.
2: Sí.
0: Pero nos quedamos con el Coco Basile.
2: Sí.
0: Nos quedamos con el Coco, que
2: es... No, hablemos de técnico. El Coco Basile.
0: Ah.
2: Sí.
3: Además, un técnico con la ambición de pelear algo, ¿no?
2: Sí, que no sea el descenso.
3: No, por eso. Basile ha peleado el campeonato.
0: Ahora, mirá los últimos, porque yo mencionamos nombres impresionantes de esta época.
1: ¿Sí? Úbeda estuvo en los dos, pero en San Lorenzo como ayudante.
0: Claro.
1: En Úbeda como técnico principal, en Huracán.
0: Estuvo también el Lagarto Fleita en San Lorenzo entre el 96 y el 97, y en Huracán entre 2002 y 2003. Estuvo Andrés Silvera.
1: Sí.
0: Huracán entre el 98 y 99, y en San Lorenzo 2001, 2003 y 2006, 2009. Estuvo Migliore, yo no me acordaba que Migliore
2: salió de Huracán.
0: No Migliore me acordaba, Huracán, pero para nada. Yo como lo obviamente lo tiene referenciado en San Lorenzo, en el paso por Boca, yo ni me acordaba, por ejemplo, de que había surgido las divisiones inferiores.
2: Bueno, ahora, de ahí fue a Boca.
3: Migliore jugó Huracán, San Lorenzo, Boca, River e Independiente Racing.
2: Sí. Mirá vos.
0: Lucas Nanía también. Turco Nanía, enganche de Huracán, con un posterior paso breve por Boedo. Y mirá lo que es de 2010 a la actualidad, porque nombramos jugadores impresionantes, campeones del mundo. Mirá lo que pasaron desde 2010 a la actualidad. José San Román.
1: El 4.
0: Uh-huh. En San Lorenzo, 2010-2012. En Huracán, 2014-2016.
3: Sí,
1: creo que sí.
0: La producción está...
1: El ascenso fue en Tigre.
0: Carlos Auski.
1: El perro.
2: Dios mío. Ese salió de estudiante.
0: Huracán 2018-2019, San Lorenzo 2021.
1: Venía de jugar en Bulgaria, creo. O en Hungría.
0: No recuerdo, honestamente. Pero vos tenés una memoria increíble, Juan Manuel, así que tenés razón. Jugó. Gabriel Gudiño.
1: Claro.
0: 2017-2019, San Lorenzo. Huracán 2022-2023. Uh-huh. El Rayo Fertoli. Héctor Fertoli.
1: Sí, primero San Lorenzo.
0: San Lorenzo 2019-2020.
3: Pasó por Racing y después Huracán.
0: Huracán 2023-2024. Claro. Rayo que igual jugó, me parece que jugó un poco más en Huracán en el último tiempo, 2023-2024. Sí. Tengo miedo que esté escuchando la médica, digamos, Fertoli nos...
2: Te revole.
0: Era algo. Y los últimos dos, Jonás Acevedo, entre 2019 y 2020 en San Lorenzo, 2021-2023 en Huracán. Y el último, Oscar Romero.
2: Claro. Sí, señor.
0: Enganche que tuvo su ciclo en San Lorenzo 2019-2021 y actualmente refuerzo de Huracán. Es terrible la devaluación de jugadores que hay, de que pasaron en San Lorenzo y en Huracán del comienzo a esta parte.
2: Sí, pasaste de Marangoni.
0: De Marangoni, de Bambino, de Negro Ortiz, de Toti Iglesias, La Rosa.
3: Oscar Romero es otro que jugó Boca River, Racing Independiente, San Lorenzo Huracán.
0: Sí. Hasta los de la década del 90, te digo. La década del 90, Fleita, Luque Silvera, Bustos, Graña, Fabián Carrizo. Terrible.
2: Sí.
0: Eso creo que marca un poco cómo están San Lorenzo y Huracán hoy, ¿no?
2: Con
0: futbolísticamente.
2: Sí, con qué poco, ¿no? Jugó todos los clásicos. Un poquito, digo.
3: Sí.
2: Tampoco es un... Pintaba para crack.
3: Sí.
2: Ángel. Oscar. Oscar no sé qué juega en Racing.
3: Sí, claro. Sí. Ángel es el que juega en Corinthians.
2: El hermano.
3: El Cerro Porteño.
2: Por eso, Oscar pintaba para crack.
0: Jugaba muy bien por la derecha con Coca.
3: Sí, volante con Coca jugaba por la derecha. Aunque él no quería jugar por la derecha, Coca lo convenció de que juegue por ahí. Y ahí se vio mucho de lo mejor de él. Con Saba también había tenido una buena temporada. Y bueno, después no pudo refrendar eso ni en San Lorenzo. Bueno, San Lorenzo jugaba bien, pero terminó siendo más noticia por lo que pasaba fuera de la cancha que lo que lo que pasaba adentro. Y
2: Boca
3: tuvo un...
0: Tenía destellos. Instagram compartido los hermanos Romero en ese momento.
2: Sí. No me acordaba de eso.
0: Fue un escándalo la salida de ellos. El lío que se armó en San Lorenzo. Fue la época que tuvo como 6 técnicos San Lorenzo en un plazo de un año.
2: Sí. ¿Fue con Tinelli el problema?
0: Sí, hubo un montón de interés. El Pampa Viaggio en ese momento.
3: Los compañeros.
0: Estoy tratando de recordar qué otros técnicos, pero...
1: Sí, lo dirigió Aguirre.
0: Sí, cualquier cantidad. Impresionante esa época de San Lorenzo.
2: No.
0: Olvidable.
1: Bueno, podría ser la hora.
2: No ha cambiado mucho.
1: Podría ser cualquier momento.
2: Sí, no ha cambiado mucho.
1: De esta parte.
2: El clásico el próximo domingo, la columna espectacular de Mati 40, armando el equipo de los doble camiseta, de los que han jugado.
0: Claro, doble casaca.
2: Hay varios.
0: Sí, lleno de doble casaca.
2: De doble camiseta. Sí, sí.
3: Hay un...
2: Arrancando por la casa.
1: En un rato.
2: Sí.
1: Hay tuti amarilla.
2: Sí. Si vos haces trampa.
1: ¿Qué?
2: te revoleo.
1: ¿Yo?
2: Te revoleo.
1: No,
2: de mano abierta, manera. Te lo aviso, porque estamos cerca ahora. Pum, mano abierta.
0: No sabe cómo sufrió Áncora cuando vino a jugar al Tuti Amarilla, la pasó.
2: Se mete la mano en el bolsillo.
1: Rodri Áncora, porque no sabía la regla, entonces le costó. Es la adaptación del fútbol argentino.
0: Le pregunto. Una catedral de La Plata. Un barrio de La Plata con C. Y él dijo catedral.
1: No. Bueno, era una pregunta.
3: Es una pregunta.
0: Dijo, es solo fútbol. Primera pregunta.
2: Hijo de. 11-3631-1031. 11-3631-1031. ¿Cuál es tu clásico musical? Ese que no puede faltar en tu repertorio, en tu playlist. ¿Cuál es tu clásico musical? 11-3631-1031. Te escuchamos, dale.
4: Hola, ¿qué tal? Buenas noches, soy Carlos Mantega Gallina. Bueno, con esta banda empieza y termina el rock. La banda es Rush. Y mi tema es Tom Sawyer.

0: 10:20 de la noche en la República Argentina. Mañana juegan Boca-Vélez. Es otro de los lindos partidos que tiene esta fecha. Un Vélez que se ha caracterizado en el último tiempo por sacar jugadores permanentemente y con una política que evidentemente el Mellizo sí, y el Mellizo la respeta. Y ha venido con esa línea de poder promocionar juveniles a primera división y que tengan también jugadores al lado de experiencia. Aliendro, Lanzini, bueno, lo ha mostrado en el último tiempo con el Mellizo al mando, pero con los anteriores técnicos también. Ha vendido mucho, se ha caracterizado por ser uno de los clubes que más vendió en este último tiempo juveniles que han salido de la cantera. Tenemos disparador y a la vuelta hablamos del Vélez, del Mellizo Barros Schelotto, que mañana juega contra Boca por el torneo clausura.
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2: ¿Cómo vendió el Fortín en los últimos años? La última semana de Vélez fue movida. De los rumores a la ratificación de Fabián Berlanga en el cargo, a la venta de Tobías Andradas a River por más de 11 millones de dólares. De esta manera se acrecentó un sistema que comenzó a alimentarse de la fábrica hace tan solo unos años y que ya dio sus frutos. De aquella venta de Santiago Cáceres al Villarreal, a la de Thiago Almada a Estados Unidos, a esta del joven mediocampista que ahora estará bajo las órdenes del Chacho Coudet. Ya nos escuchaste mucho a nosotros. Ahora es momento de repasar los números y debatir. ¿Qué tiene la fábrica que no deja de nutrir a nuestro fútbol? Clean Caja.
0: El disparador de un Vélez que mañana va a jugar contra Boca, que ya le viene de ganar a Independiente y que tranquilamente es candidato para ganar mañana. Digo, mantiene una línea de juego, mantiene un estilo, ha promocionado juveniles y tiene un técnico que se ha transformado en este último tiempo en un técnico no solo respetado, sino también que el rival lo mira de reojo y lo mira con respeto.
3: Sí, cualquier otro club, si se presentara contra Boca con mayoría de juveniles, de ninguna manera hablaríamos de un equipo que le puede pelear el partido.
0: Vélez. Realmente. Ahora, en este año, en lo que va del 2026, sí, vendió tres juveniles. Uno dice juveniles, pero están afianzados. En un monto que supera los 20 millones de dólares. Cristian Ordóñez al Parma, en casi 10 millones. Uh-huh. Máger Carrizo al Ajax en 6 millones y Tobías Andrada, bueno, a River, que lo hemos comentado con Áncora, a un poquito más de 5 millones. Es un número que para un club de fútbol argentino es importante.
4: Ah, es impresionante. Impresionante, porque vende de una manera que después hay que ver cómo termina la carrera de muchos jugadores, porque por ejemplo lo vendió a Romero al Feyenoord, me acuerdo en su momento, sí, a Maxi Romero.
5: Maxi Romero.
4: Al
5: Tigre,
4: y después,
5: ¿no? Al Tigre Romero, sí, sí.
4: Y después su carrera fue decreciente, digamos. Uh-huh. Pero en todo caso, igualmente, ya de por sí, me parece que se ha ganado un mote Vélez de este jugador. Quizás no es un top mundial, pero permitime incorporarlo, porque si viene de las divisiones inferiores de Vélez, es porque algo tiene.
5: Bueno, Santi Castro es un ejemplo de eso.
4: Santi Castro es otro.
3: Pero fíjate, Florian Monzón, que acaba de ser vendido, uh-huh, al fútbol mexicano por 4 millones de dólares.
4: Es una muy buena venta.
3: Hoy, hablando con un dirigente de un club, me decía, ¿cómo puede ser que Monzón lo vendan por 4 millones? Y básicamente porque se hicieron la fama de que sacan buenos jugadores.
4: Un jugador que se lesionó mucho tiempo, que, claro, no, que estaba en Tigre, volvió del préstamo, hizo algunos goles en el primer semestre y nada más.
3: Pero los que están afuera saben que ir a buscar un juvenil a Vélez, no digo que es una garantía absoluta, pero casi.
0: Sí, sí, sí, sí. A ver.
4: Mauro Zárate es impresionante, que arranca en el 2007 a Qatar en 15 millones.
0: Claro. La venta de Mauro Zárate es
4: impresionante.
0: Totalmente.
4: Pero digo, por lo exótico que en ese momento venderlo a Qatar, que quizás fue el gran error de Mauro Zárate.
3: Y es cierto que después volvió.
4: Tuvo varios errores, ¿no? Pero el primer gran error, cuando asomaba para hacer selección argentina,
3: venía con baja.
4: Sí. Ir a Qatar en lugar de ir a jugar a Europa. Y te da. Después jugó, ¿no? Obviamente.
0: Sí,
4: en Europa,
0: sí,
4: y
0: sí,
4: demás,
0: sí.
4: Pero.
3: Con Inglaterra, en Italia.
4: Era para sentarse.
5: Después viene a Lazio y ahí como que endereza la carrera de
4: Vélez. Sí, pero
0: fíjate que tiene.
4: Los primeros años son determinantes en un futbolista.
0: Zárate en 2007, Ricky Álvarez en 2011. Uh-huh. Y después, a partir del 2018, no paró de vender.
4: Terrible.
3: No. Es el comienzo de lo que dice la fábrica.
0: Claro.
5: Bueno, arranca lo que es técnico de primera con Heinze. Heinze es el primero, claro, que empieza a proyectar jugadores de una manera.
4: Bueno, Almada convive con Heinze.
3: Sí, bueno, hay una famosa conferencia de prensa en la que Heinze menciona a Robertone.
5: Sí.
3: Y él hablaba básicamente de los juveniles de Vélez.
5: Claro.
0: Claro, Robertone lo vende en el 2020 a la Almería en 8 millones.
4: Y hoy está de vuelta.
5: Sí. En un momento a Heinze le preguntan, ¿no te parece muy chico? Viste que los periodistas partidarios de Vélez son de ir medio al filo.
0: Sí.
5: ¿No te parece muy chico Almada para ya ponerlo? Y si bueno, ¿por qué no lo voy a poner?
0: Algunos clubes, claro, faltaría un poquito yo también, ¿no?
5: Sí, de hablar.
0: Vayan un poquito más.
5: Ah, hay varios.
0: Sí, sí. Pero en ese año vende a Robertone y a Cufré, al Mallorca en 2 millones.
5: Sí.
0: Y ya salta al 2022 con Almada. Bueno, y acá viene la camada esta de jugadores que recién ustedes mencionaban. Santi Castro, que ahora se fue a la Roma y ya hizo el gol.
5: Sí.
0: Tenés en el medio Pancho Ortega, que está jugando en River ahora.
5: Sí.
3: Que fue al Olympiacos.
4: Ni hablar los que quedaron libres, ¿no? Que Vélez no los pudo capitalizar. El caso de Zarco.
3: Sí.
5: Benjamín Garré.
4: Benjamín Garré es otro, Thiago que Fernández. Se fue con la patria potestad.
5: Zarco es otro y Thiago Fernández otro. Y Soule es el otro. Soule es el otro.
4: Thiago Fernández, que había mencionado, claro, claro. Juanma también, un jugador que le dio un título directamente a Vélez, que después estuvo lesionado.
0: Thiago Fernández pintaba para muchísimo más y creo que con la salida de él se terminó ensuciando, ¿no?
5: El conflicto le jugó en contra.
3: Sí, sí, pero pasa no, que se lesionó.
5: Bueno, Garré también le jugó en contra.
4: Pero es lo mismo que le pasó a muchos jugadores que asomaban, que pintan para ser importantes y después se van frenando. De Máger Carrizo hoy no está teniendo mucha continuidad. De hecho, se sondeó en este último tiempo para volver al fútbol.
5: Jugó
4: argentino.
5: Ayer. Clasificatoria de Conference League, hacía 4 partidos que no jugaba y desde febrero hasta ahora, porque él pasó a finales de febrero, debutó en marzo en Ajax, solamente jugó 2 partidos 90 minutos, uno en marzo, a finales de marzo, y uno en abril. Tiene 350 minutos en 22 partidos, es muy poco tiempo lo que juega.
3: Y después otros jugadores que se fueron rapidísimos.
5: Luca Orellano.
3: Luca Orellano o Máximo Perrone.
5: Sí. Sí.
3: A Perrone lo compró el City.
0: Me quedé pensando lo de Máger Carrizo. Ahora se fue al Ajax.
4: Y sí. Perrone en 11 millones se fue.
5: Si no se iba al Ajax, se iba a un equipo de Dinamarca.
3: Sí.
5: Era el otro que lo tenía. Sí.
0: Ahora, es un equipo reconocido a nivel mundial.
3: Midtjylland.
5: Claro.
0: Pero parece una liga hoy...
4: Hoy es menor.
0: Menor que
4: en otro momento era muy potente. Sí,
5: bueno, pensemos, se fue Nico Domínguez de ahí, se fue Mateo Pellegrino.
0: Sí.
5: Se fue de Vélez. Si tenés un montón de...
4: No, es que yo me atrevo a decir hoy por hoy, entiendo que obviamente está River, pero ya está superando a Argentinos Juniors, para mí en la actualidad lo supera. Yo sé que Argentinos es el semillero del mundo, pero hoy la evidencia es total.
0: Sí.
4: Saca más jugadores. Y te digo, lo que pasa es que River cuando saca dos o tres fenómenos.
3: No, aparte...
4: Hasta Tuono Echeverri, pero para mí está sacando más jugadores que River, ¿eh?
3: Mati, mirá la selección sub-20, por ejemplo. En el pasado mundial jugaba Andrada, Álvaro Montoro, Zarco, Máger Carrizo.
5: ¿Sí?
3: Estoy contando 4 de los 11 titulares.
5: Y antes Santi Castro.
0: Y de esta lista de Vélez, Ortega, Almada y Tobias Andrada, 3 que salieron de Vélez, hoy están jugando en River.
3: Sí, claro.
4: Claro.
0: Entonces, me parece que también aportas de ese lado. Y vos tenés hoy en el equipo titular a Silvero, a Aguirre y a Feller, que son los 3 que...
4: Godoy
0: que empieza a darle minutos el mellizo Barros Esqueloto.
3: El otro día Silvero hablaba con T-Sports en la tele y él decía, acá en Vélez es así, un día estás entrenando con sexta, con quinta, y el otro día estás entrenando en primera. Si te ven bien, te llevan a primera. Después, obviamente, es cierto... hay un montón de pibes que quedan en el camino, es clarísimo.
0: No, pero para los pibes que están entrando en sexta es también un incentivo saber
3: obvio.
0: Que tu compañero lo está mirando y che, lo agarran a tu compañero y se lo llevan a primera. Y bueno, y entrenan de otra manera. No es lo mismo que para el pibe de, no sé, por decir un club, no quiero ir a nadie, Boca. El pibe sabe que si no llega hasta reserva y no la rompe en reserva, no va a jugar en primera nunca. Sí.
5: Pasa mucho y además tiene una ventaja que es que, sobre todo en lo que es infantiles, organiza muchos torneos en zona oeste. Prácticamente todos los jugadores disponibles de 5, 6, 7, 8 años van a Vélez, hacen mundialitos y obviamente los ven y empiezan a captarlos desde muy temprana edad.
3: Ojo, hoy le falta a Vélez un par de jugadores. El Vélez que está peleando el torneo, que ganó los 3 partidos hasta ahora, hoy a Vélez, por ejemplo, le falta un 9.
4: Sí.
3: No tiene 9 Vélez.
4: Bueno, el Vélez campeón lo tuvo a Brian Romero en un buen nivel. Tuvo a Michael Santos en un buen nivel que le competía en ese momento, que era un buen suplente que venía a hacer goles.
3: Carrizo apareció sobre el final.
4: Claro.
3: Pero no jugaba de 9.
4: Thiago Fernández, tenía Quino.
3: Claro. Hoy pasó de tener a Florian Monzón, que no era un 9
4: goleador. El Chiqui Bouzat, jugaba doble 5.
3: A Dylan Godoy, que tampoco es delantero centro. Y el otro día hizo el gol Thiago Aguirre. No puede jugar de 9 de referencial o de 9 de área.
0: No, y aparte...
4: Bueno, por eso lo está buscando a Tiziano Perrota, por ejemplo.
3: Por ejemplo.
4: El delantero de Banfield.
0: No tiene las características de número 9.
3: No, por
0: el,
3: claro.
0: O por lo menos el porte físico.
3: No, ni Godoy ni Aguirre.
0: No, no.
5: Inclusive perdió un referente que era de inferiores, pero parecía grande.
4: Valentín Gómez.
5: Como Valentín Gómez.
4: Sí, claro.
0: Que lo vende
4: sí,
0: bien Gómez también, es un tipo de 30, de 35
5: años. Para nosotros parecía de 30 años, pero tenía 20 y era capitán.
3: Eso también es cierto. Que como juegan desde tan chicos en primera, pasan 2, 3 años. Si llegan a permanecer en el equipo de Primera División, parece que tienen mucho más tiempo
0: sí.
3: en primera.
0: Hombre, pero Silvero es muy bueno.
5: Sí.
0: Silvero es bueno también.
5: Pasa que Valentín era referente, capitán. Tenía un oficio que a los 19 años no es normal.
3: No.
5: Menos en esa posición.
3: A ver, el 11 de Vélez del otro día, que fue Marchiori, que no es de Vélez, Joaquín García.
4: Que fue a probarse a Vélez en sí. su momento y quedó afuera y tuvo que ir a pelear en otro lado.
3: El 4 fue Joaquín García, que es de Vélez, la dupla de centrales con Silvero y Magallán. Magallán no es de Vélez. Y el 3 es Elía Gómez, que no es de Vélez. Pero ya tenés dos de los de la defensa que son del club y aparte son jóvenes. Joaquín García hace 2 años jugó los Juegos Olímpicos. Sí. En el medio
4: se demoró un poco su carrera porque tuvo una lesión importante, sí. porque recordemos que fue el 4 titular que le dio un campeonato a Vélez, el partido claro. contra Huracán.
3: En el medio hasta
5: 83
3: hace 2 días,
5: partidos tiene en Vélez.
3: Es un montón. En el medio hasta hace 2 días estaba Andrada, que hoy no va a estar.
5: Sí.
3: Jugó Feller el otro día contra Talleres de Córdoba. El otro día jugaron Baeza y Robertone. Robertone es del club.
5: Montoro no estuvo nada.
3: No, nada.
4: Un rato.
5: Nada.
3: Y más adelante tienes a Pellegrini, que no es de Vélez. A Godoy, que sí es del club.
5: Uh-huh.
3: Lanzini y Valdés. Y vos tenés una base que es del club. Y todos sí, los pibes del banco, ¿no?
0: Y Pellegrini no es de Vélez, pero tiene 25 años.
3: Sí.
0: Y parece, también es un tipo que es un pibe que parece que tiene 35 por todos los equipos donde ha jugado y la trayectoria que tiene. Porque el estudiante jugó mucho tiempo, se fue a Estados Unidos, volvió para acá.
3: Sí.
0: Y está en un gran nivel. Entonces, salvo Magallán, después el resto son... O pibes,
3: Lanzini.
0: Bueno, Lanzini, está bien. Robertone, ¿qué tiene Robertone? ¿29? ¿30?
3: No sé, la verdad. No me acuerdo. Pero deben, no creo que tantos porque...
0: No, claro, debe andar por ahí, 28.
3: Tiene 8 años en primera, 9 años en primera. Desde su debut hasta hoy.
0: Sí, sí, por eso no es un equipo grande, es un equipo que juega como grande.
5: De 29.
0: 29.
5: Claro, recién cumplido.
0: Ahí está. Bueno, un Robertone que también ha regresado a Vélez para poder ganar títulos.
4: Martín Reich y el Kili Prado mencionan a Prestiani. Creo
0: claro.
4: que lo hemos nombrado
0: sí,
4: también.
0: Sí, sí, sí.
4: Lo hemos nombrado también, que en su momento le gustaba mucho a Mourinho, que hoy es el técnico del Real Madrid. 9 millones lo vendió.
0: O sea, Reich y Prado te mandan a mensajes ya.
4: Sí, están enloquecidos.
0: Bien.
4: Porque dijeron, nombralo a Prestiani. Yo creo que lo habíamos nombrado.
0: ¿Qué pasa?
4: ¿Tiene
0: un
4: par de
0: pases los dos?
4: Sí, no sé.
0: Una cosa de loco. Bueno, la fábrica de Vélez, que mañana se va a enfrentar a un Boca que quiere mantenerse en la senda de la victoria. Va a ser un lindo partido y se va a vivir aquí en el 103.1 del Dial en Dispo Radio. 10:30 de la noche, tanda, a la vuelta... Nos metemos en el viernes musical y en el Tuti Amarilla para cerrar la jornada.
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3: Casi las 11 menos 20 de la noche en la República Argentina. Es una lapicera de un tipo de 90 años.
4: Sí, una lapicera de abogado me acaban de dar.
5: Sí. Es de Pesucci, no es mía.
3: Es de un consultor. Perdón, Gustavo.
5: Perdón.
6: Más viejo que.
3: Ah. Pensé que era de 40, no, perdón. No.
4: Sin saberlo.
7: La
4: ¿no?
7: de contrato que se habrán firmado con esa lapicera, ¿no?
3: Nos acabamos ya puesto Pesucci.
5: A esa lapicera hablara, ¿no?
4: A la gente le decimos: una lapicera color plateado.
3: Sí.
4: Completamente pesada. Plateado. Pesada. Son lapiceras de consultorio, de escribanía.
3: Que no tiene ninguna formita, es así como un tubito.
5: Es de escribano, es de escribano.
4: Sí.
7: Y un trazo ideable.
4: Ni hablar.
3: Y tiene la...
4: ¿Salís de garante con esto?
5: Igual a mí no me cambió mucho. Es muy linda todo, pero dibujé
7: la, la escritura aparece sola con eso, ¿no?
5: Escribí el 11 y igualmente escribí como el traste.
4: Ah, bueno.
5: No tiene poderes mágicos, lo único.
4: Claro.
5: No tiene poderes.
7: Es como cuando te pones los botines de Cristiano, no sos Cristiano.
3: Y es una lapicera que no sabes si vale... 2 lucas o si vale 50.000 mangos.
4: Sí.
3: Estás ahí en la duda, porque tiene una pinta de 50.000.
7: Tiene pinta de que vale un PBI.
3: Sí.
4: No se ve la marca.
3: Tiene el gancho ese. El gancho ese que la hace más linda todavía.
5: Para mí es de herencia, ¿eh? Eso es de herencia.
4: Regalo.
5: No.
3: ¿Es de herencia?
5: Es herencia, ¿viste?
3: Me estás jodiendo. Sí.
4: Te lo dio tu abuelo, tu papá, tu tío.
3: Mirá.
4: Qué hermoso.
3: ¿Una sola?
4: ¿Y vos se la apretaste a 40?
3: Tiene que ser muy importante.
5: Es que, 40 para es que una persona íntegra.
7: Es desprendido.
4: Pues. Claro.
3: Dios mío. Bueno, Vera agarra la lapicera para preparar el tuti amarilla.
4: Ya estamos.
3: Pero antes, quiero conocer, quiero escuchar, quiero que también la gente sepa cuál es el clásico de cada uno de nosotros.
4: La de H independiente.
3: Yo voy a arrancar... Bueno, claro, sí.
5: Mío Vélez.
3: Sí, claro.
5: El tuyo...
3: El mío es gimnasio a veces, estudiante es otro.
4: Ten cuidado.
3: A 20 minutos vamos a dar los clásicos de la mesa. 11-3631-1031, en un rato escuchamos los últimos clásicos. Hablo de clásico musical, ¿cuál es tu clásico musical? Quiero arrancar por el de Achita, que es el que más me intriga. No creo que me sorprenda, me va a sorprender más el de 40, me imagino.
7: A ver, ¿qué esperas que...?
3: Una música ochentosa, noventosa.
7: Te voy a sorprender porque no es ochentosa.
3: Mira. ¿Quieres que noventosa? ¿Tampoco quedar es noventosa? Bien con la gente.
5: Es setentosa.
7: Es de 78.
3: Y sí, querés quedar bien con la gente. Es demagogia. No.
5: Y pará, es en inglés, ¿no?
7: No.
5: Es en inglés.
3: Sí, tenía todos los números.
7: Ay, disculpame, soy generis, por favor.
5: Ni lo escuché.
3: A ver, dale.

0: No, es demagogia todo lo que hace.
1: No es demagogia, es un clásico, hermano.
0: Es para que el tipo que está arriba del auto en este momento, el autopista,
1: ese que
0: diga,
1: dice, ¡oh! Es para tipo, no, el hombre que está en el auto está con la patrona diciendo, ¡oh! Mirá lo que era
2: es
1: él.
2: Es un tema de gimnasio.
1: Esto es Toto, no Hold the Line. Lo que muy poca gente sabe es que los muchachos de Toto en un momento se cansaron de hacer plata y se volvieron músicos sesionistas. Y entre otras cosas, hicieron de músicos.
0: ¿Músico qué, perdón?
1: Sesionistas. Son los que graban cuando canta un solista.
2: La sesión. Para un poco, a terminar. Un plan.
0: No se aguanta más, ¿no?
1: ¿Sabés de quién hicieron sesionista?
0: ¿De quién?
1: De Cristian Castro.
0: No me jodan.
1: El tema No Podrás tiene un solo de guitarra, es del guitarrista de Toto.
2: Mira. Saluda a Toto.
1: No podrás olvidar. Bueno, hay una parte que tiene una guitarra.
2: Toto Sabio.
1: Es el de Toto.
2: Toto Avilés.
1: Toto Avilés. Es un demonio.
0: Ahora, ¿esto cómo lo sabes?
1: ¿Este es un demonio?
0: ¿Has investigado o...?
1: Siempre investigo. Me gusta mucho.
0: A la mañana. A la mañana es un programa muy musical, ¿no?
1: Sí,
0: de
1: obvio.
0: Culto, de cultura. Sí,
1: exactamente.
2: Copia y pega.
0: ¿Qué copia?
1: Eso hace vos. Eso hace vos.
0: Este es un clásico, es un clásico.
1: Bueno, ¿y quién lo hace? ¿Y guitarrista de Toto, papá?
0: ¿Sabes qué? Lo veo por primera vez sonreír en 3 años a J. Castro, nuestro operador.
1: Porque
0: se excitó J. Castro con la canción. ¿Sabes que se va a ir a La Plata ahora en la moto escuchando Cristian Castro?
1: Igual, hay una cuenta que tiene como leitmotiv avisar cuando suena un tema de Toto en una radio en especial. Que es África de Toto, que es el otro gran tema de Toto.
2: Mucho laburo, ¿no?
0: ¿Te dicen? Tremendo. Está tapado el trabajo.
1: Se llama Suena África de Toto. Te lo ponen en la hora. África de Toto, a tal hora, en tal hora.
0: O sea, ¿pero cuál es la aplicación?
1: No, es una cuenta de...
0: ¿De Instagram?
1: De X.
0: ¿Es una cuenta de Twitter?
1: Sí, que te avisa...
0: Yo al pedo que tienen que estar en la vida, ¿no? Para... Tremendo.
2: Hablando
0: de estar justo. Al pedo apareció, ¿no? Aparecieron los dos, mirá.
2: Los semejantes atrás de los semejantes.
0: Qué locura, mirá cómo están los dos. Qué locura. Bueno.
1: Esto es un clásico, señor.
0: Ahora, ¿esta cuenta vos la seguís en Twitter?
1: No la sigo, por eso
0: mirá,
1: la
0: hacha.
2: Pero,
0: ¿cómo no vas a seguir la cuenta?
1: La cuenta tiene 20.500
2: seguidores. Ah, pero
0: es... África de Toto Naspen, es una cosa increíble.
2: Qué locura.
0: ¿Y te dice a qué hora sale?
1: Sí.
2: Debe haber alguna de Billie Jean también.
1: Búscala. ¿No?
0: Arranca.
1: Te avisa cuando. ¿Se da cuenta?
0: Pero pará.
1: 20.500 seguidores.
0: Tuitea una vez.
1: Más seguidores que 40 tiene.
2: No, no,
0: una vez por... Sí, una o dos.
1: Esta es
2: Por Dios.
1: Esto es un clásico, señor.
0: No, vos estás haciendo demagogia.
1: Quiero mi gente al aire.
0: Me cansé. Nada,
2: es una estafada.
0: Casi las 11 menos cuarto voy a pasar porque me imagino que de este lado de la mesa va a haber un poco más de cordura que Juan Manuel Viera, del lado izquierdo de la mesa.
2: Algo local. Siempre a la izquierda.
0: Bien, bien. Sí, sí. Siempre a la izquierda, hacha, siempre a la derecha.
2: Claro.
0: Está bien. Está bien dividida la mesa. Sí, está bien dividida la mesa.
2: Sí, sí, sí.
0: Está bien dividida.
1: ¡Vamos! Y vos en el medio.
2: Con
1: el
2: 73. Con otras características, pero.
1: Claro. O siempre en el medio.
0: Sí, yo sí. La mesa está excelentemente dividida. Sí, acá tenés la
2: Pichetto.
0: Sí. Pichetto.
2: Sí. Pichetto, Biondini.
0: Sí.
2: No, tampoco tanto.
1: No,
2: ahí. Ah, no, sí.
1: Claro. La gente puede saber o no.
0: Y acá
1: no
0: estamos importa. Más cerca de Bregman. Y en el medio estamos bien. No, por la izquierda, digo. No, yo no.
2: Justo, Miriam, ¿no?
0: Justo no. No era el ejemplo.
2: Yo voy por lo nacional.
0: Vas por lo nacional.
2: Sí, por
0: el
2: supuesto.
0: El clásico de Juan Manuel Viera.
2: Qué bien, sí.
1: Lamento decirte que no es nacional.
2: Hispano, argentino.
1: Es español.
2: Hispano, dale.
1: Es español, los Rodríguez de España, viejo.
0: ¿Sabés qué? Acaba de... Le hizo sacar a Juan Manuel.
2: No le gustó.
0: No, se sacó.
1: Acha. Se le desconfiguró los GPS y se enoje conmigo.
2: Se viene el juego, Acha.
1: Mirá, claro. ¿Viste cómo sos?
2: ¡Vamos! Dejá de escuchar.
3: Déjame atravesar el viento sin documentos.
2: Qué maestro, por favor. Quédate acá. Qué maestro. Atrapado. Qué maestro, Acha, este. Qué español.
3: Quédate acá.
2: Existen los Rodríguez y Calamán.
1: Por favor, es más español que una corrida de toros, este tema.

0: tiene 50 hits. 50 por lo menos.
1: Sí.
0: Tranquilo.
1: Para mí Calamaro es el cantante argentino que...
2: ¿Más canciones conocemos?
1: Sí. ¿Qué más? Sí. Que más canciones conocí.
2: Es probable, sí.
3: Pasó Fito Páez y se rió una hora.
1: No.
0: Fito tiene el disco más vendido, que es otra cosa.
1: Fito Páez tiene, no sé, 8, 10, 12 canciones conocidas. No, pero pará, no estamos diciendo que Calamaro es mejor que Fito Páez.
2: Yo no tengo datos de la canción, solamente quiero escuchar el estribillo.

0: Estudiantes de La Plata.
1: ¿Qué es?
0: Porque si haces...
1: ¿Es un grande que no está considerado grande?
0: Sí, ojo. Para mí es un grande y no está considerado grande.
2: ¿Pero quién no considera grande Calamaro?
0: Uy, si vas
3: no,
0: a,
3: pero
0: a
3: discutir, García,
0: no, llena, no llena estadios acá. No, no. Movistar Arena, todo, pero no llena un estadio actualmente.
1: ¿Cuál es el top 3 de grandes?
0: ¿El rock nacional de la historia, Argentina?
1: Sí.
0: Bien, Indio Solari está primero. Charlie debe estar segundo. Spinetta sí, a mí no particularmente, pero uno entiende que Spinetta sí porque influyó en muchos artistas después. No para mí.
2: Cerati.
0: Para mí Soda Stereo no está.
1: Sí,
0: los tres primeros.
1: Cerati, hacemos un top 5. En el top 5, en el orden que quieras, está.
3: Vas a poner a Soda Stereo.
0: Mate, no, no. Entre los Cerati, tres, el mío no.
1: Cerati, el Indio.
3: ¿Tienes mucha cera en el oído?
1: Hará un poco.
0: No, me encanta
1: Cerati,
0: Soda Stereo.
1: El Indio, Spinetta, Fito y Charlie.
2: Sí, sí. Sí o sí tienen que estar. Después tenés un montón más.
1: Cinco.
3: Te puedo discutir el orden, pero sí.
1: En los cinco grandes no está.
2: Claro.
1: Y debería estar.
0: Debería estar.
1: Debería estar. Es injusto que no esté Calamaro. Es injusto que no esté Calamaro.
2: Acá lo trajimos.
3: Sí, directamente de España.
2: Lo va a revolear a todos lados.
0: Va a matar a todos.
1: Pará, hacha.
3: ¿Sabes que
1: pará?
3: Me preguntó una ciudad de...
1: Pará, ¿sabes cómo te va?
3: Una calle de Ringelé me apre...
2: Son números.
1: 11 menos 10. Y el clásico de Matías 40. Que. Y sí, para mí va ahí con
0: el...
1: Vamos a meter a Carlos Alberto, ¿no?
0: ¿Qué esperás?
1: Sí, seguro. El clásico de 40.
4: Ya sufriste cosas mejores.
0: Número uno, pero
1: sí, sí, sí,
0: Argentina.
1: Sí.
4: Y vas a andar esta ruta hoy cuando anochezca.
1: Este sí, hacha, ¿no?
0: Bien,
1: es excelente.
2: Ah, tenés algún reparo también.
3: No, es argentino.
2: Sí, se parió.
3: Este es argentino.
1: Pará. Este es un demon. Debe ser de los mejores que tiene el Indio.
0: Sí. Es el que más canta la gente. Uno de los que más canta la gente.
2: Sí. 0-0 Mendoza, mientras tanto. 5 goles en el partido de la fecha.
1: ¿El Indio mata a los Redondos o los Redondos mata al Indio?
0: A los Redondos fue la banda más impresionante de la historia del rock argentino.
3: Para 40.
1: Pará, está hablando.
3: Y bebe con Tepomiel. Dice y baja todo. No, no, joder, viejo.
0: Es una banda que sin marketing. Sin marketing.
3: Pero al lado de Mati Juárez. Por lo menos me pusieron ver los oídos.
1: Ya pasó tu turno,
0: es
1: dueña.
0: Es una banda que sin marketing autogestionada llegó a la cúspide, llegó a lo más grande del rock nacional.
3: No dejá tirar factor.
0: Todo fantástico,
3: es así.
0: Fantástico con Soda Stereo, pero Soda Stereo estuvo muy empujado por la industria para llegar a ser lo que fue.
3: Ah, claro.
0: Es muy fácil, es como te gastás 100 millones de dólares y si no armas un buen equipo, dedicate a otra cosa.
1: Sí, sí, lamentablemente.
0: Esto es con el presupuesto de Gimnasia de La Plata, por ponerte un ejemplo, ganó la Copa Libertadores.
1: Sí, sí.
0: 7 veces.
1: Y lamentablemente tuvo un final terrible, pero Callejeros iba camino también. No digo la mejor banda de la historia, no, pero digo una de las...
0: Para mí popular, pero no tan sofisticado, sí, como Los Redondos.
1: No,
0: Los Redondos
1: totalmente.
0: Tienen una...
1: Pero hablo también por los inicios y cómo nace. No,
0: estoy de acuerdo. Para mí, y de hecho ahora con Don Osvaldo está empezando otra vez a llenar estadio. De hecho va a llenar...
1: Sí.
0: Está por llenar un huracán. Pero hubiese,
1: claro, yo creo,
0: imagínate
1: que
0: lo que hubiese sido
1: el efecto Callejeros. El efecto Don Osvaldo es una generación.
0: Sin las canciones, si Fontanet no cantara con Don Osvaldo las canciones de Callejeros, no lo,
1: claro,
0: llena Huracán.
1: Exacto, totalmente.
0: El indio creo que hasta sin canciones Los Redondos te lo puede llenar con Los Fundamentalistas. Tranquilamente.
1: Sí.
0: Tranquilamente.
1: Sí, absolutamente.
3: Pesucci, esto es una joda que hiciste vos, ¿no?
1: Que perdón, no te gustaba,
0: no te gustan los Redondos.
3: No, podemos... escuchaba recién la cumbre del
2: no
3: rock.
2: No podemos opinar de música.
1: No,
3: sí,
1: estamos
3: opinando.
0: No, vos hablás de rock internacional, que es lo que te gusta,
1: pero
0: la música en inglés.
1: ¿De cuándo te recibiste de Contempomi, vos? No entiendo.
3: Contempomi sabe menos que yo, por favor.
2: Qué locura.
1: Es nuestro Juan Di Natale.
2: Sí.
1: Es una cosa increíble, la verdad.
0: Este tirado más a la...
2: Claro.
1: Sí, no.
2: Pero pasado.
1: Del otro lado.
2: Pasó por el carbón.
0: No.
1: Ayer,
3: a golpe
1: bajo
3: el cinturón. ¿Sabes
1: por qué?
3: Porque
1: está enojado.
3: No le gustó la de los Rodríguez.
1: No me gustó, es abajo el cinturón. Abajo el cinturón.
3: No le gustó.
1: Cierro con
3: la
1: mía. Cierro con la mía y nos vamos al Tuti Amarilla rápido.
0: ¿En Nacional?
1: Ya sabemos que.
0: Sí,
1: en Nacional.
0: Sí, gracias.
1: Sí. Pero la mía, no hay mucha vuelta. El que ha escuchado y me conoce, digo, voy siempre a lo seguro. Para mí, este es el clásico de Argentina.

0: intros del rock nacional.
1: Sí. Comienza
0: la impresionante. No digo canción, la intro.
1: Es espectacular la intro. Y la canción también. Pero Hacha se ve que lo que elegimos nosotros tres no le gustó nada.
2: No.
3: Tiene que ser sordo. ¿Qué quiere que veamos?
2: Vale lo de él nomás.
3: Saludos a Mati Mucio.
2: Es tremendo.
4: ¿Qué me quieren decir?
1: Y ahora Mucio muy mal para
0: que
1: escriba.
0: ¿Qué dice Mati? A ver, que.
1: ¿Qué dice
0: nuestro amigo?
3: No, me lego,
0: Nuestro amigo Mucio.
2: Ahora es nuestro amigo.
3: No, manda saludos.
1: Dale, Hacha, ya te quiero.
0: El hombre de casero.
3: Dije, manda saludos, ¿no?
0: Pero debe algo. Mati, cuando manda un saludo es porque quiere aportar algún dato.
3: Mati dice que lo de Toto y Cristian Castro no es así. Yo sé que sí es así.
1: Por eso no lo quería leer.
0: Porque te estaba con
1: Te estaba jugando ahí en contra.
0: Te marcó un contrapunto y no te gustó y te lo quisiste.
3: Pasa que Mati es otro.
4: Cada vez entienden menos.
3: Vení con el nombre.
2: Chau.
3: ¡El coro! ¡Arriba, Morocha! ¡Vamos, mirá, nadie está muerto!
1: ¡Falta menos!
0: Hay que ganar Inglaterra.
1: Bueno, a ver. A 10 minutos del cierre, nos metemos. ¿Qué haces, querido? Hacha, estás enloquecido.
5: Sí, claro que sí. Estoy cansada que algunos se hagan los idiotas.
1: Claro, Hacha. Hacha, dejá de hacerte el idiota, por favor. En serio. Está gracioso, ¿no? Bien.
0: Uh-huh. X-Men.
1: Sí, no sé qué te pasa. Estás enloquecido hoy. Nos metemos en la tuti amarilla, último 10 minutos del programa.
0: Por favor, sáquenos de acá.
2: ¿Cómo no? Sí, señor, para grandes y chicos, para toda la familia, Nacho.
1: Sí,
2: sé que lo extrañaste en el Mundial.
1: Total.
2: No lo jugamos durante el Mundial. La semana pasada se reestrenó y lo tuvimos de invitado especial al señor Rodrigo Áncora, que nos contó que la pasó muy bien en el juego y está dispuesto a volver en cualquier momento.
1: ¡Pará! ¿Y podés dejar hablar a la gente?
2: Ustedes ya saben cómo es el juego, como el Tutti Frutti, vamos diciendo letra por letra, van saliendo preguntas que tienen más de una respuesta correcta, la mayoría, todas tienen que ver con fútbol, y en este caso lo hicimos especial, y por algo es el gran juego de la radiofonía argentina, especial del clásico San Lorenzo-Huracán.
0: Estamos todos afuera.
1: Así que, bueno, dale, vamos a arrancar.
2: A meterle entonces. ¿Quién quiere empezar?
0: Voy, dale.
2: Matías, vamos entonces. ¿Estás listo, Mati?
0: Estamos listos.
2: Dale entonces.
0: Bien. Basta.
2: C, lo que juegan San Lorenzo y Huracán.
0: Clásico.
2: Muy bien.
6: Correcto.
2: Respuesta correcta. Me apoyo en Fernando Cis.
1: Comentario de Hacha que no le gustó. Me parece
2: no
1: que
2: importa.
3: Dije que ahí viene Slatter.
2: Dejémoslo pasar.
0: Qué complicada que era, che.
2: Matías, un punto. En su primera respuesta correcta tenemos 8 minutos. Hay tiempo de sobra. 8 minutos para la primera pregunta de Hacha Erudeña. ¿Estás listo, Hacha?
3: Claro que sí.
2: Vamos entonces.
3: Bien. Basta.
2: E, nombre de delantero de San Lorenzo. Pregunta para Chita Ludueña. Nombre de delantero de San Lorenzo. El tiempo corre para
3: Esteban
2: Chita.
3: González.
2: La respuesta es incorrecta. Porque hoy no juega en San Lorenzo Almagro. Podría ser Ezequiel Cerruti.
3: Claro, está muy. No, está lesionado, tampoco juega.
0: De la historia. No, pensé que era sí, de
1: nadie me se queda de la historia.
3: Entendí lo mismo.
2: No, bueno, la pregunta fue concreta. 0 puntos para Chita, 1 para Matías, 0 para Nacho. Pregunta para Nacho Genovar. ¿Estás listo, Nacho?
1: Sí, señor.
2: ¿Te acordás de la regla más allá del viaje?
1: Todo? Me acuerdo de la regla.
2: Perfecto,
1: bien.
2: Me
3: acuesto.
0: Hay mucho eso.
2: ¿Estás listo?
1: Sí.
2: Dale. Bien.
1: Basta.
2: F, apellido de ex Huracán. Pregunta para Nacho Genovar. Apellido de ex Huracán.
1: Fernández.
2: La respuesta, ¿quién?
1: Me dijiste apellido.
2: Sí, pero completá, porque
1: me dijiste puede apellido. Ser cualquiera.
2: Puede ser cualquiera.
1: No, bueno, eso no estaba, lo agregaste vos.
3: Estás tirando dicho, para decirte el nombre.
1: Me hubiese dicho... No, me hubiese dicho...
2: Vamos a darle la derecha.
1: Sí.
2: En algún momento de la historia, con Fernández ahora jugando acá.
3: ¡Amo!
2: Le vamos a dar la derecha, un punto para Nacho.
0: ¡Qué locura!
2: Pero a prestar atención porque esto puede cambiar. Segunda pregunta para Nacho, que fue el último en responder.
1: Dale.
2: Y ahora tiene chance de responder de vuelta. Nacho, ¿estás listo?
1: Sí, señor.
0: Lo peor es que habíamos nombrado uno.
2: Vamos entonces, sí. Varios. Bien.
1: Basta.
2: Y apellido de ex San Lorenzo. Pregunta para Nacho Genovar. Y apellido de ex San Lorenzo. Segunda pregunta para Nacho, que tiene un punto. Una lástima. No se dio. Irala, Insúa. Apellido de ex San Lorenzo Almagro. Segunda pregunta.
1: Dale,
2: sí. Un punto para Nacho, un punto para Mati, 0 para Chita. Pregunta para Chita Ludueña. ¿Estás listo, Hacha?
3: Claro que sí.
2: Vamos entonces.
1: Bien.
3: Basta.
2: L, nombre de jugador de San Lorenzo. Pregunta para Hacha Ludueña. L, nombre de jugador de San Lorenzo.
1: No se me ocurre ninguno.
2: Tan. Pasó el tiempo para Ludeña, Leonardo Rodríguez, Lucas Barrio. No, Lucas Barrio no. Leonardo Rodríguez, por ejemplo.
3: Ah, casi entraba ex.
2: Leandro Romagnoli. No, yo mencioné jugador de San Lorenzo.
3: Antes también.
2: Bueno, pero es muy abierta la pregunta. Depende de la respuesta, es cómo se formula la pregunta. Cero
6: clarita
2: para Hacha.
3: Ya vas a pedir mate.
2: Cero para Hacha.
3: Van a venir con aditivo.
2: Uno para Mati. Uno para Nacho. Pregunta para Matías 40. Mati,
0: estamos,
2: ¿está listo?
0: Sí, estamos listos.
2: Vamos entonces.
0: Ah.
2: Bien.
0: Basta.
2: Ñe, comida del domingo.
0: Ñoquis.
2: La respuesta es correcta.
6: Correcto.
2: Dos puntos para Matías. Cero para Chita. Un punto para Nacho. Pregunta para... ¿Qué pasó?
0: No dije nada.
2: Ah.
0: Hacha no, se está riendo de todo.
2: Escuché risas.
7: Qué vigilante, gasto.
2: Pregunta para Matías 40. 11 menos 5 de la noche. Bien. En la República Argentina. Mati, ¿está listo?
0: Estamos listos.
2: Vamos entonces.
0: Bien. Ah.
2: Bien.
0: Basta.
2: J, nombre de ex San Lorenzo o Huracán.
0: Uf.
2: Pregunta para...
0: Nombre, no apellido.
2: Nombre de ex San Lorenzo o Huracán.
0: Jeremías.
2: ¿Quién? Jeremías, ¿quién? El nombre está bien. Ah, sí. ¿No me decís el apellido?
3: Sí. No lo voy a decir.
2: El nombre está bien.
3: No lo voy a decir.
0: Merlo.
2: No, la respuesta es incorrecta.
3: Jeremías James.
2: Jeremías James.
3: Claro.
2: Pudo haber sido Juan Gauto. Y así tantos otros jugadores. Bien. Con J.
0: ¿Cómo se me escapó Gauto?
2: Dos
0: acá
2: puntos.
0: Cerquita, Mundial Sub-20.
2: Dos puntos. Mirá. Para Matías, cero para Hacha, un punto para Nacho. Pregunta para Chita Ludeña. Hacha, ¿estás listo?
3: Sí, claro.
2: Vamos entonces.
3: Ah.
2: Sí.
3: Basta. Basta.
2: Ah. O, apellido de ex San Lorenzo.
3: Ortiz.
2: La respuesta es correcta.
6: Correcto.
2: ¿Quién, por ejemplo?
0: ¿Cómo? ¿Cómo?
1: Ortigosa podría haber sido.
3: El marciano Ortiz, pero no acuerdo el nombre.
2: Está bien, Jorge Ortiz.
3: Jorge.
2: Está bien. Un punto para
0: Negro
2: Chita.
0: Ortiz. También.
3: Vos dijiste Fernández.
1: Yo no hablé, no hablé. Sí, estás quejando de todo.
3: Hablás acá.
7: ¿Qué me quieren decir?
2: Cuatro minutos para el final del programa. Dos puntos para Matías, un punto para Hacha, un punto para Nacho. Pregunta para Nacho, que tiene dos preguntas de manera consecutiva. Nacho, ¿estás listo?
1: Sí, señor.
2: Bien, vamos entonces.
1: Ah.
2: Bien.
1: Basta.
2: Ah, B larga, lo ves en la parrilla. B larga, por las dudas, aclaro.
1: Bondiola.
2: La respuesta correcta.
6: Correcto.
0: ¡Ah, extraordinario!
2: Podría haber sido Brasa también.
1: Me descolocó porque estaba pensando a alguien de San Lorenzo en la camilla y en la parrilla.
2: Tiene que ver con el clásico.
3: Podría ser el bufetero. Podía
2: claro.
3: Ser.
2: Es verdad. Sí, señor.
8: ¿Qué había en el asado?
1: Dios mío.
3: Gracias,
1: es
3: profe.
1: Increíble lo que acaba de pasar.
2: Dos puntos para Nacho.
1: Dale.
2: Pregunta para Nacho Genovar. Nacho, ¿estás listo?
1: Sí, señor.
2: Vamos entonces.
1: Ah,
2: bien.
1: Basta.
2: N, nombre de entrenador de San Lorenzo.
1: Néstor.
2: La respuesta es correcta.
6: ¿Quién? Correcto.
1: Gorosito.
2: Muy bien. Tres puntos para Nacho, un punto para Chita, dos para Matías. Comienza oficialmente la última ronda de juego, ¿les parece?
0: Vamos, sí. Dale.
2: Pregunta para
0: vamos,
2: Hacha.
0: Vamos, vamos.
2: Vamos, Hacha. Si tu respuesta es correcta, suma dos puntos.
3: Bien.
2: O sea, lo alcanzás a Nacho.
1: No, pero arrancó recién conmigo la última ronda, ¿no?
2: No, no. Está yo objetando. Digo que ahora comienza la última ronda.
3: Está objetando.
2: Pregunta para Hacha. Tres para Nacho, dos para Matías, uno para Hacha. Hacha, vamos.
3: Vamos.
2: Ah, bien.
3: Basta.
2: T, apodo de ex Huracán.
1: Tito. Pregunta. Villa.
2: La respuesta es correcta. Correcto. Sí, señor. Dos para Hachita, que tiene tres, al igual que Nacho.
1: Era solamente el apodo.
2: Sí.
1: Y dijo Tito Villa.
2: No, pero en este caso está bien, porque yo siempre pido que digan. Porque vos me decís
3: claro,
2: Tito, me puedes decir Tete.
3: Claro,
2: y claro.
3: Decir Micho, cualquier cosa. Son apodos. Andá a comprobar.
2: Por las dudas, está bien. Me parece que a Chita la sobró. En vez de dos puntos, va a jugar uno. Yo creo. No, no hacía falta el chiste.
3: El escritorio.
1: Sí.
2: Tres puntos para Nacho, dos para Chita, ya fuera de juego. Dos para Matías. Y sí, porque no le puede pasar a Nacho.
1: Ya está, Hacha. Ha quedado fuera por canchero.
3: Me voy al tazo, ahora vengo.
2: Una pregunta para Matías, una pregunta para Nacho.
0: Bueno.
2: La pregunta para Matías vale dos puntos.
0: Dos puntos.
2: Lo puede pasar a Nacho.
0: Bien.
2: Pregunta para Mati. ¿Estás listo, Mati?
0: Y bueno, estamos listos, dale.
2: Vamos entonces.
0: Ah.
2: Bien.
0: Basta.
2: Ah. Comida del domingo. Tiempo para Matías
0: arroz.
2: 40.
0: ¡No!
3: ¡Qué pobreza!
2: ¡Por Dios!
3: ¡No! ¡Arroz!
0: ¡Arroz!
3: ¡Arroz!
0: ¡Arroz!
3: ¡Arroz!
0: ¡Arroz con mejillones!
2: ¡Error!
5: ¡Error! ¿Cómo va a decir arroz?
0: ¿Cómo que no comiera el domingo?
2: Demasiado. Listo, me cansé.
8: Chorizo.
2: Tripa gorda. No se juega más. No, no. Suspendido. Suspendido.
5: ¿Cómo suspendido?
2: Suspendido. No puede decir arroz. ¿Cómo va a decir? Cobramos por incidente, Matías.
3: Suspendido por incidente.
5: ¿Cómo va a decir arroz, boludo? Una cosa increíble.
8: La proboleta a mí me encanta.
1: Increíble.
2: Yo me voy.
1: No, una cosa de loco. No vamos, no vamos. 11 de la noche en la República Argentina se vienen Urita y Zlatar para la continuidad de la programación. Con J. Castro en la puesta al aire, con Lucas Suárez en la edición, Facu Ordóñez y Gustavo Pesucci. Mati, abrazo.
0: Ha sido un placer.
1: Anda a comer arroz.
0: Buen arroz.
1: La cosa increíble. Chao.
2: No, a lo de comida, a lo de Matías no voy a almorzar.
1: No, no quiero comer.
3: Te invito a comer. ¡Uy, a palo!
1: Escúchame, deja de hablar, basta.
3: No.
1: Basta. Chao.
3: Chao.
6: Buenas noches a todo el equipo de Doble Amarilla. Mi nombre es...

0: Abrazo enorme. Programón hace. Programón hace.
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2: Muy, pero muy buenas noches. Bienvenidos a un nuevo programa de The Sports Show. Hola. En este viernes 7 de agosto, ya cerrando la semana, repasando todo lo que ha dejado la jornada de este día viernes, ya con el comienzo del torneo clausura, con partidos en vivo, ya una victoria de Rosario Central ante Aldo Civi, que hace rato no ha ganado todavía en este 2026 por el torneo local. Como siempre, el fútbol internacional con movimientos de argentinos, que varios han cambiado de clubes, y obviamente, como siempre, todo el ascenso aquí en D-Sport Show hasta las 0:30 con J. Castro en los controles, Lucas Suárez en la edición, la producción de Facu Giunto y, como siempre, junto a Fran Slatar. Fran, bienvenido.
3: Leo, querido, ¿cómo te va? El saludo para toda la gente que se va conectando aquí en D-Sport Show en esta noche de viernes, encarando la fecha número 4 del torneo del fútbol argentino, con un partido en marcha: Independiente Rivadavia de Mendoza ante Estudiantes de Río Cuarto. 15 minutos del segundo tiempo, 0-0. Una remera particular, ¿no?, de Estudiantes de Río Cuarto, todo vestido de rosa el conjunto de Córdoba, e Independiente Rivadavia de Mendoza, que por ahora iguala 0-0 en el comienzo de esta fecha número 4, donde ya ganó Rosario Central hace un ratito.
2: Ganó Rosario Central 2-1 con goles de...
3: con goles de Campaz y Salazar en contra. Los goles para el canalla había marcado Sosa, Alan Sosa, para Aldo Civi, que comenzó ganando. Un golazo, ¿no?, a lo Stankovic, el hombre que jugaba en el Inter. La agarró de volea tras una mal salida, ¿no?, de Ledesma, que la dejó viva. Y terminó convirtiendo con el arco vacío. Mérito del jugador, me parece, más que error, sí, del arquero Ledesma.
2: Sí, bueno, un Aldo Civi, como bien decíamos, todavía no ganó en este 2026 por el torneo local. Las únicas dos victorias por Copa Argentina contra San Miguel y River. La última vez que ganó Aldo Civi por el torneo local, increíblemente, fue en la última fecha del torneo clausura del año pasado, cuando se salvó de bajar de categoría. Le ganó 4-2 a San Martín de San Juan en Mar de Plata. Después de ahí, 9 empates y 11 derrotas para el Tiburón de Mar de Plata, de Israel Damonte, que marcha en el fondo de la tabla anual. Anteúltimo, último sigue estando Estudiantes de Río Cuarto y Rosario Central, que con esta victoria queda tercero, a la espera de que sigan jugando el resto de los equipos que están en su zona, con 7 unidades y con gol de Hamilton Campaz. Un Campaz que no se entrenó un día en la semana, forzando su salida al América, pero hoy jugó y convirtió el bichito.
3: Sí, el América está cerca, o por lo menos Campaz está cerca del América, y el América no está cerca de Rosario Central en lo pretendido, ¿no? En el tema del dinero, hubo una oferta de 6 millones de dólares limpios de América para Rosario Central. Espera un poco más el equipo canalla, pero es verdad, Campaz, que tuvo una semana particular, resistido ya por algunos hinchas, ¿no?, porque el jugador se quiere ir, porque le conviene también en lo salarial, lo que va a ganar en el fútbol mexicano. Pero así todo, hoy juega y convierte Campaz, que cuando está bien, cuando tiene ganas,
2: es diferencial.
3: Es diferencial y es de los mejores en Rosario Central. Hoy entró del banco y lo terminó ganando el partido.

0: creo que si se termina yendo de central, se termina yendo de buena manera, ¿no? Le ha dado un campeonato y le ha dado mucho, y si le puede dejar dinero también al canalla, sería una buena venta para Rosario Central, que en caso de venderlo a Campaz, imagino tendrá que salir al mercado a buscar algún jugador.
1: Sin duda, si el que habló después de esta victoria fue el capitán Ángel Di María, que se refirió a la victoria y habló justamente de Campaz.
2: Desde que arrancó el partido hasta que terminó, buscamos durante los 90 minutos, creo que merecíamos. En el primer tiempo tuvimos un montón de ocasiones, no pudimos convertir, pero bueno, el fútbol es así, pasan estas cosas. Felicitar al chico que hizo el gol, que la verdad que hizo un golazo, y a partir de ahí como que reaccionamos un poco más de lo que ya estábamos haciendo el partido y pudimos darlo vuelta.
3: ¿Qué tanto sirvieron este triunfo como el del Monumental para llegar afilado a los octavos del jueves?
2: No, lo que dije a los chicos antes del partido de antes de este partido, hoy era ganar sí o sí, era sacar los 3 puntos, porque si no, no valía de nada el esfuerzo que hicimos en el Monumental. Es difícil ganar ahí, y hoy ganar era importante, porque de los últimos 3 partidos sacar 7 puntos con 3 rivales difíciles era importantísimo para nosotros.
3: ¿Qué rol tuviste que cumplir con la situación de Campaz en la semana? Digo, porque es un compañero, vos sos figura y referente, hablaste con él, lo convenciste, hoy hizo un gol encima.
2: Ahí está, viste, lo convencimos por un partido más. Así que nada, la verdad que...
4: ¿Qué bandera para él, ¿no?
2: Él está feliz, él está bien, es decisión de él, decisión del club. A veces se necesita también hacer una venta, entonces como que es un montón de cosas que se meten en el medio y nada, yo se lo dije cuando hablamos el otro día, que fue que no entrenó, le dije que decía lo que él quiera, que nosotros lo íbamos a bancar, que la gente lo iba a bancar, porque dio mucho acá, y bueno, si se queda, como le puse en Instagram, nosotros vamos a estar muy felices, y si se va vamos a estar felices porque es un paso importante también en su carrera.
3: Ganaste y hasta siendo determinante Mundial, Copa América, Champion. Pero se vienen los octavos de la Copa Libertadores con Rosario Central. ¿Es algo con lo que soñaste toda la vida?
2: Sí, obviamente, volver otra vez a casa, jugar la Copa Libertadores y tener la posibilidad de estar en octavo y nada, y ilusionar a la gente, que la gente esté ilusionada, creo que eso es importantísimo. Es lo que soñé toda mi vida y nada, hoy estoy acá viviendo ese momento. Pero no alcanza con vivirlo, sino también hay que darlo todo para poder llegar a esa final, vendrán 2 partidos muy complicados contra un gran rival, con jugadores con muchísima jerarquía, y tendremos que hacer lo mejor posible.
3: Entre otros, viniste vos, volvió Paredes, vino Montiel, vino Otamendi, Almada, Correa, ¿están esperando todos al 10 para el año que viene?
2: No, van viniendo los que van pudiendo, van viniendo los que quieren también pegar la vuelta o quieren sumar minutos o tener más minutos, que en otros clubes capaz que no tienen, y creo que eso es importante también, es lindo que sigan viniendo. Y nada, felicitarlos a los que vinieron, y los que vengan serán bienvenidos también, y obviamente por toda la gente.
1: Lo que sería, ¿no?, el fútbol argentino con Lionel Messi en Newell's Old Boys o en cualquier club aquí del fútbol argentino.
0: Sí, y un fútbol argentino que va recuperando figuras, ¿no? Porque han vuelto varios jugadores importantes, como dice Di María también. Todavía se habla de más llegadas, jugadores de renombre internacional también, con Ener Valencia también en Boca. Un fútbol argentino que en cada equipo uno encuentra un buen jugador, ¿no? Una figura, un jugador diferencial, y eso es interesante. Y bueno, la pregunta, la tentadora, ¿no? También preguntarle por Leo Messi, que creo por ahora no tiene los planes de volver al fútbol argentino, pero un panorama de Rosario Central con la Copa Libertadores, ¿no?, a la vuelta de la esquina, el día jueves, ante Corinthians, duro rival, viene de quedar eliminado de la Copa de Brasil Corinthians, con el Inter de Porto Alegre, jugará el domingo ante Bragantino, el equipo que confirmó, ¿no?, la renovación de Depay, y la cantidad de cosas que pedía Depay, ¿no?, para jugar en Corinthians, 15 increíble. Millones de dólares por 2 temporadas, el contrato de Memphis Depay, contrato inexistente aquí en el fútbol argentino, lejos.
1: Bueno, habrá que ver, ¿no? Habrá que ver qué pasa con Rosario Central y Corinthians. El jueves la ida por Copa Libertadores. Y otro de los que va a jugar en la semana Copa Libertadores es Independiente Rivadavia de Mendoza, que está jugando ahora por la 4ª fecha del torneo clausura.
0: Está jugando Independiente, está igualando 0-0 en 21 del segundo tiempo ante Estudiantes de Río Cuarto, obligado a sumar, ¿no? Estudiantes de Río Cuarto, uno de los candidatos, por no decir el máximo candidato, a descender en este fútbol argentino, porque la tiene muy complicada junto a Aldosivi, pero la lepra mendocina que tiene Copa Libertadores, esperemos si con Maxi Salas, ¿por qué no?
1: Que ya entró, ya está jugando el segundo tiempo, ingresó por Sartori a jugar los segundos 45 minutos, por ahora 0-0 en 22, y como bien decía Fran, va a estar jugando el martes.
0: Sí, a diferencia de Rosario Central, es raro esto, es verdad, no se podía cambiar el partido el día de ayer, pero bueno, juega hoy y juega el martes, Independiente Rivadavia, que además tiene que viajar a Brasil para jugar ante Fluminense en esta Copa Libertadores de América. Fluminense que atraviesa quizás panorama un poco más complicado, ¿no?, que el de Corinthians. Jugará mañana Fluminense a las 9 de la noche ante Botafogo. Los brasileros con menos descanso, parece, ¿no?, sí, que los argentinos de cara a la Copa.
1: Sí, un Fluminense que además viene a quedar eliminado también en la Copa Brasil contra Vasco da Gama y marcha cuarto por ahora en el Brasileirão. Un Fluminense que ya sabe lo que es enfrentarlo también Independiente Rivadavia Mendoza en compartido grupo. Le ha ganado allí en el Maracaná. Pero bueno, sabemos que los equipos brasileños en fase de grupo son una cosa y cuando ya comienza las fases de mata-mata son un equipo completamente distinto.
0: Sí, porque se empiezan a incorporar, empiezan a tener refuerzos y también se lo toman de otra manera. Uno cree o por lo menos ve que los brasileros por ahí subestiman un poco la fase de grupos y arrancan a competir con todo a partir de los octavos de final, cuando hay penal para Independiente Rivadavia de Mendoza, en 23 minutos del segundo tiempo, lo marcó sin dudar el árbitro del partido. Dicen que es cabeza, ¿no?, los hombres de Estudiantes de Río Cuarto. Por ahora penal, habrá que esperar igual la palabra del VAR también. Pero por ahora el árbitro, que estaba de frente a la jugada, en un centro en la derecha, cuando quería Arce, la pelota daba en la mano, después en el rebote, mano, ¿no?, estaba levantada la mano, me parece. El árbitro de frente vio todo y será penal, ¿no? Uno imagina, para la lepra.
1: Sí, señor. Mano del 12, si no muy mal, ¿no? De Estudiantes de Río Cuarto. Ya estaremos teniendo el nombre. Gonzalo Pereira, mientras tanto, el árbitro del encuentro en el VAR está Germán Delfino, que está viendo la jugada. Si confirma el penal, para nosotros fue un claro penal, ¿no? La mano muy extendida del hombre de Estudiantes de Río Cuarto, 24 minutos del segundo tiempo, se juega en Mendoza, se lleva la mano al oído Gonzalo Pereira a la espera de que confirmen o no el penal. Se agarran la cabeza los hombres de Estudiantes de Río Cuarto, que como bien dijimos está último en la tabla de promedios y último en la tabla anual. Está realmente complicado el equipo cordobés.
0: Está complicado y está complicado acá en el partido también, ¿eh?, porque es penal, está levantada la mano, me parece, muy arriba, movimiento sobrenatural, ¿no?, del hombre de
1: Nicolás Talpone
0: De Estudiantes de Río Cuarto. Será penal para Independiente de Mendoza. Toma la pelota Arce. Salas también me parece que está al lado del paraguayo. En esta nueva moda también, ¿no?, de ir a patear el penal con dos hombres. Uno cuida, me parece, el punto penal. Y el otro acomoda. Habrá penal. No irán al VAR.
1: Saca todos Gonzalo Pereira. Los hombres de Estudiantes de Río Cuarto que mientras tanto no dejan ejecutar el penal. Ya espera Lucas Bruera, que le ha atajado a River en Copa Sudamericana, jugando en su momento para el equipo boliviano, para Blooming, mejor dicho, para Carabobo de Venezuela. Así que veremos, un arquero penalero, igual que tiene historia en los penales.
0: Sí, y un arquero que está de gorra, ¿no?, en la noche mendocina, dato particular y curioso del arquero de Estudiantes de Río Cuarto. Cuando se levanta el público, cuando se levanta la gente, tomó la pelota Arce, el paraguayo. En 25 minutos y medio del segundo tiempo, con la Copa Libertadores a la vuelta de la esquina, Independiente Rivadavia de Mendoza, y esta oportunidad en el penal para Arce, también penal importante por la tabla anual para Independiente Rivadavia de Mendoza. La orden de Pereira, se adelanta el paraguayo, va Arce, gol. Gol de Independiente Rivadavia de Mendoza, Arce de penal, adivinaba el arquero de Estudiantes de Río Cuarto, pelota cruzada de botín derecho, gana Independiente Rivadavia 1-0 ante Estudiantes de Río Cuarto en 26 minutos del segundo tiempo. Alec Arce, el autor del gol, líder de la tabla anual Independiente Rivadavia de Mendoza. Estudiantes de Río Cuarto se hunde en la tabla de posiciones.
1: El segundo para el paraguayo Arce en este torneo clausura, lo había marcado en la segunda fecha a Huracán de Parque de los Patricios, y gana entonces Independiente Rivadavia 1-0 en 26 minutos de la segunda mitad, ya con Maximiliano Salas jugando los segundos 45 minutos. Y nos metemos en los partidos del sábado, Frank, que comienza tempranito con lo que va a ser Deportivo Riestra y Estudiantes de La Plata.
0: Exactamente, 14:45 en el Bajo Flores jugarán el Malevo y el Pincha Rata. Un Pincha Rata con varias novedades, ¿no? Se empieza a mover en el mercado. Y recién hoy, ¿no? 7 de agosto, llegó el primer refuerzo de Estudiantes, que no será el único, ¿no? El regreso que veníamos hablando en la semana, ¿no? De Joaquín Correa, muy rápido se ha cerrado, ¿eh? 32 años, regresa Correa.
1: Sí, señor, regresa, firma un contrato por 2 años, llega a préstamo desde Botafogo. Después de 12 años, se vuelve a poner la camiseta Pincharrata. Hoy revisión médica y firma para el delantero, que además ya dio sus primeras palabras como nuevo refuerzo Pincha.
5: Quiero agradecer a toda la familia Pincha por bueno, los mensajes, no solo de ahora, sino de todo este tiempo, de todo este camino que yo me sentí acompañado por ustedes, por todos estos casi 11 años, creo, por el cariño, por el afecto. Y bueno, estoy muy feliz de volver, era lo que quería, volver, bueno, dentro de todo joven, para poder seguir ayudando al club que me dio todo, a seguir creciendo, seguir por el mismo camino que nos enseñaron acá adentro. Así que bueno, muy feliz y bueno, espero verlo pronto a todos en uno. Un abrazo grande.
1: Estudiantes que además está cerca de cerrar a Baltasar Rodríguez, que será también nuevo jugador del Pincharrata, va a llegar desde Racing, le compra el 50% de la ficha el conjunto Pincharrata a la academia y tienen una opción del 30% del contrato restante en caso de cumplir ciertos objetivos, así que otro de los refuerzos que va a tener Estudiantes, que hoy lamentablemente se despertó con una noticia triste, ¿no? El fallecimiento del ex entrenador Miguel Urbano Igno Mirrielo, recordado de la gestión de la tercera que mata, la camada del Pincha que había ganado todo en los 60 y los 70, y como la preparación también de la selección fantasma de Argentina en 1973. Además, el Pincha de la selección pasó por Gimnasia, Rosario, San Lorenzo, Vélez y Banfield, entre otros clubes aquí en el fútbol argentino, y también ha dirigido en el exterior, ¿no? En Bolivia, en Deportivo Quito y la selección de Ecuador. Así que un fuerte abrazo a toda la familia. Mientras tanto, que del otro lado, el equipo local, un Riestra que llega necesitado de 3 puntos, jugó el primer partido con victoria y goleada en el Laza, la goleada 3-0 contra Boca, y de ahí no pudo ganar. Derrota con Defensa y Justicia y derrota la fecha pasada con Barracas.
0: Sí, la victoria con Boca, que parece, ¿no?, una historia paralela y distinta, diferente a la que vive Riestra en este campeonato, porque después no ha podido ganar con Barracas, pero en el medio una buena victoria ante Boca, pero necesita levantar y necesita empezar a sumar de local, como en algún momento acostumbraba, ¿no?, Deportivo Riestra, que de local ganaba siempre, después de visitante le costaba un poco, pero es verdad que necesita de ganar Riestra, que quizás no está tan complicado, pero se puede empezar a complicar si continúa sin sumar.
1: Al mismo tiempo, pero en el Jardín de República, Atlético Tucumán ante Sarmiento. ¿Quién arbitra ese encuentro?
0: Jugarán en Tucumán con el arbitraje de Rey Hilfer y en el VAR estará Paleta también. 14:45 en Tucumán, el equipo de Cano, el equipo de Falcioni, que tuvo un arranque normal, ¿no?, a los Falcioni, empatando algunos partidos, sin gustar, tampoco sin ser un mal equipo, ante Sarmiento, que viene de una buena victoria ante Independiente Rivadavia de Mendoza. Jugarán en Tucumán en el primer turno del sábado también, 14:45.
1: Sí, señor, y a su término habrá otro encuentro, ¿no? Va a jugar Tigre River en Victoria, un gran encuentro cuando volvemos a Mendoza, Fran.
0: Sí, porque se viene Salas, tapó el arquero de Estudiantes de Río Cuarto. Era la primera de Sala, mirá, si había gol de Sala, ¿no? ¿Se puede decir
1: 30.
0: El regreso al fútbol argentino, ¿no? El reestreno.
1: ¿Cuándo fue el último partido? No se me hace que haya sido mucho tampoco.
0: Copa Sudamericana, creo que había jugado el último partido de River de la fase de grupo, pero es un reestreno, me parece, de Salas en el fútbol argentino, después de esta historia, ¿no?, del contenedor y demás. Volver a jugar para Maxi Salas, que posicionalmente se lo ve arrancando por la izquierda, ¿no?
1: Sí, señor, 10 de mayo había sido, mira, el último partido de Maxi Salas en River, que va a jugar, como bien dijimos, mañana a las 5 de la tarde, visita a Victoria.
0: Con Gariano y con Pozzi en el VAR, será rival de Tigre, el equipo millonario, que obviamente uno sigue algunos medios de River y demás. y quizás hay más preocupación por el tema, o por lo menos lo que noté yo, de la lista, de quienes van a estar en la lista, y este partido ha quedado en segundo plano. Obviamente es importante para River, que tiene que sumar, que todavía no tiene puntos en este campeonato, pero quizás hay más preocupación por el tema de la lista de la Copa Sudamericana y se está omitiendo este partido importante para River, que necesita sumar, porque uno ve la tabla anual, todo puede cambiar. No ganó. Y en la tabla anual está fuera de todo. En la tabla anual está por fuera de los equipos que están en la Sudamericana también. Y tiene un partido complicado también. Tigre viene de ganar ante Racing, un gran partido, tiene un buen plantel. Partido complicado para River en Victoria. Y veremos si tiene algunos regresos también el millonario.
1: Un Tigre que va a tener como convocado a Ian Zubiabre. Hace un rato nomás salió de la lista, está convocado Ian Zubiabre, pero todo indica, como decía Rodri Áncora hace unos minutos, que no va a ser de la partida. Bueno, está convocado, pero se habla de un acuerdo de palabra entre River y Tigre que no va a jugar contra el equipo millonario, pero está convocado Ian Zubiabre, el hombre que está a préstamo desde River, que es nuevo jugador de Tigre por un año, mientras que Elías Cabrera, el mediocampista de Tigre, rescindió su vínculo con el Matador. Su pase pertenecía a Vélez Sarsfield y se marchó al fútbol colombiano. Va a jugar en Atlético Nacional de Medellín a préstamo por un año. Y además Dabove confirmó que va a repetir el 11, el equipo que viene de ganarle a Racing y de empatar contra Belgrano de Córdoba. Del otro lado, River, como bien mencionábamos, Fran, que mañana ya sacó una lista de convocados con Andrada y Francisco Ortega en el 11 titular, que parece que se van a meter, ¿no? Va a haber dos debuts, al parecer, por lo que indica la información de Rodrigo Áncora aquí en Doble Amarilla.
0: Y River necesita, ¿no?, que los jugadores que llegan se pongan la camiseta y jueguen también. Acuña quizás no está desde lo físico en el mejor nivel, o no está todavía pleno físicamente. Y Ortega, un poco más joven también, con más despliegue. Si puede jugar, para mí va a jugar Ortega en River. Y si está para jugar, debe tener las ganas también de jugar. Y veremos si Correa también se mete en el equipo después de esa lesión chiquitita, ¿no?, que tuvo en el partido ante Rosario Central, en el que no pudo estar. O si también cuida algún jugador el Chacho, pensando en el partido de Copa Sudamericana. Algo que creo River no está para hacer, ¿no? Empezar a cuidar jugadores después de no haber ganado en este torneo, ¿no?
1: ¿Cuál sería el probable 11 de River para mañana?
0: Beltrán en el arco, Montiel, Martínez Cuarta, Otamendi, Ortega o Rivero, la duda en el lateral por la izquierda, Aníbal Moreno, Andrada, Galván Ovira, Ángel Correa, Freitas y Rafael Santos Borré. Para River, algunas dudas, ¿no? En el lateral izquierdo y en el medio de la cancha también para el millonario. Uno cree que entre Ortega y Rivero, por una cuestión también posicional, Ortega, si está para jugar, va a jugar, ¿no?
1: Todo indica que Ortega posiblemente mañana tenga su debut con la camiseta del millonario. Un hombre que firmó hasta el 2030, 5 millones pagó por el pase. Mientras tanto, River, que hoy despidió a un jugador, Facundo Colido, lo damos fuera del aire, ¿no? Una transferencia que se hizo realmente rápido, ¿no? Ya nuevo jugador del Flamengo, ya hoy pasó con la camiseta en sus manos y con la camiseta puesta. River pagó, vendió el 50% de pase en 4 millones y medio de dólares y la opción de vender el 50% restante en 5 millones y medio más. Va a firmar hasta el 2029 con el equipo brasileño. Y otro de los que se marchó y que al parecer tiene nueva institución es Juanfer Quintero, el colombiano que hoy sorprendió a todos, ¿no? Con las declaraciones que salieron de Juanfer Quintero, que al parecer va a ser nuevo refuerzo de Independiente Medellín, equipo por el cual ya pasó en el 2017 y que al parecer tendrá su segundo ciclo. Escuchemos qué decía Juanfer en redes sociales.
6: Hola, hinchada poderosa. Bueno, acá con Fernando Quintero. Un saludo muy grande, muy feliz de poder llegar a un acuerdo con el club. Se sabe que el amor por el Medellín supera cualquier tipo de cosa, de cualquier emoción, cualquier sentimiento. Bueno, más que nada estoy muy feliz, muy contento, viviendo un sueño no solo para mí, sino para mi familia y todos mis seres allegados y queridos. Y bueno, esta es mi familia, es el equipo que amo. Así que les deseo lo mejor, les agradezco en el alma a toda la junta directiva, a todo el club. Estoy feliz y ahora faltan ustedes para que llenemos este estadio, para que cada que juegue el Medellín sea una fiesta y que todos podamos acompañar y que todos vivamos juntos esta linda alegría. Un abrazo y muchas bendiciones. Chao, chao, nos vemos.
1: Bueno, ahí está la palabra de Juan Fernando Quintero, que todo indicaría que va a continuar en Independiente Medellín, el club que hace un ratito sacó un comunicado como una campaña, ¿no?, para sumar abonos, que hay que llegar a los 40.000 abonos para que Juanfer firme. El Independiente Medellín por ahora tiene 10.000 abonos. Yo creo que es cuestión de tiempo, ¿no? y yo creo que en caso que no lleguen a los 40.000, sí, no creo que no se firme, ¿no?, lo de Juanfer Quintero. Pero todo indicaría que continuaría en el fútbol colombiano, que volvería a Colombia.
0: Vuelve a Colombia, ¿no? Un Juanfer que va y viene, ¿no? Da la sensación, viene a la Argentina. Cuando se va de Argentina, vuelve para Colombia. Últimamente ha sido así su carrera. Otro paso por el DIM, que uno imagina también, además de los abonos, la llegada de Juanfer también mueve un poco la institución en cuanto al marketing, también algunas marcas que se pueden llegar a acercar. Pero Juanfer seguirá su carrera en Colombia, cuando en algún momento se hablaba de algún interés de Brasil, que en lo económico quizás podría haber sido mejor. Pero creo que Juanfer ya no prioriza el tema económico. No es que Juanfer anda viendo dónde va a ganar más, dónde va a ganar menos. Creo que ya es una cuestión de comodidad,
1: sí,
0: también de Juanfer, el elegir volver a Colombia. Porque después de cada paso, creo que después de Racing también tuvo un paso en el medio.
1: América de Cali.
0: En América de Cali, en Colombia. Siempre va a Colombia, regresa a Colombia y después, si nace una posibilidad, vuelve a la Argentina. Ya me parece que no pasa por lo económico, sino por la comodidad de estar en Colombia. Se habló mucho también de que tenía algunos inconvenientes personales últimamente. Quizás estar en Colombia también es parte de eso, ¿no?
1: Sin dudas, ¿no? Lo de Juanfer Quintero, que bueno, todo indica que va a seguir en el fútbol colombiano. Siguiendo con el mundo River, ayer hablábamos de Leonel Jaime, el hombre que está, el chico, mejor dicho, de 20 años, que está a préstamo.
0: Hombre sensación.
1: Sí, señor, hombre sensación en Peñarol, que viene a ser campeón del torneo intermedio en el fútbol uruguayo. Y hoy el que habló fue Nacho Rubio, el presidente de Peñarol, y contó cómo fueron las negociaciones, ¿no?, por Leonel Jaime con Stefano Di Carlo y las relaciones que tiene Peñarol y River.
7: Bueno, yo tengo muy buena relación con Stefano Di Carlo desde siempre, con el presidente de River. Él es el presidente más joven de la historia de River y yo soy el segundo presidente más joven de la historia de Peñarol. Yo ya soy dos veces presidente, soy reelecto como presidente y desde antes de iniciar nuestras carreras teníamos buena relación. La realidad es que le pregunté qué jugadores iban a tener poco en cuenta, más allá de la actualidad de River. Claramente River está armando un cuadrazo que como todas las cosas del fútbol, con paciencia en algún momento ese cuadro va a tener que andar, porque las figuras que están trayendo tarde o temprano van a explotar, y era lógico que con un cuadro con el que están armando este chico tuviera poca continuidad, y un poco lo que buscaba Stefano es darle continuidad para que no pase todo un semestre o sentado en el banco jugando muy pocos minutos. Y era bien el perfil de jugador que nosotros estábamos buscando por la lesión de nuestro jugador más creativo que tenemos, y la realidad es que hoy Leo lo está cumpliendo con creces, Leo Jaime, el papel ese, y le está saliendo muy bien. Nosotros lo tenemos a préstamo por un año, es decir, hasta mitad del año que viene, así que la verdad que está muy bien. Y vuelvo a decir, estas son como todas las cosas del fútbol, quienes estamos en este tipo de puestos administramos pasión, y lo mismo que quizá hoy en River le piden, che, ¿por qué este gurí está en Peñarol rompiéndola y a nosotros no nos está yendo bien? Son lo mismo que si los presidentes después decimos que vamos a jugar con juveniles del club, te dicen, no, traigan fichaje de verdad, porque el fútbol es así, somos muy resultadistas los que somos hinchas de nuestros clubes. Es decir, claramente los jugadores que están trayendo River son los correctos, son los que le pueden calzar la camiseta, simplemente hoy por los resultados pasajeros no se ven, pero bueno, es real que los propios hinchas que ahora te dicen, no, ¿y cómo la rompe en Peñarol y no lo tenemos nosotros? Son lo mismo que si vos decís que él va a ser el enganche de River, te dicen, no, pero no podemos jugar con un juvenil de enganche, porque así de raro somos los hinchas, así funcionamos, y más cuando las cosas no salen bien. Pero la realidad es que el objetivo principal era ese, era de un jugador que iba a tener pocos minutos, que acá tuviese los minutos que ahí no iba a tener, y eso lo estamos consiguiendo. Obviamente si después los resultados a River, ojalá por Stefano y por toda la gente que trabaja en River se encarrilan, la gente ya se va a olvidar de que se vino un muchacho a Peñarol que hoy la está rompiendo circunstancialmente acá.
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1: Mañana a las 5 de la tarde dijimos Tigre River, que va a ser la transmisión de Dispor Radio con los relatos de Juan Furlanich, los comentarios de Leandro Buonsante. Volvemos a Mendoza porque aumentó la diferencia Independiente Rivadavia.
0: 2-0 gana Independiente Rivadavia de Mendoza. Otro de Arce, el paraguayo, minuto 80. De cara al arquero, cruzó de botín derecho y marcó el segundo. Quedan 3 minutos para el final del partido. Y recién tuvo una también para marcar el tercero Arce y lo erró debajo del arco. En una buena jugada de Salas también por la izquierda. Empieza a armar, ¿no?, el ataque Independiente Rivadavia de Mendoza con Fernández, Arce y Salas, ¿no?, para la Copa Libertadores.
1: Otro de los que juega mañana va a ser Boca. El Ceneice, que nuevamente en el Duco va a recibir a Vélez.
0: 19-15 Boca Vélez con Falcón Pérez como árbitro y Jorge Baliño en el VAR. Un Boca que ha tenido novedades, ¿no?, el día de hoy, como siempre, ¿no? Cada día hay algo nuevo en el mundo Boca. Las palabras de Valencia, que ahora vamos a escuchar también. Algún rumor que apareció cerca del mediodía, ¿no?, de Leandro Paredes. Un interés nuevamente del fútbol italiano para Leandro Paredes, que llegó hace muy poco. Sería muy raro, ¿no?, que vuelva, que regrese al fútbol europeo, al Milan, que era el que lo pretendía. Creo que queda todo descartado y seguramente mañana tendremos la palabra de Paredes y le preguntarán, imagino, por esto, y calculo que tirará la pelota al costado. Pero mañana, Boca Vélez, partido atractivo. Guillermo vuelve a enfrentar a Boca. Boca que tendrá a Guillermo y después tendrá a Palermo también enfrentándolo.
1: Bueno, el Vasco y Guillermo, que va a ser la primera vez que se enfrenten.
0: Verdad, será la primera vez que se enfrenten el Vasco con Guillermo y Falcón Pérez en el arbitraje y Jorge Baliño. Un Boca que también confirmó que el Ducó será escenario de la Copa Sudamericana, ¿no?
1: Sí, señor.
0: Va a ser Recoleta.
1: Exactamente. El partido entre semana contra Recoleta, arbitraje del chileno Piero Massa, que se confirmó en el día de hoy. Y bueno, después dijeron que Boca va a volver recién a la Bombonera el 28 de agosto, ¿no? La séptima fecha contra Lanús, así que va a haber tiempo. Ya se supone que para ese entonces el césped de la Bombonera va a estar en óptimas condiciones para lo que será el futuro de Boca en el torneo clausura. Y Dios quiera, ¿no?, para los hinchas Ceneice, seguir con vida en la Copa Sudamericana.
0: Sí, continuar en la Copa Sudamericana. El hincha de Boca obviamente ve el cuadro de la Sudamericana y se ilusiona también, ¿no?, con enfrentar a River en la Copa Sudamericana. Quiere jugar con River también la gente de Boca. Imagino que la gente de River también quiere ese enfrentamiento, porque si se enfrentan es porque están avanzando en la Copa Sudamericana. Pero se hace esperar el regreso a la Bombonera para la gente de Boca. Será real, será a fines de agosto, decíamos, sí, recién, ante Lanús, el regreso a la cancha de Boca, que hizo todo lo posible para que el partido ante Recoleta se pueda jugar en la Bombonera, pero creo, o la decisión es esperar un poco más que el campo de juego se recupere de manera óptima para llegar al partido con Lanús y no estropearlo, ¿no?, en el medio, pese a que después había tiempo, ¿no?, para que se recupere. Y creo que la lluvia también del otro día, que llovió mucho, no ayudó a que el campo de juego tenga esa mejora que se esperaba.
1: Bueno, una Bombonera que va a tener una nueva figura, el hombre del día en el mundo Boca, Ener Valencia, el ecuatoriano de 36 años, llega libre después de su paso por Pachuca, va a firmar contrato por un año, ya está rumbo al país, rumbo a la Argentina, mañana tendrá la revisión y a posterior la firma para sumarse al plantel, pero hoy habló en su salida de Ecuador hacia la Argentina y explicó lo que fue esta semana cuando lo comenzaron a vincular con el mundo Boca.
8: Ahora vamos a tener la oportunidad de estar adentro, vamos a trabajar bien, a prepararse bien para estar a la altura, como digo, de lo que te exijan.
9: Desde que sonó tu nombre, ¿qué has sentido estos días desde que sonó tu nombre y que ha sido una revolución a nivel nacional e internacional también?
8: No, ha sido muy lindo, pero sabemos que eso es por todo lo que genera Boca, así que, como digo, lo único que puedo decir es que voy a prepararme bien, a estar bien, para a disposición lo antes posible, para tratar de ayudar al grupo y que podamos seguir luchando por ese campeonato.
1: Además, Ener Valencia ya le dejó un mensaje a los hinchas de Boca, que algunos estaban a favor y otros no estaban tan a favor de su llegada al Ceneice.
0: Será cuestión de tiempo. Para que el hincha de Boca, me parece, se lo empiece a ganar, porque por lo menos lo que uno escucha de Ener Valencia son
1: muchas ganas sí,
0: y muy motivado con vestir la camiseta de Boca. Un delantero que apenas esté óptimo para jugar va a entrar seguramente en el equipo.
1: Escuchemos qué decía Valencia y el mensaje a los hinchas de Boca.
8: No, la camiseta que me den, el número que me den, no tengo preferencia con ningún número. Y nada, al hincha de Boca decirle que voy a dar todo de mí, todo lo que tengo para poder lograr esos campeonatos que nos trazamos.
10: ¿El último antecedente de un delantero fue el de...?
8: El contrato está por decidirse el tiempo, por ahí estamos por cerrarlo y bueno, eso lo vamos a ver ahora. No lo sé, todo posible.
10: A Boca obviamente lo que le está faltando es un 9 de jerarquía y obviamente terminan apostando por ti. ¿Cómo tomas esta presión por parte y sabemos lo que genera Boca Juniors?
8: Sí, sí, viéndolo desde afuera te das cuenta de todo lo que genera. Ahora vamos a tener la oportunidad de estar adentro, vamos a trabajar bien, a prepararse bien para estar a la altura, como digo, de lo que te exijan.
1: Uno de los que habló en relación a Ener Valencia fue Reinaldo Rueda, el técnico colombiano que lo dirigió en su estadía en la selección ecuatoriana entre 2010 y el 2014 y fue una parte fundamental, ¿no?, en la carrera de Ener Valencia, brillando y jugando aquella Copa del Mundo en Brasil 2014, y dijo qué es lo que le puede aportar a Boca y qué es lo que espera del delantero ecuatoriano.
11: De Ener Valencia a Boca, Reinaldo.
12: Su adaptación, que no le va a costar porque es un internacional, que Ener no jugaba de delantero en MLS, Ener jugaba de carrilero por derecha. Yo proyectaba que podría ser un gran delantero por esa sensibilidad que le veía, por la explosividad, con los cambios de ritmo, y lo de él es el gol, él es el gol. Ojalá que esté fino, ojalá que llegue bendecido, que llegue clarito, que llegue dulce y pueda disfrutar de ese lindo entorno que tiene Boca para una buena racha, una buena temporada, ¿no? Es un hombre con entrega, muy oportunista, muy rápido, se mueve muy bien, muy inteligente para moverse en el área, importante para salir a colectivizar. Va a ser importante porque es un jugador que es fino, tiene muy buen juego aéreo, tiene muy buen control de balón y bueno, esperar que esa complementariedad y toda esa experiencia la ponga al servicio del equipo. Y lo mejor de todo es que sabe con la pelota, que es técnico, que es fino, que es muy explosivo, tiene todos los argumentos técnico-tácticos, su inteligencia de juego para desenvolverse ya sea como hombre en punta solo o acompañado con Merentiel o con otro hombre que es sin el profe.
11: ¿Poner foco en la edad o está íntegro, está intacto, está vigente?
12: Ener tiene un privilegio desde el punto de vista de su constitución morfológica, de su etnia, no tiene porcentaje de grasa alto, no ha tenido lesiones considerables graves, es un jugador, un hombre de familia, muy atlético, muy profesional en su cuidado por todo lo que ha sido su trayectoria. Ojalá que toda esa atmósfera, todo eso que se mueva alrededor de Boca, lo potencialice, lo estimule y pueda brindarle a Boca el mensaje que se fijaron para ver como solución de gol. Tiene todo para triunfar, ¿no? Esta convocatoria de Boca le sirva como una reingeniería, como un último desafío para su trayectoria, para su carrera y que pueda cerrar con broche de oro una carrera brillante que ha tenido.
11: Casi de un consejo de padre a hijo o de un entrenador que lo hizo debutar, ¿qué le diría con una mano en el corazón?
12: Bueno, antes que todo, desearle lo mejor del mundo, que Dios le bendiga este paso que acaba de dar y desearle que sea feliz porque se lo merece, porque tiene todos los atributos, todas las condiciones técnicas para triunfar en un escenario que es envidiable, que es único, ¿no? Desearle lo mejor y esperar que lo disfrute y que marque muchos goles, que seguro que goles son amores y en la medida que tenga esa bendición, que llegue dulce y que pueda marcar goles, seguro que va a ser ídolo de Boca también.
1: Boca, que hoy tuvo una buena noticia con Carlos Palacios y Tomás Belmonte, que realizaron ejercicios de fútbol reducido con sus compañeros, pero todavía no se han podido meter en la lista de convocados para el partido de mañana. Un Boca que prepara 3 cambios: el ingreso de Braida por Blanco, Rey Domenech por Paredes y Jiménez por Merentiel. El probable 11 de Boca para mañana, Fran.
0: Sí, el probable 11 de Boca para mañana con Montero, Lozano, Dilolo, Pellegrino, Braida, Ascacíbar, Rey Domenech, Delgado, Flores, Jiménez y Aranda. Se espera que descanse Paredes, pero tampoco hay que descartarlo a Paredes porque puede repetir el mediocampo Boca para empezar a afianzar, ¿no?, este trío Ascacíbar, Paredes y Delgado. Es verdad que Paredes viene con una seguidilla de partidos importantes. Y habrá que ver qué pasa con Villa también. Recién mencionabas a Jiménez como punta de ataque. Merentiel va a salir del equipo, también por un tema de descanso. Y puede que Flores pase a ser el 9 de Boca. Ha sido 9 él en las inferiores, en las divisiones menores de Boca. Y que Villa también se meta en el equipo y sea titular. Villa, que no había sido titular ante Estudiantes de La Plata. Así que todavía no hay nada confirmado. Sí que se esperan rotaciones en el sector defensivo. Juega Braida, hay descanso para Blanco. Blanco juega siempre en Boca. Todos los partidos juega Blanco.
1: Sí, señor.
0: Y ahora le toca a Braida jugar en la izquierda también. Y bueno, Montero es otro de los que ha jugado todos los partidos también desde que ha arrancado esta temporada para Boca.
1: Del otro lado, un Vélez que llega con puntaje ideal y que hoy confirmó una baja, ¿no? La venta de Florian Monzón al Atlas de México por 4 millones de dólares. El Fortín que va a conservar igual el 20% de la ficha del jugador. Una buena venta de Vélez.
0: Sí, una buena venta de Vélez. Y además Vélez que vende, pero no compra. Sí. Ese es el tema también. En algún momento o hay que comprar o tendrá que seguir subiendo juveniles. Algo que hace bien Vélez, ¿no? Porque los juveniles de Vélez vienen dando resultado. El tema es que en algún momento tiene que incorporar o tiene que llegar a alguien. Bueno, vamos a escuchar a Berlanga en un momento. Y habla de Tiziano Perrotta, que parece ser el apuntado, o por lo menos el elegido por Guillermo, ¿no? Guillermo quiere tener al hombre de Banfield, chico joven también.
1: Sí.
0: Sería una incorporación que la va a pagar Vélez, pero sería quizás algo similar a lo que pasa en el plantel. Sumar otro juvenil más, pese a que lo compre, ¿no?
1: Sí, señor. Fabián Berlanga, que hoy rompió el silencio, ¿no? Después de lo que fue los rumores de renuncia a su presidencia. Recordemos que tiene su mandato hasta fin de año y hoy dijo que va a terminar su mandato a fines de este 2026 y además confirmó, ¿no?, el interés por Tiziano Perrotta, así como lo había hecho Guillermo Barros Ochelotto hace algunos días, también hablando con la prensa. Un Vélez que tiene un probable 11 para el día de mañana. Todo indica que repetiría el equipo de la última fecha.
0: Exactamente, con Marchiori, con García, con Silvero, Magallanes, Gómez, Aliendro, Robertones, Pellegrini, Valdés, Lanzini y Godoy. El equipo de Vélez, que no tiene copa en la semana, uno imagina que va a repetir el equipo que jugó y jugó muy bien ante Independiente. Y será una prueba también para ambos, no tanto para Boca como para Vélez, de lo que se va a venir en un par de semanas, ¿no? En Copa Argentina será una prueba piloto de ese partido de Copa Argentina.
1: Sí, además, a ver, Boca que tampoco puede tirar mucho en el torneo, ¿no? Porque no está bien en este momento el Xeneize. Está bien, se metió con la victoria del otro día contra Estudiantes en la séptima posición con 4 puntos, pero tiene que sumar, ¿no? Porque sabemos que una seguidilla de partidos que vos sumes te da tranquilidad a futuro también.
0: Sí, y es un partido más allá de la tabla del grupo, de la zona, de la importancia de sumar y entrar en playoff. Es un partido importantísimo por la tabla anual para Boca. Boca está con 34 puntos y Vélez está con 37. Si Boca le gana a Vélez, igual a la línea.
1: Rival directo.
0: Y se mete en Copa Libertadores. También es un rival directo en la tabla anual en la lucha de la Copa Libertadores para Boca, que le ganó a Estudiantes, que era rival directo también en la tabla anual. Le queda Central, que está en el medio entre Vélez y Estudiantes. Y mañana Vélez, un rival directo en la tabla anual para Boca, una tabla anual que lidera Independiente Rivadavia de Mendoza.
1: Sí, señor, que terminó en Mendoza y hay victoria del local.
0: Ganó 2-1 con doblete de Arce. Había descontado sobre el final Alanis para Estudiantes de Río Cuarto en un error del arquero de Independiente Rivadavia de Mendoza, que había dejado la pelota viva. La empujó el hombre de Estudiantes de Río Cuarto, pero victoria de Independiente Rivadavia, líder de la tabla anual, 2-1, doblete de Arce y Alanis para Estudiantes de Río Cuarto.
1: Bueno, un Arce increíble, ¿no? Que fue un estandarte en aquel Independiente Rivadavia que subió a primera, se fue a Liga de Quito, la rompió toda en el fútbol ecuatoriano y ahora volvió y parece seguir en el mismo nivel.
0: Sí, y era raro en su momento cuando vuelve de Ecuador, porque estaba haciendo goles en Ecuador, en Liga de Quito, era goleador del equipo, estaba jugando Copa Libertadores, y vuelve a Independiente Rivadavia de Mendoza, cuando Independiente Rivadavia de Mendoza no es ni por asomo el equipo que es hoy, que es un equipo sensación en el fútbol argentino, sino que era un proyecto, el de Independiente Rivadavia.
1: Sí, señor, y se está preparando para hablar allí con la prensa, ¿eh? Alex Arce, sí, sin duda, ¿no? Un delantero que todavía no lo ha buscado ningún grande aquí del fútbol argentino.
0: Deben pedir y una debe buena ser cantidad.
1: Complicado, ¿no? Lo de Alex Arce, que igual encontró su lugar en el mundo, ¿no? Como bien decíamos, la está rompiendo también tanto en el torneo local como en Copa Libertadores. Es uno de los goleadores de la Copa Libertadores, Alex Arce, y que bueno, va a tener la dura tarea de enfrentar a Fluminense por Copa Libertadores. Escuchamos a Arce, que marcó un doblete contra Estudiantes de Río Cuarto en la victoria de Independiente Rivadavia.
13: Exarce, bueno, 2 goles más para seguir sumando.
14: Sí, importantísimo. La verdad que sabíamos que iba a ser un partido así, partido complicado. Creo que el rival se cerró bastante bien. Nosotros manejamos el balón todo el partido. Bueno, lo buscamos en todo el partido. Bueno, se pudo abrir con un penal y bueno, tuvimos la suerte y dejamos los 3 puntos en casa.
15: ¿Estuviste cerca el tercero?
14: Sí, estuve cerca. Tuve un poquito de miedo ahí en esa jugada. Capaz por eso lo erré. Pensé que el arquero llegaba, pero bueno, lo importante era sumar de a 3 en nuestra cancha con nuestra gente, así que se le dedico a ellos.
15: Bueno, te saludaste sobre el final, ¿te entendiste bien con Maxi Salas? ¿Se notó que se entendieron bien?
14: Sí, claramente, se sabe la calidad que tiene Maxi, la verdad que va a ser de mucha ayuda para nosotros. Hoy creo que entró bastante bien, muy movedizo, buscando juego, así que nada, esperemos que le vaya de la mejor manera.
15: Y también fuiste capitán, hablaste con Volcato sobre la jugada del final.
14: Sí, obviamente el profe me da la confianza de llevar la cinta. La verdad que es un orgullo para mí llevar la cinta de esta institución, así que nada, no, son cosas de fútbol. Creo que Volcato viene creciendo bastante, pero pasan estas cosas, pero bueno, nada que reprochar. Esto se queda acá y a seguir.
15: Gracias.
14: Dale.
15: Alex Arce.
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1: Y 21:30 también tendremos 2 partidos en Córdoba, en Alta Córdoba, Instituto contra Gimnasia de Mendoza, con arbitraje de Zunino, y en el VAR va a estar Franklin, un instituto que marcha 4 en la zona con 6 puntos, viene de 2 victorias consecutivas. El conjunto cordobés que va a ser local mañana, mientras que Gimnasia, el Lobo Mendocino, también llega con 6 unidades en la tercera posición con un Agustín Modica que está siendo uno de los goleadores del torneo clausura con 3 tantos. Y un Gimnasia de Mendoza que está interesado en un jugador con pasado en la selección argentina y en algún momento sondeado tanto por Boca como por River.
0: Sí, en aquel arranque de ciclo de Scaloni estuvo convocado, ¿no? El sí, Monito señor. Vargas, Matías, el Monito Vargas, que estuvo en el fútbol árabe, en Emiratos Árabes.
1: Libre del Alfa T.
0: Ahí estaba el Monito Vargas haciendo buena carrera en aquel lugar del mundo. Habrá, obviamente, agarrado algo de dinero. Está libre en estos momentos y negocia con Gimnasia de Mendoza para acercarse al equipo mendocino. De Vélez pasó al Español, estuvo en el fútbol de España y directamente se fue a este fútbol tan exótico, ¿no? Que tiene ofertas que son difíciles de negar y está planeando su retorno. Por eso había algún enojo también de la gente de Vélez, un Vélez que no incorporó y que, teniendo la oportunidad de ir a buscar a Vargas, que está libre, quizás alguno decía, era momento quizás para ir a buscarlo. De última, si no funciona, vino gratis, no gastaste dinero. Obviamente hay un contrato que pagar, pero negocia con Gimnasia de Mendoza, un jugador que en algún momento era pretendido por los grandes del fútbol argentino.
1: Bueno, el mismo horario que se va a jugar Instituto contra Gimnasia de Mendoza en Avellaneda, Independiente que va a recibir a Platense en el debut de Palermo.
0: Sí, lindo partido el de Independiente, que hoy tuvo buenas noticias, ¿no? Son pocos los días donde hay buenas noticias en Independiente de Avellaneda. Y Platense con el debut de Palermo visitando Avellaneda. Partido atractivo, ¿no? 21:30 para Independiente y Platense. Será dirigido aquel partido por Ramírez y estará Monzón Brizuela en el VAR.
1: Bueno, Independiente que hoy sacó la lista de convocados con Santiago Mele por primera vez en la lista de convocados, a la espera de que llegue la habilitación. Antes del encuentro del día de mañana todavía no llegó la habilitación. Se espera que en el transcurso de mañana llegue para que pueda estar en el banco de los suplentes. O por qué no como titular, ¿no? Todavía está la incógnita que vino a pelearle el puesto a Rodrigo Rey. Yo no creo que mañana ataje Mel en caso de ser habilitado, pero sí por lo menos para estar en el banco de los suplentes. Un Independiente que no va a tener a Sebastián Valdés, que todavía sigue con molestias en la rodilla por su esguince. Es por eso que va a seguir Lomona con el 11 titular. Y la otra baja es obviamente la de Leo Godoy, que se confirmó un desgarro en el isquiotibial en la semana. Va a tener entre 15 y 21 días para su recuperación. ¿El probable 11 Independiente, Fran?
0: Probable 11 con Rey en el arco, Zavala, Lomónaco, Fedorco, Arias, Marcone, Mateos Pérez, Curchi, Matías Abaldo o Mesa, la duda, Santiago Montiel, Maxi Gutiérrez y Gabriel Ábalos para Independiente de Avellaneda, que ha levantado la inhibición y que ya por lo menos los puede inscribir a los jugadores cómo le cuesta todo a Independiente, sí. ¿No? Todavía tiene que esperar un poquito más. Y Quinteros que veremos si mira a la dirigencia y le dice, ahora sí, hay que ir a buscar algún jugador o se queda con lo que tiene.
1: Y el que habló justamente de eso, de la inhibición e Independiente, fue Daniel Seoane, el secretario general del Rojo, hoy en No Veo la Hora con Ariel Senosiaine y equipo, y le preguntaron por la inhibición de Independiente sobre lo que ocurrió con Zavala y la deuda con Olimpia de Paraguay.
16: Sí, la realidad que la deuda de Zavala, nosotros a esta altura, por lo que nosotros venimos presentando y lo que venimos trabajando administrativa y económica y financieramente, pensamos que esta deuda iba a caer en diciembre. Y nosotros para diciembre ya le íbamos a tener paga, es decir, la inhibición. Por eso, lógicamente, nosotros ayer transferimos la deuda y en el día de hoy, o más tardar el lunes, va a estar levantada la inhibición. Ese es un punto. Después, nosotros, es decir, es un club donde el club toma patrimonio, se compromete con patrimonio, pero nosotros tenemos los jugadores. Es decir, acá las deudas, nosotros si tenemos una venta de cualquier jugador que tengamos hoy, esas deudas, esas cuotas que nosotros tenemos que pagar, las vamos a ir pagando. Como venimos pagando todas las cuotas de todos los jugadores, como se pagó lo de Montiel, como se pagó lo de Ábal, como se pagó lo de Loyola, como se pagaron las cuotas de Godoy. Es decir, Independiente va pagando las cuotas, ¿por qué? Porque genera, tiene patrimonio, Independiente genera. Es decir, ahora es totalmente diferente a cuando nosotros llegamos, Facu. Cuando nosotros llegamos, vos lo sabés bien, teníamos esa deuda y no teníamos plantel. El plantel que teníamos nosotros en total tasado por el balance del club era de 2 millones de dólares y hoy tenemos un plantel de, por el balance, no por Transfermarkt, no por el valor de mercado, sino por el balance, hoy tenemos un plantel tasado en 20 y pico de millones de dólares, que si fuese por Transfermarkt tenemos un plantel más de 70 millones de dólares. Entonces nosotros tenemos capital para afrontar eso y dejamos capital para afrontar eso, no es que no dejamos equipo y dejamos deuda. Y esto es normal porque todos los equipos, porque River ahora, vamos a poner el caso de River, que compra, va comprando a plazo, no va comprando todo junto, y va vendiendo y va pagando, y Boca lo mismo, y Argentino lo mismo, y esto es así, es normal. En el, lo que pasa que se instala el tema que nosotros vamos a dejar esto y queda, y volvemos con las redes sociales, dejan el club, no, el club está mucho mejor de cuando nosotros lo agarramos, mil veces mejor, y lógicamente hay muchas cosas para mejorar, seguro.
1: Bueno, un Seoane que también habló de Kevin Lomónaco, que mañana va a ser titular, y está, ¿no? La duda de si se va, si se queda, ya hace rato que está titubeando Kevin Lomónaco con marcharse Independiente, pero por el momento permanece en la institución de Avellaneda.
0: Por ahora se queda Lomónaco, y veremos si se logra una venta para Independiente. Sería importante para Independiente tener una buena venta y ver por qué dinero se puede ir Lomónaco. Hace rato que Independiente no tiene una buena venta. Una buena venta, estoy hablando arriba de 5 millones, arriba de 6 millones, que no sé si van a sacar eso por Mónaco, pero se debe una buena venta Independiente para empezar a saldar un poco las deudas y aliviar toda esta situación que viene bastante compleja ya hace varios años. Y veremos si puede salir de esta situación y veremos si Mónaco también puede buscar una salida. En algún momento se hablaba de Alemania, en algún momento había rumores que
1: Barcelona,
0: bien llegaban dicho, ¿no? A Barcelona, y era complicado, pero una buena salida de Lomónaco lo acomoda a Independiente.
1: Y sobre él habló Daniel Seoane, el secretario general, en No Veo la Hora, y la situación de Kevin Lomónaco.
16: Kevin es un jugador que todos sabemos qué clase de jugador es, y la verdad hay muchos clubes interesados, tenemos varias ofertas, pero todavía no están al alcance de lo que pretende Independiente, y como nosotros defendemos el patrimonio y lo importante para el club es el resultado, al final y en cuenta es el resultado deportivo, no las arcas llenas de plata, sino el resultado deportivo, preferimos que por ahora no se venda.
0: Ah, no se vende Lomónaco.
16: Por ahora no se vende.
0: Pero por ahora es este libro de pases o en estos días.
16: No, es que por las ofertas que hay no se vende. Es decir, si viene una oferta superadora donde el jugador Independiente le convenga económicamente y al jugador le convenga económica y deportivamente, y estamos todos de acuerdo, la comisión directiva del jugador y el club que lo quiere comprar, seguramente se venderá. Esto puede pasar hoy o puede pasar dentro de un año.
0: Bien.
16: Mañana o dentro de un año.
1: Por último, Daniel Sebán, el secretario general, habló también del tema refuerzos y del entrenador Gustavo Quinteros, que dijo que es del gusto justamente de la comisión directiva y de él también.
0: Sí, y para tener refuerzos hay que tener también el dinero, hay que tener alguna venta. Viene de saldar o de levantar una sanción Independiente. No creo que esté dispuesto ya a gastar un dinero importante, ¿verdad? No hay plata en Independiente, o da la sensación que no hay. Y si aparece, habrá que ser cauteloso, ¿no?, a la hora de fichar, de incorporar.
1: Sobre el técnico, los refuerzos habló Daniel Sebane en 9 de la hora.
16: Sí, la realidad es que nosotros con Gustavo tenemos un técnico espectacular, un gran técnico, que es el primero que nosotros quisimos traer siempre. Y nosotros, cuando hablamos con Gustavo, nosotros en este momento del mercado de pases calculábamos que ya habíamos vendido algún jugador y teníamos caja para comprar algún jugador que él nos había pedido. La verdad que nosotros sabemos, el socio Independiente sabe de dónde venimos y sabe lo que nosotros agarramos un club. Entonces nosotros no podemos dejar un club o hacer una compra que sea una locura y endeudar el club en cifras que no son cómodas para Independiente. Entonces la verdad que tenemos, cuando hablamos con Gustavo y le ofrecemos otro tipo de jugador que tenemos para más apuestas, que por suerte muchas nos salieron bien, otras no nos salieron bien, pero caso Maxi Gutiérrez, una apuesta que nos salió muy bien, que no era ni conocido en el fútbol argentino, es decir, el chico cuando vino Angulo, que también era una apuesta, es decir, acá han pasado mismo Kevin Lomónaco, que lo trajimos y eran jugadores que nadie ni sabía quién era, o Valdés. Entonces Gustavo prefiere, en vez de traer una apuesta, que jugar con los jugadores juveniles, si no traemos los jugadores que él quiere y Independiente no puede, o todavía no llegó a un acuerdo, porque hoy está negociando, prefiere jugar con los juveniles. Bueno, entonces nosotros a 4 meses de una elección no podemos endeudar al club o dejar un compromiso de millones de dólares a la próxima dirigencia o la misma conducción de los muchachos que sigan, no lo podemos hacer.
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1: 23:57, hasta las 0:30 hacemos Disport Show. Todavía nos queda repasar los partidos del día domingo, lo que hay el lunes. Y el martes también habrá partido por el torneo clausura, la cuarta fecha, que comenzó en el día de hoy con ya 2 resultados confirmados.
0: Con la buena victoria de Rosario Central, que lo dio vuelta ante Aldo Civi 2-1 con gol de Salazar en contra y Campas. Había comenzado ganando el Tiburón con el gol de Sosa en el minuto 52. Y después ganó Independiente Rivadavia en Mendoza 2-1. Doblete de Arce y Alanis sobre el final. Descontó para Estudiantes de Río Cuarto.
1: Hasta las 0:30 hacemos Disport Show. Breve pausa y ya volvemos con más.
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5: En D-Sports Radio te traemos como cada noche lo mejor del tenis y hoy lo mejor lo aporta Thiago Tirante. El platense se clasificó para los octavos de final del Master 1000 de Canadá en Montreal después de una sólida actuación hoy para ganarle al campeón de este torneo en 2024, el australiano Alexei Popirín, 6-3, 6-4, 1 hora 16, 9 aces, 21 tiros ganadores para el tenista argentino, segundo octavo de final de Master 1000 en el año. Recordamos que había llegado a esa instancia en Roma. Y uno repasa victorias importantes a lo largo de esta temporada: Flavio Cobolli, Cameron Norrie, Alejandro Dovbyk-Fokina, Tommy Paul, Ben Shelton, y ahora octavo de final en el cemento de Canadá. Todavía espera rival, están jugando ahora, está Zeta arriba, Leander Tien contra Tommy Paul. Ese partido de octavo de final se va a jugar el domingo. Recordamos que con este triunfo consigue Thiago Tirante su mejor ranking. Hasta aquí era el puesto 52. En el live ranking con los octavos de final en Canadá ya es 49. Vamos a escuchar a Thiago Tirante inmediatamente después de su victoria hoy en Canadá.
6: Gracias. Bueno, creo que de a poco uno va confiando cada vez más en lo que uno hace, ¿no? En su equipo, en mi juego, en mis armas, en lo que puedo confiar, ¿no? En lo que está a mi alcance. Después los otros también juegan y uno trata de disfrutar, de hacer lo mejor que puede adentro de la cancha, mejorándose día a día, entrenamiento, y creo que nada, que la estoy pasando muy bien adentro de la cancha, estoy disfrutando mucho y creo que estoy jugando un gran nivel.
5: Ahí estaba la palabra de Tirante. Mañana arranca los octavos de final: Brandon Nakajima contra Arthur Rinkenknecht, Nuno Borges contra Luciano Darderi, Arthur Fields con Cameron Norrie y Jiří Hečka contra Rafa Jodar. Del otro lado, donde está el argentino Thiago Tirante, está Griekspoor, que va contra Daniel Mérida, Jakub Mensik contra Fotik Van de Sanjur, y partidazo Ben Shelton contra Joao Fonseca, que hoy le ganó a Casper Ruud. Buen fin de semana, volvemos el lunes como siempre en D-Sports Radio con lo mejor del tenis.
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8: 12.05 en la República Argentina, ya entrando al sábado 8 de agosto, que va a tener mucho fútbol en el día de hoy y transmisiones en D-Sport Radio, que van a comenzar a las 5 de la tarde con lo que va a ser Tigre-River con los relatos de Juan Furanich, los comentarios de Leandro Bonsante, Boca-Vélez, 19:15 con los relatos de Julián Fernández, comentarios Joaquín Bruno, y van a cerrar el día sábado 21:30 Independiente Platense en el debut de Palermo con Juan Maviera y Hernán Sisto el domingo, que comienza con un partidazo, nada más ni nada menos que con un clásico, Fran.
9: 3 de la tarde en el Bajo Flores, San Lorenzo y Huracán. Tendremos clásico, el primero para Pipo, ¿no? Primer clásico para
8: Pipo,
9: San Lorenzo y Huracán, con Darío Herrera como árbitro principal en cancha de San Lorenzo. Lindo horario, ¿no? Para ver un partido de fútbol y para ver un clásico como el de San Lorenzo y Huracán. San Lorenzo, que tiene que volver a ganar un clásico. No ganó ninguno, por ejemplo, de los últimos 5 y ganó solamente uno de los últimos 23. San Lorenzo, de la mano de Pipo, ante Huracán de Diego Martínez, en uno de los partidos, si no es el partido más atractivo de esta fecha número 4.
8: Un San Lorenzo que llega a la 13ª posición con 3 puntos, mientras que Huracán está en la 10ª con 4 puntos. San Lorenzo informó a Gonzalo Orellano que el lunes va a operar al Perrito Barrios por la rotura parcial del ligamento en su rodilla, así que se va una dura baja, ¿no? Para San Lorenzo Almagro, al menos entre 6 y 9 meses para su vuelta a los terrenos de juegos. En cuanto al 11 que se prepara para enfrentar el domingo Huracán, 4 cambios haría Pipo Grosito. Entraría Blanco por Arias.

0: está descartado por lesión. Martín Río quería su debut por Natalino, Arboleda por Álvarez y Guri se metería por Reali. El 11 que sería de la siguiente manera en limpio, Fran.
1: Con Gil en el arco, Blanco, Amor, Arboleda, Córdoba, Derritis, Tripiquio, Río, Guli, Cuello y Auzmendi. El equipo de San Lorenzo con los refuerzos, ¿no? En el campo de juego para enfrentar a Huracán en el clásico el día domingo.
0: Uno de los que habló en el día de hoy fue el gallego González, justamente sobre lo que es, ¿no?, San Lorenzo para él. Dijo además de quién es hincha, nos sorprendió hoy con lo que dijo que era hincha de River y que va a estar el domingo en el clásico, pero que no va a estar ni en un palco de honor ni en una platea. Escuchemos a dónde va a estar.
2: Eso para mí fue emoción. Yo soy hincha de River porque yo fui a ver a River cuando salió campeón, que tenía 18 años y lo vi, que hace 18 años que salió campeón River, fui a la cancha. Pero San Lorenzo fue, es lo máximo, los amo, amo a la hinchada de San Lorenzo. Ahora voy a ir el domingo a la cancha y voy a ir a la hinchada. No voy a ir a la platea, no quiero platea.
3: Claro, me encanta esto.
0: En cuanto a Huracán, la visita que hoy recibió buenas noticias, la habilitación de Rodrigo Fernández Cedrés e Ignacio Puceto, por lo cual podrán estar a disposición de Diego Martínez el día domingo. Además, Leandro Lescano recibió tan solo una fecha de suspensión debido a la expulsión en el partido contra Atlético Tucumán, que ya la cumplió. Mejor dicho, fue expulsado contra Independiente Rivadavia, ya lo cumplió contra Atlético Tucumán en la fecha pasada, por lo cual va a estar disponible para enfrentar a San Lorenzo de Almagro. Y de todas estas altas va a haber una baja, la de Manuel Ojeda, que sufrió una sobrecarga, le tienen que hacer estudio, dijo Diego Martínez, así que no va a estar a disposición para enfrentar a San Lorenzo en el nuevo gasómetro. ¿Cuál sería el probable 11 de Diego Martínez para enfrentar al Ciclón?
1: Galíndez, Campo, Pereira, Palazzo, Lescano, Blondel, Fernández, Cedrés, Gil, Bizanz o Kalinger, Caicedo y Cortés. Puceto al banco de suplentes. Creo que Puceto está para jugar, si quiere, ¿no? Ya conoce, ya ha jugado en Huracán, ya ha vestido la camiseta.
0: Hay que ver si está jugando también, ¿no? Diego Martínez,
1: claro,
0: es algo que
1: hay que ver, hay que ver el rodaje también que ha tenido Puceto en este último tiempo. Y quizás entiende Martínez de que mejor sería que arranque del banco Nacho Puceto.
0: Bueno, un Diego Martínez que hoy habló en conferencia de prensa y palpitó lo que va a ser el partido del domingo.
4: No, Brian, se puede encontrar porque es lo que buscamos y es lo que los muchachos también mostraron las dos primeras fechas. Lógicamente un partido muy lindo para jugarlo, especial, particular, para todos nosotros, para toda nuestra gente, pero sin duda que nuestra manera de sentir es siempre la misma, tanto en casa como fuera de ella, así que intentaremos lograr hacer lo que el equipo viene haciendo bien, corregir algunas cuestiones, sobre todo como esta que mencionás vos, que no nos fuimos conformes, sobre todo en los últimos metros, con primero por cómo también lo planteó Atlético, y esto no es una crítica, sino es una característica, y que es difícil poder romper a veces esas líneas, pero intentaremos poder tener esa dinámica que sí el equipo mostró en las primeras dos fechas. Así que, bien, y me preguntabas cómo nos preparamos.
5: Bien.
4: En este tipo de semana, donde ayer, por ejemplo, con la lluvia no pudimos hacer mucho, a veces no hace falta entrenar demasiado.
0: Al término del clásico tendremos dos propuestas, las dos en zona sur, 17:45, primero en Florencio Varela, Defensa y Justicia enfrenta a Newell's.
1: Exactamente, con Carranza como árbitro principal y Carreras en el VAR, el Halcón y Newell's, que viene del empate ante Boca y que necesita sumar también la lepra de Rosario, y el Halcón de Varela también con algunas novedades, incorporaciones, ¿no? Ha incorporado el Halcón a Burdín, que llega desde Uruguay. Mucho movimiento en este mercado de pases entre el fútbol argentino y el fútbol uruguayo,
0: ¿no? Sí, bastante, ¿no? Bueno, como bien decías, el caso de Burdín, el defensor central, que firma por 4 años en el Halcón de Varela, que como bien decías, busca reponerse, ¿no?, de lo que fue la dura goleada de la fecha pasada, 3-0 contra Estudiantes de La Plata. Al mismo horario, pero en el Bosque, juega Gimnasia y Esgrima La Plata con uno de los equipos sensaciones.
1: Partidazo
0: de esta clausura, sí.
1: Partidazo Gimnasia de La Plata con Barracas por cómo arrancaron este torneo ambos equipos en la lucha de la parte alta en la tabla de posiciones. Gimnasia de La Plata en el Bosque, donde le ganó a River, enfrenta a Barracas, que viene de ganarle también a Almalevo, a Riestra. Realmente un partido atractivo, inesperadamente, ¿no? Porque son dos equipos que arrancaron muy bien, que están arriba y que se van a ver las caras el día domingo a partir de las 17:45 con La Molina y con Echenique en el VAR.
0: Habría un principio de acuerdo entre Gimnasia y Grima La Plata y Argentinos Juniors por el 50% restante que le pertenece al lobo platense entre el bicho de la paternal y el equipo platense, así que todo indicaría que Argentinos se va a quedar con el 100% de la ficha de Alan Lescano. Y además, Jeremías Merlo, el extremo que sufrió una distensión muscular contra Aldo Civi, está evolucionando de buena manera y podría aparecer en la próxima fecha en el Clásico Platense contra Estudiantes de La Plata. Del otro lado, Barraca Central, que hoy al mediodía lanzó un comunicado y una triste noticia. En su comunicado oficial dice: hoy el club anunció el fallecimiento de Liliana, la madre de Damián Ayude. Acompañamos a Damián y a su familia en este doloroso momento. Fuerza, Dami. Y obviamente una foto con el escudo de Barraca Central. Una dura pérdida, así que un abrazo grande para Damián Ayude y para toda su familia. Un Barraca Central que en esta semana también confirmó a un ex Boca la llegada de Esteban Rolón.
1: De Esteban Rolón, que se suma a Barracas. Estoy haciendo memoria y me estoy acordando ahora, mientras leemos lo de Rolón. Briasco, Orsini y Rolón. Ahora en claro. Barracas, que en algún momento fueron refuerzos de Boca, hoy van a compartir en Barracas, donde también está Maroni, por ejemplo, otro jugador de Boca. Barracas, que es una especie de aquel Defensa y Justicia también que iba agarrando lo que dejaban los grandes equipos. Y bueno, Barracas hoy agarra jugadores que van quedando sueltos. Y Rolón, que resciende con Aldo Civi y va a jugar en Barracas hasta 2027.
0: 3-3 para Barracas Central. Y al término de ese encuentro, 20-15, se juega en la paternal.
1: Partidazo. Argentinos y Racing con Dóvalo y Ceballos en el VAR. Un lindo partido, una cancha complicada para Racing. Argentinos que se juega todo también en la tabla anual, sabiendo que ganó hoy o esta noche Independiente Rivadavia de Mendoza. Gran partido en la paternal entre un equipo que tiene que ganar como Racing después de lo que ha sido una semana, no voy a decir caótica, pero muy, muy complicada. Y Argentinos que llega bien, que es muy fuerte en la paternal. Lindo partido a las 20:15 del domingo.
0: El bicho, otro de los que tiene puntaje ideal y que además no le trae buenos recuerdos esa cancha Racing. La última vez que la visitó había sido el 24 de agosto del año pasado y fue goleada 4-1 del bicho al equipo en aquel momento de Gustavo Costas. Creo que un momento tembloroso, ¿no?, de la época Costas en Racing y esa dura goleada recibida contra el bicho de la paternal. En cuanto a Racing, hay que decir que en las últimas horas Germán García Grova dio la información de que Racing iría por Enzo Díaz, el ex lateral por la izquierda de River y de Talleres de Córdoba, que hoy está en San Pablo, y ofrecería un préstamo para quedarse por lo menos por un año por el extremo, con una opción de compra a futuro, ¿no?, para el extremo argentino que hoy está en San Pablo. Y además, la novela que no tiene fin, ¿no? Al parecer, lo de Sosa, que se dice que ya está. Se dice que ya estaría, que Racing percibiría 6 millones de dólares limpios por el 100% del pase desde Vasco da Gama. Y que en caso que se confirme, tendría todo acordado para que Leonel Pérez, el ex Huracán, que hoy está jugando en Gremio, sea el reemplazante de Sosa allí en la mitad de la cancha.
1: La novela de Sosa que termina parcialmente también. Habrá que ver si Racing puede cerrar por el 100% de la ficha. Sería un logro importante para Racing que el Vasco le pueda dar los 6 millones de dólares a la academia. Si no se da de esa manera y empiezan a acordar el tema cuotas, será una historia larga, me parece, de Racing con el Vasco. Lo cierto es que Sosa tiene todo listo ya para abandonar el país, para partir rumbo a Brasil y ser refuerzo del Vasco. Creo que también Racing debe tener, no sé si enojo, pero debe ver lo que pasa con Colidio y debe también decirle a la gente de Vasco: che, mirá que nosotros venimos hace un mes con esta negociación y se hizo largo, y River con Colidio fue todo más rápido, ¿no? Los 5 millones por la parte del pase, que tranquilamente podrían ir a Racing, ¿no?, por el pase de Sosa, pero sí, se hizo muy larga la novela de Sosa, que finalmente será jugador del Vasco. Y Leo Pérez, con pasado en Huracán, tendría todo acordado para jugar en la academia. No se terminó de acostumbrar al fútbol brasilero. El buen volante de Huracán. Ha pasado mucho esto con jugadores de Huracán. Hoy lo pensaba también, que se han ido de Huracán en un gran nivel. a la gran mayoría le pasó, creo, sí, en este último tiempo, que se van de Huracán con un gran nivel y le cuesta mucho el paso siguiente, ¿no? Jugar en otro equipo. Siempre terminan regresando o volviendo a un club aquí en la Argentina. Bueno, veremos qué pasa con Leo Pérez, que había mostrado cosas interesantísimas en Huracán.
0: Sin duda, ¿no? Bueno, el lunes que continúa la fecha, a las 19 horas van a estar jugando Banfield contra Belgrano con el arbitraje de Martínez Beligoy. En el VAR estará Aviv Lisandro Piñeiro, que ya trabaja con el grupo en Banfield luego de recuperarse de una sobrecarga en el recto anterior, y Tiziano Perrotta, con futuro incierto por ahora, sigue siendo jugador del Taladro, pero es seguido por Vélez y Tigre, el Taladro, que pretende cerca de 5 millones de dólares. Del otro lado, Belgrano, que tendrá 3 bajas para ese encuentro del día lunes: Franco Vázquez, que todavía debe cumplir una sanción al ser expulsado contra Rosario Central; Adrián Sánchez, que fue expulsado el otro día contra Argentinos, mejor dicho, contra Tigre, que declinó en el penal, y en ese penal el que se había quejado era Santiago Longo, que estaba en el banco de los suplentes y también vio la tarjeta roja. Así que 3 bajas de peso en la mitad de la cancha para el equipo del ruso Zielinski. A la misma hora, 21:15, mejor dicho, al término de ese encuentro, Unión de Santa Fe contra Central Córdoba, con arbitraje de Araza. En el VAR estará Mastrangelo. Y cerrando la fecha 4 del torneo clausura, el martes a las 21, Talleres, el taller de Jorge Sampaoli, contra Lanús, el último campeón de Copa Sudamericana, que no viene bien, con arbitraje de Lobo Medina, y en el VAR estará Salomé Diorio. Hoy se jugaron partidos de reserva, Fran, también.
1: Hubo fútbol de reserva. El Calamar platense perdió 3-0 ante Estudiantes de La Plata. Barracas empató 0-0 con Vélez Sarsfield en el campeonato de reserva.
0: Sí, señor, y hoy una de las noticias fue las primeras palabras de Mastantuono, metiéndonos ya con el fútbol internacional. Un Mastantuono que llega a préstamo desde Real Madrid hacia Fiorentina por un año.
1: Exactamente, y es increíble la ilusión que tiene la gente de la Fiorentina. Entré a chusmear algunas páginas fan de Fiorentina, de los que son los fanáticos de
0: la Fiore. Ya, como fue recibido, fue terrible.
1: No, y el recibimiento es muy bueno y están muy ilusionados con Mastantuono. Hasta te digo, con la presencia de él, porque metió un estilo bastante, sí, bastante retro, muy, muy 2000ero, Mastantuono. Y eso le copó a la gente de la Fiorentina. Está armando un buen equipo la Fiore para competir en el calcio. Y Mastantuono tendrá la oportunidad de sumar minutos en el fútbol europeo y en el fútbol italiano. Veremos si pasa algo similar a lo que pasó con Nico Paz, que le fue bien. Veremos si Mastan también puede tener la misma suerte.
0: Y que ya dio sus primeras palabras como nuevo jugador de Fiorentina.
3: La verdad, un día muy especial para mí. Tenía muchas ganas de llegar al club y lo estoy disfrutando mucho.
6: ¿Por qué elegiste la Fiorentina?
3: Bueno, porque es un equipo con mucha historia y la verdad me hacía mucha ilusión poder jugar en este club tan grande.
6: ¿Primeras impresiones de Rugby Commissario Gala Park?
3: Increíble, ¿no? La verdad, un campo de entrenamiento muy lindo, donde la gente muy, muy servicial, muy buena, y eso se hace pasarla bien.
6: ¿Ya conoces a algunas de tus nuevos compañeros?
3: Sí, bueno, tuve la posibilidad de conocer a algunos, saludarlos, y la verdad que todos muy, muy simpáticos conmigo, y eso me pone contento.
6: ¿Y ha hablado con el míster Grosso?
3: Sí, hablé con el míster, la verdad me recibió de la mejor manera, y bueno, ya espero poder entrenar pronto para jugar.
6: ¿Tus principales características y en qué aspectos te gustaría mejorar?
3: Bueno, mis principales características son, creo que gambetear, ir para adelante, ser un jugador que llega al área contraria. Y me gustaría mejorar, bueno, la parte defensiva, que sé que acá en Italia se trabaja mucho y es muy buena, me gustaría mejorarlo también.
6: Muchos argentinos han vestido la camiseta de la Fiorentina, ¿conoces a alguno de ellos?
3: Sí, bueno, hablé con varios de los chicos y me recomendaron mucho venir acá, me hablaron muy bien del club, así que también fue un motivo por el cual elegí Fiorentina.
6: ¿Listo para empezar?
3: Así es, muy listo.
6: ¿Un mensaje para los aficionados?
3: No, gracias por el cariño que recibí ayer cuando llegué, y saben que acá van a tener un jugador para dar pelea y para luchar por los objetivos.
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0: Uno de los que habló hoy fue Juan Foyt, que volvió después de 6 meses de la lesión que había sufrido en el tendón de Aquiles, que lo privó de la Copa del Mundo, y hoy sumó minutos en el amistoso que Villarreal le ganó por 1-0 a Levante. Escuchemos qué dijo.
7: Contento, fueron 6 meses de recuperación. Al final estoy acostumbrado a lesiones largas, pero bueno, nada, obviamente una cosa es entrenar con el equipo y otra jugar, así que muy contento por volver a la cancha. Mi objetivo es estar un poquito antes, era poder jugar algún partido en Como, pero tenía alguna molestia todavía ahí en el tobillo, así que decidimos con los fisios y readaptadores esperar un poquito más. Tuve que parar 4 o 5 días y nada, cuando volví ya me sentía bien. Al final vacaciones son menos, pero bueno, es normal porque queremos jugar, queremos estar disponibles para el equipo y bueno, ya sabía, apenas me lesioné, ya sabía lo que se venía. Creo que la idea del nuevo entrenador está clara, se vio en los partidos, estos amistosos que jugamos. Ser protagonistas, presionar arriba, recuperar balones altos, algo parecido a lo que ya se veía en el Rayo, un equipo muy, muy agresivo. Después a nivel personal, hablando un poco también de las lesiones, poder ayudar al equipo en una etapa prolongada dentro del campo, intentar no sufrir lesiones, aunque muchas veces son acciones desafortunadas. Y estar predispuesto para donde me ponga el míster, saber que bueno, puedo jugar en distintas posiciones y nada, ayudar al equipo en donde me toque.
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0: Siguiendo en el fútbol español, uno que abandona la liga, el futbolista charrúa, Ronald Araújo, o Araújo.
1: Araújo.
0: Araújo, el hombre del Barcelona que se marcha a la Premier.
1: Se marcha a la Premier y se va al Liverpool. Realmente una sorpresa, creo que es el gran bombazo del día, ¿no?, en el fútbol internacional. Un Barcelona que se está moviendo y bastante en este mercado de fichajes, a préstamo por un año con opción de compra. Se va Ronald Araújo, de un polémico año en el Barcelona, con algunos errores marcados ya en el club blaugrana. El uruguayo será nuevo jugador del Liverpool a préstamo por un año. Un Barcelona que también se sigue moviendo sorpresivamente por Rodri Hernández, capitán de la selección española. Se hablaba de Paris Saint-Germain, se hablaba de Real Madrid, y ahora Barcelona es el que lidera la puja, por lo menos desde las ganas del jugador. Las ganas de Rodri son de jugar en Barcelona. En lo económico está lejos. El Barça pide cerca de 70.
0: Gran movida.
1: En euros, el Manchester City. Barcelona por ahora ha presentado una oferta de 45 millones más 5 en variable. Está muy lejos de lo que pide el Manchester City. Y es una transferencia que, si se da, va a mover mucho, me parece, en el fútbol europeo, porque si sale Rodri del Manchester City para incorporarse en Barcelona, Real Madrid, Paris Saint-Germain, donde sea, Manchester City se va a mover para incorporar un volante. Y apareció el nombre de Enzo Fernández también para Manchester City, con Enzo Maresca como técnico en el City.
0: Ya lo conoce.
1: Hay una tentación, me parece, del técnico por Enzo. Veremos cómo se sigue moviendo el mercado en Europa. Hablando del City, hoy ya se ha confirmado que Rulli será arquero de Manchester City. El día lunes se va a realizar los estudios médicos.
0: Otro de los argentinos que va a estar en la Premier va a ser Valentín Barco, que es nuevo refuerzo del Chelsea, y en la semana estuvo en su club de barrio, Sportivo 25 de Mayo, en donde le hicieron un lindo homenaje y dio unas lindas palabras para toda la gente del club.
8: Quería agradecerle también a mi familia por acompañarme en todo este proceso, por todo lo que la luchamos. Venimos de una familia muy, muy humilde. Yo era un chico como ustedes, con muchos sueños que parecían imposibles, que parecían muy lejos, ya sea por los recursos o por lo lejos que queda todo de un chico para que nació en un pueblo. Pero nada, quería decirles que luchen por sus sueños, que se esfuercen, que no están tan lejos como parecen, y que nada es imposible, que todo se puede cumplir. Así que si tienen un sueño, si quieren, tómenme como ejemplo a mí, que era un chico más, uno más de todos ustedes, muy humilde, y espero que les sirva. Y nada, luchen por sus sueños, que nada es imposible y lo van a poder cumplir. Muchas gracias por el recibimiento y por todo el cariño que me vienen demostrando. Bueno, después agradecerle también al Bochi, al Zurdo, a todos los que están acá por acompañarme en mis primeros pasos. Muy grandes personas y muy grandes formadores también, son increíbles, así que síganlo, no renieguen como la mayor.
0: Valentín Barco, que fue parte de la Copa del Mundo con la selección argentina, que llegó a la final, al igual que Nicolás Tagliafico, que hoy rompió el silencio, volvió a hablar, prendió. Nico Tagliafico sí. Streamió hoy y le preguntaron sobre la final, ¿no? Las polémicas, mostró la medalla del segundo puesto, orgulloso, el lateral.
1: Sí. La ilusión que hay también en Independiente, en esto del stream de Tagliafico, que ahora lo vamos a escuchar hablando de la final, de la Copa del Mundo y demás. Hubo mucha ilusión porque se lo vio jugando también a estos videojuegos que hay ahora, sí. ¿No? En las redes. Y en un momento le apareció jugar en Independiente. Y obviamente la gente del Rojo se ilusiona con la vuelta de Tagliafico en algún momento al fútbol argentino. Pero es verdad, Taglia que volvió a prender un stream y habló de la final.
0: Sí, señor, habló de la final y mostró la medalla del segundo puesto.
9: Miren, la dorada ya la tenemos, la de 2022, y acá tenemos esta, que hay que estar orgulloso. Hay que estar orgulloso del mundial que se hizo. No es fácil llegar a dos finales seguidas, no es fácil tener dos medallas, y hay que darle importancia. Hay que saber también perder, y esto te demuestra de que lo lograste, llegaste hasta el final, lo diste todo, y lamentablemente las cosas, a veces es fútbol, se puede ganar, se puede perder. Pero una más para el cuaderno, y vale. Vale mucho, por todo lo que se trabajó. Y no se crean que se trabaja esto solo en un mes. No es que, bueno, te enfocaste solamente en el Mundial, que es un mes y un poquito más, este que fue un poco más largo. Esto se trabaja desde 3 años y medio. Después del último Mundial, uno, bueno, a mí me pasa también, que empieza a enfocarse en, bueno, ahora, en lo deportivo, cómo quiero llegar, físicamente cómo quiero llegar, y no es solamente un mes o en mayo, un mes antes del mundial. Esto se arranca desde antes. Y uno empieza a enfocarse en, bueno, la liga, físicamente, si me sirve, si no me sirve.
0: Bueno, ahí la palabra de Nicolás Tagliafico, fútbol de ascenso que hubo en el día de hoy, la primera nacional que comenzó la fecha 24.
1: Exactamente, único partido. Midland le ganó 2-0 a Deportivo Maipú con el gol de Bulacio. Por duplicado, Primera B Metropolitana también perdió Comunicaciones 1-0 ante Villa San Carlos y perdió Ituzaingó 1-0 de local ante Camioneros. Primera C Metropolitana también, La Madrid empató 0-0 con Español y hubo Federal A también dos partidos. Sportivo Belgrano igualó 1-1 con 9 de Julio de Rafaela y Juventud Antoniana perdió 2-0 con Alvarado de Mar del Plata.
0: 0-29 en la República Argentina, último minuto aquí en Disport Show. Llegando a cerrar la semana junto a Fran Slatar. Fran, un placer y gracias por acompañarme esta semana. Ya el lunes con Mave nuevamente.
1: El lunes lo devolvemos a Maverino. Ha pasado mi estadía, un gusto como siempre, Leo.
0: Un placer, Fran, volver a compartir aire y obviamente el agradecimiento a las autoridades de la radio por permitirnos también este espacio a nosotros. Con Luquita Suárez en la operación técnica, J. Suárez en la edición, Facu Giento con la producción. Y esto fue Disport Show, ya el lunes, nuevamente de las 23 horas. Chau.
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11: Podemos hablar con una voz que tiene mucha experiencia, jugaba como los dioses, dirigía mejor, pero creo que como persona es mucho más que como jugador, como técnico. Yo era muy chico, él no se va a acordar. Yo era muy chico y me tocó compartir algunas cosas con él en la nube. Le voy a saludar a Miguel Brindisi. Miguel, querido, Juli Fernández, abrazo grande, ¿cómo estás?
12: Hola, ¿cómo estás? Un gusto saludarte a vos, a toda la mesa, a los compañeros. ¿Cómo andan? Buenas tardes.
11: Buenas tardes, bien, Miguel, bien, bien. Hablando un poquito de fútbol, peleándonos, como siempre. No sé en qué momento te engancharon, pero estábamos hablando de quizás hoy, con este momento de Huracán y de San Lorenzo, hay más miedo a no perder que a ganar el partido en sí. No sé si vos compartís, Miguel, podés revolearnos sin problemas. Estamos con Daniel Arcucci, con Germán Trucci, con Hernán Francisco y con Esteban Sassi.
12: Qué lindo, bueno, un gusto, un saludo a todos. Sí, hoy es el común denominador, ¿viste? Que lo único parece que sirviera es el triunfo y el tránsito de formación, ¿viste? Todo el mundo quiere los pibes y cuando están los pibes y todo, en vez de estar la paciencia, el apoyo, porque, a ver, las dos instituciones, primero y principal, es hermoso de que puedan los dos estar en la misma categoría, se puedan jugar los clásicos. Exacto. Que no pase más de la broma en el barrio, porque somos casi todos, tenemos vecinos del rival y cargarnos en el bar o en la calle, pero siempre no pase más de eso. Siempre es necesario que estén los clásicos, pero también a veces se lleva a una forma extrema que pasa a ser hasta peligroso, ¿viste? Porque el análisis no tiene lugar y la espera tampoco. Lo único que sirve es el triunfo. Vos le preguntás a uno o a otro lado y te dice: quiero ganar. De gol en contra en el minuto 90. Así le dejo más bronca y gozo más, ¿viste? Y no es así. Es decir, San Lorenzo llega en una situación, no tanto por lo futbolístico, sino por lo institucional, complicado de estos últimos tiempos. Huracán empieza con el año y está parejo, porque está con 4 puntos, está en la pelea como todo lo demás y bueno, son un poco los condimentos con los que vamos a llegar al clásico. A mí me gustó que de repente un árbitro sea alguien que viene de jugar el Mundial, como es Herrera, que sea un árbitro de esa jerarquía, porque bueno, los partidos resultan ser calientes, ¿no? Y lo hemos visto en algunos últimos jugados.
13: Miguel, Daniel Arcucci, te saludo, un placer siempre. Acá andamos. En este contexto que tan bien describís, de esta especie de urgencia permanente, ¿se puede hablar todavía de estilo? O sea, Huracán ha marcado un estilo, vos fuiste protagonista de un equipo que marcó un antes y un después en la historia de Huracán, el Huracán del 73. Pero hoy, ¿se puede hablar de estilos para un equipo puntualmente como Huracán?
12: El único que logró fueron Argentina, España, poco Francia con los estilos. Después, bueno, uno de ellos fue campeón y ha sido, pero hoy es Deportivo ganar todo. Hoy para todo, para todo. Lo único que sirve es el triunfo. Por eso te decía que es muy difícil darle paso al análisis, ¿viste? Es muy difícil. Vos fijate, Boca tiene, por ejemplo, ahora con la aparición del pibe Flores, ya Aranda tiene un poco más de experiencia, el pibe Delgado en la mitad de la cancha, el mismo Dilolo, tiene 4 pibes de las divisiones inferiores, ¿viste? Y son pibes con una personalidad y una calidad. Para mí, este pibe Flores que apareció es una cosa muy seria, obviamente que tendrá que transitar el camino, pero me hace acordar a la aparición del Loco Houseman, cuando apareció en el fútbol profesional, eso que en espacio corto te pintan la cara, te desbordan, vuelven y el centro sale con criterio, viste, es un estilo de jugador o de atacante, viste, que tiene que, de ahí el que juegue con él tiene que terminar goleador del campeonato, te mete los centros en el corazón del área, que si vos jugás con un 9 ahí o alguien que aparezca a estar y no estando como Azcacíbar, de repente puedan hacer goles. Es decir, hay un capital muy grande en las inferiores, viste. Pero si, por ejemplo, Boca el otro día perdía por penal en Chile, y no sé si había tiempo a esperar a los pibes, viste, fíjate que, por ejemplo, el otro día, con mucho criterio, porque Boca jugó muy bien y ganó muy bien, en el banco estaba Villa, y fue titular el pibe Flores, porque A ver, el día que Boca tenga que ir a jugar con un resultado en su cancha con ventaja y vaya a jugar de visita, por ahí va, sí, va a ser lo de Villa, porque necesita espacio, te mata. Uh-huh. Villa, la explosión, esto, el otro, pero cuando vos tenés que ir a abrir los partidos, jugarlo, esto, este pibe es un diferente.
13: Sí, sí.
12: Y a ver, el hincha de Boca también es muy especial y suele esperar y suele alentar, pero no en todos los clubes es lo mismo. Cada club tiene algunos pibes con muchas condiciones, pero si no se gana, se pierde la paciencia. Empiezan a putear a la directiva, a los que llegaron recién, ¿viste? Está muy complejo, está muy difícil, ¿viste? No nos extraña a cualquier ámbito de nuestra sociedad, el apuro, ¿viste? Por todo que tiene que ser ya. Y los procesos, hay que esperarlo, ¿viste? Hay que esperarlo. Acá hay instituciones en ese sentido que son ejemplo, que llámese Vélez, llámese Estudiante, hay muchos, pero, ¿viste? Es difícil decirle al hincha, si vos no ganás, hay que tener paciencia, nosotros apostamos. Son pocos también los dirigentes que se sientan y de repente dicen la verdad ante el público. No nos pidan resultados, no, si entramos en los 8 primero para disputar, bárbaro. Si no entramos en los 8, nosotros este campeonato lo jugamos con pibe, el 70% de pibe, y obviamente, porque vos de repente, al menos en lo que yo veo, este chico, Aranda, Flores, Delgado, esto, el otro, tiene un titiritero como es Paredes, que de atrás los apuntala todo, los guía, es decir, tenés un líder que acompaña y lo va haciendo, ¿viste? Pero en todo lado, al menos lo que yo percibo, es que no hay paciencia, ¿viste? No hay paciencia, y mucho menos, bueno, no sé cómo será lo del clásico, ¿no? Pero mucho menos los domingos cuando tenés que jugar un clásico.
13: Ahora, otra vez, escuchándote atentamente en esto que describís también, ¿no cambió un poco el paradigma Boca con los chicos? Porque yo no recuerdo que en Boca jueguen tantos chicos juntos, le llaman el Boca Predio, porque así se llama aquel espacio, pero hoy vos tenés las dos máximas figuras, hoy, bueno, está Paredes, por supuesto, formado en Boca, pero ya jugador experimentado, pero digo, el caso de Flores, de Paredes, ¿no le da más espacio el Boca de Riquelme, digamos, de conducción, en este caso institucional, a los chicos que antes?
12: Pero me parece bárbaro que tengan, y porque fíjate vos también una cosa, las camisetas también cotizan mucho más, ¿viste? Porque a lo mejor un Aranda o un Flores en otro club o con otra camiseta, y esto lo hablo con absoluto respeto, tiene una cotización, y con la camiseta de Boca es casi que si fuera la camiseta de la selección. La cotización es mucho más alta. Fíjate vos que esto es formación de capital. La cotización que van a tener estos pibes le van a significar el día de mañana, si son transferidos, que seguro que serán transferidos, y a clubes de Europa, pero grandes, de lo grande, porque acá ya hay un sinfín de scouting mirando que la gente ni se da cuenta, pero lo van siguiendo y lo van cotizando, y fíjate vos, y a la institución, con todo el respeto, le salió cero peso. Tanto, siempre digo lo mismo de Lanús. Lanús, fíjate vos lo que ha crecido. Lanús es un club europeo. ¿Cuántos pibes vendió? ¿Cuántos formó? ¿Viste? Y Bel Starfield, ni hablar también. Hay muchos clubes.
11: Cuando llegaste, ¿viste?, a Lanús, Miguel, vos hiciste debutar muchos chicos que Lanús los vendió muy bien. Frizzler, me acuerdo, Valeri.
12: Sí, Matías Frizzler, Valeri, Gioda, un montón de los chicos que era todo Pelletieri, un montón de los chiquitos, esto, porque ¿sabes qué? Por eso yo digo siempre que lo de Lanús no sentí cuando estaba en Europa y estaba en Lanús. ¿En cuanto a qué? A que lo que requería o necesitaba lo tenía la misma semana. Me acuerdo que llegué a Lanús y pedí 10 arcos móviles, ¿viste? 5 grandes y 5 más chicos, ¿viste? Para poder hacer diferente trabajo. Me pusieron con el intendente, nos reunimos,
11: Miguel Hacha.
12: El otro, Miguelito Hacha, exactamente, que entré al despacho de él y pensé que había entrado al odontólogo. Dije, me equivoqué, entré en la parte de odontología del club, por lo apulcro que era eso, llave por llave, cómo estaba todo separado, las áreas. Ahí vos vas tomando conciencia, porque una cosa es lo que te dicen.
11: Pará, Miguel, todo esto fue hace 22 años eso que estás contando, fue en el 2004, 2003, 2004.
12: Sí, bueno, por eso te digo, pero ¿sabés qué pasa? ¿Sabés dónde está el gran acierto y hay que, esas cosas hay que copiar? Lleva más de 30 años esta directiva girando en diferentes puestos. Cuando yo estaba, me acuerdo que los días de lluvia, que esas semanas de lluvia, teníamos que ir a entrenar
11: a la sede.
12: El club, ¿viste? Claro, a la sede, en la cancha de baje, ¿viste? Y era, hoy tiene cancha sintética, tiene 10 canchas más, invirtieron todo en el club, uh-huh. Tiene palcos que fueron a prepararse, a ver cómo eran en Europa, en Inglaterra. Es decir, hay un proyecto muy claro que por arriba de todo está la institución, ¿viste? Todo es para el club, para la NUR, reinvertir, y tienen todos el mismo compromiso. Después un día son presidente, otro día vice, otro día, no sé, secretario, lo que sea, ¿viste? Uh-huh. Y discutirán o tendrán diferentes ideas, pero siempre adelante está el club. Y esos son verdaderos. Y ojo que...
11: Miguel, te dan ganas de...
12: Arrancaron de la época de la cancha de madera.
11: Exacto. ¿Te dan ganas de... ¿Ya participaste en una elección? ¿Te dan ganas de seguir intentándolo?
12: ¿En qué sentido?
11: De pertenecer a alguna dirigencia en algún momento de Huracán.
12: No. Yo estuve siempre muy alejado de todo lo que era política. Mi única política era que me tengan las cosas, los elementos y la infraestructura que necesitaba para trabajar. Uh-huh. Pero te termino el concepto. Pedí los 10 arcos antes del fin de semana. Tenía 5 de cada uno. Era una cosa. Yo dije, ¿dónde vine? Claro, y con la ruedita, cosa de que no tuvieran que hacer esfuerzo los arqueros para trasladar los arcos. Una cosa maravillosa. Porque vos de repente tenés que formar, ¿no? Más allá de si estás trabajando con el plantel profesional, también estás dedicado a la formación de los pibes que se vienen insinuando, hablar con los entrenadores de las inferiores, ir a verlo, es decir, ir viendo la formación. Ahora, si después no tenés infraestructura y no tenés elementos, ¿cómo lo formás? ¿Cómo lo vas capacitando a esos pibes? ¿Viste? Pero por suerte, fíjate vos de los años que hablábamos, para esta época muchos se dieron cuenta que la inversión en las divisiones inferiores no era tirado el dinero a la calle. Uh-huh. Antes, viste, se consideraba que la plata de las inferiores, lo que bajaba de primera, pelotas que parecían de baje, vieja, todo, y que era todo descarte. Hoy es la primera de las inversiones. Hay algunos clubes que lo entienden y tienen el éxito que tienen y la grandeza que va teniendo su institución, y otros todavía le cuesta, ¿viste?
13: Sí.
12: Le cuesta.
13: Estamos hablando con Miguel Brindisi. Bueno, en Villa María nos escuchan mucho, Miguel, en la repetida en 105.3. Mucho cariño y el recuerdo de tu paso por Alumni, de la Placita Campo y demás, así que bueno, el cariño de todo.
12: Mi querido Alumni fue mi primer club donde empecé a trabajar y bueno, me traje un montón de amigos, me coseché un montón de amigos y un cariño entrañable por todo, Villa María y por Alumni, ahí en la Placita, que claro, para nosotros era el Wembley.
13: Pero claro, con Pelé, Aurelio Pérez Sánchez, el griego. Bien.
11: Lo único malo en la plaza, que no podías hacer entrenamiento a puerta cerrada, ¿no?
12: No, la placita era el estadio. Claro, qué lindo.
13: Sigue igual la placita.
12: Fue mi puntapié inicial.
13: Bueno, Miguel.
11: Qué lindo, Miguel.
13: Te quería preguntar por una reflexión de lo que está pasando en River, de lo que pasa con los héroes de Cantilo, como se ha dicho, los exiliados de Cantilo, los jugadores que están en el container, la banda del container, con tanto vestuario, con tanto fútbol que tenés encima como jugador, como técnico. ¿Qué te parece la decisión? Si te parece desacertada, a lo mejor, de separar a tantos jugadores de un plantel y que entren apartados y la forma y la manera. ¿Qué pensás?
12: Bueno, primero y principal, es triste que haya pasado una situación así, ¿viste? Porque nosotros en una época, cuando arrancó el Boca del 81, el año 80 no había sido un buen campeonato de Boca, inclusive hubo varias fechas que estaba en los últimos lugares, ¿viste? Y en el año 81, cuando Tomás Silvio se hizo un grupo que no iba a ser tenido en cuenta. Fíjate vos lo que era en esa época. En la Candela había dos canchas nada más. Estaba la 1 y la 2, ¿viste? Y nada más. Todavía no. La Candela no era el predio grande y diferente que fue después. Y un grupo corría solo por la cancha 2 y otro grupo, que éramos los que recién habíamos llegado, más un grupo que, bueno, se iba a tener en cuenta. Y te digo que era una situación crítica, porque se le decía al otro grupo mismo. Y era muy triste. Diga que enseguida, por ejemplo, de ahí Silvio rescató al Chino Benítez, que estaba en ese grupo. Pero después, con la llegada de Diego, 6 de los muchachos se fueron a Argentino Junior.
14: Claro.
12: Desde el Loco Salina, Carlito Randazzo, Miguelito Bordón, el Gato Santo. Sí. ¿Viste? Era muy triste. Y también se hacía muy difícil para los que éramos en ese momento considerados a tener en cuenta por el entrenador. Hay que tomar rápido una decisión, porque también está la otra. A nosotros nos separaba un alambre.
11: Para jugar es feo, Miguel, ¿o no?
12: Estaba de este lado y después podías pasar para el otro.
11: Para jugar es feo también, ¿no?
12: Claro, no. Pero aparte otra cosa, son todos compañeros.
11: Claro.
12: ¿Viste? Compañero, amigo.
11: Después te hablaba.
12: Es diferente. Yo sé que hoy es muy difícil por una rescisión de contrato, pero cuando haces esta clase de cirugía, vos tenés que poner y decir cuánto está, tomá esto y andate. Porque una cosa es que se vayan, pide, y otra cosa es que haya un deterioro de la situación que vos pensás, porque también te puede llegar a la idea de decir, me están desgastando para que yo me vaya. No,
11: claro.
12: Directamente, porque son de cirugía mayor estas decisiones, ¿viste? Porque también son de desafío de todo nada. O sos campeón o fracasaste, ¿viste? Entonces uno entiende. Fíjate vos la enorme inversión que hizo ahora de nuevo River.
11: Mucha plata.
12: No hay un solo, y el año pasado y también, y el anteaño, pero a lo que voy, que no hay un solo jugador que sea discutible de que pueda ponerse la camiseta de River y esté a la altura. Pero después hay que formar equipo. Vos fijate una cosa, yo el otro día ahí con Fernando Mancini y todos los muchachos que estábamos hablando, digo, la mejor figura la tiene el que consiguió equipo.
13: Y sí.
12: Y claro, porque más, y si no, fíjate, campeón Platense, campeón Estudiante que había salido octavo en el torneo, en la clasificación, campeón Belgrano, fíjate los últimos campeones. Ahora vos lo veías y eran todos fieras, con ellos.
11: Ahí se nos fue. Ahí lo tengo. Ahí te habíamos perdido, Miguel. Miguel, ¿qué equipo de fútbol argentino te gusta, cómo juega? ¿Tenés alguno? Decís, che, me siento a mirar a tal. Ay, se nos corta. A ver.
12: ¿Me escuchas?
11: Ahora sí.
12: Sí, te decía, me gusta mucho Argentino como juega, como propone.
11: Se nos fue, ¿no?
12: Hola.
11: Ahora ahí sí, está. Ahí lo tenemos.
13: Ahora sí.
11: ¿Te gusta cómo juega Argentino? Le falta el título, Miguel, pero viste que en esta locura que vivimos, de la que estamos hablando con vos, también es como que se le pide que corone, porque pareciera que si no coronás, todo lo demás no vale. Y la verdad es que sí, juega muy bien Argentino Junior.
12: Sí, juega, propone siempre. Nunca se va a ir con sentimiento de defraudación de lo que tira del campo. Puede ganar o puede perder. Lo que pasa es que cuando está esa convicción de juego, estás más cerca de poder ganar que de perder, ¿viste? Así que me gusta, la verdad que ha jugado muy y lo sigue haciendo bien. Tiene mucha idea.
11: Ay, si nos cortó otra.
12: El entrenador.
11: Para que, mientras te acomodás, Miguel, te hago la última y te agradecemos tu generosidad. Estamos hablando con Miguelito Brindisi, un prócer de nuestro querido fútbol argentino. Miguel, ¿y cómo lo ves a Huracán para el domingo, para el partido con San Lorenzo?
12: Bueno, yo no puedo apartar el hincha.
11: El amor, claro.
12: Claro, lo veo bien, lo veo que llega en un momento. Hoy me preguntaba qué se siente con 40, jugar con una cancha que tiene 40, 45 mil personas y son un grupo de 20 solo. Digo, es maravilloso, porque vas por una gesta.
11: Claro.
12: ¿Viste? Si vos ganás, ¿viste? Verdaderamente es una gesta con tanta adversidad. Primero la del rival, la del clásico, todo lo que la noche anterior no duerme nadie, ¿viste? Porque es así, mucho menos el técnico, obviamente. Pero bueno, deseo obviamente de que pueda tener el triunfo el Globo, pero bueno, los clásicos, nadie llega mejor que el otro.
11: Exacto, son clásicos. Son partidos aparte.
14: Son aparte.
11: Miguel, querido, te agradecemos muchísimo. Siempre es un gusto hablar con vos, de fútbol sobre todo. Siempre agradecidos, siempre muy agradecidos. Sos muy, muy generoso.
14: No, al contrario. Para mí un gusto. Un saludo a todos ustedes y a todos los oyentes. Buenas tardes.
11: Abrazo grande, Miguel.
13: Abrazo, Miguel.
11: Miguelito Brindisi.
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2: Andrés Kovacek, en la mañana de alto rendimiento. Andrés, ¿cómo te va? Bienvenido a alto rendimiento. ¿Cómo estás?
3: Gracias, buen día. Gracias por invitarme. Los felicito por el programa que hacen porque al deporte le hace falta programas que hablen del deporte en general y no solo del fútbol, más que los que venimos de ese palo. Y los escucho seguido porque mi hijo jugó muchos años al hockey y los domingos a la mañana es varones y la radio te acompaña hacia los clubes. Esa es la verdad.
2: Y eso es lo bueno también, que en el último tiempo, este es nuestro cuarto año ya de existencia y estamos tratando de incorporar a gente que pueda acompañarnos en el estudio. El domingo a la mañana es más para escucharnos que por ahí para venir hasta acá, pero por eso también te agradecemos de estar.
3: No, por favor.
2: Gracias también, porque además vino con las manos llenas y bueno, también es importante. No sé por dónde empezar, porque son tantas cosas. Pero recién estábamos hablando fuera de lo que es el micrófono.

0: campeonato y me miraron y me dijeron, ¿vos vas a jugar acá? Le digo, a mi mejor amigo que juega ahí, se lo prometí, el día que dejaba el handball iba al fútbol. Pero él no pensó que lo iba a hacer al otro día. Y ya había terminado el campeonato. Estaban de torneo de verano y dije, bueno, yo me engancho igual porque es otro deporte y yo me lo tomé en serio. Me desgarré el cuádriceps al mes y medio porque yo no tenía las piernas preparadas para eso. Si lo querés hacer en serio, es otro entrenamiento. Y bueno, durante 3 meses me entrené de otra manera. No quería parar. Yo necesitaba jugar contra alguien que no conozca, no contra grupo de amigos.
1: Esa de cero.
0: Te lo juro. Y bueno, y hace ahora 2 años que juego al fútbol, un torneo posta. Y la bici que decías vos, en pandemia era para volverse loco. Y yo estaba en plena competencia, habíamos salido campeones en el Parque Roca hacía un mes. Me había hecho la pretemporada en vacaciones en Pinamar, me acuerdo a fondo. En marzo teníamos el primer amistoso y nunca se jugó, porque ese fin de semana se había suspendido todas las actividades. Y digo, ¿qué hago? Y en casa corrí todos los muebles, y para mis hijos y para mí y para mi señora. Y se entrenaba, no te digo todos los días, pero casi. La escalera la aflojé, la que iba para arriba, porque hacía salto de a uno, de a dos, de a tres. Y chivábamos todo el piso, lo secábamos después con el secador.
2: Bueno, estábamos un poco todos
0: hacíamos manera, eso, ¿no? Y me compré la bici. Ahí me agarró medio una pasión por el ciclismo, que ahora, nada, ahora pude hacer el aire libre, otra cosa así de conjunto, que yo soy de conjunto.
1: Sí, es tremendo cómo creció el ciclismo, pero uno de los grandes deportes que creció, sobre todo en la Argentina, que estaba mal. El que andaba en bicicleta era, ah, ¿qué? ¿No tenés cómo andar? Que vas te máximo ves en bicicleta, y ahora es algo, che, pará, o sea, es un medio de transporte más.
0: Y son aviones la bici ahora.
1: Además.
0: Son aviones.
2: Sabés que te iba a preguntar por el día después, pero en tu caso se dio una transición muy, muy tranquila, porque el día después, hace muy poquito que te retiraste y alargaste la carrera muchísimo. ¿Eso te sirvió mucho para contenerte un poco más? Porque en realidad ya estabas haciendo otras cosas que no estaban directamente vinculados con el deporte, pero se pudieron aunar, ¿no?
0: Sí, yo tuve la suerte de tener un cuerpo privilegiado que me recontrabancó, esa es la verdad, porque no tuve nunca una lesión. Bueno, sí, tuve una regrosa, pero volví. Y las rodillas siempre, gracias a Dios, me acompañaron. Y la verdad que yo la estiré algo que no es normal. Yo jugué hasta los 50 y me retiré a los 50. Y entonces, viste, muchos compañeros me dicen, ¿vas a entrenar a algún equipo? Y ¿sabes qué pasa? Que los que hicieron esa vida dejaron a los 30 y largos o 40. Sí. Y hace 10 que dirigen. Claro. Y yo preferí jugar que entrenar. Y hoy estoy en el cuerpo técnico del equipo, pero en un rol secundario, porque soy el que hace la estadística de los partidos, porque no quiero tener, son mis amigos todavía. No dejó nadie más después de que yo me fui, porque son jóvenes. Claro. Entonces, y ojalá que no, que sigan para rato. Pero ya la verdad que el día después para mí fue distinto al verdadero día después, creo, de un atleta.
2: ¿Te sirvió eso de ir con la planilla estadística y demás para estar cerca del equipo aún ya sin participar dentro de la cancha?
0: Sí, porque en la semana trato de ir una vez por semana al club a hacer pesas y ¿cómo se dice? Y tal vez tirar algún tirito al arco, pero como el hombro, que es mi grave lesión que tuve en su momento, tengo 5 clavos y 2 grampas, y eso me dejó volver, te diría, 5 años más a jugar. Y ya en el final yo tenía miedo de volver a romperme, y la verdad no tenía ganas de otra operación tan grosa, y dije, bueno, listo, tiro unos tiros al arco, pero medios de calidad y no de fuerza, porque no tengo ganas que me explote otra vez.
1: Además, como tenés 50 años, cómo cambió, ¿no? El handball, porque claro, muchos te escuchan, sos un hombre de medios, estás canchero, pero toda tu trayectoria, o sea, vos viviste, yo creo que el deporte, el handball argentino fue el que más creció en esos últimos 30, 40 años, ¿no? Vieron la manera de viajar a los primeros mundiales, porque hay que recordarlo también, vos estuviste en el primer mundial de Argentina y en Kumamoto, era, ¿no? En Japón.
0: Sí, Japón.
1: Hasta primero fallar en los Panamericanos, porque era clasificar a un Juego Olímpico, lograrlo y después llegar a un Juego Olímpico, ¿no? Porque ahora es, che, van a estar, no, que van a llegar, que no van a llegar, pará, pero no es eso, no es solo llegar y es como decir, como algo obligado, ¿no? Viviste toda esa etapa y está bueno que un poco repases eso y darle valor a todas esas cosas que fueron muchísimas las que vos fuiste viendo, que por ahí impensado estar en un Juego Olímpico ahí cuando estaban en Kumamoto.
0: Olvidate.
1: Era una utopía y después conseguirlo, ¿no?
0: Mirá, lo tenía un amigo, me decía, ¿por qué no te escribís

0: libro porque estuviste en la primera de cada una de las cosas.
1: Claro.
0: Y cuando vos decís esto del Juego Olímpico Utópico, yo me acuerdo que fuimos, perdón, en Mar del Plata 95, fue mi primer juego panamericano, yo era un nene de 17. Y me acuerdo que, claro, yo jugaba con todos esos cracks que tenía el handball argentino, y yo era un nenito que llevaba las pelotas, levantaba los conos, la que hacen los chicos cuando arrancan.
2: Como suele suceder con todos los deportes, ¿no?
0: Tal cual. Entonces, pero jugué de titular. Y jugaba al lado de Claudio Strafe, que para mí fue mi ídolo encima. Entonces yo estaba jugando al lado de mi ídolo, al cual le había pedido una foto hacía poco, y de repente jugaba el mismo torneo. Y me acuerdo que perdimos la semifinal por uno con Brasil para ir a la final. El que ganaba iba al Juego Olímpico, pero nosotros no lo teníamos eso como meta principal, sino era hacer podio. Y en la tercera y cuarto le ganamos a Estados Unidos, festejamos como locos. Y yo me acuerdo que dije, listo, el handball argentino cumplió. Y para mí eso había sido todo. Y después fuimos al primer mundial, y la verdad, de zona de 5 partidos, perdimos los 5. Uh-huh. Y dijimos, bueno, qué linda experiencia. Fotos sí, hermosas mundial. Saqué. Nada más que eso. Y yo dije, bueno, ya está. Y después se hizo medio largo ese periodo de siempre eso. Y dije, bueno, fuimos a Winnipeg y salimos también terceros. Entonces era como, no, el escalón estaba alto ese. Y yo decía, pucha, ¿qué pasará con esto? Vamos a Santo Domingo. La teníamos en la mano, te soy sincero. En el entretiempo 16-10 a Brasil, el entrenador, me acuerdo, nos miró y dijo, la verdad les diría de todo, pero si hacen lo mismo que el primer tiempo, ganamos. Y la verdad que arrancamos el segundo tiempo bien hasta que se dio vuelta la torta y perdimos por uno en alargue. Claro. Y ahí se me vino el mundo abajo, porque yo dije, no podemos perder este partido que estaba ganado, venía Atenas, era encima en Grecia, un país que no conozco y que es el día de hoy que pagaría por ir. Y dije, bueno, me fui a jugar afuera. Me agarró la locura, dije, yo tengo que dar algo más acá. No progreso. Y no fui yo, fuimos 8 o 7 locos que hicimos eso, porque ahora hay 100 y pico, pero en su momento éramos 10. Y no fuimos. Y cada uno hizo su club, su vida, su carrera, hasta que nos encontrábamos con Daddy, que siempre a mí me emociona mucho eso, porque yo estaba en España, no había WhatsApp, porque el WhatsApp creo que es del 2000 y pico, 2012, sí, 13.
2: Todo parece ahí más lejano y en realidad más cercano.
1: México, con suerte.
0: Claro, y yo me acuerdo, suena el teléfono de mi casa en España y Daddy me dice, mira, agarré la selección.
1: ¿Antequera era?
0: Sí, Antequera. Y me dice, mi vida es eso.
2: ¿Te hubiera gustado que fuera más extenso ese periodo que tuviste en Antequera y demás en Europa, o fue una decisión familiar el...?
0: No, yo soy...
2: Terminaste como ídolo.
0: Yo soy un convencido que las cosas hay que saber dejarlas a tiempo. Uh-huh. Y mi club, Antequera, y la selección, creo que lo hice como corresponde. En las tres casos te digo, y te digo que el de Ballester también a los 50, uno o dos años más podía haber jugado, uh-huh, porque me sentía con fuerza. Pero no quería nunca que me deje ni un entrenador diciéndome, che, la verdad me parece que este año vamos a poner a otro y es momento de un pibe. No quería que me le retire una lesión o un resultado catastrófico. Entonces dije, esto ya está hecho, listo, monio. Y hoy lo puedo decir así y estoy re convencido como lo hice.
1: Y aparte, si bien el chino hizo la carrera, obviamente, la máxima de Europa de por un argentino, pero vos vas a Antequera y también, palco de honor.
0: Sí.
1: Aún hoy, eso es impresionante. Eso,
0: sí.
1: O sea, algo dejaste ahí.
0: Mira, mi hijo fue a hacer una pasantía de estudio de facultad y eligió algo ahí en Granada que queda cerca. Entonces entrenaba en Antequera. Todos los días y después estudiaba. Y entrar para él, me dice, yo entrar al estadio y ver la camiseta tuya, nuestra, hola, colgada, porque el apellido dice, lo dice Andrés. Y era fuerte para él. Y yo decía, puta, mirá cómo terminó esta historia. Por eso, nada, la verdad que para mí Antequera es mi vida. O sea, hablo habitualmente, hablé mucho por el mundial, un respeto enorme.
2: ¿Te llamaron para algo?
0: Sí, me llamaron varias veces ya. Para tema club y tema también municipio.
2: ¿Y te hace dudar o estás muy arraigado a...?
0: Y mis hijos recién ahora, el más chico está terminando el secundario, el grande, si Dios quiere, se recibe. Tengo mi trabajo, mi familia, mis padres que están grandes, mi papá tiene 90. Uh-huh. Y son cosas que no quiero no estar cuando hay que estar. Sí, ¿sí? Sí. Entonces,
2: bueno, por eso suceder, son esos casos, ¿no? Una situación que tiene que ver mucho con lo familiar.
0: Obvio. pero siempre con el alcalde, que es uno de mis mejores amigos, siempre le digo, yo termino en Antequera. Y lo tengo claro, y mi mujer también. Pero no sé si definitivo, ir y venir, no sé. Pero que termino, termino, porque es mi casa. Y yo te juro que ir a Europa, si me voy de vacaciones a Europa, es una semana en Antequera y una semana en... O sea, yo no piso Europa si no voy a Antequera. Uh-huh. Eso lo tengo claro.
2: No, además de la situación de Antequera, me ponía a pensar, ¿no? Porque decís tu casa, y tu casa acá también es Sociedad Alemana de Gimnasia.
0: Sí, bueno, eso.
2: Contanos un poco, muchas veces hablamos con los deportistas y nos gusta saber cómo se inició ese camino, ¿no? Porque el camino no empieza uno siendo profesional, sino yendo a la vida del club, que para mí, y siempre lo señalamos del primer programa, es el gran secreto del deporte argentino, más allá de que Castellani está en una de las instancias de las cuales habló, hace poquito falleció Daniel, pero sí, hablaba sobre ese milagro del deporte argentino que son los clubes. Cada uno vivió esa etapa. ¿Cómo la viviste vos?
0: Y para mí Ballester, yo siempre digo, yo soy quien soy en la vida deportiva y también humana por Ballester, porque yo fui desde los 7 años al club por un vínculo con el colegio que se llama Helter Schule, que queda en Ballester, y que cuando vos haces deporte muchas veces te viene a buscar un micro, te lleva al club y volvés y después te recogen tus padres o te vas a tu casa. Entonces, claro, ¿qué hace el club? El club también se nutre de los chicos del cole para distintos deportes. Y el entrenador mío de cole era el entrenador del club. Vivo, ¿sabe cómo raspaba para todos lados y se llenaba las inferiores? Que es Carlos Quintero. Y siempre lo nombro porque yo no hubiera jugado al handball si no fuese por él, porque yo no lo conocía el deporte. Pero como era un colegio alemán, le daban mucha bola al deporte. Porque el oriundo del handball es el Alemania. Y bueno, y ahí empecé. Y es un club donde los valores, pero los tenemos por encima de todo, porque es más, es el día de hoy que en la primera siempre yo les digo, chicos, perdemos, perdemos, ganamos, ganamos, la imagen de este club es lo más importante, jugamos por televisión, doble imagen, porque ahí miran, y además porque los chicos hoy miran todo. En mi época más chica, yo con suerte veía un gol de alguien de afuera, si lo veía en un VHS, o viajaba. Hoy, desde acá, si querés, ponemos la compu de Connie y miramos cualquier partido. Y
2: cómo cambió todo, ¿no?
0: ¿Viste?
2: Cómo cambió todo. Pero todos los deportes eran así.
0: Pero como vemos el gol, también vemos al jugador puteando a un árbitro, claro, que lo están rajando.
1: Se viraliza muy rápido.
0: ¿Me entendés? Y el nene que lo tiene de ídolo, pegado en la calcomanía de la compu, del termo, del mate, dice, eso está bien, porque si lo hace el ídolo, está bien.
1: ¿Y qué sanción? Nada.
0: Entonces, nada encima. Entonces,
1: hay que ser vivo.
0: No, eso para nosotros es un lema en Valle que no... Nada, tratamos de que eso no esté, y si un día está, porque eso puede pasar... Tiene que haber una corrección urgente para que también el resto sepa, ¿viste? No sé, creo que es eso. Por eso para mí Ballester es mi casa, es mi vida, es donde yo... todo. Me hizo una despedida que yo... Porque la hicieron padres. Y el canal se prendió y no sé, fue algo humano. Uh-huh. Eso es lo que
1: digo. ¿Y ahora
0: digo
1: qué
0: yo.
1: Nivel, no? Pues volviste... Llegaste a jugar con Seba Simonetto, sí, hace muchos años
0: otro señor.
1: Y ahora vuelve el chino, quizás para unos días. No sabemos,
0: lo vamos a disfrutar.
1: Pero fue raro, pues él se retira ya.
0: Sí.
1: Estaba la puerta acá abierta para jugar el Nacional.
0: Porque Diego se fue a los 17, entonces Diego nunca jugó en la...
1: Fue para Brasil primero.
0: Claro, en la primera división. Y le quedó esa, decir, che, yo nací en un club donde nunca jugué en primera. Y además él dejó hace cuánto, 2-3 meses.
1: Sí, nada.
0: Y él me decía, Diego, andá, salí a correr 2-3 veces por semana, con una bola contra la pared, con la clase que tenés.
3: Además el cuerpo no se olvida.
0: Pero olvidate. No es si en 3 años te digo, bueno, puede ser que al primer pique te tire porque no hiciste nada. Pero en realidad está nuevo y él viene también para disfrutar con los amigos. Y yo creo que lo va a disfrutar mucho también el que no es de Ballester. Porque el otro día cuando se sortió los grupos, yo pensaba en los que nos tocaron a nosotros, que deben estar tan contentos, obvio, como nosotros.
3: Sí.
0: Entonces dije, esto es general, no es particular. Por eso es algo muy lindo y que dure lo que tenga que durar. Y
1: ¿vas a ir?
0: Sí, obvio. Recontra.
1: Va a ser tremendo, ¿no? Porque va a haber 2 canchas.
0: Recontra.
1: Tiene que estar preparado para...
0: Sí, nos vamos el domingo. Domingo 23 o 24, no me acuerdo qué cae. Empieza el lunes, martes, miércoles, el grupo, y después, bueno, lo después que tenga que dar hasta el sábado.
2: Te lo saco del evento en sí,
0: sí,
2: porque a ver, estás hablando de la tradición, de Alemania, de cómo empezaste con el deporte, pero también en todo este tiempo, teniendo competencia con otras disciplinas deportivas, el handball no tuvo el crecimiento que por ahí tienen otros deportes. Sí. Y siempre, o sea, dependés mucho, para colmo, la mayor cantidad de jugadores importantes de la selección están todos en el exterior. Entonces, sí, el crecimiento del deporte a nivel local siempre viene un poco atrasado. ¿Cómo lo ves el panorama? Esto, imagino que debe servir muchísimo para la difusión, para que se acerquen, pero siempre es difícil llevar a esos chicos, como te llegaban a vos con el micro para que practiquen el deporte, ¿no? ¿Cómo lo ves?
0: Y el primer tema que hay siempre arriba de la mesa, porque hay mil ideas, hay mil personas colaborando, voluntad, es el dinero. Esa es, sí, la realidad, porque...
2: Y más en este momento.
0: Por eso te digo, eso es clave. Segundo, nosotros jugamos en estadio cerrado, eso tiene un costo más grande que hacerlo al abierto, y el parquet, otro costo grande. Nosotros hace un año, o menos de un año, a principio de año de este año, inauguramos Ballester, el nuevo piso. Cuando yo dejo de jugar en el 24, al 25 nos juntamos 3-4 locos y dijimos, vamos a cambiar esto. Este piso tiene desde el Mundial de 1990 del básquet. O sea, tenía 35 años. ¿Ya? Y ya estaba recontra mal y con riesgo de romperse tablas. Eso hace que se pueda lastimar un chico.
2: ¿Qué servía eso para cancha de entrenamiento?
0: Se hizo un grupo, se jugó ahí.
2: Un grupo se jugó ahí.
0: Yo un día leí que iba a ser en otro club, no me acuerdo cuál. Uh-huh. Y como no sé qué problema hubo, nada, me imagino que político, no sé qué, decidieron Ballester. Ballester tenía todo perfecto, pero no tenía el piso. Entonces el evento le hizo el piso.
2: Mirá,
0: un piso de primer nivel, imagínate.
2: 36 años
0: para que dure 36 25. Años, imagínate lo que era el piso. Pero bueno, un día dijo basta y dijimos, vamos a cambiarlo. Ahora costó cambiarlo y además, si te digo, el número es impresionante. Y eso hace que para mejorar esto, todos los clubes tengan que tener parquet.
3: Bueno, eso es algo bueno, igual que se está dando en este momento del handball, que muchos clubes le están prestando
0: haciendo
3: mucha atención, porque
0: piso.
3: Fueron muchos los que, sobre todo en los últimos año y medio, me animaría a decir, entre nada, los mismos dirigentes, que son padres de los clubes, y los mismos chicos, dijeron, che, vamos a cambiar, y muchas, incluso canchas que eran de cemento, se están cambiando al parque, y hay muchos clubes que
0: muchos
3: están poniéndole ojo a eso.
0: Sideco, el Cedalo en Lanús, nosotros, hay un montón de clubes haciendo, además nos llamamos entre nosotros, con quién lo hiciste, qué presupuesto tuviste. Y por
2: bueno,
0: eso
2: en
0: siempre,
2: el básquet también sucede mucho.
0: Por eso banco mucho al club de barrio, porque el club de barrio no es solamente el nombre del club. Hay familias atrás bancando a que el club de barrio se sostenga. Esa es la realidad.
1: Es eso. Otra contra, pensando en la Liga Nacional, que ya también es una utopía, son las distancias, ¿no?
0: Las distancias, y ahí sí, más dinero, ¿no? Porque hay que trasladarse. Vos en algún momento en una Liga Nacional tenés que dejar de trabajar como venís trabajando para dedicarte a esto, porque si no, te toca mañana ir a Corrientes y no podés decir, voy el viernes a la tarde para jugar el sábado, volver el domingo para seguir laburando el lunes. El nivel va a estar buenísimo en la liga, pero el nivel del atleta no va a mejorar, porque el flaco está todo el día laburando y entrena. Nosotros,
3: por eso están tan buenos los nacionales, porque cuando se empiezan a juntar y a tener ese roce con gente, además, a quienes estamos y vemos todos los días el handball de Buenos Aires, empezamos a darnos cuenta que en el interior hay lugares que tienen un nivel muy alto y que se están haciendo muy bien las cosas. Entonces,
1: sí, por ahí falta
3: están
1: eso,
3: buenísimos.
1: Falta el empujón, el desarrollo, el buenas canchas.
0: Sí, y que cuando en el interior haya alguien que esté haciendo diferencia, se quede en el interior y no se lo chupe a alguien de Buenos Aires y después vuelva ahí para atrás, ¿viste?
1: Con las chicas sí pasó que hubo cordobesas.
0: Claro, sí.
1: No pasó tanto con los hombres.
0: En varones todavía, es que también nosotros, ¿viste? En Buenos Aires generalmente es lo que te digo, generalmente por estudio, o porque quiere progresar en el handball, o porque ya directamente se va afuera sin pasar por Buenos Aires.
2: ¿Hay algún apartado para captación de talento en el interior? ¿Hay algo hecho?
0: Había un programa, no estoy al tanto, pero puede ser que esté y yo esté errado, ¿no? Pero siempre hay captación de talento, que se le dice, y somos un deporte que nosotros necesitamos también, no solo del físico, sino de la altura. Y ahí siempre es como que digo, bueno, yo me imagino que el alto primero prueba en el básquet, después va al vóley y después viene al handball.
2: Hay una pequeña sorpresita que tenemos preparada para Andrés, respecto de lo que decíamos recién, ¿no? Sobre el torneo que se va a estar disputando en Córdoba.
4: Bueno, acá volviendo de vacaciones, por eso en el avión, no quería dejar de pasar la oportunidad para mandar un videito a mi gran amigo y mi primer gran capitán de la selección, de quien aprendí mucho, mucho, como persona, como líder, como jugador. Y bueno, a ver, un par de anécdotas. Los festejos de Guadalajara, la primera clasificación, después de haber ganado la primera final. La entrevista que hicimos ahí mismo en Guadalajara, donde pidieron hablar con el más viejo y el más joven. Ahí estábamos, una nota de una página entera entre Andrés y yo. La verdad que bueno, muchos recuerdos con él y con muchas ganas de compartir algunos momentos más dentro de una cancha de handball. Así que bueno, un saludo a todos y disfruten de Andrés Kogosek en su estudio.
2: Ahí está el chino. Vos sabés que el chino me dice, che, mirá, hacía mucho ruido, después te lo grabo en Montpellier. Le digo, sale genuino porque él ahora es padre, dejó de ser jugador, viste que hay muchos videos que salen y le tiene la casa patas para arriba.
0: Un bueno, gran, lindo. Un amigo, una familia para mí, amiga. Yo a los padres los quiero muchísimo, fueron referentes también del handball. Seba es uno de mis mejores amigos, Pablito ni hablar, o sea, es una familia muy sana, encima de un nivel tremendo, por eso no hay que decirlo, eso está de más. Así que nada, Chino, te agradezco y bueno, y te espero para disfrutar y también para que la gente del handball disfrute. Y esa nota fue graciosa porque me acuerdo que llegamos a Guadalajara y claro, dijeron Andrés y Diego, el primero de la fila y el último. Y tenemos una foto los dos. Yo ya tengo menos pelo, él está impecable.
2: Pero también tiene que pasar todo ese proceso de todos los hijos que se le suben a la cabeza.
0: Pero grande, ayer fue el cumple de la señora, así que...
1: Siempre Guadalajara, ¿no? Pues pasó hace 4 años atrás, fue una... No sé si fue la mejor imagen, pero terminaron bien con los brasileros, que bueno, son de provocar y demás, de hecho lo han hecho hasta ahora en el Parque Olímpico también lo han hecho y bastante, no llegó a mayores porque Argentina fue muy respetuoso, pero fue el año pasado, ¿no? En el Panamericano, que siempre hay uno que se pasa al pedo, diría mal y pronto.
0: No tiene sentido.
1: Y bueno, un poco pasó eso en Santo Domingo y fue el trabajo, ¿no? De Guadalajara. Yo me acuerdo que hubo un mundial previo, ¿no? En Suecia, ¿fue?
0: Sí, 2011.
1: Y sin embargo, 2 años antes se hablaba, sí, vamos al mundial, pero esto es Guadalajara. Sí.
0: Te contaba antes que me llama Daddy... En el 2008, yo atiendo el teléfono y me dice, Andrés, mirá, voy a tomar la selección argentina, vamos a empezar un ciclo nuevo, son 4 años, vos sabés el objetivo, cuál es, el que nunca logramos, vamos a poner todo a la garra, quiero que seas, que estés al lado mío y que le demos. Y yo me puse a llorar y le dije, bueno, Daddy, vamos con todo, olvídate, yo, la vida, esto, vamos, me convenciste, vamos con todo, lo tenemos que lograr. Y dice, mira, yo voy a hacer un mix de los chicos con los que fui a Bahrein de Junior, que le fue bárbaro, y con los más grandes. Si vos ves la foto inicial del primer equipo, la mitad termina siendo a Guadalajara y la mitad, porque en el ciclo aparecen otros también, sí, o algunos que pensás que puede andar. No, era buenísimo.
1: Fue espectacular.
0: Nunca se repitió. Ahí estaba Diego.
1: Claro.
0: Y claro, nosotros a los chicos, y a Diego yo me lo traje conmigo porque yo al... O sea, el toque sabíamos que era un crack. Y había que guiarlo, pero el guiarlo en las cosas del día a día, enseñarle nada, porque el flaco es un crack. Y empezamos, fuimos al... Nos había quedado colgado el ciclo anterior el preolímpico, por no haberlo logrado en Río.
1: Claro.
0: Y el preolímpico en handball es como que te toca, no sé, Francia, porque tuvo un error en el europeo, y después Polonia, y vos, y no sé... Y de repente Hungría. Y vos decís, ¿y cuánto van de esto? 2. ¿Y dónde se juega? En Bolonia, decís.
1: De hecho, ese olímpico ya había empezado el proyecto rumbo a Londres.
0: Claro.
1: O sea, cambia el cuerpo técnico, empezaban a entrenar en River,
0: sí,
1: ¿de acuerdo?
0: Sí.
1: Y decían, bueno, pero es rumbo a... Y ustedes decían, bueno, nos gustaría ganarlo ahora.
0: Claro, pero era y la verdad nos fue muy bien, porque salimos terceros de 4.
1: Entonces, había que ganar todo.
0: Había que ganar por lo menos 3 partidos, más o menos 3 partidos. Pero con todos perdimos por poco y nos mirábamos diciendo, así esto lo pudiésemos mantener 4 años y lo traemos a Sudamérica, América capaz que nos da. Y así empezamos. Y en el 2011 nos voló la cabeza con el Mundial, porque cuando fuimos a ese Mundial de Suecia estábamos bien. Yo notaba que el equipo estaba bien. Pero también lo había notado en el 2003.
1: ¿Qué?
0: Y nos fue mal. Entonces yo dije, mirá, no pensemos, Daddy, la noche anterior a la final es donde desconectemos todo y vemos qué onda. Y bueno, y ahí fuimos a Suecia y la verdad que ese mundial quedó para la historia. Nos fue bárbaro, nos crecimos, nos agrandamos. Y cuando fuimos a Guadalajara casi la cagamos en la semi, porque contra Chile estábamos bien. Viste, cuando estás en cuarto estás pensando más
2: ya en la final. Más en la final que en la...
1: Pasa, es muy ingrato en los Panamericanos, porque un mundial es un proceso de partidos.
0: Tal cual.
1: Sacás un balance, por lo menos del lado de Argentina. Y los Juegos Panamericanos, ahora estamos dulces, veremos el año que viene, es otra de renovar. Pero es ingrato, porque es un partido.
0: Sí, sí.
1: Ahora obviamente hay semis, porque Chile...
0: Salvo en Toronto, que la final cuando me... Claro, yo me acuerdo, fui a trabajar para el canal. Y claro, en semi ganamos, ganó Brasil, listo, la final era para ver quién ganaba el oro, pero no había presión para ir a los juegos. Es distinto. En todo el resto es como que siempre es Argentina, salvo en Lima, que fue que Brasil la hace mal contra Chile, que es la que nos pasa en Guadalajara. Brasil tuvo una semi más fácil, nosotros con Chile, que ya venía en crecimiento, y ese día no salía nada, y faltando 10 minutos íbamos iguales. Y bueno, vamos a arruinarla acá esta. Y la zafamos. Y cuando zafamos dijimos, por algo la zafamos. Al otro día, me acuerdo, hicimos un día cero entrenamiento. Nos fuimos caminando a una iglesia en Guadalajara. Muchachos, vamos, el que crea reza, el que no crea reza, el que crea, lo que crea. Y después hicimos meditación. Ya hasta ahí habíamos hecho todo. No, el día anterior no tenés mucho para ya entrenar. Sí, para ver del rival, pero no para vos tirar al arco, a ver si la pongo en el ángulo o no. Eso ya fue.
2: Uh-huh. Lo que te iba a preguntar respecto del Chino, recién decías, lo viste que era un crack. Sí. Ahora, ¿pensaste que iba a llegar a tanto o que iba a ser un crack y que iba a ser muy bueno, pero ahora te sorprende más por todo lo que fue su carrera?
0: No, no me sorprende lo que pasó para nada, porque eligió un buen club. Uh-huh. Porque vos podés ser crack, pero también depende un poco dónde decidís hacer la carrera, ¿viste? Sí. Esto no es tenis, esto es deporte en conjunto. Entonces, hoy vas a ir a jugar a Montpellier, Nantes en Francia, o PSG, Barça en España, o te vas al Frankfurt, o al, no sé, al Magdeburgo y al Kiel. Bueno, si vas a estar entre esos equipos que nombré, tenés mucha chance de tener títulos y estar siempre en la cima. Ahora, decidí jugar en un club menor de una de estas ligas que te nombré, y te va a costar estar en semifinal, final de Champions, semifinal, final de Europa League o campeón de tu país.
2: Ahora, él estuvo en uno de esos equipos.
0: Sí,
2: el tema es después hacer carrera en esos
0: equipos. No, y bancártela y ser capitán y líder, y que después digan, flaco, vos sos el mejor de los nuestros. Mérito propio de él, total, eso todo, porque hoy es querido en la ciudad, un ídolo. O sea, entonces, son cosas que eso ya es él, es Diego Simonet construyó esto.
2: Y recién, en la pausa, estábamos hablando un poco de esos entretelones, ¿no? Creo que me lo puede llegar a confirmar quien está del otro lado de la línea, porque Andrés hablaba sobre que en lugar de entrenar el último día para la final en Guadalajara, se fueron a la pileta y en un lado estaban los argentinos, en otro lado estaban los brasileños, y no volaba o no se escuchaba por lo menos el vuelo de una mosca. Esto es así, Daddy, ¿cómo te va? Muy buenos días, gracias por estar, ¿eh?
5: ¿Cómo andás, Pablo?
2: Todo muy bien.
5: Andrés,
0: ¿qué pasa, DT?
5: ¿Cómo va?
0: Bien, ¿vos?
1: De la meditación, sí, que cuenta bien. Ahí, no sé si estaba al mando el negro Cazón.
0: ¿Vos te acordás?
2: Contalo todo.
0: ¿Vos te acordás el llamado del 2008, no?
5: Sí, sí, claro, ¿cómo me voy a acordar?
0: Me hiciste llorar, ¿eh?
5: Sí, bueno, la verdad fue un momento increíble ese, la meditación. Estábamos ahí haciendo una activación en la pileta, como cuenta Andrés, y fue realmente increíble ese momento, porque nada, terminamos yendo después, todo bajábamos, fue una iglesia, un momento sin duda único. Bueno, ahí compartido con Andrés, nuestro capitán y referente, que la verdad, cuando empezamos con el ciclo, bueno, hablamos con Andrés y fue el capitán, y la verdad le dimos una importancia muy grande al rol del capitán y a él en específico, que creíamos que era la persona indicada para eso.
2: Recién estábamos hablando por lo menos de lo que fue el prolegómeno, ¿no? De toda esta generación y de toda esta avalancha de buenos resultados de Guadalajara para acá, pero además contó un poco también Andrés lo que significó el Mundial de Suecia, Daddy. Con Daddy Gallardo estamos hablando, ¿no? Con el entrenador en aquel momento de la selección y con un referente de los más importantes que tiene el handball en la Argentina. Me imagino que hace poquito recordaba Andrés, también con el Chino y demás, te sucedía lo mismo los 14 años respecto de la participación en Londres y lo que fue también en Guadalajara, toda esa época que fue el salto de calidad definitivo, ¿no?, para el handball.
0: La revolución del handball.
2: ¿Es un poco así?
5: Mirá, yo creo que acá hay un antes y un después de los gladiadores. Eso fue y se generó, como contó Andrés, en el 2011 en el Mundial de Suecia, con el gran amigo Ernesto Rodríguez, que estaba en el Olé en su momento. Y ahí se le puso el nombre. Y yo digo siempre que la mejor etapa o los mejores resultados que tuvo la selección fue entre el 2011 y 2016. Y ahí nacen los gladiadores. Por ahí nos preguntan, me preguntan a mí, a Andrés le debe pasar lo mismo, ¿qué sintieron jugar en los gladiadores? Y dije, no, pará, eso nació con nosotros, hasta el nombre le pusimos, y creo que fue la huella que dejó ese grupo en la historia del handball. Pero también yo creo que lo que hizo ese grupo fue traspasar el nicho del handball y ser una marca registrada en el deporte argentino. Creo que hay un antes y un después de los gladiadores, sin duda.
0: Sí, la verdad que yo creo que nosotros, me acuerdo una vez, fuimos a jugar un panamericano a Chile, un panamericano medio tumultuoso, porque hasta en un partido con Cuba en el entretiempo, por una amenaza de bomba, tuvimos que suspender la mitad del partido y después seguimos. Pero en la final con Brasil, me acuerdo, Daddy, que vos te acordás, ¿no?, que veníamos perdiendo de una manera estrepitosa y el equipo sacaba algo que, no sé, eso te lo pregunto yo a vos, Daddy, porque vos desde el banco, no sé si vos sabías que eso siempre iba a salir. Es como, viste, esa selección de fútbol que faltan 15 minutos, bueno, no te pares del sillón porque algo más va a pasar. Nosotros éramos medio así. Y ese día, con locura y con garra, se lo empatamos, fuimos a la larga y se lo ganamos. Y la verdad que de ahí en adelante, cada partido que estaba Chivo, no nos des por muerto porque no sé qué iba a pasar. Y los goleadores son eso, gente que va al frente, puede perder. Creo que nosotros fuimos un equipo que supo saber perder, pero también supo saber ganar. Fuimos respetuosos siempre del rival y educación. Y eso es parte del cuerpo técnico, bajada al capital y bajada al grupo. Eso, creo que eso también es parte de lo que hemos dejado.
5: Mira, ese partido que cuenta Andrés, faltaban 14 minutos, íbamos 7 goles abajo y fuimos a defender a mitad de cancha. Lo corrimos por todos lados. Como dice Andrés, terminamos en 21 iguales el partido y ganamos por un gol al final. Creo que ese momento fue el bisagra para el equipo, porque era un partido que aparte hicimos lo que hicimos y podíamos terminar por un escándalo de diferencia, y fue terrible lo que fue la actitud y la intención del equipo en ese momento. Sí, fue así. Faltaban 14 minutos, mirá cómo lo tengo registrado. 7 goles abajo, digamos, con Brasil, que nos estaba dando un baile, y lo empatamos. Y fuimos a suplementario y ganamos.
1: David, y hablando de recuerdos, te saluda Tomás Rodríguez Couto. Me acuerdo que diste una charla, a ver, ahora uno lo escucha, ahora no sé si se repetiría algo así. Diste una charla, no me quedó claro hacia quién iba dirigido, no sé si me colé o estábamos invitados, en el CENAR, en el auditorio, e incluso antes del Mundial de Suecia, que fue un Mundial espectacular, y fue... Era el prólogo, pero mirá que es a lo que nos importa son los panamericanos. ¿Por qué ese tipo de gestos? O sea, esas cosas distintas, en donde vos por ahí decís, che, pero pará, por ahí salgo, hago un gran mundial, pero no importa. Lamentablemente es éxito o fracaso a partir de un solo partido, que era la final de Guadalajara, más allá de la previa, que hay que jugar semifinal, le hablábamos también. Pero ¿por qué ese tipo de cosas? Y además salió muy bien, ¿no? Obviamente con el, si uno habla el recuerdo, y queda muy lindo el recuerdo porque salió todo perfecto, pero no siempre salen bien esas cosas, y sin embargo salió muy bien. Pero ¿por qué ese tipo de exposiciones y de expresiones diciendo, mira, vamos para allá y mentalizarse? Y bueno, a veces no sale bien porque ahora hay unas generaciones en donde no, mucha presión, no esto, no lo otro, y se te empiezan a caer los soldados.
5: Bueno, ante todo, Tomás, un placer. Falto yo en esa mesa nada más.
1: Sí, sobre todo porque hay
2: de todo acá.
1: Hay facturas. Así que más ganas.
5: Mira vos, me dejaron afuera, no hay problema. Mira, nosotros cuando pautamos nuestra llegada a la selección, fue allá a mitad del 2007 cuando no se clasifica a Beijing y a nosotros nos fue muy bien en el Mundial Juvenil en Bahrein. Nos ofrecen y nosotros dijimos un ciclo olímpico y siempre con el equipo hablamos de Guadalajara. Es más, era Guadalajara, Guadalajara. Nos iba bien o nos iba mal, era Guadalajara, Guadalajara y teníamos el objetivo claro de estar en Londres 2012, sin duda. Y era lograr lo que nunca se había logrado. Me acuerdo que hicimos una charla con todo el plantel, que eran 30 y pico de jugadores, donde sabían que 14 iban a ir a Guadalajara. Y lo que logramos fue que todo el equipo estuviera comprometido. Es más, hubo jugadores que se lo convocó y se le dijo, vos vas a estar acá, acá, acá, acá, vamos a clasificar a los Juegos Olímpicos y a los Juegos Olímpicos no vas a ir. Claro, obviamente no voy a dar nombres. Uh-huh. Sí.
1: Muy corta la lista, y más que en el Mundial.
5: Sí, es mucho más corta que en el Mundial, pero aparte era la ambición de todo el handball argentino. Y sí, lo que sentimos fue que había un apoyo dirigencial muy grande, porque nos fue muy bien, pero también no nos fue bien, si bien el ciclo fue realmente muy bueno. Pero el objetivo nuestro era estar en Londres. Como decís, te puede salir bien o te puede salir mal, pero en definitiva nosotros dejamos todo lo que estaba a nuestro alcance, ¿no?, para lograr eso. A mí me preguntaron en un momento si no hubiéramos clasificado, si hubiera sido un fracaso, y le dije que no, porque al menos de parte mía y de todo el equipo habíamos hecho todo lo que creíamos que era lo que teníamos que hacer para estar ahí. Después hay un montón de factores que en definitiva hacen que lo logres o no. Un arbitraje, el otro equipo se levanta mejor. Hay mil factores. Cuando se habla del proceso, se habla de esto, ¿no? Del camino, que hoy está bastante en auge. El camino fue realmente impresionante para nosotros. Y después quedarse en 60 minutos. Me acuerdo que esa final con Brasil, nosotros metimos un video de motivación, uh-huh, que se lo dejamos a los jugadores en el vestuario, que era la charla de un domingo cualquiera del Pachino. Bueno, nosotros apagamos la luz, dejamos el proyector y nos fuimos. Y cuando le vimos las caras transformadas a los jugadores, en los primeros 10 minutos teníamos 5 o 2 minutos porque parecían... Fue terrible.
0: Queríamos comer lo que pasaba.
5: Y se nos pone Brasil 5 goles arriba. Empatamos y está el famoso gol de tiro libre de Fede Pizarro.
1: Rectificado.
5: Sí, que le mete luego a Mikey, si mal no recuerdo. Y nosotros cuando salimos, bueno, salen los jugadores, nosotros salimos y en el pasillo primero estaba el vestuario de Brasil. Y cuando vimos el vestuario abierto y vimos a los brasileños, dijimos, ya está, ganamos. No hay forma que perdamos este partido. Porque para ellos fue un masazo, estaban 5 goles arriba, te empatan y te meten ese gol. Y después el segundo tiempo sin duda fue vibrante y nada, fuimos realmente muy bien, lo ganamos. Pero la verdad son por ahí historias nuestras de la interna del plantel. Esto por ahí de ese video fue muy fuerte.
2: Y hablamos también recién con Andrés. ¿En qué punto se encuentra ahora la disciplina? Porque te toca estar... desde una faceta de enseñanza, desde la parte que viviste con el masculino, con el femenino, pero viéndolo un poco desde afuera, sobre todo por las bases, ¿no? Porque tenés gente que practica el deporte en el exterior, pero a veces para hacer crecer el nivel propio del deporte tiene mucho que ver lo que sucede en la Argentina. ¿Cómo lo ves? ¿Cómo lo analizás?
5: Y es difícil, yo creo. A mí me tocó ir al Mundial con la selección de cadetes el año pasado, quedamos quintos en el Mundial. Es como que hoy la brecha está más grande, sin duda. Nosotros, como te digo, estuvimos 6 años con los varones entre los 12 del mundo, uh-huh, y hoy estás 20, 22. No está fácil. Creo que nos tocó una camada realmente muy buena, donde pudimos, hoy se habla de liderazgo generacional, juntamos jugadores de 18 años con jugadores de 35. Y se encaminó con un objetivo en común, donde estábamos todos unidos, íbamos todos para el mismo carril. Hoy no sé si están así. Y también se explotó ese grupo al máximo. Hoy estás 20, 22, no es tan simple. Y creo que hay que trabajar mucho en las bases. Sin competencia es difícil y estamos con una crisis económica muy grande a nivel país. Entonces, nada, nosotros también nos tocó quizás la época del auge del ENAR, donde nosotros metíamos por ahí, Andrés, ¿se acuerda? Antes del 2012, 2013, 2014, íbamos 5 veces a Europa a competir. Y sí, jugamos con Francia. Hoy va a ser
1: Francia. Vino Francia al Luna Park.
0: Es verdad, es más, nosotros somos agradecidos a los trabajos que tuvimos en sus momentos, yo lo tengo todavía actualmente, porque no es tan fácil poder viajar en el año tantas veces y que en los laburos, nada, te banquen. Y entonces, siempre yo les decía a los chicos, a los que tenían trabajo, agradezcan a la vuelta porque en un mes hay otro. Y creo que la competencia es fundamental. Cuando vos te acostumbrás a competirle, no sé si a ganarle, pero a competirle a los que te vas a enfrentar el día de mañana, ganás tiempo. Si no, el entrenador en los partidos previos no sabe qué inventar para que vos te pongas a tono. Cuando termina el torneo es recién cuando estás bien, pero ya te fue mal y perdés tiempo.
2: Esa aparición de Lennard fue fundamental, ¿no? Para todas las disciplinas, ¿no? El hecho de poder ir a medirse y a rozarse con el primer nivel al exterior, que antes por ahí no se hacía por una cuestión presupuestaria, ¿es algo que hoy por ahí está faltando también?
5: Sí, sin duda, creo que hay un impacto muy grande en lo económico, ¿no? Desde el pago de los recursos humanos, como corresponde, de la posibilidad de giras, de lugares de entrenamiento, de material, de tecnología, todo eso es muy difícil. Entonces, vos competís contra equipos súper profesionales. Nosotros por ahí, el staff nuestro, el último mundial que me fui con la chica, íbamos 4 de staff. Y vos ves los staff que tienen 11, 12, 13... Tienen especialistas en cada área. Entonces es muy difícil porque acá sigue siendo una estructura totalmente amateur y vas a jugar contra estructuras súper profesionales.
0: Sin dudas. Es más, Daddy, vos ves el Mundial y de los 12 primeros que vos marcas mucho, a veces Argentina y Brasil, un africano y los otros 10 son europeos. Y de acá a Europa hay 13.000 kilómetros, un billete que vale 1.200, $1.500, multiplicarlo por una delegación de 22 personas. O sea, lamentablemente nuestro deporte se juega en Europa.
5: Sí, que también eso es un dolor de cabeza para la Federación Internacional, porque en definitiva el producto que se hace de europeos no es vendido en otros ámbitos. Entonces también pierde interés. Como vos decís, en una época fuimos nosotros el equipo no europeo que estaba peleando arriba, estos 6 años entre los 12 del mundo, y hoy quizás tenés a Egipto. Brasil se mete en algún momento, en varones y mujeres.
1: Se había metido Qatar con muchos extranjeros.
5: Sí, a nosotros nos tocó el Qatar del Mundial de Qatar.
1: Sí.
5: Que tenían de los 16, eran 15 extranjeros.
0: Y al Qatar bueno, tenía sentado
2: uno
0: y no
2: lo
0: ponía.
2: A uno lo tenía,
0: pero bueno, no lo ponían nunca.
2: Este es nuestro representante, decía.
5: ¿Cómo que pero no? Era el capitán, claro. Era el capitán. Pero igual yo ahí me saco el sombrero con Valero Rivera, que era el entrenador. La gestión, para mí es una masterclass de la gestión de un entrenador. Agarrar jugadores que quizás sean no de primera línea top, sino de primera línea, y convocarlos y armar un equipo. Fueron subcampeones del mundo con ese equipo. Y creo que la gestión de Valero fue impecable.
2: Bueno, parte de lo que ha sido la historia. ¿Alguna anécdota te quedó con Andrés? Así... De esas que te hacen sonreír más allá desde lo deportivo.
0: Códigos.
2: Te está atajando.
1: Bueno, Londres puede ser también el primer triunfo, creo, con Gran Bretaña fue, ¿no? El primer triunfo.
0: Sí.
1: Ahí en el Parque Olímpico.
5: Mira, la verdad hay un montón de anécdotas de las que se pueden contar, de las que más o menos y de las que no se pueden contar.
2: Y a mí me gustaría las que no se pueden contar, pero bueno, contá las que se pueden contar, dale.
5: No, Andrés, por ejemplo, venía 10 años antes que estuviera en la selección, venía a competir con nosotros con River en algún Panamericano de ese momento.
0: Sí.
5: Y compartimos muchos momentos. Sí, me quedo, tengo ahí una foto de los Juegos Olímpicos, cuando terminamos los Juegos, que tengo la tengo guardada la foto esa, que creo que Andrés también, de vez en cuando la subimos, en un abrazo entre nosotros, sí. Sí, porque digo, para mí la verdad fue una ayuda muy grande en el liderazgo. Era un jugador que tenía un gran consenso nuestro y un gran consenso de sus compañeros. Y la verdad, cuando vos hablas del logro de un equipo, creo que el liderazgo es fundamental y él ha sido un referente nuestro en todo sentido. Así que si vos me decís, me quedo con esa foto de ese abrazo, que fue totalmente del corazón. Además, tenemos una relación de amistad, más allá que no nos veamos mucho, nos cruzamos de vez en cuando. La última vez me fue en un buzo de River, en el Nacional.
1: Claro, son de otros clubes.
0: Lo agarré dormido en un Nacional de clubes, mirando un partido, le digo, Daddy, tengo frío, préstame el buzo.
2: Listo. Nunca más.
3: Nunca más se lo
0: doy. Es con el que voy a la cancha, porque me dijo, usalo para ir a la cancha. Sí, Daddy, te prometo. Así que si me vas a ver en la cancha me vas a ver con el buzo.
1: ¿En la cancha no se cruzan tampoco?
0: No, vos sabés que nunca. Y vamos a la misma tribuna. Que...
1: Ah, mirá.
2: Mirá. Ahí deben tener anécdotas, ¿no? También.
0: Uf. De las buenas y de las malas.
5: Fueron muchos años con Andrés.
1: Tenemos que llenar esa época de Gallardo, ¿no? Se disfrutó ahí.
5: Terrible fue. Fue impresionante.
0: ¿Qué apellido tenés en ese club, eh? Mirá.
2: Hasta monumento. Bueno, Daddy, la verdad que un placer tenerte a la mañana. Ya vamos a reencontrarnos para hablar un poco, sí, de la actividad y de tu propia actividad, pero bueno, queríamos convocarte porque estando Andrés acá no podía faltar y por todo lo que significan ambos en el handball en particular de la Argentina. Un abrazo muy grande y gracias.
5: Bueno, abrazo a los tres, el abrazo a gente que aprecio un montón. Así que nada, nos vemos.
0: Cuídense. Abrazo, Daddy, querido.
1: Un abrazo grande.
5: Chau, chau.
2: Pasó de Gallardo, ¿no? Que otra sorpresita que te dimos en esta mañana, como para gracias. Estar bien acompañado, hermoso, bien cobijado.
0: Mil gracias.
2: Divino. Bueno, entonces, mañana con Colombia a las 21, el día martes contra Paraguay a las 21 y el día jueves contra Uruguay, también en el mismo horario. Bueno, después se verá.
1: Van por el bicampeonato.
2: Exactamente, va con el bicampeonato y además una parada importante teniendo en cuenta lo que después viene a ser. El intento de llegar
1: al premundial, ¿no?
2: Premundial para después estar en alguna oportunidad del mundial, con durísimo. Todo lo que significa la dificultad para las chicas del básquetbol femenino y qué tan buen desempeño tuvieron este mismo año, ¿no? Sí. Cuando en Turquía tuvieron la posibilidad de vencer al conjunto turco.
1: ¿Y hay alguna
2: turco,
1: charla de aumentar los equipos? O sea, volver a lo que había sido, porque redujeron la cantidad de equipos en los mundiales, incomprensible.
2: Sí.
1: Y eso sí, obviamente atienta a Argentina.
2: Es probable que se suma alguno más, porque además es tremendo el nivel que existe dentro del básquetbol femenino a nivel internacional, como para dejar menos plazas. Bueno, la cuestión es que primero hay que crecer desde la base del propio deporte. Ya la Liga Femenina ha dado en el último tiempo por lo menos un cierto espaldarazo ante eso. Bueno, veremos también cómo se desarrolla la próxima temporada, que tanto entre caballeros y damas va a estar comenzando allá por los meses de septiembre y octubre. Bueno, información que teníamos que dar, nos quedan el último cuarto de hora para seguir compartiéndola con Andrés. Recién tocaba un tema, Tommy, respecto de lo que es el Odesur. Pero en una semana, además, porque se viene los Odesur, en una semana de un cimbronazo político, si se quiere, deportivo, ante la renuncia de Diógenes de Urquiza, ¿no? Parece un tanto alocado todo lo que está aconteciendo, teniendo en cuenta que en 3, 4, 5 semanas tenés un evento tan importante y ya no tenés secretario de deporte, que además era el hombre que manejaba el ENARD, aunque
1: el que firma para las becas, por ejemplo, para que no puede decir demoras, como mínimo.
2: No sé si no Daniel Cere ya se está haciendo un poco cargo de todo eso, ¿no? Pero bueno, eso habrá que verlo en las próximas semanas. ¿Cómo lo ves desde afuera?
0: Y la verdad que justo previo a una competencia, el atleta, viste, que yo siempre digo, el atleta tiene el foco en la competencia, nada más. El resto tiene que estar todo ordenado, porque creo que esa famosa frase de las cuatro patas de la mesa, si no están alineadas, después el resultado no es tan fácil lograrlo. Y antes lo hablábamos cuando estábamos en el corte, los resultados no son de un día para el otro tampoco, aunque aparezca el dinero. Esto es un trabajo, cada atleta merece un trabajo largo. Yo siempre digo, hay atletas que corren 100 metros llanos y para bajar 2 décimas están 8 años. Y en el handball para meter, en vez de 25 goles, 27, capaz que estamos también 4 años. Y el año que viene está Lima, y Lima es la previa para ir a Los Ángeles en el 28. Y después, la fácil es, che, no fue muy mal. Y bueno, pero no, o sea, no es fácil los logros. Y más que yo creo que Argentina, yo ese siempre fue lo que yo siempre deseo, que en los Panamericanos siempre estemos arriba de todo. Porque después a nivel mundial es distinto, las infraestructuras de obra de algunos países del mundo, lo de Francia, lo de España, nada es casualidad. Eso fue trabajo hecho con mucho tiempo y no se vio un día para el otro, porque España lo hizo en Barcelona y después se vio a los 5 o 7 años todo lo que pasó. Y Francia lo hizo hace un tiempo y ahora ves lo que pasó. Bueno, Argentina debería compararse con todos los de acá
3: y a nivel sudamericano
0: y hacer lo mismo. El día de mañana, cuando ves el medallero, estar en el podio, que es lo que más yo siempre sueño, porque Estados Unidos también tiene otra infraestructura, etcétera, pero después ves el medallero, te ves sexto, séptimo, octavo y a mí me duele porque sí. Yo quiero ver a Argentina siempre arriba.
1: Sí, es como que se está haciendo todo para que... No, pero ¿cómo les va a ir? O sea, ya de antemano no hagamos el esfuerzo por... ¿Y cuál es el...?
3: Sí, sobre
1: hay
3: todo
1: una cuestión más de raíz acá, más filosófica, que por ahí no...
0: Sí, no, esto no es...
1: Estamos...
0: Uno más uno da dos, pero con el tiempo, ¿no? Con...
2: Que yo creo que es importante el medallero y las posiciones, pero yo creo que lo más importante es el legado. ¿Por qué digo lo del legado? Digo, si la infraestructura te va a permitir que en Rafaela haya un lugar que es una pista de ciclismo fantástica, que en Rosario se crea un natatorio también espectacular, y con lo pronto, con la pista que se hizo de atletismo en Santa Fe, si todo eso genera a futuro que muchas camadas de pibes tengan una mejor condición para entrenar y sigan evolucionando, va a ser mucho más importante que si está tercero en el medallero. Es lindo estar... Pero bueno, no es lo más importante, me parece.
1: No, es uno de los factores, porque es ese espejo también, no sé, el Chino Simonet, que sea un espejo para que los chicos vean, che, esto se juega, y que haya transmisiones y todo, suma.
0: Obvio.
1: Para ver, che, mirá dónde se puede llegar. Bueno, pero mirá cómo es el camino. O sea, es una ventana, una vidriera para decir, mirá, esto está buenísimo. Las dos cosas, ¿no? Decir, no hay que invertir en el deportista de alto rendimiento porque... Hay que ir por lo social. No, las dos cosas.
2: En Colombia fue Medellín 2010. Colombia, hoy es lo que fue porque Medellín...
0: Divino torneo.
2: Claro, pero además
0: torneo.
2: Todo lo que se desarrolló eso y el apoyo que se le dio del deporte colombiano.
0: 100%. ¿No? Por eso hay que aprovechar Rosario. Yo voy a ir a verlo porque son cosas que hay que estar, hay que acompañar y creo que esto, bueno, como yo digo que en un club todo lo hacen los padres y el club y... Bueno, acá también los atletas tenemos que involucrarnos en apoyar, en ayudar, en, no sé, hay que dar una charla en un cole, hay que ir a darla, hay que ir...
1: ¿Cuál va a ser en Santa Fe?
0: Sí.
1: ¿Cuál va a ser el rendimiento? En el CART, ahí en el microestadio, se hizo una pista de atletismo en el 82 para los Juegos o de Sur o Cruz del Sur, y quedó, y se habló mucho de las inundaciones, de la falta de mantenimiento, conoces a Germán Queraviglio.
0: Sí, obvio.
1: Bueno, ahora se pone en valor de vuelta todo ese lugar, gracias a otra vez unos Juegos. Bueno, que se aproveche, que después quede, y va a haber un montón de contagios. O sea, Buenos Aires 2018 fue una locura. O sea, gente que no tenía ni idea, o lo único que hablaban era, che, que no se puede llegar al obelisco, qué caos, qué sé yo. Y un día para el otro fue, loco, esto está buenísimo.
0: Y te digo, hoy
1: y no se tiene que perder eso.
0: Hoy tengo gente todavía que me habla del Beach Handball de Buenos Aires 2018.
3: Bueno, es que hoy
0: te
3: casi,
0: lo juro.
3: Casi a 10 años de eso, estamos viendo la consecuencia de muchos chicos que se acercaron al deporte y de sedes, porque, a ver, estamos hablando de la Casa del Handball, que también fue una consecuencia.
1: Claro, todo el
0: nosotros la gloria
3: de
0: eso.
3: Olímpico, porque quizás lo menciono en la Casa del Handball porque es el que mejor supo aprovechar los recursos que se le dieron, pero todos son consecuencias de haber hecho eso, y la cantidad de chicos que hoy con orgullo dicen, che, yo voy a jugar ahí, saben que ese es el momento.
2: Recién hoy creo que se está tomando conciencia respecto del futuro, y creo que no han parado a lo que quedó por los Juegos Olímpicos de la Juventud de 2018, sino han parado un poco a lo que se está desarrollando con el autódromo. Entonces, de hacer algo que permita desarrollar ese sector de la ciudad, y que además esté desarrollado desde lo deportivo, porque muchas veces hay eventos que se podrían desarrollar en Parque Roca, que es un estadio fantástico. Y casi no se utiliza, y 100%. Está techado y eso, y digo, ¿cómo puede ser que todavía años ha, desde su utilización o su desarrollo con el tenis, inicialmente con las Copas Davis que se jugaban, que todavía no se haya potenciado, ¿no? Creo que es un polo a desarrollar ahí.
0: 100% comparto con vos. Yo antes de pandemia habíamos ganado 2019, Parque Roca fue la final en ese estadio, y para nosotros fue jugar como en el Luna Park, o sea, algo, no lo podíamos creer. Obviamente llenarlo no es fácil, pero la verdad hasta la mitad lo pusimos, y
2: se viven de todos lados ese lugar.
0: Esa final nos quedó para la historia. Obviamente hoy ya cambiamos de lado en el mismo predio porque ya tenemos nuestra cancha, pero tal vez hay otros deportes que no tengan algo así y que deberían utilizarlo, aprovecharlo. Es un predio con el hockey y ahora los dormis, que la última vez que fui lo vi que están bastante terminados. La verdad, es un predio fantástico, fantástico. Y llegas en, la verdad, se llega rápido también. Entonces, nada, creo que hay que adueñarse de algo entre todos los deportes y hacerlo explotar, y que cada vez que entres ahí tengas algo para ver, porque puede en un momento haber dos o tres cosas en simultáneo,
1: sábado,
0: natatorio.
1: Siempre. Hay tres o cuatro cosas.
0: Sí, yo he ido con mi hijo al hockey y Y a veces digo, ¿qué pasa acá adentro que no hay lugar para estacionar? Y porque había tres, cuatro cosas a la vez.
2: En un momento dijiste, soy muy enfermo de los deportes, por eso terminaste el handball, te fuiste a jugar al fútbol y está con el ciclismo y demás. ¿Sos tan apasionado también para ver todas las disciplinas?
0: Sí,
2: como Maradona que se iba a todos los eventos donde había argentinos y
0: me encanta. Sí, he ido a ver muchas veces Leonas y Leones, me encanta, porque tengo amistad con mucho, con Lucas Rey ahora que es entrenador, y nada, es un deporte que me apasiona. Me gusta mucho el básquet, es mi debilidad, eso siempre, o sea, desde chiquito con la NBA y también por haber convivido en algún torneo con estos monstruos que tuvimos.
2: ¿Y vas a ver acá Básquet Liga Nacional o ves por televisión?
0: No, veo por tele, pero a la generación dorada la he ido a ver, sí, un montón de veces, y en los torneos ni hablar. Creo que es una de las debilidades de los argentinos. Y también me gusta el rugby, creo que es un deporte que primero le valoro mucho, valga la redundancia, los valores, que es algo que Daddy y su cuerpo técnico, cuando habló de capitanía y todo, lo hizo muy similar al rugby. Y después porque, la verdad, el 7 o el 15 a nivel internacional y también nacional, y partidos son muy buenos. La verdad me gusta mucho. Sí, nada, la verdad me prendo todo. En mi casa, vos me decís, ¿qué veo en la tele? Solamente los canales deportivos. No tengo ni idea qué pasa en los otros. Nada, vos lo prendés y está en uno de los típicos, obviamente DirecTV, y eso. El vivo me encanta. Creo que es lo que nos quedó de la tele hoy, el vivo. El otro, estoy podrido de consumir cosas que a veces no sé si son verdad o mentira también.
1: Sí, también. Es peligrosísimo.
2: Más en estos días. Fórmula 1 también te prendés
0: con la Pinto, la largada de lo que todos queremos ver siempre primero. Pero sí, hay que seguirlo con la Pinto porque mira cuánto tiempo estuvimos sin tener un argentino en la Fórmula 1. Ahora que lo tenemos, cuidémoslo y que dure. Yo le deseo lo mejor porque tener un argentino en esa competencia, pues vemos qué puesto tiene. Pero lo importante es que esté, ¿viste?
1: No, tenés. A partir de ahí, uno en Fórmula 2, otro en Fórmula 3.
0: Claro. O sea, es que esto es así. Es
1: empieza, mirá, tenemos... Está bien. Para llegar ahí...
3: Después discutimos si son...
0: 100%. Y tenis también. Tenis es algo que me apasiona. La verdad, los Grand Slam.
1: Te vemos en la ATP, Challenger.
0: Sí, me encanta. Tenis es un... Porque yo empecé en Ballester jugando al tenis, no al handball.
2: Ajá. Y contá eso.
0: 6 meses. Me hicieron socio mis padres para jugar al tenis. Los domingos a la mañana, escuelita. Hasta que el entrenador este que te digo del
2: club colegio. ¿Pero jugaba alguien de la familia al tenis?
0: Mi mamá.
2: Ah, ok.
0: Y íbamos, todos, no sé, 10, 15 chicos con un profe y a empezar a pegar.
2: ¿Qué tal, madera todavía o ya había una...?
0: Medio madera o aluminio, ¿viste ese aluminio?
2: Estás al límite.
0: Que la puedes tirar a la calle o la puedes tirar adentro.
2: Yo soy más de madera, pero vos ya tenés aluminio en esa época, 4 o 5 años de diferencia.
0: Y hasta que el profe me dijo, no, venite al handball, que esto me convenció. ¿Por qué? Porque en el mismo equipo jugaban mis compañeros de colegio. Entonces, el mismo grado era el mismo equipo. Y la pasaba súper. Entonces dije, no, ya también los domingos me quedo en casa. Y ahí dejé. Y después, siempre, y con mi hijo sí hice lo mismo. Al principio que empezaron con tenis. Y después fueron a cada uno a su deporte. El tenis es algo que te da mucha motricidad, me encanta. Creo que además es un deporte que, ahora que yo ya soy grande, es un deporte grande también, que lo te permite jugarlo.
2: ¿En casa no hubo continuidad con el handball en casa?
0: El grande ahora dejó 6 meses porque le tocó el último año de la facu de noche y pidió en el club que nada, yo la verdad, le quedan 6 materias.
2: ¿Qué está estudiando?
0: Administración de empresa. Y la verdad, la tiene en la mano.
1: ¿Y el tenis desde qué edad arrancaste?
0: 7. Siete. Y el otro hijo mío, hockey. Salió. Yo banco el que el deporte. Mientras hagan deporte, cualquiera. Lo importante es que hagan algo.
2: Sí. Y estás de acá para allá, seguramente. Así que, bueno, tarea tuya y de la madre también, seguramente.
0: Por supuesto. Porque... Sí, acá no estás solo nunca.
2: Es algo compartido.
0: Ni a palos.
2: Bueno. La verdad que es un placer tenerlo.
0: No, la verdad, me sorprendieron. Les agradezco de corazón. Se lo dije al principio de la charla, la verdad les agradezco que estén siempre arriba del deporte, porque si no siempre hablamos de lo que a todos también nos gusta, que es el fútbol, pero cuando después vienen los Juegos Olímpicos, a veces lo que menos se mira es el fútbol y se mira el resto.
2: Exactamente, y ahí son todos especialistas, pero en realidad no lo siguieron tanto.
0: Opinan de todo, pero existen los Krismanich, existen las Pareto, existen nada. Todos los otros deportes también.
2: Sí, sí. Y la verdad que nosotros nos apasiona mucho, como te apasiona a vos, recién estuviste haciendo un raconto, y la verdad que nos gusta hablar sobre el presente, pero por lo menos rememorar un poco los tiempos que fueron buenos, estos eventos. El otro día cuando veía lo de los lo de los 14 años, lo de Londres en particular, uno lo podía vivir también desde este costado, porque para quien te habla fue el primer juego olímpico en el que estuvo, con lo cual compartimos también eso con Daddy. Daddy fue compañero de colegio, con lo cual era su primer juego olímpico, y cada uno desde su tarea, ¿no? Con lo cual era bastante importante eso.
0: Ah, eso fue caminar desde la villa hasta... Menos mal que no jugábamos al otro día, porque eso te limita la inauguración. Generalmente el atleta que compita el otro día se lo pierde. Y a Paula le pasa generalmente eso. Y a Lucha la habían elegido, la habíamos elegido entre todos abanderada, y con la que tengo una relación estupenda. Y

0: Box está. Yo había sentido que en aquella oportunidad el Copper Box no iba a seguir y sin embargo está en pie. Y de hecho juega el equipo de básquet, de Gran Bretaña, que prácticamente no existe, el London Lions, juega hace de local.
1: Mirá.
0: Está todo tan cerca. Está el estadio, que hoy es el estadio West Ham, que este año va a estar en Championship, no en Premier League, que es el estadio olímpico, el que era la compulsa entre West Ham y Tottenham, se lo quedó West Ham. Y después todo el resto está, la periferia está todo.
1: No, fue único.
0: Tenés que ir un día porque es,
2: hockey sigue el velódromo.
0: Ese lugar es tremendo. Ese lugar es tremendo y estaba todo ahí, todo en el mismo predio. Prácticamente lo que quedaba lejos era el tenis con Wimbledon.
1: Tal
0: después
1: cual.
0: El resto muy poco. El Excel, que estaba también muy cercano. El O2, que está cercano también al Excel. Pero básicamente la.
1: No, fueron estupendos. La verdad que
0: fue fantástico.
1: Vamos a Los Ángeles.
0: Y bueno, dale, ¿por
1: qué
0: no?
1: Onda.
0: Andrés, un placer.
1: Gracias a usted, de corazón.
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5: Repasando las grandes historias de nuestra selección nacional, hoy Sergio Goicochea y equipo charlarán con un férreo defensor que supo defender la camiseta albiceleste en la máxima cita del fútbol mundial. Nacido el 9 de mayo de 1978.

0: En La Plata comenzó su exitosa carrera profesional en 1996 defendiendo los colores de Gimnasia. Su gran nivel le abrió las puertas de Europa, destacándose en la Roma, Siena, Mónaco y Hertha Berlín, para luego dejar su huella en el Atlas de México. Campeón del mundo sub-20 en Malasia, 97, integró el plantel de la selección argentina que disputó el Mundial de Alemania 2006, bajo la conducción de José Pekerman, con quien años más tarde compartiría el cuerpo técnico de la selección de Venezuela. Damas y caballeros, con ustedes, Leandro Cufré en De Selección.
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2: Muy bien, ahí estaba la presentación. Lean, querido, buen día, ¿cómo andás? ¿Todo bien?
3: Hola, Goico, qué gusto saludarte. Muy bien, acá todo tranquilo, acá en México.
2: Bueno, estás en México, digo, contémosle a la gente, porque ya hace tiempo que estás ahí en México.
3: Sí. Terminé de jugar acá con Atlas y, bueno, después me quedé, dirigí Cruz Azul como ayudante, Santos Laguna también, donde salimos campeones, y después me tocó dirigir ya de técnico Atlas. Y bueno, después hasta que me tocó ir a la selección de Venezuela en el 2021 y bueno, terminamos el año pasado con la última fecha de la eliminatoria. Pero acá resido con la familia y bueno, esperando una nueva posibilidad para volver a dirigir, ¿no?
2: Muy bien. ¿Eh? Y esperando una nueva posibilidad de Curazao, el torneo que jugamos todos los años.
3: Bueno, esperemos llegar más entero esta vez.
2: Esta vez, claro, muy exigente, muy exigente. ¿Qué va a ser? Lean, obviamente estábamos haciendo una recopilación y hablando. Digo, primero, digo, ¿qué Copa del Mundo viste? Digo, en general.
3: Mira, Oico, yo creo que vimos una selección que bueno, fue un poquito más de corazón que de juego, ¿no? Ese 2022 que nos acostumbró ver a una selección argentina que se imponía con el juego ante los rivales, y después también lo vimos en la eliminatoria. ¿Eh? Y creo que esta vez fue un poquito más, digamos, más corazón, como te dije de entrada, que juego. El juego llegó siempre sobre el final, ¿no? Quizás también la han estudiado muchísimo más a la Argentina. Fíjate que no le daban tanto espacio al medio. Siempre estaba muy muy presionado el tema del medio para que no salga jugando, para no tener el control de la pelota. Y eso, obviamente, si a Leo no le llega bien la pelota, Argentina no jugaba. Entonces estaba medio complicado el tema de poder llegar la pelota limpia a Leo, ¿no? O a puntas. Y bueno, eso es lo que vi, ¿no? Que fue un poquito más corazón que juego, pero siempre dejando la marca de que hasta el último momento se podía, ¿no? Eso lo tiene, el argentino lo tiene por naturaleza, eso, ¿no? No se da nunca por vencido.
2: Sí, digo, y en esta cuestión es cierto lo del corazón, pero digo, yo me quedo con que cuando tuvo que recurrir a ese corazón, lo hizo a través también de jugar bien. Porque viste que a veces, sí, y bueno, corazón, como me lo llevo por delante, lo para acá, dejo de lado la táctica, la estrategia, empiezo a llenar el área de centro, no sé. Digo, en esa cuestión de actitud a veces, pero le puso como si en los famosos estos autos de picada, viste que le apretan el botón y se le encienden los cosos de nitrógeno.
3: Digo,
2: le puso eso, pero respetando a lo que jugaba normalmente o a lo que tenía mayor continuidad, que era ese buen juego, ese juego asociado, ese juego de pase, ese juego de construir a través de la posición de la pelota. No es que el corazón la transformó en otra selección.
3: No, tal cual, como decís. Yo creo que tuvo momentos, porque acordate que viene el gol del Cuti Romero de cabeza, cosa que Argentina muy pocas veces llega a línea de fondo para tirar un centro, porque no juega con un 9 tradicional de buen físico, alto, imponente en el juego aéreo. Y sin embargo, tanto Lautaro como Julián se iba mucho del área y el que estaba más un poquito más fijo fue Lautaro y se hizo gol de llegando a línea de fondo como fue el centro de Leo y el gol de Cuti de cabeza, ¿no? Entonces creo que también tuvo la habilidad de decir, bueno, si no puedo entrar por adentro, porque estaba siempre Argentina juega por el centro con toques muy cortito, dejando, haciendo dos contra uno siempre, jugando el espacio y terminando dentro del área, ¿no? Y acá no, acá buscaron también el recurso por afuera y tirando centro contra Inglaterra, que tiene un juego aéreo, que ya lo sabemos, que la Premier es un juego aéreo igual que Alemania, que es el arma más potente que tiene el alemán o el inglés. Y sin embargo se hizo gol de cabeza. Entonces creo que tuvieron recursos suficientes como para poder cambiar en ese momento, porque no podían entrar, se había armado prácticamente una línea de seis, tenía Inglaterra, y recurrieron a línea de fondo tirando centro, y sin embargo se pudo hacer ese gol, que la verdad que fue un muy, muy extraño que le haya pasado al arquero, que mide 2 metros, los centrales, que otros que son unos 90 y pico, y había 7 jugadores antes, y cabecea a Lautaro, le cae la cabeza perfecto a Lautaro. Entonces fueron recursos que tiene la selección, que no se podía por el centro, que nos tenían acostumbrados siempre con un toque corto y entrar por el centro, y no se pudo, y buscaron otro recurso, y eso también es válido, ¿no?
4: Leandro, no sé si estuviste en algún otro partido, yo creo haberte cruzado en el partido contra Curazao en Miami, ¿estuviste?
2: Con Cabo Verde.
4: Con Cabo Verde, perdón, Miami.
3: Con Cabo Verde, sí.
4: Ah, perfecto.
3: Sí, estuve con... No, fui al de Miami nada más.
4: Ah, perfecto. Te quería preguntar, para un jugador de selección como fuiste vos, ¿qué significa después ir con la familia a ver a la selección un mundial?
3: Bueno, la verdad que es muy emocionante porque, claro, cuando me tocó a mí, tanto el recorrido en juveniles y haber estado en el 2006, mis hijas eran muy chicas y no tenían ese sentido de pertenencia de la selección argentina. Y más allá de que prácticamente vivieron afuera mis hijas, porque nos fuimos con mi mujer en el 2001 a Roma y ya no regresamos, tiene ese sentido de pertenencia de la selección argentina que, bueno, la estaban pasando mal y se ponían a llorar, ¿no? Tengo 3 hijas, ¿no? Entonces, me encantó, cada partido se ponían la camiseta, bueno, eso también porque lo ven en nosotros, ese sentimiento, ¿no? Y me hubiera encantado poder haber estado en un mundial o haber representado a la selección argentina y que ellas estuvieran con esta edad, pero era imposible también, ¿no? Claro. Pero verlas que se emocionaban y, bueno, la verdad que fue algo lindo poder llevarlas a un partido en Miami y sentir eso de que yo estaba más pendiente de ella porque estaba muy nerviosa y me ponía feliz que sientan eso, ¿no? Más allá de que después se perdió la final y todo, obviamente que se ponen tristes, pero verlas a ellas así a mí me pone feliz porque es algo que uno le transmitió, ¿no?
2: Claro, imagínate que estaba nerviosa así y mirá, si estaba jugando vos, imagínate cómo estaría, así que mejor que sean estas circunstancias.
3: Tal cual, Goico, pensaba eso y después pienso también ahora porque me acompañaron muchos partidos que me tocó en la Copa América con Venezuela y muchos partidos, me puse a pensar de cómo lo vivirían ellas cuando yo estoy dirigiendo ahí abajo, ¿no? Claro. Entonces me pasó acá cuando estoy con Atlas, que bueno, justamente estamos en Guadalajara, en Atlas, y digo, wow, las veo ahora ellas porque cuando yo jugaba eran muy chicas y ahora que bueno, están tan pendientes de lo que es el fútbol y sobre todo Argentina, y digo, bueno, cuando dirijo yo, quizás, dice mi mujer, están así o peor, dice, se ponen peor, discuten con las personas que te putean y todo, así que no lo puedo creer, le digo, sí, me dice, son así que bueno. Es algo lindo verlas y compartir un momento con ellas y ya bueno, quedamos que en el 2030 seguramente vamos a hacer todo un recorrido todos juntos a ver la selección, ¿no?
5: Y Leandro, hablando de 2030, nosotros estamos hablando mucho en este programa de la renovación, no reconstrucción, como bien marcó Goico, sino renovación. Que es inminente y que hemos tenido quizás algunos trazos de ella el último tiempo. quizás mucha gente esperaba que en el Mundial tuvieran más minutos los Nico Paz, los Colo Barco, mucha gente esperaba los Julián Enzo y Alexis de este Mundial. Hubo una clara decisión de Scaloni, me parece, de morir con los jugadores que él consideraba, como lo explicó muchas veces el entrenador, ¿no? Yo, mientras estos estén bien, tienen un crédito que lo revalían constantemente, pero vos, ¿cómo ves esa renovación incipiente de cara a lo que viene?
3: Sí, tal cual como lo dicen, ¿no? Es una renovación, más que nada es refrescar por ahí el plantel, porque obviamente tenés que refrescar, los años pasan para todos y obviamente hay que estar pendiente también de lo que hace cada jugador en cada equipo, ¿no? Porque a veces tener un jugador que se haya destacado en su momento no te da la garantía de que después de 4 años vuelva a estar al mismo nivel para un Mundial. Quizás muchos jugadores tuvieron un gran nivel en la eliminatoria y por ahí en el Mundial llegaron con distintas molestias o no estuvieron a la altura, ¿no? Pero en el tema de la edad, yo creo que si Scaloni se queda, que ya conoce a todos los jugadores, seguramente va a ser una refrescadita, porque tampoco es cuestión de cambiar todo, porque él tiene ya, hizo un gran recambio importante con varios jugadores que estuvieron en el Mundial y después no estuvieron en el Mundial del 2022, digo, ¿no? Uh-huh. Y parte de la eliminatoria y no llegaron al Mundial el 2026. Entonces, algo movió, pero obviamente en esta yo creo que hay muchos que ya, por un tema de edad y ver también el nivel que van a tener, no creo que lleguen a perdón, no creo que lleguen al 2030, ¿no? Pero seguramente va a haber una gran renovación. Yo calculo que va a haber entre 10 y 12 jugadores de la lista de 26 que van a renovar, ¿no? Está más que claro eso, ¿no?
4: Leandro, por amplio conocedor del puesto, te quería preguntar para vos, ¿quiénes son, te voy a dar una pareja de centrales, los dos mejores centrales del fútbol mundial? Después de haber concluido el mundial, ¿quiénes para vos quedaron como...?
2: Ojo que en Curazao jugó de delantero, Leandro.
4: ¿Acá? ¿Y bien? ¿Bien?
3: Lo que pasa es que estaba el flaco Schiavi en Curazao, ¿viste? Claro. Entonces no dejaba pasar ni una mosca. Entonces teníamos que ir para arriba porque tenía miedo que me pegue una patada.
4: ¿Nueve goleador?
2: Pateó como 3 veces al arco.
4: ¿Tres?
2: En todo el campeonato.
3: Ay, Dios, qué desastre. Pero bueno, ahí estamos. La pasamos bien, ¿no?
2: Muy bien. Bueno, no me escapé de la pregunta, respondele.
5: Hay que elegir.
3: No, yo creo que, bueno, a mí me gustó mucho la pareja Guti y Licha, ¿no? La verdad que fueron piezas fundamentales y la verdad que en el último partido perder a 3 o hacer 3 cambios por lesión que hayan pedido el cambio en la última línea y estaba Tagliafico que estaba en una pierna, es demasiada ventaja tener 3 jugadores en la última línea que tengas que cambiar en una final. Es tremendo ya sacar un central, ¿no? Por lesión. Bueno. Imagínate sacar a 3 de la última línea y que te quede el cuarto con una pierna. Es demasiado riesgo y a veces decir, bueno, es muy difícil sacar a los 2 centrales en un partido, porque te realmente lo que se destaca en el fútbol son las sociedades, y cuando encontrás una sociedad como fue la del Cuti con Lisandro, la bancás, porque fue, la verdad que fue muy destacada en quizás muchas veces se le achacaba que por ahí tuvieron errores muy individuales, muy puntuales, ¿no? Pero también no nos olvidemos que Argentina jugaba con 2 laterales que se proyectaban y también muchas veces quedaba descompensado en el tema en la recuperación, en la parte ofensiva, entonces llegaban al área sin un filtro en la mitad de la cancha. Entonces, bueno, hubo muchas situaciones de mucho riesgo de Argentina que ellos tenían que solucionar en la última línea. Entonces tuvieron siempre al límite, jugando al límite mano a mano, nunca los vi con temor a quedar mano a mano, y eso para un defensor en la actualidad es primordial, ¿no? Estar mano a mano y no llamar a tu compañero para tener esa sensación de temor de quedar mano a mano. No, ellos juegan mano a mano porque están acostumbrados a jugar en Inglaterra así, y eso fue lo que apuntó Scaloni. Está muy claro de que con su gran capacidad en juego aéreo, la velocidad, y son dos muy buenos marcadores, creo que para mí no había duda que fue la mejor dupla central, ¿no?
2: Sí, y un termómetro es que las situaciones, digo, que terminó tapando el Dibu, fueron generalmente remates de afuera al área, no le generaron mucho mano a mano.
3: No, y bueno, a ver, si nos ponemos a analizar, fueron un poquito más que nada centros pasados que sí. Tenía que cerrar los laterales, ¿no? Entonces, creo que por el centro no le hicieron tanto daño, más allá de que hubo un partido que quedaron muy expuestos y Lisandro creo que fue, nos llegó a hacer dos cierres y bueno, pero ya venían con una carga importante de minutos, entonces bueno, también se puede ir cuando uno va a lo fino, ¿no? Análisis final y si queremos señalar a alguien, pero no se trata de eso, porque si vas cómo se inició la jugada, no fue al final, siempre terminan, lo sabés muy bien, Goico, que termina o el arquero sí. O en los centrales el sí. Error final, que sí, dicen, sí. No, porque este no cerró. Y sabés que no es así, que cuando se inicia la pelota, se inicia la jugada donde no presiona el 9 o el medio y lo deja ahí, después los medios lo dejan ir, llega un momento que no tenés filtro y tenés que jugártela, y siempre termina en que el error final claro. Es el que más... Claro.
2: Un ejemplo es que esta semana, sé que ve mucho fútbol, viste el gol que le hizo Riestra a Boca sí. El último fin de semana, el tercero.
3: Sí,
2: digo, viste, sí, todos sí, se quedaron con que Montero tenía que estar un paso más adelante, un paso más atrás, que no despegó del suelo. Digo, pero pará, el equipo inició con un córner a favor y un jugador que recorrió 71 metros con la pelota. Digo, entonces hay algunas cositas antes, ¿no? Que
3: claro, y después te echan la culpa al último, viste, que el pasto fue que le levantó la pelota y después ya quedaste condicionado a eso. Entonces, y el error fue inició desde un córner, el que empezó esa jugada y no la terminó, quedó en eso, viste, a veces te agarra una contra y decís, no lo toco porque estoy en el campo rival, y después termina en una acción de gol porque el equipo estaba todo desarmado, ¿no? Claro. Cuando estás pensando en atacar, no estás pensando en defender. Entonces, obviamente, a veces como esa visión que tienen los delanteros o los ofensivos de decir no lo corto ahora porque y no sabes cuán importante es esa jugada cuando se reinicia de contraataque. Entonces termina siempre en un gol y la culpa obviamente se va a la última línea o directamente al arquero siempre. No, tenía que haber salido, y siempre la discusión va a ser esa, pero es parte del juego, ¿no, Goico? Lo sabemos bien.
2: Así es. Lean, digo, te aprovecho porque, viste, justo hoy también tocábamos en el programa, hablamos con Barbie y con Fer acá, que hoy las redes nos han llevado a masificar lo que no está masificado a veces, ¿no? Porque digo, podés estar enterado, pero toda la realidad no es esa. Y ponía el ejemplo, digo, de esta rivalidad que se ha creado entre México y Argentina, que, viste, la gente a veces se queda con un grupo reducido que... alienta, que fogonea desde las redes, y por ahí no es la realidad del pueblo mexicano hacia el argentino, o en general, o la gran mayoría, ponele, porque nosotros damos por sentado que aparecen redes 4, 5, 10 personas que hablan que esto, que otro, que cargan Argentina, que se reproducen cuando Argentina les toca ir mal, y naturalizamos como que es todo el pueblo mexicano. Digo, viví hace mucho tiempo ahí, le digo, y yo sentí, decía que fuimos a cubrir el partido inaugural a la Ciudad de México, y la verdad que no es la realidad de lo que uno ve en las redes.
3: No, Goico, mira, te digo la verdad, yo después de todo lo que estuvo pasando, yo trato de no consumir eso porque el tema de redes, viste, es peligroso, ¿no? Entonces, tuve muchos llamados de amigos mexicanos que obviamente no lo piensan igual. Y te puedo asegurar que el 90% de los mexicanos y el 90% de los argentinos no piensan, diría hasta el 95%, porque es muchísima gente. Acá México está lleno de argentinos y siempre nos nos adoptaron de la mejor manera. Hay como 6-7 entrenadores, ni hablar de los jugadores, ¿no? Pero ahora llegó Hernán Crespo al Atlas, está Almeida en Monterrey, que hoy juegan en contra, está Gaby Milito también en Chivas de Guadalajara, está lleno de argentinos. Y siempre con un gran respeto, estuvo La Volpe dirigiendo dos mundiales con la selección, estuvo Diego Coca en la selección. Te digo, la verdad, siempre nos abren la puerta y por eso digo que no siento eso viviendo en México. Yo elegí México para criar a mi familia, a mis hijas. Entonces creo que no siento eso que hubo esa discusión en redes, esas peleas, y tampoco lo siento de la gente que conozco de los argentinos, porque están, o sea, cuando tenés un momento y te puedes ir de vacaciones y vienen a México, disfrutan, les encanta el mexicano, o sea, creo que esta gente es porque no se conocen entre los dos países, ¿no? La gente que opina de México porque no conoce México ni a los mexicanos, y la gente que opina de los argentinos porque no conoce a los argentinos ni el país Argentina. Para mí es la gran ignorancia que tienen estas personas de hablar sin conocer a nadie de esto, ¿no?
5: Leandro, ¿ha cambiado quizás la perspectiva en los últimos tiempos en cuanto a el valor de llegar a una final y un segundo puesto? Digo, nadie va a estar saltando en una pata por perder una final, porque debe ser uno de los sentimientos más agridulces.
2: Dígamelo a mí.
5: Que hay. pero tantos paralelismos hicieron con esta selección y la de los 90, precisamente, con un pueblo que se sintió representado y que incluso lo festejó como si hubiera salido campeón, que terminó pasando algo similar. Entonces, ¿eso ha cambiado el último tiempo en cuanto a los argentinos, por lo menos, de poder darle otro valor a lo que representa llegar a una final y lo que cuesta, como lo dijo el propio Scaloni?
3: Sí, estoy de acuerdo con eso, porque es muy lindo llegar a una final. Obviamente que todos la queremos ganar, pero va a haber un ganador. A mí en mi carrera me tocó, perdí muchísimas más finales de la que gané. Y con los clubes y todos, fueron, no sé, yo perdí la cuenta, creo que fueron 20 finales que de haber jugado con mis equipos, y tengo, no sé, 5 o 6 títulos nada más. Entonces creo que es muy difícil llegar. Yo lo valoro mucho porque es valorar el proceso, no simplemente. Parece que a veces anteriormente si llegabas a una final y no salías campeón, no sirve de nada. No, al contrario, yo ahora creo que es tan difícil llegar a una final. Goico lo sabe muy bien, llegar a una final con todo lo que representa, más una selección argentina, que está mirando todo un país, estás representando a todo un país, llegar hasta una final es un mérito increíble de lo que es el grupo, de lo que es la parte de técnica de los jugadores, la parte de los entrenadores, todo lo que significó estar en la eliminatoria. Fueron 4 años de un proceso, o sea, hay muchas cosas que se ponen en juego, todo lo que te puedes imaginar de un proceso, y tirarlo porque no se obtuvo el objetivo principal, que obviamente es salir campeón, pero sale uno solo campeón de los 48 equipos que hubo. Entonces es muy difícil y es muy meritorio lo que hicieron en el 2022, que lo tenemos muy claro, y ahora también es muy meritorio eso. Obviamente que como jugador no querés festejar nada, estás enojado con el mundo, no querés hablar con nadie, y después con el correr del tiempo te das cuenta de lo valioso que fue ese momento, ¿no?
4: Antes de que te despida Goico, te voy a hacer una pregunta que no tiene que ver con selección, sino con vos. Vos decís que hace tiempo que estás radicado en México, pero en el último tiempo llegó el llamado de Gimnasia. Te quería preguntar, ¿cuán cerca estuviste de ser el técnico de Gimnasia? Y si obviamente por Gimnasia hubieras regresado a la Argentina a vivir.
3: Sí, estuve muy cerca. Hablé con el director deportivo, Brunati, y con Anacleto, el presidente. Estuvimos muy muy cerca. Después sabemos cómo es el fútbol, ¿no? Ahí en ese momento, Ariel Pereira, que fue compañero mío en la época de Grigol y todo, estaba en reserva, y actualmente el entrenador estuvo una seguidilla de partido favorable y me pone muy contento por él. Yo ya había dado el ok para volver a Argentina. Obviamente que tenemos también como familia la intención de volver a Argentina a vivir, entonces creo que sería un lindo momento para poder volver a Argentina con un club que pueda darme la posibilidad de dirigir, y si es Gimnasia, obviamente seré el hombre más feliz del mundo, pero bueno, a veces los momentos no coinciden, ¿no? En un momento también cuando estuvo la salida anterior de Sanirato, yo estaba comprometido con la selección y no pude, con la selección venezolana y no pude, por eso digo, hay momentos que se puede, hay momentos que no, en este se podía, pero bueno, los resultados fueron 7 partidos seguidos que el equipo ganó, y obviamente, y se recontra entiende, y es lógico que hayan elegido la continuidad. Conozco muy bien a Ariel, cómo trabaja, su formación, y me puso muy contento. Entonces, bueno, como hincha de Gimnasia, me hubiera encantado volver en este momento. Después, si se da en otro momento futuro, sería espectacular, y si no, estoy tratando, analizando algunas posibilidades también de Argentina de volver a dirigir en el país, porque amo el fútbol argentino y me encantaría volver a vivir también el día a día en Argentina con mi familia, ¿no?
2: Muy bien. Lean, querido, gracias. Si alguno anda por La Plata, si alguno entra a las redes, no se pierdan del mejor pan dulce de la historia, lo voy a decir así. No, en serio, internamente recibo muchas cargadas, pero te digo la verdad, la tengo a mi señora desde principios de junio diciéndome, y los pan dulces para diciembre
3: van a llegar.
2: Yo creo que ni a los nietos cuida tanto como a los pan dulces.
3: ¿Sabes de quién es culpa esto? De Sebas.
2: Claro.
3: Seba es el responsable de todas las cargadas y todo, Seba de Monte.
2: Y el flaco Schiavi también él, tiene grandes
3: responsabilidades. El flaco Schiavi que también hace videos raros, que llega el pan dulce por el canal. Entonces sí, hay muchas cosas que tengo que analizar antes de volver a... Bueno, no, la verdad que va a llegar el pan dulce para este año también. Entonces.
2: Exactamente. En redes, ¿dónde podemos encontrar?
3: Que a ella le va a llegar, porque fue la primera que elogió el pan dulce.
2: Exactamente. Digo, en las redes, ¿dónde podemos encontrar ese hermoso local?
3: Cervecería Modelo, que está, es un clásico en La Plata, y bueno, está ahí en la esquina de 5 y 54, está enfrente de la Casa de Gobierno, la verdad que es una cervecería, y tenemos ese pan dulce que, bueno, está destacado en la ciudad de La Plata y todo en Buenos Aires.
2: Voy a traer uno acá porque mis compañeros, Barbie, Fer y Pablo allá detrás de la cabina, están cabeceando como diciendo, viste, estás hablando de algo que no probamos.
4: Yo confío más en Laura que en vos.
2: No,
4: Laura,
2: yo,
4: si estás escuchando...
2: Escucha, Laura, sí, escucha.
3: No, no, mira, te digo una cosa. Yo le mandé a Goico unos pan dulces, y él se encargó de hacer la repartija a todos los amigos que tenemos.
4: Acá no llegó ninguno.
2: No, era para los campeones de Curazao. Era para los campeones de Curazao.
3: Los campeones de Curazao.
2: Exactamente. En diciembre de traer uno acá...
3: A nadie le faltó...
2: Se van a tirar al piso.
3: A nadie le faltó pan dulce.
2: Exactamente.
3: Solo Maxi que...
2: Claro,
3: que
2: estaba en Rosario, ¿qué querés? No te lo lleva a Rosario, Maxi.
3: Claro.
2: Anda por todo el mundo, Maxi. Digo, venite una vez a Buenos Aires, hijo de pu. Claro, bueno. Lean, querido, te mando un abrazo grande. Avisá si venís por acá y organizamos algún asado, alguna cosa.
3: En septiembre voy a andar por Argentina, así que ya vamos a estar ahí más seguido, porque bueno, ya vamos a tener más tiempo para ir para Argentina ahora.
2: Dale, al pelo.
3: Abrazo grande, Goico.
2: Ahí estaba, abrazo.
3: Abrazo para todos. Gracias. Muchas gracias por la llamada. Gracias.
2: Por favor, chau. Leandro Cufré, de Selección.
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2: Charlar con lo que tiene que ver con la periferia del fútbol. Hemos hablado con dirigentes, hemos hablado con videoanalistas, con preparadores físicos, con muchos que están dentro del mundo del fútbol, pero no son quienes patean la pelota. Tenemos conectado del otro lado a Guillermo Fechenbach, que es representante. Eso es algo que hemos hablado con él por privado, pero queremos decirlo también públicamente. Esta nota es con el objetivo de hablar un poco del mito y de la realidad y de la vida del representante en el fútbol argentino, cómo trabaja con la familia de los chicos, cómo trabaja con los jóvenes desde tan pequeños, cómo trabaja con los clubes, cómo es que hace un representante para tratar de ayudar y no para tratar de complicar la carrera de un jugador de fútbol. Esto lo hemos hablado con Guillermo, pero me parece que está bueno también decirlo al aire previo a la nota. Guillermo, aquí Germán Trucci, estoy con Mati Cuaranta, con Tomás Rodríguez Couto. ¿Cómo va eso? Buen domingo.
3: Germán, Mati, Tomás, un gusto saludarlos, escucharlos, y bueno, este intercambio que me propusieron, que me parece absolutamente sano y que es interesante, obviamente desde el punto de vista de quien habla, después, como en toda profesión, hay muchos representantes, es muy heterogéneo, muy variado, como en el periodismo, como en cualquier profesión, pero intentando obviamente tratar de sacar conclusiones juntos, ¿no?
2: Sí, por supuesto, a nosotros lo que nos gusta es eso, es tratar de entender un poco cómo es que funciona el trabajo de un representante en el día a día. Entiendo que eso ha cambiado a lo largo del tiempo. Antes quizás no había tanto representante cuando los jugadores tenían 8 o 9 años. Ahora entiendo, Guillermo, eso es un poco más común y ustedes trabajan ya con futbolistas, no solamente menores de edad, sino realmente muy chicos, ¿no? Y ahí hay un trabajo que tienen que hacer en conjunto, no solamente con la familia, sino también con el club.
3: A ver, es cierto lo que vos decís, ha cambiado mucho, hay mayor cantidad de representantes y hay una forma de trabajo que se diferencia mucho a lo que ocurría quizás hace 15, 20 años. Bueno, a mí me tocó jugar en divisiones inferiores, yo soy categoría 86, bastante grande ya, igual tengo algunos ex compañeros que todavía siguen jugando, pero en ese momento hasta edad de reserva, quizás de cuarta, era muy difícil que se acerque un representante o que venga una empresa a querer trabajar con uno. Hoy es cierto, hay chicos que de pronto tienen 9, 10, 11 años y que ya cuentan con propuestas, ya hay representantes que se les acercan. Yo particularmente, y en esto les doy una mirada que es absolutamente personal y que no tiene por qué involucrar a nadie, a mí no me gusta trabajar con chicos de esa edad. Yo creo que no hay mucho, no hay nada en realidad que el representante le pueda aportar más que una solución económica, que puede ser viable, que puede ser positiva, pero yo siento que hasta determinada edad los chicos se tienen que divertir, tienen que disfrutar, tienen que madurar, deben crecer, y después ya hay tiempo para pensar en un jugador que se pueda suponer profesional, que pueda hacer una carrera. Me parece que hay que darle tiempo y que cualquier aparición externa a una edad tan temprana, a mi criterio al menos, es sumamente invasiva.
2: Comparto humildemente el punto de vista, yo creo lo mismo, Guillermo, pero entiendo que hay, como hay distintos estilos de periodistas, hay distintos estilos de representante, y hay quienes sí prefieren, ¿no?, trabajar desde chicos, y ahí ya empieza algo que, creo yo, sabrás mejor vos, es, bueno, le alquilamos un departamentito, le damos una mensualidad, le compramos los botines, y después el chico, lo digo entre muchas comillas, queda un poco preso de esas decisiones que tomó teniendo 12, 13 o 14, y luego el representante empieza básicamente a manejar la carrera cuando a lo mejor el jugador es muy chico para entender la toma de decisiones de esa edad, ¿no?
3: Es que se contamina el chico y también hay que mirar con mucho recelo cómo se comporta la familia, porque una cosa es la familia laburante que no llega a fin de mes y que necesita un empujón y está fantástico, y otra cosa es la familia que se quiere prender del pibe, que también hay a montones, y eso particularmente es algo de lo que yo me alejo y en lo que prefiero no involucrarme. Después el jugador, yo no lo juzgo, es lo que vos decías también, un chico que a los 11 o 12 años ya se acostumbra a que le den una mensualidad, que le compren el mejor celular, porque también el representante queda preso de su competencia. Claro. Che, me pide un teléfono, si no se lo compro yo, viene otro y se lo compra. Entonces, entrar en esa guerra, primero que es complejo porque la carrera de jugadores juveniles tiene muchos vaivenes, muchas ida y vueltas, desde lo futbolístico, de lo físico, de lo anímico, de lo familiar, y después entrar en una competencia donde el chico también queda preso de eso, porque si a vos, de alguna manera, entre comillas, te educaron de esa forma, después a medida que vas creciendo, tu ambición también crece. Entonces, lo mejor que puede hacer, a mi criterio, una familia que tiene un chico que pretende ser jugador de primera, no importa si es bueno, es malo, es regular o es un fenómeno, es cuidarlo. Y si lo puede ayudar, que lo ayude, y si no llega a comprar el botín, porque hoy no es barato ser jugador de fútbol, ¿eh? Eso también es bueno aclararlo. Hoy un buen botín cuesta plata, un buen par de zapatillas también, los viajes, las familias hacen mucho sacrificio, pero quizás es mejor buscar esa ayuda, ese empujón que uno necesita en el entorno o en alguien de confianza, que de pronto ya empezar a firmar contratos, empezar a meter al chico en un ámbito que a mí particularmente me parece que a esa edad no le corresponde y no le termina haciendo bien.
4: Guillermo, sin entrar en nombres puntuales de gente que hayas o sigas representando, ¿alguna vez te pasó que un jugador le hayas dicho, mira, preferible que en esta transferencia, en este próximo paso en tu carrera, sea ganar menos plata, pero que ese empujón te permita hacia adelante después quizás proyectar un mejor club?
5: Jugar.
4: Porque hoy claramente hay muchas propuestas que quizás hay jugadores que tienen 19, 20 años y que no se los quiere el Inter Miami o los quieren otros clubes, que está bien, obviamente la propuesta económica debe ser muy seductora, debe ser inalcanzable, pero en materia deportiva después se pierden y es difícil que puedan mantener una buena carrera profesional. ¿Te pasó algún ejemplo parecido?
3: Lo hemos hecho muchas veces y ahí también está la confianza que el jugador pueda tener en el representante y también la buena predisposición del representante de decir, che, pará, acá no ganemos tanto, porque evidentemente si el jugador gana más, nosotros también lo hacemos. O sea, claro, no es que resigna solo el jugador, sino que tiene que resignar uno. Pero yo creo que la gran clave del representante, cuando a mí me dicen sintetizá tu laburo, nosotros tenemos que diseñar carreras deportivas. Después hay un montón de acompañamiento, de apoyo, de cosas que vienen, si se quiere, en un segundo plano. Pero la idea nuestra es pensar una carrera deportiva que sea lo mejor posible para el jugador, porque obviamente si eso ocurre, también nos pasa a nosotros. Y en cuanto a la pregunta que vos me hacías, me permito darte un ejemplo de la realidad, porque él también lo ha contado, entonces no hay ningún problema en que esto lo diga. Es lo de Matko Miljevic. Matko, para este último mercado, tenía propuestas que desde lo económico obviamente eran mejores que la de Racing. No porque Racing le haya hecho un mal contrato, ni mucho menos. De hecho, tanto él como nosotros estamos absolutamente conformes y tranquilos con el trato que le brinda Racing. Pero había ofertas del exterior de clubes que indudablemente podían darle un mejor salario, un mejor pago a la firma, quizás otra calidad de vida. Pero la apuesta de Matko fue deportiva. Consensuada con nosotros, lo charlamos mucho tiempo y entendimos que para apuntar a jugar el Mundial, donde él tiene chance de hacerlo con la selección de Estados Unidos, lo mejor era hacerlo en un club de los más grandes de Argentina, que juegue Copa Internacional, que tenga otra repercusión, y elegimos Racing, donde además también el proyecto de Gustavo Costa, de Sebastián Sage y demás, nos pareció realmente interesante. Pero allí hicimos foco en lo deportivo y no tanto en lo económico, porque Matko tiene 24 años, y si él anda bien, va a tener grandes oportunidades de quizás alcanzar esos valores que hoy decidió no aceptar, si bien insisto que su contrato en Racing no es para jugar, ni mucho menos. Pero también lo tiene que entender el jugador, y no siempre el futbolista tiene claro que el horizonte deportivo va de la mano con el económico. A veces te viene una oferta, te viene un número sobre la mesa y te marea. Bueno, este no fue el caso, lo pudo hacer, y yo soy un convencido de que ha sido la mejor decisión para la carrera de él.
2: A ver, a rasgos generales, Guillermo, ¿qué tan viciado está el círculo del jugador de fútbol hoy en día, ya en 2026? Entiendo que la familia a veces pretende, sobre todo con jugadores muy chicos, con menores de edad, salvarse, entre comillas, económicamente, y lo presionan un poco, y no sé si les interesa tanto la parte deportiva, sino que el chico ya tenga un contrato alto cuando todavía quizás no ha cumplido la mayoría de edad. ¿Qué tan viciado está para ustedes como poder trabajar? También entiendo, y no me hago el sota, que a veces el representante, creo que no es tu caso por lo que nos estás contando, también busca una tajada económica rápido y no le interesa que el club quizás lo haya criado 4, 5, 6 años. Y entiendo que eso lo termina no favoreciendo al chico, ¿no?
3: A ver, los representantes somos culpables de muchos de los problemas que ocurren. Yo no me voy a escapar de eso y le voy a echar la culpa a los dirigentes, a los jugadores. Creo que todos somos responsables. Hoy está muy viciado todo, sinceramente, y esto te lo puedo decir yo desde mi rol, te lo puede comentar un dirigente o hasta un propio futbolista. Después, a ver, obviamente cada entorno, cada ámbito de un jugador es diferente. No hay dos jugadores iguales, no hay dos carreras iguales, no hay dos familias iguales. Uh-huh. Ahora, sí es cierto que va muy en crecimiento esto de la familia que se quiere salvar con el hijo, va muy en crecimiento que los representantes, de pronto, hay casos que incluso terminan pagándole más los representantes que los propios clubes, lo cual me parece que es una barbaridad y confunde al jugador.
2: ¿Cómo sería eso? ¿Cobran un sueldo del club, claro, pero también de representantes?
5: Sobre todo los juveniles, ¿no?
3: Claro, chicos que de pronto tienen firmado el primer contrato profesional, que eso es a partir de los 16 años. Bueno, hubo algunos casos que tomaron bastante conocimiento público en los últimos días, que ustedes ya lo sabrán, pero hasta los 16 años el futbolista no puede firmar ningún contrato porque esto está prohibido por FIFA. Okay. A partir de los 16 años puede firmar contrato profesional al valor que se negocia, o sea, puede firmar por el valor mínimo que tiene estipulado, en este caso la AFA, para nosotros, hasta el dinero que se arregle. Ahora, muchas veces, ¿qué pasa? El jugador firma por el mínimo, es lo que suelen proponer los clubes cuando el chico tiene un buen futuro, y el aporte que le hace el representante termina siendo mayor que el del club, lo cual, a mi criterio, por lo menos, es algo que no solamente desfasa la situación deportiva, sino que también confunde al jugador.
2: Y, a ver, y ese, aporte, hay para, que... ¿ese aporte está reglamentado en un contrato unilateral representante-jugador, o suele ser de palabra? Suele ser, mirá, yo te voy pasando, pero vos mirá que después, cuando ganes un contrato mejor, me la tenés que devolver, ¿o cómo se maneja?
3: Puede estar firmado, como no, eso depende del acuerdo de las partes. Todo lo que el representante acuerde con el jugador puede plasmarse por escrito, o puede ser de palabra, o puede quedar también en un acuerdo verbal si existe una confianza mutua. Pero independientemente de eso, a lo que yo iba a lo siguiente.
2: A ver.
3: Ustedes pueden, de pronto, si les toca ir a algún entrenamiento o después de algún partido, hay chicos que todavía no debutaron en primera, y vos lo ves bajándose un cero kilómetro, colgando cadenas que son de valor dólar alto, con el último modelo de celular, decís, che, esto no está bien. Esto no está bien porque son pibes que todavía no lograron nada. A mí me ha tocado sentarme con jugadores, independientemente de lo que uno le dé o le deje de dar, y decirle, che, cuando tengas 10 palos en el banco, actúa de tal manera, mientras tanto, ganátela. Porque, a ver, y doy un ejemplo sin herir ninguna susceptibilidad. Hay pibes que de pronto tienen un cero kilómetro que vale 14, 15 mil dólares, y después van a la casa de los padres que le llueva adentro. Entonces,
2: claro,
3: no te compres ese auto, o no te hagas regalar ese auto, y anda a regalar la casa a tu viejo, que de última es la familia la que se forzó, la que te empujó, la que te ayudó, la que te apoyó, porque si no te mareás, y te vas al boliche, y te alquilás un departamento caro, y después, si no se, porque si se te da, está todo fantástico, si tu carrera progresa, te vas a Europa, te venden. Ahora, y si no, ¿cómo volvés de eso? ¿Quién se hace cargo de eso? Porque después, el representante que te daba una fortuna desaparece, el amigo que te acompañaba al boliche no está más, y te quedas solo.
2: Claro.
3: Y el golpe puede ser tremendamente duro, porque el chico en ese momento no lo ve, pero después, cuando vas a 200 y te frenan en seco, es complicado. Entonces, yo creo que también hay que hacerle entender al jugador, sobre todo al que todavía no llegó o al que todavía no lo logró, que hay una vida por fuera del fútbol y que tenés que tener sobre la tierra para entender, los pies sobre la tierra para entenderla, si no se te hace realmente bravo.
5: Guillermo, y pues, claro, está buenísimo lo que contás. También está, no sé si hasta, incluso antes de los 16 años, por supuesto, ustedes suelen ayudarlo con botines o con la pensión, con todo eso, y después no todo llega. O sea, ahora estamos viendo a Vinicius tratando de hacer el 2-1 al Rayo Vallecano. No son todos Vinicius. Entonces, la gran mayoría de las historias son de las que no se saben. ¿Hay algún equipo, vos por en tu caso puntual, trabajás con algún otro equipo, no sé si de profesionales, de psicólogo, de chicos que, si, digamos, necesita el chico o no, el hecho de tenerlo siempre a cargo? Porque claro, porque ellos a vos te creen, después llega un momento que le dicen una cosa de afuera y te deja de creer. Y son se hacen complicadas muchas situaciones que vos por ahí, o sea, vos estás preparado por un montón de experiencias, pero por ahí decís, un profesional se puede encargar de un montón de cosas también dentro de tu equipo.
3: A ver, respecto a la psicología, yo creo que todos los seres humanos de la Tierra necesitamos estar inmersos en ese campo, y necesitamos un profesional que nos ayude, que nos guíe, que nos dé una mano. Siempre que el jugador también se deje ayudar, porque vos tenés un jugador que de pronto se lo decís una vez, le insistís y no quiere ir, tampoco lo podés obligar. Pero el psicólogo, a ver, hoy en los clubes ya existe la figura del psicólogo deportivo, incluso desde las categorías juveniles, porque es importante no solamente que le marquen el camino, sino que los chicos se encuentren en un campo de desahogo, quizás con una persona que no sea de su entorno, que no sea de su confianza, donde puedan hablar libremente de sus inseguridades, de sus miedos, de sus situaciones. Para mí, la parte psicológica es fundamental, insisto, siempre que el jugador se preste y se entienda, porque si no lo hace convencido, no te suma nada. Después hay otros campos que también son importantes. Hoy la alimentación en los últimos años también es medida con mucho cuidado, con mucho celo. Si se puede trabajar con un nutricionista, con una nutricionista que pueda preparar un plan de dieta mejor, sobre todo para los chicos que no están inmersos. Por ejemplo, los juveniles, hay muchos que están en una pensión del club y no necesitan que les prepare su dieta, porque ahí ya la tienen perfectamente cumplida. Ahora, el que vive en la casa con la familia, en eso sí está bueno invertir. Invertir en que el jugador coma como corresponde, que haga las cuatro comidas, invertir en que descanse de manera correcta. Pero una cosa es invertir en lo deportivo y en la carrera, y otra cosa es invertir en que le compro el último auto, porque si no viene otro y se lo lleva. Le compro el reloj que me pidió de marketing. A ver, Yo siempre digo esto y lo discuto mucho con mi equipo de laburo. Si hay un jugador que nos quiere dejar porque hay otro que le ofrece un auto mejor, que se vaya porque ese jugador no te sirve, porque el día de mañana te va a dejar igual. Hoy lo salvás con un auto, mañana es una nave espacial, después es un helicóptero. Entonces, también hay que entender los valores del jugador y también hay que trabajar con jugadores que entiendan que el futbolista tiene la gran ventaja de que si le va bien, la plata le llueve, en el buen sentido, ¿no?
2: Y en eso, pará, perdón, Guillermo, pero me gusta el tema. Sí. En eso de que lo ayudan a que coma mejor, el laburo del representante a veces también es, che, vení, vamos al súper juntos, o voy con tu familia, o hagamos la compra del súper, te muestro qué tenés que comer, qué no tenés que comer, dejá de comer comida chatarra, dejá de comer alfajor todos los días. ¿Es un poco también eso, meterse un poco adentro de la casa del jugador, sobre todo cuando son tan chicos?
3: Es meterse hasta donde te dejen meterte, valga la redundancia, como primera medida. Y en segundo término, también entender que si al jugador le va bien, a uno también le va bien. Que uno no lo hace solamente como un acto de humanidad o de buena leche, sino también porque es parte del progreso y del beneficio que uno puede tener a futuro. Esto yo soy absolutamente sincero, porque tampoco quiero parecer en esta entrevista que soy un benefactor de los futbolistas. Obviamente uno hace su trabajo y cobra por su laburo, desde ya. Obvio. Pero después sí, claramente uno tiene que tratar de ayudar en todo lo que pueda y hasta donde no llega, por ejemplo, en lo nutricional, yo puedo aconsejar hasta cierto punto, pero después hay gente que se preparó, que estudió, que trabaja de eso, y está bueno que se involucren ellos. Uh-huh. Lo mismo en la parte psicológica. Es decir, yo todo eso lo veo como una inversión y lo veo como una ganancia futuro del jugador juvenil y del jugador profesional también, porque el futbolista profesional, cuando todavía no constituye una familia, cuando quizás está soltero o está ganando sus primeros contratos, muchas veces no se ocupa de lo que es lo que se llama el entrenamiento invisible, de descansar bien, de comer como corresponde, y ahí tenés que buscar cuál es la beta que mejor le quede a cada jugador. En algunos casos aprenden a cocinar, lo hacen bien, se amigan; en otros casos es visitar a un nutricionista que le prepara un plan de dieta, comprarlo con las viandas que vienen al freezer, que eso lo hacen jugadores incluso, te diría, no solamente profesionales, sino de enorme carrera. A ver, al jugador no hay que obligarlo a cocinar, no hay que obligarlo a que se lleve una vianda al club, que la mayoría de los clubes te la dan inclusive. Lo que sí tiene que tener, que tiene que comer bien. Por suerte hay un montón de herramientas, y por suerte, cuando vos tenés dinero a disposición, las herramientas sobran, o sea, ahí no tenés ninguna excusa.
5: Y en vacaciones, ahora que pasaron hace muy poquito, ¿cómo se lidia con eso? Hay permitidos, pero tiene que haber algún límite, pues si no es un descontrol.
3: Bueno, yo en las vacaciones particularmente no me meto. Creo que ahí el jugador tiene que tener su autocontrol, su permitido también, porque, a ver, estamos hablando de personas, no de robots. Obviamente, si estás de vacaciones y te tenés que presentar en una semana y te querés dar un gusto, dátelo. Lo mismo en la semana, qué sé yo, los jugadores, la mayoría de los planteles se juntan una vez por semana a comer un asado, y ahí obviamente se dan un gusto de más. Se quieren tomar una copa de vino, se la toman, está perfecto. Yo creo que es todo su justa medida y en su debido equilibrio. Después, obviamente, el jugador necesita también tener esos permisos, necesita también darse esos gustos para poder sobrellevar el día a día, que no es sencillo, también hay que entender eso. El jugador sacrifica mucho en pos, lógicamente, de hacer una carrera que no deja de ser el sueño que cumplió, para que trabajó, pero hay mucho sacrificio de joven y hay mucho sacrificio también cuando te toca estar en primera, donde la competencia es enorme.
4: Guillermo, ¿alguna vez te tocó mediar entre algún conflicto jugador-entrenador? Viste que muchas veces hasta incluso intervienen las familias cuando, no sé, el entrenador lo pone un jugador en una posición que no le gusta o lo hace estar mucho tiempo en el banco de suplentes. Han existido expresiones muchas veces de familiares que dicen, bueno, el problema no es cómo está el club, sino lo que hace el técnico que no pone a este jugador. ¿Te ha tocado? E incluso también te pregunto si trabajás con alguna agencia de estas nuevas, donde quizás el jugador recibe datos puntuales de información, métricas, y en las cuales pueden mejorar determinadas actitudes por fuera del club, por fuera del entrenamiento.
3: En cuanto a la primera pregunta, yo particularmente siempre prefiero no involucrarme en un conflicto que puede tener el jugador con el entrenador, salvo que por casualidad uno tenga una buena relación con el entrenador y entonces pueda mediar las partes. Si hablamos de jugadores de primera, que son obviamente profesionales y que tienen ya una carrera realizada, siempre lo mejor es que el jugador se siente con el entrenador, lo resuelva y vean hacia dónde apunta eso. En cuanto a los juveniles, yo creo que si no te toca jugar, tenés que esperar. Por algún motivo el entrenador no te está poniendo, y en el peor de los casos, al año siguiente el técnico te cambia. No creo que el representante sea la persona indicada para meterse ahí. Y respecto a la cuestión de los datos, nosotros sí, por supuesto, tenemos gente que se ocupa de las métricas, no tanto de lo físico, porque hoy el jugador, es lo que te decía anteriormente, recibe su información de los GPS de entrenamiento y de partido ya desde novena división en adelante. Entonces, eso, por suerte, y lo celebro, ya lo hacen los clubes de manera autónoma. Sí, nosotros trabajamos mucho con las estadísticas, trabajamos con otro tipo de valores que son buenos que los jugadores las tengan en cuenta. A mí no me vuelven loco las estadísticas, porque de pronto vos te dicen, che, tal jugador erró 12 pases en un partido. Bueno, hay que ver cuáles son los pases que erró, si arriesgó, si no arriesgó. O sea, son números que te permiten tener un pantallazo más, no guiarse por eso, porque sería caer en una trampa matemática, y el fútbol es mucho más que matemática. Pero es información que está bueno procesarla, que está bueno cotejarla con lo que uno ve, con lo que uno escucha, con lo que el mismo jugador aprecia dentro de la cancha, como para tener en cuenta y evaluar, ¿no?
2: Te hago la última, Guillermo, y te agradezco el tiempo. En partidos de octava, de novena, de séptima, de sexta, con chicos tan pequeños, jugadores de fútbol que están recién en la etapa de formación y de desarrollo, entiendo que existe, no sé si es un mito o una realidad, el representante a la casa, ¿no? Los que a la casa, digo con Z, los que van a ver a los jugadores y termina el partido y rápido van, les hablan, quieren hablar con la familia, les preguntan si están los padres para hablar con ellos, ¿eso existe o ya no tanto?
3: No, existe absolutamente, cada vez más. Y, claro. Y a ver, como dije antes, hay representantes que tienen unas intenciones que son positivas, otros representantes que quizás son de los que hablábamos anteriormente. Yo no quiero meter a todos en la misma bolsa, pero sí, la cantidad de representantes que vos te vas a encontrar, si vas a ver un partido, ya no te digo de cuarta, quinta, sexta, de novena incluso, de los chiquitos que recién arrancan, es enorme.
2: Bueno, Guillermo, te agradezco la claridad, te agradezco la charla, la verdad que está bueno nosotros en este programa, que nos gusta hablar un poco de todo, no solamente del fútbol, sino también de la periferia, y creo que la vida del representante es un tema que teníamos pendiente. Entiendo que sos periodista, así que también se nota tu oratoria y tu claridad para hablar del tema. Te agradezco, te mando un abrazo y bueno, te deseo lo mejor en este año.
3: No sé si voy a ser siempre representante, siempre periodista. Ahora, obviamente, sin ejercer, por una cuestión de incompatibilidad, creo que éticamente no sé. Claro, no se puede hacer las dos cosas, pero sí, el periodismo es algo que uno lleva hasta el último día de su vida. Les mando un gran abrazo y obviamente les agradezco por haber pensado.
5: Y a meterle con los cuentos, en todo caso.
2: Claro.
5: Ahí bajo perfil.
3: Me gusta mucho escribir, sí.
5: Después los publicás, después más tarde.
2: Claro.
3: Lo tengo absolutamente abandonado, pero en algún momento tengo que retomar.
2: Ahora
3: te agradezco también por eso. Abrazo, chicos. Abrazo, buen domingo. Grande.
2: Guillermo Fechenbach, representante.
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7: Y ya está con nosotros Débora Pedace, con todo lo que eso significa, para hablar un poco de psicología, para escuchar y para charlar de esto que decíamos, porque che, a veces nos cuesta tanto pedir ayuda, una mano, por más pavada que sea, a veces cuando, claro, es medio complicada la mano que tenemos que pedir, puede ser, pero a veces una cosa sencilla y nos cuesta. ¿Cómo le va, Débora? ¿Qué dice?
14: Muy bien, todo muy bien.
7: Muy bien.
14: Feliz de estar acá otra vez.
7: Nosotros también estamos muy felices de recibir a Débora. ¿Usted toma alcohol, Débora?
14: Poquito.
7: ¿Qué le gusta? ¿Qué es lo que le había preferida?
14: Me gusta mucho el vino y como trago el gin tonic.
7: Gin tonic y vino.
14: Ah, es verdad, sí. No dijimos gin tonic.
15: Yo nombré gin tonic.
14: Ah, no te escuché.
7: ¿Cómo el gin tonic?
4: Es otro que, claro, sí,
15: sí. Y sí, además son las combinaciones, viste, que
14: se combinan pepino, con muchas cosas. De un montón de frutas.
7: El gin tonic es rico y es más de mujer, ¿no?
15: No.
7: ¿A usted no. le entra por lo que veo?
15: No, en general no es.
14: No.
7: Para mí que sí.
14: Es muy suave.
15: Bueno, toma más mujeres ahora que antes, pero...
14: Porque es suave, ¿no?
15: Eso depende del gin que le ponga.
7: ¿Y el grande? Claro. No, está bien. Pero escúcheme, ¿y el Aperol?
15: El Aperol es más de mujer, sí.
7: Ajá, y el gin tonic no.
15: Dije que me gusta.
7: Sí, ya sé que le gusta. Yo sé lo que le gusta.
15: El gin tonic no me parece un trago de... No.
7: Para mí el gin tonic es más de mujer que de hombre.
15: Pregúntale
7: bueno.
15: A la gente a ver qué dice. Yo no creo.
7: No creo que vamos a hablar con Débora.
14: Bueno, igual está bien saberlo, está bueno saberlo.
15: No sé qué dice Axel, que es gran tomador.
7: ¿De qué?
4: ¿De qué?
7: Le gusta el gin, es más de mujer, ¿viste? Te das cuenta,

0: Es que el 2 debería ser siempre el
1: bueno,
0: mío.
1: Bueno, no es.
0: ¿Quién es el que cambia los auriculares?
1: Bueno, ahí está.
0: ¿Te gusta? Te vamos a dar el. Para que lo pongas en tu Instagram. Bueno, ¿por qué nos cuesta tanto pedir ayuda, Débora?
2: ¿Por qué nos cuesta tanto, no? Muchas personas asocian el pedir ayuda con debilidad o con mostrarse vulnerables o con el tener que, no sé, mostrar una parte de mí que no. Hay diferentes facetas porque está el que pide, el que no puede pedir ayuda o el que no quiere que le pidan ayuda.
1: Claro.
2: Hablaban ustedes hace un ratito de esto que te piden cuando vas de viaje, traeme o. Eso es un garrón para el que, ahora, hay gente que no le cuesta, pero hay temas que sí cuestan pedir ayuda. Hay temas que son mucho más sensibles, como lo emocional, lo económico, tema de pareja. Situaciones más profundas que hablan más de vos como persona y que vos mostrarlas o vos pedir ayuda estás mostrándote en
1: vulnerabilidad.
2: Vulnerable. Claro. Y la gente no quiere mostrarse vulnerable. O quiere ser más superficial, o quiere más, bueno, mostrar lo bueno, porque hay como algo que se llama el efecto reflector, que uno siente como cuando pide ayuda, todas las luces van a estar sobre esa persona. Me pasa mucho a mí como psicóloga de que si pasaba trabajo con pareja. Pareja no es siempre perfecta. Y a veces me ha pasado decir, como, ¿a quién puedo ayudar yo teniendo problemas yo? Entonces, como esa sensación de no puedo pedir ayuda como pareja, no puedo ir a terapia de pareja yo siendo terapeuta de pareja. O sea, es como. Y mi supervisora en su momento me ha dicho, no, tranquila, porque vos no es que tenés que ser perfecta para poder ayudar a alguien. Y ahí está esto de siento que si yo cuento algo, un problema mío, cuanto más profundo, peor, porque la vergüenza actúa como un parámetro, una variable. Me da mucha vergüenza contar esto, jamás voy a pedir. Ahora, pedirte ayuda sobre. Me buscás a los chicos en el colegio, no sé, me prestás esto, es distinto porque es más superficial, pero cuando el problema que tengo es de índole muy profundo, me genera vergüenza, no le quiero exponer, no voy a pedir ayuda, voy a tratar de ocultar. Entonces está este síndrome o esta sensación de que siento que si yo pido ayuda, todos van a iluminarme y van a señalarme como la que tiene este problema. Eso hace un tiempo actuaba mucho, los hombres no pedían ayuda, los hombres no lloraban, las parejas eran herméticas, lo que pasaba en la pareja quedaba en la pareja. Hoy nos vamos al otro lado donde quizás pedimos ayuda por demás o necesitamos mucho al otro, que no está mal, no está mal, pero hoy la terapia está mucho más como en auge que lo que estás.
1: Total.
2: La gente pide ayuda.
1: Hay dos cosas, porque claro, yo un poco lo había encarado de por qué nos cuesta pedir, por más que sea, no sé, pasamos a buscar a los chicos al colegio, a alguien que. Pero en esto que vos decías, que es una nueva, digamos, una nueva visión de lo que nosotros habíamos arrancado, que es no porque me da vergüenza o no mostrarte vulnerable o porque todos los reflectores van sobre vos. Hay una frase que a mí me gusta mucho que dice: hacé lo que tengas ganas de hacer, total, nadie te presta tanta atención como vos pensás que a veces te presta.
2: Exacto.
1: Que está buenísimo eso. Nadie te va a hablar.
2: Relajate,
1: que no están todos tan pendientes de vos, porque la gente tiene sus problemas, tiene su quilombo. No sos el centro del universo.
2: Obvio.
1: No están todos mirando a ver qué haces, qué dejas de hacer. Así que hacelo y listo. Pero también es como un ejercicio, lo hemos hablado en algún momento, que también cuando vos naturalizás las cosas que te pasan, por ahí a la primera vez te cuesta un poquito, la segunda un poquito menos, y después cuando vos ya empezás a naturalizar que las cosas que te pasan simplemente porque estás viviendo y sos una persona como todo el resto, ya después
2: es más natural. Sí, lo que pasa es que también hay que ver a quién le pedís ayuda. Hay gente que no sabe a quién recurrir, no tiene una persona de confianza más allá de un terapeuta. Cuando no tenés recursos económicos, a un amigo, pero ¿qué clase de amigo? O sea, también tiene que ver, uno creo que nacimos para vincularnos y somos vínculo, ¿no? Estamos preparados para estar en vínculo. Lo que pasa es que a veces esos vínculos no nos acompañan como uno necesitaría ser acompañado. Entonces necesitamos una ayuda un poquito como más profesional que nos oriente en determinados problemas. Hay mucha gente que también siente que puede sola. Yo puedo solo, puedo sola. Siempre pude sola, vengo de una historia de familia donde siempre pude sola. Me
1: eso es más
2: sola.
1: De los más grandes, ¿no? Esto de no mostrar vulnerabilidad, yo me resuelvo todo solo, sola.
2: Sí, pero esos más grandes han inculcado en los más chicos bueno, ¿cómo vas a llorar? Dale, no seas maricón, dale, vos podés. Vos, como esto de, bueno, me voy armando en una de que puedo sola. Una vez también hablaba con un paciente, hay que correrse a veces de la silla de la auto, ¿viste? Esta autoexigencia de que yo puedo todo. Todos me piden a mí, pero yo no pido a nadie, o sea, no me abro a nadie. Y esto también a veces es cansador. Y cuando uno pide ayuda en el último momento, ya cuando ya no puede más, cuando se quedó sin fuerza, sin recursos. Yo hablo con muchas personas que capaz que vienen a sesión a los 60 años, con un problema y ¿desde cuándo está esto? No, desde lo que tengo 20. Ah, ok, ¿y por qué esperaste 40 años para pedir ayuda? O sea, no, porque pude solo. Bueno, pero las consecuencias de consultar a los 60 después de 40 años.
1: Son grandes.
2: Que a los 20 es distinto.
1: Porque aparte ahí está en juego la salud también, no solamente salud mental.
2: Lo físico.
1: Por el cuerpo también.
2: Totalmente.
1: Va avisando.
2: Exacto, porque lo que vos no podés procesar por la palabra, por lo cognitivo, por el procesamiento emocional, después sale por cualquier lado.
3: Y puede influir también si del otro lado hay personas que te recriminan cuando vos pedís ayuda.
2: Obvio, porque vos imaginate que pedís ayuda y te cierran.
3: Como que después, viste, están todo el tiempo recordándote lo que vos pediste o te exigen otra cosa porque te ayudaron con algo, entonces eso después te lleva a vos a cerrarte.
1: Bueno, por eso tenés que cortar esos vínculos.
2: Y por eso tenés que elegir.
4: La factura permanente.
2: Es horrible eso.
3: Pero a veces es la propia familia, que es, también podrías cortar ese vínculo, pero es
2: pero por eso tenés que elegir a quién pedís ayuda. Yo puedo tener un vínculo con una madre narcisista, que hay mucho.
3: Claro, eso pasa mucho a nivel familiar. familiar.
2: No iría a pedir

0: ayuda ahí. Buscaría otra red. Yo uh-huh. siempre hablo del paciente y la red. ¿Cuál es tu red? ¿Qué te contiene? Si vos te caes, ¿quién te agarra? Bueno, no tengo a nadie, solo a mi mamá. Y pero tu mamá, cada vez que vos le vas a pedir ayuda, te va a recriminar o te va a estar viendo que también yo te ayudé, ahora te tocó claro. vos, eso, ¿no? Esto, ahora, vamos a otro foco, busquemos otros puntos, otros lugares donde puedas pedir ayuda. Y si no encontrás una persona, una amiga, un conocido, alguien, bueno, anda a terapia. Pero antes de tocar una madre narcisista, yo iría a terapia. Sería como.
1: Es que la terapia también te va a ayudar a encontrar los otros lugares donde pedir ayuda, claro, en definitiva,
0: exacto,
1: ¿no?
0: Porque tenés que tener otros lugares ajá. que no sean relaciones tóxicas. Porque si no, estamos al horno. Si vos vas a ir a pedir ayuda a un lugar donde siempre te cortaron la cara, siempre te devolvieron favor, bueno, tenés que devolver el favor. Bueno, pará, no, prefiero, me arreglo sola.
1: Hay culpa ahí, porque más allá de esto que vos decías de la vulnerabilidad, de no querer exponerse, de no querer mostrarse en falta o que algo me falta, porque puede haber algo ahí que subyace.
2: Podemos
1: decir, claro, uh-huh. decir, no, a mí no me falta nada, entonces yo no voy a pedir. Yo decía en el arranque, antes que vos llegases, que cuando uno hace la inversa, a mí me cuesta pedir algo, pero yo digo a veces, che, si esta persona que yo le voy a pedir algo me pidiese a mí, yo lo ayudaría con todo placer, es más, querría, me forzaría porque esa ayuda, que por ahí no, a veces no depende de mí, se concretase. Claro. Entonces digo, ¿por qué? Eso es culpa también, hay algo de no querer molestar, más allá de esto que vos decías, de no incomodar a la otra persona, pero cuando uno hace, insisto, el camino inverso, dice, pero no es tampoco tanta molestia, ¿por qué? ¿Es culpa? ¿Hay algo de culpa ahí también en no querer pedir?
0: Hay tantos estilos, cada persona funciona tan distinto y hay personas que sí, que les genera mucha culpa y prefieren no pedir para no tener que después devolver ningún favor. Hay otras personas que no lo hacen, no quieren molestarte porque es un buen momento a vos y no le voy a cargar. Hay muchas madres que tienen que contar con sus hijos. No le quiero, estar en un buen momento, no, mi creció, se fue de casa, no lo voy a molestar con esto. Tenés de todo. La culpa, siempre digo, la culpa no es una emoción que venga como a dar algo bueno. Siempre que viene la culpa, viene como a condenar. Nunca viene la culpa como a mostrarte algo positivo. Porque eso quizás si viene por algo positivo es para hacerte dar cuenta de que algo hiciste mal y lo reparás, pero las personas que está constantemente con el sentimiento de culpa, porque no tiene culpa solo ahí, tiene culpa ahí, tiene culpa por la demanda de los hijos, tiene culpa por el trabajo, tiene culpa porque no rindió lo suficiente, la culpa atraviesa a la persona en todas las áreas. Entonces yo ahí me correría, o sea, listo, hay que trabajar la culpa más que trabajar el pedir ayuda, no sería como, claro. Es como que la culpa es algo más profundo que el pedir ayuda, pero el pedir ayuda tiene que ver con una sensación de ok, no soy el centro del mundo, no están todos mirándome a mí, nadie es perfecto. Perfecto. O sea, sí, todos pasamos por cosas y está bueno también decir, bueno, sí, quizás en este momento necesito una extra una ayuda que me pueda sacar de esto. Porque me preguntaba, ¿no? ¿Cuándo pedir ayuda? ¿Cuándo sí, cuándo no? Porque a veces podemos solo. ¿Para qué vas a pedir ayuda si puedes solo? O yo también soy muy de resolver y de ser siempre la que ayuda y yo no pido mucha ayuda porque yo siempre puedo sola. Pero ¿hasta cuándo podés sola?
1: Tenemos que hacer terapia, Débora.
0: Hago, señor.
1: Siempre todo, puedo sola, acaba de decir.
0: Hago terapia. Hago terapia.
2: Bueno, pero a veces no puede pasar también, por ejemplo, por el hecho de que vos justamente tengas mucha estima por la persona a la cual le tendrías que pedir ayuda, y cuando vos tenés un problema grave y estás pidiendo ayuda, lo que estás haciendo es también al otro involucrarlo, ¿no? En un problema, o en tu problema en este caso, entonces vos decís, la verdad, justamente por toda la estima que le tengo, no quiero involucrarlo en un quilombo. Le pediría ayuda, pero la verdad, no quiero meterlo
0: en un
2: quilombo.
0: Bueno, pero depende cuál sea el problema, porque por lo general los temas que más cuestan pedir ayuda son los temas económicos, los temas sexuales, los temas de pareja y los temas de adicción.
1: ¿Cómo los temas sexuales?
0: Y los temas de una discapacidad sexual que vos tenés con tu pareja y querés pedirle ayuda a una tercera persona, te da vergüenza, no querés. Después en la terapia de pareja en general viene.
1: Claro, porque vos te dedicas a esto, Débora. ¿Cuál sería una ayuda que yo le pido a una
3: ¿cómo
1: persona?
3: ¿Cómo pido una ayuda sexual?
1: Che, ayúdame con
3: a
1: mi
3: un
1: mujer.
3: Tercero.
0: No, tengo problemas. No, vas a una sexóloga, a una terapia de pareja, sí. No tiene no deseo, funciona, no funciona, hay ciertos trastornos.
1: ¿Pero cuál es la ayuda? ¿Sigo siendo
3: no, si vas no, a un profesional, no, le estás pidiendo ayuda
0: orienta,
3: al profesional.
0: Ah, claro.
3: Profesional.
0: No es que se va a involucrar.
4: No, no, Dani estaba pensando en un trío.
0: No, no.
4: Dani, no,
0: vienen por ese tema quizás, vienen por X y de repente en algún momento de la sesión te das cuenta aparece. Que ese es el problema real, claro. Pero no vinieron por ese. ese problema, porque quizás les da vergüenza traer ese problema, porque genera vulnerabilidad, genera que te muestras de una forma muy íntima. Entonces, eso, el tema de adicciones, no quiero decir que soy adicto, tengo una adicción, pero no le quiero decir. ¿Cómo hago? ¿Cómo hago? Entonces no pido ayuda, porque si lo digo, expongo, y ya después me van a empezar a preguntar, o me van a ver como el adicto, o me van a estigmatizar, o me van a señalar. No quiero decir que estoy depresiva, estoy llorando y estoy mal, pero no le quiero decir, porque si lo digo, quizás mis amigos, la depresiva, la ansiosa. Entonces también hay un montón de paradigmas y de etiquetas que la gente te va poniendo y que vos terminás la vida como tuki.
1: En tu libro hay un test, ¿no? De
2: que leyó el profe.
0: Qué bien.
1: El libro que yo leí.
0: Dani, qué bien.
1: No sé si todos acá en la mesa podemos decir lo mismo.
0: Pobre, no lo molesten teniendo, más, señora. Me va a odiar. Ajá, no lo molesten más al señor. No lo molesten más.
1: Es increíble. Verdaderamente es increíble.
2: Que el señor pide ayuda.
1: Sí. Claro. Que pide ayuda.
0: Déjenlo tranquilo.
5: ¿Quién quiere incorporar a una persona a la cama?
1: Sí, yo no tengo nada.
5: No le permito.
1: Usted es un sinvergüenza, perdón. Pero usted hizo el test de Débora en el libro.
2: El de Beck.
5: No, el
2: de Beck.
5: Libro, Aaron Beck. No lo recuperé el libro. Así que
0: no,
1: no le traiga nada.
5: No lo recuperé.
1: Que lo compre, viejo.
0: No pasa nada.
1: Cómprelo en las librerías.
0: Me gusta que te paso el PDF, el resumen. Me gusta que dice no lo recuperé y no lo perdí.
5: Es que no lo perdí yo, no sé qué. Debe estar en algún lado.
0: Capaz su esposa lo habrá sacado.
5: Debe estar leyendo eso.
2: Chechu, su esposa. Estoy solo.
1: Para mí que Chechu dijo.
2: Chechu se lo llevó.
5: No, pero no lo vio. Creo que no lo vio.
1: No llegó. No lo llegó. Benito, el gato.
5: No, Benito desapareció.
1: Ah, es el que se fue.
2: Es el suicidó. Benito
5: Frida.
2: Se suicidó.
5: No, no se suicidó.
1: Ajá. Perdió el gato y el libro. Usted perdió un gato.
2: Es un perdedor.
5: No, el que perdió un gato fue.
1: Perdón.
2: No.
1: El pegado. Ya está, tranquilo, Leo.
2: Todos sabíamos de qué estábamos hablando.
1: No hace falta. Bueno, en el libro de Débora, Yo me cuido, usted hace un test.
5: ¿Usted lo hizo?
1: Sí. Lo hice.
5: ¿Cómo le dio el test?
0: Me dio bien.
5: ¿Está embarazado o no?
1: Por ahora no. Y usted le pregunta y usted responde que es lo del 1 al 10. Uh-huh. Entonces, si le da un promedio, usted le dice, usted está.
5: Menos mal que no lo hizo usted. ¿Usted cómo que le digo?
1: No, te pregunta, por ejemplo, del 1 al 10, ¿cuántas veces estás triste en el día? ¿Cuántas veces tenés pensamientos negativos? ¿Cuántas veces cuando vengo a la radio? ¿Pensamiento negativo cuando lo ve usted? Solamente.
5: Todas las 3 horas. Entonces, tiene 3 horas por día, mucho.
1: Bueno, no, espero.
5: Y después en presión alta, otras 3 más. solo es feliz a la mañana cuando
1: estoy solo,
5: tomando mate en mi casa
1: y arreglo
5: la casa.
0: Los viernes cenando con la familia.
5: Ahí está.
0: A la noche.
5: Los amigos del bar, los amigos grandes.
1: Muy bien, hasta ahí ya. Está muy bien. Después el resto, disgustos. Pero
5: y entonces le da negativo. El
1: me dio muy positivo. Aún compartiendo tantas horas con usted. Bueno, entonces, hay que pedir ayuda. Yo creo que también Débora es como. Desafiarse a uno mismo, digamos, lo necesito, bueno, pero la pucha, no digamos, me cuesta, voy a hacerlo igualmente para ver que eso, como decíamos, se va destrabando también.
0: Sí, el tema yo te pregunto, o les pregunto, ¿cuándo se dan cuenta que tienen que pedir ayuda? ¿Hasta cuándo es puedo solo y ahí ya no? ¿Cuánto tiempo aguanta una persona?
1: No habría que llegar hasta que se desborde la pileta,
0: ¿cómo te darías cuenta que la pileta se está desbordando?
1: Y no sé,
0: ¿en qué?
1: Vos nos dirás.
0: No, pero no sé, ustedes.
1: Empezamos a arrancar la cabeza. No tengo ni idea. ¿Cómo
2: hacemos? ¿Hay algo que te hace un clic en esa situación?
0: Claro, deberíamos tener
2: una frontera más visible.
0: Yo creo que deberíamos, según también cada persona tiene recursos, algunas personas tienen muchos recursos, otras tienen muy pocos recursos y ante algo muy chiquito ya se desbordan. La vez como que parecía como que la grieta se llena mucho más en algunas personas y en otras personas se llena mucho más lento.
2: El famoso ahogarse en una mancha húmeda.
1: Cuando no dormís bien.
0: Claro.
1: Cuando ya te olvidas de las cosas, cuando estás estresado mal, que
0: sí,
1: estás
0: problemas
1: todo
0: de salud. Cuando el problema ya es persistente, afecta a otras áreas en tu vida y no le estás encontrando la solución, o sea, haces soluciones intentadas y todas son fallidas, ya es momento de una perspectiva distinta. Uh-huh. O sea, mientras vos lo puedas hacer solo, yo no soy de las que te manda terapia obligatoria.
1: ¿Hace cuánto? ¿Cuánto?
5: Y muchos, seis años.
1: ¿Con quién? ¿Cómo se llama su terapeuta?
5: Laura.
1: ¿Con Laurita? ¿Laura, 6 años?
0: Laurita, igual no está mal, o sea, cada terapeuta, yo no me soportaría un paciente más de un año y medio.
1: No,
5: imagínate,
1: Débora, 6 años con el profesor.
0: Lo quiero. Ya somos amigos, ya lo diría, vamos a tomar algo, no sé.
1: No, te lleva a lugares de promo, no.
5: Usted el problema ese del sueño, que por recién lo citó.
1: El contragolpe se viene, a ver.
5: No, digo, lo ha tratado.
0: ¿El insomnio?
1: No tengo insomnio.
2: Pues, duermo
1: mal, poco, a veces. Son etapas. Ahora me parece que el eclipse me está haciendo dormir.
0: ¿Pero está medicado?
1: No.
0: ¿Para dormir? ¿Nunca tomaste nada para hablar?
2: ¿De qué eclipse?
1: Total de acuerdo. Si estamos en zona de Aries, que de eclipse. Yo soy de Aries.
0: Ah, mirá. Entonces, ¿cómo está?
1: El eclipse me está haciendo dormir mejor, me parece.
0: ¿Estás saliendo con una astróloga?
1: No.
0: Ah.
1: No, pero que
6: no es necesario.
0: No, porque
1: vos estás saliendo con un mecánico que
0: no, por eso tengo problemas con el auto.
1: Yo tengo problemas con el
5: sueño. O sea, lo solucionó entonces.
1: No lo solucioné, son etapas. ¿Usted duerme siempre bien?
5: Pero usted se despertaba, no, a veces te puede pasar, pero vos te pasabas muy seguido.
1: Ajá. No, no, sí.
5: Que te despertás a las 2 de la mañana.
1: No.
0: ¿Insomnio, el de despertar, el de dormirte o el de
1: me cuesta dormir, duermo mal, poco, pero en
5: las dos
1: tengo etapas.
0: Claro. Bueno, hay que ver esas etapas cuando te ocurre.
2: Hay etapas donde dormís peor.
0: Sí. No, ¿y a qué responden esas eso? Porque el síntoma es el insomnio. Okay, ¿a qué responde eso? ¿En qué momento en tu vida estás? Y quizás ahí cuando... Bueno, no, ustedes se ríen. Yo ya hablo serio, se ríen.
5: No, estamos seriamente preocupados. Yo no me reí justamente.
1: Lo va a agarrar para cualquier lado.
0: No, está bien, pero quizás está bueno saber o preguntar qué es lo que te ocasiona eso, claro. Esas dificultades en el sueño. Porque quizás lo puedes atajar. Atacamos el problema y evitás que después duerma mal. Porque el dormir mal no solamente trae consecuencias cognitivas o en tus vínculos, también consecuencias físicas, porque después no rendís como tenés que rendir, o es una cadena, el sueño no se recupera, sos joven, entonces es como, bueno,
1: muy joven.
0: ¿Qué problema?
5: El dormir con gente diferente
0: también ocasiona,
5: no sé.
6: Un cuerpo diferente al lado es como,
0: qué sé yo.
1: Seis años duermo solo, cinco y medio.
2: Y a lo mejor ese es el problema.
5: Y bueno, por ahí necesitas una compañía.
1: Puede ser, puede irme un gato como el suyo.
0: No.
5: Pregúntele a...
0: Pero miren que también hay parejas que duermen en cuartos separados. Sí. O sea, ¿con quién duermo no hace?
5: Claro,
0: hay cuartos separados hoy para las parejas. Ajá. O sea, entonces sí. Como que... Y no está mal. Pero no por algo que no me...
1: No, o el profesor tiene pareja con casa separada.
5: Pero
0: ni
5: no
0: la
5: puede
0: llave.
5: Cuarto separado.
0: Ni la llave le dio.
1: No, ni la llave tiene, Cecilia.
0: Y bueno.
1: ¿Usted no planea, por ejemplo, ir a vivirse con Chechu?
5: Y en algún futuro, sí.
1: ¿Qué futuro cuánto? ¿Cuánto es?
5: Bueno, hay que acomodar las cosas. Pero,
1: ¿qué más cosas?
0: 6 años de terapia, capaz que un poco más de...
5: No toquemos el tema que
1: tenemos. Ahora no hay que tocar el tema. Ahora mira cómo vino el contragolpe. Mira,
5: bicho.
0: Bueno, pero
5: se no.
0: Mientras funciona, ¿para qué lo vamos a tocar? Si funciona.
1: No sé si funciona.
0: Bueno, está, ok, yo me callo. Sigamos con esto.
5: Sigamos con esto. Tironeado.
1: Hay etapas como mi sueño, ¿viste? Hay etapas que funcionan.
0: Dejémoslo.
1: Y otras que no tanto. Mira cómo se cayó.
0: ¿Ves por qué no hay que hablar las cosas? Hay que pedir ayuda.
5: No hay que hablarlo con la gente que corresponde y no al aire.
0: Está muy bien.
5: Tai Chi ahora en otra plataforma.
2: Es otro hombre, desde que hace Tai Chi.
0: Ajá.
2: Hace Tai Chi.
5: ¿Sabes lo que es? De ahora vos
0: habiliza,
5: claro.
1: No lo ves como más en su eje, míralo. Se cortó, se afeitó.
5: Mira.
0: El pelito de costado, muy bien.
1: El pelito, ¿viste? Le queda bien.
0: Te baja.
6: Pulir, lustrar.
0: Todo lo que sirva para uno estar en eje y poder
2: es beneficioso.
0: Tal cual.
1: Excelente. Muy bien. Hay que pedir ayuda. Algo más que nos quede de esto, Débora, que vos decís.
0: No, yo creo que eso. El autoconocimiento es básico para saber hasta dónde está mi recurso agotado. Uh-huh. Y darme cuenta de señales. ¿Viste eso de las señales? ¿Cómo es esa frase que me encanta que dice hablará señales? ¿Cómo es esto?
5: Habrá señales.
0: Me encanta, habrá señales. Tipo, si no puedes dormir, si no puedes alimentarte bien, si tenés problemas para vincularte, si no querés salir a ningún lado, si tenés tristeza, estás como cada vez peor, no querés, te cuesta ya ir a trabajar, te pesa. Bueno, ¿qué es lo que? Porque a veces la gente ni siquiera sabe qué problema tiene que tratar. Bueno, ¿por qué no nos conocemos? Dedicarnos tiempo a nosotros, a poder hacer un insight. Bueno, ¿qué me preocupa? Yo a veces me pasa que estoy un poco abrumada y digo, es un montón lo que tengo en la cabeza, y me siento y me lo escribo. Y escribo lo que me abruma y acabo de son dos cosas. Uy, es un tema pavo. Y digo, ok, es esto. Lo voy a tratar de atacar más como a las bujías. Uy, qué garrón, el auto y esto es un tema. Y te hace como una nube negra que te acompaña todas las semanas hasta que lo resolves. Sí. Para, anótalo, baja, listo, llamo a este, pido ayuda acá. Eso, saber cómo ser prácticos también a la hora de hacer. No te quedes dando vuelta con esta madre, con este padre, con tu infancia, con el coso, yo, tú. Ah, ya está, como avanza. Eso es como un poco loco.
1: Me gusta que este consejo venga de la psicóloga, que ganó de vuelta con tu papá, con tu mamá.
0: Sí, un poco, porque si no es una excusa, son excusas.
5: Basta echarle la culpa a tu viejo y la crianza.
0: Son excusas, todas excusas para uno no hacerse cargo y siempre es más fácil echar la culpa al otro.
1: Uh-huh.
0: Hacete cargo. ¿Qué te pasa? ¿Qué quieres hacer con esto? ¿Y cómo avanzas? Y ahí ya está. Y si tenés que pedir ayuda, pedí. Si puedes solo, hacelo solo.
2: No hay que confiar en el cerebro. Si hay algo que aprendimos en estas columnas de neurociencia con María, de psicología, con Débora, es que confiamos a veces demasiado en nuestra cabeza.
0: Claro.
2: Y al cerebro también lo vas entrenando. Este ejercicio que decís vos de ponérselo, escribirlo y ver.
0: Sí.
2: Lo escribís, planteás la solución y lo resolvés, justamente es no dejarle todo,
0: total,
2: quedarte todo en tu cabeza de cómo resolverlo.
0: Lo que no lo bajás se magnifica, se hace mucho más grande. Y a veces se sirve mucho cuando las personas tienen muchas preocupaciones, claro, y anotan 8 o 9. Yo les hago anotar con resaltadores cuáles son las que tienen que atacar ya. O sea, cuáles son las de inmediato, cuáles son las de, bueno, pueden esperar una semana o cosas que uno tiene que entregar. Tengo que entregar un montón, estoy abrumado, ok. Organízatelo. Y las que resaltaste, enfócate en esas. Las demás ya en un segundo plano. Vemos la semana que viene. Pero también poder ordenar el cerebro en bajarlo y que no sea tan complicado pedir ayuda. A veces está bueno ayúdame a organizar esto que no puedo.
1: Uh-huh.
0: Y uno de afuera tiene una perspectiva que te ayuda, una mirada que quizás vos ni la tenías, pero no porque no tengas recursos, sino porque estabas tan abrumado con un montón de cosas que alguien de afuera te aporta algo que trae un poquito de claridad.
1: Bajar las cosas manuscritamente siempre es una solución.
0: Es una primera ayuda que te haces a vos mismo.
1: Es muy importante. Débora, ¿dónde la gente te puede seguir? Que está muy activa con los medios, te digo.
0: Gracias a ustedes,
2: Mediática.
1: Está en la tele, está en muchas radios, está en muchos streams.
2: En los canales de noticias yo la veo. Toda la semana la veo en un noticiero.
1: La está rompiendo con muchas muchas recomendaciones. Así que felicitaciones por eso también. ¿Dónde la gente te puede encontrar,
0: Debo? En Debo Pedace.
1: @DeboPedace. Ahí está el Instagram de Débora. Débora, siempre gracias por venir.
0: Gracias, chicos.
1: Un placer tenerte.
0: Igual.
1: Ya pasó Débora Pedace, entonces, por Dispo Radio, por más de una copa.
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2: Vamos a saludar a Daniel Scioane, al secretario de Independiente nada menos, para hablar de todo. Siempre tiene Independiente muchos temas alrededor, alguno obviamente de más estricta actualidad. Daniel, buen día, ¿cómo le va?
3: Hola, buen día, ¿cómo están? Un saludo a todos.
2: Bueno, gracias por atendernos. Vamos a lo último, porque vamos a lo más reciente en el comienzo de la entrevista, porque ayer fue que hablamos con Jorge Miadoski, el presidente de San Martín de San Juan, y nos daba su parecer de lo que fue en su momento la venta de Matías Jiménez de Independiente Argentinos Juniors, una venta que según él no solamente estuvo tasada en esos 900 mil dólares que dice en el contrato, sino en el reconocimiento de una deuda, o en la cancelación, digamos, de una deuda de más de $1,000,000 de aquellos pases de Montiel y Ábalos. Y él entonces dice que a San Martín le correspondería un porcentaje sobre esa cifra total y no sobre los 900.000. ¿Qué tiene para decir usted, como secretario de Independiente, de esta situación?
3: No, que es una situación totalmente falsa, que lógicamente que la venta, en realidad la transferencia del jugador se hizo por $900,000 y de ninguna manera. Entonces, acá lo que él ayer salió a declarar por un medio, creo que fue por ustedes.
2: Así es.
3: Salió a declarar esto a 4 meses de una elección, donde hizo un reclamo judicial, según él, en San Juan, porque Independiente nunca fue notificado de nada. A 4 meses de la elección sale a hablar con ustedes justamente. La verdad que lo vemos más como un tinte político y para querer ensuciar una gestión y favorecer a un candidato que para otra cosa.
2: ¿Pero qué tinte político? Pues, ¿qué interés puede tener Miadoski de la política Independiente?
3: Y es claro, Miadoski es un dirigente que ayer justamente en una radio lo dije, si viajó 60 días con la plata de los clubes, le hace juicio a los clubes, acompañado de un dirigente que es opositor a nosotros, y sale con esto. Entonces, la verdad que lógicamente que Miadoski está jugando con Luciano Naki. Entonces, ayer bien lo podés, el Secanuca. No tiene otro tinte que eso, porque no hay ningún respaldo jurídico ni nada que lo avale. No sé que si hizo juicio o presentó una demanda, que la pelee y la gane. Seguramente en otra época en Independiente, en gestiones anteriores, este tipo de cosas pasaban y llegaban a un acuerdo por fuera de lo que es lo legal y lo que es lo correspondiente. Nosotros con San Martín de San Juan, que es lo correspondiente. Entonces, esas prácticas de acá no se hacen mal. Que estamos nosotros, estamos acá para defender los intereses independientes. Lógicamente, con San Martín de San Juan, él presenta una demanda, según él, porque nosotros, te vuelvo a repetir, no fuimos notificados de nada, en febrero, donde Argentinos Juniors todavía no habían vencido las cuotas del parte de pago, porque nosotros, como ser, éramos dueños del 55% del pase, teníamos el derecho de venderlo de la forma que queríamos y en el plazo que queríamos. Entonces nosotros lo vendimos con $900,000 en plazo, y no se había pagado.
2: Está bien, pero
3: no se había pagado.
2: Déjeme que le interrumpa, porque sí. Seguramente Nakis y Miadoski tendrán su relación, de ahí a que Miadoski haya dicho lo que dijo, no corre por cuenta suya. Más allá de eso, Independiente,
3: no, por supuesto, yo no lo digo, lo dice otra persona que yo.
2: Independiente le había comprado en su momento a San Martín de San Juan el pase de Jiménez en $800,000.
3: Sí.
2: ¿Y lo vendió en 900.000?
3: Sí.
2: Es una muy mala venta, ¿o no?
3: No, de ninguna manera, porque el jugador nosotros lo vendimos en ese momento, era dólar oficial, era 3-1, es decir, nosotros lo compramos a razón de $300,000 de lo que era, de lo que es el valor hoy del jugador, y nosotros lo vendemos un jugador que no tenía lugar en Independiente, que venía de lesión, y sabíamos que el jugador tenía que que salir a jugar. Independiente se quedó con un 20% del pase. Ajá. Todavía no lo vendió el 100%.
2: Y tenía...
3: La verdad que no, al contrario, es una muy buena venta. Un jugador que era suplente y que hace un año no jugaba.
2: No, pues yo recuerdo que había tenido buenos partidos en Independiente.
3: Pero el técnico no era su jugador titular, prefería a otros.
2: ¿Y Independiente le debía a Argentinos?
3: Esto es normal que pase la relación dirigente con los técnicos, donde el técnico arma un equipo y te dice a los jugadores que no va a tener en cuenta, sí, o los jugadores que van a jugar menos. Y es un acuerdo que se hace. Son patrimonio, no,
2: está bien,
3: del club,
2: eso seguro.
3: Y nosotros defendemos el patrimonio del club.
2: No, eso seguro.
3: Entonces creíamos que lo mejor para el club era que el jugador se venda en la cifra que se vendió, y quedarse con un porcentaje del pase, por si el jugador rinde, siempre nosotros nos quedamos con porcentaje de los pases.
2: ¿Y Independiente le debía a Argentinos Juniors $1,000,000 o algo más por los pases de Montiel y Ábalos?
3: No, estaban los dos cancelados.
2: ¿Estaban cancelados?
3: Sí, sí.
2: Bueno, entonces lo que tendría que hacer, como sugerencia nomás, ¿no? Aquí terciando en la situación, habiendo hablado con uno y otro, lo que tendría que hacer Independiente es mostrar en qué momento se habían cancelado esas dos deudas y listo.
3: Pero yo, la consulta que te hago, porque Independiente le tiene que mostrar a San Martín de San Juan.
2: A San Martín de San Juan, no, a su socio.
3: No, por eso.
2: A los socios Independientes.
3: A los socios está reflejado en el balance, disculpame, nosotros mostramos todo a los socios.
2: Claro, pero yo le cuento, yo no entendía bien la queja de Miadosky hasta hace un par de días.
3: La queja era que había, primero habían dicho que había puesto una multa porque Independiente, después cuando se entera, porque evidentemente no estaba al tanto, se entera, sí, que es una regla que puso la AFA con agremiado, ya esa multa no corre más. Por eso,
2: claro,
3: que...
2: No, pero digo, no entendía bien la queja. Entonces uno sabe que en las redes a veces se encuentran bien la explicación del tema, y cuando fui al nudo, cuando llegué a la punta del ovillo,
3: al nudo en las redes,
2: a la información en sí, vi a partir de allí muchas quejas de los socios de Independiente, o de los hinchas de Independiente, no sé si eran socios o no, en cuanto a cómo puede ser que suceda esto. Entonces, quizá lo mejor para que ustedes puedan decirle a sus socios, no le debemos nada a nadie, no le debemos plata a San Martínez, miren cómo esa deuda que teníamos con Argentinos Juniors ya la habíamos cancelado, así que si la habíamos cancelado antes, no tienen por qué pedirnos dinero, un porcentaje de ese monto.
3: Pero, te vuelvo a explicar. Independiente tiene 130.000 socios activos. Es decir, las redes la manejan entre 30 y 40, que es lo que instalan, y entonces parece que Independiente es... Nosotros no nos tenemos que olvidar, y el socio no se olvida de dónde venimos. Un club prácticamente en quiebra, concursado, inhibido por millones y millones de dólares, sin patrimonio. Y socio no se olvida de eso, sabe de dónde venimos. Y nosotros somos muy claros en los balances. Nosotros en los balances ponemos todas las deudas y no mentimos en nada. Este es un año eleccionario y esto no tiene nada más que un tinte de eleccionario. El socio, en diciembre, cosa que no pasó cuando llegamos nosotros, que nos robaron el club un año, vamos a presentar el club democrático y se van a presentar elecciones. Y el socio tiene la obligación, tiene el derecho, y lo bueno sería que el socio venga a votar y vote a lo que más cree. El club de los socios no es mío ni de ninguno de nuestra comisión directiva. Nosotros defendemos los derechos del club y defendemos los intereses del club. Si al socio no le gusta cómo lo defendemos nosotros, nos va a demostrar en diciembre. Pero esto es así. Yo no le debo nada a San Martín de San Juan. Yo le debo al socio Independiente.
2: Sí.
3: Yo le tengo que mostrar el socio Independiente. Entonces, bien, yo, ni nuestra comisión directiva se va a basar en 30 operadores políticos que instalan un tema, porque esto que me decís ahora se instaló hace 4 días. Hace 4 días que están fogoneando. Y esto que instalan, porque la realidad es que nosotros como dirigentes no nos podemos dejar llevar por las redes, no podemos dirigir un club por las redes.
2: Nah, eso ni
3: pero estos que instalan, lamentablemente, es lo que le hace mal al fútbol. ¿Por qué? Porque instalan esto, amenazas por teléfono, amenazas por WhatsApp, amenazas a la familia, y es constantemente. Mira, yo ayer lo conté. Berlanga, el presidente de Vélez, me dijo el otro día que estaba a punto de renunciar porque le entregó una plaqueta a Quintero y lo puteó toda la platea y le mandaban mensajes amenazando a la familia. Entonces esto no es que solamente pase en Independiente, esto está pasando en todos los clubes.
2: Sí.
3: Lo vemos que pasa en todos los clubes, los dirigentes estamos apuntados todo el tiempo. Ahora, muy poca es la gente que se compromete, por suerte, por lo que veo en Independiente, estas elecciones va a haber mucha gente comprometida. ¿Y sabes por qué es eso? Porque el que quieren venir a un club que está normal, quieren venir a un club que no está al punto de la quiebra, como lo agarramos nosotros cuando no venía nadie.
2: Bien.
3: Disculpame si me explayé, pero te lo cuento para saber dónde estamos parados.
2: Está bien. Le saco de este tema. Total, después tendrán que seguir Independientes y San Martín y San Juan, o hasta incluso Argentinos Juniors.
3: Oh, pero por supuesto.
2: ¿Van a vender a lo Mónaco?
3: Kevin es un jugador que todos sabemos qué clase de jugador es, y la verdad hay muchos clubes interesados, tenemos varias ofertas, pero todavía no están al alcance de lo que pretende Independiente, y como nosotros defendemos el patrimonio y lo importante para el club es el resultado, al final y en cuenta es el resultado deportivo, no las arcas llenas de plata, sino el resultado deportivo, preferimos que por ahora no se venda.
2: Ah, no se vende lo Mónaco.
3: Por ahora no se vende.
2: Pero por ahora es este libro de pases o en estos días.
3: No, es que por las ofertas que hay no se vende. Es decir, si viene una oferta superadora donde el jugador Independiente le convenga económicamente y al jugador le convenga económica y deportivamente, y estamos todos de acuerdo, la comisión directiva, el jugador y el club que lo quiere comprar, seguramente se venderá. Esto puede pasar hoy o puede pasar dentro de un año.
2: Bien.
3: Mañana o dentro de un año.
2: Estamos de acuerdo que lo Mónaco es un excelente central, que ustedes lo han traído cuando él ya había tenido su momento en Tigre, más allá de su surgimiento en Lanús. Y que imaginamos que iba a tener otro tipo de oferta, ¿no?
4: Hace un año atrás era el mercado donde estaba muy bien valuado, había sido convocado a la selección.
2: Claro, claro. Ahora, otra vez surge y se relaciona la posibilidad de un pase, que está diciendo usted que en este momento está un poco más frío, pero que me lleva a hacerle la siguiente pregunta. ¿Por qué tanta unión entre Independiente y el Grupo Pachuca?
3: ¿Por qué tanta unión? En algún otro momento expliqué cómo nace esa relación. El Grupo Pachuca fue cuando nos compra a Barreto. Imagínate que nosotros habíamos llegado al club, no lo conocíamos. Nos compra a Barreto y en una conversación nosotros teníamos el problema con el América, que el América no nos... ni nos atendía el teléfono, porque la gestión anterior le había mandado hasta Swift Trucho, les había mentido, ellos, la América en buena fe, había levantado la inhibición y después... Entonces nosotros teníamos un conflicto muy grande con el América y no teníamos forma de llegarle al dueño del grupo Televisa, que era el dueño de América. Y a través de Jesús Martínez nos abre esa puerta y nos dice que viajemos a México, nos hace la reunión con el dueño del América. Y es ahí donde entablamos la relación, porque gracias a él, Independiente pudo armar un plan de pago con el América y nosotros pudimos levantar esa inhibición, porque nos reclamaban casi 8 millones de dólares y nos habían pedido el descenso en América. Porque esto es lo que no hay que olvidarse, lo que hicieron los demás. El descenso nos pedía el América. Entonces, es ahí nace la relación con el Grupo Pachuca. Y la verdad que ellos son equipos compradores y cuando vienen a Argentina o están en Argentina, y que ellos tienen un grupo que maneja Sudamérica, jugadores de Sudamérica, pues compran brasileños, compran venezolanos, compran ecuatorianos, nos ofrecen por nuestros jugadores. La verdad que la relación es esa. Sí, a ellos lo Mónaco es un jugador que le interesaba muchísimo para el Oviedo, pero lamentablemente la mitad que construimos gracias a esa relación no tiene nada que ver con el club, y yo te vuelvo a decir que yo defiendo los intereses independientes. Si Independiente le sirve económicamente la plata que nos paga el Grupo Pachuca, seguramente se lo venderemos al Grupo Pachuca. Si otro, cualquiera sea, paga más que el Grupo Pachuca, el jugador irá a otro lado, no va al Grupo Pachuca, y seguiremos siendo amigos del Grupo Pachuca.
2: Claro, veo que a veces en este tipo de situaciones pueden suceder dos alternativas, ¿no? La primera es que con todo lo que se dice de la relación entre el club y el grupo, por un lado ustedes tomen la decisión de no hagamos más transacciones con ellos, porque es abonar la teoría, abonar la idea que
3: abonar a lo que se habla en redes sociales.
2: Ahí ya no solo en redes,
3: porque es solo en redes sociales, porque vos fíjate, nosotros este conflicto que estamos teniendo con San Martín de San Juan, ¿qué jugador le vamos a comprar a nosotros a San Martín y qué jugador San Martín nos va a comprar a nosotros? Ninguno. ¿O qué jugador le vamos a volver a nosotros prestar gratis a San Martín de San Juan? Que le prestamos jugadores gratis para que sean vidriera, para nosotros poder, como Salle, Maestro Turcho. No le vamos a prestar a ninguno, se lo vamos a prestar a cualquier otro equipo menos a San Martín de San Juan.
2: ¿Y qué tiene que ver?
3: Martín de San Juan, ¿eh? Y porque son las relaciones. Las relaciones es lo que lleva a los clubes. Y es lo que hace que uno tenga. Nosotros tenemos muy buena relación con San Martín de San Juan. Y un equipo que estaba peleando el descenso, nosotros le prestamos dos jugadores para que iban a ser suplentes en Independiente, que no teníamos ningún tipo de venta, entonces se los dimos para que jueguen. Y fueron jugadores que fueron los dos titulares todo el tiempo. Uno fue a México, uno está jugando en México y el otro está jugando en Junín. Entonces, la relación es lo que hace a los dirigentes, es lo que lleva. Y es donde uno abre las puertas. Gracias a la relación del Grupo Pachuca, nosotros pudimos abrir la puerta con el América y nos pudimos sentar y nos atendieron. Y ahí nos contaron todas las cosas que hicieron los dirigentes anteriores. Entonces ahí entendimos cuál era el enojo del América con Independiente, porque la verdad que no se entendía mucho hasta que no sabíamos, porque nosotros no teníamos ninguna campana del lado de Independiente, éramos una dirigencia nueva.
2: A ver, Daniel, mis compañeros quieren hacerle otras preguntas, yo después lo llevaré a otros temas, sí.
5: Daniel, le quiero preguntar si tiene intenciones de presentarse o de integrar algún tipo de fórmula en estas elecciones, y por qué cree que en la cancha se lo insulta, ¿no? Yo se lo quiero preguntar a usted porque la verdad que en una opinión mía formulada en este programa lo he dicho, que no es tan habitual por ahí que el hincha se pronuncie en contra de un secretario con nombre y apellido, y yo frecuento la cancha de Independiente y eso ha ocurrido. Primero eso, si se piensa presentar en las elecciones de alguna forma o integrando alguna fórmula, y por qué cree que el hincha de Independiente apunta contra usted.
3: Mira, la primera cuestión es, yo ayer creo que fue la primera vez que lo dije público, pero ya para adentro lo había dicho, que yo era esta gestión, porque creo que 4 años de gestión, el frente del club era desgastante y ya la fuerza no es la misma que cuando llegás a este cargo, ¿no? Porque he pasado por diferentes cargos, pero el cargo de secretario general, un cargo muy, muy difícil de llevar adelante, que está 24/7 con esto, entonces la verdad que es más por eso. Creo que es un momento de dar un paso al costado, retirarme momentáneamente de la política, ir a la cancha, chao, ser otra un socio de vuelta. Lógicamente ayudar es lo que pueda ayudar siempre, eso descontado. Y después lo otro es, mirá, nosotros venimos de un proceso donde se renunció el presidente y el vicepresidente, pedían elecciones. Se pedían elecciones en un momento donde el club estaba peleando el descenso. Es decir, y en ese momento yo como secretario general del club quedé prácticamente al frente porque Néstor estaba todavía en la función pública. Él era el presidente del club, pero el que estaba a cargo era yo, lógicamente en mucha concordancia con él. Y hoy se insulta porque los resultados deportivos, independientemente, tiene un problema, los resultados deportivos no funcionaron y hace 22 años que llevo 24 años que Independiente no sale campeón. Entonces, es decir, el escape y un sector de la tribuna que me putea cuando el equipo pierde, es decir, se expande en varios sectores. Si yo no me parece algo que sea espontáneo, sino es algo que está ya marcado, y después cuando los resultados no se dan, lógicamente se expande en gran parte de la cancha. Pero bueno, es decir, eso a mí no me cambia el parecer o las cosas que uno hace por Independiente. Nosotros hicimos muy buena gestión, de lo deportivo creemos que estuvimos a un paso de salir campeón en el 2025, a un penal y un partido, fue lo más cerca en 20 y pico de años, armamos equipos competitivos, y bueno, es por eso también el desgaste que lleva a esto es donde uno dice, bueno, es hasta acá, y hay muchos muchachos que trabajan bien, que pueden seguir, que conocen el club, y es por eso que también tomo esta decisión, ¿no?
4: Daniel, y en esto de achicar el margen, de ver el formato que invita a casi todos los clubes del fútbol argentino a soñar con el título, es cierto que Independiente lleva un periodo muy muy amplio sin pelear, la verdad que no es digno para su historia, increíble, impresionante, de grandeza total. El técnico ha pedido refuerzos, lo hemos escuchado mucho a Gustavo Quinteros hablar que le falta, hasta en algún momento hablar de uno que va a llegar, que es Machuca, seguramente Ariel querrá indagar en ese tema. Pero ustedes, más allá de lo Mónaco y lo que hablabas respecto de las posibles bajas, ¿piensan en reforzar todavía un poco más el plantel para Gustavo Quinteros y para que Independiente pueda achicar un poco el margen y pelear el campeonato?
3: Sí, la realidad es que nosotros con Gustavo tenemos un técnico espectacular, un gran técnico, que es el primero que nosotros quisimos traer siempre, y nosotros, cuando hablamos con Gustavo, nosotros en este momento del mercado de pases calculábamos que ya habíamos vendido algún jugador y teníamos caja para comprar algún jugador que él nos había pedido. La verdad que nosotros sabemos, el socio Independiente sabe de dónde venimos y sabe lo que nosotros agarramos un club. Entonces nosotros no podemos dejar un club o hacer una compra que sea una locura y endeudar el club en cifras que no son cómodas para Independiente. Entonces, la verdad que tenemos, cuando hablamos con Gustavo y le ofrecemos otro tipo de jugador, que tenemos para más apuestas, que por suerte muchas nos salieron bien, otras no nos salieron bien, pero caso Maxi Gutiérrez, una apuesta que nos salió muy bien, que no era ni conocido en el fútbol argentino, es decir, el chico cuando vino Angulo, que también era una apuesta, es decir, acá han pasado, mismo Kevin Lo Mónaco, que lo trajimos y eran jugadores que nadie ni sabía quién era, o Valdés. Entonces, Gustavo prefiere, en vez de traer una apuesta, que jugar con los jugadores juveniles, si no traemos que él quiere y Independiente no puede, o todavía no llegó a un acuerdo, porque hoy está negociando, prefiere jugar con los juveniles. Bueno, entonces nosotros a 4 meses de una elección no podemos endeudar al club o dejar un compromiso de millones de dólares a la próxima dirigencia o la misma conducción de los muchachos que sigan, no lo podemos hacer.
2: Bien, Juanma, sí, dale.
6: Sí, Daniel, lo escucho en las preguntas que le hacían los compañeros. En ningún momento noto que haya una autocrítica en relación a su gestión.
3: Pero, ¿por qué decir? ¿Nosotros cómo no vamos,
6: claro,
3: a hacer una autocrítica?
6: Porque
3: si yo te estoy diciendo que nosotros sabemos que lo deportivo no nos fue bien.
6: Sí, claro, pero habla de que quedaron a un penal,
3: bueno,
6: en un partido de ser campeón.
3: No nos fue bien. Independiente tiene que salir campeón. No, fue bien.
6: Pero solo eso, el único lunar es que Independiente no salió campeón, todo lo demás está bien.
3: No, la autocrítica que nosotros tenemos, es decir, lo dije por ahí, no estabas prestando atención, pero yo lo dije cuando arrancamos la nota, en un momento de la nota, Independiente renuncia al presidente y el vicepresidente. Institucionalmente eso es un tembladeral, es decir, eso no le hace bien al club. Después hemos cometido errores, pero seguro, un montón de errores. ¿Por qué? Porque hemos estado atrás de los temas, pero a nosotros no nos pasó como en otras gestiones que se iban los jugadores libres, porque no se nos fue ninguno libre. Y jugador que no quería firmar, no jugaba. Terminaron firmando todos los jugadores. Y las divisiones inferiores, lo que pasa es un proceso. Ahora, que cometimos errores, un montón de errores cometimos, un montón de errores. Pero no uno, un montón. Pero ¿qué quiere decir? Es normal. Es normal que en una... ¿Qué dirigencia de otro club hace todo perfecto? Ninguna. Seguramente hay cosas buenas, cosas malas. Hay cosas que se hicieron malas que hay que arreglarlas. Y se tienen que mejorar. Y hay cosas que están buenas y tienen que seguir por el mismo camino. Eso es normal. Pero ¿cómo no voy a hacer una autocrítica?
2: Ahí Facu Sánchez le hace una más y aquí la cerramos luego.
7: Hola, Daniel. ¿Cómo te va? Un abrazo. Sí, dos cortitas se quiero hacer. Bien, todo tranquilo. Ustedes en la campaña prometieron auditoría y nunca se hizo, y se quejaban de que las asambleas eran a puertas cerradas para el socio, no era Moyano, y ustedes están repitiendo eso. ¿Por qué no puede ir el socio hoy en día a la asamblea? Es la primera que te quiero hacer, y el tema de la auditoría, ¿por qué nunca lo hicieron?
3: Nosotros sí hicimos auditoría, ¿cómo no? Nosotros hicimos auditoría y auditamos constantemente. Es decir, hicimos lo que pasó, la hicimos, tuvimos un análisis, esto lo hicimos. Y después las asambleas, Independiente tiene 130.000 socios. Es decir, los asambleístas son representantes de los socios. Es decir, no hay asamblea que se pueda hacer a puertas abiertas. ¿Por qué?
7: Porque se han hecho.
3: Es imposible. Entonces las asambleas sí se han hecho y han terminado escandalosas. Donde el fin de la oposición siempre fue romper la asamblea, porque no es que iba el socio común a las asambleas. A ver, las asambleas se transmiten en directo para todo el socio por el canal del club. Los asambleístas son los representantes de los socios, así que todos los socios están representados por los asambleístas. Y después las asambleas se hacen con una capacidad limitada, es decir, hasta 150 personas pueden entrar, con una lista entra la gente de la oposición, se le da lugar a la gente de la oposición. Acá las asambleas no es un punto donde la oposición la lleva adelante, lo habla y lo pone en tema, donde lo único que quieren es ir a agredir o a escupir, como pasó, a los asambleístas. Nosotros tenemos que cuidar a los asambleístas del oficialismo y de la oposición. Entonces no podemos dejar que las asambleas sean a puertas abiertas. A puertas abiertas, okay. Así, ¿no? Sin ningún tipo de ¿cómo se llama?
8: Filtro.
3: Sin ningún tipo de... No de filtro, sin ningún tipo de capacidad, perdón.
7: Y la otra que te quería hacer cortita. Vos hace un tiempo dijiste en un video que hicieron que este club no iba a generar, o esta comisión no iba a generar nuevas deudas, o Independiente está inhibido por Zavala, tiene que pagar a lo Mónaco, a Godoy, a Baldo, el año que viene a Gutiérrez. Y consultarte además de eso, si vos me podés negar públicamente que no hubo una comisión de aproximadamente $900.000 por Machuca.
3: A ver, vamos, repetime la primera pregunta.
7: Que vos en un video dijiste que no se iban a generar nuevas deudas de esta comisión, o Independiente está inhibido, y además tiene que pagar otros pases, lo Mónaco, Godoy, a Baldo, Gutiérrez a partir del año que viene. Esa fue la primera. Y la segunda, lo de la comisión de Machuca.
3: Sí, la realidad que la deuda de Zavala, nosotros a esta altura, por lo que nosotros venimos presentando y lo que venimos trabajando administrativo y económica y financieramente, pensamos que esta deuda iba a caer en diciembre. Y nosotros para diciembre ya le íbamos a tener paga. Es decir, la inhibición. Por eso, lógicamente, nosotros ayer transferimos la deuda y en el día de hoy, o más tardar el lunes, va a estar levantada la inhibición. Ese es un punto. Después, nosotros, es decir, es un club donde el club toma patrimonio, se compromete con patrimonio, pero nosotros tenemos los jugadores. Es decir, acá las deudas, nosotros si tenemos una venta de cualquier jugador que tengamos hoy, esas deudas, esas cuotas que nosotros tenemos que pagar, las vamos a ir pagando. Como venimos pagando todas las cuotas de todos los jugadores, como se pagó lo de Montiel, como se pagó lo de Ábal, como se pagó lo de Loyola, como se pagaron las cuotas de Godoy. Es decir, Independiente va pagando las cuotas, ¿por qué? Porque genera, tiene patrimonio, Independiente genera. Es decir, ahora es totalmente diferente a cuando nosotros llegamos, Facu. Cuando nosotros llegamos, vos lo sabés bien, teníamos esa deuda y no teníamos plantel. El plantel que teníamos nosotros en total tasado por el balance del club era de $2 millones, y hoy tenemos un plantel de, por el balance, no por transformar, que no por el valor de mercado, sino por el balance, hoy tenemos un plantel tasado en 20 y pico de millones de dólares, que si fuese por transformar, que tenemos un plantel más de $70 millones. Entonces nosotros tenemos capital para afrontar eso. Y dejamos capital para afrontar eso, no es que no dejamos equipo y dejamos deuda. Y esto es normal, porque todos los equipos, porque River ahora vamos a poner el caso de River, que compra, va comprando a plazo, no va comprando todo junto, y va vendiendo y va pagando, y Boca lo mismo, y Argentino lo mismo, y esto es así, es normal. En el, lo que pasa que se instala el tema que nosotros vamos a dejar esto y queda, y volvemos con las redes sociales, dejan el club, no, el club está mucho mejor de cuando nosotros lo agarramos, mil veces mejor, y lógicamente hay muchas cosas para mejorar, seguro.
2: Seguro, y no sé si se cortó,
8: sí,
2: allí.
8: Acá no lo tenemos, si se cortó me parece,
2: ¿ver? A ver, restablezcamos si podemos, porque así hacemos el...
3: Hola.
2: Ahí está Daniel. Y decía cómo va a dejar el club. La otra pregunta que le hacía Facu Sánchez me hace llevarlo al tema, porque siempre es importante hablar con los protagonistas.
3: La otra pregunta era la de la comisión de Machuca.
2: De Machuca, correcto, sí.
3: Sí, no, nosotros... Lo de la comisión, esto pasó, evidentemente, por lo que viene pasando y lo que tiene que ver todo de vuelta, volvamos a lo electoral que está pasando en el club, que se dicen cosas, se transmiten cosas, se hablan cosas, y después queda instalado un tema que son mentiras. La realidad es que la comisión de Machuca, nosotros explicamos bien cómo fue la compra del chico, porque nosotros...
2: Eso sí, Independiente explicó cómo se hizo. Eso ya está perfecto. Ya se sabe que cuando juegue 15 partidos pagará una suma, cuando jueguen 30 una suma.
3: Pero también tengo que explicar que es un jugador que el Fortaleza lo compró 3 millones y medio de dólares, del 50% del pase.
2: Listo.
3: El jugador cuando juega a Vélez...
2: Okay, pero...
3: Puntual. No, bueno, también son temas importantes.
2: Y pero es puntual, más, pero
3: ese
2: puntual,
3: es el tema, pero
2: eso,
3: importante.
2: Pero eso no es
3: el
2: lo
3: patrimonio que le queda al club.
2: Pero eso no es lo que se cuestiona. De hecho, aquí ni siquiera le estamos preguntando, que hasta ahora Quinteros no habló positivamente de él. Evidentemente, no es un jugador que estaba pedido por el técnico. Pero sí, pero hasta se puede tomar como que sea una incorporación. ¿Cuántas veces los clubes hacen incorporaciones prescindiendo la opinión del técnico de turno? El tema es muy, muy, muy puntual. Ustedes firmaron un contrato, un convenio, pero iban a firmar otro que incluía una comisión de $800,000, porque es muy fuerte ese, y ya le digo, Daniel, nosotros no nos conocemos, pero a mí me consta por diversas fuentes de Independiente que eso era cierto, que al final no se firmó, pero que sí existió la posibilidad.
3: No, pero eso, por eso te repito, esto es, no tiene nada más que ver que con lo político.
2: Pero usted dice
3: mentira,
2: que lo, usted dice que la división política llevó a que se...
3: Te cuento.
2: Sí.
3: Te cuento y después me
2: ¿Cómo refiero? No, cómo no.
3: Esto es político. Esto es solo político. Porque no hay ningún tipo de documentación, ningún tipo de papel que avale lo que están diciendo o están haciendo circular. Entonces, como hay un sector del periodismo y de la prensa que están en contra, y no lo digo por ustedes, muchachos, es decir, que están en contra de esta gestión, le hacen circular eso. Y lo vuelvo a repetir, no lo digo por ustedes porque si no se los diría. Y hacen circular eso, que es mentira, porque no está. En la comisión de Machuca no supera, creo que es el 5% del contrato. Que es las comisiones, que ya que hablamos de comisiones de representantes, las comisiones de representantes, todos van entre el 5 y el 10%.
2: Eso se estila. Como se estila eso, como los
3: eso clubes... se estila y lo hacen en todos los clubes.
2: Claro,
3: por eso,
2: no, pero
3: eso
2: no.
3: Sería bueno que,
2: pero 800.000 no iba a ser el 10%. Ese es el tema. ¿Usted lo conoce a Nicolás Pupo?
3: Porque es una mentira. Porque es una mentira y está alguna mentira y entonces.
2: Bueno,
3: todo
2: perfecto.
3: Lo que se habla es una mentira.
2: Sí, pero si es una mentira, es más fácil
3: pero
2: de desarticular.
3: Si tuviera. Pero lógicamente.
2: ¿Usted lo conoce a Nicolás Pupo?
3: Sí, lo ponemos el representante Cabral.
2: De Cabral, también participó en la llegada de... participó. A mí me han dicho que estuvo a lo último en la llegada de Puceto sin ser representante y que también iba a estar aquí. ¿Es cierto?
3: Nicolás Pupo participó en la intervención, sí, cuando fue lo de Pumas, Puceto... Sí, participó él porque es amigo de Pablo del Río, que es el representante.
2: Bueno, a mí justo...
3: Y Pablo del Río, como el padre fue dirigente independiente... Como el padre fue dirigente, fue empleado independiente, prefería no participar en la negociación.
2: Bueno, justo Pablo del Río me comentó que no lo conocía a Pupo, pero bueno, por eso...
3: Bueno, pregúnteselo.
2: Sí, sí, por eso se lo había preguntado. La última, Daniel...
3: No es el representante de Machuca.
2: No tiene nada que ver, es el representante de Puceto. No. La última... ¿Pablo del Río?
3: No.
2: Pablo del Río es representante de Puceto y Pupo no es representante de ninguno de los jugadores, pero está pero estuvo, no sé de qué manera.
3: No, es representante de Cabral.
2: Claro, no es ni de Puceto ni de Machuca. Eso le decía. No. Claro. Bueno, el fútbol argentino a veces tiene contrataciones donde aparecen hombres que no sé, hay muchos intermediarios a veces en los pases. Te hago la última. ¿Hay posibilidad de que...?
3: Hay veces que sí, hay veces que no. Hay veces que sí, hay veces que no.
2: Obvio.
3: Algo que no es así. Hay veces que sí, hay veces que no. Hay veces que de club a club, hay veces que...
2: No, seguro.
3: Que intervenir algún... Y eso funciona así.

0: porque vos tenés que la comisión del intermediario y la comisión del representante del jugador por el contrato del jugador. Entonces a veces la compra del jugador no se puede hacer, porque cuando haces el número final de los contratos es una locura y no lo puedes hacer. Cosas que acá pasaba, cosas que acá están firmadas. Cosas que están firmadas de antes, lógicamente. Nosotros tenemos una deuda con un representante de Mastercraft de $750,000, porque ya que hablamos de esto, del pase de Batión, que quedó de esa época, $750,000. Y eso está firmado, es más, está firmado, está con juicio independiente por eso, porque la empresa le hizo juicio independiente. Eso es una prueba, no esto, esta mentira que están hablando, no ustedes, sino la que instalaron.
1: Ah, está bien.
0: Perdón.
1: Bueno, Daniel, creo que está bien el temario. Otro día sabremos si es posible el desarrollo institucional normal de un club con mala relación entre el secretario y el presidente, porque esa es otra.
0: No, eso no es así.
1: ¿No? ¿No se lleva mal con Grindetti usted?
0: No, para nada. Con Néstor nosotros tenemos una muy buena relación. Tenemos puntos de vista diferentes, sí, es hasta un tema generacional. Pero no, de ninguna manera. Eso no es así.
1: Bueno, perfecto, el tiempo dirá.
0: Por supuesto.
1: Desde afuera ha parecido eso, ¿no? Hasta incluso...
0: No, es que parece, es lo que pasa, que lo que hablamos de vuelta. Me hablaste de las redes sociales.
1: No, pero no
0: lo
1: son
0: que
1: redes,
0: pasa
1: sociales,
0: en las redes sociales.
1: No. Una cosa son las redes, otra cosa son las fuentes.
0: Hemos salido en todos los lugares juntos, hemos transmitido cosas juntos.
1: Sí.
0: No sé... No sé por qué lo llevan ahí.
1: Está bien.
0: Pero es algo que se instala, que no es real.
1: Daniel, valoramos que hayamos podido hablar de todos los temas de Independiente.
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3: Claudio, querido Claudio Úbeda, ¿cómo te va?
4: Marcelo, ¿qué tal? ¿Cómo estás?
3: Acá estamos.
4: Todos ahí, buen día.
3: Fabi, salude, usted que es jugador que los cambia, no tanto Fernando.
5: Claudio,
3: Martín.
5: Querido, ¿cómo andás? Poroto, ¿todo bien?
4: Fabi, bien, bien, todo bien.
5: Bueno, una alegría escucharte. ¿Qué?
4: Le está faltando un clásico más.
6: Central.
3: Tenés razón.
7: Ah, mala mía.
6: Mirá cómo agarré el aire, el vuelo.
3: Perdona toda la... Ayer me agarra Villoso, me liquida.
4: Sí.
3: Me agarra Di María y me dice, ¿qué estás diciendo?
6: Claro,
3: ¿de qué?
6: Primero
3: me agarra, y después... me agarra Messi y te dice, ¿te estás olvidando de Newell, querido?
6: Sí.
3: Bien.
4: Sí.
3: Jugaste los cuatro clásicos, ¿verdad?
4: Y de alguna manera, sí.
3: Sí. Sí, ¿cómo que no? Sí, importante.
4: Como
3: ¿cómo
4: entrenador
3: que no?
4: Y como jugador, sí.
3: Contame qué te genera todo eso.
4: No, la verdad que una vez pasado el tiempo... genera satisfacción. Mientras transcurre, a lo mejor uno no lo alcanza a vivir con la intensidad y la gratificación que uno debería sentir, pero una vez que pasa el tiempo, sí se puede disfrutar mucho más.
3: ¿Qué ves del clásico así de televisión de San Lorenzo Huracán?
4: No, veo que la verdad que no ninguno de los dos equipos llegan en las mejores condiciones futbolísticas a jugarlo, pero independientemente de eso, no deja de ser un clásico que siempre, cada clásico que se juega son partidos aparte.
3: Claro.
4: Más allá de la capacidad que pueda tener uno u otro, la jerarquía individual de jugadores de uno u otro, depende cómo lo viva ese día. Puede pasar... cualquier cosa. La verdad, los clásicos son diferentes. Acá en Argentina se vive diferente el fútbol y los clásicos mucho más. Entonces, eso lo hace que tenga más sentido emocional.
3: Bien, un poco compartir lo que dijo recién Diego Martínez en conferencia de prensa, son aparte y es la realidad. Te quiero llevar a cómo te cambió. ¿Te cambió Boca? Porque a mí me quedó muy grabado. Bueno, te fuiste invicto en los clásicos. Y me quedó muy grabado el momento que estás comiendo, donde vas a comer siempre, con los chicos de Morelia, que siempre nos escuchan, la familia Sabino, y esa imagen con tu familia después del clásico, que estabas con el equipo de gimnasio. Yo digo, esto es Boca y River todo el tiempo, ¿entendés?
4: Sí, la verdad que sinceramente fue un año intenso desde... por todo lo que pasó en el medio, no solamente en lo futbolístico, sino también en lo sentimental, por lo del tema del fallecimiento de Miguel, que lo transcurrimos en el proceso. Pero la verdad que fue un año intenso, en que no tuvimos tregua desde que allá empezamos por el Mundial de Clubes con Miguel y que terminamos el contrato... hace un par de meses atrás, pero fue gratificante desde el lugar que hoy puedo yo analizar todo el camino recorrido por un montón de cosas positivas que pasaron en el medio, pero entendiendo que la realidad de Boca y de los equipos grandes se mide solo por el éxito y por la victoria, tiene que ser así y lo entiendo, porque... como vos decías, tuvimos la fortuna de ganar los dos clásicos. En el primero que ganamos, clasificamos a Copa Libertadores, tuvimos una racha positiva como de 14 partidos de estar invictos, pero bueno, uno siempre se queda con la foto final.
7: Claro.
4: La foto final nuestra fue haber perdido y haber quedado fuera de la Copa Libertadores y bueno, fue el desencadenante también de finalizar nuestro contrato y no seguir en el club.
7: ¿Tuviste, sentías en algún momento, y yo creo que sí, a partir de esta descripción que hiciste, que podías llegar a renovar el contrato con Boca en un momento determinado?
4: Para mí el fútbol es resultado.
7: Claro.
4: Si nosotros hubiésemos seguido en Copa Libertadores, era posible de que eso suceda, pero...
7: Sí, claro. Es contrafáctico, está bien, está muy bien. Y gracias por la devolución de la pregunta. La otra, ¿tu equipo llegó a jugar como vos querías o como quería también Miguel?
4: Sí. Tuvimos muchos momentos muy buenos como equipo. Creo que teníamos una identidad de juego. La verdad, cuando vos tenés un plantel con jerarquías individuales importantes... eso hace que tu idea de juego también sea más simple aplicarla y más teniendo referentes. En este caso quiero hablar puntualmente del tema de Leandro Paredes, que desde el primer día que llegó sumó, fue siempre positivo, nos ayudó mucho a nivel grupal, de que haya armonía dentro del plantel, de que no hayamos tenido ningún tipo de problemas durante todo el año que tuvimos, y eso hace que también después se vea reflejado en el funcionamiento y en lo que uno quiere mostrar dentro de la cancha.
7: Vos sabés que diste algo, bueno, voy a seguir por este hilo, iba a ir por otro lado, esto de rescatar a Paredes, porque para mí tiene que ver mucho la selección argentina, porque vos fíjate que de Messi se habla de ese gran capitán que es y cómo todo un grupo fue detrás de ese líder. Paredes llega a Boca y van todos detrás de ese líder y colabora con el cuerpo técnico. Y vos lo ves a Otamendi y lo mismo, digamos, de los que vienen de campeonato del mundo. Es decir, hay un patrón, ¿entendés? Como que hay una formación. Cuando hablamos de inferiores, bueno, está la formación de este lugar. Esto de la capitanía que vos mencionás de Paredes, y que veo que todos los entrenadores lo están rescatando, es un poco el gran valor de la selección, también se podría decir.
4: Sí, obviamente que ya para ser jugadores de selección y haber cargado con varios mundiales, encima,
7: claro,
4: de por sí te forja una personalidad que te hace estar un poco por encima de la media de todos los jugadores. Entonces, a partir de ahí, esa personalidad que se forja ayuda y entiende que el éxito de los equipos no es solamente entrenar y jugar bien, sino tener buena armonía de grupo y un montón de factores que están ligados a las relaciones diarias que ayudan a que todo fluya mejor. Y cuando vos tenés tipos como los que nombraste recién y tienen que plantarse y decirle a algún compañero algo, se lo dicen, saber cuáles son los momentos para hablar y cuáles no, también se lo dicen. Si tienen que hablar con el entrenador, lo hacen con el respeto que lo tienen que hacer. Entonces esas cosas le dan el valor agregado que lo hacen hacer lo que son ellos, grandes jugadores de selección.
7: Bien, quien está hablando es Claudio Úbeda. A mí, viste que nos pasa a nosotros, no es el caso mío, pero bueno, ponele que al ser periodista tenés que hablar en general. Esto va a amplificar una declaración que fue de Paredes. Imagínate con lo que está hablando de Paredes, Claudio, que lo pone allá arriba. Es que a veces cosas aisladas... Contame hoy, que ya pasó el tiempo, cómo jugaban entre ustedes en la intimidad cuando él dice... Y necesito una conexión un poquitito más arriba, estoy un poquito solo, un poco así, fue la charla, ¿viste? Y yo digo, mirá todo lo que están diciendo, me imaginé una charla de ustedes dos, mano a mano, esto están armando como que estamos mal y estamos recontra bien, ¿entendés?
4: Sí, lógico. Yo soy de los entrenadores que tenemos que saber escuchar también a los jugadores que son, claro, referentes dentro del plantel, porque me pasó a mí... Como entrenador, como jugador, perdón.
7: Claro.
4: Yo hablaba, siendo capitán en Racing, en Huracán, hablaba mucho con los entrenadores, y cuando uno habla desde la sinceridad y el entrenador se da cuenta que el jugador y el capitán se arrima para hablar desde la sinceridad de lo que está pasando,
7: claro,
4: abre mucho más las puertas, abre mucho más la relación, y eso hace que el equipo fluya mucho mejor.
3: Repito por las dudas, porque todo el tiempo cada uno se va subiendo al auto y cree que hay que decir Claudio Úbeda, y sí, bueno, sí, nada, lo decimos otra vez. Claudio, esa charla con Paredes de vestuario posterior al día de la declaración fue la más natural del mundo. Digo, para sacarle ese estigma de que nos pasa, me pasó a mí cuando llegamos de la selección con el complot, lo miro a Fernando que cubre la selección y que le tenías que explicar a todo el mundo. Ayer habló Julio, habló el Chiqui Tapia y explicó. Contame cómo fue esa natural conversación con el capitán.
4: ¿Con respecto a eso?
3: Sí, cuando viene esa declaración, vos te llegas el lunes y le decís, y la verdad tenés razón, le dijiste, sí, vamos a armarlo de otra manera. ¿Cómo fue esa charla después?
4: No, charla totalmente...
3: espontánea,
4: sincera, claro. Espontánea, sí, sin ningún tipo de limitaciones de lo que podíamos hablar. La verdad, yo tengo muy buena relación con él y hablábamos mucho de todo.
3: Claudio, otra cosa que quería marcar, obviamente es el resultado, nos queda en la foto final, pero en el medio hay un par de descripciones que acabas de hacer, y me quedaba, si yo fuera Claudio Úbeda, digo, y bueno, yo también puse Aranda en primera. Digamos, hay cosas que has dejado más allá del rendimiento y el resultado futbolístico. Delgado, la aparición de Delgado.
5: Sí, con Ceballos, que le dio el tiempo y lo puso.
3: Que Ceballos era el que
5: levantó mucho
3: a
5: nivel con él también, claro.
3: O sea, hay cosas individuales de jugadores que, una de las, me parece, objetivos que puede tener un cuerpo técnico con Miguel, y a esto lo sumo todo el tiempo a Miguel, era mejorar a los jugadores individualmente. Y han mejorado a varios. Di Lolo.
4: Sí, la verdad que, bueno, una de las características nuestras también es la de prestarle mucha atención a los jugadores que vienen de
3: inferiores,
4: divisiones inferiores, que están jugando reserva, y tratar de potenciarlos y darle la oportunidad. Y esto con el agregado de lo que implica debutar en Boca. Y bueno, nosotros lo hicimos con Tommy y con Aranda, fundamentalmente, que fue él el que debutó con nosotros. Después, bueno, Di Lolo ya venía jugando y nosotros le dimos confianza. El Chelito Delgado, ni hablar, es un tractor dentro de la cancha, lo dijo Leandro ayer, es una rueda de auxilio permanente que, claro, que es infernal como ayuda, la buena técnica que tiene para...
3: ¿Los ves jugadores
4: para
3: de selección?
4: El control de juego. Yo lo veo un jugador extraordinario. Quizás por una cuestión de estatura uno lo mira de otra manera, pero cuando vos lo ves jugar y lo ves entrenar, decís, este chico tiene que jugar siempre.
3: Mira.
4: Y bueno, lo mismo con Ezequiel, Ceballos también. Hemos la verdad que tenemos la tranquilidad de haber hecho lo que nosotros creíamos que era lo mejor para el club.
3: Hablaste con el Vasco, ¿te gusta la llegada del Vasco?
4: Sí, hablé con él antes de que llegue, hablamos bastante. La verdad que, bueno, la relación que tengo con él, la de habernos enfrentado en algún momento, pero siempre en algún momento nos hemos cruzado en algún lugar, y él, antes de que llegue, hablamos bastante, y la verdad que lo respeto mucho. Tiene una historia dentro de Boca importante, le ha tocado salir campeón, y creo que es un técnico serio, de lo serio, de las camadas nuevas de entrenadores que trabajan bien, que son cercanos al jugador, y eso le va a ser bien a Boca.
8: Uh-huh. Claudio, recién hablabas de los jugadores que han potenciado. ¿Cuál era la estrategia que tenían ustedes con Leo Flores?
4: Bueno, a Leo nosotros ya lo habíamos traído, había estado entrenando varias veces con nosotros. Uh-huh. y todavía no había debutado en realidad con nosotros, y entendíamos que hay jugadores que debíamos llevarlos de a poco y esperar el momento para hacerlo debutar, lo mismo que Gorosito, que sí, varias veces ha venido a entrenar, estuvo entrenando con nosotros, y estábamos esperando el momento de maduración que entendíamos que por ahí tenía que ser para que empiecen a jugar. Pero bueno, por suerte lo han hecho en esta temporada nueva, los dos lo han hecho muy bien. Lo de Flores es mucho más notorio, para mí, porque es un jugador que aparte de ser muy buen jugador, es guapo, tiene toda la característica de jugador para Boca, tiene personalidad y tiene una estructura física importante para ser delantero que ojalá que pueda afianzarse y ratificarse como lo que está mostrando en estos primeros partidos.
9: Claudio, y más al Claudio persona que al técnico, le pregunto por esto que decías que está bueno de lo de Leo Paredes y que enseguida lo destacás como que te ayudó. Cuando tenías que ponerte aquel día que te pones al frente el plantel, que nunca es lo mismo acompañar a Miguel que ser vos el líder de un grupo, ¿te acordás más o menos qué cosas te pasaron? Digo, si aparecen miedos, si aparecen inseguridades, si te anotás un discurso, ¿cómo son esas horas? Porque debe ser raro.
4: No, miedo no, sí, mucha responsabilidad. Ya desde hacía mucho tiempo atrás, que yo estaba con Miguel, hacía ya como 3 años atrás, antes de agarrar Boca, cuando empezamos en el Nasser, después en Central, después en San Lorenzo. Siempre Miguel me dio mucha autoridad frente al plantel para hacer y deshacer. Y eso, yo tenía una relación muy muy directa con el plantel de Boca hasta que pasó lo de Miguel. Entonces no hizo falta una presentación, algo que ellos no conocían cómo iba a ser yo, porque ya lo veníamos viviendo en todo el proceso en el que habíamos estado juntos. Entonces fue todo muy natural. Yo soy una persona bastante sencilla en ese sentido y muy afín a que el jugador sienta ese compromiso de pelear por la camiseta que lleva puesta, de pelear por el grupo, de entender que el entrenador está al lado del jugador para verlo crecer y para verlo jugar bien, para verlo ganar. Y desde ese lugar no me hizo falta absolutamente nada, la verdad, desde el primer día con muchísima naturalidad.
10: Claudio, siempre obviamente cuando pasan cosas como las que pasaron con Miguel, el grupo que trabaja con él tiene que hacer un duelo. Ustedes no tuvieron ese tiempo porque siguieron al frente de Boca, nada más y nada menos que Boca. Y te quería preguntar si una vez que terminó la etapa en Boca, pudieron hacer esa situación como grupo de trabajo, y si siguen juntos pensando en un futuro, todo lo que ha heredado y lo que ha sembrado justamente Miguel.
4: Sí, la verdad que uno no. El tiempo no nos dejaba poder asimilar lo que nos había pasado como grupo de trabajo con lo que ocurrió con Miguel. Más allá de que nosotros veníamos viendo que él se iba deteriorando con el problema que venía teniendo, pero siempre te toma de sorpresa y uno nunca lo espera. Y bueno, ahora con la tranquilidad de haber pasado el tiempo, pero permanentemente nosotros, después de que Miguel falleciera, en cada etapa de entrenamiento, de comida o de concentración, siempre teníamos recuerdos de él y intentábamos recordarlo de la mejor manera, con frases de él que siempre eran el ABC de un montón de cosas, que nos decían: chicos, pónganse duros, pónganse firmes, mantengamos el equipo unido, y había un montón de cosas que siempre se nos vienen al recuerdo y no se nos van a ir nunca, y siempre las vamos a seguir teniendo porque Miguel va a estar siempre en el recuerdo nuestro. Nosotros seguimos trabajando con el mismo equipo de trabajo, evidentemente, seguramente incorporemos más gente, y bueno, y ahora tranquilos esperando la oportunidad de volver a dirigir.
9: Claudio, y casi soñando un poco, ¿hay algún técnico que dirija hoy, o jugando un poco, que si te llama para acompañarlo, vos lo podrías incluso pensar?
4: No, en este momento no.
7: Vos sabés que a esto que te preguntaba Martín, recuerdo que cuando le gana Boca River, esa charla acá con nosotros, y claro, dijo algo que recién lo estabas mencionando, y digo, mirá vos cómo lo tenés muy metido adentro, porque hablaba, lo último que nos dijo Miguel fue: pónganse duros y firmes, que van a salir adelante. Y en esa lucha permanente, yo creo que esos diálogos con Miguel deben haber sido, yo no quería ese día profundizar mucho, pero
3: hoy a la distancia, ¿cuánto delegado ha dejado Miguel,
4: Sí, muchísimo. Bueno, su historia futbolística como jugador y como entrenador muestra la realidad de lo que Miguel era como entrenador, como ser humano, más allá de él mostrarse como un tipo con firme personalidad, estaba atento a cada detalle de nuestra vida personal que pasaba en cada uno de nosotros y
3: mira.
4: Y eso lo hacía una persona especial.
3: No, y además, ¿sabés qué me quedaba? Y perdón porque profundice por este lado, Claudio, pero es para mantener vivo a determinada gente que han hecho muy grande el fútbol argentino, desde cada uno, desde su lugar, es con esa fortaleza que él minimizaba sus problemas, ¿entendés? Vos lo veías en la cancha y me hacía acordar a Diego con sus dificultades.
9: Sonreía.
3: Todo el tiempo, vos lo enfocabas y por ahí tenía algo adentro y qué sé yo, y él se mostraba fuerte cuando vos lo veías débil, ¿entendés? Él no quería dar ese brazo a torcer.
9: Fue un chiste.
3: ¿Entendés?
4: Sí, fue así. Así fue siempre, desde el primer día que estuvimos juntos hasta el último, fue así.
3: A mí me gustó mucho.
4: Se me viene a la cabeza el partido que jugamos.
3: A ver.
4: Boca Aldo Civi.
3: Sí,
4: Mar del Plata,
3: ese partido. Exacto, eso tenía en la imagen.
4: Bueno, y él con su personalidad y su coraje y su fuerza de voluntad estuvo ahí sentado en el banco de suplente como lo que es él y soportando quizá por dentro un montón de dolencias que nosotros no sabíamos nunca en ningún momento nos dijo me duele algo, me siento mal, llamen al médico, nunca, siempre se mostró entero y esa era su forma de ser.
3: Qué bueno, perdón que te haga recorrer este camino de reflexión, pero me gusta porque es la persona y fuiste el que la puede transmitir en primera persona, realmente, porque vos estuviste en el día a día todo el tiempo con un grupo muy reducido, y que claro, parecía que él no se mostraba débil. Lo tengo acá Fabián, que vos, Fabián, hablás muy bien siempre de Miguel.
9: Sí.
3: Y yo creo que cada uno de nosotros, aquellos que tuvimos, es como lo de Diego, las historias se agigantan a partir de lo que contamos los que estamos acá, transitando por la vida.
9: Claro.
3: Es un legado que él ha dejado, porque el hecho de haber trabajado hasta el último día, sabiendo que era muy difícil y que era irreversible lo que le ocurría y que no se lo transmitiera a nadie como dificultad, esto que cuenta Claudio, que yo ni lo sabía.
9: Le daba vida, era como que...
3: Claro, es como que todo el tiempo era su canal para estirar un poco más. Efa, Claudio.
4: Sí. ¿Hola?
3: Sí, te escucho. Me decía sí a lo que yo te contaba como reflexión, de que sí, él siempre sí luchaba.
4: No, que es... La vida deportiva de él desde sus comienzos fue siempre un ejemplo y yo creo que es uno de los entrenadores que queda en la cabeza de cada uno de todo el mundo del fútbol que lo conoció y que le tocó pasar momentos con él y bueno, hemos sido privilegiados de haber compartido mucho tiempo juntos. Porque mientras estábamos en competencia estábamos mucho más tiempo con él que con nuestra familia y eso, bueno, nos deja una marca muy muy importante a cada uno de nosotros y un agradecimiento eterno, obviamente.
3: Bueno, recién te preguntábamos por el futuro, salvo un poquitito de Miguel, ¿hay chances de ir a algún lado ya? ¿Está cerca? ¿Está lejos?
4: Sí, hay algunas intenciones de algunos lugares, pero ahí tranquilo, estamos teniendo en cuenta que hoy en estas épocas están recomenzando los torneos por todas partes del mundo y recién están empezando a jugarse, hay que esperar un poco, tener paciencia y saber que en algún momento algo positivo va a salir de acuerdo a las necesidades que podamos tener nosotros.
3: Sí, no tenga dudas que algo va a salir y pronto. Te pregunto, como observador, salí del lugar, recién hablaste de Arrobarren y lo elogiaste, ¿es una linda sociedad Flores Aranda? ¿Es como para que el hincha de Boca se ilusione? De afuera ya ahora, ¿eh?
4: Sí, ellos, imagínate que se conocen...
3: De pibe, claro.
4: Junto con Chelito Delgado también, tienen esa sociedad de conocerse mucho y de conocer el mundo Boca y de saber cómo representarlo. La verdad que son fieles ejemplares de saber vestir la camiseta de Boca, también como todos los chicos que salieron del club.
8: Claudio, te quería preguntar, porque vos lo conocés desde sus inicios, ¿en qué momento de la carrera lo ves a Lautaro Martínez? De aquel chico que vos tenías, o que vos conociste, a este capitán de Inter, el 9 de la selección, referente histórico del Club Milán, que ha jugado segundo mundial, que fue campeón del mundo, ¿cómo lo ves vos?
4: Yo lo veo como un adulto pensante, habiendo tenido un crecimiento tremendo. Cuando yo lo dirigí en la reserva de Racing, era un chico con un potencial tremendo, con mucha personalidad, que se tuvo que ir curtiendo de con esa personalidad fuerte que tenía. A veces chocaba mucho con algunos, pero era una manera de forjarse. Es como un adolescente cuando crece y tiene que equivocarse para saber por qué camino tiene que ir, y en ese momento él hizo eso. Nunca dejó de ser él. Siempre fue un jugador importante para cada club en el que le tocó estar, para la selección, y hay que ser presidente, hay que ser capitán del Inter, como lo es él, y creo que tiene todas las condiciones para poder serlo y seguir siendo goleador de la selección argentina como lo es.
9: Y Claudio, la adrenalina que te da dirigir a Boca principalmente, pero dirigir en general, me parece hoy que es lo que haces en tu vida y lo haces muy bien y te gusta. En estos ratos que no dirigís, ¿la encontrás en otras cosas o es imposible?
4: es bastante difícil. Ya camino por las paredes, me quieren echar de mi casa. Pero bueno, tengo una familia numerosa, tengo cuatro hijas mujeres, así que tengo por lo menos para dedicarle más tiempo a ellas también y estar más tiempo juntos y aprovechar eso hasta que salga una buena oportunidad.
7: Le ganaste a Fabián, que tiene tres.
5: Sí, yo tengo tres, sí, Claudio.
4: No sigas intentando porque te va a salir otra mujer.
5: No, tengo el varón. Luca tiene cuatro años. No te voy a hacer el chiste que le hice al Colo McAllister, ¿no? Porque Luca es zurdo, entonces estaba hablando con el Colo McAllister, le digo, che, no sabe la alegría que tengo, Colo es zurdo, Luca. Entonces se me vino a la cabeza Messi, dije, uy, Messi. Pero después me di cuenta que vos también sos zurdo, le dije al Colo.
7: Es muy bueno.
5: Pero bueno, ya hice el chiste, así que para vos no va, Claudio.
7: Escuchá, te voy a decir algo, las hijas de Claudio son deportistas del hockey, pero no es que juegan normal en el club italiano. Son figuras destacadas. De verdad, son destacadas de preselección del hockey,
9: Mirá.
7: Digo, ¿bien o no?
4: Sí, algunas. Sí, bastante. Se la rebuscan, sí, juegan bien.
7: Juegan bien, mejor tira abajo. Y aparte Claudio colaborando en silencio. Lo que es Claudio es esto,
5: aparte,
7: es la realidad.
5: Para ahora que estamos justo en esta etapa de la charla, vos, Claudio, sos de incentivar a tus hijas con el deporte, de exigirles, de que sean constantes, de que se alimenten bien.
9: Disciplina.
5: Que claro, exacto, un poco de eso, porque, te pregunto porque a mí también me pasa y quería saber cómo actuabas vos con eso.
4: Sí, mira, no de ser exigente al máximo como a lo mejor era conmigo mismo en relación a mi carrera como jugador, pero sí decirle cosas que a mí me pasaron en todo el proceso de formación de jugador desde que era chico y cuáles son las cosas que están bien y cuáles no. Obviamente que ellas lo viven desde otro lugar, no con el sentido del profesionalismo absoluto que tiene a lo mejor el fútbol, pero sí con lo viven desde el lugar de encontrar un lugar de armonía donde tienen un grupo de chicas hermosos que se llevan bien y lo disfrutan, y para mí es una manera de ocupar el tiempo del adolescente que ayuda muchísimo a salir de otras cosas que son malas para esa edad. Entonces el deporte te saca primero de esa posibilidad de caer sobre cosas feas y te ayuda a estar bien físicamente, a tener buenos grupos de amigos, a no estar solitario. Tiene un montón de cosas a favor el deporte que no hay que abandonarlo nunca.
7: ¿Cómo tomaste que lo conoces a Milito, que lo insultaron, a Diego ahí el otro día? ¿Cómo viste ese tema Racing, vos que conocés muy en profundidad?
4: Y como pasa
7: en general, lados, en general, claro.
4: Sí, la gente cuando no hay resultados reclama y lo hace a su manera, y primero empiezan desde la cancha con los jugadores, después el técnico y después el presidente. Como pasa en todos lados, no Racing no va a ser la excepción con eso.
7: Bien, correcto. Y la otra, es para nosotros, para aprender, como hago siempre con Fabiano, con el Rolfi, que están en el programa. Merentiel es 9-9, ¿cómo lo defino a Merentiel? Vos viste que hizo un montón de goles. Y yo digo, para mí es un 9 para bancársela. Y otro me dice, no, es un segunda punta. ¿Cómo lo defino a Merentiel?
4: Merentiel es un loco hermoso.
7: Hermoso, qué lindo.
4: Es un personaje que yo quiero mucho.
7: Mira.
4: La verdad que sí, es súper agradable para... De esos jugadores que tenés que tener dentro del plantel,
7: mirá,
4: sirven. Sí. Mirá. Primero eso. Después creo que es un delantero, es un centro delantero, pero de los que asocian, de los que salen a jugar por las características físicas que tiene él, puede jugar con doble 9 siendo el segunda punta él, tranquilamente. Lo hace de 9, pero sin las características bien específicas de ser cabeceador, porque pues, a lo mejor la parte aérea no es su mejor virtud, pero sí la parte de buscar los espacios a las espaldas de los centrales es lo que mejor hace, y por ahí es donde él puede sacar más ventaja, pero lo hace de las dos maneras. Y también ha jugado, no quiero acordarme con qué entrenador de Boca, jugó por afuera también. Uh-huh. Lo hizo como extremo.
7: No sé si con Diego
4: también.
7: Martínez, sí, tenés razón.
4: Con Diego.
7: Sí, tenés razón.
4: Ha jugado por fuera. A él le gusta más jugar por dentro, porque le gusta tirarse atrás y le gusta jugar con los espacios a las espaldas de los centrales. Y eso, teniendo pasadores como los que tiene Boca, le facilita mucho. Eso hizo la cantidad de goles que tiene hechos.
5: Claro, para mí es el mejor socio de Paredes. Vos fíjate, siempre me dicen, che, qué bien Paredes, qué pelota que metió. Sí, pero le digo, fíjate quién le marca el pase. Merentiel está todo el tiempo amagando y picando, y vuelve, y va y pica, y vuelve, y va y pica hasta que parece.
4: Tienen una conexión, vos fíjate que, viste cuando vos tenés conexión con más conexión con algún jugador que con otro, bueno, uh-huh. él ve que Leandro agarra la pelota y levanta la cabeza y ya le está marcando el pase.
5: Claro.
7: Mirá qué bueno esto que estás contando, Claudio, porque el otro día estaba en la transmisión en Chile.
5: Sí.
7: Y yo noté que en el calentamiento, cuando se tiran la pelota y la tocan, que es un trabajo físico para calentar, lo hacían juntos Merentiel y Paredes. Y lo conté en la transmisión. Y yo sentí esa parte de lo que dice Claudio, que lo reafirma Claudio, que estuvo en el día a día. Y el otro que te quería preguntar, ¿te sentís mortificado como le pasó a Cavani? Porque Cavani fue todo un dilema para todos nosotros, que no pudiera, viste, con esa lesión que no le permitió jugar. Claro.
4: Sí, la verdad que es una lástima que no haya podido tener una salida de Boca de otra manera por cuestiones físicas, porque él lo ha intentado desde todas maneras, intentar ponerse bien, se operó, se infiltró, es súper profesional para entrenarse, para recuperarse, y lamentablemente no pudo resolverlo como él hubiese querido. La verdad que sinceramente él merecía otro tipo de salida, pero bueno, el físico manda y evidentemente él lo sufrió.
7: Claudio, gracias por todo, porque ante cada hecho ha sido muy muy correcto, ganando y perdiendo, que es el gran valor que quiero dar. Hay instituciones de los equipos grandes que hay veces que se te hace re complicado. Imagino que a vos un WhatsApp te explotaba. Siempre le pregunto a los jugadores, ganaste un clásico Boca River, imagínate ese WhatsApp cómo estaba.
9: Te estás seguido, ¿no? Después,
7: claro.
9: Sí.
7: ¿Eh? Claro. Y nada, y te tomaba siempre un tiempito para cada uno, lo mismo lo que hizo como futbolista cuando estuvo en la selección, lo mismo, bajo perfil, de hecho, uh-huh, haber jugado 4 clásicos,
3: y seguramente estarás trabajando. Yo diría que por Arabia, pero bueno, no me quiero adelantar.
4: ¿Eh? Bueno, les agradezco mucho y gracias por la manera que me trataron.
5: Gracias, Claudio. Ya vamos a ir a tomar un cafecito, ¿eh? Ya dale, te vamos a caer con Marcelo a tomar un cafecito.
9: Ah, mira, bueno.
3: Docena
5: chocolate negro.
3: Claro, chocolate negro.
5: De mi ciudad, por favor. Lo de mi ciudad, número uno.
3: Es el número uno, él. Él es el número uno.
5: Y él también.
3: Él es el número uno. Claudio, abrazo grande. Abrazo, gracias. Claudio.
4: Abrazo, chicos. Chau, chau.
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0: unas cosas con él en la nube. Le voy a saludar a Miguel Brindisi. Miguel, querido, Juli Fernández, abrazo grande, ¿cómo estás?
1: Hola, ¿cómo estás? Un gusto saludarte a vos, a toda la mesa, a los compañeros. ¿Cómo andan? Buenas tardes.
0: Buenas tardes, bien, Miguel, bien, bien. Hablando un poquito de fútbol, peleándonos, como siempre. Si no sé en qué momento te engancharon, pero estábamos hablando de quizás hoy, con este momento de Huracán y de San Lorenzo, hay más miedo a no perder que a ganar el partido en sí. No sé si vos compartís, Miguel, podés revolearnos sin problemas. Estamos con Daniel Arcucci, con Germán Trucci, con Francisco y con Esteban Sassi.
1: Qué lindo, bueno, un gusto, un saludo a todos. Sí, hoy es el común denominador, ¿viste? Que lo único parece que sirviera es el triunfo y el tránsito de formación, ¿viste? Todo el mundo quiere los pibes y cuando están los pibes y todo, en vez de estar la paciencia, el apoyo, porque, a ver, las dos instituciones, primero y principal, es hermoso de que puedan los dos estar en la misma categoría, se puedan jugar los clásicos. Exacto. Que no pase más de la broma en el barrio, porque somos casi todos, tenemos vecinos del rival y cargarnos en el bar o en la calle, pero siempre no pase más de eso. Siempre es necesario que estén los clásicos, pero también a veces se lleva a una forma extrema que pasa a ser hasta peligroso, ¿viste? Porque el análisis no tiene lugar y la espera tampoco. Lo único que sirve es el triunfo. Vos le preguntás a uno o a otro lado y te dice: quiero ganar. De gol en contra en el minuto 90. Así le dejo más bronca y gozo más, ¿viste? Y no es así. Es decir, San Lorenzo llega en una situación, no tanto por lo futbolístico, sino por lo institucional, complicado de estos últimos tiempos. Huracán empieza con el año y está parejo, porque está con 4 puntos, está en la pelea como todo lo demás y bueno, son un poco los condimentos con los que vamos a llegar al clásico. A mí me gustó que de repente un árbitro sea alguien que viene de jugar el Mundial, como es Herrera, que sea un árbitro de esa jerarquía, porque bueno, los partidos resultan ser calientes, ¿no? Y lo hemos visto en algunos últimos jugados.
2: Miguel, Daniel Cuchi, te saludo, un placer siempre. Acá andamos. En este contexto que tan bien describís de esta especie de urgencia permanente, ¿se puede hablar todavía de estilo? O sea, Huracán ha marcado un estilo, vos fuiste protagonista de un equipo que marcó un antes y un después en la historia de Huracán, el Huracán del 73. Pero hoy, ¿se puede hablar de estilos para un equipo puntualmente como Huracán?
1: El único que logró fueron Argentina, España, poco Francia con los estilos, después bueno, uno de ellos fue campeón y ha sido, pero hoy es deportivo ganar todo, hoy para todo, lo único que sirve es el triunfo, por eso te decía que es muy difícil darle paso al análisis, viste, es muy difícil, vos fijate, Boca tiene, por ejemplo, ahora con la aparición del pibe Flores, ya Aranda tiene un poco más de experiencia, el pibe Delgado en la mitad de la cancha, el mismo Dilolo, tiene 4 pibes de las divisiones inferiores, viste, y son pibes con una personalidad y una calidad. Para mí, este pibe Flores que apareció es una cosa muy seria, obviamente que tendrá que transitar el camino, pero me hace acordar a la aparición del Loco Houseman, cuando apareció en el fútbol profesional, eso que en espacio corto te pintan la cara, te desbordan, vuelven y el centro sale con criterio, viste, es un estilo de jugador o de atacante, viste, que tiene que, de ahí el que juegue con él tiene que terminar goleador del campeonato, te mete los centros en el corazón del área, que si vos jugás con un 9 ahí o alguien que aparezca a estar y no estando como Ascacíbar, de repente puedan hacer gol, es decir, hay un capital muy grande en las inferiores, viste. Pero si, por ejemplo, Boca el otro día perdía por penal en Chile, y no sé si había tiempo a esperar a los pibes, viste, fíjate que, por ejemplo, el otro día, con mucho criterio, porque Boca jugó muy bien y ganó muy bien, en el banco estaba Villa, y fue titular el pibe Flores, porque, a ver, el día que Boca tenga que ir a jugar con un resultado en su cancha con ventaja y vaya a jugar de visita, por ahí va así, va a ser lo de Villa, porque necesita espacio, te mata, Villa, la explosión, esto, el otro, pero cuando vos tenés que ir a abrir los partidos, jugarlo, esto, este pibe es un diferente.
2: Sí, sí.

0: Y a ver, el hincha de Boca también es muy especial y suele esperar y suele alentar, pero no en todos los clubes es lo mismo. Cada club tiene algunos pibes con muchas condiciones, pero si no se gana se pierde la paciencia, empiezan a putear a la directiva, a los que llegaron recién, viste, está muy complejo, está muy difícil, viste. No nos extraña a cualquier ámbito de nuestra sociedad, el apuro, viste, por todo que tiene que ser ya. Y los procesos, hay que esperarlo, ¿viste? Hay que esperarlo. Acá hay instituciones en ese sentido que son ejemplo, que llámese Vélez, llámese Estudiante, hay muchos, pero, ¿viste? Es difícil decirle al hincha si vos no ganás, hay que tener paciencia, nosotros apostamos. Son pocos también los dirigentes que se sientan y de repente dicen la verdad ante el público. No nos pidan resultados, no, si entramos en los 8 primero para disputar, bárbaro. Si no entramos los 8, nosotros este campeonato lo jugamos con pibes, el 70% de pibes, y obviamente, porque vos de repente, al menos en lo que yo veo, este chico, Aranda, Flores, Delgado, esto, el otro, tiene un titiritero como es Paredes, que de atrás los apuntala todo, los guía, es decir, tenés un líder que acompaña y lo va haciendo, ¿viste? Pero en todo lado, al menos lo que yo percibo es que no hay paciencia, ¿viste? No hay paciencia y mucho menos, bueno, no sé cómo será lo del clásico, ¿no? Pero mucho menos los domingos cuando tenés que jugar un clásico.
1: Ahora, otra vez, escuchándote atentamente en esto que describís también, ¿no cambió un poco el paradigma Boca con los chicos? Porque yo no recuerdo que en Boca jueguen tantos chicos juntos, le llaman el Boca Predio, porque así se llama aquel espacio, pero hoy vos tenés las dos máximas figuras, hoy, bueno, hasta Paredes, por supuesto, formado en Boca, pero ya jugador experimentado, pero digo, el caso de Flores, de Paredes, ¿no le da más espacio el Boca de Riquelme, digamos, de conducción, en este caso institucional, a los chicos que antes?
0: Pero me parece bárbaro que tengan, y porque fíjate vos también una cosa, las camisetas también cotizan mucho más, ¿viste? Porque a lo mejor un Aranda o un Flores en otro club o con otra camiseta, y esto lo hablo con absoluto respeto, tiene una cotización, y con la camiseta de Boca es casi que si fuera la camiseta de la selección, la cotización es mucho más alta. Fíjate vos que esto es formación de capital. La cotización que van a tener estos pibes le van a significar el día de mañana, si son transferidos, que seguro que serán transferidos, y a clubes de Europa, pero grandes, de lo grande, porque acá ya hay un sinfín de scouting mirando que la gente ni se da cuenta, pero lo van siguiendo y lo van cotizando. Y fíjate vos, y a la institución, con todo el respeto, le salió cero peso. Tanto, siempre digo lo mismo de Lanús. Lanús, fíjate vos lo que ha crecido. Lanús es un club europeo. ¿Cuántos pibes vendió? ¿Cuántos formó? ¿Viste? Y del Starfield ni hablar también. Hay muchos clubes.
2: Cuando llegaste, ¿viste?, a Lanús, Miguel, vos hiciste debutar muchos chicos que Lanús los vendió muy bien. Frizzler, me acuerdo, Valeri.
0: Sí, Matías Frizzler, Valeri, Gioda, un montón de los chicos que era todo Pelletieri, un montón de los chiquitos, esto, porque ¿sabes qué? Por eso yo digo siempre que lo de Lanús no sentí cuando estaba en Europa y estaba en Lanús. ¿En cuanto a qué? A que lo que requería o necesitaba lo tenía la misma semana. Me acuerdo que llegué a Lanús y pedí 10 arcos móviles, ¿viste? 5 grandes y 5 más chicos, ¿viste? Para poder hacer diferente trabajo. Me pusieron con el intendente, nos reunimos,
2: Miguel Hacha.
0: El otro, Miguelito Hacha, exactamente, que entré al despacho de él y pensé que había entrado al odontólogo. Dije, me equivoqué, entré en la parte de odontología del club, por lo apulcro que era eso, llave por llave, cómo estaba todo separado, las áreas, ahí vos vas tomando conciencia, porque una cosa es lo que te dicen.
2: Pará, Miguel, todo esto fue hace 22 años eso que estás contando, fue en el 2004, 2003, 2004.
0: Sí, bueno, por eso te digo, pero ¿sabés qué pasa? ¿Sabés dónde está el gran acierto? Y hay que, esas cosas hay que copiar. Lleva más de 30 años esta directiva girando en diferentes puestos. Cuando yo estaba, me acuerdo que los días de lluvia, que esas semanas de lluvia teníamos que ir a entrenar a la sede. El club, viste, claro, a la sede, en la cancha de baje, viste, y era, hoy tiene cancha sintética, tiene 10 canchas más, invirtieron todo en el club, uh-huh. Tiene palcos que fueron a prepararse, a ver cómo eran en Europa, en Inglaterra, es decir, hay un proyecto muy claro que por arriba de todo está la institución, viste, todo es para el club, para Lanús, reinvertir, y tienen todos el mismo compromiso, después un día son presidente, otro día vice, otro día, no sé, secretario, lo que sea, viste, uh-huh. Y discutirán o tendrán diferentes ideas, pero siempre adelante está el club, y esos son verdaderas, y ojo que...
2: Miguel, te dan ganas de...
0: Arrancaron de la época de la cancha de madera.
2: Exacto, te dan ganas de, ya participaste en una elección, ¿te dan ganas de seguir intentándolo?
0: ¿En qué sentido?
2: De pertenecer a alguna dirigencia en algún momento de Huracán.
0: No, yo estuve siempre muy alejado de todo lo que era política. Mi única política era que me tengan las cosas, los elementos y la infraestructura que necesitaba para trabajar. Uh-huh. Pero te termino el concepto. Pedí los 10 arcos antes del fin de semana, tenía 5 de cada uno. Era una cosa, yo dije, ¿dónde vine? Claro, y con la ruedita, cosa de que no tuvieran que hacer esfuerzo los arqueros para trasladar los arcos. Una cosa maravillosa, porque vos de repente tenés que formar, ¿no? Más allá de si estás trabajando con el plantel profesional, también estás dedicado a la formación de los pibes que se vienen insinuando, hablar con los entrenadores de las inferiores, ir a verlo, es decir, ir viendo la formación. Ahora, si después no tenés infraestructura y no tenés elemento, ¿cómo lo formás? ¿Cómo lo vas capacitando a esos pibes? ¿Viste? Pero por suerte, fíjate vos de los años que hablábamos, para esta época muchos se dieron cuenta que la inversión en las divisiones inferiores no era tirado el dinero a la calle. Uh-huh. Antes, ¿viste? Se consideraba que la plata de las inferiores, lo que bajaba de primera, pelotas que parecían de baje, vieja, todo, y que era todo descarte. Hoy es la primera de las inversiones. Hay algunos clubes que lo entienden y tienen el éxito que tienen y la grandeza que va teniendo su institución, y otros todavía le cuesta, ¿viste? Sí. Le cuesta.
1: Estamos charlando con Miguel Brindisi. Bueno, en Villa María nos escuchan mucho, Miguel, en la repetida en 105.3. Mucho cariño y el recuerdo de tu paso por Alumni, de la Placita Campo y demás. Así que bueno, el cariño de todo.
0: Mi querido Alumni fue mi primer club donde empecé a trabajar. Y bueno, me traje un montón de amigos, me coseché un montón de amigos y un cariño entrañable por todo, Villa María y por Alumni, ahí en la placita, que claro, para nosotros era el Wembley.
1: Pero claro, con Pelé, jugaba Pelé, Aurelio Pelé Sánchez, el griego. Bien.
2: Lo único malo en la plaza, que no podías hacer entrenamiento a puerta cerrada, ¿no?
0: No, la placita era el estadio. Claro, qué lindo.
1: Sigue igual la placita.
0: Bueno, fue mi puntapié inicial.
1: Bueno, Miguel.
2: Qué lindo, Miguel.
1: Te quería preguntar por una reflexión de lo que está pasando en River, de lo que pasa con los héroes de Cantilo, como se ha dicho, los exiliados de Cantilo, los jugadores que están en el container, la banda del container, con tanto vestuario, con tanto fútbol que tenés encima, como jugador, como técnico. ¿Qué te parece la decisión? Si te parece desacertada, a lo mejor, de separar a tantos jugadores de un plantel y que entren apartados y la forma y la manera, ¿qué pensás?
0: Bueno, primero y principal, es triste que haya pasado una situación así, ¿viste? Porque nosotros, en una época, cuando arrancó el Boca del 81, el año 80 no había sido un buen campeonato de Boca, inclusive hubo varias fechas que estaba en los últimos lugares, ¿viste? Y en el año 81, cuando toma Silvio, se hizo un grupo que no iba a ser tenido en cuenta. Fíjate vos lo que era en esa época. En la Candela había dos canchas nada más. Estaba la 1 y la 2, ¿viste? Y nada más. Todavía no. La Candela no era el predio grande y diferente que fue después. Y un grupo corría solo por la cancha 2 y otro grupo, que éramos los que recién habíamos llegado, más un grupo que, bueno, se iba a tener en cuenta. Y te digo que era una situación crítica, porque se le decía al otro grupo mismo,
1: A ver.
0: Y era muy triste, era muy triste. Diga que enseguida, por ejemplo, de ahí Silvio rescató al Chino Benítez, que estaba en ese grupo. Pero después, con la llegada de Diego, 6 de los muchachos se fueron a Argentino Junior.
1: Claro.
0: Desde el Loco Salina, Carlito Randazzo, Miguelito Bordón, el Gato Santo. Sí. ¿Viste? Era muy triste. Y también se hacía muy difícil para los que éramos en ese momento considerados a tener en cuenta por el entrenador. Hay que tomar rápido una decisión, porque también está la otra. A nosotros nos separaba un alambre.
2: Para jugar es feo, Miguel, ¿o no?
0: Estaba de este lado y después podías pasar para el otro.
2: Para jugar es feo también, ¿no?
0: Claro, no. Pero aparte otra cosa, son todos compañeros.
2: Claro.
0: ¿Viste? Compañero, amigo.
2: Después te hablaba.
0: Es diferente. Yo sé que hoy es muy difícil por una rescisión de contrato, pero cuando haces esta clase de cirugía, vos tenés que poner y decir cuánto está, tomá esto y andate. Una cosa es que se vayan, y otra cosa es que haya un deterioro de la situación que vos pensás, porque también te puede llegar a la idea de decir, me están desgastando para que yo me vaya. No,
2: claro.
0: Directamente, porque son de cirugía mayor estas decisiones, ¿viste? Porque también son de desafío de todo nada, o sos campeón o fracasaste, ¿viste? Entonces uno entiende, fíjate vos la enorme inversión que hizo ahora de nuevo River.
2: Mucha plata.
0: No hay un solo, y el año pasado y también, y el anteaño, pero a lo que voy, que no hay un solo jugador que sea discutible de que pueda ponerse la camiseta de River y esté a la altura. Pero después hay que formar equipo. Vos fijate una cosa, yo el otro día ahí con Fernando Mancini y todos los muchachos que estábamos hablando, digo, la mejor figura la tiene el que consiguió equipo.
1: Y sí.
0: Y claro, porque más, y si no, fíjate, campeón Platense, campeón Estudiante que había salido octavo en el torneo, en la clasificación, campeón Belgrano, fíjate los últimos campeones. Ahora vos lo veías y eran todos fieras, con ellos.
2: Ahí se nos fue. Ahí lo tengo. Ahí te habíamos perdido, Miguel. Miguel, ¿qué equipo de fútbol argentino te gusta? ¿Cómo juega? ¿Tenés alguno? Decís, che, me siento a mirar a tal. Ay, se nos corta. A ver.
0: ¿Me escuchas?
2: Ahora sí.
0: Sí, te decía, me gusta mucho Argentino como juega, como propone.
2: Se nos fue, ¿no?
0: Hola.
2: Ahora sí, ahí lo tenemos.
1: Ahora sí.
2: ¿Te gusta cómo juega Argentino? Le falta el título, Miguel, pero viste que en esta locura que vivimos, de la que estamos hablando con vos, también es como que se le pide que corone, porque pareciera que si no coronás, todo lo demás no vale. Y la verdad es que sí, juega muy bien Argentino Junior.
0: Sí, juega, propone siempre. Nunca se va a ir con sentimiento de defraudación de lo que tira del campo. Puede ganar o puede perder. Lo que pasa es que cuando está esa convicción de juego, estás más cerca de poder ganar que de perder, ¿viste? Así que me gusta, la verdad que ha jugado muy y lo sigue haciendo bien. Tiene mucha idea.
2: Ay, si nos cortó otra.
0: El entrenador.
2: Para que, mientras te acomodás, Miguel, te hago la última y te agradecemos tu generosidad. Estamos hablando con Miguelito Brindisi, un prócer de nuestro querido fútbol argentino. Miguel, ¿y cómo lo ves a Huracán para el domingo, para el partido con San Lorenzo?
0: Bueno, yo no puedo apartar el hincha.
2: El amor, claro.
0: Claro, lo veo bien, lo veo que llega en un momento. Hoy me preguntaba qué se siente con 40, jugar con una cancha que tiene 40, 45 mil personas y son un grupo de 20 solos. Digo, es maravilloso, porque vas por una gesta.
2: Claro.
0: ¿Viste? Si vos ganás, ¿viste? Verdaderamente es una gesta con tanta adversidad. Primero la del rival, la del clásico, todo lo que la noche anterior no duerme nadie, ¿viste? Porque es así, mucho menos el técnico, obviamente. Pero bueno, deseo, obviamente, de que pueda tener el triunfo el Globo, pero bueno, los clásicos, nadie llega mejor que el otro.
2: Exacto, son clásicos, son partido aparte.
0: Son aparte.
2: Miguel, querido, te agradecemos muchísimo. Siempre es un gusto hablar con vos, de fútbol sobre todo. Siempre agradecidos, siempre muy agradecidos, sos muy, muy generoso.
0: No, al contrario, para mí un gusto. Un saludo a todos ustedes y a todos los oyentes. Buenas tardes.
2: Abrazo grande, Miguel.
1: Abrazo, Miguel.
2: Miguelito Brindisi.
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2: Andrés Kovacek, en la mañana de Alto Rendimiento. Andrés, ¿cómo te va? Bienvenido a Alto Rendimiento. ¿Cómo estás?
3: Gracias, buen día. Gracias por invitarme. Los felicito por el programa que hacen, porque al deporte le hace falta programas que hablen del deporte en general y no solo del fútbol, más que los que venimos de ese palo. Y los escucho seguido porque mi hijo jugó muchos años al hockey y los domingos a la mañana es varones y la radio te acompaña hacia los clubes. Esa es la verdad.
2: Y eso es lo bueno también, que en el último tiempo, este es nuestro cuarto año ya de existencia y estamos tratando de incorporar a gente que pueda acompañarnos en el estudio. El domingo a la mañana es más para escucharnos que por ahí para venir hasta acá, pero por eso también te agradecemos de estar.
3: No, por favor.
2: Gracias también, porque además vino con las manos llenas y bueno, también es importante. No sé por dónde empezar, porque son tantas cosas. Pero recién estábamos hablando fuera de lo que es el micrófono, y nos hablaba sobre esta pasión de lo que es ya no solo haber participado en un primer nivel, sino también de seguir un poco activo, ¿no? Y te tiene un poquito más cerca del ciclismo. Estábamos hablando un poquito, recién hablamos de atletismo y demás, con el medio maratón que se viene y demás. Pero bueno, estás tratando de estar activo.
3: Sí, la verdad que soy medio enfermo del tema. En casa me lo dicen siempre, porque el día que dejé, en el noviembre del 24, al otro día aparecí en el club, en el equipo de fútbol del club, que juega todo campeonato, y me miraron y me dijeron, ¿vos vas a jugar acá? Le digo, a mi mejor amigo que juega ahí, se lo prometí, el día que dejaba el handball iba al fútbol. Pero él no pensó que lo iba a hacer al otro día, y ya había terminado el campeonato. Estaban de torneo de verano, y dije, bueno, yo me engancho igual, porque es otro deporte, y yo me lo tomé en serio. Me desgarré el cuádriceps al mes y medio, porque yo no tenía las piernas preparadas para eso. Si lo querés hacer en serio, es otro entrenamiento. Y bueno, durante 3 meses me entrené de otra manera, no quería parar. Yo necesitaba jugar contra alguien que no conozca, no contra grupo de amigos.
2: Empezar de cero.
3: Te lo juro. Y bueno, y hace ahora 2 años que juego al fútbol, un torneo posta. Y la bici que decías vos, en pandemia era para volverse loco. Y yo estaba en plena competencia, habíamos salido campeones en el Parque Roca hacía un mes. Uh-huh. Me había hecho la pretemporada en vacaciones en Pinamar, me acuerdo a fondo. En marzo teníamos el primer amistoso y nunca se jugó, porque ese fin de semana se había suspendido todas las actividades. Y digo, ¿qué hago? Y en casa corrí todos los muebles, y para mis hijos y para mí y para mi señora. Y se entrenaba, no te digo todos los días, pero casi. La escalera la aflojé, la que iba para arriba, porque hacía saltos de A1, de A2, de A3. Y chivábamos todo el piso, lo secábamos después con el secador.
2: Bueno, estábamos un poco todos
3: de la misma manera, hacíamos eso, ¿no? Y me compré la bici. Ahí me agarró medio una pasión por el ciclismo, que ahora pude hacer el aire libre, otra cosa así de conjunto, que yo soy de conjunto.
4: Es tremendo cómo creció el ciclismo, pero uno de los grandes deportes que creció, sobre todo en la Argentina, que estaba mal. El que andaba en bicicleta era... Ah, ¿qué? ¿No tenés cómo andar? Que vas máximo ves en bicicleta. Y ahora es algo, che, pará, o sea, es un medio de transporte más.
3: Y son aviones la bici ahora.
4: Además.
3: Son aviones.
2: Sabés que te iba a preguntar por el día después, pero en tu caso se dio una transición muy, muy tranquila, porque el día después, hace muy poquito que te retiraste y alargaste la carrera muchísimo. ¿Eso te sirvió mucho para contenerte un poco más? Porque en realidad ya estabas haciendo otras cosas que no estaban directamente vinculados con el deporte, pero se pudieron aunar, ¿no?
3: Sí, yo tuve la suerte de tener un cuerpo privilegiado que me recontrabancó, esa es la verdad, porque no tuve nunca una lesión. Bueno, sí, tuve una regrosa, pero volví. Y las rodillas siempre, gracias a Dios, me acompañaron. Y la verdad que yo la estiré algo que no es normal. Yo jugué hasta los 50 y me retiré a los 50. Y entonces, viste, muchos compañeros me dicen, ¿vas a entrenar algún equipo? Y ¿sabes qué pasa? Que los que hicieron esa vida dejaron a los 30 y largos o 40. Sí. Y hace 10 que dirigen. Y yo preferí jugar que entrenar. Y hoy estoy en el cuerpo técnico del equipo, pero en un rol secundario, porque soy el que hace la estadística de los partidos, porque no quiero tener, son mis amigos todavía. No dejó nadie más después de que yo me fui, porque son jóvenes. Entonces, y ojalá que no, que sigan para rato. Pero ya la verdad que el día después para mí fue distinto al verdadero día después, creo, de un atleta.
2: ¿Te sirvió eso de ir con la planilla estadística y demás para estar cerca del equipo aún ya sin participar dentro de la cancha?
3: Sí, porque en la semana trato de ir una vez por semana al club a hacer pesas y como se dice, y tal vez tirar algún tirito al arco, pero como el hombro, que es mi grave lesión que tuve en su momento, tengo 5 clavos y 2 grampas, y eso me dejó volver, te diría, 5 años más a jugar. Y ya en el final yo tenía miedo de volver a romperme, y la verdad no tenía ganas de otra operación tan grosa, y dije, bueno, listo, tiro unos tiros al arco, pero medios de calidad y no de fuerza, porque no tengo ganas que me explote otra vez.
4: Además, como tenés 50 años, cómo cambió, ¿no? El handball, porque claro, muchos te escuchan, sos un hombre de medios, estás canchero, pero toda tu trayectoria, o sea, vos viviste, yo creo que el deporte, el handball argentino, fue el que más creció en esos últimos 30, 40 años, ¿no? Vieron la manera de viajar a los primeros mundiales, porque hay que recordarlo también, vos estuviste en el primer mundial de Argentina y en Kumamoto, era, ¿no? En Japón.
3: Sí, Japón.
4: Hasta primero fallar en los Panamericanos, porque era clasificar a un juego olímpico, lograrlo y después llegar a un juego olímpico, ¿no? Porque ahora es, che, van a estar, no, que van a llegar, que no van a llegar, pará, pero no es no es eso, no es solo llegar y es como es, como algo obligado, ¿no? Viviste toda esa etapa y está bueno que un poco repases eso y darle valor a todas esas cosas que fueron muchísimas las que vos fuiste viendo, que por ahí impensado estar en un juego olímpico ahí cuando estaban en Kumamoto.
3: Olvidate.
4: Era una utopía y después conseguirlo, ¿no?
3: Mirá, el otro día un amigo me decía, ¿por qué no te escribís un libro? Porque estuviste en la primera de cada una de las cosas. Claro. Y cuando vos decís esto del juego olímpico utópico, yo me acuerdo que fuimos, perdón, en Mar del Plata 95, fue mi primer juego panamericano, yo era un nene de 17. Y me acuerdo que, claro, yo jugaba con todos esos cracks que tenía el handball argentino, y yo era un nenito que llevaba las pelotas, levantaba los conos, la que hacen los chicos cuando arrancan. Como suele
2: suceder con todos los deportes, ¿no?
3: Tal cual. Entonces, pero jugué de titular. Y jugaba al lado de Claudio Strafe, que para mí fue mi ídolo encima. Entonces yo estaba jugando al lado de mi ídolo, al cual le había pedido una foto hacía poco, y de repente jugaba el mismo torneo, y me acuerdo que perdimos la semifinal por 1 con Brasil para ir a la final, el que ganaba iba al Juego Olímpico, pero nosotros no lo teníamos eso como meta principal, sino era hacer podio. Y en la tercera y cuarto le ganamos a Estados Unidos, festejamos como locos, y yo me acuerdo que dije, listo, el handball argentino cumplió. Y para mí eso había sido todo. Y después fuimos al primer mundial, y la verdad, de zona de 6, 5 partidos, perdimos los 5. Uh-huh. Y dijimos, bueno, qué linda experiencia. Fotos hermosas saqué. Nada más que eso. Y yo dije, bueno, ya está. Y después se hizo medio largo ese periodo de siempre eso. Y dije, bueno, fuimos a Winnipeg y salimos también terceros. Entonces era como, no, el escalón estaba alto ese. Y yo decía, pucha, ¿qué pasará con esto? Vamos a Santo Domingo. La teníamos en la mano, te soy sincero. En el entretiempo 16-10 a Brasil, el entrenador, me acuerdo, nos miró y dijo, la verdad les diría de todo, pero si hacen lo mismo que el primer tiempo, ganamos. Y la verdad que arrancamos el segundo tiempo bien hasta que se dio vuelta la torta y perdimos por 1 en alargue. Claro. Y ahí se me vino el mundo abajo. Porque yo dije, no podemos perder este partido que estaba ganado, venía Atenas, era encima en Grecia, un país que no conozco y que es el día de hoy que pagaría por ir. Y dije, bueno, me fui a jugar afuera. Me agarró la locura, dije, yo tengo que dar algo más acá. No, así no progreso. Y no fui yo, fuimos 8 o 7 locos que hicimos eso, porque ahora hay 100 y pico, pero en su momento éramos 10. Y no fuimos. Y cada uno hizo su club, su vida, su carrera, hasta que nos encontrábamos con Daddy, que siempre a mí me emociona mucho eso, porque yo estaba en España, no había WhatsApp, porque el WhatsApp creo que es del 2000 y pico, 2012-13.
2: Todo parece más lejano y en realidad más cercano.
4: Me hizo con suerte.
3: Claro, y yo me acuerdo, suena el teléfono de mi casa en España, y Daddy me dice, mira, agarré la selección.
4: ¿Antequera era?
3: Sí, Antequera. Y me dice, mi vida es eso.
2: ¿Te hubiera gustado que fuera más extenso ese periodo que tuviste en Antequera y demás en Europa, o fue una decisión familiar el
3: porque no, yo soy,
2: terminaste como ídolo?
3: Yo soy un convencido que las cosas hay que saber dejarlas a tiempo. Uh-huh. Y mi club, Antequera, y la selección, creo que lo hice como corresponde. En las tres casos, te digo, Y te digo que el de Ballester también a los 50, uno o dos años más podía haber jugado, porque me sentía con fuerza. Pero no quería nunca que me deje ni un entrenador diciéndome, che, la verdad me parece que este año vamos a poner a otro y es momento de un pibe. No quería que me le retire una lesión o un resultado catastrófico. Entonces dije, esto ya está hecho, listo, monio. Y hoy lo puedo decir así y estoy re convencido, como lo
4: dice. Aparte, si bien el chino hizo la carrera, obviamente, la máxima de Europa, por un argentino. Pero vos vas a Antequera y también, palco de honor.
3: Sí.
4: Aún hoy, eso es impresionante. Eso,
3: sí.
4: ¿sabes? O sea, algo dejaste ahí.
3: Mira, mi hijo fue a hacer una pasantía de estudio de facultad y eligió algo ahí en Granada que queda cerca. Entonces se entrenaba en Antequera todos los días y después estudiaba. Y entrar a, para él me dice, yo entrar al estadio y ver la camiseta tuya, nuestra colgada, porque el apellido dice Cobsen, no dice Andrés. Y era fuerte para él, y yo decía, puta, mirá cómo terminó esta historia. Por eso nada, la verdad que para mí Antequera es mi vida. O sea, hablo habitualmente, hablé mucho por el Mundial, un respeto enorme.
2: ¿Te llamaron para algo?
3: Sí, me llamaron varias veces ya. Para tema club y tema también municipio.
2: ¿Y te hace dudar o estás muy arraigado a...?
3: Y mis hijos recién ahora, el más chico está terminando el secundario, el grande, si Dios quiere, se recibe. Tengo mi trabajo, mi familia, mis padres que están grandes, mi papá tiene 90. Uh-huh. Y son cosas que no quiero no estar cuando hay que estar. Sí, sí. Entonces,
2: bueno, por eso suele suceder, son esos casos, ¿no? Una situación que tiene que ver mucho con lo familiar.
3: Obvio. Pero siempre con el alcalde, que es uno de mis mejores amigos, siempre le digo... Yo termino en Antequera, y lo tengo claro, y mi mujer también. Pero no sé si definitivo, ir y venir, no sé. Pero que termino, porque es mi casa, y yo te juro que ir a Europa de vacaciones... Si me voy de vacaciones a Europa, es una semana en Antequera y una semana... O sea, yo no piso Europa si no voy a Antequera. Uh-huh. Eso lo tengo claro.
2: Además de la situación de Antequera, me ponía a pensar, ¿no? Porque decís tu casa, y tu casa acá también es Sociedad Alemana de Gimnasia.
3: Bueno, eso.
2: Contanos un poco, muchas veces hablamos con los deportistas y nos gusta saber cómo se inició ese camino, ¿no? Porque el camino no empieza uno siendo profesional, sino yendo a la vida del club, que para mí, y siempre lo señalamos del primer programa, es el gran secreto del deporte argentino, más allá de que Castellani está en una de las instancias de las cuales habló, hace poquito falleció Daniel, pero sí, hablaba sobre ese milagro del deporte argentino que son los clubes. Cada uno vivió esa etapa. ¿Cómo la viviste vos?
3: Y para mí Ballester, yo siempre digo, yo soy quien soy en la vida deportiva y también humana por Ballester, porque yo fui desde los 7 años al club por un vínculo con el colegio que se llama Helter Schule, que queda en Ballester. Claro. Y que cuando vos haces deporte, muchas veces te viene a buscar un micro, te lleva al club y volvés, y después te recogen tus padres o te vas a tu casa. Entonces, claro, ¿qué hace el club? El club también se nutre de los chicos del cole para distintos deportes. Y el entrenador mío de cole era el entrenador del club. Vivo, ¿sabés cómo raspaba para todos lados y se llenaba las inferiores? Que es Carlos Quintero. Y siempre lo nombro porque yo no hubiera jugado al handball si no fuese por él, porque yo no lo conocía el deporte. Pero como era un colegio alemán, le daban mucha bola al deporte, porque el oriundo del handball es el Alemania. Y bueno, y ahí empecé, y es un club donde los valores, pero los tenemos por encima de todo, porque es más, es el día de hoy que en la primera siempre yo les digo, chicos, perdemos, ganamos, la imagen de este club es lo más importante, jugamos por televisión, doble imagen, porque ahí miran, y además porque los chicos hoy miran todo. En mi época más chica, yo con suerte veía un gol de alguien de afuera, si lo veía en un VHS, sí, o viajaba. Hoy, desde acá, si querés, ponemos la compu de Connie y miramos cualquier partido. Y...
2: ¿Cómo cambió todo, no?
3: ¿Viste?
2: ¿Cómo cambió todo? Pero, todos los deportes eran así, VHS.
3: Pero como vemos el gol, también vemos al jugador puteando a un árbitro, claro, que lo están rajando.
4: Se viraliza muy rápido. ¿Me entendés?
3: Y el nene que lo tiene de ídolo, pegado en la calcomanía de la compu, del termo, del mate, dice, eso está bien, porque... Si lo hace el ídolo, está bien.
4: ¿Y qué sanción? Nada.
3: Entonces, nada encima. Entonces,
4: hay que ser vivo.
3: No, eso para nosotros es un lema en Valle que no... Nada, tratamos de que eso no esté. Y si un día está, porque eso puede pasar, tiene que haber una corrección urgente para que también el resto sepa, ¿viste? No sé, creo que es eso. Por eso para mí Ballester es mi casa, es mi vida, es donde yo... Nada, todo. Me hizo una despedida que yo... Porque la hicieron padres. y el canal se prendió y no sé, fue algo humano. Uh-huh. Eso es lo que
4: digo. ¿Y ahora
3: qué
4: nivel, no? Pues llegaste a jugar con Seba Simonet, sí, hace muchos años.
3: Otro señor.
4: Y ahora vuelve el chino, quizás para unos días. No sabemos,
3: lo vamos a disfrutar.
4: Pero fue raro, pues él se retira ya.
3: Sí.
4: Estaba la puerta acá abierta para jugar el Nacional.
3: Porque Diego se fue a los 17, entonces Diego nunca jugó en la...
4: Fue para Brasil primero.
3: Claro, en la primera división. Y le quedó esa, decir, che, yo nací en un club donde nunca jugué en primera. Y nada, y además él le dejó hace cuánto, dos, tres meses.
4: Sí, nada.
3: Y él me decía, che, digo, Diego, andá, salí a correr 2-3 veces por semana, con una bola contra la pared, con la clase que tenés.
5: Además el cuerpo no se olvida.
3: Pero olvidate. No es si en 3 años te digo, bueno, puede ser que al primer pique se, no sé, te tire porque no hiciste nada. Pero en realidad está nuevo y él viene también para disfrutar con los amigos. Y yo creo que lo va a disfrutar mucho también el que no es de Ballester. Porque el otro día cuando se sortió los grupos, uh-huh, yo pensaba en los que nos tocaron a nosotros, uh-huh, que deben estar tan contentos, obvio, como nosotros.
5: Sí.
3: Entonces dije, esto es general, no es particular. Por eso es algo muy lindo y que dure lo que tenga que durar. Y
4: ¿vas a ir?
3: Sí, obvio. Recontra.
4: Va a ser tremendo, ¿no? Porque va a haber 2 canchas.
3: Recontra.
4: Tiene que estar preparado para...
3: Sí, nos vamos el domingo. Domingo 23 o 24, no me acuerdo qué cae. Empieza el lunes, martes, miércoles, el grupo, y después, bueno, lo que tenga que dar hasta el sábado.
2: Te lo saco del evento en sí,
3: sí,
2: porque, a ver, estás hablando de la tradición, de Alemania, de cómo empezaste con el deporte, pero también en todo este tiempo, teniendo competencia con otras disciplinas deportivas, el handball no tuvo el crecimiento que por ahí tienen otros deportes.
3: Sí.
2: Y siempre, o sea, dependés mucho, para colmo, la mayor cantidad de jugadores importantes de la selección están todos en el exterior, entonces... Sí. El crecimiento del deporte a nivel local siempre viene un poco atrasado. ¿Cómo lo ves el panorama? Esto imagino que debe servir muchísimo para la difusión, para que se acerquen, pero siempre es difícil llevar a esos chicos, como te llegaban a vos con el micro para que practiques el deporte, ¿no? ¿Cómo lo ves?
3: Y el primer tema que hay siempre arriba de la mesa, porque hay 1000 ideas, hay 1000 personas colaborando, voluntad, es el dinero. Esa es, sí, la realidad, porque...
2: Y más en este momento.
3: Por eso te digo, eso es clave. Segundo, nosotros jugamos en estadio cerrado, eso tiene un costo más grande que hacerlo al abierto. Y el parquet, otro costo grande. Nosotros hace un año, o menos de un año, a principio de año de este año, inauguramos Ballester, el nuevo piso. Cuando yo dejo de jugar en el 24, al 25 nos juntamos 3-4 locos y dijimos, vamos a cambiar esto. Este piso tiene desde el Mundial de 1990 del básquet. O sea, tenía 35 años. Mirá. Y ya estaba recontra mal y con riesgo a romperse tablas, eso hace que se pueda lastimar un chico.
2: ¿Qué servía eso para cancha de entrenamiento?
3: No, se hizo un grupo, se jugó ahí.
2: Un grupo se jugó ahí,
3: iba, yo un día leí que iba a ser en otro club, no me acuerdo cuál, uh-huh, y como no sé qué problema hubo, nada, me imagino que político, no sé qué, uh-huh, decidieron Ballester. Ballester tenía todo perfecto, pero no tenía el piso. Entonces el evento le hizo el piso.
2: Que
3: un piso de primer nivel, imagínate.
2: 36 años
3: para que dure 36 35. Años, imagínate lo que era el piso. Pero bueno, un día dijo basta y dijimos, bueno, vamos a cambiarlo. Ahora costó cambiarlo y además, si te digo, el número es impresionante. Y eso hace que para mejorar esto, todos los clubes tengan que tener parquet.
5: Bueno, eso es algo bueno, igual que se está dando en este momento del handball, que muchos clubes le están prestando
3: haciendo
5: mucha atención, porque
3: piso.
5: Fueron muchos los que, sobre todo en los últimos año y medio, me animaría a decir, entre nada, los mismos dirigentes que son padres de los clubes y los mismos chicos dijeron, che, vamos a cambiar, y muchas, incluso canchas que eran de cemento se están cambiando al parque, y hay muchos clubes que
3: muchos
5: están poniéndole ojo a eso.
3: Sideco, el Cedalo en Lanús, nosotros, hay un montón de clubes haciendo, además nos llamamos entre nosotros, con quién lo hiciste, qué presupuesto tuviste. Y por
2: bueno,
3: eso
2: en
3: siempre,
2: el básquet también sucede mucho.
3: Por eso banco mucho al club de barrio, porque el club de barrio no es solamente el nombre del club. Hay familias atrás bancando a que el club de barrio se sostenga. Esa es la realidad.
4: Es eso. Otra contra, pensando en la Liga Nacional, que ya también es una utopía, son las distancias, ¿no?
3: Las distancias, y ahí sí, más dinero, ¿no? Porque hay que trasladarse. Vos en algún momento en una Liga Nacional tenés que dejar de trabajar como venís trabajando para dedicarte a esto, porque si no... Te toca mañana ir a Corrientes y no podés decir,
5: acá son todos
3: voy el viernes a la tarde para jugar el sábado, volver el domingo para seguir laburando el lunes. El nivel va a estar buenísimo en la liga, pero el nivel del atleta no va a mejorar, porque el flaco está todo el día laburando y entrena. Nosotros
5: Por eso están tan buenos los nacionales, porque cuando se empiezan a juntar y a tener ese roce con gente, además a quienes estamos y vemos todos los días el handball de Buenos Aires, empezamos a darnos cuenta que en el interior hay lugares que tienen un nivel muy alto y que se están haciendo muy bien las cosas. Entonces,
4: sí, por ahí falta eso, están buenísimos. Falta el empujón, el desarrollo, el buenas canchas.
3: Sí, y que cuando en el interior haya alguien que esté haciendo diferencia, se quede en el interior y no se lo chupe a alguien de Buenos Aires y después vuelva ahí para atrás, ¿viste?
4: Con las chicas sí pasó que hubo cordobesas.
3: Claro, sí.
4: No pasó tanto con los hombres.
3: En varones todavía, es que también nosotros, viste, en Buenos Aires, generalmente es lo que te digo, generalmente por estudio, o porque quiere progresar en el handball, o porque ya directamente se va afuera sin pasar por Buenos Aires.
2: ¿Hay algún apartado para captación de talento en el interior? ¿Hay algo hecho?
3: Había un programa, no estoy al tanto, pero puede ser que esté y yo esté errado, ¿no? Pero siempre hay captación de talento, que se le dice, y somos un deporte que nosotros necesitamos también, no solo del físico, sino de la altura. Y ahí siempre es como que digo, bueno, yo me imagino que el alto primero prueba en el básquet, después va al vóley y después viene al handball.
2: Hay una pequeña sorpresita que tenemos preparada para Andrés, respecto de lo que decíamos recién, ¿no? Sobre el torneo que se va a estar disputando en Córdoba.
6: Bueno, acá volviendo de vacaciones, por eso en el avión no quería dejar de pasar la oportunidad para mandar un videito a mi gran amigo y mi primer gran capitán de la selección, de quien aprendí mucho, como persona, como líder, como jugador. Y bueno, un par de anécdotas. Los festejos de Guadalajara, la primera clasificación, después de haber ganado la primera final. La entrevista que hicimos ahí mismo en Guadalajara, donde pidieron hablar con el más viejo y el más joven. Ahí estábamos, una nota de una página entera entre Andrés y yo. La verdad que bueno, muchos recuerdos con él y con muchas ganas de compartir algunos momentos más dentro de una cancha de handball. Así que bueno, un saludo a todos y disfruten de Andrés Kogosek en su estudio.
2: Ahí está el chino. Vos sabés que el chino me dice, che, mirá, si hay mucho ruido, después te lo grabo en Montpellier. Le digo, sale genuino porque él ahora es padre. Dejó de ser jugador, viste, que hay muchos videos que salen y te tiene la casa patas para arriba.
3: lindo. Un amigo, una familia para mi amiga. Yo a los padres los quiero muchísimo, fueron referentes también del handball. Seba es uno de mis mejores amigos. Pablito, ni hablar. O sea, es una familia muy sana. Encima de un nivel tremendo, por eso no hay que decirlo, eso está de más. Así que nada, Chino, te agradezco y bueno, y te espero para disfrutar y también para que la gente del handball disfrute. Y esa nota fue graciosa porque me acuerdo que llegamos a Guadalajara y claro, dijeron Andrés y Diego, el primero de la fila y el último. Y tenemos una foto los dos. Yo ya tengo menos pelo, él está impecable.
2: Pero también tiene que pasar todo ese proceso de todos los hijos que se le suben de la cabeza.
3: Pero grande, ayer fue el cumple de la señora, así que...
4: Siempre Guadalajara, ¿no? Pasó hace 4 años atrás, fue una... No sé si fue la mejor imagen, pero terminaron bien con los brasileros, que bueno, son de provocar y demás. De hecho, lo han hecho hasta ahora en el Parque Olímpico también lo han hecho y bastante, no llegó a mayores porque Argentina fue muy respetuoso, pero fue el año pasado, ¿no? El Panamericano, que siempre hay uno que se pasa al pedo, diría mal y pronto.
3: No tiene sentido.
4: Y bueno, un poco pasó eso en Santo Domingo y fue el trabajo, ¿no? De Guadalajara. Yo me acuerdo que hubo un mundial previo, ¿no? En Suecia, ¿fue?
3: Sí, 2011.
4: Y sin embargo, 2 años antes se hablaba, no, sí, vamos al mundial, pero esto es Guadalajara. Sí.
3: Te contaba antes que me llama Daddy en el 2008, yo atiendo el teléfono y me dice, Andrés, mirá, voy a tomar la selección argentina, vamos a empezar un ciclo nuevo, son 4 años, vos sabés el objetivo, cuál es, el que nunca logramos, vamos a poner todo la garra, quiero que seas, que estés al lado mío y que le demos. Y yo me puse a llorar y le dije, bueno, Daddy, vamos con todo, olvídate, yo, la vida, esto, vamos, me convenciste, vamos con todo, lo tenemos que lograr. Dice, mira, yo voy a hacer un mix de los chicos con los que fui a Bahrein de Junior, que le fue bárbaro, y con los más grandes. Si vos ves la foto inicial del primer equipo, en la mitad termina yendo a Guadalajara y la mitad, porque en el ciclo aparecen otros también, sí, o algunos que pensás que puede andar. Y, no, era buenísimo.
4: Fue espectacular.
3: Ah, ahí,
4: nunca se repitió.
3: Ahí estaba Diego.
4: Claro.
3: Y claro, nosotros a los chicos, y a Diego yo me lo traje conmigo porque yo al toque sabíamos que era un crack. Y había que nada, guiarlo, pero guiarlo en las cosas del día a día, enseñarle nada, porque el flaco es un crack. Y empezamos, fuimos al. Nos había quedado colgado del ciclo anterior el preolímpico, por no haberlo logrado en Río.
4: Claro.
3: Y el preolímpico en handball es como que te toca, no sé, Francia, porque tuvo un error en el europeo, y después Polonia, y vos, y no sé, y de repente Hungría. Y vos decís, ¿y cuánto van de esto? Dos. ¿Y dónde se juega? En Polonia, decís.
4: De hecho, ese preolímpico ya había empezado el proyecto rumbo a Londres.
3: Claro.
4: O sea, cambia el cuerpo técnico, empezaban a entrenar en River,
3: sí,
4: ¿de acuerdo?
3: Sí.
4: Y decían, bueno, pero es rumbo a. Y ustedes decían, bueno, nos gustaría ganarlo ahora.
3: Claro, pero y la verdad nos fue muy bien, porque salimos terceros de cuatro.
4: No, había que ganar todo.
3: Había que ganar por lo menos tres partidos. Sí, más o menos los tres partidos. Pero con todos perdimos por poco y nos mirábamos diciendo, así esto lo pudiésemos mantener 4 años y lo traemos a Sudamérica, América, capaz que nos da. Y así empezamos. Y en el 2011 nos voló la cabeza con el Mundial, porque cuando fuimos a ese Mundial de Suecia estábamos bien. Yo notaba que el equipo estaba bien. Pero también lo había notado en el 2003.
4: Claro.
3: Y no fue mal. Entonces yo dije, mirá, no pensemos, Daddy, la noche anterior a la final es donde desconectemos todo y vemos qué onda. Y bueno, y ahí fuimos a Suecia y la verdad que ese Mundial quedó para la historia. Nos fue bárbaro, nos crecimos, nos agrandamos. Y cuando fuimos a Guadalajara casi la cagamos en la semi. Porque contra Chile estábamos bien. Viste, cuando estás en cuarto estás pensando más
2: ya en la final. Sí, más en la final que en la...
4: Pasa que es muy ingrato en los Panamericanos, porque un Mundial es un proceso de partidos.
3: Tal cual.
4: Sacás un balance, por lo menos del lado de Argentina. Y los Juegos Panamericanos, ahora... estamos dulces, veremos el año que viene, es otra de renovar, pero es ingrato porque es un partido,
3: sí.
4: Ahora obviamente hay semis porque Chile,
3: salvo en Toronto, que la final cuando yo me acuerdo fui a trabajar para el canal y claro, en semi ganamos, ganó Brasil, listo, la final era para ver quién ganaba el oro, pero no había presión para ir a los juegos, es distinto. En todo el resto es como que siempre es Argentina, salvo en Lima, que fue que Brasil la hace mal contra Chile, que es la que nos pasa en Guadalajara. Brasil tuvo una semi más fácil, nosotros con Chile, que ya venía en crecimiento, y ese día no salía nada, y faltando 10 minutos íbamos iguales, y bueno, vamos a arruinarla acá esta, y la zafamos. Y cuando zafamos dijimos, por algo la zafamos. Al otro día, me acuerdo, hicimos un día cero entrenamiento, nos fuimos caminando a una iglesia en Guadalajara. Muchachos, vamos, el que crea, reza, el que no crea, reza el que crea, lo que crea. Y después hicimos meditación y ya está. Ya hasta ahí habíamos hecho todo, ¿no? Vos el día anterior no tenés mucho para ya entrenar, sí para ver del rival, pero no para vos tirar al arco a ver si la pongo en el ángulo. No, eso ya fue.
2: Uh-huh. Lo que te iba a preguntar respecto del Chino, recién decías, lo viste, sí, que era un crack.
3: Sí.
2: Ahora, ¿pensaste que iba a llegar a tanto o que iba a ser un crack y que iba a ser muy bueno, pero ahora te sorprende más por todo lo que fue su carrera?
3: No, no me sorprende lo que pasó para nada, porque eligió un buen club. Uh-huh. Porque vos podés ser crack, pero también depende un poco dónde decidís hacer la carrera, ¿viste?
2: Sí.
3: Esto no es tenis, esto es deporte en conjunto. Entonces, hoy vas a ir a jugar a Montpellier, Nantes en Francia o PSG. Barça en España, o te vas al Flensburg, o al, no sé, al Magdeburgo y al Kiel. Bueno, si vas a estar entre esos equipos que nombré, tenés mucha chance de tener títulos y estar siempre en la cima. Ahora, decidí jugar en un club menor de una de estas ligas que te nombré y te va a costar estar en semifinal, final de Champions, semifinal, final de Europa League o campeón de tu país.
2: Ahora, él estuvo en uno de esos equipos.
3: Sí,
2: el tema es después hacer carrera en esos equipos.
3: No, y bancártela y ser capitán y líder, y que después digan, flaco, vos sos el mejor de los nuestros. Mérito propio de él, total, eso todo, porque hoy es querido en la ciudad, un ídolo. O sea, entonces, son cosas que eso ya es él. Es Diego Simonet construyó esto.
2: Y recién, en la pausa, estábamos hablando un poco de esos entretelones, ¿no? Creo que me lo puede llegar a confirmar quien está del otro lado de la línea, porque Andrés hablaba sobre que en lugar de entrenar el último día para la final en Guadalajara, se fueron a la pileta y en un lado estaban los argentinos, en otro lado estaban los brasileños y no volaba o no se escuchaba por lo menos el vuelo de una mosca. Esto es así, Daddy, ¿cómo te va? Muy buenos días, gracias por estar, ¿eh?
7: ¿Cómo andás, Pablo?
2: Todo muy bien.
7: Andrés,
3: ¿qué pasa, Dete?
7: ¿Cómo va?
3: Bien, ¿vos?
4: De la meditación, sí, que cuenta bien. Ahí, no sé si estaba al mando el negro Cazón.
3: ¿Vos te acordás?
2: Contalo todo.
3: ¿Vos te acordás el llamado del 2008, no?
7: Sí, sí, claro, vos me acordás.
3: Me hiciste llorar, ¿eh?
7: Sí, sí, sí. Sí, bueno, la verdad fue un momento increíble ese, la meditación, nada, estábamos ahí haciendo una activación en la pileta, como cuenta Andrés, y fue realmente increíble ese momento, porque nada, terminamos yendo después, todos bajábamos, fuimos a una iglesia, un momento sin duda único, bueno, ahí compartido con Andrés, nuestro capitán y referente, que la verdad, cuando empezamos con el ciclo, bueno, hablamos con Andrés y fue el capitán, y la verdad le dimos una importancia muy grande al rol del capitán y a él en específico, que creíamos que era la persona indicada para eso.
2: Recién estábamos hablando por lo menos de lo que fue el prolegómeno, ¿no? De toda esta generación y de toda esta avalancha de buenos resultados de Guadalajara para acá, pero además contó un poco también Andrés lo que significó el Mundial de Suecia, Daddy. Con Daddy Gallardo estamos hablando, ¿no? Con el entrenador en aquel momento de la selección y con un referente de los más importantes que tiene el handball en la Argentina. Me imagino que hace poquito recordaba Andrés, también con el Chino y demás, te sucedía lo mismo los 14 años respecto de la participación en Londres y lo que fue también en Guadalajara, toda esa época que fue el salto de calidad definitivo, ¿no?, para el handball.
3: La revolución del handball.
2: ¿Es un poco así?
7: Mirá, yo creo que acá hay un antes y un después de los gladiadores. Eso fue y se generó, como contó Andrés, en el 2011 en el Mundial de Suecia con el gran amigo Ernesto Rodríguez, que estaba en el OLE en su momento. Y ahí se le puso el nombre. Y yo digo siempre que la mejor etapa o los mejores resultados que tuvo la selección fue entre el 2011 y 2016. Y ahí nacen los gladiadores. Por ahí nos preguntan, me preguntan a mí, a Andrés le debe pasar lo mismo, ¿qué sintieron jugar en los gladiadores? Y dije, no, pará. Eso nació con nosotros, hasta el nombre le pusimos, y creo que fue la huella que dejó ese grupo en la historia del handball. Pero también yo creo que lo que hizo ese grupo fue traspasar el nicho del handball y ser una marca registrada en el deporte argentino. Creo que hay un antes y un después de los gladiadores, sin duda.
3: Sí, la verdad que yo creo que nosotros, me acuerdo una vez, fuimos a jugar un panamericano a Chile, un panamericano medio tumultuoso, porque hasta en un partido con Cuba en el entretiempo por una amenaza de bomba tuvimos que suspender la mitad del partido y después seguimos, pero en la final con Brasil me acuerdo, Daddy, que vos te acordás, ¿no?, que veníamos perdiendo de una manera estrepitosa y el equipo sacaba algo que no sé, eso te lo pregunto yo a vos, Daddy, porque vos desde el banco, no sé si vos sabías que eso siempre iba a salir. Es como, viste, esa selección de fútbol que faltan 15 minutos, bueno, no te pares del sillón porque algo más va a pasar. Nosotros éramos medio así. Y ese día, con locura y con garra, se lo empatamos, fuimos a la larga y se lo ganamos. Y la verdad que de ahí en adelante, cada partido que estaba chivo, no nos des por muerto porque no sé qué iba a pasar. Y los goleadores son eso, gente que va al frente, puede perder. Creo que nosotros fuimos un equipo que supo saber perder, pero también supo saber ganar. Fuimos respetuosos siempre del rival y educación. Y eso es parte del cuerpo técnico, bajada al capital y bajada al grupo. Eso, creo que eso también es parte de lo que hemos dejado.
7: Mira, ese partido que cuenta Andrés, faltaban 14 minutos, íbamos 7 goles abajo y fuimos a defender a mitad de cancha. Lo corrimos por todos lados. Como dice Andrés, terminamos en 21 iguales el partido y ganamos por un gol al final. Creo que ese momento fue el bisagra para el equipo, porque era un partido que aparte hicimos lo que hicimos y podíamos terminar por un escándalo de diferencia, y fue terrible lo que fue la, la actitud y la intención del equipo en ese momento. Sí, fue así. Faltaban 14 minutos. Mirá cómo lo tengo registrado. 7 goles abajo, digamos, con Brasil, que nos estaba dando un baile, y lo empatamos. Y fuimos al suplementario y ganamos.
4: David, y hablando de recuerdos, te saluda Tomás Rodríguez Couto. Me acuerdo que diste una charla. A ver, ahora uno lo escucha. Ahora no sé si se repetiría algo así. Diste una charla. No me quedó claro hacia quién iba dirigido. No sé si me colé o estábamos invitados en el cenar, en el auditorio. E incluso antes del Mundial de Suecia, que fue un Mundial espectacular, y fue era el prólogo, pero mirá que es a lo que nos importa son los Panamericanos. ¿Por qué ese tipo de gestos? O sea, esas cosas distintas, en donde vos por ahí decís, che, pero pará, por ahí salgo, hago un gran Mundial, y pero no importa, lamentablemente es éxito o fracaso a partir de un solo partido, que era la final de Guadalajara, más allá de la previa, que hay que jugar semifinal, y hablábamos también. Pero ¿por qué ese tipo de cosas? Y además salió muy bien, ¿no? Obviamente con el, si uno habla el recuerdo, y queda muy lindo el recuerdo porque salió todo perfecto. Pero no siempre salen bien esas cosas, y sin embargo salió muy bien. Pero ¿por qué ese tipo de exposiciones y de expresiones diciendo, mira, vamos para allá y mentalizarse? Y bueno, a veces no sale bien porque ahora hay unas generaciones en donde no, mucha presión, no esto, no lo otro, y se te empiezan a caer los soldados.
7: Bueno, ante todo, Tomás, un placer. Falto yo en esa mesa nada más.
4: Sobre todo porque hay
2: de todo acá.
4: Hay facturas. Así que más ganas
7: me dejaron afuera, no hay problema. Mira, nosotros cuando pautamos nuestra llegada a la selección, fue allá a mitad del 2007 cuando no se clasifica a Beijing, y a nosotros nos fue muy bien en el Mundial Juvenil en Bahrein. Nos ofrecen, y nosotros dijimos, un ciclo olímpico, y siempre con el equipo hablamos de Guadalajara. Es más, era Guadalajara, Guadalajara. Nos iba bien o nos iba mal, era Guadalajara, Guadalajara, y teníamos el objetivo claro de estar en Londres 2012, sin duda. Y era lograr lo que nunca se había logrado. Me acuerdo que hicimos una charla con todo el plantel, que eran 30 y pico de jugadores, donde sabían que

0: salir bien o te puede salir mal, pero en definitiva nosotros dejamos todo, todo lo que estaba a nuestro alcance, ¿no? Para lograr eso. A mí me preguntaron un momento si no hubiéramos clasificado, si hubiera sido un fracaso, y le dije que no, porque al menos de parte mía y de todo el equipo habíamos hecho todo lo que creíamos que era lo que teníamos que hacer para estar ahí. Después hay un montón de factores que en definitiva hacen que lo logres o no, un arbitraje, el otro equipo se levanta mejor, hay mil factores. Cuando se habla del proceso, se habla de esto, ¿no? Del camino, que hoy está bastante en auge. El camino fue realmente impresionante para nosotros. Y después quedás en 60 minutos. Me acuerdo que esa final con Brasil, nosotros metimos un video de motivación que se lo dejamos a los jugadores en el vestuario, que era la charla de un domingo cualquiera del Pachino. Bueno, nosotros apagamos la luz, dejamos el proyector y nos fuimos. Y cuando le vimos las caras transformadas a los jugadores, en los primeros 10 minutos teníamos 5 o 2 minutos porque parecían... fue terrible.
1: No queríamos comer lo que pasaba.
0: Y se nos pone Brasil 5 goles arriba. Empatamos y está el famoso gol de tiro libre de Fede Pizarro.
2: Rectificado.
0: Sí, que le mete luego a Mikey, si mal no recuerdo. Y nosotros cuando salimos, bueno, salen los jugadores, nosotros salimos y en el pasillo primero estaba el vestuario de Brasil. Y cuando vimos el vestuario abierto y vimos a los brasileños, dijimos, ya está, ganamos. No hay forma que perdamos este partido. Porque para eso fue un masazo, estaban 5 goles arriba, te empatan y te meten ese gol. Y después la el segundo tiempo sin duda fue vibrante y nada, fuimos realmente muy bien, lo ganamos. Pero la verdad son por ahí historias nuestras de la interna del plantel. Esto por ahí de ese video fue muy fuerte.
3: Y hablamos también recién con Andrés. ¿En qué punto se encuentra ahora la disciplina? Porque te toca estar desde una faceta de enseñanza, desde la parte que viviste con el masculino, con el femenino, pero viéndolo un poco desde afuera, sobre todo por las bases, ¿no? Porque tenés gente que practica el deporte en el exterior, pero a veces para hacer crecer el nivel propio del deporte... tiene mucho que ver lo que sucede en la Argentina. ¿Cómo lo ves? ¿Cómo lo analizas?
0: Y es difícil, yo creo. A mí me tocó ir al Mundial con la selección de cadetes el año pasado, quedamos quintos en el Mundial. Es como que hoy la brecha está más grande, sin duda. Nosotros, como te digo, estuvimos 6 años con los varones entre los 12 del mundo y hoy estás 20, 22. No está fácil. Creo que nos tocó una camada realmente muy buena, donde pudimos, hoy se habla de liderazgo generacional, juntamos jugadores de 18 años con jugadores de 35, y se encaminó con un objetivo en común, donde estábamos todos unidos, íbamos todos para el mismo carril. Hoy no sé si están así, y también se explotó ese grupo al máximo. Hoy estás 20, 22, no es tan simple, y creo que hay que trabajar mucho en las bases. Sin competencia es difícil y estamos con una crisis económica muy grande a nivel país. Entonces, nada, nosotros también nos tocó quizás la época del auge del ENAR, donde nosotros metíamos por ahí, Andrés, ¿se acuerda? Antes del 2012, el 2013, 2014, íbamos 5 veces a Europa a competir y sí, jugamos con Francia. Hoy
2: vino Francia al Luna Park.
1: Es verdad, es más, nosotros somos agradecidos a los trabajos que tuvimos en sus momentos, yo lo tengo todavía actualmente, porque no es tan fácil poder viajar en el año tantas veces y que en los laburos, nada, te banquen. Y entonces, siempre yo les decía a los chicos, a los que tenían trabajo, agradezcan a la vuelta porque en un mes hay otro. Y creo que la competencia es fundamental. Cuando vos te acostumbrás a competirle, no sé si a ganarle, pero a competirle a los que te vas a enfrentar el día de mañana, ganás tiempo. Si no, el entrenador en los partidos previos no sabe qué inventar para que vos te pongas a tono. Cuando termina el torneo es recién cuando estás bien, pero ya te fue mal y perdés tiempo.
3: Esa aparición de Lenard fue fundamental, ¿no? Para todas las disciplinas, ¿no? El hecho de poder ir a medirse y a rozarse con el primer nivel al exterior, que antes por ahí no se hacía por una cuestión presupuestaria, ¿es algo que por ahí está faltando también?
0: Sí, sin duda, creo que hay un impacto muy grande en lo económico, ¿no? Desde el pago de los recursos humanos, como corresponde, de la posibilidad de giras, de lugares de entrenamiento, de material, de tecnología, todo eso es muy difícil. Entonces, vos competís contra equipos súper profesionales. Nosotros por ahí

0: de staff nuestro iban, el último mundial que me fui con la chica íbamos 4 de staff. Y vos ves los staff que tienen 11, 12, 13, tienen especialistas en cada área. Uh-huh. Entonces es muy difícil porque acá sigue siendo una estructura totalmente amateur y vas a jugar contra estructuras súper profesionales.
1: Sin dudas. Es más, Daddy, vos ves el mundial y de los 12 primeros que vos marcas mucho, a veces Argentina y Brasil, un africano y los otros 10 son europeos. Y de acá a Europa hay 13.000 kilómetros, un billete que vale 1.200, $1.500. Multiplicarlo por una delegación de 22 personas. O sea, lamentablemente nuestro deporte se juega en Europa.
0: Sí, que también eso es un dolor de cabeza para la Federación Internacional, porque en definitiva el producto que se hace de europeos no es vendido en otros ámbitos. Entonces también pierde interés. Como vos decís, en una época fuimos nosotros el equipo no europeo que estaba peleando arriba, estos 6 años entre los 12 del mundo, y hoy quizás tenés a Egipto. Brasil se mete en algún momento en varones y mujeres.
2: Se ha metido Qatar,
0: pero termina
2: con muchos
1: Dream Team
2: extranjeros.
0: Sí, a nosotros nos tocó el Qatar del Mundial de Qatar, que tenían de los 16 eran 15 extranjeros.
1: Y al catarino tenía sentado
3: uno,
1: y
3: lo tenía. A uno lo tenía,
1: pero bueno, no lo morían nunca.
3: Este es nuestro representante, decía.
0: ¿Cómo que pero no? Era el capitán, claro. Era el capitán. Pero igual yo ahí me saco el sombrero con Valero Rivera, que era el entrenador. La gestión, para mí es una masterclass de la gestión de un entrenador. Agarrar jugadores que quizás sean no de primera línea top, sino de primera línea, y convocarlos y armar un equipo. Fueron subcampeones del mundo con ese equipo. Y creo que la gestión de Valero fue impecable.
3: Bueno, parte de lo que ha sido la historia. ¿Alguna anécdota te quedó con Andrés? Así... De esas que te hacen sonreír más allá desde lo deportivo.
1: Códigos.
3: Te está atajando.
2: Bueno, Londres puede ser también el primer triunfo, creo, con Gran Bretaña fue, ¿no? El primer triunfo.
1: Sí.
2: Ahí en el Parque Olímpico.
0: Mira, la verdad hay un montón de anécdotas de las que se pueden contar, de las que más o menos y de las que no se pueden contar.
3: Y a mí me gustaría las que no se pueden contar, pero bueno, contá las que se pueden contar, dale.
0: No, Andrés, por ejemplo, venía 10 años antes que estuviera en la selección, venía a competir con nosotros con River en algún Panamericano de ese momento.
1: Sí.
0: Y compartimos muchos momentos. Sí, me quedo, tengo ahí una foto de los Juegos Olímpicos, cuando terminamos los Juegos, que tengo la tengo guardada la foto esa, que creo que Andrés también, de vez en cuando la subimos, en un abrazo entre nosotros, sí. Sí, porque digo, para mí la verdad fue una ayuda muy grande en el liderazgo. Era un jugador que tenía un gran consenso nuestro y un gran consenso de sus compañeros. Y la verdad, cuando vos hablas del logro de un equipo, creo que el liderazgo es fundamental y él ha sido un referente nuestro en todo sentido. Así que si vos me decís, me quedo con esa foto de ese abrazo, que fue totalmente del corazón. Además, tenemos una relación de amistad, más allá que no nos veíamos mucho, nos cruzamos de vez en cuando. La última vez me fue en un buzo de River, claro. En el Nacional.
2: Claro, son de otros clubes.
1: Lo agarré dormido en un Nacional de clubes, mirando un partido, le digo, Daddy, tengo frío, préstame el buzo.
3: Listo. Nunca más.
4: Nunca más se lo
1: voy. Es con el que voy a la cancha, porque me dijo, usalo para ir a la cancha. Sí, Daddy, te prometo. Así que si me vas a ver en la cancha me vas a ver con el buzo.
2: ¿En la cancha no se cruzan tampoco?
1: No, sabés que nunca. Íbamos a la misma tribuna.
2: Mirá.
3: Ahí deben tener anécdotas, ¿no? También.
1: Uf. De las buenas y de las malas.
0: Fueron muchos años con Andrés.
2: Tenemos que llenar esa época de Gallardo, ¿no? Se disfrutó ahí.
0: Terrible fue. Fue impresionante.
1: ¿Qué apellido tenés en ese club, eh?
3: Hasta monumento. Bueno, Daddy, la verdad que un placer tenerte en la mañana. Ya vamos a reencontrarnos para hablar un poco, sí, de la actividad y de tu propia actividad, pero bueno, queríamos convocarte porque estando Andrés acá no podía faltar y por todo lo que significan ambos en el handball en particular de la Argentina. Un abrazo muy grande y gracias.
0: Bueno, abrazo a los tres, el abrazo a gente que aprecio un montón. Así que nada, nos vemos.
1: Cuídense. Abrazo, Daddy, querido.
2: Un abrazo grande.
0: Chau, chau.
3: Pasó Daddy Gallardo, ¿no? Que otra sorpresita que te dimos en esta mañana, como para
1: gracias.
3: Estar bien acompañado, hermoso, bien cobijado.
1: Mil gracias. Divino.
3: Bueno, entonces, mañana con Colombia a las 21, el día martes contra Paraguay a las 21 y el día jueves contra Uruguay, también en el mismo horario. Bueno, después se verá.
2: Van por cómo... el bicampeonato.
3: Exactamente, va con el bicampeonato y además una parada importante teniendo en cuenta lo que después viene a ser el intento de llegar
2: al premundial, ¿no?
3: Premundial para después estar en alguna oportunidad del mundial, con durísimo, todo lo que significa la dificultad para las chicas del básquetbol femenino y qué tan buen desempeño tuvieron este mismo año, ¿no? Sí. Cuando en Turquía tuvieron la posibilidad de vencer al conjunto turco.
2: ¿Y hay alguna
3: turco,
2: charla de aumentar los equipos? O sea, volver a lo que había sido, porque redujeron la cantidad de equipos en los mundiales, incomprensible.
3: Sí.
2: Y eso sí, obviamente atienta a Argentina.
3: Es probable que se suma alguno más, porque además es tremendo el nivel que existe dentro del básquetbol femenino a nivel internacional, como para dejar menos plazas. Bueno, la cuestión es que primero hay que crecer desde la base del propio deporte. Ya la Liga Femenina ha dado en el último tiempo por lo menos un cierto espaldarazo ante eso. Bueno, veremos también cómo se desarrolla la próxima temporada, que tanto entre caballeros y damas va a estar comenzando allá por los meses de septiembre y octubre. Bueno, información que teníamos que dar, nos quedan el último cuarto de hora para seguir compartiéndola con Andrés. Recién tocaba un tema, Tommy, respecto de lo que es el Ode Sur, pero en una semana además, porque se vienen los Ode Sur, además, en una semana de un cimbronazo político, si se quiere, deportivo, ante la renuncia de Diógenes de Urquiza, ¿no? Parece un tanto alocado todo lo que está aconteciendo, teniendo en cuenta que en 3, 4, 5 semanas tenés un evento tan importante y ya no tenés secretario de deporte, que además era el hombre que manejaba el ENARD. Aunque
2: el que firma para las becas, por ejemplo, para
3: uno
2: que
3: no puede decir
2: de bolas, como mínimo.
3: No sé si no Daniel Cere ya se está haciendo un poco cargo de todo eso, ¿no? Pero bueno, eso habrá que verlo en las próximas semanas. ¿Cómo lo ves desde afuera?
1: Y la verdad que justo previo a una competencia, el atleta, viste, que yo siempre digo, el atleta tiene el foco en la competencia, nada más. El resto tiene que estar todo ordenado, porque creo que esa famosa frase de las cuatro patas de la mesa, si no están alineadas, después el resultado no es tan fácil lograrlo. Y antes lo hablábamos cuando estábamos en el corte, los resultados no son de un día para el otro tampoco, aunque aparezca el dinero. Esto es un trabajo, cada atleta merece un trabajo largo. Yo siempre digo, hay atletas que corren 100 metros llanos y para bajar 2 décimas están 8 años. Y en el handball, para meter en vez de 25 goles, 27, capaz que estamos también 4 años. Y el año que viene está Lima. Y Lima es la previa para ir a Los Ángeles en el 28. Y después, la fácil es, che, no fue muy mal. Y bueno, pero no, o sea, no es fácil los logros. Y más que yo creo que Argentina, vaya, ese siempre fue lo que yo siempre deseo, que en los Panamericanos siempre estemos arriba de todo, porque después a nivel mundial es distinto. Las infraestructuras de obra de algunos países del mundo, lo de Francia, lo de España, nada es casualidad. Eso fue trabajo hecho con mucho tiempo y no se vio un día para el otro, porque España lo hizo en Barcelona y después se vio a los 5 o 7 años todo lo que pasó. Y Francia lo hizo hace un tiempo y ahora ves lo que pasó. Bueno, Argentina debería compararse con todos los de acá y hacer lo mismo. Y el día de mañana, cuando ves el medallero, estar en el podio, que es lo que más yo siempre sueño, porque Estados Unidos también tiene otra infraestructura, etcétera, pero después ves el medallero, te ves 6º, 7º, 8º y a mí me duele, porque sí, yo quiero ver a Argentina siempre arriba.
2: Sí, es como que se está haciendo todo para que no, pero ¿cómo les va a ir? O sea, ya de antemano no hagamos el esfuerzo por ¿y cuál es el?
4: Sí, sobre todo
2: hay
4: en
2: una
4: el
2: cuestión más de raíz acá, más filosófica, que por ahí no.
1: Sí, no, esto no es.
2: Estamos
1: 1 más 1 da 2, pero con el tiempo, ¿no?
3: Que yo creo que es importante el medallero y las posiciones, pero yo creo que lo más importante es el legado. ¿Por qué digo lo del legado? Digo, si la infraestructura te va a permitir que en Rafaela haya un lugar, que es una pista de ciclismo fantástica, que en Rosario se crea un natatorio también espectacular, y con lo pronto, con la pista que se hizo de atletismo en Santa Fe, si todo eso genera a futuro que muchas camadas de pibes tengan una mejor condición para entrenar y sigan evolucionando, va a ser mucho más importante que si está tercero en el medallero. Es lindo estar, pero bueno, no es lo más importante, me parece.
2: No, es uno de los factores, porque es ese espejo también, no sé, el Chino Simonet, que sea un espejo para que los chicos vean, che, esto se juega, y que haya transmisiones y todo suma.
1: Obvio.
2: Para ver, che, mirá dónde se puede llegar. Bueno, pero mirá cómo es el camino. O sea, es una ventana, una vidriera para decir, mirá, esto está buenísimo. Las dos cosas, ¿no? Decir, no hay que invertir en el deportista de alto rendimiento porque hay que ir por lo social. No, las dos cosas.
3: En Colombia fue Medellín 2010. Colombia hoy es lo que fue porque me
1: divino
3: me
1: torneo.
3: Claro,
1: divino,
3: pero además, torneo. Todo lo que se desarrolló eso y el apoyo que se le dio del deporte colombiano.
1: 100%. ¿No? Por eso hay que aprovechar Rosario. Yo voy a ir a verlo porque son cosas que hay que estar, hay que acompañar y creo que esto, bueno, como yo digo que en un club todo lo hacen los padres y el club y bueno, acá también los atletas tenemos que involucrarnos en apoyar, en ayudar, en no sé, hay que dar una charla en un cole, hay que ir a darla. Hay que ir...
2: va a ser en Santa Fe.
1: Sí.
2: ¿Cuál va a ser el rendimiento? En el CARD, ahí en el microestadio. Se hizo una pista de atletismo en el 82 para los Juegos o de Sur o Cruz del Sur. Y quedó, y se habló mucho de las inundaciones, de la falta de mantenimiento. Conoces a Germán Queraviglio.
1: Sí, obvio.
2: Bueno, ahora se pone en valor de vuelta todo ese lugar, gracias a otra vez a los Juegos. Bueno, que se aproveche, que después quede. Y va a haber un montón de contagios. O sea, Buenos Aires 2018 fue una locura. O sea, gente que no tenía ni idea, o lo único que hablaban era, che, que no se puede llegar al obelisco, qué caos, qué sé yo. Y un día para el otro fue, loco, esto está buenísimo.
1: Y te digo, hoy
2: y no se tiene que perder eso.
1: Hoy tengo gente todavía que me habla del Beach Handball de Buenos Aires 2018.
4: Bueno, es que hoy
1: te
4: casi,
1: lo juro,
4: casi a 10 años de eso, estamos viendo la consecuencia de muchos chicos que se acercaron al deporte y de sedes, porque, a ver, estamos hablando de la Casa del Handball, que también fue una consecuencia.
2: Claro, todo el
1: Parque Olímpico. Nosotros la gloria
4: de eso. Olímpico, porque quizás lo menciono en la Casa del Handball porque es el que mejor supo aprovechar los recursos que se le dieron, pero todos son consecuencias de haber hecho eso, y la cantidad de chicos que hoy con orgullo dicen, che, yo voy a jugar ahí, saben que ese es el momento.
3: Recién hoy creo que se está tomando conciencia respecto del futuro, y creo que no han parado a lo que quedó por los Juegos Olímpicos de la Juventud 2018, sino han parado un poco a lo que se está desarrollando con el autódromo. Entonces, de hacer algo que permita desarrollar ese sector de la ciudad, y que además esté desarrollado desde lo deportivo, porque muchas veces hay eventos que se podrían desarrollar en Parque Roca, que es un estadio fantástico. Y casi no se utiliza, y 100%. Está techado, y eso, y digo, ¿cómo puede ser que todavía, años A, desde su utilización o su desarrollo con el tenis, inicialmente con las Copa Davis que se jugaban, que todavía no se haya potenciado, ¿no? Creo que es un polo a desarrollar ahí.
1: 100% comparto con vos. Yo antes decía, antes de pandemia habíamos ganado 2019, Parque Roca fue la final en ese estadio, uh-huh. Y para nosotros fue jugar como en el Luna Park, o sea, algo, no lo podíamos creer, obviamente llenarlo no es fácil, pero la verdad hasta la mitad lo pusimos, y
3: se viven de todos lados ese lugar.
1: Esa final nos quedó para la historia, obviamente hoy ya cambiamos de lado en el mismo predio porque ya tenemos nuestra cancha, uh-huh. Pero tal vez hay otros deportes que no tengan algo así y que deberían utilizarlo, aprovecharlo. Es un predio con el hockey, ahora los dormis que la última vez que fui los vi que están bastante terminados. La verdad, es un predio fantástico, fantástico. Y llegas en, la verdad, se llega rápido también. Entonces, nada, creo que hay que adueñarse de algo entre todos los deportes y hacerlo explotar, y que cada vez que entres ahí tengas algo para ver, porque puede en el mismo momento haber dos o tres cosas en simultáneo,
2: domingo,
1: natatorio.
2: Siempre. Hay tres o cuatro cosas.
1: Sí, yo he ido con mi hijo al hockey y a veces digo, ¿qué pasa acá adentro que no hay lugar para estacionar? Y porque había tres, cuatro cosas a la vez.
3: En un momento dijiste, soy muy enfermo de los deportes, por eso terminaste el handball, te fuiste a jugar al fútbol y está con el ciclismo y demás. ¿Sos tan apasionado también para ver todas las disciplinas?
1: Sí, como
3: un Maradona que se iba a todos los eventos donde había argentinos y demás.
1: Me encanta. Sí, he ido a ver muchas veces. Leonas y Leones me encanta, uh-huh. Porque tengo amistad con mucho, con Lucas Rey ahora que es entrenador y nada. Es un deporte que me apasiona, me gusta mucho el básquet, es mi debilidad, eso siempre, o sea, desde chiquito con la NBA y también por haber convivido en algún torneo con estos monstruos que tuvimos.
3: ¿Y vas a ver acá Básquet Liga Nacional o ves por televisión?
1: No, veo por tele, pero a la generación dorada la he ido a ver, sí, un montón de veces, y en los torneos ni hablar. Creo que es una de las debilidades de los argentinos, uh-huh. Y también me gusta el rugby, creo que es un deporte que... Primero, le valoro mucho, valga la redundancia, los valores, que es algo que Daddy y su cuerpo técnico, cuando habló de capitanía y todo, lo hizo muy similar al rugby. Y después porque, la verdad, el 7 o el 15, a nivel internacional y también nacional, hay partidos son muy buenos. Uh-huh. La verdad me gusta mucho. Sí, nada, la verdad me prendo todo. En mi casa, vos me decís, ¿qué veo en la tele? Solamente los canales deportivos. No tengo ni idea qué pasa en los otros. Nada, solo vos lo prendés y está en uno de los típicos, obviamente DirecTV, y eso. El vivo me encanta. Mm. Creo que es lo que nos quedó de la tele hoy, el vivo. El otro, estoy podrido de consumir cosas que a veces no sé si son verdad o mentira también.
2: Sí, también. Es peligrosísimo.
3: Más en estos días. Fórmula 1 también te prendés.
1: Sí, con la Pinto, la largada de lo que todos queremos ver siempre primero. Pero sí, hay que seguirlo con la Pinto porque... Mira cuánto tiempo estuvimos sin tener un argentino en la Fórmula 1, ahora que lo tenemos, cuidémoslo porque, y que dure. Yo le deseo lo mejor porque tener un argentino en esa competencia, pues vemos qué puesto tiene. Pero lo importante es que esté, ejemplo, ¿viste?
2: ¿No? Tenés, a partir de ahí, uno en Fórmula 2, otro en Fórmula 3.
1: Claro, o sea, es que esto es así, es
2: cosa. Mirá, tenemos. Está bien. Para llegar ahí.
4: Después discutimos eso.
1: 100%. Y tenis también, tenis algo que. Me apasiona, la verdad, los grandes slams.
2: Te vemos en la TV, sí, Challenger.
1: Sí, me encanta. Tenis es un... Porque yo empecé en Ballester jugando al tenis, no al handball.
3: Ajá. Y contá eso.
1: 6 meses. Me hicieron socio mis padres para jugar al tenis. Los domingos a la mañana, escuelita. Hasta que el entrenador este que te digo del
3: pero club colegio... ¿Pero jugaba alguien de la familia al tenis?
1: Mi mamá.
3: Ah, ok.
1: Y íbamos a todos, no sé, 10, 15 chicos con un profe y a empezar a pegar.
3: ¿Está de madera todavía o ya había alguna...?
1: Medio madera o aluminio. Ese aluminio...
3: Sí. Nah, estás al límite.
1: Que la puedes tirar a la calle o la puedes tirar adentro.
3: Yo soy más de madera, pero vos ya tenés aluminio en esa época, 4 o 5 años de diferencia.
1: Y hasta que el profe me dijo, no, venite al handball, que esto me convenció. ¿Por qué? Porque en el mismo equipo jugaban mis compañeros de colegio. Mm. Entonces, el mismo grado era el mismo equipo. Y la pasaba súper. Entonces dije, no, ya también los domingos me quedo en casa. Y ahí dejé. Y después, siempre... Y con mi hijo sí hice lo mismo. Al principio que empezaran con tenis. Y después fueron a cada uno a su deporte. El tenis es algo que te da mucha motricidad. Me encanta. Creo que es... Además es un deporte que, ahora que yo ya soy grande... Es un deporte grande también. Que lo te permite jugarlo.
3: ¿En casa no hubo continuidad con el handball en casa?
1: El grande ahora dejó 6 meses porque le tocó el último año de la facu de noche. Sí. Y pidió en el club que nada, yo la verdad, le quedan 6 materias.
3: ¿Qué está estudiando?
1: Administración de empresa. Y la verdad, la tiene en la mano.
2: ¿Y entonces, de qué edad arrancaste?
1: 7. Siete. Y el otro hijo mío, hockey. Uh-huh. Nada, salió, yo banco el que el deporte, mientras hagan deporte, cualquiera. Lo importante es que hagan algo.
3: Y estás de acá para allá seguramente, así que bueno, tarea tuya y de la madre también seguramente.
1: Por supuesto, porque... sí, acá no está solo nunca,
3: es algo ni a
1: palos.
3: Bueno, la verdad que es un placer tener.
1: No, la verdad me sorprendieron, les agradezco de corazón, se lo dije al principio de la charla, la verdad les agradezco que estén siempre arriba del deporte, porque si no siempre hablamos de lo que a todos también nos gusta, que es el fútbol. Uh-huh. Pero cuando después vienen los Juegos Olímpicos, a veces lo que menos se mira es el fútbol. Uh-huh. Y se mira el resto.
3: Exactamente, y ahí son todos especialistas, pero en realidad no lo siguieron tanto.
1: Opinan de todo, pero existen los Krismanich, existen las Pareto, existen nada. Todos los otros deportes también.
3: Sí, sí. Y la verdad que nosotros nos apasiona mucho, como te apasiona a vos, recién estuviste haciendo un raconto. Y la verdad es que nos gusta hablar sobre el presente, pero por lo menos rememorar un poco los tiempos que fueron buenos, estos eventos. El otro día cuando veía lo de los 14 años, lo de Londres en particular, uno lo podía vivir también desde este costado, porque para quien te habla fue el primer juego olímpico en el que estuvo, con lo cual compartimos también eso con Daddy fue compañero de colegio, con lo cual era su primer juego olímpico, y cada uno desde su tarea, ¿no? Con lo cual era bastante importante.
1: Eso fue caminar desde la villa hasta... Menos mal que no jugábamos al otro día, porque eso te limita la inauguración. Generalmente el atleta que compite al otro día se lo pierde. Y a Paula le pasa generalmente eso. Y a Lucha la habían elegido, la habíamos elegido entre todos abanderada, y con la que tengo una relación estupenda. Y caminar esto duró como 6-7 horas el evento, por eso realmente si competís al otro día no está muy bueno. Fue todo caminando.
3: Pero qué juego olímpico, qué juego olímpico te tocó,
2: estaban enfrente
1: y entrando, cantando, y ahí es donde te das cuenta que hasta los grandes son terrenales, porque yo a Scola y a Ginóbili los vi saltando y abrazándonos entre todos nosotros como si fuéramos nosotros, que somos menos conocidos.
3: ¿Volviste a Londres, no?
1: Nunca.
3: ¿Nunca volviste?
1: No.
3: Porque el Copper Box está... Yo había sentido que en aquella oportunidad el Copper Box no iba a seguir, y sin embargo está en pie, y de hecho juega el equipo de básquet, de Gran Bretaña, que prácticamente no existe, el London Lions, juega hace de local.
1: Mirá.
3: Está todo tan cerca. Está el estadio, que hoy es el estadio West Ham, que este año va a estar en Championship, no en Premier League, que es el Estadio Olímpico, el que era la compulsa entre West Ham y Tottenham, se lo quedó West Ham. Y después todo el resto está, la periferia está todo.
1: No, fue, día. Fue único.
3: Que un día porque
2: el hockey sigue, el velón.
3: Ese lugar es tremendo. Ese lugar es tremendo y estaba todo ahí, todo en el mismo predio. Prácticamente lo que quedaba lejos era el tenis con Wimbledon. Tal después cual. El resto muy poco. El Excel, que estaba también muy cercano. El O2, que está cercano también al Excel. Pero básicamente la.
1: No, fueron estupendos. La verdad que
3: fue fantástico.
1: Vamos a Los Ángeles.
3: Y bueno, dale, ¿por qué onda? Andrés, un placer.
1: Gracias a usted, de corazón.
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sí, acá estamos, Vicentico, tranquilo. Son las 7 y 5 de la mañana. Arriba, que sábado, carajo. Estamos con unas ganas de que sea sábado, de que sea fin de semana, de abrigarnos, además de las ganas, la necesidad, ¿no? Porque hace frío, en serio, ¿eh? Esperando por un sábado que parece domingo, y un domingo que por fin va a tener el clásico de barrio más grande del mundo, que desde 2019 no juega en un domingo. 7 años para que San Lorenzo y Huracán vuelvan a jugar un domingo. Dale. San Lorenzo y Huracán, en los metegol, si no eran de River y Boca, eran de Racing o Independiente, eran de San Lorenzo o de Huracán. Los metegol eran así. ¿Cómo no van a jugar un domingo? Ahora, mañana a 3 de la tarde, no digo que piensen en el espectáculo, pero jueguen sin miedo a perder. Jueguen a ganar, sin miedo a perder. Regálennos un lindo clásico. No un 0-0, un 1-0, aburrido, no. Regálennos un lindo partido, puede que gane el mejor. Y hoy tenemos... Bueno, para empezar tenemos el debut de Palermo en Platense. En realidad en Avellaneda, dirigiendo al Calamar. Tenemos a Boca recibiendo a Vélez y a la gente de Boca encontrándose de vuelta con uno de sus grandes ídolos, con el mellizo Guillermo. Y antes que nada tenemos a Tigre con River desde las 5 de la tarde. ¿Qué River? ¿Qué River será? ¿Habrá algo nuevo en este River? Tobías Andrada esperando por Thiago Almada. Ya está en el país Ener Valencia. Está yendo a hacerse los estudios médicos. Estamos atentos a su arribo, claramente. Me parece que va a jugar más temprano que tarde en Boca, Ener Valencia. Sobre todo desde que encontró el medio a Arruabarrena. Y cuando los entrenadores encuentran un medio, el resto se acomoda solo. Empecemos juntos a transitar este sábado que se propone frío, pero con sol.

quiero poner bien los canales, pongo dos canales iguales. Ahí voy yo. No, tranqui, que, no sé. Deja de ahora voy. Aparte está sonando George Harrison. Deja, ¿para qué hablo yo? Que cante George.

0: ¿Cómo estás, Andrés? Buen día.
1: Buen día, Gastón. ¿Cómo va todo? ¿Bien?
0: Bien, acá, buscando material. Ahora las, no sé, 7:30, 8, no sé a qué hora, juegan Juventus e Inter. El clásico italiano, que es Inter-Juventus.
1: Lo estás buscando.
0: No, ya está ahí en D-Sports. ¿Dónde va a estar? ¿Qué pasó?

0: pasaron cosas lindas en los 80, ¿no?
1: Qué lindo.
0: Oh. Es un saxo que no es de telo. ¿No? Pareciera. Bueno, ganó Central por sí. Campas.
1: Una noche muy de 2-1, ¿sí? Tanto en Rosario como en Mendoza. Rosario Central que perdió 1-0 con un golazo, un error, lógicamente, de Ledesma, que aprovechó muy bien Sosa. Y luego, doble gol, uno en contra y uno de Campas, que todos abrazaron para que Central gane 2-1. Y pasó lo mismo en Mendoza, Gastón. Pero acá distinto, ganaba Independiente 2-0, descontó en el final Estudiantes de Río Cuarto para ponerse 2-1.
0: Y debutó Maxi Salas, jugó todo el segundo tiempo por Sartori. Sumó minutos, los va a necesitar, porque Independiente Rivadavia juega Copa Libertadores esta semana. Tenemos una linda semana de Copa. Linda semana de Copa. Hoy juegan Atlético Tucumán y Sarmiento de Junín a las 3 menos cuarto de la tarde y a la misma hora Riestra va a recibir a Estudiantes de La Plata. Después, como decíamos, a las 5 en Victoria, dos equipos que también juegan Sudamericana en la semana.
1: Sí, que Tigre viene de jugar el miércoles el partido postergado. River descansó en la semana, pero esta la tienen ya más completa, sí, juegan este fin de semana, en la semana y el próximo. A las 5 de la tarde, Tigre en Victoria recibe a River.
0: 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Hoy sigue después con Boca y Vélez.
1: Sí, luego a las 19.15 Boca recibe a Vélez, recordemos, en la cancha de Huracán. Y a las 21.30 doble partido entre Independiente y Platense, como dijiste bien, el debut de Martín Palermo en el banco de suplentes Calamar. Y también en Córdoba, Instituto frente a Gimnasia de Mendoza.

falta a Dire Straits. ¿La habremos disfrutado como correspondía? ¿O no nos dejamos? No te gustaba mucho. Mark Knopfler con esa guitarra hacía cualquier cosa, pero acá el saxo es tan pegadizo.

0: ¿Qué nos espera con el clima hoy? Por más que Phil Collins diga que le gustaría que lloviese. No.
1: Phil Collins. Sí, pero sí, por Phil.
0: ¿Qué
1: favor.
0: Pasa con Phil Collins? Dejalo a Phil Collins tranquilo. Pobre. Con las cosas lindas que hizo. Algo de nube vamos a tener hoy. Y sobre todo una temperatura baja que va a ascender poco. Hoy la máxima no va a superar los 13 grados. Mañana vamos a tener el mismo frío que hoy, pero sin nubes. Solo sol. Eso mañana. Y el lunes, lo mismo. El lunes más frío todavía.
2: Se puede lavar el auto entonces.
0: Se puede lavar el auto. El miércoles se va a descomponer hacia la tarde. Y va a llover durante la noche. Vamos a amanecer con el suelo mojado el jueves. Y volveremos a descansar de la lluvia hasta el domingo. Así que, si necesitan agua, miércoles hacia la tarde hasta el jueves a la mañana. Y vuelve a llover el domingo que viene. El resto de los días, fríos primero. Y después de la lluvia del miércoles, ya no tan frío. Recordemos que la temperatura no depende de la lluvia, depende del viento.

Hoy también tenemos cuatro partidos de la Primera Nacional con Estudiantes y Deportivo Madryn, con Almirante Brown y Ciudad de Bolívar, Agropecuario recibiendo a Güemes y Rafaela de local ante Chacarita. En la Primera B Metro, uno de los punteros, Excursionistas, va a estar jugando o defendiendo la punta en Adrogué a las 3 de la tarde. En realidad, para recuperar la punta que momentáneamente está en manos de Camioneros, que ayer lógicamente le ganó al último y casi ya ha descendido Ituzaingó. Y el otro puntero, que es Talleres de Escalada, juega a la misma hora, Excursio, las 3, de local ante Argentino de Merlo.

0: Lo importante es que el personaje protagónico femenino sea interesante, ¿sí? Bien. ¿Qué es lo primero que a vos te interesa de una mujer?
1: Saber qué música escucha.
0: ¿Y hay una respuesta que sea la ideal?
1: No, no hay una respuesta ideal. Hay una que generalmente es la más común. ¿Qué música escuchas?
0: ¿Yo?
1: Sí.
0: Variado, no sé, de todo un poco.
1: Variado. Variado es una respuesta vacía. Con solo nombrarme una canción, un músico, un disco con el que te identifiques, me estás diciendo quién sos, qué te conmueve, qué te hace sentir bien. O sea, la música te remite a lugares, a momentos, a personas, a sensaciones, sentimientos. O sea, escuchaste millones de canciones en tu vida. Alguna tiene que haber significado algo más.
0: ¿Y cuál es esa canción para vos?
1: Groovy Kind of Love, de Phil Collins.
0: A ver, cantame.
1: No.
0: Dale, quiero ver si la conozco.
1: No, no canto. No canto, pero esa canción significó mucho, marcó mi adolescencia.

0: Estamos verificando una información, no queremos subirnos a nada que esté diciendo algún medio sin chequearlo nosotros mismos también, como indican los libros del periodismo. Sepan comprender si por momentos hay momentos de música más largos que lo habitual. 7 y 24, a esta hora 7 grados 4 décimas la sensación térmica en el AMBA, en realidad en la ciudad de Buenos Aires, porque en la periferia el frío es un poco más intenso, la temperatura es más baja aún. Repetimos, Ener Valencia ya está en el país y va a someterse a los estudios médicos para poder firmar contrato con Boca y así formar parte de la lista que Boca debe presentar para jugar frente a Recoleta el martes próximo en la cancha de Huracán por la Copa Sudamericana. 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
1: ¿Cómo andan? Acá estamos, empezando la mañana temprano en el Hospital Posada. Tengo un turno para hacerme la vasectomía a las 8. Llegué un poquito temprano, pero bueno, ustedes me van a acompañar hasta hasta el horario del ingreso y después hasta el horario de salida. Que tengan buen programa, saludo a la mesa.
2: Franco de Salta, contemplando el hermoso amanecer, trabajando ya de temprano como siempre, poniendo el pecho. Por suerte hoy es sábado de fútbol, música, amigos, arriba carajo, abrazo grande, que tengan un hermoso fin de semana. Gracias por la compañía. Hoy salen unas empanadas salteñas a full, fritas y al horno.
3: Gastón, buen día, consulta. ¿Por qué Valencia puede integrar la lista para jugar la Sudamericana y Thiaguito Almada? No. Y saludo para Luca, que seguro me va a mandar un mensaje de que me escuchó el mensaje en la bike.
0: Un abrazo para Lucas. No, los dos pueden ser inscritos. Pensaba que tienen que presentar el contrato. Registrar el contrato del futbolista en AFA para darle validez a la inscripción en la Copa Internacional. Si el jugador no pertenece contractualmente a tu club, imposible que te lo habiliten. Y Valencia para eso se somete al estudio médico, para poder firmar el contrato, y acto seguido Boca lo puede primero inscribir y después solicitar su inclusión en la lista. Es lunes 2 de la tarde el tiempo límite. Por eso Valencia se hace la revisión médica ahora para firmar el contrato hoy mismo, para el lunes a la mañana ya tener todos los papeles listos para ser presentados ante AFA y ante Conmebol. Veremos cuándo llega Thiago Almada al país. A las 8 de la mañana juegan Juventus Inter y por D-Sports lo relata Juan Furlanich. Juan Furlanich, que debe haber sido la persona que más partidos relató durante el Mundial. Prendía en la radio y estaba relatando Furlanich. Para mí, escucho la voz de Juan y es Mundial. Y lo bien que lo hizo, lo bien que lo hace.
4: Gran victoria de Tirante, Gastón.
0: Mira qué
4: anoche,
0: bien.
4: Sí, le ganó a Popirín 6-3-6-4. Una gran victoria en el ATP de Montreal, que venía de ganarle a Taylor Fritz, recordemos, hace unos días atrás. Está haciendo un gran torneo el chico, como lo dijo al final del partido, estoy teniendo el mejor año de mi carrera.

0: El básquet de River ganó una semifinal y consiguió el ascenso a la Liga Argentina. No a la Liga Nacional, a la Liga Argentina, que es como si dijera la segunda, ¿no?
1: Claro, River jugaba en lo que sería la tercera división, logró el ascenso a la segunda división, que es la antesala de la Liga Nacional de Básquet. Superó al equipo de San Nicolás de Regatas, 83-74, en suplementario. Ahora va a jugar la final frente a Mitre de Posadas, pero los dos que juegan la final logran el ascenso. Por eso River ascendió de esta manera, porque ya juega la final de la liga.
0: Ahora está en juego el título.
1: Claro.
0: Pero el primer objetivo, el más importante, ya está conseguido.
1: Claro, así es.
0: Buen día, Ceci, ¿cómo estamos?
2: Hola, hola, chicos. Buen día. ¿Cómo estamos? Buen día, lindo. Parece que vamos a tener un lindo sábado, ¿no? De calor. Por lo menos, sí, de calor. De frío, pero con sol.
1: Mirar para arriba y ver el sol.
2: Sí.
1: Es un día ganado.
2: Es un día ganado, así que bueno, ahí estamos. Bien, para hacer muchas cosas.

0: ¿Y cuándo vuelve a jugar Thiago? Mañana, supongo. ¿Si jugó anoche?
1: Thiago sí, vuelve a jugar mañana contra... No te digo exactamente. Porque anoche jugaban a último turno, ¿sí? Tommy Paul, que también tenía la posibilidad de jugar frente a Tirante.
0: Sí, no, no está anunciado todavía. No está anunciado. Los singles de hoy son Fields con Cameron Norrie, Lejeca con Jodar, Rinderknecht con Nakajima.
1: Frente a Tien.
0: ¿A Tien?
1: Sí, porque Tien le ganó a Tommy Paul y ahí. Ahora le toca a...
0: No es Dominic Tien.
1: No.
0: No, es el otro,
1: es Tien, el otro Tien.
0: Que termina con N.
1: Sí, que es el 12º preclasificado de este torneo. También ganó Fonseca, el brasilero, muy bien anoche. Teniendo otro gran año también el jugador brasilero. Un lindo torneo. Mientras los varones juegan en Montreal, las mujeres juegan en Toronto. Todo en Canadá.

0: buen día equipo. Bueno, buen fin de semana para todos. Habla ahí de Seiza. Bueno, espero que hoy River dé vuelta a la página y empiece a jugar como manda la historia. Abrazo grande para todos, los quiero. Chau, chau.
1: Buen día, buen sábado. Hola, Gasti.
2: Hola, Cholita.
1: Acá estamos yendo a laburar. Hoy no juega el ciclón. Era sabido. Llovió muchísimo. Cuida las canchas, loco. Así que tranquilito a laburar. Después volver tranquilo y disfrutar del fin de mañana a pescar con Ramirito. El oyente ese que ayer fue a pescar con su hijo y su papá. Si está escuchando, ¿le fue bien o no?
2: Cuando se descongele, nos llama. ¿Qué el frío que hace? Ayer no hacía tanto frío a la noche, como
3: no,
2: ahora.
3: No. Pero se anunciaba que sábado y domingo iban a ser un dígito.
4: Sí. Pero ya con sol te cambia. Sí. Sol es otra cosa, ¿o no?
3: Cuando sale empezás a vivir el día.
4: Como que el día es diferente.
3: Realidad.
5: Buen día, chicos. Buen sábado para todos. Oh, acá volviendo a dejar un mensaje. Después de mucho, gracias por la compañía todos los días. Paulito Solano, Highlander.
6: El empujón de Lautaro Blanco a Martínez Cuarta fue penal.
7: Verdadero.
6: ¿Fue penal?
7: Sí. Sí. Y si estaba a la vista.
6: No, está bien, ¿no?
7: Que no lo haya cobrado es otra cosa.
6: Perfecto, perfecto.
3: Lo vi en vivo.
2: Esto fue anoche en Teis Sports, Pablo La Médica hablando con Claudio Úbeda. Todos vimos que fue penal.
3: Sí, obvio.
2: Menos el VAR y el árbitro. ¿Quién era el árbitro? Herrera. Herrera fue, ¿no?
8: ¿En serio que vos crees que es penal?
2: No, profe, lo dice Úbeda. Lo dice Úbeda, que era el técnico de Lautaro Blanco. Es más,
4: a veces parece que no le queda claro al profe.
2: Nosotros, Paleta en el VAR y Herrera en la cancha. Una garantía.
8: Cosas que suceden.
2: Nosotros, me acuerdo que en ese momento nos reíamos porque la cara de Arruabarren, de Úbeda, perdón, la cara de Úbeda era: ¿qué hace? ¿Qué hace? Si era la última del partido.
3: ¿Qué hiciste la última?
2: La cara de Úbeda era: ¿qué hizo? Dígame que no, que es mentira, ¿no?
3: Recordemos que hoy también juegan los Pumas, ¿sí? A las 16 horas en el Estadio de Vélez, un amistoso frente a Sudáfrica, ¿sí? Hoy es día de amistosos en el rugby internacional. Los Pumas lo harán de local, seguramente ante un estadio lleno en Vélez, en el Amalfitani. Un lindo partido, en un lindo día, como dijo Ceci, con sol, así que al que le guste el rugby tendrá una linda tarde para disfrutar.

0: tengo algunas noticias trambóticas. Deportes nuevos, Gasti. Este no sé si les va a gustar mucho.
1: Hay varios.
0: Hay varios nuevos.
1: Este mezcla
0: varias cosas. Me quedé medio como que no lo entendía, ¿viste? Cuando decís,
1: ¿hay
0: pero
1: nombre?
0: Pará.
1: ¿Hay nombre?
0: Sí, es un deporte nuevo. Pero ¿sabes por qué me llamó la atención todo? El deporte. Después veo a Drogué, ¿viste? Que uno se siente cercano a la zona sur y va a ver para. En Brown de Adrogué inauguraron esto. Escucha, justo porque.
2: Dice, fue hoy.
0: Claro, por eso. Se llama, escuchen esto: Drone Soccer.
1: Drone Soccer.
0: La
1: mezcla de tecnología,
0: claro,
1: deporte.
0: Exacto. Drone Soccer. Llegó a la Argentina y llegó a Brown de Adrogué. Dice.
2: ¿Pero cómo juega?
0: Inauguró la primera sede, sí. Ahora te voy a mostrar los elementos para que vean. Tiene una pelota, sí, pero es un dron, pero ves que es como una pelota dron y tenés un joystick.
2: No, está bien, pero ¿y la pelota cuál es?
1: ¿No corres?
0: No. Esto es, miren cómo es, se los voy a mostrar. Se juegan con dos equipos de cinco personas que controlan drones.
2: Ay, y los drones le tienen
0: dentro
2: que
0: de esferas resistentes que vuelan a 50. Pues si no tienen la esfera, te cortás todo.
2: Sí, sí. Te dura
0: un segundo. Primer toque.
2: Termino.
0: A la clínica.
2: A la clínica de los drones.
0: Claro. El objetivo es meter el dron, es como si fuera en un aro ubicado, un básquet, ¿entendés? A 3 metros de altura, como si fuera un gol. Ese es el dron.
1: ¿Y es un único dron o todos tienen un dron?
0: No, es un dron.
1: Un dron, un único.
0: Sí, por lo que entiendo.
2: Una pelotudez.
0: Bueno, profe, capaz a usted no le gusta, pero al que no es muy. Es como para el deportista que no es tan deportista. Te voy a decir. La disciplina nació en Corea del Sur. ¿A cero?
1: Del dron vale $1.
0: Se expandió en Asia, claro, porque estas cosas le llaman la atención. Después por Europa y Estados Unidos, recién llega a Sudamérica. A drogué, chicos. Se juega entre dos equipos, ya les dije, de cinco personas, ¿sí?, que manejan drones. Acá dice drones encapsulados, son varios, parece, en esferas resistentes. Los aparatos vuelan a 50 kilómetros por hora y el objetivo, como les dije, sí, pero van encapsulados en la pelota, porque si no te cortas todo, ya dijimos, que puedan, dice, solo un jugador por equipo puede atacar. Los demás defienden el aro o bloquean al rival, ¿se entiende? Nosotros. Uno ataca y los otros
1: defienden.
0: Los partidos se disputan en canchas cerradas con redes de protección, que es como si fuera un gran pelotero, ¿viste? Las redes, todo el pelotero. Y son 3 rounds de 3 minutos. El dron que toca el suelo queda inhabilitado. Los pilotos controlan.
1: 3 minutos, ya dura 9
0: en total.
1: El partido.
0: Sí. Los pilotos controlan los aparatos por radio y muchos usan visión en primera persona. Bueno, el drone soccer forma parte de los programas educativos STEM, claro, todo lo que tiene que ver con la ciencia, tecnología e ingeniería. Bueno, no sé, chicos, yo se los digo. El que está en Adrogué, pase a verlo, ¿o no? Cerretti 868, no drogué.
2: Pero es que cada cuánto se juega.
0: Está, no, hoy ya está habilitado.
2: Ah, cualquiera puede ir y manejarlo si jugar.
0: Bueno, un poco aprender.
2: Es como alquilar la cancha.
0: Mirá la cancha cómo es. Mirá cómo es. ¿Ves que es como un gran pelotero? Con redes.
2: Sí, sale volando para cualquier
0: lado. Y aparte está bien porque si esa cosa se cae, me parece que se hace bosta.
1: Y los jugadores no viste si tienen alguna protección o algo.
0: Ahí va. Ahí lo ven. Mirá cómo es el juego.
2: Claro, es.
1: El aro de básquet está horizontal.
0: ¿Cómo es? Claro, así está.
1: Claro.
0: No está así.
2: No.
1: Perdón, en vertical.
0: Sí, como que tiene que atravesar un agujero. Para decirlo.
2: Como el pato.
0: Claro, una cosa así. Claro.
2: Como el pato, pero.
1: Y los jugadores están fuera de la cara.
0: Ya, mirá los jugadores al costado.
1: Sí.
0: No sé, me sorprendió.
1: Atari. Porque.
0: Sí, tiene más que ver con eso. Pero medio que yo creo que si me lo ponen en un cumpleaños me quedo jugando, igual. Un rato. Parece eso, esos tipos de entretenimientos para cumpleaños, ¿o no?
1: Sí. Me gustó el título de doble amarillo. Bombazo, Barcelona se metió de lleno y va con todo por él.
2: ¿Por el Cuti Romero?
1: Me gustaría verlo ahí,
2: Pero ya le sacó a Rodri al Real Madrid.
0: Sí.
2: O parece que se lo saca.
0: ¿Cómo están, con
2: Rodri? Y ahora Cuti parecía que iba al Atlético, que sí. El Atlético con la venta de Thiago, más la venta de Molina, más la venta, juntaba la plata para comprar el Cuti. Pero no. También se lo lleva el Real Madrid.
3: Sí.
2: Ahora, ¿para jugar en lugar de quién? Real Madrid o Barcelona.
0: Ah, Taco Barcelona. Yo me quedé. Sí.
2: Es decir, Ronald Araujo no juega nunca.
0: Vive, tiene un espacio.
2: Vive lesionado.
0: Mirá el Barcelona, guarda con el Barcelona. Mamita.
2: Aparte, yo le digo al Cuti, si va a ir a Barcelona, el que juega en ese lugar, además de Cubarsí, es Eric García. Y es uno de ellos, ¿viste? Y ellos son más cerrados que la mierda. No creo que lo hagan sentir muy cómodo, ¿no?
0: Pero el Cuti me parece
2: que
0: se la banca en cualquier... Estuvo en Inglaterra que...
2: Sí, pero el Tottenham tiene a los argentinos por Villa y Ardiles.
0: Sí.
2: El pero Tottenham, bueno, argentino que va al Tottenham, entra por la puerta de adelante.
0: Sí, pero digo, no entiendo que el público lo quiere todo, pero no es la misma idiosincrasia, ni culturalmente está lejos todo. Porque sí. Quiere decir, digamos, no es lo mismo que estar acá. Me imagino que en Barcelona va a estar rodeado de gente más cercana, ¿o no?
2: Sí.
0: Por más que, digo, no dentro del equipo, capaz la gente, los compañeros son medio ortivas, no sé. Pero... No sé.
4: Cosas que suceden.
0: No sé, está en otra. Imagínate jugar en ese Barcelona. Si está ahí, ¿sabes lo que es?
2: Ya dije, si Rodri va al Barcelona, el Barcelona gana la Champions. Dije humildemente.
0: Para, después del Mundial, ¿cómo te cae Rodri? ¿Por qué no hablamos de ese tema? Porque siempre Rodri nosotros lo tenemos como...
2: Muy bien me cae.
0: ¿Siempre? ¿No cambió nada?
2: No. Si juega para España. Sí, cuando lo hace lo nuestro nos gusta, cuando lo hace lo de los otros... El tema es cómo juega.
0: No,
2: juega
0: eso
2: un fenómeno.
0: Bien, eso
2: y después,
0: no, no.
2: Los nuestros también hacen lo mismo. Paredes, ¿qué diferencia hay entre Paredes y Rodri? Que usa la camiseta argentina. Después, igual de provocador, igual de...
0: No, pero es distinto para mí.
2: Ah, distinto, ¿por qué?
0: Porque nosotros somos provocadores y bien conocidos por ser provocadores.
3: entonces está avalado.
2: Claro, entonces sí.
0: No está avalado, pero él era un señor tranquilo, sí, sin tatuaje. Bueno. Que tenía el perro que le entregaba el diario acá.
2: Sí, pero cuando...
0: En chancletas, ya dijimos, con pantuflas.
2: Sí, sí, todo. Sí.
0: Así.
3: Hola.
0: Respetuoso, peinado.
2: Siempre peinado.
0: Se hizo bien el Sota, ¿eh?
2: Y bueno. Nada,
0: se hizo muy el Sota.
2: No, yo banco morir ese tipo de jugadores.
0: Mami se me corrió de la lista de oro.
2: No sé si no seas mala.
0: Se me corrió. Y además agarró el premio y él tendría que haber dicho: no, discúlpenme, esto no es para mí. Esto es para el señor Messi. Tome. Tom, ahí tenés.
2: Ah, el premio. Pero siempre dije que.
0: No importa.
2: El premio. No.
0: Sí. Estaba en la cúspide de la pirámide.
2: Es como que a vos te hubieran
0: ahora
2: dado el
0: bajó,
2: martillo
0: bajó,
2: es como que a vos te hubieran dado el martillo.
0: Nunca pasó, dijera, nunca
2: no,
0: pasó.
2: Porque te lo hubieran dado el año pasado.
0: Y yo se lo daba.
2: Dijera, no,
0: no
2: mira,
0: es para Novarezio.
2: Era para Novarezio, no, yo no, merecía, no lo merecía.
0: Si me toca este
2: hecho,
0: año.
2: ¿Qué?
0: Voy a decir, mira, la verdad no lo merezco. No
3: ya
0: sé cómo.
3: Dígate.
0: Me lo voy a llevar.
3: Cambié de opinión.
0: Yo di. No, después ahí la cambio y digo, no, yo había dicho que iba a decir que no lo merecía. Pero. No, pero pará. Escúchame, tendría que haber dicho no, esto es para el capo de los capos, el number one. Nah, igual todo bien, pero un poquito se me dibujó un poquito, ¿eh?
2: Sí.
0: Porque bueno, uno es argentino, sí.
3: ¿Cómo juega?
0: ¿Cómo juega? Sí.
3: Cuando se lesionó el City bajó dos niveles el juego.
0: ¿El City? Desapareció.
3: Desapareció, cuando él se lesionó la rodilla.
0: ¡Equipo!
5: Hola Gastón, buen día. Acá estamos viajando en la camioneta, saliendo desde Garopaba, Santa Catarina, en Brasil, y yendo a unas mini vacaciones en la nieve en Mendoza, llevando a los chicos a conocer la nieve. Les mandamos un abrazo grande. Acá somos Matías, Andrea, Renato y Ilia. Estamos viajando en la ruta escuchándolos. Un abrazo grande.
3: A disfrutar. Y viendo imágenes en la tele de Neuquén.
2: Cabiahue.
3: La nevada.
2: Cabiahue, nosotros estuvimos ahí hace un año y medio, en verano, ¿no? Y nos imaginábamos ese lugar todo nevado. Lo que tiene Cabiahue es que haces dos cuadras, literal, y ya tenés los medios de elevación. Entonces vos no tenés que ir de donde estés parando, cabaña, hotel, lo
3: todo
2: que sea.
3: Pie.
2: Vas a pie. Vas a pie, si te dejas.
0: Estás ahí metido, digamos.
2: Hoy no podés ni a pie porque te hundís.
0: Parece una película de esas como.
2: Sí.
0: No sé,
2: el día después de mañana.
0: El día después de mañana.
2: Y después, en la estación de servicio, es una cisterna que queda ahí. No hay un camión detrás, está el tanque ahí, la chancha, y vos te cargás el combustible de la chancha.
0: Claro. Bueno, más simple todo.
2: Nada, es espectacular. De los lugares más lindos que he conocido en mi vida. Cabiahue y en Copahue, todo lo que tiene que ver con las termas, ¿no? Bueno, sí. En Copahue en este momento hay una persona. Es el que se queda ahí para que...
0: Como sereno, cuidador. No sea,
2: claro, el sereno, cuidador. Solo, ¿te acuerdas que hablamos? Solo todo el invierno.
0: No, te digo, eso es... Hoy porque, claro, es el resplandor.
2: Sí.
0: ¿Está loco hablando con
3: el... O sea, se podría decir más solo que en Copahue, el
2: solo.
3: Dicho.
2: Sería está
0: solo, solo. Que el sereno de Copahue.
2: Solo. ¿Cómo estará el loco ese? No sé si con un perro.
0: No, no sé. No,
2: solo.
0: El perro está pidiendo auxilio.
2: Porque ahí está todo lo que es la parte de tratamiento, todo lo termal y demás. Y hay que mantenerlo en funcionamiento porque obvio, si no, se te muere.
0: Yo
2: sé que los japoneses habían venido para invertir ahí durante 50 años. Y no hubo manera. Porque había que mejorar los caminos y todo eso. Y los japoneses dijeron, sí, nosotros esto lo profesionalizamos, lo hacemos como si estuviéramos en Okinawa. Bien.
0: Sí. Ahora, los caminos, ¿quién me corresponde?
2: Claro, el camino es de... Ya, bueno, espera, ponja, le dije, listo. Y así como vinieron, se fueron.
0: Qué lindos lugares hay en Argentina. Imagínate estos de Garopaba, ahí cerca de Florianópolis, a Mendoza, dijo. Sí. Qué lindo.
3: Bueno, sal a
0: no,
3: nieve.
0: Pero pará, mi pregunta es, ¿vienen en auto? Dijo que estaban en auto.
3: Para mí estaban en la carretera. Sí.
0: Claro. ¿Hacen todo el recorrido? Bueno, es como...
4: ¿Cómo será la primera vez en ir a cortar leña después de eso?
2: Bueno, por favor, profe. Primero hay que esperar que pase el invierno, porque así como está todo muy húmedo.
0: Sí. ¿No? A ver cuántos kilómetros...
2: ¿Sabes el humo que hace la leña así húmeda? Vos la podés cortar, ahora prender a fuego. Primero lo que te cuesta, y segundo el humo que te hace.
0: Debe tener más o menos como... Bueno, menos que a Buenos Aires.
6: Buenas, Gasti, querido. Buen sábado para toda la banda de sábado, carajo. Yo soy hipertermo y está mal, pero es más fuerte que yo. Y si yo soy un jugador como el Cuti, no, si estoy medio salvado, no voy ni en pedo al Barça. Ni al Barça, ni al Real, ni al Atlético, ningún equipo español. Ninguno. Les deseo que le vaya mal, pero demasiado mal. Que se queden en primera ronda en la Champions, que no ganen nada. Y si puede, que agarre uno y lo parta como un queso a Rodríguez. Perdón, pero es lo que me sale, visceral.
0: Como que nos cambió, Rodríguez, un poco la mirada.
2: A ustedes, a mí no.
0: No.
2: Porque es como los que se enojaron con Götze. ¿Qué quiere? ¿Que la tira fuera, Götze?
0: Para nada.
2: Y bueno,
0: pero de Götze no sabemos nada, si tenía un perro, los tatuajes, todo eso no lo habíamos imaginado.
2: Está bien, pero...
0: Pero Rodri sí, porque siempre lo bancamos.
2: Pero,
0: esperábamos más.
2: Ceci, no seamos injustos.
0: No seamos injustos.
2: Si nosotros a los nuestros se lo permitimos.
0: Pero claro que sí.
2: ¿Por qué a los contrarios no?
0: Pero yo se lo permito, pero que avise antes, porque él no ha avisado. ¿Me entendés? Vos decís, a ver, qué sé yo, te dicen Brian Sarmiento.
2: Sí, ¿sabes
0: qué va a hacer?
2: Viene Hernán Díaz, vos sabés.
0: ¿Vos que alguna... lo que te digo? Ya está. No me hagas imaginar una cosa. Rodri venía...
2: Viene el flaco Schiavi, vos sabés. Que...
3: Era el novio ideal.
0: ¿Entendés? Todo ideal.
2: ¿Pero por qué deja de serlo?
0: No, sigue jugando bárbaro.
2: ¿Paredes no es el novio ideal?
0: Paredes es todo eso y mucho más.
3: ahí cambia todos los libros.
2: ¿Te das cuenta?
0: No.
2: O sea, si lo hace de Paul... Si lo hace de no. Porque lo hace de entrar en calor.
0: Lo sabes. ¿Qué va a hacer?
2: Entonces como te avisa, no, entonces no está mal.
0: No está mal. Pero obvio.
3: O sea, vos me decís como que si Julián Álvarez mañana...
0: Si Julián algo así, mañana, ¿no? Agarra y empieza.
3: Entiendo a dónde va.
2: Pero si es...
0: ¡Chupar! Pero Julián Álvarez haciendo...
2: Si Julián...
0: Acá todo tatuado.
2: Pero no hizo chupar. Nada.
0: Arito Solé, acá.
2: No, pero
0: todo,
2: para. Si el día de mañana Julián...
0: ¡Fumando un pucho!
2: Pará.
3: No, ahí me voy.
0: ¡Fumando un pucho!
2: Escucha, si un día... No, pará. Si un día Julián...
0: Sí.
2: ¿Sí? Hace un gol y se lo grita en la cara al arquero. Y se arma un revuelo. Como para la vecina aquella vez a Figal. Que se armó toda la que se armó. ¿Qué? ¿Deja de ser Julián?
0: Para nada, y lo festeja, decimos bárbaro.
2: Porque
0: pero,
2: es argentino.
0: Pero, pará, no, pero te digo, me llamaría la atención. Tendría esta misma charla con
2: usted. Bueno, está bien, pero pará. Pero pará. Llamaría la atención, pero no se le caería nada. Porque dirías, mirá qué groso, Julián, igual de argentino que nosotros.
3: Como la de Cuti a Pickford.
2: Claro.
0: No, vos no sabés que va a ser.
2: Esa. Y va el Colo Barco. Y el Colo Barco. Que en el banco de suplentes me entrara a saludarlos, a abrazar a los compañeros. Se lo fue a gritar a Bellingham.
3: Batió el récord de 100 metros el bolo.
2: ¿Vos viste la del Colo Barco? Sí. Cada imagen que aparece del Colo Barco en ese partido es menos comprensible. Porque yo entiendo que vos salgas despedido del banco a abrazarte con Enzo o con Lautaro en los goles. Ahora, él entró de pique.
3: Era una posta. Bardeaba este, al otro era una posta, ¿viste?
2: Sí, era un partido de béisbol, ¿viste? Que corre así, corre 90 grados.
0: Sí, y el Colo Barco. Pero vos te acordás de lo que decíamos de Rodri. Rodri sigue siendo el gran jugador que es todos, pero yo te digo, en nuestra, o por lo menos en mi mirada, me cambió un poco porque dije, ah, mirá, tenías estas herramientitas también, ¿eh? Bastante guachito resultaste. Le saqué el perro. Todos esos condimentos positivos.
3: Empezó de nuevo.
0: Empezó de ahora, es otro Rodri. Gran jugador, pero, bastante sucio. Te gusta tomar el agua turbia vos también, Rodri. Escuchá, ¿cuántos kilómetros hay entre Garopaba y Las Leñas? Puse, porque no sabía bien.
3: ¿Cuántos?
0: Y bueno, es más o menos, tenés 1.694 kilómetros.
3: Como de acá a Florianópolis.
0: Claro, te voy a decir, es más o menos lo mismo y tarda, según esto, 20 horas 4 minutos. Mirá. Así que más o menos está bueno para hacer el viaje.
3: Mirá, yo te voy a contar una de Guarapuava.
0: Yo una vuelta, sí.
3: Me fui de vacaciones con la familia Florianópolis. Sí. Y a la vuelta quería que mis hijos conozcan las cataratas. Porque nunca habían ido.
0: Cataratas divinas.
3: Entonces dije, bueno, ¿cómo podemos hacer? Y en vez de... Y el camino era todo por el medio de Brasil. Mm. Como estábamos cansados, dijimos, vamos a parar acá. Y era Guarapuava.
0: Garopaba.
3: Un shopping que no sabés lo que es. Y dije, qué bueno, porque acá vamos a poder comer, vamos a ir al baño, después nos vamos a ir a dormir y después vamos a seguir mañana. Espectacular, es camino y después seguís estás al toque de cataratas desde ahí. Y bueno, nada, para el que lo quiera hacer de Floriano por esas cataratas, para en Guarapuava, hágame caso.
0: Pará, hay un par de... yo fui por un lugar, lo hice en auto, pero no acá a Buenos Aires. ¿Cómo se llaman estos lugares que en Brasil, que es como si fuera una ciudad de Navidad en Brasil? Es como si fuera su Bariloche, que no
3: claro,
0: es.
3: Sí, sí, ya sé sí, qué sí. decís vos.
0: Sí, en el sur. Ramado.
3: No,
0: Canela. ¿Canela puede ser?
3: Gramado.
0: Gramado y Canela. Gramado y Canela, que es todo como si cerca metieras en la casa de Papá Noel, pero sí, no es.
3: Es divino.
2: No es Finlandia.
0: No.
3: Es alemana la ciudad.
0: Todo medio alemán, sí, como Blumenau.
2: Los alemanes vinieron ahí.
3: A ver,
2: fueron a Bariloche, fueron a
0: Gramado y sí.
2: Y Campo de Dos Jordao.
0: Gramado y para ellos, ¿no es Canela también una o algo así? Gramado.
2: Bueno, los alemanes que escaparon, los nazis.
0: Y Canela, sí.
2: Los nazis que se escaparon después de la Segunda Guerra vinieron o a Bariloche o al centro de Córdoba, a las sierras. O a Misiones y del otro lado de la frontera. Pero es sabido, es más. Mirá como si te dijera, la fisonomía de las personas oriundas de ahí, ¿no? Sí, sí. Parece que estuviéramos en la Bavaria.
0: Sí, sí, y aparte el lugar tiene esta cuestión de, obviamente, como morros. Y tiene también el tipo de pino, tiene toda una cosa visualmente bastante parecida.
2: Geográficamente es muy parecida.
3: La estructura de los hoteles, todo muy alpino.
0: Está todo armado para Papá Noel. Es muy loco eso porque Papá Noel, una noche, nosotros así 364. Pero digo, sigue todo el año así, es impresionante.
2: ¿Todo el año?
0: Vos llegás, no sé lo que le viene de luz.
3: Es un cuento. Es un cuento.
0: Es un cuento.
2: Sí, tan lindo, ¿eh?
3: Hermoso.
0: Sí, si vas así en auto tenés que pasar por ahí. Nosotros fuimos, ¿te acordás cuando volví un año que fui con el auto?
2: ¿Y bueno, pero está bien mantenido todo?
0: No sé dónde la plata, dónde sale. Ahí.
2: Ah, mirá, yo pensé que eran lugares que tipo... No quiero...
0: quedaron tipo máquinas tipo, haciendo...
2: Sí. Quedaron el tiempo.
0: No. Mirá, te voy a mostrar imágenes, no la vas a poder creer. Mirá, Gasti.
2: Mirá qué lindo, ¿qué? Eso es ahora en invierno.
0: Sí, en verano está igual, nada más que alguna vez debe haberles caído tres copos de nieve. Nunca nieva ahí, ¿eh? No.
2: Claro.
0: No, les aviso.
2: Quiero pensar.
0: No, pero no saben lo lindo que es. Está todo armado así, todo armado así.
2: Como y eso, que... hay mucho brasileño al que le gusta la nieve. Imagínate ahora, vas a la cordillera, son todos brasileños.
0: Sí, el brasileño le gusta la nieve.
2: Está en realidad son lugar. Muchos los brasileños, con lo cual, con que un poquito les guste la nieve.
0: Ya estamos, ¿no?
2: Sí.
0: Vengan.
2: Bueno, van a jugar Juventus e Inter en Australia, en Perth, en un estadio de esos estadios redondos donde se juega fútbol australiano, ahora convertido en campo de fútbol nuestro. Es el Boca River de Italia. No es Inter Milan, es Inter Juventus. Juventus Inter.
7: Buenos días, Tom. Buenos días. Coincido plenamente con Ceci.
0: Increíble, buenísimo.
7: Rodri para mí era Flanders.
0: Claro, ahí va.
7: Literal, ¿eh? Era Flanders. Y de la noche a la mañana se convirtió en el señor Burns.
0: Mirá, muy bien.
7: Así, simple. Literal.
0: Está muy bien, amigo. Yo siento lo mismo. Viste, son cosas que uno no puede controlar. Nos pasan. Y es así. ¿Qué va a hacer? Igual es un gran jugador, ¿eh?
8: Buen día, Gastón. Mesa, ¿cómo va? ¿Todo bien?
9: Buen día.
0: Hola, hola.
8: Habla Tony Claypole, trabajando en la aplicación. Buen sábado para todos, muchachos.
9: Igualmente.
8: Y a seguir así.
2: Bueno, ¿cómo se viene la semana en cuanto a las copas? Porque hoy ya contamos los partidos que se van a jugar. Atlético Tucumán, Sarmiento y Riestra, Estudiantes a las 3 menos cuarto. A las 5, Tigre, River. A las 7 y cuarto, Boca, Vélez. Y a las 9 y media, dos partidos. Instituto Gimnasia de Mendoza e Independiente Platense. Independiente levantó la inhibición. Puede contar con Santiago Mele, aunque habrá que ver si elige el cambio de arquero a esta altura, Gustavo Quinteros. No empezó mal Rodrigo Rey, hay que decirlo.
9: Para nada.
2: Mañana San Lorenzo Huracán, Gimnasia Central, Barracas, perdón, Gimnasia y Esgrima La Plata con Barracas, Defensa y Justicia Newell's y Argentinos Racing. Esto es mañana. Para el lunes dos partidos nomás, Banfield Belgrano, Unión de Santa Fe con Central Córdoba, y el martes el último partido será Talleres Lanús. El martes arrancan la Libertadores y la Sudamericana. Y esto es para que se agende. Los hinchas de Boca a las 7 de la tarde van a jugar con Recoleta, ¿eh? No 9 y media, 7 de la tarde es Boca-Recoleta. Y el mismo martes, pero por Copa Libertadores, juega a la misma hora Independiente Rivadavia en el Maracaná con Fluminense y Estudiantes de La Plata a las 9 y media de la noche de local ante la Católica. Estos dos partidos serán por Copa Libertadores de América. El martes, el miércoles. Además de la Copa Argentina que nos trae Atlético Tucumán con Independiente, tenemos a Tigre con Montevideo City Torque, siempre hablando de Sudamericana, y a River visitando Independiente Santa Fe. Y por la Libertadores, Platense, local ante Coquimbo Unido, esos son los tres equipos argentinos que juegan. El miércoles además tenemos la Supercopa de Europa.
9: Aston Villa PSG.
2: Sí. ¿Se sigue jugando en Mónaco este partido? No, esto se juega en Salzburgo o en Leipzig.
9: En el Red Bull Arena.
2: Por eso, ¿y dónde es eso?
9: Waltz.
2: Dice Waltz Sissenheim. En Salzburgo. Qué lindo que es. Qué lindo que es Salzburgo. Después, el jueves. Más Copa Sudamericana, ya sin equipos argentinos, y nos queda por la Libertadores, Rosario Central local ante Corinthians. Central jugó ayer, lo que le permitió jugar con titulares anoche y jugar de vuelta con titulares y sin contratiempos el jueves que viene ante el siempre difícil equipo brasileño.
9: Linda semana, ¿eh? Empieza hoy una maratón de partidos que no paran hasta el fin de que viene.
2: De los que no nos pensamos bajar, y todos los días iremos informando en detalle todo lo que haya ocurrido el día anterior o esté por pasar ese mismo día. Repetimos, siendo las 8 de la mañana ya, 7 grados 4 décimas la temperatura, la sensación térmica es la misma. Tenemos que vender un poquito, tenemos que escuchar las noticias de la mano de Dani Martini. Vamos a compartir las emociones de los dos partidos que se jugaron ayer. Y estamos esperando confirmar una información que nos encantaría no dar. Y estamos siendo lo suficientemente precavidos, respetuosos y cautos como para que, si vamos a hablar de algo, que sea con conocimiento pleno y no repitiendo lo que otro pueda estar diciendo, con todo el respeto del caso, ¿no? Que es lo que se merece. ¿Vendemos? Dale.
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25: Ocho de la mañana, 6 minutos en toda la...

0: junio, un incremento mensual del 0,9% y una mejora interanual del 2%. A pesar de que estos dos meses consecutivos de alzas, el sector manufacturero acumuló una caída del 2,2% durante el primer semestre del año. El crecimiento estuvo impulsado principalmente por los rubros de alimentos y productos químicos, mientras que la industria automotriz y la textil mantuvieron variaciones negativas. El Ministerio de Salud anunció la incorporación del PAMI al Programa Nacional para el Diagnóstico y el Tratamiento del Accidente Cerebrovascular. Con esta medida, la Obra Social de los Jubilados recibirá alertas en tiempo real para coordinar traslados rápidos y garantizar tratamientos de alta complejidad dentro de una red sanitaria unificada. Esta iniciativa forma parte de una expansión federal que busca integrar a diferentes provincias, municipios y centros de salud para optimizar los recursos existentes frente a estas emergencias médicas. El presidente de Brasil, Lula da Silva, acusó a Estados Unidos de favorecer la candidatura de Flavio Bolsonaro en un discurso contra la política exterior estadounidense. El mandatario rechazó los nuevos aranceles aplicados bajo argumentos ambientales y defendió el firme compromiso de su país con la reducción de la deforestación. También destacó la necesidad de atraer inversiones para agregar valor a los recursos estratégicos brasileños en lugar de que sean industrializados en el exterior. El torneo clausura sigue con la fecha 4 y hoy transmitimos tres partidos imperdibles. River visita Tigre en Victoria a partir de las 4 de la tarde, relata Juan Furlanich y comenta Leandro Bonsante. A su término, desde las 7 de la tarde, Boca recibe a Vélez en el Estadio de Huracán. El Palacio Ducó de Parque Patricios, relata Julián Fernández y comenta Joaquín Bruno. Cierran la jornada de partidos Independiente y Platense en el Libertadores de América, relata Juan Maviera y comenta Hernán Sisto. 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La temperatura allí, 4 grados y la sensación térmica es de 6. Aquí en la ciudad de Buenos Aires, el tiempo con nubes. Algo de sol se espera por la tarde. La temperatura, 7 grados 4 décimas. Mismas cifras para la sensación térmica, 7 grados 4 décimas. Se espera una máxima de 14. Lluvia recién el miércoles por la tarde. La humedad del 85%, la visibilidad hasta 10 kilómetros y la presión es de 1.007 hectopascales. Seguimos hasta las 10 de la mañana con este programa hermoso que es Sábado Carajo.
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3: Para la réplica, va a correr Fernández, va a encarar, sale Ledesma de cabeza y un rebote, atención que va al arco, el pelotazo. Salió de cabeza Ledesma y Sosa se tuvo fe. ¡Qué cosa la de Sosa! Lo gana el tiburón. Era todo de central. Pero ahí va Aldosivi que lo gana con un golazo de Sosa. Porque si bien tuvo el control de pelota, no apretaba demasiado en el primer tiempo central. Más allá de las chances que tuvo, no va con todo. Va Campas. ¡A gol!

0: canalla y el empate, el tiro de Campas y Salazar. Salazar que no lo puede creer, mira el cielo de los chambones, pero el cielo al fin en contra. Lo vence a Costa, esto está 1-1. Fideo, levanta la cabeza, viene Campas, ahí está, qué pelotazo va para Campas, bajó. ¡Campas, gol! ¡Gol! Y capaz que el bicho él se convirtió una vez más. Pase de Di María, Copetti en el medio, Madroni que la quería y Campas pone el 2-1. Lo pasa a ganar Central en 34 frente al Nocivi. 2-1 para Central.
1: Ahí está el paraguayo Arce contra Bruyra, que lo quiere intimidar al mundialista para la albirroja. Alex Arce. ¡Gol!

0: pase de penal, su goleador, Independiente 1, Estudiantes de Río Cuarto 0.
1: Perdió Romero, salió Florentín, quedó mal parado y es lógico, Estudiantes se viene, Matías Fernández para liquidar, en cara al 10, propone, busca arco, tocó para Arce, se viene Alex Arce, ¡gol! Acá está el delantero letal, el jugador de la selección paraguaya en el Mundial. Arce por duplicado, Independiente, Rivadavia 2, Estudiantes 0. Lozano. Centro de Lozano, arriba, volca todo, le perdió, Larín, gol, gol. Estudiantes descuenta Larín, Estudiantes de Río Cuarto 1, Independiente 2, Larín.
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0: 8:15 de la mañana, ya juegan Juventus e Inter, uno de los amistosos que se van a disputar hoy en diferentes lugares del mundo, en este caso en Australia. Los equipos europeos todavía están completando su preparación en Asia o en Oceanía, muy lejos de Europa. Algunos, otros no, otros están en Europa jugando partidos preparatorios para lo que será una larga temporada que arranca formalmente en Europa, si bien están todos los repechajes y eliminatorias para entrar a la fase final de la Champions, de la Europa League y de la Conference, y vienen jugando hace más de un mes ya. Tenemos hoy muchos amistosos. Además de Juventus e Inter, que están empatando 0-0, como decíamos, tenemos al Chelsea enfrente al Milan desde las 9 de la mañana. Esto, entiendo, debiera ser en Hong Kong, ¿no? Que están jugando también muchos partidos. Después tenemos al Tottenham con Getafe. ¿Jugará Senesi el Tottenham?
1: Buena pregunta.
0: El PSG con el Manchester United. PSG que el miércoles próximo juega la Supercopa de Europa con el árbitro somalí.
1: Sí.
0: El que no dejaron entrar a los Estados Unidos. Hoy juega el Real Madrid con el Ferencváros. Esto va por D-Sports. Te lo dijimos toda la semana. El partido es a las 2 de la tarde en la Argentina. Ya sin Mastantuono, presentado formalmente y entrenándose con sus nuevos compañeros en Fiorentina. Hoy juega el Napoli, que cumplió 100 años y que va a esperar evidentemente hasta fin de año para tener a Ezequiel Ceballos. No va a pagar una millonada por un jugador que a fin de año tiene libre.
1: Claro.
0: El Barcelona juega hoy con el Nottingham Forest. Un Barcelona que quiere tener a Julián Álvarez, pero no quiere pagar más de lo que ya ofreció. Y encima se encuentra con un Atlético de Madrid que le dice, no pasa por la plata, no te lo vendo. Y Julián, que en el medio dice, yo quiero cumplir mi sueño. ¿No?
2: ¿Qué hacemos? Difícil ahí, ¿eh?
1: Ahí se complica la historia.
0: Me aparecen dos partidos Barcelona.
1: Sí, te estaba buscando eso, Gastón.
0: Me aparece con Nottingham y me aparece con Udinese. Salvo que sea el hombre araña que esté en dos lugares a la vez.

0: So beautiful. Sí, Rulli puede jugar en el United o no al final. ¿Ya puede? ¿No lo iba a comprar el United?
1: El City lo compró ayer.
0: Ah, el City, perdón.
1: Sí, sí, lo compró ayer.
0: El City.
1: Y va a ser suplente de Donnarumma. Pero, digo, suplente con partidos en Copa de Liga y en FA Cup, que el Manchester City generalmente avanza hasta las instancias decisivas, va a poder mostrarse ahí y después esperar su oportunidad. Pensemos que Rulli estuvo cerca, estuvo en consideración de volver a la Argentina, pero todavía evidentemente tiene cuerda para el primer nivel europeo. Tuvo un gran paso por la Real Sociedad, por el Villarreal, donde ganó la Europa League, y también por Olympique de Marsella, donde tuvo un muy buen año. Por algo lo compra el Manchester City.
0: Sí, claro. Qué bien, ¿no?

0: buen día, sábado carajo, Marcelo, el taxista de Montserrat. ¿Cómo anda la banda?
1: Ahí.
0: Gasti, Ceci.
2: Hola.
0: Andrés.
1: ¿Qué tal? Buen día.
0: Bueno, acá estamos en laboral, como todos los días. Y para completar la información de ayer, con el arreglo que logré para el departamento, con la plata que me dan para irme, soluciono también lo del auto, lo de la multa, y puedo tener el auto en condiciones para seguir trabajando sin problemas. Así que hasta ayer estuvimos ultimando detalles del acuerdo, todavía no está firmado, pero está todo muy encaminado. Así que feliz, trabajando como todos los días. Aguante Boquita hoy y vamos arriba, carajo.
3: Un abrazo grande, arriba. Marce, nos alegramos de escucharte con este tono.
1: Bien ahí.
3: Eso ya es un montón. Y después las soluciones van apareciendo, solo pasa por ser paciente. La paciencia no puede nunca vencernos, nunca se puede agotar. Siempre hay que tener un poquito más de paciencia y las cosas buenas pasan. Le quiero mandar un beso grande a los chicos que están llegando al predio de Argentinos Juniors, entre ellos a Enzo Ezequiel Cejas, ¿sí? Y en Paraguay hay otros chicos que están llegando a jugar, en este caso a Milo Ortega, ¿sí? Un abrazo grande para todos ellos, para Enzo Ezequiel Cejas y para Milo Ortega, en diferentes lugares, y a todos los chicos que van a jugar con ellos, tanto en Quilmes como en Paraguay. Y me dijeron, si podés antes de las 8:30 mandarles un saludo, que van a estar escuchando hasta que...
1: Y muy bien, ¿eh?
3: Con este 8:22. Frío. Con este frío, tiro libre para el rival. ¿Quién va a la barrera? Anda vos.
1: No, manito en la cara, manito en... donde ya sabés, manito en todos lados.
2: Anda vos. Hermano, ya fue.
1: O cocodrilo te toca ahí abajo.
3: ¿Cocodrilo? Anda vos.
2: No sé, hace mucho frío.
1: Mucho frío.
2: La parte que te queda descubierta...
1: Uy, te quiero ver.
3: ¿Y con los shortcitos cortitos de antes?
2: Claro.
3: Porque ahora te tapan
2: te
3: un poco.
2: Pará. Se te pone pálida la piel, como diciendo, no aguanto más.
1: Partido de handball en Playón, estos días te la quiero ver, a ir al arco, ¿eh?
3: Bueno, hoy juega Jero de local y probablemente haya handball ahí en la cancha abierta. Ahí.
2: ¿Les permiten, perdón, no? Unas calcitas abajo, una...
1: Eso difícil. Hoy sí, sí.
3: ¿Te permite? Sí, sí. Pero los chicos no quieren usarla porque les incomoda. Los pibes no tienen frío.
2: No, no,
3: los pibes,
2: no.
3: Los pibes después se enferman y decís, ¿por qué te enfermaste? No, porque tuve frío.
1: Y además se
3: ¿Y
1: quedan...
3: ¿Por qué no me dijiste que te abrigaba?
2: Dicen que igual eso no te enferma, ¿viste? Para mí lo que te enferma es que si tenés las...
1: Mojado.
2: No,
1: quedarte
2: y
1: mojado.
2: Un poquito baja la defensa, bueno, y ahí ya te cae.
3: La defensa baja, sí, para mí lo que te enferma son las vías respiratorias.
2: Dicen eso.
1: Quedarte, ¿verdad?, todo el día en el club en remera y shortcito, ¿viste? Que los chicos no se quieren poner ni un buzo, nada. Ahora decís, ¿te podés abrigar?
2: No, ¿qué tema ese? ¿Por qué no se quieren abrigar?
1: Te cuento lo del Barça. El tema es así. El Barça, el Nottingham Forest y el Udinese, ¿sí? Hoy, 8 de agosto, en la primera edición del Friuli Venezia Giulia Cup. Es un certamen que se juega a 45 minutos. Por eso juega dos veces. Porque juega 45 minutos frente al Nottingham Forest y después 45 minutos frente al Udinese. Y hacen un triangular entre los equipos
3: acá
1: de...
3: Acá se jugaron.
1: Por eso lo ves en dos partidos similares.
3: Se llamaba 3x45. Acá se jugó en cancha de Huracán y en cancha de Vélez. Con Canal 9. Yo fui.
2: De la Palomita.
3: Una vuelta vinieron a jugar Peñarol, Nacional y Huracán. Y me acuerdo uno que vino a jugar el Flamengo con un Marcelinho Carioca muy jovencito.
1: Mirá.
3: Porque Marcelinho Carioca, que después fue Gardel en el Corinthians, empieza, si no me equivoco, en el Flamengo, pero con 16 años, te digo. Y eran partidos de 45 minutos. Terminaba y digo, pero ¿y si hay tres hinchadas, cómo hacen? Por eso buscaban lugares donde pudieran haber entradas diferenciadas.
1: Mirá.
3: Viste, que pudieran entrar por diferentes sectores, y como eran equipos uruguayos, tampoco es que había tanta gente, era un torneo amistoso y no pasaba nada. No pasaba nada. Pero era entretenido, en vez de ver un partido, veías un partido y medio.
4: Ahí habla de un trío.
3: Bueno, un triangular, no es lo mismo un triangular que un trío, profe.
5: ¿Le gusta el trío?
3: Profe, estamos hablando de triangular.
4: El mejor trío fue el de Achita Ludueña.
3: ¿Cuál fue? ¿Cuál fue el de Achita? No me enteré.
2: No, se ve que...
3: No me enteré.
2: No, hay momentos, digamos, de donde se desprende todo que no sabemos bien qué cosas estaban hablando. Pero a Chita en un trío en otra era. Porque ahora directamente le dan tres mamporros. No me ponen en vereda. No, porque es karateca, ¿o no? No había karateca.
1: ¿Eh? Yeah, no me tira, no me tira. ¿Una milanesa? ¿Te voy a tocar la segunda?
5: Hola, Gastón, chicos, Ceci, Cogo, ¿cómo andan?
1: ¿Cómo andan?
5: ¿Todo bien? Espectacular, Gastón, los temas que estás pasando. No sé qué, quién los eligió, pero la verdad, se pasaron, gracias, hermano. Saludos, espectacular el programa. Saludos.
2: Saludos. La música de hoy...
3: ¿Le gusta?
2: Bueno,
3: qué lindo que le gusta.
2: Es como todo un asalto en el 87.
1: Y bailando lento con los brazos bien extendidos, ¿eh? Nada de...
2: Sí. Yo tengo acá que van a subastar la pelota de la mano de Dios.
1: Esa es picante.
2: ¿Sabes? Yo no sabía la historia de cómo fue, quién se quedó con la pelota. Porque, viste, vos decís, ¿quién se queda con la pelota después de un mundial? Partido de Argentina-Inglaterra.
3: El tunecino.
2: Se la quedó el tunecino.
3: Sí, está bien.
2: Se la quedó,
3: ya que
2: se
3: no
2: la
3: cobró,
2: quedó.
3: Ya que no cobró algo con la mano.
2: Tunecino. No, bien el tunecino, bien. ¿Qué hizo el tunecino? Hizo así, ¡wop! Se la guardó años, años, años el tunecino, hasta el 2022.
3: Hasta que necesitó la plata.
2: Claro.
1: Escuchame, el otro,
2: a todos nos pasa.
1: El otro día,
2: yo no sé entender al tunecino.
1: El otro día en los programas de D-Sports que muestran historias de Diego, mostraron el día que Diego lo llevan a reencontrarse con el árbitro tunecino que ya estaba retirado, porque después de ese partido no volvió a dirigir nunca más. Y él en el viaje, Diego, decía, bueno, vamos a ver cómo me recibe, porque capaz que, pobre, va a decir, este me liquidó la carrera. Y entonces se acercan y llegan como a una casa con un parque, y el tunecino estaba sentado en un árbol tomando algo, y le dicen, tenés visitas. Se da vuelta y estaba Diego. Y el tunecino se para y lo abraza y se pone a llorar de la emoción. Y Diego diciendo, bien, o sea, yo tenía dos pensamientos, decía Diego, o se lo toma mal o se lo toma bien. Y se lo tomó de una manera que lo abrazaba, lo besaba, gracias por venir a verme, Diego, así se lo tomó. Y lo de la mano, ya está, ya pasó, yo no lo vi, decía. Espectacular la historia. Si alguien puede ver esa parte, búsquela, porque es buenísimo el reencuentro entre el tunecino y Diego.
2: Eran del tunecino. Bueno, les decía que el tunecino se guardó la pelota. Dijo, bueno, me la llevo. En aquel 86, ¿no?
1: Sí,
2: se
1: sí,
2: quedó
1: sí.
2: Hasta el 2022, que se ve que tuvo algún temita, tuvo que venderla.
3: ¿Y?
2: ¿En Londres? ¿Cuánto decís que la vendió en el 2022?
3: En Londres, libras.
2: Sí, libras.
3: 100.000 libras.
2: Mucho más.
3: ¿Sí?
2: Dos palos libras.
3: ¿Eh?
2: Dos palos libras.
3: ¿Pero por qué
2: árbitro,
3: tanto? Porque
2: tunecino,
3: el árbitro debe tener 80 años tiene.
2: Yo me quedé con ese, digo, dale, tunecino, patinala antes.
3: Vivila. Claro. Como ese tipo que cuenta siempre su chowiki, ¿viste?
2: Sí.
3: El tipo que se lleva a toda la familia.
2: Ah, de viaje no le queda nada.
3: Entonces le dice el hijo, dice, papá, ¿qué necesidad gastarte toda la plata en esto? No, la mía, no la tuya.
1: Esa.
2: Es lo que hay que hacer.
3: Es,
2: ¿o no?
3: Espectacular. La laburé yo, la gané yo, la gasto yo.
2: ¿Viste que dice?
3: Ahora
2: que...
3: gánate la vos, yo te di las herramientas.
2: Si queda mucho cuando te morís, hubo un error de cálculo.
1: Dice. Eso sí, mal lo dice. Sí, sí. Sí.
3: O si mal las cuentas.
1: O si cuando vamos todos en el auto, vino uno de Prosegur atrás, fue un error también.
3: Sí.
1: Eso lo escuché un día, me dio risa.
2: Bueno, acá dice que la vendió a dos palos libras. Mirá. El tunecino que se llamaba Ali Bermaseur. Bueno. Su actual propietario, que es el señor este que pagó las 2 millones de libras,
1: sí,
2: decidió colocar en el mercado y encargó la verificación de autenticidad a la firma Sports Investors Authentication.
1: Mirá.
2: Esto se va a poner, la puja arranca, le voy a decir.
1: La Azteca, ¿no?
2: Sí,
1: la bola.
2: La bola, sí, dice, la pelota de la mano de Dios sale a la subasta y piden hasta 10 millones de dólares, chicos, les aclaro, pero sale a la subasta... en 2.5 millones de dólares, de
1: mirá,
2: ahí para arriba.
1: Como elevó la vara.
2: Y se va a hacer entre el 21 y el 23 de agosto en Beverly Hills.
1: Mirá.
2: Y el recargo es un 20% de comisión. ¡Mamita!
1: Linda la comit. Bien la comisión
2: la
1: ahí.
2: La comisión. Bueno, nada. Si tienen algunos pesitos, si quieren ver cuánto pueden comprar de la pelota, un hilo, ¿no? Bueno, no un gajo.
1: Linda pelota, ¿eh?
6: Hola Gastón, hola chicos, buenos días.
1: Buen día.
6: Sebastián de Salta, tempranito, arrancando con ustedes como todos los días. Hoy me voy con mi hijo, juega su último partido del campeonato. Lucas, 6 años.
2: Lucas.
6: Y tienen premiación porque terminaron punteros de...
1: Qué bien.
6: De la categoría 2020, así que vamos armados.
1: Felicitaciones.
2: Qué bueno.
6: Un abrazo grande para todos, hermoso sábado. Y excelente fin de semana. Aguante el santo.
2: Muy bien ahí.
7: Buen día, Gastoncito, Maxi de Loma, el mirador. Ojalá que me pasen hoy.
1: Buen día.
7: Gastón, te quería decir una cosita que a ver si tú estás de acuerdo conmigo. Si el Barcelona paga lo que pide el Atlético, el jugador cumple su sueño. Me parece muy justo que el jugador se quede en Atlético de Madrid si el Barcelona no quiere pagar lo que le pide el Atlético. Si no, esto es un vivo a la pepa. Los jugadores se van por lo que quieren y cuando juegan 10 partidos bien piden aumento. En todo el fútbol hablamos. Vamos a defender un poquito a los clubes.
3: Mirá, yo entiendo dónde va. Y es verdad. El Atlético de Madrid no está obligado a venderlo. Tiene contrato firmado, le cumple, le paga en término, confió en él en su momento, le da todas las herramientas para que él pueda desarrollar su trabajo. Digamos, no hay nada que objetar en esto. Quizás fue apresurado de Julián decir, quiero cumplir mi sueño, que tiene que ser ahora, evidentemente manejado por Laporta o por el representante o por alguien, o por sus propios sueños de decir, mirá, yo quiero cumplir el sueño, pero ahora, con esta edad que tengo ahora, no a los 35. Que también puede pasar. Y lo que puede decir Julián es, mira, hace 2 años que estoy acá, yo al Atlético, por el Atlético me brindé por completo. Mis mejores partidos fueron contra el Barcelona, con lo cual nadie puede decir que, porque estaba el Barcelona enfrente, yo no pensé en el Atlético. Ahora, si hay una oferta de 100 millones de euros, es ahí donde... El problema es cuando los jugadores saben cuánto ofrecieron por ellos. Es lo que le pasó en su momento a Zenón en Boca. Que Zenón, viste, dice, ofrecieron 18 palos y no me vendiste. Viste, y hoy no soy ni suplente a veces.
1: Esa es dura.
3: Viste, entonces, el jugador de fútbol sabe cuánto vale y sabe cuánto es lógico que se pague por él. A veces vienen las cifras inexplicables, como aquella de Enzo, porque, convengamos, Enzo para nosotros es un fenómeno, evidentemente para el Chelsea también, porque por algo pagó lo que pagó. Pero cuando ofrecieron por él 120 millones de euros, dijimos, ¿qué pasó?
1: Obvio.
3: ¿No?
2: Sí.
1: Obvio.
3: Porque decíamos, si Enzo vale de 120, ¿cuánto vale Messi? Estamos hablando de alguien a quien adoramos y admiramos y creemos que es un campeón fuera de serie. Mientras hay gol de Di Marco para el Inter, 1-0, gana parcialmente el clásico amistoso entre Inter y Juventus, el equipo... Siempre va a ser el equipo de Zanetti, ¿no?
2: Sí.
3: Es ahí donde me parece que Julián se puede entender que se fastidie si no lo dejan ir. Porque si el Barcelona ofrece 100 palos, el Atlético pagó por él 80, Julián le dice, mirá, me tuviste, me aprovechaste, y ahora te dejo encima 20 palos de ganancia. Y por ahí el Atlético le dice, pues está bien, pero yo creo que vales el doble. Julián se da vuelta y mira y dice, ¿y quién va a pagar por mí 200 palos? Entonces me tengo que quedar acá pudiéndome ir ahora, porque si el Barcelona no lleva a Julián, va a llevar a otro. No es que lo va a esperar a Julián.
1: Sí, son trenes que pasan una vez.
3: Evidentemente, sí, o no sabes si vuelve a pasar. No es que
1: claro,
3: pasa una vez.
1: Capaz
3: no
1: que
3: sabes,
1: no, claro,
3: no sabes si vuelve a pasar.
1: Tal cual.
3: No sabes si vuelve a pasar. Eso es lo que le pasa. Entonces, claro que siempre entendemos al club antes que al jugador. Pero hay circunstancias en las que vos también comprendés al jugador. Y en este caso, a mí me toca comprenderlo a Julián. No digo que se vaya a quedar a desgano, no es que si se queda en Atlético de Madrid va a jugar mal a propósito, ¿no? Porque no está en su naturaleza. Él juega naturalmente bien y además es una persona seria, responsable, respetuosa. ¿Cómo va a jugar a media máquina enojado con quién? Porque se enoje con el presidente del club. No lo imagino en ese sentido. Pero sí creo que hay momentos en los que vos te tenés que dar cuenta. Y además, es como en tu casa. ¿Viste que hay veces que vos no querés soltar? y del otro lado ya soltaron y vos te aferrás y te agarrás y no dejás ir. Y ya está, aunque se quede, no está. Aunque se quede, no está. Y en este caso, supongamos que Julián se queda en Atlético Madrid. Y lo vas a retener encadenado. ¿Quién fue que dijo ayer? Tampoco lo vamos a... Tapia de Scaloni. Mi plan A, mi plan B y mi plan C es Scaloni. Tampoco lo voy a encadenar para que se quede. Como diciendo, si él entiende que para ser feliz se tiene que ir, bueno, no lo vamos a encadenar al predio. Nos encantaría que se quede y creemos que es lo mejor que nos puede pasar. Y se lo queremos hacer entender y saber y sentir todos los días. Pero tampoco lo vamos a encadenar. Bueno, acá es lo mismo. Atlético Madrid tendría que seducir a Julián desde lo deportivo. Decirle, mirá el equipo que estamos armando. No sé, esperanos un año más. Y el año que viene, te vas. Este año no. Este año creemos que podemos con vos. ¿Qué sé yo? Seducilo. No parece que estuvieran haciendo eso.
1: ¿Verdad? No. Yo creo que en una situación así es muy importante también la charla entre el técnico y él.
3: Sí.
1: Creo que eso es clave.
3: Y ahí, bueno, estará la capacidad de Simeone de volver a conquistarlo, ¿no? Sí, está claro que si yo soy Simeone, haría todo lo posible para que no se me vaya.
1: 100%.
3: Y que es lo que está haciendo Simeone. Está haciendo todo lo posible para que no se le vaya, porque ¿de dónde saca otro como Julián? 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
8: Hola Gastón, buenos días, acá Sebastián, desde Comodoro Rivadavia, ya arrancando el laburo, repartiendo. En realidad soy de Corrientes, de Bellavista, la ciudad del Pepe Santo. Toda la mañana los escucho y bueno, espero hoy puedan pasar mi saludo, son siempre mi compañía a la mañana, así que bueno, y hoy vamos Vélez, vamos del Fortín, vamos los pibes y bueno, ojalá que nos dé una victoria hoy la ave azulada. Buen fin de semana y el programa excelente.
3: Buen fin de semana. Gracias, loco.
9: Bueno, creo que la situación es muy clara. La entidad ha tomado una decisión que Miguel Ángel ha explicado muy bien. Nosotros desde lo deportivo estamos muy contentos con tener un futbolista como Julián. Y seguramente desde lo deportivo lo ayudaremos para que siga creciendo, para que siga mejorando y para que siga dando lo mejor que nos ha dado en estos últimos 2 años, que fue un montón.
3: Una de las mejores voces que ha dado el rock en la historia, ¿no? Este es el de We Are The World, sí. Ese de pelo oscuro, largo,
2: lacio,
3: medio narigón, peticito,
2: sí.
3: Es este.
2: Es corte de Rata Blanca, es claro. El cantante de Rata Blanca, pero yankee.
3: Es corte Barilari.
2: Barilari.
3: No, cuando empieza a cantar.
2: Además de...
1: El entazo.
3: Así como los cantantes melódicos hablaban de Tony Bennett, los de rock hablan de...

0: salgo en el 87, aposta, ¿eh?
1: Me encanta, Brian.
0: Me encanta, Brian.
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0: Journey así, no.
1: Robert Fleischmann. No, no es Robert Fleischmann.
2: No se acuerda de nada.
1: No, porque es el primer cantante. Steve Perry. Steve Perry. Ah, vos lo habías dicho, perdón.
0: No, pero ¿por qué? No me salía el nombre. No, pensé que estabas buscando temas de Journey.
1: ¿Sabés cómo era el apodo? Bueno, ¿cómo es? Bien. Está entre nosotros todavía.
0: Sí.
1: The Voice.
0: Ah,
1: la voz. Como a Sinatra. Si habremos bailado este lento sin saber que era de Journey, de una banda más metalera, y que su cantante era tan admirado por sus colegas, ¿no?
0: Sí, hay fotos actuales. Se cortó el pelo, pero está muy parecido,
3: Se mantuvo el pelo ese.
1: Sí.
0: No, pero tiene laburazo. Cantidad. Lo que pasa es que...
1: Tiene mucho cachete y nada de papada, es raro. ¿Viste?
2: Claro. Pablito Ruiz. Muy Pablito Ruiz.
1: La cara te crece en proporción. Te crece para el costado y para abajo.
3: Pero ahora hay mucho laburo. Mira Vinicius.
0: Ahora, ¿sabes qué?
3: Mira Vinicius.
1: No, bueno, Vinicius. ¿Lo reconociste, Vinicius? Para mí que Real Madrid le renovó hasta el 2032 porque no lo reconoció.
0: Para mí mejoró.
3: Che, ¿quién fichó a este?
1: Lili.
0: Le pusieron para que a todos nos puede pasar. A todos nos pasa. Vos con el tiempo se te va yendo para adentro la pera. Se te junta con el cuello. Se hace una unidad. Qué horrible. En cambio,
3: lo
0: si
3: natural
0: vos
3: es natural.
0: Reposicionás la pera como al amigo y le pones un poquito acá de mandíbula, quedó como más armonioso, ¿o no?
3: Para mí lo natural es.
1: Vinicius tiene 25 años.
0: Bueno, ya vino así de fábrica, pero con la edad también te pasa.
1: ¿Pero qué? ¿Por qué? ¿Cómo te cambia la cara a los 25 años? A los 70.
0: Se quería ver bien también.
3: Dejate así siempre.
1: El otro día fuimos a almorzar y en la mesa al lado una señora.
0: Sí.
1: Si no llegaba a los... pasaba a los 60 seguro. Ni un toque en la cara. Sí. Nada es nada.
3: Espléndida.
1: Y no, se le notaba el paso del tiempo, tenía sus arrugas, tenía su caída en el párpado, tenía... Y decíamos con Vale, ojo, qué mujer hermosa.
0: Sí.
1: Hermosa, habrá sido hermosa, sigue siendo hermosa, y no se tuvo que poner nada en la cara. Respetó el paso del tiempo.
3: Yo la aplaudo.
1: ¿Viste?
0: Bueno, pero hay gente que se quiere ver más
1: completa. Pero ¿desde qué edad? Sí.
0: No, y
1: hay chicas que empiezan a los 18 años a meterse en la frente.
0: No. Lo que digo es...
1: No quiere las arrugas en la frente. Y la ves así que están todas con el ancho de espada.
0: Las arrugas las vas a tener, tenés que tener. Vas
1: no,
0: creciendo.
1: Están todas con el ancho de espada.
0: Sí, hay como una unificación de caras, hay un modelo y repite ese modelo en varias caras. Pero digo, un poco, para ir sosteniendo un poquito, y vos ves que hay cosas que son más naturales, todo bien. Ahora, si se quedan como caras raras, no me gusta. Para mí el señor Steve está bien, Steve, para la edad que es. Por momentos, más look, mirá. Porque claro, yo no sé de qué año es la foto, pero mirá acá. Acá está más canoso.
1: No, yo lo tengo acá, sí, mirá.
0: No, esa es rara. Ahí parece cuando fue Johnny Cash a la prisión a cantar. ¿O no?
1: Sí, con el jopo.
0: Exacto.
1: En la que me mostrás vos bien canoso, con pelo largo.
0: Está más Rod Stewart. Como se diga.
1: Claro, él no es el primer cantante de Journey. Pero cuando hace We Are the World.
0: Yo estaba ahí.
1: Cuando hace We Are the World, él era el cantante desde hacía 7 años. Él llega a Journey en el 78.
0: ¿De dónde vendría, no?
1: La banda empieza en el 72. Y termina esa primera etapa en el 87 cuando se desarma. Después la retoman en el 95, pero ya sin Steve Perry. Y todavía siguen tocando, como Journey, pero sin el mismo cantante.
0: Dice, este año tuvo que poner fin a los rumores de que volviera Journey. Estoy leyendo una nota. Se ve que no quedó todo bien con Journey. No quiere juntarse, Steve. Pero bueno, no hay problema, chicos. Maya Maya, dice la canción.
1: Pero pará, hoy tiene 5 miembros. Journey, hoy tiene 5 miembros. Dice, miembros, te los nombran, ¿no? 5. Ex miembros, 1, 2, 3, 4, 5, 6, 7, 8, 9, 10.
0: Hay una manzana podrida entre los 5, ¿eh?
1: 11. Hay que ver si alguno es el mismo desde que empezó.
0: Sí. Porque si no es tipo, viste, los palmeras que fueron rotando un poquito.
1: Mira, las raíces de Johnny se encuentran en San Francisco. 71. Escucha, ¿eh? El representante de Santana, de Carlos Santana, decide organizar una banda de música, de músicos, originalmente llamada The Golden Gate Rhythm Section. Como no queda satisfecho con la dirección musical que buscaba Santana, el vocalista Greg Roll, que es uno de los ex miembros, y el guitarrista Neil John dejaron la banda en el 72.
0: Ah, pero re poco estuvieron.
1: Escuchá, no estaban de acuerdo con la dirección musical de la banda, no de Journey, de la banda esa, sí, de, sí, de Golden Gate Rhythm Section. ¿Bien? Vino Prem Prince de The Tubes, otra banda, un bajista llamado Ross Valery, de otra banda, y un guitarrista rítmico, se sumaron a un nuevo proyecto. Buscaban un nombre para el grupo en un programa de radio, hicieron un concurso de radio, busquemos nombre para una nueva banda. Surgió el nombre de Journey, propuesto por Jack Villanueva, sería alguien importante en ese momento, desconozco, perdón la ignorancia. La primera aparición pública del grupo fue en la víspera del Año Nuevo en el 73, y al año siguiente se fueron a Hawái a tocar en el Festival del Cráter. Y en ese momento, Prairie Prince, así como debutó,
0: sí,
1: volvió a su grupo anterior, a The Tubes.
0: Ah, no, pero pará, ahí posta había una manzana podrida, porque no puede ser que se peleen todo el tiempo.
1: Yo lo que te digo es...
0: ¿Quedó alguno? Porque Rolly se fue.
1: Yo lo que te digo es que de todos estos... Dice, el siguiente, en el 74, una nueva conformación, bla, bla, bla. En el 75, lanzó su álbum homónimo, que hacen los grupos de rock.
0: Sí, sacan un disco.
1: Los grupos de rock sacan un disco con el nombre de la banda, para que se conozca la banda. Bien. Invitó a Albert King a uno de sus conciertos.
0: Sí.
1: Había una fusión interesante de jazz y rock progresivo. Y el guitarrista rítmico Tickner dejó la banda antes de grabar el segundo álbum, que iba a salir editado en el 76. ¿Y qué hizo la banda? Fue a buscar a uno de los fundadores, a Neil Young, en el 76. Bueno, de todos los que acabo de nombrar,
0: sí,
1: donde dice miembros, el primero es Neil Young.
0: Ah, es el único.
1: Todos los que vinieron después, así como entraron, salieron. El único que se quedó desde el 75, 76 en adelante es este Neil Young.
0: Pero entonces se quedó, ese en el que se peleaba con todos.
1: Vamos a ver acá en Neil Young, ¿qué onda? Es del 54.
0: A Neil Young se escribe, acá lo estoy,
1: claro,
0: buscando.
1: Dice, es conocido por su estilo expresivo, técnico y melódico, muy influenciado por el blues, el jazz y el rock clásico. Grabó 14 discos con Journey y 5 como solista. No dice amigos. No parece tener mucho.
0: Igual hay que llenar el lugar de Steve Perry cuando se fue. ¿Qué hizo? Se quería matar.
1: No, se separaron y volvieron en el 95 ya sin él.
0: Está bien.
1: Y hoy deben tocar en casamiento.
0: Imposible llenar esto. Cantar bien, ¿no? Siempre lo decimos.
1: ¿Esto es Journey ahora? Claro, acá ya no estaba Steve Perry. Este no es Steve Perry.
0: ¿Sabés que parece una canción de Glee?
1: Pone,
0: ¿se acuerdan la serie de Glee?
1: Poné We Are The World a ver si encontramos cuando canta Steve Perry. A ver, ¿en qué momento tenemos que decir? Acá apareció. Acá apareció. En We Are The World, en el original, ¿eh?
0: Yo creo que lo voy a sacar más por contraste que por saber que es su voz. No, pero viste que uno ya sabe quién más o menos va cantando. A Michael lo sacás de una. Al vos lo sacás de una.
3: Cindy Loper también.
0: A Teres eliminás porque es voz masculina. Pero él tiene muy...
1: A ver acá. Y pero te puede,
0: sí, puede confundir
1: con Diana Ross, ponelo.
3: ¿Qué tema
0: hay? Ay.
1: ¿En qué momento aparece Steve Perry?
0: A cruzar los dedos, ¿eh?
3: es un botón solo que tenés para
1: atrás. Esa es mi mujer.
3: No vale, sí.
1: Esa es mi mujer. Domingo.
0: Te empezás a mover a silla y agarrás los auriculares, ¿o no?
1: Sos Kenny Rogers. Este es Lionel Richie. No vale mirar el video. Javi, sí,
3: ojo
1: Javi.
3: Cerrado, ojo cerrado.

0: acá no lo van a desperdiciar en esta parte. Vamos, Kenny.
1: Este es reconocido. Spandau Ballet sale de Venezuela.
0: Dionne Warwick. Ah,
1: Tina Turner. Este es Michael Jackson.
0: Michael.
1: Billy Joel era el anterior, mira.
0: Ah, estaba con la peor de las ondas.
1: Sí.
0: Warwick.
1: ¿Qué voz tenía Dionne Warwick? Ahí hace el coro con Michael Jackson.
0: Ahora.
1: ¿Esta quién es? Este es el de América.
0: Todavía no. El voz, el voz
2: mundial.
1: Bruce Springsteen.
0: El que impacta es Dylan, ¿eh?
1: Este es Steve Perry.
0: ¿Es este?
1: Este es Steve Perry.
0: Voz, ¿eh?
1: Por favor.
2: Le dieron un espacio largo, ¿eh?
0: Viene Michael.
1: Otra vez Michael. ¿Qué canción hicieron, loco?
2: Todo es tremendo. Papá, está bueno el tema.
1: ¿Por eso?
0: ¡Wow! ¡El Cyndi Lauper! ¡Cyndi López!
1: ¿Y Dylan cuándo aparece?
0: No, atrás.
1: Dylan,
0: así.
1: ¿Cuándo aparece Dylan?
0: Haciendo así. Acá se mezclan voces.

0: que pasa y ni canta, tipo. Acá está Dylan.
1: Acá.
0: Es muy la voz que ponen en los

0: Temazo, temazo Quincy Jones, la verdad que mandó, qué grande Quincy Jones. Era el hombre del momento. Porque además de ser gran productor, todo creador, él además era muy, muy winner. Siempre tenía una novia. ¿Viste?
1: Una novia. Top.
0: Top, una novia top tenía. Pero pará, en Argentina también se hizo, ¿eh? Se hizo un algo parecido.
2: Argentina es nuestro hogar.
0: Se hizo algo parecido, digamos, con ese mismo espíritu, que es lo importante. Después, bueno, sí, vas a decir, hay variantes. Pero lo bueno es estar dispuesto, ¿no?
3: Tal vez estés caído.
0: Esta voz.
2: Este Jairo.

0: Yo no te voy a decir quién es cada uno, voy a mirar el video, pero sin el zócalo. Valeria Lynch.
1: ¿Alejandro Lerner? ¿Alejandro?
0: Muchas gracias.
1: Ah, me muero. Buscar nuestra
0: verdad. Antes estuvo Silvana Di Lorenzo.
1: Qué grande, qué hermosa.
0: Y Gianfranco Pagliaro.
1: Todos vestidos de gala.
0: El corito,
1: ¿no?
0: Igual, ¿eh? Este es Estela Raval.

0: está Manolo Galván, el Paz Martínez. Los estoy viendo acá.
1: Esta es Valeria.
0: Es de cuando metió, me das cada día más, olvídate.
2: Aparte,
0: escucha Palito, escucha Palito. Juan Ramón.
2: ¿Hay un Julio Iglesias? No.
0: No. Víctor Heredia.
2: Sí. Lo bueno es que grabaron todos juntos y después uno por uno. Que no se pudo hacer en Cuidado World porque había poco tiempo.

0: Canal 9 es esto, ¿eh? Es Romay.
1: Es.
2: Genialidades de Romay.
1: La palomita
0: y
1: clásica.
0: Y está Cacho Castaña, pero Cacho no hace ninguna parte solo. Es impresionante cómo aceptaron ser coristas y fueron poquitos los solistas. Acá están juntos Sergio Denis y Valeria Lynch.
2: Víctor con Boina.

0: Ahora, pensemos que esto se cantó en la Argentina hace 40 años, ¿no? Nuestros padres y abuelos no midieron el esfuerzo. Y es verdad. Y yo creo que nosotros tampoco medimos el esfuerzo. Por eso muchas veces nos reprochamos las ausencias. Si no fuimos a un acto de los chicos, si no estuvimos en algún desayuno importante, si no estuvimos en una cena. Y esto lo planteaban los que eran grandes hace 40 años. Y nosotros seguimos en la misma. Vos decís que cuando nuestros hijos sean grandes, también podrán decir, nuestros padres no midieron el esfuerzo. Seguramente. Son las 9 de la mañana. Un abrazo grande a Mauro Federico. Está escuchando.
1: ¿En serio?
0: Y que, sí,
1: grande,
0: siempre.
1: Mauro.
0: Le mandamos un abrazo grande. ¿Vendemos?
2: ¿Sí? Se lo vamos a dedicar a nuestro amigo y colega Mauro Federico, que nos escucha siempre.
0: Ahí va.
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Son las 9 y 5 pasadas ya de la mañana. Estamos en el entretiempo entre Juventus e Inter. Gana 1-0 el Inter, un amistoso. Todavía no empiezan las ligas. Sí, las preliminares de Champions.

0: Hoy decidimos darle continuidad a este estilo de música toda la mañana. Sin perdón a los que tengan ganas de escuchar algo de rock nacional o más de cumbia o cuarteto. Hoy nos quedamos acá. Es una mañana difícil. Primero por el frío, después por la información que no estamos en condiciones de corroborar, con lo cual tampoco vamos a andar corriendo con algo que no nos corresponde. Atención con el viento en ciertas provincias: Jujuy, Catamarca, La Rioja, San Juan, bien pegada a la cordillera. Acuérdense el orden, ¿no? Está Jujuy, Salta, Catamarca, La Rioja, San Juan, cual cuentito. Después viene Mendoza, Neuquén, siempre del lado de la cordillera. Pero viste que vos ves el mapa sin los nombres
1: y decís, ¿de dónde viene?
0: ¿Cuál es Catamarca? ¿Cuál sí. es La Rioja? ¿Cuál es? Catamarca, La Rioja, San Juan, en versito, y no te lo olvidas más.
1: Está como Susana con el niño que sabía las provincias y las capitales. No, es buenísimo, ¿nunca lo viste?
0: Muy chiquito.
1: No, bueno, y hay uno que sabe todas las provincias, un nene muy chiquito, y le va diciendo, y Susana le dice, ¿esta la dijiste, Córdoba? No, es Santiago, Susana, es Santiago. Y después le pasa lo mismo con la capital de Buenos Aires. No, capital de Argentina, que le dice capital Argentina, el nene dice Buenos Aires, y Susana dice, y La Plata. Pero bueno, Susana siempre deja grandes saludos para hacernos reír. Esa y la Salamanqueta, por supuesto, la Salamanqueta quedará siempre.
2: Tanto en lo. En lo dicho
3: que
2: como
3: en la gloria.
1: Dinosaurios vivos. Ah, la Salamanqueta es tremenda porque Susana, no sé si se acuerdan que tenía un sketch que invitaba a niños y mostraba cosas. El nene lleva una lagartija. Él le decía a la Salamanqueta. Y se le escapa. Porque Susana pregunta, ¿muerde? No tiene dientes.
4: ¿Qué? ¿La salamandra? ¿La araña no te la come? ¡Ay! ¿Por qué tiene la boca abierta así?
5: No tiene dientes.
4: No, ya sé.
5: Muerde, pero no tiene dientes. No duele.
4: Ah, no duele. Bueno, a ver.
2: Y ahora empezá a correr.
1: Agarrásela. Y compramos cuatro.
2: Agarrala.
4: Ay, Dios santo.
2: Te compramos cuatro,
4: ¿qué vamos a encontrar?
1: Guido quiere a la Bobby. Viste que no tenía el nombre la mascota.
4: Salamandra, nadie se mueva.
1: Nadie se mueva, decía Susana. La salamandra era minúscula, se escapó. Había como unos cosos de heno. Era como un. Como si fuera una establa, un granero. La salamanqueta, la salamandra, la mía. Pero aparte ese. Está sonó, le pusieron el sonido cuando se escapa. Hay un plano que se ve que la salamandra se escapa. ¡No, qué grande Bobarito!
2: Mira cómo viniste.
1: Era grande Bobarito. Hacía 150 años que no lo veíamos, Bobarito.
0: No, yo todos los días lo vi. Qué grande Pablo.
6: Por favor, trajo
0: factura. No,
2: qué bien,
6: para compartir acá.
0: Está viniendo Berna.
6: No va a haber más factura.
1: Mirá, ahí está.
6: Venía a traer factura para compartir con el grupo. Bueno, compartamos.
0: Qué grande Bomarito. Un gran compañero de viaje. Siempre despierto. No sé cuándo dormía. Nunca lo vi dormir.
1: Como el perfecto asesino.
2: Te esperaba vos. Cuando vos cerrabas los ojos, le daba él.
0: Es ese estilo Galluso. Es de esos productores que no gritan.
1: ¿Vos
0: lo escuchaste gritar a Galluso alguna vez?
1: No,
0: a Bomarito tampoco. No necesitan gritar.
1: No.
2: Es verdad lo que decís.
1: Tienen sin eso.
2: Es verdad.
0: Nosotros estamos criados con productores.
1: Con todo.
0: ¿Sabes lo que era Marcelo Fernández?
1: Con toda gente que grita.
0: ¿Sabes lo que era?
1: Desde que nací escuché gente gritando. En todos mis ámbitos. Después me dicen que hablo fuerte, pero es que.
0: Pero Marcelo gritaba porque se excitaba. ¿Entendés?
1: Claro. Pero no era de rico.
0: No era de malos modos, no.
1: No.
0: Galluso enojado, sí, cuando se enoja Galluso,
1: sí,
0: lo que pasa
1: es
0: que no grita.
1: Raro cuando
0: no grita.
1: Enoja.
3: No, tiene problemas incluso hasta con edades. Ha tenido sub-19.
1: No.
0: Bueno, pero es parte de su pasado.
1: Pone más tipo virulento, cara de loco tiene, pero no.
0: Sí.
1: No.
0: Estamos recibiendo esto que nos trajo Pablo y lo que está llegando de Berna. Ahí de Maipú.
2: Se va a superpoblar la mesa.
0: Olvídate.

0: famoso a dos manos.
1: Así que un beso grande a Delia y a toda la gente que está ahí en Maipú 3184, en Olivos, mano a Buenos Aires, mano a Capital, digamos. 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
2: Sí. 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
1: Y las chicas, un beso grande a todas las que están en el mostrador, los que están en cocina, a todos. Y a Marcos, que está a cargo del reparto y que ya va a pasar por acá con lo de cada sábado. Qué lindo cuando te tratan bien, ¿no? Y como dice Ramón Díaz, cuanto más le das a alguien, más le puedes exigir después, ¿no? Cuando peor lo tratás, ¿con qué derecho después le pedís?
3: Buen día, carajero.
0: Buen día.
3: Ceci, ¿cómo andamos?
2: Hola.
3: Bueno, buen sábado para todo el mundo acá.
0: Igualmente.
3: Escuchándolos como todos los días, trabajando el Abu Pipi. Bueno, y esperando el clásico para mañana. Bien. Vamos, Ciclón, vamos arriba, carajo.
4: Hola, buen día, Gastón. ¿Cómo estás? Soy Marcelo. Gastón, quiero que le mandes saludo a mi primo Miguel Ángel Alvarado, que hoy está cumpliendo 57 años de edad. Bueno, quiero que le mandes un saludo, y anoche o a la tarde nos reunimos a festejar el cumple.
1: Muy bien.
4: Ahí, él es de Rafael Calzado.
1: Mira, un abrazo a Miguel Ángel, cumpleaños en Rafael Calzada. Un abrazo.
5: 56. Yo lo que voy a decir es muy, bien, muy boludo, perdón, sí, la palabra, ¿qué? Pero es así porque sé que es una pavada lo que voy a decir, pero es lo que siento, es lo que me sale, es lo que me nace. A mí el fútbol me desprecia, aunque yo lo amo un montón, no me podría haber dedicado nunca a este deporte. Lo intenté cuando era chico, sí, porque me gusta, pero el fútbol me abandonó. Dicho eso, yo no entiendo a los jugadores, porque yo amo a Boca, yo soy hincha de Boca y amo a Boca, y jugaría en Boca gratis, o sea, pagame para la comida y que me pueda comprar una casa, punto. Después, todos los días voy a jugar y a entrenar porque amo al club, aunque nunca me dediqué a esto profesionalmente. Entonces pienso en los jugadores como Julián, como Enzo, como el Colo Barco, que es pibe, loco, ya diste la diferencia, volvete a tu club, o sea, jugá por pasión. Entiendo que lo que digo es una payasada.
1: No es una payasada.
3: Nosotros, viven en un country.
1: No, pará. Nosotros, como aficionados que somos, nosotros somos profesionales en otras materias, no en el juego. El que vive, en esto nos puede ayudar mucho más Andrés, que la vivió. Nosotros le pedimos un romanticismo y un espíritu amateur a personas que no solamente hacen esto porque es su profesión, y como lo indica la palabra, de profesión lo hacen con profesionalismo y ganan plata en consecuencia. De acuerdo al club donde juegan, a sus capacidades o a la confianza que tengan en ellos, ganan más o menos dinero, pero no juegan gratis, no juegan por amor a la camiseta. Que sientan amor por la camiseta aparte es otra historia. A ver, Andrés fue a España, se reencariñó con la camiseta, pero a fin de mes le pagaban para jugar al handball ahí. Entonces él lo hacía porque era su trabajo y además sentía identificación con la camiseta que defendía. Y no te habías criado ahí.
0: No, tal cual. La diferencia es que uno vive en un deporte donde el amateurismo en la Argentina es total,
2: claro,
0: donde la ambición es simplemente si te vas afuera, porque acá adentro no lo vas a conseguir. Entonces es como que vas con un 50-50 en el bocho siempre de, aunque te paguen, te aferrás a lo que estás jugando. Porque vos todas las mañanas acá te levantabas para ir a laburar y después para jugar. Y allá te estás levantando solo para entrenar y solo para jugar. Que es lo correcto, porque te están pagando, es tu trabajo. Pero ahí está también el espíritu de, ¿para qué cambiar de club por un mango más si estás bien donde estás? Eso, cuando ya sos profesional, fútbol es otra cosa, ¿eh? Porque sí, en definitiva muchos también lo hacen y sueñan con que el día de mañana se hacen millonarios o miran a los jugadores de la selección y ser como ellos. Nosotros no tenemos tal vez eso en el camino, ¿no?
1: Pero tampoco, también, pero en el fútbol pasa mucho, no digo que pase siempre, pero pasa mucho que los jugadores cargan con mucha gente.
2: Eso es
1: mucha gente,
2: eso.
1: Y no hay mucha gente para llevárselos a Punta Cana. No, es medicina prepaga.
2: Todo el tiempo.
1: Es la seguridad médica, por ejemplo.
2: Comer mucho tiempo, todos los años de la vida.
0: Y tener la heladera con cosas hasta los últimos 10 días del mes, porque tal vez el 20 ya no hay nada.
1: ¿viste? Entonces es la gran Bublé.
0: Es duro.
1: La familia de Bublé, una familia clase media, que desde que a Bublé le va bien, llega a Navidad y él reparte ganancias entre sus hermanos y ahora familia política también. ¿Por qué? Porque él no quiere que nadie sufra la distancia en la vida que entre la vida que puede llevar él con su familia y su mujer y sus hijos y sus hermanos. No quiere distanciarse de sus hermanos porque a él le fue bien y a los hermanos no. Entonces vamos de la mano, vamos todos juntos, todos podamos hacer lo mismo. Bueno, salvando las distancias, muchas veces lo que pasa con el futbolista que dice, decís, bueno, con toda la que gano, vos, créeme que cuando ganan mucha plata también se les va mucho, sí, porque sienten, por un lado, gratitud por su familia, por otro lado, obligación de cualquier persona dentro de una familia, una estructura familiar que dice, mira, me fue bien a mí, listo, sí, me pongo yo los pantalones.
2: Obvio.
1: Y salimos de acá.
2: No, es entendible también, ¿eh? También.
6: Ya. Buen día, sábado de carajo, buen día, Gastón. Soy Fabián de Pompeya. Y bueno, conociendo más o menos cómo se maneja y la personalidad de la araña, creo que se va a hacer mucho más grande de lo que es, porque va a seguir metiendo goles en el Atlético, y el Barcelona lo va a terminar pagando por mucha más guita, y el Atlético eso lo sabe. O sea, el dueño es el Atlético de todo lo que haga. Entonces, si Atlético no lo quiere vender, no lo va a vender. Cuando llegue el momento, lo tenga que regalar, porque no le pertenece al Atlético, lo va a regalar.
1: Ahora nos llenamos de hinchas de Atlético, arriba, carajo. Es verdad que después nosotros le pedimos a los jugadores, sientan la camiseta, jueguen por la camiseta, y hay veces que te identificás mucho con una camiseta, pero generalmente lo escuchás en las arengas cuando se motivan los jugadores y hablan los capitanes, es por nuestras familias y por la gente. Difícilmente hablen del escudo como el otro día hizo Armani. Este escudo merece, este que el otro día Armani en Atlético Nacional de Medellín decía, con este escudo nunca es por la mitad, siempre es a fondo. Habló del escudo. Pero habitualmente en las arengas no se habla de los escudos, ¿viste? No se habla de los colores. Antes se hablaba de los colores, ahora de los escudos. Se habla preferentemente de las familias, de los que acompañaron desde muy chiquitos. Algún día hay que hacer una nota profunda sobre aquellos que dedican su vida a acompañar el sueño de un ser querido. Porque vos, a ver, cuando la abuela de Messi llevaba a Messi a Grandoli, sabía que el nene jugaba bien, pero andás a ver si el día llegaba primero. Ya. ¿Cuántos nenes juegan bien o muy bien o mejor que el resto de su entorno?
0: Bueno.
1: Y la abuela iba todos los días. Y era la que lo llevaba de la mano. Porque el papá estaba laburando, porque la mamá estaba con mil cosas también. Entonces, y así tanto. Nos pasa yendo a ver a nuestros hijos jugar, que la familia acompaña y algunos acompañan como pueden, y vos lo ves que están 2 horas viajando en colectivo para entrenar para que después no lo citen, pero no a los 17 años, a los 8. Y ningún, viste la famosa, porque está la famosa afirmación, nada, estos se quieren salvar, no sé quiénes, no. Ellos quieren que vos como papá, como mamá, como abuelo, vos lo que querés es que contento, que sea feliz. Te das cuenta que es feliz jugando al fútbol.
2: Exacto.
1: Y es feliz soñando.
0: Yo me di cuenta de eso
2: cuando también, claro,
0: empecé a llevar a los míos de lo que mi viejo hizo por mí. Porque vos, mientras sos el jugador de 10 años, no te das cuenta de lo que tu viejo hace o del que te lleve. No importa si sea mamá, papá, abuela. Cuando sos grande te das cuenta del esfuerzo que hicieron los otros para que vos llegues.
1: Sí.
0: Y eso no tiene precio.
1: Viste, a mí me mata cuando dicen, no, esto porque se quieren salvar. Callate, por ahí ese que lo trae, el papá lo trae a las 2 de la tarde a entrenar. Capaz que el papá entró a la fábrica a las 4.
2: Exacto.
1: Y salió a las 12 corriendo a agarrar al nene del colegio con un sándwich que compró en el camino. Y mientras van en el tren, le da de comer al pibe y se cambia como puede, ¿viste? Y anda a saber cómo le compró las canilleras y cómo le compró los botines para que pueda por lo menos entrenar, para que el sábado no esté entre los citados para el domingo y el lunes de vuelta firmen el entrenamiento. ¿Viste? Eso pasa mucho. Entonces vos decís, ¿por qué no hablan de la camiseta? Porque primero está la familia. Para el jugador de fútbol, sobre todo por, digamos, porque después, en algunos casos, muy pocos, los menos, terminan ganando cifras muy importantes. Para el jugador de fútbol, siempre va a ser más importante el que lo acompaña. La abuela de Di María.
2: Claro que sí.
1: La abuela de Di María. ¿Viste? Siempre va a estar ahí presente la familia por encima de todo. No es que no sienten la camiseta. Primero sienten la familia. Y primero sienten sus propios sueños. Y también nosotros con la plata ajena solemos... Es como con el Kini mañana, ¿no?
2: Kini.
1: ¿Jugaste?
2: Hoy voy a jugar, ahora.
1: Yo también voy a pasar... Chicos, al lado, cosa es que al lado de casa tengo una agencia.
2: Sí, buenísimo.
1: Al lado, medianera.
2: Porque para una cosa es que lo vamos...
1: Al lado.
2: Digamos, si el...
1: No voy
2: si
1: a hacer...
0: Te hace así con el dedo.
2: Si el domingo a la noche o el lunes nos damos cuenta que perdimos, que puede pasar... Porque nosotros
1: sepamos que puede pasar.
2: Puede pasar, pero ¿qué pasa? ¿Cuál es la diferencia? Que jugamos. No es que dijimos y después no jugamos.
0: Obvio.
2: Ya está, lo hiciste, no salió. ¿Qué va a hacer? ¿O no?
0: ¿Vos tenés ya tus números?
2: Sí, yo siempre juego. Te hago de los dos.
0: Yo los tengo de corrido.
2: Ah, no, yo voy con la anterior, que la chequeé, pero no es que voy siempre, no es que juego miércoles y dos, no. Juego una vez cada tanto, pero los tengo guardados.
1: No sé, yo cuando...
2: A veces cuando, igual tengo un número
1: jugué,
2: te canta, ¿viste?
1: Un año entero, jugué miércoles, domingo, un año entero.
2: No, yo no.
1: Y me pasaba que ponía algún domingo no llegué a jugar.
0: Ni quería mirar el lunes.
1: No quería mirar, y miraba convencido. Cuando miraba convencido de que había perdido la oportunidad de ser millonario. Y no, nunca.
2: A todos nos pasa.
1: Pará, y quizá los números que yo juego ya salieron. Oh. En algún momento que no jugué y no le presté atención, no sé.
2: Igual, chicos, hay que ir y hacer el tirito para la suerte.
1: ¿Qué sabes? Ahí hay que creer en el destino. Te toca, te toca.
2: Pero que, digamos, esas cosas son limpias, ¿no?
1: Sí, a ver, ¿no? Qué me dice. Mira, la mamá no jugaba porque decía: para ganar, le tengo que encontrar el billete. No lo tengo que pensar yo. Y un día se lo encontró. Lo jugó y ganó. Qué grande la mamá de Javi.
2: Pero eso no es culo, directamente es otro regalo, universo.
1: Es un regalo. Es el
2: es
1: maná.
2: Es realmente un super mega orto.
1: Es el maná, no es el maná. Dice el flaco La Madrid. La pasión del hincha por su camiseta no tiene relación directa con lo que le pasa al jugador. Hablamos de alguien
2: que jugó.
1: Muy hincha de Racing, sí. Y que jugó y se brindó por completo con diferentes camisetas, no solo con la de Racing.
2: Sí.
1: Bien, con Mandiyú, con Douglas High, con...
2: Palabras bueno. Muy autorizadas.
1: El hincha no entiende a veces que el futbolista a los 35 años se jubiló. Y a otra cosa. Y se fija en los millonarios, entre comillas, pero nada dice de los que están dos o tres escalones más abajo. Y a ese le exige identificación con la camiseta. A veces coincide que el jugador además es hincha del club, pero no siempre se da. Te voy a decir algo. Cuando el jugador también es hincha del club, también pesa más la familia que la camiseta. También pesa más la familia que la camiseta. Pero muy atinado esto que dice el flaco, y coincido. Igual, nosotros siempre vamos a entender al hincha que pide sentirse representado. Bueno, es lo que nos pasa con la selección. ¿Por qué la selección se identifica tanto con la gente o la gente con la selección? Porque como dijo Scaloni, son hinchas que se ponen la camiseta y juegan.
0: 100%.
1: Con condiciones. No sería lo que son.
0: Inter 1, Juventus 0, por ahora segundo tiempo. Y Chelsea y Milan ya empezaron 23 del primer tiempo 0-0.
7: Buen día, Gastón, buen día a todos. Nico de Quilmes. Con respecto a lo que estás diciendo de Julián, y cabe el ejemplo para todos los jugadores, va a llegar el momento en el que los clubes, en realidad no va a llegar nunca ese momento, porque mandan los jugadores, le tendrían que hacer contrato por un año, y por muchísimo menos dinero, y vamos viendo. Porque firman contrato por 3, por 4, por 5 años, pero si a los 2 años viene otro club con una propuesta mejor, el jugador empieza a presionar para irse. Entonces no hagan contratos tan largos si después no los van a cumplir. Te hago un contrato, vas a cobrar tanta guita por año, después respetala. Abrazo.
1: Bueno, lo que pasa es que los contratos se respetan aún cuando se cortan, porque hay una cláusula que permite la rescisión del contrato y la disolución del mismo. Cuando vos firmás un contrato de 4 o 5 años, lo hacés después de haber pagado 80 palos. El Atlético de Madrid no va a pagar 80 palos por un jugador para tener un año, y que en un año se te vaya libre. Por eso vos firmás 5 años para en el segundo, tercero, cuarto, si querés negociarlo y ver si además de lo deportivo le puede sacar algún rédito económico, que es lo que le está proponiendo el Barcelona. Lo que pasa es que el rédito económico para el Atlético de Madrid es insuficiente, y además es potenciar a alguien que es competencia, porque el Atlético de Madrid le quiere competir al Barcelona. Entonces, si su mejor jugador es Julián Álvarez, no se lo quiere dar al Barça. Si viene el PSG, fenómeno. El tema es que fue Julián el que le dijo que no al PSG, fue Julián el que le dijo que no al Arsenal. Se entiende lo del Atlético de Madrid perfectamente. Yo en mi caso también entiendo a Julián, pero no es que se va a empacar y no va a querer jugar con el Atlético. No, jugará. Nosotros lamentamos que seguramente no sea con la mejor de las energías de parte de la gente hacia él. Yo no tengo duda de que Julián arranca el campeonato, primera fecha, Atlético Madrid-Barcelona, y tiene un penal a favor y le rompe el arco. No es que la va a tirar afuera, pero porque se va. No, se va a brindar por completo. El tema es con qué energía lo van a mirar los propios a partir de todo esto que pasó innecesariamente en este mercado de pases. Yo creo que se cebaron en esto que hicieron los españoles magistralmente, que fue dinamitar a sus competencias. A Olise con Francia, a Enzo Fernández y a Julián Álvarez con Argentina. Se ocuparon en el Mundial siempre el día antes o el día de un partido de Argentina o de Francia, dinamitarle a sus mejores jugadores, que Mbappé, que no sé si se queda en Real Madrid. Olise parece que viene al Real Madrid, que van a pagar, y después mentir. Después, o la desmentida del Real Madrid. Mire, nosotros no vamos a, nunca nos interesamos en un jugador como Olise, no estamos. Ah, ¿te imaginas el pibe a punto de jugar que te diga Real Madrid? No, mira que no nos interesa contar con vos. ¿A dónde te tienen la autoestima? ¿Viste? ¿Y cuánto te puede distraer? Sería lógico que mucho.
8: Y a Gastón, Rufa, bueno, y ahí toda la mesa. Acá un sábado a las 9:15 con 0 grados de la temperatura, esperando que juegue mi hijo en la séptima división de Club Usma de Comodoro. Así que un abrazo grande y bueno, arriba carajo.
0: Arriba nomás.
9: Gastoncito, acá te sigo escuchando. Yo dejé de ser Maxi de Loma Almirador. Ahora soy el presidente del Barcelona. Por 20 millones, usted me da Julián y yo después le gano semifinal de Champions. Jugador Julián, hace gol de tiro libre, tapa el 5 de volante, un jugador multiuso. Usted por 20 millones, digamos, acepta después quizá perder la semifinal con el Barcelona y reforzar el equipo de enfrente.
1: No, yo no. Yo te estoy diciendo cuál es el argumento que puede esgrimir el propio Julián para querer convencer al Atlético Madrid. Y entiendo si el Atlético Madrid, como dije recién, le dice, no me interesa, no quiero sacar 20 palos de ganancia. No lo compré para eso, lo compré para poder aprovecharlo y ver si lo hago sentir tan cómodo que no se quiere ir nunca más. Si jugadores como Julián deben ser una tentación para todos los entrenadores serios del mundo. ¿Qué más querés? Que un tipo que te juega todos los partidos, que se brinda por completo, que lo hace mejor que la mayoría, que los partidos bravos siempre dice presente, ¿no? ¿Qué más querés?
10: Hola Gastón, Andrés, Ceci, ¿cómo andan?
2: Hola.
10: Acá todo de Serina yendo a trabajar. Gastón, ¿sabes qué? Ayer vi Yesterday, la película que vos recomendaste hace un par de meses atrás. Peliculón, ahora lo que me reí, lo que me emocioné, lo que lloré. Muy buena película, la recontra recomiendo, la verdad, muy buena. Y quería preguntarte si viste alguna imagen de la nueva película de los Beatles que va a salir en 2027, me parece. Si te gustan actores. Los actores que van a interpretar a los Beatles. Saludos, Carlos de Serina.
1: ¿Qué haces, Carlos? Mirá, no, a mí cuando pasan estas cosas que me generan tanta expectativa, yo trato de no ver nada antes, encontrarme con el resultado. No quiero adelantarme a nada, no me gusta spoilear nada. Sé que se hizo ya todo el casting y que están elegidos todos los actores y dice, no, este es re parecido, no me muestres a nadie. Yo quiero ver la película creyendo que el que hace de Paul es Paul, que el que hace de John
2: es John.
1: Así,
2: simple vista, no se parece a nadie nada, pero después seguro van a ser exactos.
1: Después se parecen todos.
2: Igual, el tono de voz, todo.
1: ¿Y cómo la van a contar, la historia? Porque, viste, la de Elvis, la última de Elvis, que hace foco en su relación con el coronel Parker, es una película que está contada de manera poco convencional y no por ello deja de hacerte entender lo que fue la vida y la cabeza de ese hombre y dónde estuvo el daño que se le generó para que se muriera a los 42 años, ¿viste? Hay segundo gol del Inter en el clásico ante la Juventus. Esto está pasando ahora en Australia, en Perth, donde hay mucha gente. No hay 100.000 personas que son las que entran seguramente en ese estadio. Y la película Yesterday es preciosa, es una gran idea. Porque más allá de lo imposible que es que, bueno, pasa algo en la Tierra que de golpe los Beatles no existieron. Y hay una persona que se acuerda, dice, ¿cómo que no existieron? Si yo me hice todas las canciones de los Beatles. Y nadie sabe las canciones de los Beatles porque los Beatles nunca existieron. Entonces se encuentra con un mundo en el que no existieron los Beatles. Y el tipo empieza a hacer algunas cosas. No les voy a spoilear, aparece Ed Sheeran en la película, todo. Está muy bien pensada.
2: Tampoco está porque como no existieron los Beatles, esa parte es buenísima.
1: Él empieza a googlear, cuando se da cuenta de que los Beatles no existieron, empieza, ¿cómo en Google no está? Y de golpe no están los Beatles, pero
2: aparece
1: sí están.
2: Aparece el auto, ¿viste?
1: Están los Stones, sí. y cuando pone Oasis, no aparece Oasis.
9: Buen día, Radio Gastón, equipo. Ceci, que tengan un excelente sábado para todos. Oscar de Seis al Camionero, hoy trabajando nuevamente, poniéndole el pecho a las balas. Que tengan un excelente día. Gracias por arreglarnos la mañana, cada mañana. Así que tengan un excelente fin de semana todos. Y vamos Boca hoy, esta noche.
11: Buen día, Gastón, querido, qué lindas palabras que decís. Es así, amigo. Yo tengo a Catarina, que hace taekwondo, y la acompaño, y a mi hija Isabela, la más grande, que hace volei, las acompaño, las llevo a entrenar todos los días. Isabela entrena 3 veces por semana, Catarina entrena 4 veces por semana, hace taekwondo, y es como decís vos. Lo único que quiero es que sean felices. Las veo cuando hacen deporte y los felices que están, los amigos que hacen, y la verdad que eso es lo que me llena y me hace sentir feliz en esta vida, poder acompañarlas y dentro del deporte, que es lo más lindo, y que hagan una vida de deporte y una vida sana. Eso es lo que más me motiva, Gastón. Les mando un abrazo y un beso
0: de banco.
1: Es verdad, totalmente, 100%. Totalmente. Y es más, te digo, yo tengo un hijo que juega al vóley, tiene 18 ya, y otro que juega al fútbol, tiene 8. Yo no sé hasta dónde va a llegar, ni el que juega al vóley, que quiere jugar hasta primera, y el que juega al fútbol, que tiene sueño de hacer todo el recorrido de las inferiores y ver si puede llegar a primera desde que empezó. No sé de dónde lo sacó, pero lo trae el sueño. Entonces lo que uno acompaña es el sueño. Lo que hace mi mujer cada vez que lo lleva a entrenar o lo va a buscar a entrenamiento y lo llevamos a que juegue y nos quedamos cuando se quiere quedar a ver otros partidos, es acompañar su ilusión. ¿Qué más lindo que tener ilusión? Lo que hacía tu abuela con ustedes es tener ilusión. La ilusión te mantiene vivo, te mantiene expectante, te mantiene activo, y te hace pensar en algo lindo, en algo bueno que te esmerás en merecer. Porque ahí es cuando también viene, bueno, quiero merecerme cosas buenas. Y para merecerlo me tengo que entrenar bien, tengo que descansar bien, tengo que ser la mejor versión de mí. Después si me alcanza, si me da la nafta, es otra historia. Obvio. Porque además tenés que encajar justo con el entrenador adecuado.
0: Hay muchos factores.
1: Y el otro día le decía a Hernán Feller, le digo, vos sos consciente de la suerte que tuviste con tu hijo, ¿no? Que cuando llegó a edad de primera, se encontró con un técnico como Guillermo Gustavo.
0: 100%.
1: Porque si digamos, tiene el perfil de Luca, evidentemente, va de la mano con el gusto de los entrenadores de turno, que no son los únicos, pudo haber sido otro entrenador, pero quizá venía un entrenador con gustos diferentes, por jugadores de otras características, con prejuicios que los mellizos claramente no tienen.
0: O en el puesto ya haber alguien que tal vez retorna de Europa para terminar su carrera y no lo podés sacar.
1: Sí, mira, no, prefiero que traigan de afuera, no, los pibes no. ¿Viste? Un entrenador que no le guste jugar con chicos inferiores.
0: Claro.
1: Entonces, sería raro en Vélez ver un técnico que no quiere jugar con pibes desde el club, ¿no? Pero bueno, podría pasar. Entonces también se tienen que alinear un poco los planetas.
2: Sí.
1: Se tienen que encontrar.
2: Unas cosas
0: siempre,
2: como que...
0: Pero eso siempre, siempre.
1: También hay casos de chicos que no han podido progresar porque se encontraron en el camino con entrenadores que les boicotearon el desarrollo.
2: A cualquier edad también, porque pueden quedar libres antes. Sí. Bueno,
1: ¿cuántos jugadores llegaron a la primera y te dicen, no, yo quedé libre en novena división de... Sí. ¿Cómo quedó libre en novena división? Y quedó libre. Bueno, Herbiti no iba a debutar en primera porque si iba libre...
2: No, todas las que pasó, que se quedó ahí en la pensión, insistió, lo vio justo cambió usted.
1: Lo vio Ruggeri, listo, adentro.
2: Adentro.
12: Buen día, Gastón, buen día. Qué gran verdad dijo este muchacho ahí.
13: Siempre mataron.
12: Vos no te das cuenta del sacrificio que hacen los viejos hasta que sos papá y empezás a hacer lo mismo. Qué gran verdad, en serio, ¿eh?
14: Buen día, arriba carajo, Tito de Florida. Y bueno, está la historia de Ronaldo, de Cristiano Ronaldo, con la madre. Él dijo que la madre va a ir con él siempre. A donde vaya, va a estar la madre. La va a llevar con él. Porque la madre lavaba ropa, limpiaba casa para comprar los botines, para llevarlo a jugar. Linda la historia de Cristiano Ronaldo. Buen programa, gracias.
1: Es triste. No es triste. No,
0: es real.
1: No es triste. Es emocionante. Es emocionante, no triste.
2: Capaz que se esfuerza mucho.
15: Me emocioné.
1: 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Un abrazo grande. La página es espectacular.
0: Y ahora que viene el Día del Niño, podés aprovechar.
1: Lo fácil que se navega en esa página, lo difícil que es, te dicen agregar al carrito. Nunca es no. Siempre es sí. ¿Quieres seguir agregando? Sí. ¿Dónde está el sí? Dame el sí. Y ahí vas, ¿viste? Entraste por un par de medias y saliste con 3 camisetas, un jogging, un buen camperón y algunas zapatillas también.
12: Hola, Gastón, buen día. Andrés, Ceci.
2: Hola.
12: Fue grande tener a Ceci de amiga, Gastón.
15: siempre te da pila, siempre para arriba, Ceci.
0: De Lomas.
15: Saludos a todos y a Chiqui Grande, un abrazo.
0: Y no es de Lomas, es de
1: Rufa. Rufa es Lomas, pero también es tuya, ¿eh? No, no, no, nadie. Rufa es de todo. Ayer fui a hacer un trámite, sí, al Automóvil Club. ¿Cómo me gusta?
0: ¿Libertador ahí?
2: Sí. Las Paleras, ¿no?
0: Qué edificio lindo, qué edificio, ¿no? Qué edificio hermoso.
1: Gente, los que no conocen el edificio del Automóvil Club Argentino, divino, vayan.
2: Es espectacular.
1: Es una experiencia en sí misma. El ascensor.
2: Ah,
1: es adentro, el Museo de los Autos, todo.
2: Sí.
1: Es la sede central ahí en Libertador y Tagle. Bueno, fui a hacer una consulta para un trámite de mis hijos, porque yo soy un evangelizador de LACA.
2: Sí, sí, ya sabemos, vos lo contás
0: es
2: siempre.
0: Que LACA no falla.
1: Entonces, pasa que no vamos a promocionarlo porque pago la cuota, todo. Y voy a hacerla. ¿Y quién me atiende? Yo soy primo de una amiga tuya, me dice. Me encantó, no, que me dijo de una amiga y no una compañera.
0: También es de Temperley.
1: No me dijo.
2: No, nada que ver, escucha,
1: escucha, no me dijo de una compañera tuya. Yo soy primo de una amiga tuya que querés mucho, me dice.
2: ¡No!
0: Ahí empezaste a recalcular. ¿Quién?
1: Y dije, ¿quién?
2: ¿Quién puede ser?
1: ¿Quién será?
2: Dijo, Rubisca.
1: No me dijo colegas. No me dijo colegas. Y tengo amigas, pero no tantas. Tengo más
2: la
1: amigos.
2: Doctora.
1: Tengo la doctora Finn.
2: Claro, yo no, estoy tirando nombres que
1: tengo,
2: no.
1: Marcela Fariñas.
2: La que vive en Luxemburgo. Liechtenstein.
1: No, pero Liechtenstein, no, pero Gaby Molfesera, compañera de colegio. La adoro todo, pero amiga es Bárbara. Amiga es Marcela. Y me dice, yo soy el primo de Cecilia Rufa.
0: ¡No! Alcoyana, Alcoyana.
1: Me le miraba la cara y digo, no se parecen en nada.
2: No, ya sé.
1: ¿Quién nació? ¿Quién es bastardo de los dos? ¿Quién es el bastardo de los dos?
2: Es verdad, bueno, no se merece nada, porque él es muy...
1: ojos, claro, unos ojos claros.
2: Grandotes, así, azules.
1: Claro.
2: Sí, sí.
1: Sí. Federico, un abrazo grande.
2: Fede Roger.
1: Claro.
2: Se llama Federico.
1: Bueno, no sé, me quedé con el
2: es
1: nombre.
2: Es el hijo de la tía Norita.
1: Sí.
2: Muy bien, la tía Norita es la prima de mamá Lili.
1: Ahí está.
2: Porque la abuela Chita, mi abuela y su abuela, que era la tía Nora... Hay
1: por
2: tres
1: Norita,
2: Noras.
1: Por eso Norita.
2: En la casa. Mi tía, la tía Norita y la gran tía Nora, que era la madre de Norita.
1: ¿Y del tío Jorge qué eran?
2: No, tío Jorge es el marido de mi tía Nora, que es.
1: Ah.
2: No, pero el que vos decís es el tío Cholo, que es el esposo de la tía Nora grande. ¿Me seguís ahí? Tío Cholo, tía Nora grande.
1: Yo te hago una pregunta. Cuando vos se lo explicás a Azu, ¿te lo entiende?
2: No, me interesa.
1: Pues yo le explico el árbol genealógico a mi familia, a mis hijos, y a los 10 segundos se perdieron y no me prestaron
2: más
1: atención.
2: No, están con el monito así, en la cabeza, haciendo ch, ch, ch, tararara, tararara, así está. El tío Cholo, yo te conté hace poco que yo tenía una tía que había ido con Charlie y Aldama Socenteno. ¿Te acordás que hablamos de eso?
1: Sí,
2: esa es la tía Norita.
1: Esa es la tía Norita, mira.
2: Tenía una hermana que llamaba,
1: bueno,
2: la tía Nene.
1: Lo tengo que volver a ver, así que cuando lo vaya a ver.
2: ¿Qué
1: atiende al público?
2: ¿Ah, sí?
1: Sí, pero un crack, ¿eh?
2: Un crack, un crack.
1: Un crack, un crack. Federico,
2: ellos vivieron siempre en Caballito.
1: Mirá, éramos.
2: Tiene una hermana, Mariana. Claro.
1: Son Flores.
2: Es un poquito más chico que yo. Debe tener 3 años menos que yo.
1: Mira, me dice que de chico se veían muy seguido.
2: Claro,
1: y que
2: porque íbamos ahí a Caballito. La tía Norita la vi, la tía Norita es la madrina de mi hermano Carlos y Nene era la madrina de mi hermano Rodrigo.
1: Bueno,
2: quiero Jorge, mandarle... mi tío Jorge, que hablamos siempre.
1: Sí, por eso. Quiero mandarle un abrazo grande a César. César es mozo, ahí en la esquina del Automóvil Club, hay un restaurante muy conocido.
2: Ah, sí.
1: Y fuimos a almorzar, había un menú ejecutivo. Hey, menú ejecutivo. Muy bien.
0: Mirá que bien.
1: En precio.
0: Eso es bueno saberlo. Eso es bueno saberlo porque no hay.
2: Para todas esas zonas.
1: Baratito.
2: Opciones. Toda esa zona es muy linda.
1: Sí.
2: Bueno, tenés el edificio que vos decís, todo racionalista para conocer, espectacular.
1: Bueno, y cruzás.
2: Sí.
1: Seguís por Libertador. Cruzás y hay un restaurante ahí en la esquina.
2: Sí.
1: Muy conocido yo. Bueno, pero entré con miedo de que acá me van a arrancar la cabeza. ¡No!
2: ¿No?
1: ¡No!
2: Para, pero
1: más barato que la hamburguesería.
0: Mirá.
2: Pero para.
1: Gasté menos que comiendo una hamburguesa.
2: Era más de pizzas esa zona.
1: Claro.
2: Ahora
1: pero,
2: no, podés
1: es
2: comer.
1: Es de pizza.
2: Ah, sigue siendo.
1: Pero había un menú ejecutivo que te ofrecía milanesa con puré o ravioli de no sé qué. Comí milanesa. Habiendo milanesa, comí.
0: Me da rompe.
2: Bien eso.
1: Comí milanesa a la mañana, al mediodía y a la noche. Bueno.
2: No pasa nada, igual.
16: Podemos comer.
17: Vamos a comer, sí, vamos a comer.
1: Soy más feliz.
2: Más feliz. Pará, y
1: cualquier persona
2: lado,
1: que come milanesa es más feliz que la que no come.
2: Pará, y para el otro lado, no para el lado del restaurante, para el otro lado tenés la Embajada de Italia, tenés el Museo de Arte Decorativo. De toda
1: de
2: esa
1: venía,
2: parte de vino.
1: Estamos en el
2: evento
1: del torneo.
2: Toda la foto del gráfico en la puerta.
1: Claro, es que ahí es la exposición del gráfico. Ahí fue el evento de torneos, para darle un cierre a lo que fue el maravilloso trabajo de mucha gente durante la Copa del Mundo, de diferentes medios, todos pertenecientes a Weigand y a esta parte de medios del Grupo Huertain. Y cuando salí, fui al Automóvil Club a hacer esto y nos fuimos a comer algo a la esquina ahí con Mati Recalde, que hacía rato no charlábamos de corrido de la vida, ¿no? De su vida, de la mía. Y nada, comimos riquísimo. Y César, un crack.
2: Sí.
1: Ahora los mozos saben todo, ¿eh? Dice, che, mandale un saludo a tal. No voy a decir a quién. Que venía re seguido. Y digo, y por ahí no quería que yo supiera que venía seguido. Ah, mentira, en mi caso no pasa nada.
2: A mí me pasó
1: pero
2: eso en la puerta
1: todo
2: de Cacho Swinger.
1: Nos conocen a todos. Claro.
2: Mandaron saludos para uno que iba a
1: che, hace rato que no viene. Hace como 2 semanas que no viene. No hace 2 años. Hace 2 semanas que no lo veo. Bueno, no, acá en un restaurante y nada, un abrazo grande a César, un crack. Y aparte nos dijo, mira, hay esto, esto y esto. Le digo, ¿cómo está la milanesa? Buenísima, me dijo, tenía razón.
2: Si le gusta el mozo.
1: En menos de 5 minutos teníamos la milanesa con puré en el plato.
2: Sí, así es.
1: Un crack. Bueno, 10 minutos casi para las 10 de la mañana, ya está Goico preparándose para hacer de selección, como todos los sábados acá en Dispor Radio.
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0: 5 minutos para las 10 de la mañana. Riquísimas las facturas de Berna. Riquísima, también las que trajo Bomarito, no sé.
1: Pero espectaculares,
0: no
1: descorteses
0: con
1: Bomarito. No, Bomarito espectaculares.
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2: Mirá qué bien. Y si lo estás mirando ahora, acaba de descontar la Juventus hoy 2-1 frente al Inter.
0: ¿Viste cómo patea de arrastrón al lado del pie de apoyo? ¿Lo busca el rincón?
2: Bien.
0: Como Crespo. Crespo definía así.
2: Tac, a la pierna de apoyo.
0: A la pierna. Crespo no buscaba el rincón. Ronaldo buscaba el rincón. Crespo pateaba siempre al lado de... Pasa entre las piernas.
1: Uy,
0: encima.
1: Sí, caño, ¿no?
0: Pasa entre las piernas, pero le pegan de rastrón a donde están los pies, que el arquero en ese instante duda. ¿Voy con el pie o voy con la mano? Salvo Neuer, voy con el pie, o Ter Stegen. ¿Voy con el pie o voy con la mano? Cuando pensaste, chau, sos cartera.
2: Cartera. Y el que también marcó es el Chelsea en el partido frente al Milan. Se puso 1-0 con gol de Joao Pedro. Y ya están en el entretiempo, gana el Chelsea 1-0.
0: ¿Cómo está formando el Chelsea?
2: No está Enzo. Yo lo miré hace un ratito, porque estaba mirando un poquito a ver si estaban los argentinos.
0: ¿Cómo es el equipo de Xavi Alonso? Bueno, está Sánchez en el arco.
2: Ayem Ponón, Fofaná, Yató, Palestra, Lavia, Caicedo y Neto, Joao Pedro, Welbeck y Palmer.
0: Mira, Dani Welbeck está en... Chelsea. ¿Es Dani Welbeck? Sí, Dani Welbeck tiene 35 años, llega al Chelsea. Mira. Y Henderson también está, y llegó con su experiencia. Después son todos 20, 22, 24 años. Bueno, Enzo 25. ¿Está en el banco Enzo? No, tampoco.
1: ¿Estaba de vacaciones? No, ya volvió.
0: Sí, todavía. Estaba en Ibiza todavía.
1: Una fotito de vacaciones.
0: Estaba en Ibiza todavía. ¿Se acuerdan cuando Agüero estaba de vacaciones en Los Ángeles, creo? Tenía que jugar la Community Shield en Inglaterra para el City. Tenía que jugar el primer partido del año contra el Arsenal o el Chelsea, uno de dos. Y él se incorpora al trabajo del Manchester City, ponele un miércoles, y el domingo juega en la Community Shield. Y Guardiola lo pone de titular y hace dos goles.
1: Bueno, vino bien de las vacaciones.
0: Claro. En las vacaciones él se cuidó relativamente la comida y jugó todos los días con los hermanos, los amigos. Y cuando llegó, Guardiola vio que estaba afilado y dijo, no, lo aprovecho. No, no, es que después lo pongo a punto físicamente, ahora que me gane el domingo. Y le ganó el domingo. Y le dio uno de los tantos títulos que tiene Guardiola, que tiene 1000. Bueno, uno fue ese. Bueno, van a ser las 10 de la mañana. Más allá de todo lo que está pasando y de todo lo que se viene hoy, con una larga jornada de Primera División que va a tener lindos partidos. Bueno, hoy sábado juegan tanto River en Victoria con Tigre como Boca de local en Huracán contra Vélez. Mañana tenemos el clásico de Huracán y San Lorenzo. Ojalá que nos den un lindo partido. Tienen entrenadores que sugieren que podemos ver algo más entretenido que un 0-0, ¿no? O un 1-0 ajustado, sufriendo. Que nos regalen un lindo partido, lo pueden hacer. No es lo que pasa habitualmente entre San Lorenzo y Huracán, es uno de los clásicos más cerrados en ese sentido, donde menos arriesgan. Y se entiende. Pero bueno, que no domine el miedo a perder. Es lógico miedo a perder. Ha sido una mañana difícil. No lo vamos a explicar, ustedes solo lo van a entender con el transcurrir de este sábado. Nos vamos a reencontrar el lunes haciendo esto que nos encanta hacer todas las mañanas, que es venir a la radio y no solamente hablar por radio, jugar con ustedes en los mensajes, que participen. El lunes empezamos con el Mundial de Canciones de Películas. Qué ahí lindo. Te digo, Javi. Pero entenderán, con el correr del día, que no ha sido una mañana fácil y el lunes seguramente nos ocuparemos de hablar un poco más de la situación. Pero los que nos escuchan con frecuencia saben que lo que impera en este programa, al menos desde nuestra intención, es el respeto. El respeto por las personas, el respeto por los tiempos de las personas y la ubicación, el sentido de la ubicación. Hay cosas que nos competen y cosas que no nos competen. Y no alcanza con justificarnos nosotros, diciendo, bueno, pero nada. Así que desde acá solo tenemos para decir que tengan el mejor fin de semana, que espero que comprendan que si las cosas no fueron como habitualmente son los sábados a la mañana, si dejamos correr más música, si fue menos el tiempo que compartimos de charla, si no estuvimos tan dicharacheros, como diría mi mamá, tiene y tuvo un sentido. Ahora se viene Goico con su programa de selección y nosotros volvemos el lunes a las 6. Tengan el mejor fin de semana. Chau.
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2: Muy, pero muy buenos días para todos. Acá estamos, un sábado más de Será por Ti, Será por Mí, el programa de Urbana FM 107.7, y hasta las 12 les vamos a hacer compañía con Guille. Acá estamos a full. Buen día, Guille, ¿cómo estás? ¿Todo bien? Todo bien, muy bien. Acá estamos, hoy día fresquito, no sé, para los que se levantaron temprano y salieron como yo tempranito, habrán dicho, ¿qué pasó? Que la temperatura está así. Vamos con la temperatura, dice 9 grados 1, la humedad 31%, la presión 931 hectopascales, el viento 21 kilómetros, ¿no? Decía 21 kilómetros, y la visibilidad 20 kilómetros. Así que está fresquito, está lindo, lo que está el sol, eso está muy bueno, que esté el solcito es lo mejor. Así que bueno, a disfrutar quienes puedan salir a pasear hoy, que disfruten. Hoy sábado 8 de agosto, ayer fue el día de San Cayetano, bueno, lindo para los que pudieron ir a misa, para los que estuvieron en San Cayetano desde toda la noche, estuve mirando la transmisión, hubo muchísima gente, la verdad que muy lindo, bueno, estábamos también hablando con Guille y con gente conocida en el WhatsApp y todo del fallecimiento del papá de Messi, ¿no? Bueno, era algo que no, nunca queremos que llegue esto, ¿no? Pero bueno, estaba enfermo y bueno, decidió su familia todo llevárselo a Rosario cuando le dieron el alta en Buenos Aires y bueno, ha fallecido en su tierra, así que, y bueno, y con su gente alrededor, así que bueno, mis condolencias para toda su familia y bueno, nada, ya como decía yo hace un ratito, ya no sufre más, uno lo lamenta, ¿no? Cuando perdemos a un ser querido, pero bueno, tenemos que estar también en la piel de esa persona que ya no sufre más. Así que bueno, mis condolencias. Después vamos a leer un poquito de noticia. Y bueno, la verdad, después también tenemos la llegada del Papa a la Argentina. León 14, la llegada del Papa a la Argentina. Qué lindo, qué linda noticia eso. Y bueno, estábamos hablando con Gaby, que le mando un beso grande. Gaby de la panadería Francisca, de acá de la calle Mitre. Estábamos hablando de eso también hace un ratito. Bueno, yo ando de temprano charlando con uno, charlando con el otro. Pero bueno, ya vamos a hablar también. Gaby también, hablábamos del tema del Día del Niño. Bueno, hay muchas cosas que estuvimos charlando con la gente antes de llegar acá a la radio, a Pringles 555. Así es, ¿no? Nunca digo la dirección de la radio. ¿Ya? Ahora me acordé, ¿ves? Ahora me acordé. Un beso grande a nuestro director Darío Alanís. Un beso grande para él. Y bueno, nada, gracias por permitirme estar acá al aire. Y bueno, y como digo yo siempre, gracias a Guille, yo estoy de este lado. Así que acá estamos, al pie del cañón. Guille me preparó un cafecito hoy. Pipí cucú. Riquísimo. Le digo, no me lo hagas tan fuerte que me va a hacer mal, que esto, que lo. Pero me lo hizo justo, justo. Y el té de él también se lo hizo justo, justo al borde, que ya estaba por desparramar, tirar todo. Pero él se lo hace. Nos reímos con Guille porque él me dice a veces si está caro el agua. Porque yo soy medio tacaña, le pongo muy poquito a la taza. Pero no, es costumbre. Después se levanta él, pobre, y se tiene que ir a cargar más agua. Bueno, son cosas que pasan. Y son cosas que nos vamos conociendo, ¿no? Yo pongo un poco de azúcar, pone de más a la taza, como digo yo, porque no podés revolver. Pero bueno, son gustos y costumbres de uno. Y no podemos con eso. 10 de la mañana con 25 minutitos. Ahí tiene a los auspiciantes. Ya voy a ir a visitar a dos o tres comercios que me estuvieron hablando esta semana, pero bueno, por motivos de tiempo no pude ir, así que ya voy a acercarme en cualquier momentito. Un beso grande para ellos. ¿Tiene ahí un auspiciante? Vamos.
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0: 10 de la mañana con 27 minutitos y vamos a recordarle a la gente que el día 26 de agosto van a estar toda la gente de la Fundación Acto de Amor, el programa de reciclado para del medio ambiente, acá en la Plaza Pringles, donde está el corazón. Bueno, ahí vamos a estar todos, porque yo también me voy a unir a ellas. Así que juntando tapitas para la Fundación Garrahan. A partir de las 15 horas y hasta las 17 horas vamos a estar ahí en la Plaza Pringles un ratito para recolectar las tapitas, que esas tapitas van a ser entregadas después a la fundación y obviamente se irán para el Garrahan para que puedan hacer, como digo yo, se hace todo lo que son los juegos, la silla y todas esas cosas que ellos hacen para después. Algunos los donan, algunos los venden para poder comprar equipamiento para el Hospital Garrahan. Hoy hablábamos de eso con Guille, ¿no? Las cosas que se están comprando, las cosas que se están haciendo en el Hospital Garrahan, que no lo vemos, pero bueno, si uno se mete a mirar, a ver las noticias, hay muchas cosas que en el hospital está cambiando, están cambiándose el equipamiento, que eso es lo lindo, ¿no? El equipamiento para que estén más cómodos, para que tengan todos sus servicios. La verdad que eso me pone muy contenta porque, bueno, hay mucha gente que usa ese hospital, mucha gente de acá de San Luis hay en ese hospital también, así que, y de todas las provincias, ¿no? Yo tuve varias gente conocida que fueron y estuvieron meses allá en el Garrahan, y bueno, la verdad que si podemos colaborar, aunque sea con eso de juntar las tapitas y ponerlas en cualquier corazón que ustedes vean, pongan larguen ahí las tapitas. Y así encuentres una tapita en la calle, llévala a ese lugar. Así como hago yo, que ando con una bolsita y en esa bolsita meto la... Sí, meto esa las bolsas. Yo veo una tapita y lo meto en la... Y después cuando ando por algún corazón, lo largo. Sí, a veces me siento media como van a decir, ¿y esta que anda juntando? Pero son las tapitas. También está la de las latitas, ¿viste? También te podés juntar la latita. Que hay una fundación, no recuerdo cómo se llaman, que juntan para... Que son de proteccionistas de animales, ¿eh? Que juntan latitas para vender, para después comprar alimentos para los animales. También no sé si sabías, Guille, de eso. Bueno, les cuento a la gente. Ya voy a ver cuál de las fundaciones al que yo siempre estoy ahí colaborando son. También hacen eso, juntan latita y todo, y después lo venden y compran alimento o alguna medicación para los animales. Bueno, en este caso yo ando juntando si ustedes me ven ahí en el centro, en cualquier lado que ande ahí, porque algunos dicen, mira, aquí estará juntando, ¿viste? Porque son... No, estoy juntando las tapitas porque, bueno, se viene ahora la colecta de tapitas. Así que no es nada malo y no es deshonra, como digo yo siempre, ¿no? Mientras uno lo haga con mucho amor y con corazón y nada. Es algo para poder colaborar y ayudar. A mí me gusta. Así que, y si me ven por ahí y tienen tapitas, me las pasan, que las mando en la bolsita. Así que bueno, 10 de la mañana con 30 minutitos, ¿tiene algún temita por ahí? Y más, dentro de un rato vamos a llamar a Yarina Pastrán, que es de la directora de la Fundación Acto de Amor, y bueno, ella nos va a contar bien todo lo que se va a realizar el día 26 de agosto. ¿Vamos a un temita?
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0: 10 de la mañana con 38 minutos. ¿Y por qué yo no me escucho, Guille? Ah, porque no tenía el volumen bajo. Qué loca, qué loca. Bueno, 10 de la mañana con 39 minutitos. Y bueno, vamos a leer un poquito de la noticia que ya está todo confirmado, ¿no? No como pasó la vez pasada. Hemos chequeado todo. Y dice el chorrillero. Vamos a sacar la noticia del chorrillero. Murió Jorge Messi, el padre de Lionel Messi. Falleció este viernes por la noche en una clínica de Rosario, donde permanecía internado, atravesaba una larga enfermedad y había sido una figura fundamental en la carrera del capitán argentino. Jorge Messi, padre y representante de Lionel Messi, murió este viernes por la noche a los 68 años en una clínica de Rosario, donde permanecía internado mientras atravesaba una larga enfermedad. El fallecimiento se produjo alrededor de las 22 horas. La salud del padre del capitán de la selección argentina había generado preocupación durante los últimos meses y había tenido especial impacto durante el Mundial 2026, cuando el futbolista hizo referencias públicas al difícil momento familiar que atravesaba. Jorge Messi estaba casado con Celia María Cuccittini, ¿así se dice el apellido? ¿Sí? Y era padre de Lionel, Rodrigo, Matías y María Sol. A lo largo de la extraordinaria carrera del futbolista, se convirtió en una de las personas más importantes de su círculo íntimo y estuvo al frente de buena parte de sus asuntos profesionales, ¿no? Su papá. Como todos decían, si no hubiese sido por el padre, no sé si Messi hubiese llegado a donde llegó, ¿no? Porque él fue el que se movió, el que lo sacó de acá, digamos, y lo llevó para Europa y todo eso. Pero bueno, él tuvo también con el tema del cuando Messi tenía el tratamiento, él se quedó con él allá en Europa y quedó Celia en este lado. O sea, se dividían ellos, ¿no? La verdad que es algo que, bueno... Pero tan joven, 68 años, eso me sorprendió, tan joven, ¿no? También fue quien acompañó, ves, acá dice a Lionel en uno de los momentos que terminaban cambiando su vida, la partida hacia España para probar suerte en el Barcelona, mientras Celia permaneció inicialmente con su familia acá en la Argentina. Con el paso de los años, Jorge asumió además de la representación del futbolista y se convirtió en una presencia constante detrás de las decisiones vinculadas con su carrera, aunque mantuvo un perfil público muy bajo y concedió muy pocas entrevistas. La preocupación por su estado de salud se había hecho visible durante el último Mundial. Tras convertir en el debut de Argentina, Lionel Messi no pudo contener las lágrimas y explicó que atravesó una situación complicada alejada de lo deportivo. Es por una cuestión totalmente ajena al deporte. Pasé unos días difíciles, complicados, había expresado entonces el capitán argentino, quien agradeció el respaldo que había recibido de toda la delegación. En otra entrevista durante la competencia volvió a referirse a su familia. Ahora estamos en un momento difícil, así que se juntaron muchas cosas, señaló. Días después, antes de las versiones que circulaban sobre la salud de Jorge, la familia Messi difundió un comunicado en el que informó que permanecía bajo seguimiento médico y que evolucionaba favorablemente dentro de su cuadro. Jorge Messi se había formado como técnico químico y durante la década de los 80 ingresó a trabajar en la fábrica de Asinar, donde llegó a ocupar un cargo gerencial, dice. En su juventud también había practicado fútbol y pasado por las divisiones inferiores de Newell's antes de abandonar la actividad deportiva. Bueno, esas fueron las noticias. También estuvo varios tiempos también internado en una clínica en Buenos Aires y bueno, después se los llevaron a su pueblo, ¿no? A su ciudad también. Así que bueno, esas son las noticias de este sábado. La verdad que bueno, seguramente ya Messi ya viajó desde ayer o capaz que estaba acá. Lo que pasa es que estos días estuvo jugando justo Messi. ¿Lo vio que estuvo jugando estos días? Así que seguramente ya estará acá en la Argentina, me imagino. Habrá volado directamente en su avión privado para estar con su familia. Así que bueno, esas son las noticias que tenemos acá. Después tenemos otra noticia, todos por Lautaro. No sé si te enteraste, si escuchaste del fallecimiento del chico que su ex esposa, su esposa, lo quemó en Villa Mercedes. Todos por Lautaro marcharán para pedir justicia por el joven que murió tras ser prendido fuego por su pareja. La familia de Lautaro Britos convocó a una movilización para este sábado a las 17 en la Plaza San Martín. Se manifestarán para Para pedir justicia por Lautaro. Sí, también estaban pidiendo una colecta solidaria, estaba mirando que estaban pidiendo para poder afrontar los gastos y todas esas cosas. Lo estaba viendo ayer en el Facebook, ¿no? Después está la trajeron directamente ya a la mujer acá al penal de San Luis, estaba leyendo también. Todo fue muy rápido. Bueno, hay cosas que no se entienden, porque algunos dicen, algunas noticias te dicen que fue prendido fuego en la casa de ellos, y otros te dicen que él no estaba en la casa de ellos, que estaba en la casa de una vecina. O sea, son muchas cosas. La abuela de la chica dio una información que dice que él ya fue a buscarla, a su marido, ella fue a buscarlo porque le llegó un mensaje, está en todas las noticias, que ella fue a buscarlo porque le mandaron una foto donde estaba su marido y lo encontró en otra casa con otra persona, con la amante. Y bueno, ya di. Pero ahora dicen que fue en la casa de ella, o sea, es todo muy raro, pero bueno, la justicia ya está en camino con todo eso, así que bueno, algo muy... ¿Qué cosa? Bueno, en el Chaco también pasó lo mismo. Una chica se lo apuñaló al novio. La verdad que están totalmente todo fuera de control, todo fuera de control. Yo siempre digo, ¿no? Si no va la cosa, no va la cosa. Hay que hacer a un lado y apartarse y no seguir y estar mintiendo que no, no me pasó nada. No, no pasó nada. Después nos enteramos de estas cosas, ¿no? Que es lamentable. Bueno. Hablando del tema violencia, ¿qué me decís, Guille, si es que sabés algo, no? La justicia rechazó el pedido de Facundo Moyano para levantar la perimetral y no podrá acercarse a Candela. Qué loco eso también, ¿no? Está todo, la verdad, las limitaciones incluyen una restricción de acercamiento en un radio de 300 metros, la prohibición de cualquier tipo de contacto. Y sí, me parece que sí. La fiscalía rechazó el pedido de la defensa de Facundo Moyano para levantar las medidas restrictivas que pesan sobre el ex diputado. Dice, quien continúa imputado por lesiones leves y privación ilegítima de la libertad en un contexto de violencia de género contra la pareja Candela Arizaga. Esta chica fue novia también de Elegante. Lo estuve mirando, dije, no, me parece que quería triunfar la chica. Y bueno, ahí está, quería, ¿no? Por Dios, y gracias a Dios, hoy lo puede contar. Hoy hay muchas cosas que, hay muchas personas que no pueden contar porque están en ese círculo, ¿no? Es, como digo yo, un círculo vicioso. Están en ese círculo, bueno, esta chica, todos obviamente, le dicen de todo en las redes, pero bueno, hoy podemos decir, está viva esta chica. Y bueno, la justicia verá qué es lo que pasa. La cosa es que Facundito está en la casa. Sí, sí, anda dando vueltas. Falta que hoy salga de joda a la noche, pero está en su casa. Él dice que la quiso ayudar porque se dio cuenta que estaba mal la chica y bueno, ella salió disparando. Bueno, no sé, la justicia sabrá qué es lo que pasa. 10 de la mañana con 47 minutitos. ¿Tiene algo por ahí usted, Guille? Vamos a ir buscando un poquito más de noticias.
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0: 10:55. 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Así que bueno, muchos éxitos para este nuevo emprendimiento que está en la ciudad de La Punta. Un besito grande para todos ellos. Y a trabajar, se ha dicho, que es lindo. Como hablábamos con Guille recién, qué lindo que la gente haga los emprendimientos y que salga todo para bien. Así que bueno, vamos a mandarle un beso grande a los chicos de Granja Manolo. 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Y bueno, un besito para todo el equipo de la Granja Manolo. También le quiero mandar un beso grande a la abuela de mis niños, a la abuela de mis niños, a Liz Estrada. Un besito grande, que hoy es su cumpleaños. Feliz cumpleaños, Liz. Mi ex suegra, iba a decir, pero queda feo, mi ex suegra es la abuela de mis hijos. Así que, ¿no? Eso de ex. ¿Usted tiene ex? ¿Algo? ¿Ex? ¿Tiene? Sí. Tienes, nada. No, dice ella, no quiero saber nada, no me hablé de nada. Bueno, un besito grande para ella. Y ayer también tuvimos el cumpleaños de Luis. Luis, que siempre está comunicándose y mandando saludos. Un besito para él. Hoy anda haciendo el reparto por acá, por la ciudad. Así que hayas pasado un lindo cumpleaños, Luis. Te mereces todo lo mejor. Así que bueno, un besito grande para vos. Un beso grande para tu familia allá en Buenos Aires. Un besito. Dios, cómo hay cumpleaños, muchos cumpleaños, qué lindo. Y se vienen los días lindos ahora, Guille, me parece ya, ¿no? Días así de que ya no hace tanto frío. ¿O usted qué dice? Yo quiero ya septiembre. Yo ya no veo más, veo la hora que llegue septiembre. No, es lindo el frío, sí, pero no, está muy frío. Me está costando levantarme, por eso no quiero más el frío. A mí me gustaba el frío, pero ahora me está costando levantarme, así que... Le quiero mandar un beso grande a Baltasar y todos mis primos allá que están en, no sé si en Buena Esperanza, nunca me supe bien si estaba Nueva Esperanza o en Galia, ya me va a avisar a Gaspar, así que, ¿Gaspar dije? Baltasar, ya le cambié el nombre a mi primo, ¿cómo le voy a cambiar? Bueno, uno de los Reyes Magos era, Gaspar Baltasar, bueno, un besito para él y toda la familia. Así que bueno, le cambié el nombre. Qué vergüenza. Pero bueno, a ver, cuando llegamos a una edad nos equivocamos de todo, nos olvidamos. Recién, ¿qué me pasó? Vengo a buscar algo a mi mochila y me quedé parada. Y no me acuerdo. Y me dice Guille, volvete donde estabas para recordar lo que ibas a hacer en la mochila. No puedo tener... No. La verdad es que estamos llegando a una edad... Pues el cansancio, no de los años. El cansancio que uno tiene. No, quiero creer que es eso, que es el cansancio, ¿no? Que esto me está fallando. No. Quiero mandarle un besito grande a Giselle, que los otros días me la encontré. Es una chica que es una amiga de la ciudad de La Punta desde muchísimos años. Hacía mil que no la veía. Ay, las dos nos abrazábamos, parecíamos, ¿vieron? Cuando se van de viaje y volvés después de tantos años. Y esos abrazos, qué lindo encuentro. Así que un besito grande para ella también. Quiero mandar un beso grande también a José de Terraza de Portezuelo, el compa José. Él es árbitro también, un besito grande para él, que siempre está ahí al pie del cañón, que estuvimos hablando los otros días. Un beso grande para él. Le quiero mandar un beso grande a mi amiga Carolina, que hoy está. Hoy hay una hay algo re lindo en Potrero de los Fundes. Ya les voy a informar para quienes quieran ir a la Caja de los Trebejos. Así que también hay algo hermoso en Potrero hoy. Pueden ir todos, también pueden ir. Se pueden acercar ahí a Potrero de los Fundes. Hoy está lindo, está ahí solcito, así que está lindo. 11 de la mañana, vamos a la tanda y ya volvemos.
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0: 11 de la mañana con 14 minutitos. ¿Qué me hace? ¿Me está saludando, Guille? ¿Qué me está haciendo? ¿Hace que me levante la voz? Me levanté yo, pero no levanté la voz. ¿Te diste cuenta? Puse como para estar más alta. Me veía muy bajita. No es que yo soy chiquita, sino que me... Claro, me hizo acordar a... Bueno, nada. No digo nada. Bien, 11 de la mañana con 14 minutitos. Y como le dije hace un ratito que íbamos a hablar con Yanina Pastrán, quien es la fundadora, la creadora, la directora. ¿Qué más? Tiene un montón de cargo, que es de Acto de Amor. Y está con la campaña solidaria para el día 26 de agosto. Y bueno, estamos en contacto con ella. Hola, Yanni, ¿cómo estás? Muy buenos días. ¿Me escuchás?
1: Sí, te escucho. Muy buenos días, Marce, a vos y a toda tu audiencia. Gracias por siempre presentarme así con tanto amor, ¿no? Gracias. Más allá de los cargos, vos sabés y sos parte de la fundación que todo lo que hacemos es como lo dice la palabra, es un acto de amor hacia el prójimo.
0: Así es, así. Qué lindo ese nombre, ¿no? De la fundación Acto de Amor, es hermoso. Sí. Yanni, contanos un poquito qué va a pasar este 26 de agosto.
1: Bueno, como siempre todos los años hacemos para este día, que es tan especial, que es el Día de la Solidaridad, hacemos esta campaña que es más que nada juntar tapitas para poder ayudar a lo que es la Fundación Garja. Que también nosotros sabemos que acá en San Luis hay una representante que es Iber Capó, que sí. Ella nos ha hecho parte desde la pandemia, que vos sí. También fuiste parte de todas estas campañas y venís siempre todos los años sí. Acompañándonos. La idea es esa, ¿viste? Ayudar a la fundación, que sabemos que ellos tienen el objetivo de que todas estas tapitas se transformen en cositas como baldes de plástico, palitas de basura, palanganas, te doy unos ejemplos sí, sí. De lo que ellos hacen para venderle, que bueno, eso que se recauda va a lo que es la casita Garrahan, que ayuda a todos estos chiquitos que tienen que hacer, no sé, tratamientos ambulatorios o algo, o tienen que quedarse en la casita. Entonces los ayudan para el que no, obviamente, tiene las posibilidades económicas, ¿no es
0: sí.
1: Cierto?
0: Sí, sí. Sí, eso estaba contando yo hace un ratito. La verdad que es algo tan lindo que podemos todos con un poquito, ¿no? De juntar las tapitas en este caso y bueno, después eso se manda todo a Buenos Aires, ¿no?
1: Exacto. Todo eso se traslada y bueno, hacer todas esas cosas, ¿no es cierto?
0: Sí.
1: Así que bueno, eso es como en general para lo que es la Fundación Garrahan y bueno, también nosotros tenemos que tener esa conciencia de cuidar a nuestro planeta, a nuestra provincia, a nuestros barrios, que el objetivo de las fundaciones también es eso, ¿no? De reducir el plástico en los barrios para que estén mucho más lindos, más limpios. Y como bien vos decís, nosotros vamos caminando o cuando salís a entrenar, correr, andar en bici, ves tapitas, ves botellas, podés hacer ese acto de decir, bueno, la alzo, bueno, me guardo la tapita. Y así, cuando quisiste ver, juntás una bolsa.
0: Sí.
1: Es así.
0: Es así, y también a mí me pone, por un lado decís, bueno, esto sirve para tal, pero a la vez vos decís, ¿con qué necesidad la gente tira tanta basura, tanta mugre en la calle, no? Y está contaminando todo. A veces a mí me dicen, pareces una vieja rezongona, rezongás por todo, no, pero a mí me molesta eso. Los otros días hablaba también el tema de los papeles que te tiran, ¿viste? Sacan de los bolsos, a mí me pasó que he visto muchas veces, botellas, sacan y lo tiran, pero no lo tiran en un tacho de basura, lo tiran en la calle, o sea, y te da bronca y decís, loco, ¿cómo puede ser tan la gente? No podemos tener el planeta tan, no podemos tener limpio nada, porque si la gente es mugrienta, allá en mi barrio pasa que cuando están limpiando también, al rato ya están tirando otra vez la basura y vos decís, ¿no te das cuenta que limpiaron, que están? No, la gente no toma conciencia de eso, de que
1: sí,
0: tengamos...
1: Sí, la realidad es esa, que no toman conciencia y bueno, los niños copian. Todo lo que hacen los grandes, sí. Así que la idea es eso también, ¿no? Llevarles a los chicos esa enseñanza de que no hay que tirar la basura al piso,
0: sí.
1: Porque es cuidar el planeta donde vos vas a vivir
0: tal
1: de
0: cual.
1: Acá mucho tiempo. Ellos que son chiquitos, imagínate los años que les quedan.
0: Tal cual.
1: Así que es el planeta que les queda a ellos.
0: Sí.
1: Entonces, bueno, eso sería también como un objetivo muy importante, que es que los chicos empiecen a... Porque también viste que esta campaña están invitadas a las escuelas, entonces...
0: Sí.
1: la idea es eso, viste, que bueno, que las escuelas se acoplen a esta campaña y puedan también enseñarle a los chicos lo que ya vienen enseñándole de los hábitos, ¿no es
0: claro,
1: cierto? Bueno, hacer hincapié en ese, que es el cuidado del medio ambiente, de tu casa, de tu hogar, en una palabra, porque hay una pregunta muy clave que no sé si alguna vez te la hicieron, que si vos sabés que la mitad de los residuos que vos tirás en tu casa se pueden transformar en algo nuevo.
0: Sí.
1: Entonces los chicos, sí, como que cuando vos les haces esa pregunta, hacen,
0: mira, no sabíamos, sí,
1: a pensar, sí, y a entender por qué es la campaña más que nada de las tapitas.
0: Claro.
1: Porque ellos todos te preguntan, ¿y qué haces con las tapitas? Ah. Bueno, entonces ahí es donde estamos haciendo lo que es el conocimiento de lo que hace la fundación, de lo que implica en el medio ambiente.
0: Sí.
1: Y bueno, y es muy importante, como bien vos lo decís, que nosotros como adultos empecemos a dar el ejemplo. Yo, por ejemplo, yo a mi hija le digo, tiene 4 años, mi hija sola sabe que cuando sin querer tiene un papel, va y lo levanta.
0: Ajá.
1: Y sabe dónde tiene que ir ese papel.
0: Sí.
1: Entonces, no me voy a meter en otros ámbitos como el pucho, que
0: tiene
1: el cigarrillo, porque vos viste que hay muchos que lo tiran,
0: ¿sí?,
1: van fumando, tiran el cigarrillo, vos decís, ponelo en un vasito,
0: sí,
1: ponete un vasito en el auto, no digo que deje de fumar, pero
0: no,
1: pon el vasito ahí con un poquito de agua, pum, tirás el cigarrillo ahí y ya está, no lo tiraste afuera. Pero bueno, ese es pensamiento que es mío.
0: Sí, sí.
1: Pero bueno, ¿viste?
0: No todos pensamos iguales.
1: O tirar un papel.
0: Sí. Sí, en mi casa, mi familia, está el tema del reciclado, o sea, y tienen las bolsitas para tal cosa. Yo una vez me sorprendí, te juro, porque veía para la bolsita de esta, para la botellita de esta, y veía todo, y bueno, yo tengo mis amigas de allá de Buenos Aires que viven haciendo eso, y los tienen en ponerle en bidones, tal cosa, en otra, las bolsitas de esta. Es hermoso eso, está muy bueno, la verdad que me pone contento.
1: Se ha implementado el tema del color de los tachos en las escuelas, que está buenísimo,
0: sí,
1: porque los chicos empiezan a entender, más allá de que no lo hagas en tu casa con los colores, pero bueno, vos sabés que puedes,
0: sí,
1: poner un cartelito y poner tal basura acá, tal,
0: sí,
1: pero bueno, es como te digo, hay que seguir haciendo hincapié, hay que seguir haciendo campañas, hay que seguir tratando de llegar a la gente de la mejor manera,
0: sí,
1: porque
0: sí, sí,
1: hoy por hoy se entiende que estamos pasando una situación difícil todos,
0: sí,
1: económicamente, y bueno, y nos olvidamos de estos actos que son tan tan chiquitos y podés hacer muchísima,
0: y podemos ayudar mucho con eso,
1: a
0: sí,
1: otra persona.
0: Sí,
1: entonces y a tu planeta, entonces como que queremos llegar de la mejor forma.
0: Sí.
1: Sabemos que es un día lindo, que se implica, que es solidario, que es donde todos podemos, sin gastar un peso, uy, perdón, tengo mi hija atrás.
0: Sí, sí, no hay problema.
1: Sin gastar plata, porque voy,
0: sí,
1: a decir, mira, voy caminando, encontré una tapita y no estoy comprando,
0: sí,
1: o sea, no estoy comprando, estoy ayudando desde ese lado.
0: Claro.
1: Entonces, es más que nada ser solidario, ser empático con el otro. Entonces, bueno,
0: sí,
1: los invitamos a todos, a toda la provincia de San Luis, a toda la provincia de San Luis que nos ayuden, a como lo han venido haciendo en todos estos años que empezamos esta campaña, porque la verdad que cuando llega el día es increíble toda la gente que se acerca,
0: sí,
1: de todos lados,
0: sí,
1: a llevar bolsas, bolsones, no sé, es re lindo, se sumaron muchísimas escuelas el año pasado. Es muy lindo ese día cuando vos ves a toda la gente que le ha tomado la importancia. Entonces los volvemos a invitar al que no pudo, que vaya, que lleven las tapitas a la Plaza Pringle, porque va a ser ahí,
0: sí,
1: de las 3 de la tarde a las 5, vamos a estar al frente de la catedral, que está el corazón.
0: Sí.
1: Vamos a estar ahí esperándolos a todos, a que se acerquen a llevar sus tapitas.
0: Así.
1: Y bueno, y puedan compartir una tarde con nosotros.
0: Así es, Yanni. Bueno, muchísimas gracias a vos por siempre tenerme en cuenta. Y bueno, ahí estaremos el 26, si Dios quiere, estaremos compartiendo una tarde y bueno, recibiendo a toda la gente que quiera llevarnos las tapitas. Y también estaba contando que el que no se pueda acercar a la Plaza Pringles también puede ponerlo en los corazones, porque tenemos corazones por todos lados.
1: Por todos lados, exacto, porque después la municipalidad se encarga de ir,
0: sí,
1: a buscar todas esas tapitas. Así. Nosotros hacemos como un acto, como representando el día, para que nos vean, para que vean que estamos, que esto no es algo, viste, que solamente se muestra una imagen y no se hace nada, viste, porque hay muchas veces que dicen, ah, pero capaz que no es así, o ese día no están. Entonces, sí, nosotros siempre estuvimos ahí ese día. Bueno, vos has estado, vos siempre participaste con nosotros, y te agradezco un montón a vos, a tu programa, gracias, de verdad, porque... Llegamos a mucha gente que capaz que no nos conocen, no nos escuchan, que de paso, Marce, digo que tenemos la... Nos encuentran en redes, por ejemplo, con Fundación Acto de Amor, en Instagram y en Facebook nos encuentran así.
0: Bien.
1: Y si no, mi Facebook personal, que es Janina Pastrán, que se pueden comunicar conmigo. Y bueno, si no pueden llevar las tapitas a la plaza, hacemos también... un encuentro en donde las puedo pasar a buscar.
0: Claro. Bien, Yanni, bueno, ahí está todo aclarado e informado para este 26. Y bueno, y quienes quieran seguir colaborando con las tapitas, los ponen. Los otros días te voy a contar, me peleé con unos chicos acá en la Plaza Pringles, porque estaban queriendo sacar las tapitas, Yanni. No sabés.
1: No.
0: Y está, y lo que más...
1: ¿Con qué necesidad? ¿Con qué fin? ¿No es cierto?
0: Yo decía, son los chicos de la escuela que van y hacen pavadas, ¿viste? Y ya me acerqué yo ahí, ay, Dios. Y casi me... mira.
1: Está bien.
0: Pero ¿sabés lo que me molestó? ¿Sabés lo que me molestó? Que estaba la policía cerca y la policía no les decía nada. Entonces yo fui y le me acerqué a la policía y le dije, mirá, le digo, pueden cuidar, le digo, porque las tapitas estas, le digo, las viene la gente a colaborar, a dejarlas acá, le digo, ay, me dice la chica, no nos dimos cuenta. Bueno, le digo, presten atención, por favor, le digo, nada más les pido que les presten atención y que cuiden esta parte. Le digo, así, ¿viste? Bueno, muchas gracias, señora, me dice. Habrán dicho, pero está metida. Pero bueno.
1: No, que está bien, porque... A ver, son hoy por hoy, si vos te pones a pensar, hay muchas escuelas que quieren tener un corazón y lamentablemente por la parte económica está caro hacer un corazoncito de eso.
0: Sí.
1: Y bueno, y lo han donado y está ahí para que puedan la gente acercarse y dejar las tapitas.
0: Sí.
1: Cuidémoslo, cuidemos nuestras cosas que las tenemos ahí sin poner un peso, porque
0: tal
1: eso lo han donado y lo han puesto ahí, vos decís, bueno... voy y las dejo a las tapitas ahí, no es que está saliendo del bolsillo mío, es un algo que han donado y lo podemos usar todos.
0: Sí.
1: Entonces,
0: no,
1: cuidemos.
0: A mí me sorprendió porque...
1: hasta todo, porque lamentablemente el puntano se olvida de que las cosas que están para usar son para usar, no para romper.
0: Tal cual,
1: es
0: tal
1: una
0: cual.
1: Pena.
0: Sí, yo me enojé.
1: Las plazas saludables, que es muy triste ver cómo las han roto.
0: Sí, allá en el 527 hicieron una plaza saludable, no existe nada. Y te pone de los
1: lo
0: pelos.
1: ¿Sabes lo que daría yo porque me traigan unas cositas de esas para mi casa?
0: No, sí, no.
1: Que me la pongan en el patio ahí, estaría feliz, mira, estaría todos los días. Pero bueno, hay gente que no entiende eso, que no
0: las
1: cuida.
0: Y yo salgo, como dice mi hijo, salís a pelear con la gente. Es que me da bronca que rompan las cosas. Me dan que ensucien, que rompan, todas esas cosas. Bueno, y con el tema de yo siempre, mis hijos, gracias a Dios también, son como yo, ¿viste? La mochila de ellos, cuando llegan a casa, parece un tacho de basura, empiezan a tirar los papelitos, las cositas que van levantando, ¿viste?
1: Sí.
0: Y me da risa, pero bueno, es la forma de que, y mis hijos se ponen locos cuando ven eso, ¿viste? Como yo, ven que están haciendo destrozos, ven que tiran papeles, ven que sacan, ¿viste?
1: Las plazas saludables,
0: todo.
1: Las plazas para los niños, que vos decís, yo tengo a mi hija que tiene 4 años y no la puedo llevar a ninguna plaza porque tienen todas las hamacas rotas.
0: Están todas rotas.
1: Los toboganes les falta un pedazo, los subibajas les falta la sierra, vos decís, ¿por qué?
0: No,
1: son cosas que las podemos usar todos.
0: Pero no toman conciencia, no les interesa nada, ¿viste? Es como que, chao, están ahí, están los primeros días lindos y después ya empiezan a hacer salvajes.
1: Sí, tal cual. Así que bueno, ojalá que la gente empiece a cambiar, que esta juventud que viene empiece y cuide más las cosas que van a quedar para ellos.
0: Sí.
1: Ojalá.
0: Bueno, Yanni, nos estamos viendo, si Dios quiere, el 26. Y bueno, te esperamos cuando quieras acá,
1: ¿eh?
0: Sí,
1: tengo que ir, ya te dije.
0: Sí.
1: Tengo que ir a verlos, a estar, a compartir y hacer un programa con ustedes. Pero bueno, ya pronto me vas a tener.
0: Bueno, ya vienen los días lindos, así que te esperamos acá cuando quieras, ¿sí?
1: Bueno, Marce,
0: un besito.
1: Y te esperamos ese día ahí a vos.
0: Dale, Yanni, un besito. Chau. Chau, hasta luego. Chau. Bueno, estuvimos hablando con Yanina Pastrán, así que bueno, ya sabemos todo, ya está todo aclarado. Para el día 26, el Día de la Solidaridad, nos vamos a encontrar todos en la Plaza Pringles a partir de las 15 y hasta las 17 horas. Los esperamos y quienes quieran llevarnos las, las tapitas y ya estén juntando en su casa, pónganse las pilas y o las ponen en una bolsa o las ponen en un, no sé, en las botellas de agua, ¿viste? Esas botellas de los bidones, ahí, chum. ¿Sabes que llega gente con bidones? Es re lindo, el día ese es muy lindo. A mí me gusta mucho participar y bueno, ahí estaré el día 26 de agosto. Así que bueno, 11 de la mañana con 29 minutitos y vamos a un temita musical y ya volvemos.
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1: Y ya vamos con un saludito especial. Guille, prepárame por ahí el feliz cumpleaños después. Vamos a mandarles un beso grande. Espere. Estoy como usted acá, Guillermo, con las manos de acá para allá, Bueno, vamos a mandarle un beso grande a los chicos de Granja Manolo. 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Encima hoy el día hermoso. Les debe estar dando el sol ahora, me imagino. 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Pero bueno, un besito grande para todos los chicos de Granja Manolo. ¿Tiene por ahí lo que le pedí recién, el feliz cumpleaños? ¿Lo tiene a mano? Bueno, ahí está. Entonces, ahora vamos, sí, un besito para Norma, que está en Buenos Aires. Ahí está, Normita, que está en Buenos Aires, que mañana es el cumpleaños de su hija, de Claudia. ¡Qué apellido! Sí, ¿qué? Sicelli, algo así. Si es que lo nombré bien, si no que me disculpe, pero ahí está el cumpleaños para Claudia mañana. Nosotros la vamos a saludar, el lunes es el cumpleaños. No importa, nosotros el lunes no estamos. Vamos a mandarle ahora, no pasa nada, no pasa nada. Así que felicidades, que la pase lindo y bueno, qué lindo poder compartir con tu mamá el día de cumpleaños. Aprovechala y disfrutala muchísimo a Normi, que se hizo un gran viaje para allá, así que un besito para ella, que bueno, pronto nos vamos a ver acá en San Luis. Un besito, Claudia, que la pases lindo y felicidades. Un beso para toda tu familia allá en Buenos Aires. Ahí va el feliz cumpleaños para Claudia.

0: ¡Feliz cumpleaños! ¿Me salió igual? Bueno, un feliz cumpleaños para Claudia, muy feliz cumpleaños para ella. Así que, bueno, ese saludo iba de parte de Normita, ese saludo va de parte de su mamá, ¿no? Un gran saludo para Claudia, ese saludito era en especial para Claudia de parte de Normi. Así que, bueno, un besito grande. Dice que en San Francisco hacía 6 grados. ¿No? O en Buenos Aires, algo así. En Buenos Aires 6 grados y en San Francisco no sé, porque ella está en Buenos Aires, así que no sé por qué me quiere dar el pronóstico de San Francisco. Vos disfrutá de Buenos Aires, Norma. Olvídate por unos días de tu San Francisco, por favor. Hablando de San Francisco, vamos a mandarle un beso grande a toda la gente de San Francisco del Monte de Oro. Ya tengo que ir para que yo os pago. Tengo que ir a disfrutar, a descansar. Bueno, ya veremos cuándo me vaya para allá unos días. Bueno, me invitaba sola, ¿no, Norma? Me invito sola yo. Yo soy así, pero ella me entiende. No, Normita siempre me dice que está la casa de ella para ir a visitarla. Así que bueno, ya voy a ver. Pasa que hace mucho frío para andar viajando, por eso no salgo a ningún lado. Pero ya voy a ir para el lado de San Francisco. Así que un besito grande para vos, Normi. Y bueno, para Omar, un beso grande que está allá en San Francisco trabajando a full, ese hombre siempre. Pobre hombre. Dejá de hacer trabajar tanto, Norma. Así que bueno, un besito. 11 de la mañana con 43 minutitos. Un beso grande. ¿Qué más? Saludé a la granja Manolo, sí, ya los saludé a todos. ¿Qué más tenía por acá? 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Así que un besito grande para los chicos que recién están arrancando con su emprendimiento. Un beso grande para todos ellos que están a full. Ayer estaban a full trabajando. Así que bueno, me alegro muchísimo. Un besito grande para todos. 11 de la mañana con 44 minutitos. ¿Y tiene por ahí algún temita, algo, Guille?
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11 de la mañana con 51 minutos. Y acá estamos. Un beso grande a Normi y a Claudia. Un besito grande. Ah, dice que no se esperaba los mensajes. Saludos. La locura mía no se lo esperaba, pero raro, Normita, sabiendo cómo soy yo. Un besito grande para ellas allá en Buenos Aires. Sí, Normita, te voy a hacer caso. Voy a salir de acá y voy derechito a mi casa. Sí. Así, derechito voy a hacer como los caballos, ¿viste? Que miran para adelante, van para adelante nada más. Así voy a hacer. Le voy a hacer caso a Normita. Bien, como estábamos hablando hace un ratito, ¿no? La llegada del Papa, León 14. ¿Qué dije? 16, iba a decir cualquier cosa, estaba por decir. El León 14 visitará la Argentina del 8 al 11 de noviembre del 26. Esta gira marcará el regreso de un pontífice al país después de casi 40 años. Incluirá paradas institucionales y religiosas en Buenos Aires, Córdoba y Luján. Luján queda también en Buenos Aires. Ahí estará. No dicen todavía qué fecha estará en tal lugar y tal lugar. Solo te dicen del 8 al 11 de noviembre. Ahí hay que ver, ¿no? Para quienes quieran y puedan ir. También seguramente que desde acá, de la catedral o desde acá de alguna iglesia, seguramente van a hacer un viaje. Estábamos hablando con Gaby de la panadería hoy, que seguramente que de algunas parroquias irán. Pueden ir a Córdoba o pueden ir a Buenos Aires para ir a recibirlo al Papa, ¿no? Así que qué lindo que llegue, bueno. El Papa Juan Pablo II fue el que vino también, ¿no? El Juan Pablo II. No recuerdo la fecha, pero me parece que en el 82, ¿puede ser? No me acuerdo. No recuerdo bien, pero me parece. Después, Francisco no llegó a la Argentina. No vino por razones, cuestiones, que no pudo. Quiero creer que no pudo porque, bueno, todos decían que era por político, pero no creo que fuera... hubiese sido eso. Pero bueno, vamos a darle la bienvenida a ver. Ahí está, en el 82, en el 87 vino Juan Pablo II, mira vos. Y ahora viene el Papa León XIV, qué lindo. Bueno, quienes puedan estar ese día va a ser muy lindo, ¿no? Así que bueno, seguramente van a salir algunos micros desde acá para ir a Córdoba o Buenos Aires, lo vamos a estar informando. Gracias a Gaby que me dijo que después me va a tener al tanto. Y bueno, nada, de fondo están escuchando que ya nos tenemos que ir, ya tenemos que arrancar el viaje para las casas. Así que bueno, a disfrutar. Y bueno, compartan todo lo que puedan en familia, disfruten de su mamá, de su papá, de sus hermanos, de todos quienes tengan hoy en la dicha, ¿no?, de tener a nuestras madres, a nuestros padres, que lo disfruten y lo abracen y le den un beso y le digan que los quieren mucho, porque uno nunca sabe, ¿no?, hasta cuándo los vamos a tener, como digo yo siempre. Y tenemos que expresar el sentimiento, aunque tengamos vergüenza, aunque, no sé, porque no todos somos así de, ¡ay, qué lindo, te amo, te quiero!, ¿no? Y cuando no los tenemos, nos acordamos y decimos, ¿por qué no le dijimos todo el tiempo, te amamos, te quiero, te amo? Y bueno, nada, abracen y disfruten mucho en familia, disfruten mucho en familia. Y de este lado, bueno, gracias Guille por estar de aquel lado, porque si no, yo no estoy de este lado. Es así de fácil. Y nada, tengan cuidado que la gente está muy mala. Tengan cuidado en la calle, tengan cuidado. Nada, gracias y nos reencontramos, si Dios quiere, el próximo sábado. ¡Me faltó un aviso, Guille! ¡Espere que no me puedo ir! ¡Mañana! ¡Mañana! ¡Ay, Guillermo! Le dije a Guille. Perdón, Roberto, nos estábamos yendo sin dar el aviso. Mañana suena la sirena de los bomberos. Mañana suena la sirena de los bomberos a partir de las 10 de la mañana. Ahí lo voy a leer, esperen, por Dios, cómo me vine a olvidar. Espero que lo busque bien, esperen, vamos a decir bien. Va a seguir la musiquita de fondo, pero no puede ser que me haya olvidado. Y eso que estuve hablando hasta recién, hasta recién estuve hablando de ese caso. A las 10 de la mañana, a ver, espérenme un segundo. Ya nos vamos. Aviso importante encima, dice. Por poder creer. Suena la sirena, corre, dice. El domingo 9
del 8 a partir de las 10 de la mañana se realizará el toque de sirena general para dar inicio a nuestro evento. Muchas gracias, bomberos voluntarios. Van a hacer van a correr por las calles de San Luis. Es la tercera edición del 2026. Los bomberos salen a correr para distraerse un ratito, para disfrutar un rato. No se asusten cuando escuchen la sirena mañana, porque a las 10 de la mañana va a sonar, pero solamente para agarrar la largada de esta corrida que se va a hacer mañana. Así que mañana a partir de las 10 de la mañana, no se asusten con el ruido de la sirena, por favor. Así que bueno, un beso grande a Roberto Jerez, que ya pronto lo tendremos acá en los estudios de Urbana FM. Así que bueno, un besito grande y gracias por informarnos para que nosotros le demos la información a la gente. Ahora sí, chau chau, me voy. Mi nombre es Guzmán Marcela y nos reencontramos, si Dios quiere, el próximo sábado. Chau chau.

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1: Seguimos en De Selección, reiteramos la noticia. En la madrugada de hoy falleció el padre de Lionel Messi, Jorge Messi, en Rosario. Y a raíz de esta noticia acaba de comunicar oficialmente la Asociación del Fútbol Argentino, boletín número 6.933, resolución de mesa directiva. En memoria, la Asociación del Fútbol Argentino ha dispuesto, previo al inicio y la realización de todos los partidos, de todas las categorías, un minuto de silencio y la utilización del brazalete negro por parte del plantel arbitral, jugadores y cuerpo técnico. Además, las banderas de la instalación de la AFA ondearán a media asta en señal de duelo hasta el viernes 14 de agosto próximo. El homenaje que le brinda la Asociación del Fútbol Argentino y la Liga Profesional al fallecimiento del padre, del capitán de la selección argentina, Lionel Andrés Messi.
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2: 12 del mediodía en punto, hoy sábado 8 de agosto en toda la República Argentina. 10 grados 4 décimas la temperatura en la ciudad autónoma de Buenos Aires. El presidente Javier Milei regresa a la Argentina tras su gira por Ecuador y Colombia. La denominada mesa política del gobierno se reunirá este martes para redefinir su estrategia parlamentaria tras el duro revés en el Congreso que tuvo la eliminación de dos capítulos de la ley de la propiedad privada que finalmente se aprobó. En la agenda del gobierno la prioridad está puesta en la visita del Papa León XIV en noviembre y en la preparación de una cumbre con líderes regionales de derecha. Durante la madrugada y la mañana de este sábado se registraron al menos 6 accidentes de tránsito en distintos puntos de la ciudad de Buenos Aires. El personal del SAME debió intervenir en todos los casos para asistir a las víctimas, trasladando a varias de ellas a distintos hospitales porteños con politraumatismos. Las autoridades policiales se encuentran investigando los hechos, ya que en dos de las colisiones los conductores responsables se dieron a la fuga tras el impacto. El gobierno de Irán anunció que está muy cerca de alcanzar un acuerdo con Omán para establecer una nueva ruta marítima temporal en el estratégico Estrecho de Hormuz. Las autoridades iraníes advirtieron que la reapertura definitiva del paso dependerá de que Estados Unidos pague compensaciones por las violaciones de los acuerdos previos. La tensión en la zona continúa en aumento tras el reciente ataque contra un barco emiratí y el alza en el precio del crudo internacional, que agrava la crisis económica internacional. Recién lo anunciaba Fernando Siz, murió Jorge Messi, papá del capitán de la selección argentina a los 68 años de edad. Después de transitar una grave enfermedad, el fallecimiento sucedió esta madrugada en un sanatorio de su natal Rosario. El mundo del fútbol internacional y local le brindó apoyo a la familia, destacándose los mensajes de la Liga Profesional de Fútbol y clubes como Newell's y Central. Se espera la llegada de Lionel Messi al país desde Miami, por lo que se perderá el compromiso que tenía el Inter esta noche enfrentando a los Rayados de Monterrey por la Leagues Cup. El torneo clausura sigue con la fecha 4 y hoy transmitimos tres partidos imperdibles. River visita Tigre en Victoria a partir de las 4 de la tarde, relata Juan Furlanich y comenta Leandro Bonsante. A su término, desde las 7 de la tarde, Boca recibe a Vélez en el Estadio de Huracán, el Palacio Ducó de Parque Patricios, relata Julián Fernández y comenta Joaquín Bruno. Cierra esta jornada de partidos Independiente y Platense en el Libertadores de América, relata Juan Maviera y comenta Hernán Sisto. Saludamos a nuestros amigos de General Roca en la provincia de Río Negro que nos escuchan en la FM 107.3. En este momento 7 grados la temperatura, pero de sensación térmica menos 2. Atención, alerta amarilla por vientos fuertes con ráfagas que pueden llegar hasta los 50 kilómetros por hora. Acá en la ciudad de Buenos Aires, ahora sí, definitivamente salió el sol. La temperatura es de 10 grados 4 décimas, mismas cifras para la sensación térmica, 10 grados 4 décimas, y se espera que la máxima alcance los 14 grados. Las lluvias recién llegarán el miércoles por la tarde. Bajó el viento y ahora los picos son de 22 kilómetros por hora. La humedad, 50%. Visibilidad, hasta 16 kilómetros. Y la presión, 1.010 hectopascales. Seguimos hasta la 1 de la tarde con De Selección.
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2: Después de asegurar un boleto directo a la América Femenina de 2027, hoy en Deselección, Sergio Goicoechea y equipo dialogarán con una referente absoluta del básquet de nuestro país. Nacida el 6 de agosto de 1997 en Buenos Aires, comenzó su exitoso camino en el baloncesto local, defendiendo los colores de Moreno de Quilmes, Deportivo Berazategui y Quimsa. Su enorme talento, capacidad y versatilidad la llevaron a dar el salto a Europa para competir al máximo nivel en España. Por si fuera poco, es una pieza clave de las gigantes nuestra selección argentina, con la que disputó múltiples certámenes continentales y se coronó en el histórico Campeonato Sudamericano de 2024. Damas y caballeros, con ustedes Julieta Mungo en Deselección.
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3: Muy bien, ahí estaba hecha la presentación y ahora sí, en este sábado 8 de agosto, que no es un sábado especial porque, digo, no todos los sábados te levantás y tenés que jugar una semifinal con Brasil. ¿O no, Julieta? Buen día, ¿cómo estás?
4: Buen día, buenos días a todos. No, totalmente, hoy es un día especial.
3: ¿Se duerme o no? Porque, viste, todos los partidos son importantes, pero siempre nosotros decimos que hay algunos rivales que nos generan alguna cosita extra.
4: Sí, rivales, instancias, todos. No, cuesta un poco dormir estos días. La verdad que los nervios siempre aparecen hasta que uno no sale a la cancha. Yo creo que no se van nunca.
3: ¿Influye, digo, esto de jugar con el público local? Digo, se está jugando en Zárate, esto, digo, tengo la suerte, soy de ahí de la zona, conozco el complejo que hay, que es muy lindo, digo, ¿se siente esto de jugar con el apoyo de tu público?
4: Sí, para mí es increíble. Yo lo dije hace poco, creo que son como un sexto jugador, porque la verdad que el apoyo se siente mucho. Pero bueno, también a la vez que sentís el apoyo, sentís también un poco de presión, de querer estar a la altura y de poder representarlo lo mejor posible.
1: Julieta, ¿cómo estás? Primero, buen día, buen mediodía. Obviamente, para ustedes es un torneo especial por lo que describís, porque llegan como campeonas defensoras, porque en los últimos años Argentina le ha plantado a Brasil, el histórico dominador de esta región. Por lo menos la disputa, han ganado dos de los últimos cuatro sudamericanos y obviamente aquí están con otra responsabilidad. ¿El crecimiento del básquet femenino se evidencia allí, se evidencia en la cantidad de jugadoras que han ido, como en tu caso, a jugar a Europa? ¿Ves un crecimiento y obviamente esto se plasma en los resultados?
4: Sí, yo creo que hay un crecimiento, que se está demostrando, que por suerte muchas más chicas pueden empezar a dedicarse profesionalmente y a estar 100% al básquet, y yo creo que eso se va notando, sí.
1: Y con respecto a esto del crecimiento, ¿cuánto vale tener en Melissa Greter esa abanderada, la capitana, es aquella que las empuja a ustedes y que, a pesar de todo eso y de todo el recorrido, en este torneo llega al récord de asistencias con 12 en un mismo partido?
4: Y no, contar con Meli es increíble. Es como que hace todo más fácil, te hace jugar más fácil, aparte te genera una confianza muy grande y nada, es una locura.
3: Julieta, digo, ¿y a qué crees que se debe este crecimiento que planteaba Fer, que te planteaba Fer recién, digo, de empezar a tener ese mano a mano con Brasil? Digo, sos re joven, digo, te ha tocado vivir toda esta etapa, digo, ¿a qué crees que debe este crecimiento del básquet femenino en nuestro país?
4: Y bueno, yo creo que se va notando que hay clubes que están apostando más por el básquet femenino, que se está dando la oportunidad, como te decía antes, que hay chicas que pueden empezar a dedicarse a 100% al básquet, que pueden entrenar mucho más. Yo creo que antes eso no era posible. Bueno, yo te digo mi experiencia, cuando yo llevo 10 años fuera, pero antes entrenábamos dos veces por semana, tres veces por semana, y era complicado, y yo creo que ahora se está dando lugar a entrenar más, a que sea más profesional, y eso se nota.
1: Julieta, obviamente esto del crecimiento permite que en este estadio donde están jugando en Zárate haya lleno total, se haya generado la expectativa de verlas en vivo.
3: Se llama Diego Armando Maradona.
1: Y obviamente esta expectativa genera lo que vos decís, además de tener esa linda sensación, es una presión, porque obviamente además de toda la gente que viene a verte, en tu caso, mucha gente que no tiene la habitualidad de verte todos los fines de semana.
4: Sí, totalmente, es lo que te decía, es muy lindo, pero también a la vez genera presión. Mira, por ejemplo, a mí el jueves vino a verme por primera vez mi familia, y no te voy a mentir, o sea, estaba súper nerviosa por tener a mi familia por primera vez en la cancha, y esos nervios también se notan. Pero bueno, por suerte, una vez que entras a la cancha se van dejando de lado.
1: ¿Le regalaste?

0: ¿Esperabas que hoy, el sábado, hubiera otro rival y que el partido con Brasil podría haber sido mañana la final?
1: Sí, la verdad que la sorpresa que dio Venezuela ganándole a Brasil fue grande. También demuestra el crecimiento que está teniendo el básquet en Venezuela. Yo creo que nos pensábamos que quizás una final que se podía llegar a dar era Argentina-Brasil, pero bueno, que hay que ir partido a partido, que también que hay que llegar a jugar esa final, así que a intentar ganar hoy para, bueno, por enfrentarnos mañana al que gane hoy de Colombia-Venezuela también.
2: Y teniendo en cuenta esto, Julieta, de lo que hizo Venezuela y lo que se va viendo de los partidos, ¿qué tipo de encuentro pueden imaginar que puede llegar a darse desde lo estratégico?
1: Bueno, yo creo que hoy va a ser un partido súper, súper físico y que va a haber que entrar a jugar con eso. Y bueno, yo creo que primero que nada va a ser lo físico. Bueno, se está demostrando todo el sudamericano que es un torneo bastante físico y menos quizás bonito de ver.
3: Julieta, perdón, digo, y hablás de esto físico, digo, ¿cómo están en promedio de altura con respecto a la selección de Brasil?
1: Y ellas tienen unas pivots bastante grandes, tienen una chica que mide 2 metros, pero bueno, siempre nos enfrentamos con esa desventaja nosotros.
0: Julieta, antes de comenzar el sudamericano, hubo una reunión en la cual se reunieron las tres patas que tiene generalmente el básquet, los dirigentes, los jugadores y los representantes de ambas entidades, y se estableció como un protocolo en el cual se puso a la par a la selección femenina y masculina con respecto a las concentraciones, los viajes. ¿Es un reconocimiento también a lo que han hecho las gigantes a lo largo de esta corta historia?
1: Sí, yo creo que es una evolución que se fue dando. Por suerte ya llevamos varios años donde estamos en muy buenas condiciones y ojalá que siga creciendo siempre para ir a más.
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3: Zona
0: parte de ustedes, ¿no?
3: De básquetbol, Zárate.
0: Claro,
3: ¿eh?
0: Obvio.
1: Sí, obvio. Bueno, el partido a las 9 de la noche, que necesitamos que venga toda la gente posible a ayudarnos, que es muy importante el apoyo de todos ustedes.
3: Claro, exactamente. Vamos a hacer ahí, vamos a empezar a llamar a los amigos en Zárate para que... De Zárate, claro, Campana, eso. De Lima.
1: Ya que son de la zona.
3: Claro, ahí nomás, un sábado a la noche, qué mejor programa. Tranquilo, ir a ver.
0: A la selección argentina.
3: A la selección, claro. No es una Argentina-Brasil.
1: Claro. Pero, es un clásico.
3: Exactamente.
2: A por el último esfuerzo físico.
0: El anteúltimo.
2: ¿No? El anteúltimo.
1: Hoy es otra final.
3: Exactamente. Viste que a veces las semifinales se transforman emocionalmente en finales.
1: Sí, ¿eh? Sí.
3: Hablábamos de Argentina e Inglaterra en la, claro, Copa del Mundo, viste,
2: y
3: lo que fue.
2: Me estaba resonando, sí, sí, justamente por eso, la escucho a ella hablar de, bueno, el desgaste físico, evidentemente en todos los deportes cada vez se torna más eso.
3: Más importante.
2: Claro, y cómo se va sintiendo también ese cansancio, Julieta, con el correr de los días, pero también con esa vocecita interna que te dice, vamos por más, vamos que se puede.
1: Y sí, se va notando el cansancio físico, pero te juro que una vez que entras en la cancha... te olvidas un poco de todo y te dejas hasta la última gota, siempre.
3: Siempre. Sí. Y bueno, hay deportes y deportes, todo tiene sus exigencias, pero como que el básquet, viste, no te da tiempo de tener esa... de colgarte, te digo, porque es ida y vuelta, y no tenés muchos tiempos como para estar distraído o alguna distracción extra. Tiene esa...
1: No.
3: O sea... todos los deportes jugás concentrado, pero acá las distracciones,
2: más rapidez mental,
3: claro,
2: total.
3: Las distracciones y esas colgadas se pagan,
1: se
3: no
1: castiga.
3: son colgadas,
1: sí.
3: No son volcadas, digo, se castigan con, digo, tienen mucho más castigo, ¿no?, que otros deportes.
1: Sí, totalmente, cualquier error se castiga y cualquier error queda muchísimo más visible.
3: Claro.
1: Se nota mucho. Sí, sí, sí.
3: Sí, sí, no, y aparte sí. Tenés 50 segundos y son desastrosos en tu deporte. O sea,
1: totalmente.
3: Te puede llevar a definir, parece una locura, pero tiene esto. Julieta,
1: no,
3: éxitos para esta noche. Decimos éxito porque cuando siempre uno se prepara no hay suerte, ¿no? Hay un gran sacrificio detrás. Nuestro programa se llama De Selección y siempre la última pregunta tiene que ver con eso. Para Julieta Mungo, ¿qué es ser de selección?
1: Ser de selección...

0: es darlo todo por los colores, estar siempre para lo que el equipo necesite, estar siempre apoyando a tus compañeras e intentar estar siempre a la altura de lo que podemos transmitirle a la gente.
1: Muy bien. Julieta, éxitos esta noche nuevamente. Mañana también.
2: Sí,
1: Éxito
2: claro.
1: hoy y
2: Por
1: mañana. Que
2: supuesto,
1: sea
2: paso,
1: así,
2: paso
1: hoy
2: a
1: y
2: paso.
1: mañana. Paso a paso. Muy,
2: Primero hoy.
1: me gusta, primero hoy, exactamente. Exactamente. Te mandamos un beso grande, saludo a tus compañeras y de verdad todo lo mejor para esta noche.
0: Muchísimas gracias.
1: Ahí estaba, Julieta Mungo en los micrófonos de selección, casi volcando talento, tirando
2: Mira.
1: de tres, enganchando hacia adentro, pivoteando. ¿Usted era gran jugador de básquet, no?
3: Sí, un gran base soy.
1: Un base. Era base, ¿viste? Cuando dice la base es en un remate. Bueno, eso era él, la base.
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3: Hola Goico, soy Juan Manuel de Ciudadela. ¿Y si dirigís Goico? ¿No lo pensaste?
4: No, estoy retirado.
3: Tenés personalidad, Goico, y también tenés muy buena onda. Estaría bueno con los jugadores que te vos.
4: Yo puedo ir de embajador haciendo. No.
2: Aparte ahora, viste, te tenés que cuidar, porque después dicen no, que le querés serruchar el piso, claro, viste.
4: Yo ya estoy inimputable en eso. No hice ni el curso, de verdad, nunca me...
2: ¿No te llamó?
4: No me llamó la atención, empecé con... A estudiar periodismo, o sea, no es fácil, ¿viste? Porque, bueno, tenemos 200.000 ejemplos, porque decimos, alguien que jugó al fútbol, sí, jugaste, pero por ahí no sos un gran entrenador, y hay muchos ejemplos, ¿no?
2: Sí, también es lo que te despierte interés.
4: Vocación.
2: Después hay una cuestión que tiene que ver con los seleccionadores... Y quizás otro trabajo, por ejemplo, cuando se propone un seleccionador,
4: sí.
2: Más para un entrenador de club, ¿no? Que es muy distinto el día a día de un club al de una selección, donde claro. Vos elegís, en cambio en un club te tenés que arreglar más con lo que tenés.
4: Claro, y gestionar, Barbie, gestionar, que generalmente en una lista los 80, el 80% de los jugadores que convocás son titulares en sus clubes.
2: Claro.
4: En un club, en el día a día, los roles como que se van acomodando. Vos sabés que hay 11, 12 que más o menos, hay un 4, 5, 6 que pelean por ahí y hay otros que saben que están ahí para acompañar. No porque no sean importantes.
2: El día a día de los clubes es una picadora de carne,
4: claro.
2: Mucho peor, claro. Que estar dirigiendo una selección, que también es estar en, claro. Bajo el reflector, pero de otra manera.
4: De otra manera, pero hay un nivel de gestión porque digo... primero que los ves cada tanto, o sea, con el tiempo, después tenés que tener la suerte, claro. Que tiene Scaloni de permanecer 8 años en un cargo para tener ese conocimiento, pero si no,
2: sí,
4: no
2: sí,
4: es fácil.
2: Muy difícil plasmar una idea de juego en una selección.
4: Idea de juego, no gestionar con el conocimiento de tus jugadores, ganar, porque también el hecho de ganar te ayuda a gestionar, te ayuda a tener esa relación con los jugadores.
2: Nunca tuviste el fuego interno de me gustaría dirigir, ¿no era algo que a vos te
4: despertado
2: el interés?
4: Yo siempre dije que fui un gran profesional, no un gran arquero, un gran profesional del fútbol, como me lo tomé, pero después no me llamó la atención. Y admiro, porque hay que tener, digo, como siempre yo a veces juego, digo, ¿qué querés? Digo, me costaba responder por mí solo, imagínate si voy a responder por 25, ¿no? Hay que tener
2: tan
4: una
2: libra.
4: Persona. Claro. Tenía que, digo, tenés que. Es otra profesión totalmente diferente. Te ayuda, yo estoy de acuerdo que te ayude que hayas jugado, obviamente, porque generalmente son tipos
2: sí.
4: Que el jugar.
2: Sí, pero incluso en los equipos Boico pasa, ¿no? Que ya se ve el que tiene pasta para después ser entrenador, porque suele ser el caudillo, el que tiene una personalidad que se suele imponer un poquito más.
4: El que te habla tácticamente o te da una charla táctica también. Después de un partido, que ve otras cosas, que no se queda en las declaraciones desde el exitismo.
2: Y que también es liderazgo.
4: Claro.
2: Porque la táctica es una parte, pero después hay que tener ese liderazgo, lo que vos hablabas recién, de responder por 25.
4: Totalmente. Y además, digo, te da esta cuestión de, sí, conocer vestuario, pero ¿cuándo empezás a dirigir un vestuario? Porque también las circunstancias te van cambiando. Te encontrás con una generación nueva, a veces que no es tu generación cuando vos jugabas. Pero bueno, entonces, por lo pronto, no voy a ser entrenador.
5: Dedicate a atajar, Goico.
4: Exactamente, tampoco me voy a dedicar a atajar más. Voy a dedicarme acá, con este micrófono, haciendo patria desde este lugar. Este pequeño lugar que se llama De Selección, cada sábado en la 103.1, el sonido del deporte. Poneme más oyente que me quedé sin palabras.
6: Hola, buen día, Goico, buen día, Mesa. Y yo creo que hay que buscar un técnico que no tenga el ego tan alto y respete el trabajo que se viene haciendo.
4: Muy bien.
6: Y a Scaloni agradecerle por vida, ¿no? Como se le agradeció a Menotti, como se le agradeció a Vilar.
4: Claro.
6: O sea, se le agradece. Pero yo creo que hay que buscar un técnico parecido y que respete la idea que se viene proyectando, que va a ser lo mejor para Argentina.
4: Muy bien. No dijo el nombre. Es una buena mirada, ¿viste? Que no tenga el ego el tan ego. Alto y que se respete. Que bueno, es un poco, decimos, estos 8 años no se pueden tirar.
2: Exactamente.
4: Más allá de los títulos, digo, de cómo se han logrado, digo, porque vos los ves en los pibitos, todo.
2: Sí, por eso, es, mira, puso, utilizó la palabra perfecta para algo que yo quise decir más temprano y no me salió de esa manera, que era cuando nosotros tirábamos sobre la mesa los nombres de Gallardo y Simeone.
4: Sí.
2: Estamos hablando de dos perfiles de ego muy distintos al de Scaloni.
4: Sí.
2: Que no condicen ni coinciden con esto que acaba de marcar el oyente, ¿no? Que tendría que ser alguien con un perfil más bajo. Ahí yo comparto.
4: Sí, y el ego también, digo, de cuando creo que el oyente dice el ego, decir, a ver, che, yo vengo para...
2: Todos tenemos
4: ver,
2: ego, arranquemos por ahí.
4: ¿Qué hizo Barbie? No, pará, dejó el micrófono así, puso las hojas allá, tiene... Bueno, a ver, déjame... ¿Por qué estuvo 4 años de selección haciendo esto? Y bueno, déjame ver que por ahí tomó algo. Digo, el ego está ahí también.
2: Total.
4: O sea, no, llego yo, fuera, toda la mesa limpia para afuera. ¿Sí? Vamos a ver, ahora pongo los micrófonos como se me canta a mí, pongo las hojas donde quiero yo, acá no se pone esto. Digo, ese ego es traicionero también, digo, porque no se te tiene que caer ningún anillo en decir, che, a ver, este estúpido, ¿qué hizo para estar 4 años al frente de un programa? ¿De qué hablaron? ¿De qué hicieron? ¿Cómo fueron? Bueno, la verdad, no, la verdad, todas pelotudeces. ¿Eh? Pero bueno. No, es que decimos pelotudeces, no digo, pero digo, hay que escuchar al otro. Sí, de todo el mundo se aprende.
2: Totalmente.
4: Después, digo,
2: sería muy triste llegar a cualquier etapa de la vida creyendo que uno no tiene nada más que aprender.
4: No, obviamente, señoras y señores. ¿Qué está estacionando un avión, Marito? ¿Me está haciendo tanta seña? No, ya sé. Presentación de nota.
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4: Muy bien, Tata querido, buen día, gracias por atendernos. ¿Cómo andás? ¿Todo bien?
9: ¿Qué tal? Buen día, ¿cómo están ustedes? Por acá todo bien.
4: Muy bien. Por acá, cuando decís por acá, decís Montevideo, decís qué decís.
9: Sí, estoy en Montevideo, sí, ahora disfrutando que amaba salir un poquito el sol porque tuvimos una semana, me parece, como ahí, de bastante lluvia.
4: Terrible lo que fue para el Río de la Plata esta semana, ¿eh? Lluvia, llovizna, nublado, bruma, y bueno, ahora no sé cómo le va acá, abrió un poquito, pero el frío, se bajaron las temperaturas, Tata, mucho.
9: Sí, estamos igual, y bueno, esperando algo de sol,
4: sí, no te digo, ah, che, inundar, atacanos con 4 soles, pero dame un delantero sol de punta, por lo menos.
9: Sí, un día cada tanto, ¿no? Para pa que seque.
4: Ah, vitamina D, que seque un poquito de vitamina D.
9: Claro, que se pueda jugar un poquito la pelota también.
4: Claro, no. Que se suspendieron todos los torneos, ¿no? Ahí.
9: Sí, adultos, los niños también, ahora claro. Un poquito más liberado el sábado porque se suspendió el fútbol, así que.
4: Claro, pero hay que buscarle actividades paralelas, Tata, ahora, los pibes, que viste que se tardan 5 segundos en aburrirse los pibes ahora.
9: Es verdad.
4: Bueno, no te da vuelta, le alcanza un sándwich y te estoy aburrido. O sea, una cosa de loco, yo ya estoy en etapa de abuelo, viste.
2: A veces es sano aburrirse, además. Sí. Hay que aburrirse.
9: Como abuelo tenés más difícil el tema de las normas y de ponerle freno ahí, y no eso se encargan los padres, vos tenés que consentir.
4: Claro, no, acá en casa no hay reglamento. Cuando vienen los nietos, no hay reglamento posible.
9: Ahí está.
4: Que se arreglen los padres, ya tienen demasiada. Y aparte, tiene esa virtud que, viste, es decir, bueno, ya jugamos, nos revolcamos, estás todo sucio, llegó el momento complicado de que hay que explicarte a tu casa, mi amor. Y ahí está, que se carguen los padres.
9: Ahí va, ahí va.
4: Ahí va. Tata, escúchame, digo, más allá de esta introducción que hacíamos, que era para descargar un poquito, bueno. ¿Se viene un nuevo proyecto? ¿Se viene un nuevo Uruguay? ¿Es un intermedio como planteamos? Digo, con esto de Diego Forlán a cargo de la sub-20 y la selección mayor hasta marzo. ¿Cómo se vive este proceso postmundial?
9: Sí, a ver, creo que después de un ciclo como fue el de Bielsa y un mundial que siempre al terminar... comienza un nuevo ciclo, así continúa el mismo entrenador, es como un borrón y cuenta nueva, pero más cuando deja un entrenador como bueno, se dio la salida ahora de Bielsa, y la incertidumbre que generó y de quién iba a asumir, y bueno, la expectativa de todos ahora, cuando ya se sabe que la sub-20 y los amistosos de la mayor lo va a seguir Diego Forlán ahora, es una persona muy querida acá por todos, no solamente por la gente de Peñarol, que de repente con quien él más se identificó, pero es un, la verdad que es un patrimonio nuestro de todo lo que es Diego, y creo que cuenta con un apoyo total, y bueno, deseando que le vaya bien en este periodo hasta que haya que decidir a ver si va a ser él definitivamente que continúe con la mayor. Yo creo que también el hecho de que hay elecciones en la AUF allá por marzo es lo que implica que ya no se lo nombre definitivamente, para darle la potestad a quien llegue, y también ver un poco capaz cómo se desempeña él para reconfirmarlo si todo va bien y si Dios quiere en marzo.
4: Claro, digo porque bueno, Diego tiene ya alguna experiencia a nivel de equipo. Digo, acá en Argentina vivimos una situación hace 9 años que fue cuando se le dio el interinato a Scaloni, con un montón de voces a favor, en contra, con una situación por lo menos antinatural, que no había pasado que un entrenador dirija a la selección argentina sin haber dirigido un club antes. Y bueno, mirá lo que terminó resultando, ¿no?
9: Sí, yo creo que fue un gran acierto. Una selección es distinto a un club. Me parece que con la calidad de jugadores que vos contás, pasa mucho, ya el fútbol en sí pasa mucho por lo que es la cabeza, por cómo se sienta el jugador, con cómo pueda desempeñar todo lo que sabe, todo su potencial, y creo que Leo en eso lo supo entender, que los jugadores lo que necesitaban era eso, ir con gusto, sentirse libres, y obviamente habrá aportado sí su cuota de conocimiento y de planificación, pero me parece que pasó un poco más por la cabeza el clic que hizo Argentina que por otro lado, y bueno, de a poquito fue confirmando lo que yo sabía, porque yo fui compañero de él, sabía de la calidad que tenía o cómo entendía el juego, ya se lo veía cuando jugaba al fútbol que iba a ser un gran entrenador, pero bueno, ahí sí, me recuerdo que fue al principio cuestionado, pero no demoró mucho en ganarse el cariño de todos, y el equipo se lo veía muy bien, y bueno, ojalá que pase algo parecido acá en Uruguay. Me parece que Diego tiene las condiciones como para poder hacer que Uruguay vuelva a sentirse un equipo, que a veces la selección es muy difícil eso, porque vos te encontrás 5 o 6 días antes de los partidos, para la eliminatoria, entonces a veces se ven un montón de buenos jugadores, pero no un equipo, y creo que Diego, y más habiendo estado tantos años también bajo la dirección técnica del maestro, habrá sacado mucho apunte para hoy le toca a él, hacer que dentro de la cancha se vea es un equipo que funcione, y creo que fue lo que le faltó al entrenador que salió.
2: Tata, bueno, justamente, ¿no? Es lo que siempre le destacamos a Scaloni, es ese tipo de liderazgo, modelo de liderazgo que es algo que se viene replicando en distintos casos también, porque en el proceso de España con De La Fuente toma mucho de eso, de la unión grupal, de que se sientan cómodos. Es a eso lo que tiene que volver Uruguay, un poco lo estabas diciendo con la vinculación obviamente de Forlán con el maestro y los apuntes que haya tomado, pero se siente como que hay que reconstruir sobre esos cimientos que siempre caracterizaron al fútbol uruguayo.
9: Sí, sí, yo estoy convencido que es eso. Lo primero, que el jugador venga a disfrutar. Uno cuando es chico sueña con algo que es muy difícil, que lo logran muy poquito, y vos cuando lo lográs no podés venir a la selección a sentirte incómodo, a no saber si vas a tener días, si no va a haber una discusión, si no va a haber un problema, si no va a haber un clima. Acá, cuando venís a la selección, tiene que ser a disfrutar, que es como cuando un jugador de fútbol logra eso, cuando saca lo mejor de sí. Y bueno, creo que eso un poco, no sé si estaba saliendo del todo bien, y creo que es lo que tenemos que tratar de volver a eso, ¿viste? Los jugadores vengan y vengan a disfrutar de estar en el complejo, de disfrutar con los funcionarios mismos de la AUF, a poder recibir a su familia, a poder salir a tener su momento también de reencuentro con sus familiares, y después cuando vayan a la cancha seguramente vayan a estar mucho más a gusto y liberado para poder hacer lo que saben. Tenemos un gran potencial de jugadores, como lo tuvo siempre Uruguay, pero tenemos que lograr eso, ser un equipo, y bueno, lamentablemente no se pudo sostener, porque de arranque en el proceso de Bielsa tuvimos muy buenos resultados, le ganamos a Argentina, recientemente campeón del mundo en Argentina, le ganamos a Brasil. Pero
4: aparte le ganó bien, Tata, no es que, viste, sí, porque a veces ganaba, sí, viste, le ganó con autoridad Argentina en la Bombonera, le ganó por primera vez a Brasil en el eliminatorio, o sea, le ganó con autoridad, ¿no?
9: Sí, sí, por eso se veía un equipo que sabía lo que salía a hacer en la cancha, pero después quizá por la forma también de conducción un poco se satura y a la larga se fue perdiendo, y bueno, cuando eso pasa, cuando me parece a mí que cuando los equipos no están del todo sólidos en el día a día y unidos, cuando empiezan los traspiés o un resultado malo o se encadenan dos resultados malos, la fortaleza del grupo es fundamental. Y bueno, Uruguay no la tuvo.
2: ¿Y qué te dejó, Tata, el Mundial de Uruguay respecto a las expectativas reales que podía tener uno teniendo en cuenta todo esto?
9: No, para nosotros fue un fracaso, sí, fue muy frustrante, porque en la previa, si bien se sabe que es un Mundial y todas las selecciones hicieron los méritos para estar, uno se imaginaba, además con las facilidades que daba el nuevo formato, que hasta los terceros, muchos de los terceros podían acceder a los 16avos, uno, por lo menos se hablaba de que el pasar de grupo tenía que ser...
4: Sí, estaba descartado. Bueno, Tata,
9: el objetivo mínimo.
4: Cruzando el charco, nosotros de este lado, analizábamos un posible cruce con España o Uruguay. Sí. Nosotros analizando, por potencial, por un montón de cuestiones, que hasta lo poníamos discutiendo ese primer puesto con España o Uruguay.
9: Sí, sí, es que hubiese sido en la cabeza, ¿no? Uno haciendo futurología antes pensaba, haciendo dos partidos, bueno, no sé si ganaron los dos, pero llegar al partido contra España para jugarse el boleto de tratar de ganarle, sí, a un rival que quizá era superior, pero que se podía dar un partido para nosotros y poder, claro, incluso hasta poder pasar primero, pero claro, bueno, lamentablemente no se dio, no se arrancó bien y no se dio un resultado que vos, cuando estás con una potencia en el grupo, esperás que esa potencia le gane a los otros dos, y bueno, España ya arrancó otorgándole un empate.
2: Ahí Cabo Verde fue lo inesperado, claro, y que además, bueno,
4: sí, pero, sí, Perdón, Tata, es lo que decís vos, digo, en el peor escenario, digo, de los seis primeros puntos, en un escenario normal, que digo, que era pensar llegar con cuatro puntos y jugártela al primer puesto con España. O sea, Uruguay no perdió la clasificación con España. Uruguay la perdió en los empates con Cabo Verde y con Arabia. Ahí perdió la clasificación.
9: Sí, sí. Bueno, se dieron obviamente que los partidos después son analizables y hay circunstancias que de repente no se tuvo suerte o algún error de esos que no podés cometer en un mundial. Sí. Ya lo sabemos. Pero bueno, de una manera u otra vos en esos partidos te tenés que imponer. A veces cuando no se juega bien también, como dicen en el fútbol, hay que ganar. Y bueno, Uruguay no lo pudo hacer y como te digo, yo creo que ya fuimos al mundial un poco enredados, no llegábamos de la mejor manera. Sí. como selección, como grupo, y bueno, después eso se ve reflejado, ¿no? Cuando llega el momento, como te digo, todavía tenemos lamentablemente una eliminatoria que hoy por hoy el formato que hay de eliminatoria no te prepara para jugar partidos de vida o muerte, porque la verdad la eliminatoria la jugá como se dice con el cigarro en la boca, porque clasifican 7 de 9
4: de 10, sí.
9: Un disparate ante la eliminatoria, sobre todo para nosotros, Argentina alguna también la sufrió un poco, pero nosotros estamos acostumbrados a luchar por la clasificación y eso te hace jugar partidos de alto voltaje, que si perdés pues, quedas afuera. Entonces esas cosas como grupo te van haciendo fuerte, te van haciendo vivir la experiencia, bueno, a ver cómo reacciono yo ante un momento de límite, cómo reacciona el equipo, cómo reaccionan mis compañeros cuando las circunstancias son adversas, y bueno, eso llegas al mundial, no viviste esa experiencia quizá como grupo, y se te generan un montón de dudas, que sumado a un grupo que algo le faltaba, algo de jugador experiente, de algún jugador con más carácter, porque también el entrenador se encargó de eso, de que no lo haya, para bueno, que las cosas funcionaran siempre como quisiera él y no hayan peros. Entonces, bueno, creo que a la larga terminamos, uno siempre espera y siempre sueña y piensa que por la calidad de jugadores que tenemos se podía dar de seguir avanzando y de llegar a instancia decisiva, pero era más por las ganas que por lo que se veía viendo la previa, ¿no?
4: Muy bien. Tata, querido, a seguir disfrutando del sábado. Gracias por tu tiempo, de verdad.
9: Les mando un abrazo. Muchísimas gracias por el contacto. Saludos a todos.
4: Ahí estaba, Álvaro, el Tata González en De Selección.
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1: El 11 de agosto de 2004, por los Juegos Olímpicos de Atenas, la selección argentina debutaba en la competencia goleando 6-0 a Serbia y Montenegro. Carlos Tevez por duplicado, César Delgado, El Kili González, Gabriel Gense y Mauro Rosales marcaron los tantos del conjunto de Marcelo Bielsa, que venía de ser subcampeón en la Copa América de Perú y luego se subiría a lo más alto del podio olímpico por primera vez en una final que le ganaría 1-0 a Paraguay.
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3: Hola, Goico. Buen día.
4: Buen día.
3: Saludos, lindo programa.
4: Gracias.
3: Ojalá que no suceda, pero si por esas casualidades ocurriera, yo iría a buscar a Pochettino, que está actualmente entrenador de Estados Unidos.
4: A Pochettino.
3: Creo que
4: ya renovó, estamos jodidos.
3: Es buen entrenador, joven. Y más o menos lleva esa línea.
4: Muy bien. No podemos.
3: Bueno, muchas gracias.
4: Gracias a vos, por
3: favor. Pablo acá, Chipoletti.
4: Ay, Chipoletti.
3: Estén bien, lo sigo escuchando.
4: Gracias, gracias. No podemos. Está la buena la idea, pero no podemos. Renovó, acaba de renovar o está por renovar. Hizo un buen papel.
2: Sí. Lo que pasa es que quedó muy manchado por lo de Balogun. Sí. Si no hubiera sucedido eso, creo que todos nos habríamos quedado con otra imagen.
4: Y fue el camino al revés, arrancó de más a menos.
2: Total.
4: Y entonces como
2: fue mucho el impacto del primer partido con Paraguay.
4: Con Paraguay, la ratificación al otro partido y como que se esperaba una cosita más. Bueno, tenemos más oyentes, hoy han participado, como siempre. Vamos a hacer esta última parte del programa con nuestros oyentes para agasajarlo, porque se preocupan por escucharnos primero, se preocupan por llamarnos.
2: Por así pensar que, ante nuestras consignas, que nosotros los hacemos pensar.
4: Claro, exactamente. Entonces, siempre, como se ha transformado en una costumbre, sobre el final del programa es el momento más oyente que nunca. A ver.
5: Buen día, Goico y equipo. Soy Javier de Berazategui.
4: Javi, querido, ¿cómo estás?
5: Bueno, todo tiene un ciclo y un tiempo.
4: Sí.
5: Si Scaloni decide no seguir,
4: claro,
5: tenemos primero que reconocer que este cuerpo técnico trajo un baño de educación.
4: Epa.
5: Para toda la sociedad argentina.
4: Mira vos.
5: Así que tendríamos que buscar a alguien que trabaje con los mismos valores de respeto, principalmente. Creo que el indicado sería Eduardo Domínguez. Un abrazo para todos.
2: Es un perfil similar.
4: Similar, exactamente. Con demostraciones exitosas en cada uno de los equipos que dirigió, ¿no?
2: Sí, fíjate que totalmente. Y va una cosa de la mano con la otra, porque de pronto sorprende que alguien sugiera el nombre de Eduardo. ¿Por qué? Porque siempre mantuvo un perfil bajísimo. Es tímido, incluso él lo reconoce abiertamente, es bastante hermético, y creo que por eso mismo uno no le reconoce tanto como quizás debería, porque
4: claro,
2: todos sus equipos han jugado bien.
4: ¿Ha salido campeón?
2: Salió campeón con Colón.
4: Claro.
2: O sea, no es una tarea sencilla, no es que saliste campeón en Boca River, que salen todos los años, ¿no?
4: Bueno, últimamente no.
2: Justo en este periodo,
4: no.
2: Pero en un momento era normal.
4: Sí,
2: o sea, si vos pasabas como entrenador de Boca River, algún título ibas a levantar.
4: Sí.
2: Y después, bueno, su etapa en Estudiantes. Su Huracán jugaba muy bien también.
4: Claro, es una buena alternativa, ¿eh? Recordamos, para aquellos que se enganchan ahora, ya estamos cerrando, esto fue con cero pizca de información, fue una situación, claro, ficticia que nosotros generamos acá, diciendo que supongamos que en diciembre Scaloni diga que no a una posible renovación. De hecho, Fersis, sí, con información real, hoy
2: tiró un que es un leve diferencia a favor del sí.
4: Es un sí no. Con dos sí y un no natural, NO. Pero es un sí con dos sí. O sea, inclinado un poquito la balanza para el sí. Dame uno más, por favor, Axel, querido.
5: Buen día, Goico y equipo. Soy Javier de Berazategui.
4: Ya estaba otra vez, ese fue, el anterior fue. A ver. Sí, fue Javier de...
6: Hola, buen día, Goico, chicos. Yo soy Pablo, acá en una verdulería en Belgrano.
4: Muy bien, Pablo. ¿Cuánto está
6: el tomate? A mí me gusta el estilo Heinz, Gaby Milito, Nico Díez. Obvio, soy de argentinos y me gusta ese estilo de fútbol. Y bueno, somos el semillero del mundo y la verdad que me representa Pekerman y toda esa línea, como este cuerpo técnico. Así que un abrazo grande, yo iría por ahí.
4: Heinze, Nico Díez y Milito.
2: Digo. Milito. Nico Díez es un nombre interesante también para apuntar a
4: formador,
2: futuro.
4: Educador.
2: Exacto. ¿Mm? También con vinculaciones con
4: este cuerpo técnico. Sí, con este cuerpo técnico, con mucho de eso. Hay muchas versiones. Bueno, viste que tenés de la mirada. La de Javier de Berazategui decía que le hacía mucho hincapié al ejemplo, ¿no? Uh-huh. Más allá, porque habló desde ese parámetro sin tocar demasiado lo futbolístico. Son muchas cuestiones a tener en cuenta. Vamos, dame uno más para ir cerrando este momento de oyentes.
7: Goico, querido, ¿cómo va? ¿Todo bien?
4: ¿Todo
7: bien?
4: Habla
7: Ezequiel desde Unyam.
4: Hola, Ezequiel, querido.
7: No hay técnico para la selección. Hoy el plan A es Scaloni, plan B es Scaloni, plan C es Scaloni. Hay que esperar que tome su tiempo de evaluarlo.
4: Claro, pero eso es lo que planteamos
7: y
4: nosotros.
7: Cuando llegue la respuesta de él, si es negativa, bueno, insistirle a ver si hay manera de que cambie de opinión para que
4: siga. Y nos dice que no, ¿qué hacemos?
7: Si no, bueno, después de varias insistencias, bueno, ahí saldremos a buscar técnico, claro. Pero hoy es Scaloni.
4: No, ya sé. Por eso planteamos que era una cuestión ficticia. Nosotros pensamos que tiene que ser Scaloni. O sea, sí, eso está fuera de discusión. Justamente jugamos, te digo, y nosotros...
2: A mí no hay ni un argentino, ni uno solo que te diga...
4: No, que la opción, como dijo el presidente de la Asociación de Fútbol Argentino, la opción A es Scaloni, la B es Scaloni y la C es Scaloni. Todos estamos de acuerdo en eso. Pero,
2: digo... Es más, estuve en Pujato en la...
4: en un bar de Pujato... no, pero digo, puede ser que... O sea, nadie está en discusión que le van a ofrecer... lo que le vinieron ofreciendo, lo que tuvo, la gestión, lo que tiene a su alcance, trabajar de la manera que trabajar, después los números, serán 2, 3, 1, 5, 3, lo que sea. Pero por ahí, no es un deseo nuestro, es una decisión de Scaloni que te dice, el 30 de diciembre te dice, o el 25 de diciembre, o el 20 de diciembre te dice, bueno, no voy a renovar mi vínculo.
2: ¿Y ahí qué?
4: ¿Y ahí qué hacemos, señoras y señores? ¿Qué hacemos ahí? Último oyente para cerrar el programa, para cerrar el momento oyentes, y nos empezamos a despedir. Ya está la trup de Gallito con el tirá para arriba. Nosotros cerramos sección oyentes con este mensaje.
7: Goico, querido, ¿cómo va? ¿Todo bien? Te habla Ezequiel desde Unyam. No hay técnico para la selección. Hoy el plan A es Scaloni, plan B es Scaloni, plan C es Scaloni. Hay que esperar que tome su tiempo de evaluarlo. Y cuando llegue la respuesta de él, si es negativa, bueno, insistirle a ver si hay manera de que cambie de opinión para que siga. Si no, bueno, después de varias insistencias, ahí
2: que
7: saldremos
2: claro.
7: A buscar técnico. Pero hoy es Scaloni y nadie más.
4: Nadie más, muy bien, ahí lo repetimos.
2: ¿Entendieron todos?
4: Porque se paró en que...
2: Es nuestro sentir.
4: Claro, exactamente. Tirame uno más para cerrar, por favor, dale. ¿En esa mano?
8: Es dificilísima. El plan A, de la A hasta la S, es el Scaloni.
4: ¿Viste?
8: Pero de no ser,
4: a ver,
8: traería
4: a
8: alguien del riñón que no está emparentado con un juego tacaño, lo traería a Crespo.
4: Mirá.
8: A ver, con la posibilidad de elegir a cualquier jugador del mundo, obviamente argentino, le tengo fe a que pueda armar un buen plantel y un buen planteo. Así que, como digo, del plan A hasta la S, el que queremos todos es Scaloni. Pero de no ser, y bueno, el plante sería ahí, Crespo. Claro. Saludos.
4: Claro, sería el plan A, de la A hasta la Z, porque si hasta la S nos quedamos...
2: Inventamos
4: RS,
2: una nueva letra.
4: T, W, X, Y, Z, nos quedarían afuera. Bueno, gracias a todos nuestros oyentes. Han ido de Milito, Nico Díez, Fede Domínguez.
2: Crespo.
4: Crespo.
2: Placente.
4: Placente, alguno dijo Simeone. Otro dijo Pablo Aymar. ¿Sí? ¿No? Bueno. Gracias a todos por haberse comunicado al 11-36-31-103-1 y el señor Héctor Gallo, que salió de su casa valientemente.
9: ¿Cómo les va?
4: ¿Cómo estás?
9: Bueno, esta mañana triste. Obviamente los venía escuchando y demás, y las cuestiones de la vida, ¿no?
4: Sí.
9: Las cuestiones de la vida que bueno, no por tenerlas cerca y saberlas qué es lo que va a pasar, cuando llega el momento, claro. Duele mucho. Pero sí. Bueno...
4: es que, a ver, digo, y lo hablábamos al principio del programa, Héctor, decía, uno nace o crece sabiendo que tu papá va a desaparecer, lamentablemente, uno quisiera que, tengo la suerte de tenerlo vivo.
9: Obvio.
4: Pero sabés con esa situación. Acá es, digo, saliendo de Messi, ¿no? Saliendo de lo que significa.
9: Bueno, por supuesto.
4: Digo, es, lamentablemente, por una triste enfermedad y joven para la vida, o sea, es eso. O sea,
9: 68
4: no es que, años. 68 años, o sea, también te duele por ese sentido y sobre todo, seguramente se van a ir, digo, ninguna muerte es linda, pero a veces, digo, ahora lo podemos decir, venía transitando con este problema ya desde hace un tiempo, digo, esa secuencia también es angustiante también.
9: Pero ¿viste? por supuesto, para el que la vive... Y también para los que están al lado, obviamente. Por eso también cada uno, desde nuestro lugar, cuando se pasan estas cuestiones, vos tenés que ver todo lo que das hacia el otro, a pesar del momento que estás pasando.
2: Total.
9: Porque vos fijate que nosotros hablamos que Messi, que Messi, porque estamos hablando de él en este momento y de su padre, pero digo... Fíjate que uno lo exige, ¿y por qué no?
2: Totalmente.
9: En este partido no metió tanto. Y, che, escuchame. Que,
2: ¿por qué no vino?
9: Está pasando por un momento complicadísimo y con todo lo que pasó. Ustedes se acuerdan de aquella noticia que se anticipó y todo lo demás. Pero de todas maneras, bueno, lo que uno puede estar de acá, más allá de... De estar presente y acompañar y el respeto que necesita una persona, en este caso Leonel, su familia, claro. Para que, bueno, para pase, este momento no lo vas
2: a pasar rápido,
9: no lo va a pasar
2: en base de la mejor manera
9: sobre
2: posible.
9: Todo, y vos lo conocés mejor que yo, cómo se llevaban, ¿no?
4: Claro.
9: ¿Cómo se llevaban?
4: Pero
9: que acá no era ni padre que representante.
4: No, claro, padre era, hijo.
9: Eran los dos uno.
4: Él lo digo, yo digo, viste, siempre pongo el ejemplo. Digo, tu papá se puede morir a los 98 años, a los 99 años, feliz, habiendo formado una familia o rodeado
2: igual
4: de
2: nunca
4: niñeto.
2: Estás preparado.
4: Nunca. O sea, lo tenés que vivir emocionalmente y va a depender todo de acuerdo a la relación. Digo, porque también hay relaciones y relaciones, ¿viste? Por más que sea padre e hijo, hay relaciones y relaciones. Y esta era una relación muy fuerte.
9: Mirá, al revés, uno nunca está preparado. Cuando pasó lo de Hijo de Pasarela.
4: Claro, al revés.
9: Un tipo al que lo conocíamos, Goico, ¿no? Tipo duro, fuerte, pero que para la muerte de un hijo no está preparado.
4: Nadie. Para la muerte
9: quizá
4: no está preparado.
9: Quizá para al revés, aunque no estés preparado, te la bancás porque la vida es así.
4: Sí.
9: Pero lo que pasó, por ejemplo, con Pasarela. Claro. Y ahora, bueno, lo único que hay que decirle es... respeto y que pase este momento y no meternos en ninguna pregunta del futuro y de todo lo demás.
4: Dejá lo que pase, listo, que lo viva y como siempre decimos, que haga el duelo.
9: Pero por
4: la
9: supuesto,
4: realidad.
9: Por supuesto.
4: Héctor, te dejamos los micrófonos, la mesa, las facturas, todo. Una tarde para factura hoy,
2: la mesa está servida.
9: Ya vamos a seguir en la programación, no solo de tirar para arriba, pero ya van a llegar
4: con la previa,
9: Condo,
4: todos
9: y Benedetto,
4: partido, arriba,
9: y Marcelito y todo para hablar de todos, para dar su opinión de este hecho. Y están, a ver, está mal decirlo, pero la vida sigue, lamentablemente la vida sigue, o por suerte.
4: Alguno por ahí dijo, pobre los que quedan. Gracias Axel, Dani, Omarito se me fue, no está ahí. Y voy a cerrar con algo que el otro día me desmistificaron. Viste que entre los malos momentos a veces te dicen, dale, dejate de joder, viví la vida que es una sola.
9: Sí.
4: Y es mentira. Una sola es la muerte. La vida se vive todos los días.

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Y buen mediodía, ¿cómo les va? Esto es Tirá para Arriba, el programa del ascenso de la República Argentina aquí en 10 por Radio. Y ustedes entenderán y que obviamente, por más que siempre hay que tirar para arriba y demás, este es un momento de recogimiento para la familia Messi, al cual nosotros obviamente nos adherimos con todo el respeto del mundo y simplemente acompañar

0: Despedida de su padre, que al fin y al cabo, después de haber tenido bajo sus hombros, sus espaldas, una penosa enfermedad, esta mañana definitivamente ha dejado este mundo y bueno, nos lleva precisamente a eso, a simplemente estar en el recuerdo, en darle fuerza a su familia, a Lionel, obviamente, al que todos queremos, a nuestro gran capitán, pero que dejarlo y no molestarlo tanto en este momento que es de él, de su familia y del reconocimiento, obviamente, a todo lo que han vivido juntos, Jorge, con Lío y con su familia, porque aquellos que los conocemos desde hace mucho tiempo, sabemos de la lucha de Jorge y su familia para que Leo esté donde esté en este momento. Y que indudablemente, sin la presencia de sus padres, de su familia, Leo no iba quizás a desarrollar el talento innato, sin la compañía, sin el esfuerzo y sin el sentimiento de sus padres. Por lo tanto, evidentemente, todo lo que uno pueda decir de este lado va a quedar demasiado chiquitito con el sentimiento que puede llegar a tener, obviamente, Lionel, su familia, sus hermanos, obviamente, con la figura de su padre, que seguramente no se irá nunca, pero que evidentemente llegó el momento de recordarlo, y nosotros desde nuestro humilde respeto solamente decirte a Jorge querido que en paz descanse.
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0: Y vos sabés que, y a través, obviamente, de Jorge Messi, también el ascenso tiene su sello en la familia Messi.
2: Sí.
0: Porque esto es así con la inclusión en la primera C, pero además La inclusión como club del Club Leones, ¿no?
2: Exactamente, sí. Bueno, buenas tardes, Héctor. Lo mismo para Johnny también, para Kill y para todos. Exactamente, bueno, una jornada triste para la familia Messi, como vos bien decías, y suscribo a tus palabras también. Una jornada de reflexión, de acompañar, sobre todo desde el lugar que cada uno le toca. Y bueno, en este caso también a... y relacionándolo con el ascenso, con Leones, con la participación este año. Bueno, en varios partidos se lo ha visto también a Jorge acompañando a Matías, que es el presidente y hermano de Lionel también, acompañándolo en varios partidos, sobre todo en los encuentros frente al otro equipo rosarino, frente a Central Córdoba. Recuerdo que no hace mucho también dio una entrevista ahí medio en el estadio, el propio Jorge, hablando un poco del club, de lo que significaba para él y demás.
0: No, y la última visión de Lionel volviendo del Mundial y estando en un partido allí, firmando autógrafos y camisetas, etcétera, etcétera.
2: Es obviamente relacionado con la familia Messi en su totalidad. Muy probablemente, claramente es una cuestión menor, pero tenía programado su partido de la primera C para el lunes ante Muñiz. Muy probablemente ese partido, a raíz de todo este suceso, probablemente ese partido no se dispute, se ha postergado para un poco más adelante. Pero sí, desde el costado del ascenso también, bueno, ni hablar de la cantidad de clubes que han hecho extensiva sus condolencias para Messi, no solo para Lionel, sino también para toda la familia, clubes de la primera C, por supuesto, solidándose mucho más con Matías y con el Club Leones, y ahora, por supuesto, también el resto del mundo del fútbol, porque no solo en Argentina, sino también que ha habido a lo largo y ancho de...
0: Y precisamente desde aquí, obviamente, en la Argentina, de la Asociación del Fútbol Argentino, su presidente, el comité ejecutivo.

0: etcétera, y además todos los estamentos del fútbol a nivel mundial han comenzado obviamente a dejar sus mensajes de condolencias para la familia Messi por el fallecimiento de Jorge, el papá de Leo. Johnny, en ese aspecto también ya podemos ir marcando de a poco la cantidad de mensajes del mundo que están llegando a través de las redes sociales y demás, de condolencias, insisto, para Lionel Messi por el fallecimiento de su padre Jorge.
1: Las dos primeras, la de la Asociación del Fútbol Argentino, las de AFA, todo en su cuenta de redes sociales. La Asociación del Fútbol Argentino, con su presidente Claudio Tapia a la cabeza, lamenta con tristeza y pesar el fallecimiento de Jorge Messi, padre de nuestro capitán y emblema Lionel. Desde aquí acompañamos a toda la familia en este duro momento y le enviamos el abrazo más cálido, más sentido y más afectuoso. Mucha fuerza por parte del presidente de la Asociación del Fútbol Argentino. Realizó una carta a través de las redes sociales acompañado de imágenes. Dice: hoy nos toca despedir a un hombre que detrás de una de las historias más grandes del fútbol mundial tuvo un papel fundamental como presidente de la Asociación del Fútbol Argentino. Quiero reconocer a Jorge Messi no solamente por haber traído al mundo al mejor jugador, sino sobre todo por haber criado una persona de valores, humilde, respetuosa y profundamente comprometida con los demás. Su mayor logro no fue únicamente acompañar a Lionel en el camino que lo llevó a convertirse en leyenda, fue estar siempre a su lado, sostenerlo en los momentos difíciles, acompañarlo en cada paso y enseñarle con hechos que detrás de cualquier éxito deportivo hay una persona y unos valores que cuidar. Además, para cerrar la epístola, dice: gracias Jorge por haber acompañado y formado a Lionel, gracias por haberle dado al mundo al mejor jugador, pero sobre todo por haber criado una gran persona. Que descanses en paz. Tu legado quedará para siempre en la historia del fútbol argentino y sobre todo en el corazón de tu familia, firma Claudio Chiquitapia.
2: Sí, y siguiendo con esta línea, bueno, por supuesto también la cuenta oficial de la selección argentina emitió un mensaje: mucha fuerza a Leo Messi familia, estamos con ustedes en este difícil momento, les enviamos nuestro más sentido abrazo. Y creo que el mensaje, si se quiere, más emotivo por la cercanía y por obviamente el conocimiento que todos tenemos del cariño y del sentimiento de Jorge Messi y del propio Lionel para Newell's. La cuenta oficial del club leproso puso: el club Atlético Newell's Old Boys despide con profundo dolor y pesar a Jorge Messi, quien falleció a los 68 años de edad en la ciudad de Rosario, reconocido hincha leproso, empresario y padre del capitán del seleccionado argentino Lionel Andrés Messi. Jorge fue el sostén y la persona que apuntaló con visión, rigor y afecto la carrera del mejor jugador de todos los tiempos junto a su esposa Celia Cuccittini. Su acompañamiento constante y su liderazgo detrás de escena fueron fundamentales para respaldar cada paso de Lionel desde sus inicios en Malvinas hasta la gloria máxima en el fútbol mundial. Gracias por enseñarle a amar estos colores. La comisión directiva, socios, deportistas y toda la familia leprosa abrazan con afecto a Celia, Lionel, Rodrigo, Matías y María Sol y a todos sus queridos seres y allegados en este difícil de momento. Hasta siempre, leproso, cierra el comunicado de Newell's.
1: Del otro lado también se hicieron eco, hablamos de Rosario y hablamos de Rosario Central, quien publicó a través de sus redes sociales: el Club Atlético Rosario Central lamenta profundamente el fallecimiento de Jorge Messi. Acompañamos con respeto y afecto a Lionel, su familia y a todos sus seres queridos en este doloroso momento. Que en paz descanse, publica el Club Rosario Central.
0: Muy bien. Kiri, las novedades en cuanto a la llegada de Leo es esta tarde está llegando a Rosario.
3: Héctor, sí, vamos a estar un rato hablando con Fernando Cis, que él maneja la información del minuto a minuto, pero sí, lo que tenemos el número de vuelo y obviamente lo estamos haciendo por la aplicación. Llegaría después de las 18 horas a Rosario para reencontrarse con su familia. Siguiendo con los posteos, sí. Es uno muy lindo el del Real Madrid, histórico rival de Leo Messi. El Real Madrid Fútbol Club y su presidente, su junta directiva, lamentan profundamente el fallecimiento de Jorge Messi, padre de Lionel Messi. Nuestro club quiere mostrar sus condolencias a Leo, a su familia, a todos sus seres queridos. Que descanse en paz. También Boca Juniors acaba de hacer un posteo con la foto de Leo jugando en la selección en la cancha de Boca, obviamente. Chávez está con el de Boca.
1: Acá está el de River también, que se hace eco de la noticia ante la triste noticia del fallecimiento de su padre Jorge Messi. River acompaña con afecto al capitán de la selección argentina y a toda su familia en este difícil momento. Fuerza Leo. Cabe recordar que en la cancha de River tiene un palco la familia Messi, se lo han otorgado con las nuevas remodelaciones, así así que también lo hace a través de sus redes sociales.
0: Hay un posteo de Conmebol también, ¿no?
2: Sí, exactamente, de Conmebol en su cuenta oficial, que lamenta profundamente el fallecimiento de Jorge Messi, padre del futbolista argentino Lionel Messi. Acompañamos con respeto y afecto a Lionel, su familia, amigos y seres queridos en este momento de profundo dolor. Y por supuesto también, además de la propia Conmebol, el presidente de Conmebol, valga la redundancia, Alejandro Domínguez: mi más sentido pésame a Lionel Messi y a toda su familia por la partida de Jorge. Querido Leo, que el cariño de tu familia, tus amigos y de todos los que te queremos pueda acompañarte y darte fuerza ante esta enorme pérdida. Toda la familia del fútbol sudamericano está con vos. Esas fueron las palabras del presidente de Conmebol.
3: El Club Atlético Boca Juniors lamenta con profundo el fallecimiento de Jorge Messi. Acompañamos a su familia y seres queridos en este difícil momento. Enviamos nuestro absoluto cariño y más sinceras condolencias. Estamos con vos, Leo.
1: La historia de Messi arrancó en Grandoli y también allí en el club de barrio hicieron un posteo. Desde el club Grandoli acompañamos con profundo dolor a Lionel Messi y a toda su familia por el fallecimiento de su papá, Jorge Messi. Jorge fue parte de nuestra historia y también entrenador en nuestro club. Aquí acompañó los primeros pasos de aquel pequeño Lionel que con el tiempo hizo historia en el fútbol mundial. Hoy desde Grandoli te abrazamos fuerte, Leo. Gracias, Jorge, por ser parte de nuestra historia. Que descanses en paz, y una foto con Jorge Messi y Lionel, por supuesto, vistiendo los colores del club de bar.
0: Y de Grandoli hacia el mundo, ¿no es así? Vamos a escuchar lo que se decían, padre e hijo. A ver, dale.
4: Tenés, porque sabemos que a pesar de que te han pasado cosas malas, siempre afrontaste la vida con una sonrisa y nos ayudaste a ser más fuertes para poder continuar con esto. ¿Qué te puedo decir? Que te queremos, que te amamos y que ojalá nunca cambie.
5: Tu mejor amigo dijiste, ¿no? Miércoles te aflojó, ¿eh?
6: La de mi viejo como decía antes, estuvo siempre conmigo al lado mío. Vivimos muchas cosas feas. Por ahí yo me encerraba a llorar solo en la pieza. O él sin que lo vea, o sin que yo piense que lo vea. No, hacíamos que estábamos bien los dos, pero estábamos mal.
5: Solamente ustedes dos saben, ¿no?
6: Mi hijo me preguntó, ¿qué quiere hacer? Me dijo, ¿querés seguir o nos volvemos? Y yo quise seguir y yo se lo comí.
0: Allí está el pensamiento de uno hacia el otro, de Jorge hacia su hijo, de su hijo hacia Jorge, allá por la época del Barça, ¿no? Y bueno, y está bien siempre tenerlo en el recuerdo a un tipo que, a una familia que luchó, como muchas luchan, en la Argentina y en el mundo para que su hijo crezca de esta manera en el fútbol, para que su talento crezca de esta manera en el fútbol, pero por allí también creo que lo decía el presidente de la Asociación del Fútbol Argentino, más allá del talento, hacer crecer a tipos de bien. Y eso es lo que el Lionel Messi, ¿no? Porque todo el mundo crecemos como nos enseñan. Y evidentemente, Jorge, su mujer y
3: su madre, Celia,
0: y la familia, Celia y la familia, han hecho crecer a un tipo de bien como Lionel Messi y como sus hermanos también, ¿no? Obviamente.
3: Hay una
0: como
3: foto,
0: toda la familia Messi.
3: Hay una foto extraordinaria que se está viralizando en redes, que era conocida, pero bueno, ante la situación vuelve a tomar notoriedad. El 17 de septiembre del 2000 es la primera foto que se saca Messi en las oficinas del Barcelona. Y es la primera, es la oficina de Barcelona con la ciudad de fondo, y la foto se la sacó su padre. Y está un Messi chiquito ahí llegando a Barcelona lleno de sueños, ¿no? Uh-huh. Que después de esto es cuando, bueno, Messi después debuta y está la imagen de Jorge y Celia en una oficina viendo el partido. Que es realmente espectacular, ¿no?
0: Y hoy me preguntaba a Kili, chicos, viste que a veces uno piensa solamente en el profesionalismo, en que la pelota entre, en mirá que este fenómeno. Y vos pensás lo que tenía en la cabeza Leo en el Mundial, por ejemplo.
3: Y bueno.
0: Porque, a ver, sabía de la situación del padre, porque es así. Pero digo, todas estas circunstancias, viste, que a veces uno de este lado no las piensa. Como le debe pasar a cada uno en su laburo.
3: Obvio.
0: Pero ¿qué pasa? Resalta tanto lo de este monstruo del fútbol que es Leo, con todas las cosas que sucedieron, con todas estas historias que se tejieron en este Mundial, de, evidentemente la presión por la cual pasan estos tipos es impresionante. Es tremendo.
3: Que alguna de las imágenes que vivíamos en el Mundial hoy tienen, le empezamos a encontrar explicación.
0: Yo, por ejemplo, cuando termino el partido con Inglaterra, ayer estaba revisando, por ejemplo, la actitud de Lionel cuando termina el partido, que se arrodilla y bueno, uno después le da otra dimensión. Hoy le damos otra dimensión.
3: No, pero aparte, en un momento hay un partido que Messi sale, ¿es contra Austria? No. ¿Jordania?
2: Jordania arranca el banco.
3: Que sale él y Scaloni lo recibe y lo abraza y llora. Que Scaloni después dijo, estamos pasando momentos difíciles. Bueno, el desahogo de Messi después de cada partido se entendía que estaba pasando algo más. Bueno,
1: bueno, el llanto después de Egipto, ¿no?
3: Claro.
2: Bueno, todo comienza con la pregunta de Gastón, de Gastón Recondo, en la zona mixta después del partido con Argelia, que es donde se da el primer llanto. Durante la semana ya había surgido una información y él, que si bien no había tomado notoriedad pública, era algo que estaba por debajo, y Messi se encarga en ese momento de decir que estaba atravesando un tema familiar y personal, y que bueno, un poco esa situación había sido...
3: Con Argelia
2: había sido un desahogo, y que a partir de ahí, bueno, eso motiva a que, creo que a las horas siguientes, la familia saca un comunicado informando sobre la situación, la internación, y que estaba evolucionando de manera favorable, que estaba bajo un tratamiento y demás. Pero bueno, sin duda que uno ahora con el desenlace, con el lamentable desenlace, uno empieza a ver ciertas actitudes o a ver ciertas reacciones y entender el por qué se daban en ese momento.
3: Gracias, Joaquín Bruno, nuestro compañero que nos está escuchando y me aporta eso, que el llanto y el abrazo con Scaloni es después del partido con Argelia.
0: Vamos a seguir escuchando un poquito más a Leo hablando de Jorge. Dale, es mejor que hablemos nosotros.
7: Yo trabajaba todo el día, hacia la madrugada y no volvía hasta el otro día a la noche. Yo prácticamente no lo veía, y cuando llegaba, lo primero que hacía era llevarme a entrenar o acompañarme a un partido. Y yo veía todo el sacrificio que hacía él para que nosotros nunca nos falte nada, que nunca me faltó de nada, gracias a Dios, gracias a él y todo el esfuerzo. Y bueno, uno va consumiendo y aprendiendo de todo eso.
0: ¿Tenemos un posteo del Real Madrid también por allí?
1: Sí,
0: lo dijimos.
1: Lo dijo Kili. Tenemos un posteo de Gonzalo Belloso, presidente de Rosario Central. Querido Jorge, padre ejemplar, lamento profundamente su pérdida, y acompaño a Leonel, Matías y toda la familia en este momento de inmenso dolor. Un fuerte abrazo y mis más sentidas condolencias, puso el presidente de Central a través de sus redes sociales. También la cuenta del Balón de Oro publica una foto de Leonel junto con Jorge por delante de los trofeos entregados en inmensa cantidad de veces a Lionel. Dice: el Balón de Oro extiende sus más sentidas condolencias a Lionel Messi y su familia tras el fallecimiento de su padre Jorge Messi, que descanse en paz.
2: Y por supuesto también en esto de Balón de Oro, de los orígenes y de la importancia de Jorge Messi, por supuesto ni hablar del Barcelona, de bueno, ya un poco lo que fuimos repasando, y por supuesto el club culé también sacó su respectivo comunicado. El presidente y la junta directiva del Fútbol Club Barcelona expresan su más sincero pésame por el fallecimiento de Jorge Messi, padre del jugador y leyenda del Barça, Lionel Messi, y trasladan en nombre de todo el barcelonismo sus condolencias a la familia. El Barcelona agradece el compromiso de Jorge Messi con nuestro club por confiarle los inicios y los años de máximo esplendor de la carrera futbolística de su hijo Leo.
1: Importante boletín 6933 de AFA. El día de hoy, sábado 8 de agosto, lamentamos con profundo dolor la irreparable pérdida de Jorge Messi, padre de Lionel Andrés. En su memoria, la Asociación del Fútbol Argentino ha dispuesto, previo a su inicio, la realización de un minuto de silencio en todos los partidos a celebrarse en todas las categorías del fútbol argentino y la utilización de un brazalete negro por parte del plantel arbitral, jugadores y cuerpos técnicos. Asimismo, las banderas de las instalaciones de AFA ondearán a media asta en señal de duelo hasta el viernes 14 de agosto próximo. En este momento de inmensa tristeza, el presidente Claudio Tapia, los miembros del comité ejecutivo y toda la familia del fútbol argentino acompañan a Lionel, sus hermanos, familiares y seres queridos, haciéndoles llegar sus más sinceras condolencias y todo su afecto. Boletín de AFA, minuto de silencio y brazalete negro en memoria de Jorge Vecino.

0: Ya vamos a volver también con todos nuestros compañeros, porque cada uno de ellos, que son pilares en la programación de Diesport, Gastón Recondo, Marcelito Benedetto, todos van a tener su palabra y todos van a tener también, por qué no decirlo, contar cada uno de ellos sus experiencias con Jorge, con Leo. Insisto, el mayor de los respetos, acompañando a Leo en este momento, a su familia, y que descanses en paz, Jorrito querido.
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0: Muy bien, y seguimos en Tirada para Arriba y ahora compartiendo este mal momento, porque para nosotros es un mal momento, pero con todo el respeto que merece la situación y tratar de que cada uno de nosotros podamos transmitir la experiencia a través de lo vivido con Leo fundamentalmente, pero con Jorgito, con Jorge Messi, que esta madrugada dejó de existir y que evidentemente ha tenido y va a tener un profundo dolor, yo digo de por vida, su familia. Hola Gastón, ¿cómo te va?
1: ¿Cómo estás, Héctor? Buenas tardes para vos, para todos los chicos
0: sí. ahí. No estamos bien, pero bueno.
1: Una mañana difícil. Estábamos haciendo el programa cuando empezó a rodar la noticia. Obviamente desde la responsabilidad que implica nuestra profesión, hicimos las averiguaciones del caso para no atropellarnos y entendimos que más allá de tener la confirmación que la teníamos, no correspondía que fuéramos nosotros los que hiciéramos pública la noticia hasta tanto la familia lo decidiera en un comunicado oficial o en un guiño claro. que le hiciera a los medios que le estuvieran consultando. Una vez que ya tomó otro nivel de vuelo la información, la noticia, y que fueron varios los medios, y que ese tipo de noticias que nadie quiere dar, porque no te importa, al menos a mí me pasa, no me importa ser el primero y el segundo, prefiero ser el último en dar una noticia como esta. Además, de tratarse del padre del mejor jugador del mundo, que es una persona que, como vos bien decías antes de la tanda, que aquellos que lo conocimos aprendimos a querer, uh-huh. En mi caso mucho, de conocerlo mucho y de quererlo mucho, y que sean horas difíciles de transitar, porque es como que se nos hermana la parte profesional con la faceta humana, sí, claro. de haberlo conocido como persona y de haber lidiado durante años y años, y esto te habrá pasado un año también, con gente que hablaba de él sin tener la más pálida idea de quién era. Uh-huh. Y de tener que intentar, a veces sin éxito, de explicarles cuán equivocados estaban cuando repetían lo que algunos maliciosamente afirmaban sobre él.
0: Uh-huh. Sí, esto del desconocimiento y del de hablar por hablar, ¿no? De un tipo de una familia que como muchas en la Argentina y en el mundo pelean para lo mejor para sus hijos, lo que ha luchado y lo que ha peleado cuando en la adolescencia y en la preadolescencia de Lionel para llegar hasta donde llegó con su talento, pero las peleas de la vida que tuvo para llevarlo hasta allí, ¿no?
1: Totalmente. A ver, esto es inherente a todos los chicos que llegan a Primera División. Hay una familia que hace el sacrificio. Hay una familia que hace un sacrificio en que puedan estar en cada entrenamiento, en que puedan estar en cada competencia. Todo eso los chicos no lo pueden hacer solos, y siempre hay uno o más adultos que son los que postergan sus propias vidas para que esos chicos puedan perseguir el sueño, porque cuando vos tenés hijos, lo que querés es que ellos tengan ilusión, que piensen que cosas buenas les pueden pasar. Uh-huh. Entonces, eso a veces requiere, no es como antes que abrían la puerta de casa y nos dejaban salir a jugar a la calle. Hoy, lamentablemente, eso no existe más por la inseguridad, y ahora hay que acompañarlos en cada uno de los de los momentos lúdicos. Y cuando ese momento lúdico, además, se viene cargado con la vocación, con talento para poder dedicarse a alguna actividad, en este caso deportiva, y bueno, te posterga. Y hay cosas que vos tenés que dejar de hacer para tu propio gusto, porque es lo que corresponde, si no, no hubieras tenido hijos.
0: Claro, y ahora lo duro que va a ser para Leo, para su familia, obviamente, transitar, porque no es solamente el padre que acompañaba, sino que es el padre mentor, ¿no? es el padre consejero, es el padre amigo, es el padre representante, es el padre, pero en la vida, no es solamente, no sé, yo me acuerdo del caso de Diego Gastón, que vos también estuviste cerca en algún momento, y decir, bueno, el padre de Diego era su padre, sí, pero, a ver, sentimentalmente, el padre que lo aferraba desde el corazón, desde haberse levantado todas las mañanas a laburar, etcétera, etcétera. Pero en la parte profesional, Diego, don Diego estaba muy alejado de lo que sí estuvo Jorge con Leo Messi. ¿Me explico? Es decir,
1: sí, sí, pero porque era diferente Chitoro y porque era diferente Diego. Y en este caso, yo entiendo que Leo y Jorge han tenido un vínculo y lo van a seguir teniendo. Uno no se despega de sus padres porque no, se van a tener claro, uno sigue.
0: Te deja el legado, ¿no? Te deja el legado.
1: No, y además a veces te mandan algún mensaje y lo sabe recibir, ¿viste? Entonces hay que estar siempre con los ojos atentos y todos los sentidos abiertos. Yo creo que acá, no sé si pierde, yo creo que cuando pasan estas cosas uno ganó y digamos, sí, lo que pierde es lo cotidiano, lo que pierde es la posibilidad de levantar el teléfono y poder hablar con alguien. Pero nada de lo que pueda pasar es algo de lo que no habrán hablado. Entiendo que cuando uno tiene una relación de padre-hijo y viceversa, hijo a padre, lo suficientemente fluida, te deja con un material a disposición para que ante cualquier contingencia, si vos necesitaras alguna palabra, algún consejo, alguna sugerencia, ya lo tenés en el manual, porque seguramente pasaste por algo parecido y ya hubo algún mensaje.
0: Contame algo que quizás no me acuerde en este momento, pero a ver, ¿cómo te aferraste no te digo amistad, pero así a ser casi compinche con Jorge vos?
1: No, yo no fui compinche con Jorge, yo lo que sí fui una persona.
0: ¿Cuál fue el momento? ¿Cuál fue el momento en que
1: cada vez, todo yo, esto? Cada vez que le escribí a Jorge, él me respondió. Y yo he sido un admirador de Jorge. Yo lo admiré profundamente, lo admiro, porque debe ser, no es difícil, para mí debe ser imposible ser padre de una persona así, que digamos, que sea no famosa, que esté tan expuesta al mundo, y además lo admiro porque fue padre de cuatro, no de uno, y haber tenido que ser papá de otros dos varones que no tuvieron la trascendencia de uno de ellos, de una nena que, siendo la menor, también tenía que ser atendida y advertida y observada por su papá, y lo fue. No es, digamos, debe ser fácil hacer diferencia, y entiendo que no la hizo, porque sé que no la hizo, porque cuando alguno de sus hijos necesitaba de su presencia, él siempre estaba. Yo lo conocí a Jorge cuando vino a Estudio Fútbol en 2005. Mario Pordo, que había estado en el Sudamericano de ese año en Colombia, un día antes del Mundial de Holanda, viene al estudio y lo trae a Leo, y Leo viene con el papá. Y ese día lo conozco. Después no lo vuelvo a ver, y en Leipzig, a fin de ese año, en diciembre, se hace el sorteo del Mundial de Alemania, y había una acción de una hamburguesería, sponsor de FIFA, y en esa acción el invitado, el embajador, digamos, para todos los chicos, iba a ser Messi. Entonces yo estaba ahí, enviado por TS Sport, y cuando los veo, estaban como adentro de una oficina, todo ventanal, afuera toda la prensa, que no se había dado cuenta que el Leo estaba ahí, era conocido, pero tampoco era la figura que terminó siendo, y cuando me vieron, se arrimaron a la puerta y vinieron a saludarme, y me saludaron con un afecto que yo entiendo que era el afecto que les despertaba ver a uno de los suyos, que además yo, desde que lo vi a Leo jugar en el 2004 en la selección juvenil, ese partido en lo que vos le hiciste su primera nota con la camiseta argentina,
0: sí.
1: Yo al día siguiente en el estudio de fútbol dije que había visto a alguien que tranquilamente podía ser mejor que Maradona.
0: Mm.
1: Y es como que eso en ellos repercutió de una manera de no sé cómo explicarlo. Y nada, y funcionó, y yo entiendo que se habrá sentido siempre respetado y que nunca quise sacar ventaja de nada que tuviera que ver con la confianza que en algún momento él me pudiera haber manifestado.
0: Mm.
1: Él tuvo gestos maravillosos conmigo, yo intenté siempre que existiera reciprocidad en ese sentido, yo le agradecí siempre la confianza que él pudo haber depositado en mí y traté de ser siempre merecedor de esa confianza.
0: Mm.
1: Y por eso es como es algo incómodo hablar de una relación humana que yo pueda haber tenido con alguien si no la dije en vida, mucho menos ahora, ¿viste? Es como que trato de ser respetuoso de él y en este caso de su memoria.
0: Yo sin faltarle respeto ni tampoco faltarte respeto a vos, quería saber aquel momento, y además no estás contando nada que obviamente sea irrespetuoso, sino los momentos que han vivido juntos y los motivos, y que fundamentalmente vos insisto, no sé si llamarlo amistad, pero de ese conocimiento que han tenido a lo largo del tiempo, tampoco sacaste ventaja. A esto también es cierto, ¿no? Esto es así. Bueno,
1: no,
0: dos tipos que se creyeron, dos tipos que se creyeron, a esto voy.
1: Sí, pero esto nos pasa, la verdad que esto nos pasa en nuestro laburo, cuando vos generás un vínculo humano con un protagonista, con un familiar de un protagonista, acto seguido, medio que nos limita, yo sé que nos limita profesionalmente, pero también es algo que yo no pienso renunciar a eso, yo no voy a pasar por la vida perdiendo la oportunidad de conocer gente que valga la pena, y si hay alguien que valga la pena, no voy a condicionarme por el simple hecho de que se dedique o que sea pariente de alguien que se dedica a un deporte del cual yo hablo casi todos los días.
0: Seguro, seguro.
1: Lo siento mucho, digamos. Si yo, digamos, entablo una amistad con alguien, no le ando preguntando a qué se dedica.
0: Seguro.
1: Es una persona que siento que para mí vale la pena.
0: Sí.
1: Y en este caso me pasó con un... Porque alguna vez... no sé si contarlo. Yo siempre mantuve diálogo con él cuando Leo fue muy, se hizo realmente conocido, ganó 4 balones de oro y demás.
0: Mm.
1: Un día me lo encuentro para hacer una nota y me dice, en ese momento me dijo, no me escribís nunca. Y le dije, yo no te voy a molestar mientras estés ahí arriba, porque sé que te debe llamar medio mundo.
0: Mm.
1: Digo, el día que necesite hacer una nota con vos, le pediré a tu papá si se puede, y si no se puede, no se puede, y si se puede, genial, seré feliz.
0: Mm.
1: Pero
0: déjame con esto que estás contando.
1: Sí.
0: Déjame con esto que estás contando, que está Marcelito Benedetto también, otro de los puntales de las transmisiones de 10 por Radio, y que obviamente tiene muchas experiencias a lo largo de toda una vida de recorrido con distintos hombres importantes de cada medio, y que también se quiere asociar este sentimiento que tenemos, este respeto que tenemos todos por el fallecimiento de Jorge Messi. Marcelito, ¿qué tal? ¿Cómo te va? Buen día.
2: Héctor, querido, buen día. ¿Cómo te va? Para vos, para Gastón, para todos los chicos en la mesa, naturalmente a toda la gente que está del otro lado. Me parece que la palabra más acertada en estos casos es respeto, que vino acompañando a toda la delegación nuestra. Me quiero correr, obviamente, cuando hoy Pablo me hablaba de salir al aire y convocarnos y a Gastón y a mí por esta relación, yo me voy a correr desde ese lugar, solamente contar anécdotas y
0: exacto,
2: nada más, para que la gente sepa, porque no me hace ni más ni menos el lugar. Ellos han abierto las puertas para que nosotros pudiéramos, así como me pasó con Diego, esa misma reflexión hoy cuando me entero de la noticia con mi mujer, decía, qué grande que han sido, que nos han permitido poder estar contando historias, de ser el vehículo para la gente, fundamentalmente. Más allá de lo que nosotros podamos fortalecer como vínculo, es el acercamiento para poder trasladar a la gente parte de lo que ellos entienden que quieren comunicar o que cuentan. sí voy a decir como dato complementario de alguien que luchó incansablemente para que la familia en general y él en particular, para que hoy Leo pudiera hacer lo que a él más le gusta, que es jugar al fútbol, más allá del talento, y eso tiene algo que concierne a los padres en general. Y la otra es que alguien que amaba profundamente... Ah, se me cortó.
0: Dale.
3: No, estamos al aire, Marce.
2: No, que profundamente amaba el fútbol y lo amaba desde el análisis. Esas cosas que, bueno, nada, desde mi lugar cortito tiene que ver con que cada vez que quería hacer una entrevista, y de las últimas fundamentalmente con Leo, porque desde mi paso por Disport tuve la inmensa generosidad de toda la familia para que pudiéramos entrevistarlo permanentemente, desde el Mundial de Clubes, pasando cuando ganó la MLS, pasando por la Copa América y pasando por el Mundial ahora, digamos que no fue algo... Y esto había arrancado allá por el Mundial de 90, de la Copa América del 2007, allá cuando tenía 20 años, y me acuerdo que los vi por primera vez y los acompañaban a todos lados, porque eso era otra cosa, así como hacen todos los padres que tienen chicos en las inferiores o en la selección, y era una charla, pero era profundamente futbolero. Si quiero dejar algo, más allá de lo padre que fueron todos, también decir que era muy futbolero él. Y en eso de futbolero amaba hasta los análisis. A mí me va a quedar para siempre una frase que él me dijo, que después con el tiempo la trasladé al aire, cuando Argentina lo lograba consolidar parte de lo que lograba Leo en el Barcelona. Entonces, claro, todos creíamos que era Paturuzú. Para aquellos que somos más grandes sabremos de quién hablamos. Era como el superhéroe que tenía que arrancar desde el arco y hasta el otro arco llegar y hacer todos los goles como hacía en el Barcelona. Entonces, una vez en esas charlas futboleras con Jorge, me decía, acá lo que hay que lograr es que el equipo lo respalde para que él sea la frutilla del postre. Y eso me quedó y lo utilicé, me acuerdo, periodísticamente un montón de veces. Y bueno, nada, la verdad que estar acompañando en este dolor a toda la familia, creo que la única manera que encierra todo el reconocimiento es cuando vos ves todas las publicaciones de todos lados. Y eso marca un poco lo que ha generado como persona. Creo que las cosas que había que decírselas se las decimos mano a mano y en persona, pero creo que ahora, si hay algo que puede quedarse orgullosa toda la familia Messi, porque estamos hablando hoy de la desaparición física, pero el legado queda del reconocimiento de todo el mundo, pero no del futbolístico, sino en general.
0: Gracias, Marce.
2: Por favor.
0: Nos vamos reencontrando a lo largo de toda la programación de 10 por Radio. Gracias,
2: No, a vos por permitirme salir al aire. A Gastón le mando un enorme abrazo, y a toda la gente que siempre se ha manejado con respeto. Yo lo que quiero marcar es que si hay algo que, por qué me siento identificado en el lugar que estamos trabajando, es por el respeto como nos manejamos durante tanto tiempo. Así que abrazo gigante.
0: Bueno, Gastón, redondea, ¿qué querés que te diga? La verdad que cuesta un montón de cosas, pero uno a veces también se terminan las palabras cuando uno tiene que darle lugar al respeto y al silencio para que el otro también pueda reflexionar, ¿no?
3: Claro, yo coincido con todo lo que dice Marcelo, digamos. Yo me crié periodísticamente con vos, Héctor, y tengo claro que el respeto es la base de todo, más lo que aprendí en mi casa. No hay manera que vayamos por otro lado. Justamente fue el respeto que hoy nos llevó a dejar pasar de largo hablar del tema cuando todavía no era masiva la información.
0: Exacto.
3: A mí me queda este deseo de que algún día alguien pueda decir, me equivoqué en creerle a la persona equivocada. Porque se dijeron cosas muy feas durante mucho tiempo sobre Jorge, que además eran mentiras. Vos podés decir cosas feas y que se tenga que ver con la opinión sobre algo cierto. Las cosas feas que se dijeron sobre Jorge en muchos lugares, y no necesariamente en medio de comunicación, hay gente que repetía por lo que escuchaba o leía de alguien. Claro. Que sin conocerlo y que sin saber, simplemente por despecho, por lo que fuera, pudiera decir algo negativo sobre él, desde la mentira, haya generado situaciones de dolor, de angustia, de enojo, que nada tenían que ver con la realidad.
0: Sí, como aquellas cosas, perdón, que... como aquellas cosas, como colaborar sí. con mucha gente y demás que no se decían porque él quería que no se dijese, ni Leo ni Jorge, obviamente, con toda la colaboración que tiene en gran parte del mundo, con tu... Y que todo quedaba en la nada porque no quería que se conociese todo ese tipo de ayuda, pero nadie lo decía tampoco.
3: Olvídate, no hay nada que, en ese sentido no hay nada que agregar, las cosas con el tiempo se van a conocer, como lo que pasó en el predio de la AFA, durante un buen rato, entre el Mundial 2014 y cuando se equilibraron todos los números ya en la gestión de Tapia. En el medio hubo un par de veces en el que había que mantenerlo, a través de...
0: Dicho por los empleados, no por nadie. Dicho por los empleados, ¿no? No estamos inventando nada.
3: No, por acá. Eso, hasta que no lo dijeron los empleados, nosotros preferíamos no contarlo, salvo cuando decíamos lo mismo, hablar con el padre Juan Gabriel en África, hablar con tanta gente. Hoy, digamos, por ahí, alguno tiene ganas de decir algo, y sea oportuno o no, pero importa saber que fue esencialmente un buen hombre, alguien que además fue un muy buen padre, no dicho por sus hijos, sino que queda a las claras cuando uno también es padre y se da cuenta de lo que significa hacer muchas veces el sacrificio que en este caso hicieron tanto el papá como la mamá, tanto Jorge como Celia, por sus hijos, y que él tuvo que tragar veneno una y otra vez porque sabía que si él reaccionaba eso podía ponerlo a Leo en un lugar en el que él no quería que lo estuviera. Entonces prefirió tragar veneno, bancarse la injusticia y ser el receptor de todo eso para que por ahí lo dejaran un poco más tranquilo a su hijo. Y eso hacen las buenas personas. Y Jorge fue una buena persona.
0: Gastón, hasta cualquier momento, dale. Te quiero mucho.
3: Abrazo.
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0: Y hablando del ascenso, vamos con los posteos de algunos de los clubes del ascenso por el fallecimiento de Jorge Messi, dale.
5: Nueva Chicago subió una foto de Messi con Jorge, con la leyenda Fuerza Capitán. Quilmes puso también a través de sus redes sociales: Quilmes Atlético Club lamenta profundamente el fallecimiento de Jorge Messi. Acompañamos con afecto a nuestro capitán Lionel Messi y a toda su familia en este doloroso momento. Colón, club que tiene una de las imágenes más impactantes en la carrera de Messi y sobre todo con Jorge, ¿se acuerdan, no? En aquella Copa América de 2011 en Argentina, con el tiro libre afuera directamente apuntándole a la tribuna y un Jorge Messi al lado de Celia, agazapado, escuchando el silbido de todo el estadio Brigadier Stanislao López. Bueno, en este caso Colón pone: el Club Atlético Colón lamenta con profundo pesar el fallecimiento de Jorge Messi. Acompañamos a Lionel y a toda su familia en este doloroso momento. Estamos todos con vos, capitán. Atlanta pone también: el Club Atlético Atlanta lamenta profundamente el fallecimiento de Jorge Messi, padre del mejor jugador del mundo y autor de miles de alegrías de los argentinos. Enviamos un fuerte abrazo a Lío, su familia y cada ser querido en este duro momento. Que en paz descanses. Chacarita pone también: el Club Atlético Chacarita Junior lamenta profundamente el fallecimiento de Jorge Messi. Acompañamos a Lionel y a todos sus seres queridos en este difícil momento, haciéndoles llegar nuestras más sinceras condolencias. Y por último, Central Córdoba de Rosario también se hace eco y pone: el Club Atlético Central Córdoba lamenta el fallecimiento de Jorge Messi, padre de Matías Messi, presidente de Leones y de Lionel Messi, figura de nuestro seleccionado nacional. Enviamos nuestras sinceras condolencias a su familia y a sus amigos.
0: Muy bien, recordamos que esta tarde-noche está llegando desde los Estados Unidos Leo Messi a Rosario, entre las últimas horas de la tarde, las primeras de la noche va a estar en Rosario Lionel Messi junto obviamente a su familia.
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0: Bueno, hubo comienzo en la Primera Nacional.
1: Sí, señora.
0: Ayer, en la noche de ayer.
1: ¿Una sorpresa o no sorpresa?
0: No,
1: a
0: para
1: esta altura, ya no es
0: no,
1: sorpresa.
0: Para mí no.
1: Porque venía bien Maipú no, también,
0: No, sí, sí, pero para mí, el que ganó ayer no es sorpresa.
1: Doblete de Bulacio para la victoria de Midland. 2-0 ante el Deportivo Maipú en la Primera Nacional, dando comienzo a una nueva fecha. Además hubo acción en la Primera B Metropolitana también. Gol de Figueroa en contra. Victoria de Villa San Carlos 1-0 ante Comunicaciones. Gol de Aguirre sobre el final del partido. Victoria de Camioneros 1-0 ante Ituzaingó. Por el Federal A también hubo acción. 1-1 empataron Deportivo Belgrano y 9 de Julio de Rafaela con el gol de Lehmann y gol de Varela. Y Alvarado ganó 2-0 a Juventud Antoniana. Por otra parte, en la Primera C empataron sin goles General La Madrid y Deportivo Español. Todo en la jornada de viernes.
0: Muy bien, Santi Decio, hoy sí. Que está bárbaro, está bien arriba, no tiene ningún tipo de inconvenientes.
2: Este grupo va a tener que empezar a hablar con los médicos, kinesiólogos,
1: algún chamán que
2: del plantel. Están empezando a ver bajas en el plantel.
0: Poné un poquito de aire, si podés. Poquito. Gracias. ¿Me decís los partidos que van a jugar hoy por la Primera Nacional?
2: Sí, como no, porque ya en una hora, exactamente en una hora reloj, a partir de las 3 de la tarde, Estudiantes de Buenos Aires estará recibiendo a Deportivo Madryn con Franco Acita como árbitro principal. Mismo horario también para Brown de Adrogué frente a Ciudad de Bolívar con Julián Jerez como juez. Agropecuario estará recibiendo a las 3 de la tarde también.
1: Una final del mundo esa, ¿eh?
2: Sí, por el descenso,
1: sí,
2: por
1: señor.
2: Cómo vienen ambos equipos.
1: Y que van a mirar tantos otros equipos.
2: Sí, porque, bueno, de haber un ganador, uno entiende que empieza a tomar un poco de aire. Güemes es el más necesitado por cómo está la tabla de posiciones hoy. Y si bien, en caso de que logre los 3 puntos, no sale de la zona de descenso, sí que recorta unidades, no solo con Agropecuario, que es su máximo, el que está arriba de él en la tabla, sino también con los que hoy por hoy están fuera del descenso, les recorta puntos. Así que un partido y duelo directo entre equipos que están peleando por el descenso, Agropecuario y Güemes, a partir de las 3 de la tarde en Carlos Casares, con el arbitraje de Carlos Córdoba, mientras que a partir de las 4 de la tarde, Rafaela recibirá a Chacarita con Juan Pafundi, en este caso como juez principal. Esos son, por ahora, mejor dicho, son los 4 partidos programados de la Primera Nacional para este sábado. Si querés, repasamos también la B Metro porque son
0: si querés, nos debemos.
2: Listo, cómo no, porque a partir de las 3 de la tarde no nos cansamos de decir que la Primera B es de las categorías más parejas y que, por supuesto, también tiene mejor nivel en lo que va del campeonato. A partir de las 3 de la tarde, Taller Remedio Escalada recibirá Argentino de Merlo con Ariel Cruz como juez principal. Mismo horario para el CADU con el Liniers, Martín Despósito, en este caso será el juez del partido. Jonathan Barrios será el árbitro principal de Argentino de Quilmes frente a Real Pilar, también a partir de las 3 de la tarde. Mismo horario en Jauri, Flandria recibirá a la Guaya Urquiza con Marcos Recalde como árbitro. Nicolás Mastroianni será el juez principal de Brown de Adrogué frente a Excursionistas, también a partir de las 3. Mientras que ya media hora después, en este caso 3 y media, Armenio recibirá a Villa Dálmine con Mariano Negrete como juez principal. Y Deportivo Merlo cerrará la jornada de sábado, en este caso en la Primera B, recibiendo a Sportivo Italiano con Julián Beligoy como árbitro principal.
1: Donde,
2: en la Primera B, sí.
1: Donde ya hay acción, Santi, es claro. En el promocional amateur. Empate 0-0 entre Uri Belarrea y Buenos Aires City. Además, en un ratito, en media hora, Deportivo Metalúrgico se va a medir ante Defensores de Gleu. A las 3 de la tarde van a jugar Social Atlético Televisión ante Náutico Acoag y se reprogramó el partido entre Las Mandarinas de Bransen y Ezeiza Fútbol Club. También estaba programado para las 3 de la tarde de hoy. En la Primera C habrá acción también todas las 3 de la tarde. Estrellas del Sur ante JJ Urquiza con el arbitraje de David Cornejo. Argentino de Rosario ante Mercedes con Gabriel Flores como árbitro. Verazategui con Centro Español con Agustín Paniza. Defensores de Cambaceres y Leandro N. Alem van a ser dirigidos por Rodrigo Villalba, mientras que El Porvenir y Yupanqui lo harán con el arbitraje de Damián Rubino. Hay una chorrera de partidos también en el Federal A, que van a arrancar a partir
0: chorrera,
1: de las 2:30 del partido.
0: Chorrera.
1: Para, no
2: porque
1: un montón.
2: Para que la gente lo entienda, el 100% prácticamente de la fecha del federal, se juega el sábado porque después hay fecha entre semana.
1: Claro.
2: Entonces habrá que viajar y por eso los clubes eligieron jugar en el caso de Antoniana, que dicho sea de paso es un clásico que los conjuntos salteños jueguen el viernes a la noche. Le venía bien por el calendario, Alvarado lo avaló, entonces por eso pudieron jugar y el resto de los partidos se jugará hoy sábado.
1: 2:30 de la tarde, Sportivo Las Parejas versus Defensores de Vilelas del Chaco, Juventud Unida de San Luis, ya a las 3 de la tarde arrancando la tanda de partidos a esta hora, se va a medir ante Fundación Amigos por el Deporte de Mendoza.
2: FADEP, en este caso, FADEP, el equipo de Torrico.
1: Exactamente. Santa Marina de Tandil va a recibir a San Martín de Mendoza. Sol de Mayo de Viedma va a enfrentarse a Deportivo Rincón. Círculo Deportivo Otamendi ante Brown de Puerto Madryn. Argentino de Monte Maíz ante Atenas de Río Cuarto. Douglas High va a recibir en Pergamino a San Martín de Formosa. 3:30 de la tarde ya va a comenzar el partido entre Mitre de Posadas y Sarmiento de la Banda. Costa Brava de General Pico va a recibir a Germinal de Rawson. Villa Mitre de Bahía Blanca será local de Chipoletti. Huracán Las Heras va a recibir a Olimpo. Boca Unidos de Corrientes será local de Independiente de Chivilcoy. Y ya a las 4 de la tarde, Sarmiento de Resistencia se va a enfrentar a de Atlético Escobar. Tucumán Central lo hará ante el Linqueño. Y a las 7:30 de la tarde, cerrando la jornada, en este caso del Federal A. Y casi te diría la jornada de ascenso, porque va a haber un partido después. Sol de América de Formosa va a enfrentarse a Defensores de Belgrano de Villa Ramallo.
0: Bueno, Kili.
3: Sí.
0: Vos viste que a veces la gente del fútbol, los mismos dirigentes, le piden al periodismo, bueno, traigan ideas, a ver qué podemos hacer. Nuestro amigo Eduardo Ramenzoni ha tirado una idea que a mí, en un primer momento, y me sigue pareciendo muy factible.
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Hola, hola, muy pero muy buenas tardes. Bienvenidos a una nueva transmisión del equipo Último Recurso, día sábado 8 de agosto, donde por supuesto vamos a estar llevándoles todas las novedades de lo que vaya pasando en nuestro fútbol puntano. Vamos a arrancar obviamente con lo que será la segunda fecha de la fase reválida del torneo Federal A, donde Juventud recibe en el Mario Sebastián 10 a FADEP de Mendoza, partido más que importante para el Juve puntano, y ahí va a estar Darío Alanís. Vamos a estar por supuesto también con lo que será el encuentro entre Defensores del Oeste y Jepu, partido en el que va a estar nuestro compañero Hernán Pirosanto, y por supuesto también con la transmisión a través del streaming va a estar el partido de Huracán recibiendo a EFI Juniors, partido en el que va a estar Adrián Alanís en los relatos y el trabajo de comentarios y campo de juego va a estar a cargo de Elvio Pereira. Un sábado

0: Pero por supuesto ya tenemos a uno de nuestros compañeros conectados y nos vamos a ir hacia el Mario Sebastián 10 porque ya está Darío Alanís para vivir y traernos lo que va pasando en la previa de este gran partido que tendremos por delante correspondiente a lo que es el Federal A. ¿Cómo estás, Darío? Buenas tardes, bienvenido a una nueva transmisión del equipo Último Recurso.
1: ¿Cómo te va, Meli? Buenas tardes para vos y por supuesto buenas tardes para toda nuestra audiencia. Acá estamos nosotros ya instalados en el patio de vestuarios de Juventud Unido Universitario, obviamente a la par con lo que tiene que ver el vestuario del conjunto que hoy será visitante acá en el Bajo. Hablamos del conjunto de la Fundación Amigos por el Deporte, hablamos del equipo de FADER de la provincia de Mendoza, que hace un par de minutos arribó aquí al escenario esperando, por supuesto, lo que será la hora 15 cuando se ponga en marcha esta segunda fecha de la reválida. Hay que decir que FADER viene de ganar, que es el líder de esta zona, obviamente, de la tabla del descenso, y que Juventud viene de perder después de un largo viaje allí en Rawson ante Germinal por 2-1, y que ya también está en el vestuario, que ya también se está cambiando, que ya se está alistando, ¿no? Por supuesto, y nosotros ya prácticamente también vamos dando a conocer, o mejor dicho, enumerando nuestra planta, quiénes serán los jugadores que van a saltar al campo de juego. Lo visto en la práctica en el día de ayer seguramente va a hacer que haya cambios. Uno de ellos va a ser el de Julián Gómez en la zona de la mitad de la cancha. Va a regresar también el Panchito Aman a ser titular, y también habrá que ver si dentro de este esquema titular el técnico se decide por Juan Martín Amieva para que sea también parte de este 11 titular que va a saltar al campo de juego. Así que nosotros ya estamos acá en el Bajo, en el Mario Sebastián 10, con un solcito pleno acá nosotros en la zona de vestuario, bueno, bajo los grandes árboles que tiene justamente este sector que da sobre calle Yapeyú. Bueno, está la sombra, ¿no? Está la sombra y, bueno, en la sombra está frío, ¿no? Así que, bueno, nosotros abrigados, con campera, bien cubiertos justamente de este vientito que hace que la jornada esté bastante, bastante fresca. Pero, bueno, como te decía, arrancando esta previa, bien vos ya nos mencionabas recién que ya tuviste novedades en cuanto al comienzo, ¿no?, de esta segunda fecha de clausura de la Liga Sanluiseña, en donde justamente Juventud por la Liga Local cayó ante el equipo de Independiente de Bisley. Así que son muchas las novedades que vamos a ir contándoles en el día de hoy. Nosotros ya tenemos confirmado al conjunto visitante, solamente faltan completar algunos casilleros, ¿no?, del conjunto de Alexis Mateo, que me dijo el profe Rodrigo Lucero, 14:20 vamos a saltar hacia el campo de juego para empezar a hacer ya los primeros movimientos de cara a lo que será este partido tan, pero tan, pero tan, pero tan, pero tan importante para Juventud Unido Universitario. Lo digo de esa manera porque Juventud necesita la victoria casi como el aire que respira. Sin duda que será para Juventud un partido muy, pero muy importante, porque se juega justamente la situación y la diferencia que tiene con los equipos que están por debajo. Hablamos del conjunto de Círculo Deportivo, que hoy será local, hablamos de Santa Marina de Tandil, que será local, hablamos de Guillermo Brón de Puerto Madryn, que maneja los mismos puntos que Juventud, pero que también será local, y que estos cuatro equipos son los que interesan en esta lucha para Juventud. Y justamente estos cuatro equipos son los que la semana pasada, el fin de semana pasado, cayeron. Por eso, para estos equipos hoy será muy, pero muy importante poder conseguir la victoria. El clima por las adyacencias de este escenario es muy bueno. La gente ha dicho presente, la gente ha venido a acompañar a Juventud. Están justamente haciéndose sentir con el ruido de los bombos y los redoblantes, así que eso es una buena noticia, por supuesto, pensando en este momento que está atravesando el plantel de Juventud, en donde las cosas no le están saliendo, en donde en este escenario la última vez que se ganó fue en la segunda fecha ante el conjunto de Huracán Las Heras, que la última victoria en condición de visitante fue en la fecha 8, allá por el mes de mayo, cuando le ganó 1-0 a Chipoletti con gol de Lautaro Figueroa. Así que bueno, hay una necesidad para Juventud. Hace unos pocos días se cumplieron 4 meses que Juventud no gana, entonces eso también es importante, ¿no? Y lo hablamos ayer en nuestro programa con Julián Gómez y también con el entrenador, de esta necesidad de Juventud de poder ganar. Obviamente que en la cabeza del jugador está la mente puesta en esto, después hay que ver si esas ganas de poder conseguir lo que tanto quiere a veces también te juega un poco en contra, ¿no? Pero bueno, Juventud sabe que está en un momento complicado, sabe que es muy importante empezar a sumar de a tres, así que hoy será el día. Será hoy, 8 de agosto, será este día sábado, allá después de...

0: Las 5 y algo de la tarde, cuando Juventud termine su partido, si se puede, se podrá festejar la victoria, si eso llegase a suceder, será un técnico muy, pero muy importante para el plantel, pensando en que el lunes 5:30 de la tarde, tal cual como sucedió hace una semana para atrás, cuando viajó a Rawson, Juventud se va a ir nuevamente de viaje. Será una semana muy corta en cuanto a la preparación para el equipo, porque juega hoy, porque mañana hará regenerativos, porque el lunes por la mañana se moverá apenas como para intentar recuperar a los jugadores que han hecho el desgaste en el día de hoy, y ya rápidamente el lunes por la tarde tendrá que viajar a Madrid en un largo viaje para llegar el martes por la mañana, para moverse seguramente un poco por la tarde y quedar a la espera del partido. Y no solamente eso, ¿no? Porque a Juventud también hay que ir marcando los detalles, ¿no? Porque Juventud tendrá que después de ahí volver nuevamente para nuestra provincia, llegar el jueves cerca del mediodía, cerca de la 1 de la tarde, bueno, también llegar, bajarse del cole, entrenar, moverse un poco el viernes, el sábado por la mañana también, y va a jugar el domingo de la próxima semana ante Círculo Deportivo, rival muy, pero muy directo, pensando allí en la zona baja. Así que bueno, sale Juventud, y lo tenemos a Julián Lucero, que lo vamos a ir acompañando. Juli, bueno, buenas tardes, bienvenido a esta transmisión, y bueno, se viene otro partidazo para Juventud, y hoy la necesidad es muchísima, pensando en conseguir lo que tanto quieren, que es ganar, ¿no?
1: ¿Qué tal? Buenas tardes. Sí, llegamos al punto de que hay que ganar como sea, y es lo que vamos a intentar.
0: Bien, medio cero, como sea, ¿no?
1: Sí, trabajamos de diferentes maneras, pero bueno, hay que ganar, no hay más excusa, y bueno, lo bueno y positivo que sigue dependiendo de nosotros, así que hasta que eso suceda, vamos a intentarlo todo.
0: A dejarlo todo, y afuera se escucha la gente, que también eso es un factor importante.
1: Sí, hace mucho no ganamos, de local mucho más todavía, así que estamos en deuda con eso y queremos darle una alegría a la gente, una alegría a nosotros, a los que nos acompañan día a día, a la familia, al fin de semana, al fin de semana, así que esperemos ya hoy.
0: Ojalá que venga esa victoria para la tranquilidad de todos y para, bueno, el miedo anímico que tanto necesitan, ¿no?
1: Sí, necesitamos ganar. Yo creo que ganando la victoria nos va a dar mucho de lo que necesitamos, así que vamos a buscar eso.
0: Éxito, Juli, gracias. La palabra de Julián Lucero, el arquero de Juventud, que en compañía de Emanuel Sirincione, arquero titular y arquero suplente, ya se van rumbo a la zona del campo de juego. Ya los está esperando Diego Torres, el entrenador de arqueros, así que bueno, empiezan a salir los jugadores de Juventud Unido Universitario. Ya después de ello seguramente se va a abrir la puerta para poder volver a conseguir hablar y tener más voces protagonistas. Del otro lado se lo ve a todo el cuerpo técnico encabezado por Diego Pozzo, ¿no? El técnico de FADEF, junto a todo su cuerpo técnico, todos afuera, los jugadores todos adentro. Como dije, nosotros ya tenemos confirmado el equipo de FADEF, que va a tener, por ejemplo, a Gonzalo Cluzener en el banco. En su lugar lo va a ocupar Matías Persia con la camiseta número 9. Así que bueno, ya será momento para ir obviamente marcando todos esos detalles que nosotros les vamos a ir contando, ¿no? Bueno, como dijimos, está por abrir la puerta del camarín. Bueno, se escuchan adentro también algunas arengas, ¿no?, por parte de los jugadores de Juventud. Así que bueno, es inminente que de un momento a otro se abra la puerta para que el plantel salga a hacer tareas precompetitivas. Y también del otro lado se empieza a escuchar también algunos movimientos, ¿no?, con respecto a lo que será seguramente la salida del conjunto de Faber de un momento a otro a hacer tareas precompetitivas. Así que bueno, seguimos aguardando. Si te parece, Meli, antes de, obviamente, vamos a aguardar la presentación comercial, esperando por la salida del plantel, pero para ir marcando, ¿no? Yo te voy a interrumpir si en este momento aparecen los jugadores de Juventud, que vayamos dando a conocer cómo será esta segunda fecha del torneo federal, que van a arrancar, salvo un partido, a las 3:30 de la tarde, pero el resto van todos en la misma hora que juega Juventud. Bueno, se abrió la puerta del camarín, sale Alexis Mateo, el primero en dejar el vestuario para irse hacia la utilería. Bueno, es un momento a otro se va a venir Juventud, pero si te parece, Meli, repasamos la fecha, repasamos esta segunda fecha de la reválida, partidos todos importantes, por cierto, para Juventud.
2: Exactamente, porque bueno, Sol de Mayo se enfrenta a Deportivo El Rincón hoy a las 3 de la tarde, al igual que Círculo Deportivo, que recibe a Guillermo Brown de Puerto Madryn. También Santa Marina de Tandil, que se enfrenta a San Martín de Mendoza. Y el único partido que va a arrancar unos minutos después es el de Costa Brava frente a Germinal. teniendo en cuenta que ese partido va a las 15:30 horas, pero el resto van todos en simultáneo a las 3 de la tarde.
0: Bien, y por supuesto vamos a estar atentos, ¿no?, con vos, Mele, allí en los estudios centrales, marcando toda la central informativa, toda la información. Aparece Juventud, sale el capitán, lo voy acompañando a Leche. Leche, ¿todo bien para hoy?
3: Bien, todo bien.
0: A dejarlo todo, ¿no?
3: Sí, sí. Como cada partido, bueno, esperemos hoy que nos dé resultados.
0: Eso es lo que tanto buscan y obviamente será un envío anímico importante para todos.
3: Sí, bueno, lo que buscamos, aparte, bueno, de los 3 puntos, es envión que nos siga haciendo creer que todo lo que venimos haciendo nos merecemos estar un poquito más arriba.
0: Ojalá que sea de Leche, gracias. Bien, la palabra de Leche Ojeda, viene pasando el resto del plantel. Vamos a ver si podemos tener la palabra de alguno más por acá. Acá al lado tenemos el plantel de Juventud Unida Universitaria nosotros. Viene el Tata Martino Dorato también. Bueno, faltan algunos jugadores. Viene Juan Martín Amieva. Bueno, todos, ¿cómo andamos? ¿Todo bien? Se va Juventud hacia la zona del vestuario y nosotros vamos acompañándolos a ellos ahí justamente atrás, justamente el plantel de Alexis Mateo. Lo dijo el profe Rodrigo Lucero. De 20 estamos afuera, plantel que sube las escaleras y se mete al campo de juego, ya está Juventud por este sector, Meli, así que bueno, ya está el plantel que dirige Alexis Mateo también esperando para moverse. Nosotros ya también estamos pisando el verde césped, que se lo dé de muy buena manera. Ahora sí, Meli, con Juventud estando acá dentro del campo de juego, moviéndose, ya nosotros vamos a ir con vos, vamos a hacer la presentación comercial, así que bueno, momento de presentarnos en sociedad. Saludamos a todos y cada uno de nuestros anunciantes y vamos justamente nosotros también dando a conocer y anotando, ¿no?, el resto de los casilleros que nos faltan. Sale Juventud, vamos a la presentación comercial, Meli.

0: 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Y ahí estaba el saludo y el agradecimiento para toda nuestra grilla de anunciantes, aquellos que acompañan y hacen posible que el equipo Último Recurso esté en cada una de las canchas donde los equipos puntanos juegan. Y de esta manera, por supuesto, también empezamos a recordarles que vamos a estar atentos también a lo que vaya pasando en las diferentes canchas de lo que es nuestra liga local, tanto en la Primera División A como en la Primera División B. Pero por ahora vamos a volver al Mario Sebastián Díez, vamos a volver con Darío Alanís para seguir viviendo la previa de Juventud frente a FADEP, partido correspondiente a la fecha 2 de la fase reválida de este torneo Federal A. Adelante, Darío, te seguimos escuchando.
1: Bien, perfecto, Meli. Nosotros ya, hemos podido completar en este interín, justamente de la presentación comercial, los nombres que nos faltaban anotar en nuestra planilla, ¿no? Ya tenemos justamente el plantel de Juventud confirmado, también tenemos al conjunto de FADEP de la provincia de Mendoza, y alguien que está en su proceso de recuperación y que dentro de poquito va a volver a las canchas, es Ever Garro, a quien lo vamos a saludar y poder hablar un poquito con él. ¿Cómo anda, Ever? Buenas tardes, bienvenido a la transmisión del equipo Último Recurso. ¿Está en orden?
2: Hola, buenas tardes. Sí, sí, esperando acá el partido. Ojalá que hoy nos den un buen resultado y bueno, no, en la semana yo tratando de recuperarme para estar más rápido posible.
1: Se van acortando se va achicando la brecha, mejor dicho, ¿no? De partidos en los cuales no se pueden perder puntos. Vienen ustedes, o sea, con esta racha de no poder conseguir la victoria y bueno, como lo marcaba vos recién, ojalá que hoy sea el día que Juventud pueda volver a festejar.
2: Sí, sí, sería algo muy bueno romper esa racha de que no puede ganar. Confío plenamente en los chicos y bueno, ojalá que hoy se despedir.
1: Bien, ¿cómo va esa recuperación? Recordemos que en aquel partido con Cipolletti sentiste esa molestia, terminó siendo un desgarro. Bueno, por lo que me comentabas hace poco, pensabas volver este fin de este miércoles, pero seguramente no, se va a alargar un poquito, ¿no?
2: Sí, capaz que el miércoles no sé, vamos a probar, pero va a ser mucho argentino, capaz que para el fin que viene, pero bueno, no quiero dar una fecha, eso lo decide el cuerpo médico también. Venimos trabajando mejor, ya he empezado a hacer trabajo con pelota y ya un coger prácticamente también, así que de a poco ahí nos vamos a ir metiendo para ver cuándo podemos estar tomando cositas.
1: Se sufre estar afuera, ¿no?
2: Sí, ahí siempre quiero estar, pero bueno, lamentablemente esta lesión no podemos apurarlo los tiempos, porque si no capaz que vuelva a sufrirlo de vuelta, así que tranquilo desde ese lado y sé que los chicos hoy van a dar lo mejor posible para poder ganar.
1: Es una lesión que la tenías seguido, ¿no? ¿Te había pasado alguna vez anteriormente?
2: No, es la primera vez que me desgracio, así que es algo nuevo para mí, pero bueno, tratando de llevarlo lo mejor posible.
1: ¿Viniste solo o el viejo también viene a la tribuna?
2: No sé si viene mi viejo hoy, no le pude conseguir entrada, pero capaz que sí, ahí no me ha dicho nada. Pero vine con mi novia, así que ahí vamos a estar acompañados viendo a los chicos.
1: Exactamente. Bueno, Ever, que siga la recuperación y que podamos volver a verte lo más pronto posible.
2: Bueno, muchas gracias.
1: Gracias, La palabra de Ever Garro, hablando con nosotros, jugador que está en pleno proceso de recuperación y que bueno, ¿no? Que buscará justamente ya dentro de cualquier momento estar por este lugar y por supuesto volver al equipo titular. Así que bueno, seguimos nosotros por acá, ya está Fader también moviéndose, así que vamos a pasar con vos, Meli, vamos a ir a la recorrida, también por supuesto hay que brindar información de lo que tiene que ver, lo que será la jornada del fútbol de la Liga Sanluiseña, nuestra segunda fecha de clausura, así que también manejas vos desde ahí, Meli, la información para que vayamos, obviamente, haciendo más llevadera esta previa. Todavía por delante nos separan 30 minutos de lo que es el arranque del partido acá en el Bajo. En un ratito también volvemos, tenemos más voces protagonistas y por supuesto también dentro de un ratito vamos a dar a conocer las formaciones de los equipos, Meli, todo tuyo.
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0: Bien, y recuerden que hoy se juega lo que es la fecha número 2 de la Liga Sanluiseña de Fútbol. A las 3 de la tarde, Defensores de Potrero recibe al Chorrillo, otro de los encuentros que se van a disputar en el día de hoy. La Calera recibiendo a Unión San Luis también a partir de la hora 15. 16 horas el arranque del juego entre Defensores del Oeste y Jepu, donde va a estar Hernán Pirosanto. El partido también correspondiente a lo que será la televisación de la Liga Sanluiseña de Fútbol, donde van a estar Adriana Lanís y Elvio Pereira. A las 4 de la tarde, Huracán en la Ripiera recibiendo a EFI Juniors. Y por supuesto la jornada va a continuar en el día de mañana, eso correspondiente a lo que es la primera división A. En lo que respecta al fútbol de ascenso, hoy vamos a tener los siguientes partidos, porque el Lince recibe a Sporting Cazador, Villa de la Quebrada, que va a recibir también a partir de la hora 16 a la Deportiva Coslay, Salinas, que en cancha de Pringles se enfrentará a Unidos del Sur a partir de la hora 16:15, el 400 Sur, que tendrá que ir al Nido de los Canarios para visitar a Sol de Mayo a partir de las 16:15 horas. Y por supuesto vamos a estar brindando información acerca de todos estos encuentros que se van a disputar en el día de hoy, sin dejar de lado, por supuesto, lo que vaya pasando en los diferentes escenarios también de lo que es el Federal A. Vuelvo con vos, Darío, al Mario Sebastián Díez, para seguir viviendo, obviamente, lo que es la previa de este partido, que también tendrá horario de arranque a partir de las 15 horas.
1: Sí, Meli, nosotros volvemos acá al Mario Sebastián Díez. Bueno, por ahora lo que tiene que ver la zona de platea, se ve poca gente, la popular, los hinchas están empezando a colocar todos los elementos, los trapos y demás, así que, bueno, tranquilo, también se alcanza a ver en un sector del estadio. No digo que haya una reunión de comisión, porque no es lo que está sucediendo, pero sí hay parte de la comisión de juventud que está por un costado de la zona de platea, así que bueno, este es el panorama, por ahora tranquilo, sin muchas novedades, ¿no? La gente todavía no sé si no se han habilitado los accesos o todavía no puede acceder al campo de juego. En el solcito la tarde está espectacular, ¿eh? La verdad que se ha hasta quizás serenado un poco el viento, así que bueno, este es el el panorama que tenemos, en un piso que está muy bueno, ¿eh? La verdad que hay un trabajo del siempre querido Robertito Cabañez, que es el canchero juventud, que está de muy buena manera, ¿eh? Se lo ve al Mario Sebastián Díez de buena forma, así que ojalá que hoy sea el momento, ¿no?, de que Juventud, como tanto quiere, como lo dijo el capitán, como lo dijo recién el capitán sin cinta, ¿no?, pero es el segundo capitán de Juventud, hablamos del arquero de Julián Lucero y también Ever Garro, que no puede jugar, pero que está afuera y que se muere por estar a la par de sus compañeros. Obviamente la premisa de Juventud es esta, es ganar, es tratar de conseguir lo que hace un montón de tiempo no lo puede lograr, y por supuesto para Juventud será tres puntos que son importantísimos, pensando sobre todo en esto que mencionábamos recién, ¿no?, en lo anímico, en la posibilidad de que el plantel vuelva a creer y en la posibilidad del plantel que obviamente genere esa adrenalina de decir, bueno, acá estamos, acá está Juventud, para esto estamos luchando, para esto estamos peleando, y es lo que buscamos cada fin de semana, ¿no? Pero bueno, no se le puede dar a Juventud y bueno, y tendrá que ir por lo que tanto quiere, que es la victoria. Bueno, cuando aparecen también los árbitros a hacer movimientos precompetitivos, creo yo, y lo hablamos a esto el otro día con Adrián en el programa, y no sé si vos recordás algo, Meli, la ocasión de que va a suceder, que va a haber dos asistentes de femeninas acá en el partido. El árbitro va a ser Rodrigo Rivero de Santiago del Estero, Débora Leguizamón y Melina Elizaguirre van a ser las dos asistentes. Yo no recuerdo que haya habido en algún partido de Juventud, al menos, dos chicas siendo las asistentes. La
0: exacto.
1: Verdad que, yo siempre una sí, pero dos no.
0: Sí, así y que... es algo que no ha pasado en el Federal A, particularmente, de que haya dos asistentes que sean femeninas, ¿no? En cuanto a los encargados de impartir justicia, siempre hemos visto la presencia de una, pero bueno, en este caso van a tener dos asistentes femeninas.
1: Exacto, ¿no? Así que bueno, hoy será... una tarde diferente en esta situación, medias de color naranja para los árbitros, o el árbitro y las árbitros, podríamos decir, bueno, pantalón negro y seguramente camiseta negro-naranja serán las que van a estar utilizando. Así que bueno, así está el panorama, con los jugadores de Juventud moviéndose, están, bueno, algunos rotando, ¿no?, entre lo que es la zona donde están las colchonetas, otros jugando los suplentes, te digo, ¿no?, haciendo movimientos con la pelota, Juventud, el plantel titular, moviéndose por todo lo que es el sector del campo de juego que da sobre calle Riobamba, movimientos de pelota, Diego Torres trabajando con los arqueros, con Emanuel Cirincione y también con Julián Lucero. Vemos por un costado también, está Ezequiel Lorca, también cerquita de ellos, que estuvo por acá, lo vemos también tomando mate un costado, hasta Valentino Gómez, a Jesús Sosa, a Ever Garro, a Santino Moya, bueno, que hoy no le tocará estar después de un largo tiempo. Santino Moya no va a estar entre los convocados, ¿no? Bueno, el Tata Dorato, que va a ir al banco de suplentes, así que Amieva también, Jerónimo Salinas también, Alan Lima también, escucharon, ¿no? Cuatro hombres de ataque van a estar en el banco de suplentes de Juventud. No hay, salvo Valentín Roldán, que puede ocupar, y al igual que Ezequiel Sosa, algún lugar en la defensa, sobre todo por el lateral. No hay otro jugador que cumpla una función como último hombre, como central. Alexis Sosa también está dentro de los suplentes. Así que bueno, si Juventud sabe que hoy es un partido que tiene que sumar, sabe que tiene que ganar, por eso, por disposición del técnico, se ha decidido que hoy en el banco de suplentes estén todos los delanteros de Juventud. Está, como repito, está Martino Dorato, está Alan Lima, está Juan Martín Amieva también entre esos lugares, y Jerónimo Salinas, que son los jugadores que van a ocupar un lugar en el banco de los suplentes, ¿no? Y del otro lado está Fadet, que también obviamente quiere seguir en esta posición de poder sumar, tiene jugadores de mucho renombre, ¿eh? El arquero va a ser Cristian Aracena, que se está moviendo a un costado, el eterno Cristian Aracena, ¿no?, que ataja en el conjunto de Fadet y que ha atajado en muchos equipos del fútbol mendocino, y Ribarren será hombre de la última línea. Diego Toneto va a ser el que maneje la zona de la mitad de la cancha, buen jugador Toneto, zurdo, compasado en equipos de primera división. Va a jugar el Chimi Matías Navarro, va a estar Matías Persia, Nicolás Salí, bueno, Un plantel, Brian Sosa, que va a ocupar un lugar entre los hombres de la última línea. Bueno, equipo que obviamente está para preparado para dar pelea también. Equipo que tiene jugadores de muy buen pie y sobre todo tiene mucha altura del conjunto de Favet. Así que habrá que estar muy, pero muy atentos con respecto a esto que va a pasar y sobre todo pensando en Juventud, que mirándolo, ¿no?, en el juego aéreo no es algo del que Juventud diga, bueno, este es mi fuerte. Por todo lo contrario, el juego aéreo a Juventud bastante lo ha complicado, ¿no? No solamente el partido pasado, sino también en la situación de lo que tiene que ver el campeonato, ¿no?, a medida que se ha ido desarrollando. Así que bueno, acá estamos, ¿eh?, aguardando por lo que será llegar un poquito más en el tiempo. Estamos a 23 minutos para que se acabe este momento, ¿no?, de salir a la cancha, de arrancar el partido. 23 minutos nos separan de lo que tiene que ver el partido, el arranque del partido entre Juventud y FADEP de la provincia de Mendoza. Así que bueno, vamos a volver con vos, Meli, allí a los estudios centrales. Vamos a seguir vendemos por tres, seguimos repasando información. Juega Boca hoy, no, media a las 7:15, así que una vez que concluyamos nosotros, automáticamente nos prenderemos a través de eSport, español deporte, y el partido de Boca, ¿no?, que juega en el Tomás Adolfo Ducó, en cancha Huracán, Meli.
0: Exactamente, ese partido va a las 19:15 horas, va a estar recibiendo nada más ni nada menos que a Vélez, pero por supuesto también vamos a estar atentos a los partidos que arrancan en un ratito. A las 14:45 horas estará jugando Atlético Tucumán frente a Sarmiento de Junín y en simultáneo Riestra frente a Estudiantes de La Plata. Más tarde, a partir de las 17 horas, Tigre va a recibir a River y para cerrar lo que será la jornada de este sábado, 21:30 horas Independiente frente a Platense, mientras que en simultáneo estarán jugando el partido Instituto frente a Gimnasia de Mendoza, Darío.
1: Bien, perfecto, ¿no? Ahí están todas las novedades, toda la información que nosotros vamos pidiendo, nos los va entregando a nosotros y a ustedes, por supuesto, nuestra compañera Melissa Maldonado, que está encargada de la central informativa en la jornada del día de hoy. Así que nosotros vendemos, Meli, pasamos por tres y volvemos al bajo y ya de a poquito nos vamos a ir metiendo también para contarles a todos ustedes cómo va a saltar a la cancha el conjunto de Juventud y también cómo irá la visita, cómo irá el conjunto de FADE esta tarde acá en el Bajo.
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0: Bien, vamos a volver al Mario Sebastián Díez. Está Darío Alanís trabajando con toda la previa de lo que es este partido de Juventud. Un Juventud, ¿no?, como lo venimos mencionando, que se enfrenta a FADEP, que quizás hoy es el equipo que mejor posicionado está en cuanto a lo que es la cantidad de puntos en esta reválida, pero por supuesto Juventud tratará de hacer lo propio, sobre todo en condición de local, intentando sumar puntos que lo vayan alejando de los últimos dos equipos que están por debajo de él en esta pelea por sostener la categoría. Adelante, Darío, te seguimos escuchando.
1: Bien, bien, perfecto, Meli, es cierto lo que vos marcás. FADEP hoy por hoy, después de la sumatoria de puntos, ¿no?, que se han dado en la primera parte del campeonato, más lo que consiguió la semana pasada en condición de local, hoy es el equipo que tiene 24 puntos, Juventud tiene 17 en esta tabla, ¿no?, del descenso. Bueno, por debajo está Círculo y por debajo está Santa Marina, que tienen 13, y Guillermo Brown de Puerto Madryn tiene 14. Entonces, si hoy Juventud consiguiera la victoria, obviamente que pase lo que pase con Círculo y con el equipo de Santa Marina de Tandil, Juventud seguirá con esa diferencia de 4 puntos. Por eso es tan importante para Juventud en el día de hoy poder conseguir lo que tanto busca, lo que tanto quiere, y también se podrá, no digo que va a ir a perder a Madryn, pero en caso de que en un hipotético resultado que se llegue a dar en el sur del país, Juventud, más allá de que si no consigue lo que va a buscar, que es ganar o bien traerse un punto, tampoco quedará en zona de descenso directo, y después tendrá una final, claro, el próximo domingo con Círculo acá. Todas son finales, pero hay que ir viendo estos detalles, ¿no? Este partido para Juventud es un partido bisagra, es un partido que sin dudas le va a marcar el camino, ¿no?, para este viaje tan largo que se viene por delante. Y como hablábamos recién, una cosa va llevando a la otra. Si Juventud llega a ganar, va a sumar 20 puntos. Si los otros no suman, le sacará una diferencia. Así que bueno, irá siendo así el torneo, ¿no? Partido a partido, y no solamente mirar ya lo que hace uno, lo que hace Juventud en este caso, sino que también tendrá que ir mirando sobre todo a estos equipos que mencionábamos recién y que están en el mismo lugar de la tabla, como es Guillermo Brown de Puerto Madryn, sino ir mirando lo que pasa con el conjunto de Círculo y también con el conjunto de Santa Marina, que iremos ahí en el minuto a minuto, ¿no?, y actualizando qué es lo que va sucediendo con estos equipos que van a jugar todos a las 3 de la tarde, salvo un partido que va a empezar a las 3 y media. Así que el resto todos van a ir en el mismo horario. Así que bueno, teniendo en cuenta la hora y teniendo en cuenta que en un ratito también tengo que irme hacia la zona de cabinas, acomodar todo allí para quedar disponible ya preparado para lo que será el relato del partido, vamos a empezar a dar a conocer la formación de los equipos, teniendo en cuenta que ya estamos a pocos minutos también para que arranque el juego. Vamos a presentar por dos la formación del conjunto local. Vamos a presentar a Juventud Unido Universitario. Así salta a la cancha el conjunto del Juve, el conjunto de Alexis Mateo. Así forma Juventud Unido Universitario.
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1: Juventud Unido Universitario de San Luis salta al campo con estos 11 titulares. En el arco con la 1, Julián Lucero. Camiseta número 2 para Juan Benenati. La 3 para Lautaro Figueroa. Camiseta número 4 para Juan Rosales. 5 para Julián Gómez. Camiseta 6 para su capitán, para el Leche, Gabriel Ojeda. La número 7 será para Cristian Chavarría. La 8 para el Tato Lautaro Pérez. Camiseta número 9 para Lautaro Lucero. La 10 para el Panchito Ignacio Aman. Y la 11 para Facundo Noguera. Son los 11 de Juventud Unido Universitario, los 11 que ponen cancha su entrenador Alexis Mateo. Vamos a presentar por dos ahora la visita. Presentamos a la Fundación Amigos por el Deporte. Presentamos al conjunto de FADEP de la provincia de Mendoza.

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1: El equipo de FADEP de la provincia de Mendoza salta a la cancha con estos titulares. En el arco con la 1, Cristian Aracena. Camiseta número 2 para Nahuel Iribarren. La 3 para Federico Pérez. 4 para Ezequiel Bonacorso. Camiseta 5 para Diego Toneto. Número 6 para Goku, para Brian Sosa. Camiseta número 7 para Nicolás Salí. La 8, Ignacio Pérez. Camiseta 9 para Matías Persia. La número 10 para el Chime Matías Navarro. Y la 11 para Lautaro Taboada. Son los 11 que pone en cancha su entrenador Diego Pozo. Es el momento de presentar a los árbitros de este partido. Presentamos por una a las autoridades de este juego.
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1: Los árbitros de este partido, el árbitro principal, Rodrigo Rivero de Santiago del Estero, secundado en la línea número 1 por Débora Leguizamón de San Vicente de la provincia de Buenos Aires, asistente número 2, Melina Elisa Aguirre de Junín, también de Buenos Aires, y el cuarto árbitro, Santiago Esmol de Junín de la provincia de Buenos Aires, son los árbitros de este partido. Vamos a presentar por una a los suplentes de Juventud. Presentamos quienes van a estar en el banco del Juve.
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1: El banco del suplente de Juventud con la número 12, Manuel Sirincione. Camiseta número 13 para Pablo Pereira. La 14 para Alexis Sosa. Camiseta número 15 para Ezequiel Sosa. 16 para el Tata, para Martino Dorato. 17, Alan Lima. La 18 para Juan Martín Amieva. 19 para Jerónimo Salinas. Y la 20 para Valentín Roldán. Son los suplentes de Juventud. Presentamos por una a los suplentes de la visita.
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1: Los suplentes de la visita con la 12, Francisco Rivadeneira. La número 13 para Tiago Sati. La 14, Julián Guzzi. Camiseta número 15 para Leandro Soria. 16, Santiago Caballero. 17, Pablo de Larole. La 18, Tiago Benzi. La 19, Gonzalo Clusener. No tiene camiseta, suplente con la camiseta número 20. Así salta, esos son los suplentes del conjunto de FADEP. Todo listo, todo presentado. Los equipos preparándose para venirse hacia la zona del vestuario. Nosotros, Meli, nos quedamos con vos, nos vamos acomodando en la zona de cabina de transmisión y en un ratito te estoy llamando para ya tomar contacto nuevamente. Estamos a 10 minutos de arranque el juego. Todo tuyo, Meli. Nos vamos a la cabina y ya estamos armando todo para poder tener comunicación con ustedes.
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13: Cuando ya arrancó una nueva fecha de la Liga Profesional Argentina, están igualando 0-0 por el momento Atlético Tucumán frente a Sarmiento de Junín y también Deportivo Riestra frente a Estudiantes de La Plata. Están por el momento 0-0 cuando van aproximadamente 10 minutos del comienzo de juego en cada una de las canchas. Nosotros vamos a volver a la comunicación telefónica con Darío Alanilla, ubicado seguramente en la zona de cabinas para lo que será en unos minutos nada más el arranque del juego entre Juventud y FADEP de Mendoza. Adelante, Darío, te seguimos escuchando.
1: Bien, bien, perfecto, Meli. Nosotros ya estamos por acá, como bien marcabas vos. ¿Me escuchás bien ahí, Meli?
13: Sí, sí, perfecto.
1: Bien, perfecto, ¿no? Con esa tranquilidad nosotros ya empezamos a trabajar, ya conectados obviamente a la consola, esperando por supuesto que de un momento a otro se venga Juventud y se venga FADEP también hacia el campo de juego. Los equipos ya se fueron, ya se fue Juventud, ya se fue también el conjunto de FADEP de la provincia de Mendoza. Estamos a muy poquitos minutos para que se venga el arranque del partido, ¿no? Estamos a 5 minutos para que comience el juego acá en el Mario Sebastián Díez. Ya se han habilitado los portones de acceso, la gente que va llegando en poca cantidad, al menos por ahora, no estamos a 5 minutos, veremos si la gente se acerca, ¿no? Como para poder justamente estar alentando al equipo en esta tarde, ¿no? Que Juventud necesita tanto, pero tanto, tanto la victoria en el día de hoy. Así que bueno, estamos acá aguardando por lo que será la salida de Juventud, aguardando por lo que será la salida del conjunto de FADEP de la provincia de Mendoza, una tardecita en donde en el solcito está hermoso, ¿no? Para poder jugar el fútbol, el viento como que parece mover arriba las copas de estos frondosos árboles que tiene tiene el Mario Sebastián Díez, pero que a la luz del sol, obviamente, está todo bárbaro, está todo espectacular, pero una tarde que promete ser para Juventud una tarde extraordinaria. Ojalá que así suceda, ojalá que Juventud se pueda quedar con lo que tanto busca, que es la victoria ante el conjunto de Faber, buscando el técnico algunas modificaciones, ¿no? El ingreso del Panchito Aman, el ingreso también de Julián Gómez allí en la zona justamente central del medio campo, como para intentar darle un poco más de juego, un poco más de ritmo. Y en el banco de suplentes tiene cuatro delanteros Juventud, ¿no? Buscando, si no se puede, con los que están en la cancha, bueno, en algún momento intentar obviamente hacer esas modificaciones, y por qué no, uno de los cinco delanteros que tiene en el banco y en la cancha Juventud puede hoy convertir uno de los goles, y ojalá que se vea, ojalá que podamos volver, ¿no? Y que aquella segunda fecha con Huracán Las Heras, bueno, quede solamente en el tiempo, y que Juventud pueda acomodarse, como lo marcamos recién. Esta victoria para Juventud no solamente será un envío anímico importante, pensando en el viaje de la que será el próximo lunes a la tarde hacia el sur del país, hacia Puerto Madryn, para jugar con Guillermo Brano el miércoles, sino que también obviamente no importará la diferencia que hay con los equipos que están por debajo, ¿no? Seguirá, al menos si los demás ganan, sacando esa diferencia de 4 puntos, y si los demás no ganan y Juventud sí lo logra hacer, obviamente que esa diferencia será aún mayor. Así que bueno, ojalá que sea este 8 de agosto la tarde que Juventud pueda volver a conseguir lo que tanto busca. Mientras tanto, aparecen los árbitros, aparece el santiagueño, Rodrigo Rivero, que tengas un buen partido, Rodrigo Rivero, esta tarde de Santiago del Estero, en compañía de las damas, en compañía de Débora Leguizamón y también de Melina Elizaguirre, aparecen los árbitros, y también está por aquel costado Santiago Esbol, los cuatro árbitros, medias naranja, pantalón negro y camiseta de color negro, también para los árbitros que ya están pisando este verde césped del Mario Sebastián Díez, obviamente esperando nosotros la salida de los equipos, esperamos por la salida de Juventud, esperamos por la salida de Faber, pasamos por una rapidito, Mary, nos acomodamos, vendemos por una y esperamos la salida de los equipos.
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1: San Luis, la provincia. Esperamos por la salida de Juventud, esperamos también por la salida del conjunto de Faber, una visita de lujo tiene Juventud allí en la zona de lo que es la boca del túnel, sentadito en uno de los cordones que separa del último escalón, está Juan Pablo Bobeto, jugador que viste la camiseta del Deportivo Maipú de Mendoza, que junto a su hijo está ahí sentadito, ¿no? Esperando justamente la salida del plantel, seguramente apoyando en estos momentos difíciles en los cuales está atravesando Juventud, Unidad Universitaria, está Juan Pablo Bobeto sentado por acá mirando atentamente, seguramente se quedará un ratito, después tendrá que salir del lugar donde está, pero ahí está el hombre que supo vestir por mucho tiempo la camiseta de Juventud de Unido Universitario. Exactamente la hora 14:59, se demora la salida de los equipos, ahí está Juan Pablo Gobeto mirando hacia la zona de la boca del túnel para ver si aparece el plantel de Juventud, el chiquilín con la camiseta de Juventud, ¿no? Qué lindo, qué sentido de pertenencia que tiene Juan Pablo Gobeto con el equipo de San Luis, obviamente con Juventud, esperamos por la salida de Juventud, esperamos por la salida del conjunto de la provincia de Mendoza, esperamos por Faber, hay movimientos, al menos se ve a los fotógrafos empezar a acomodarse, empezar a buscar la manera, ¿no? Para ir mirando de reojo qué pasa en la boca del túnel, se vendrá el conjunto mendocino primero, se vendrá el conjunto de Juventud, veremos qué es lo que sucede, las cámaras empiezan a apuntar hacia la boca del túnel, exactamente la hora 15 en todo el país. Será la tarde de Juventud en el día de hoy. Veremos que ojalá que sí sea una buena tarde para Juventud, que aparece en este preciso instante encabezado por su capitán, por el Leche Gabriel Ojeda, seguido por el resto de sus compañeros, por Julián Lucero, por Juan Benedetti, por Lautaro Figueroa, por Juan Rosales, por Julián Gómez, por el Tato Pérez, por Cristian Chavarría, por el Panchito Aman, por Facu Naderi, por Lautaro Lucero. Aparece Juventud Unido Universitario en el campo, medias azules, pantalón azul y la camiseta de siempre, la camiseta de toda la vida para Juventud, con los bastones azules y amarillos. Ya está el conjunto de Alexis Mateo, que también camina por delante de la línea de cal para tomar su ubicación, para ir a meterse allí en su corralito, para meterse en el banco de suplentes. Está Juventud Unido Universitario posando hacia la zona de la tribuna, donde está la banda del bajo, en donde por supuesto lo alentará desde su sector, en donde apoyará desde su lugar lo que el plantel necesita adentro del campo de juego. Se levanta justamente en los brazos de los jugadores. Habrá una foto allí con uno de los chiquilines que también han pedido ingresar allí para tomarse esa fotografía. Esperamos por el conjunto de Fadeb. Se va acercando Lautaro Lucero también con los chiquilines. Juan Pablo Babeto, que alcanza también a traer a su hijo del otro costado, encabezado por su capitán, por el número 3, por Federico Pérez. Aparece la visita, aparece el conjunto de Fadeb de la provincia de Mendoza. Medias negras, pantalón negro con vivos de color blanco, y la camiseta es la original, también lo que marca su historia, con casi un equipo, podríamos hablar de Douglas Hay de Pergamino, de Patronato de Paraná, color rojo y negro para el conjunto de Fadeb de la provincia de Mendoza, a bastones verticales, negro y rojo. Ya está la visita, que va posando también para las cámaras. Nos comenzamos a preparar, Juventud se mueve, lo espera el conjunto de Fadeb, y ya se vienen a saludar también por acá, no los técnicos, pero sí Alexis Mateo, con parte de los integrantes del cuerpo técnico del conjunto de Fadeb. También va el entrenador de arqueros a saludarse con Alexis Mateo, seguramente por ese paso que han tenido el técnico de Juventud hoy por el fútbol en mendocino. Circula el conjunto de Fadeb hacia donde está Juventud, se dan la bienvenida, se acomodan. Abrazos para Matías Persia, que también supo vestir la camiseta del Juve. Nos comenzamos a preparar, empezamos a meternos de lleno lo que será el arranque del partido. Vendemos por una y ya nos preparamos para el arranque del juego, porque acá está quedando todo listo para que arranque Juventud ante Fadeb de la provincia de Mendoza.
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1: Habrá que justamente ir buscando la forma, ¿no?, de que se venga el arranque del partido. Está todo listo, están los capitanes allí sorteando justamente en este momento cómo es, quién será el que saque. Juventud va a atacar, como siempre, hacia el arco de su gente, hacia el arco que da a la calle Felipe Velázquez. Allí están posando el Lecho Ojeda junto a Federico Pérez, el 6 y el 3 de Juventud, y el 6 de Juventud y el 3 del conjunto de Fadeb. Se saludan los árbitros, un apretón de manos entre los dos, las dos asistentes y los dos árbitros, tanto el primero como el cuarto. Va quedando todo en condiciones acá en el Mario Sebastián Díez. La gente que empieza a aplaudir, es lo que necesita Juventud, es lo que quiere, y como ya se estila, ¿no?, en este día tan pero tan triste, sobre todo para nuestro capitán. Los jugadores se forman en la zona, en la mitad de la cancha. El árbitro hace sonar su silbato, minuto de silencio en memoria de Jorge Messi, el papá del jugador más grande del mundo. La verdad, nos adherimos a este minuto de silencio y elevamos una plegaria al cielo por el descanso de Jorge Messi.

0: Bien, ya se realizó el minuto de silencio. ¿Cómo está todo, Mary? Te consulta en las redes sociales. Estamos todos conectados, estamos en vivo, estamos saliendo todo de manera perfecta porque ya está listo, Fabi, para el comienzo del partido.
1: Exactamente, Darío, todo en condiciones. Toda la gente que nos puede seguir a través de la transmisión en Facebook, a través del dial, por supuesto, a través de la aplicación. Y nosotros ya estamos en vivo para que la gente nos empiece a seguir cuando te cuento, Darío, que por el fútbol argentino le está ganando Riestra a Estudiantes de La Plata por 1-0 en 21 minutos de este primer tiempo.
0: Bien, perfecto, se va a poner en marcha el partido, el árbitro Rodrigo Rivero, que habla con Diego Toneto, el volante central en el día de hoy del conjunto de Favet. Bueno, mucho mismo ahí en la zona de la mitad de la cancha, habla cara a cara el árbitro con Rodrigo Rivero, también como sucede en cada partido, los asistentes, ¿no? El cuarto árbitro en este caso, acomodando todo en el banco de juventud, es el protagonismo, es el minuto del cuarto árbitro, ¿no? Pareciera el árbitro ahora principal del juego, cuenta, mira todo lo que pasa, el pulgar que se levanta desde el costado donde está el cuarto árbitro, va a arrancar el partido, pulgar arriba del árbitro para con sus asistentes también, va a dar la indicación el árbitro de este juego, hablamos del santiagueño Rodrigo Rivero, a jugar muchachos, ahora sí, hace sonar su silbato el árbitro del partido, Rodrigo Rivero, acá en el mar Sebastián Díez se puso en marcha la segunda fecha de la reválida. La juegan en el barrio Sebastián Díez, Juventud Unida Universitaria de San Luis, ante Favet de la provincia de Mendoza.
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0: La pelota que ya se va hacia el lateral, guarda que va cayendo adentro del área. Tengo justo el lecho Ojeda para cortar y la pelota que no pasa. Igual capitán de Favet allá por la banda derecha, lucha con Juan Rosales. Igualmente la tiene Federico Pérez, la tiene en el centro, aparece Chavarría para cortar y la cabecea Federico Pérez hacia atrás y Lautaro Lucero que va con el pecho intentando sacar, pero aparece el Jimmy es Matías Navarro buscando la pelota allá por el costado izquierdo, la va metiendo, va Matías Pérez pivoteando bien por Juan Rosales tocando y bien por Juventud saliendo con Julián Gómez allá por la banda, lo van a ir a presionar, lo van a ir a buscar, Toneto se tiró al piso, ya lo atendió, en 55 segundos Lautaro Lucero está fuera del campo de juego allá por el costado, ¿no? De lo que es la plata en calle Río Bamba, se limpia la tierra, Lautaro Lucero el 9, lo atendió Toneto y falta, tiro libre que ya se hizo, cambio de frente de Juan Rosales buscando la subida del Panchito Aman que cayó mal, guarda con el Panchito que cayó mal, fue arriba justamente con Ezequiel Bonacorso, cayó al piso el Panchito y no es algo bueno para Juventud, cayó mal el Panchito, cayó con el brazo, cayó por el costado de su humanidad, por eso el árbitro lo llama, si Panchito se toma la zona de la cintura del costado izquierdo, entendiendo que no cayó de buena manera, bueno, hace algunas flexiones, lo vemos levantarse el Panchito, que ojalá pueda volver a ponerse ya en ritmo de competencia, así parece, ahí lateral para el conjunto de Favet, minuto 50, ya lo hizo Bonacorso, tiene la pelota hacia adelante, bien por Juan Berenati, yendo a buscar, yendo a ganar, va corriendo Facu Novera, ante la marca, salió Novera, pero lo cubría cuando le ganaba la posición a Nahuel Iribarre, en el número 11, Juventud, la pelota se va fuera, habrá salida para el arco de Cristian Aracena, que por una vez de todas las que me ha tocado relatar al arquero, ya sea acá, ya sea en Huracán, hoy no viste de color rosa, sino que está vestido de color gris, habrá salida para el conjunto de Favet, 2:20 el juego, acá en el bajo está empatado 0-0.
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0: Habrá salida, ¿no?, para el conjunto de Favet, la pelota se va a ir afuera, será para el árbitro, tiro de esquina, veremos si así lo disponen, se va acercando el Chimi Matías Navarro, es la primera aproximación en el arco de Julián Lucero que va a tener el partido y por supuesto que va a tener el conjunto de Favet, ya lo hicieron rápido, esta neta nadie lo vino a marcar, lo van a dejar meter el centro, así que esa pelota rebotó en el Panchito Amar y si sale jugando rápido Juventud es buena, va Rosales por la banda derecha, cabeció para que vaya por aquel costado, Lautaro Lucero, se frena, Lautaro Lucero busca hacer un

0: partido, teniendo en cuenta que no es habitual ver que un jugador remate desde afuera. Bueno, Facu Naviera lo hizo, va la pelota, la saca Aracena, arriba venía a buscarla Figueroa, cabecea por aquel costado esa pelota, hablamos de Lautaro Taboada, ese balón se va al lateral y será favorable para Juventud, da indicaciones Alexis Mateo, va buscando la manera también de apurar a su equipo de su costado, lo va a manejar Lautaro Figueroa, viene la pelota hacia arriba, venía Noguera, falta de Iribarren, lo tocó y el árbitro le marca con gesto que se apoyó sobre Facu Noguera, por eso habrá tiro libre para el conjunto de Juventud Unido Universitario, que quiere ya ir hacia el arco justamente, que va buscando, ¿no?, la presencia de Cristian Aracena. Habrá tiro libre, la pelota recostada acá por el costado izquierdo, ¿no?, del ataque de Juventud, donde está el Panchito Aman preparado para pegarle a ese balón. La van a meter, no, prefieren tocar hacia atrás, la pelota va a arrancar de vuelta ya desde el arco de Julián Lucero, hacia él cae el balón, vestido de blanco está el arquero de Juventud con pantalón negro, medias blancas, camiseta blanca, sale jugando Juan Rosales, se enganchó y lo hizo bien, piden el cambio de frente, la pelota cae a la ubicación del capitán, va metiendo un largo pelotazo en el lecho Ojeda, buscando bien para Lautaro Lucero, va pivoteando el 9 de Juventud, para un lado y para otro, da la vuelta, lucha, esa pelota viene por la banda derecha ante el Panchito, va el Panchito, sacó el remate de zurda, pero esa pelota va afuera del arco de Aracena, es otro intento de Juventud de llegar hacia el arco del conjunto de Fabep, la pelota se va afuera, habrá salida para el arco de Cristian Aracena, 5 minutos 50 de este primer capítulo, con Juventud intentando llegar al arco de Faber, pero el partido en este momento de juego, en el minuto 6, está empatado 0-0.
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0: Sale jugando el conjunto de Fadeb, la pelota la maneja Brian Sosa, Goku, que supo vestir también la camiseta de Juventud, pero tiene su pasado, ¿no?, en el conjunto deportivo Estudiante, va tocando para Iribarren, largo pelotazo del central, buscándolo Matías Perse, que quería pivotear, arriba va Juan Rosales, luchando con el Chimi Navarro, arriba también va ganando Federico Pérez, cabecea Pérez hacia atrás y se equivoca, y nace la contra de Juventud, y la tocaron por la banda derecha Rosales para que vaya Noguera, corre Noguera con Brian Sosa, pero la adelantó Facu Noguera, fue bien cubierto por Brian Sosa, esa pelota se va a ir afuera, habrá salida nuevamente para el arco de Cristian Aracena, te consulto Meli, acá en el bajo tenemos 7 minutos, ¿qué pasa con el resto de la fecha? ¿Ya comenzaron los partidos también? Armeli. Bueno, ya vamos a estar volviendo allí con nuestra compañera, sale jugando Cristian Aracena, la pelota que va hacia un costado, ya la maneja Federico Pérez, largo pelotazo del lateral, buscando la proyección allá para su compañero, va a buscar por aquel costado y tiene que sacar cuando venía Taboada, el Tato Pérez, va tocando para Julián Gómez, quiso salir Julián, lucha Julián en su intento de recuperar la pelota, se tiró al piso el Panchito Aman, ahora sí la recupera y va sacándola Benenati, que la levantó, y Figueroa que le pega hacia adelante, esa pelota rebota en el jugador de Faveda. Hablamos de Nicolás Salí, la pelota se va afuera, será lateral para Juventud. Se da indicaciones, aprovecha Alexis Mateo que lo tiene cerquita a Julián Gómez para marcarle algunos detalles para que no se demore la entrega del balón allí en la zona de la mitad de la cancha. Ya lo hizo Figueroa, venía ganando Toneto para Alí. Alí va tocando allí por la banda derecha para la subida de Ignacio Pérez. Bien por Figueroa cortando la pelota que va y que vuelve. Y Ribarri la levantó, la tiró para que vaya. Ya Taboada, quiere buscarla Taboada, pero aparece el lecho Ojeda para cortar y no puede Julián Gómez. Y la pelota la levantaron por el aire y el lecho Ojeda tranquilo, cabecea la pelota para atrás a la ubicación del arquero de Juventud, de Julián Lucero, que con su pie traslada el balón allí hacia un costado. Como la pelota está en el piso, el árbitro no empieza la cuenta en estas nuevas reglas que tiene el fútbol. La maneja justamente el arquero de Juventud, que le dice para adelante, no la voy a tocar acá atrás. Ahora sí, empieza la cuenta para el arco de Julián, le pega el uno de Juventud, largo pelotazo buscándolo a Facu Noguera, arriba ganando Brian Sosa, que por ahora lo que ha pasado por su sector lo ha ganado el ex Estudiante, tiene la pelota hacia adelante, viene el lecho Ojeda, toca otra vez para Julián Lucero, Julián sale jugando por la banda derecha, allá donde está Paravito, antes que se vaya esa pelota, Juan Rosales, cambio de frente Rosales, la pelota viene para la ubicación por el costado izquierdo donde está el Panchito Aman, toca cortito con Figueroa, y hay una devolución de gentilezas y por el costado va el Panchito, era buena la aproximación, la gente aplaude.

0: del gesto, pero el pelota picó y salió disparada hacia un costado, ese balón se va al lateral. Estamos en 9 minutos de este primer capítulo de partido acá en el Bajo entre Juventud y Faber, sigue empatado 0-0.
1: Bien, Darío, y te cuento que en 10 minutos empatan 0-0 Sol de Mayo frente a Rincón de los Sauces. En 11 minutos, en llegando a los 12 ya, Círculo Deportivo empata 0-0 con Guillermo Brown. Y también Santa Marina frente a San Martín de Mendoza en 13 minutos. Están también igualando 0-0. Y por supuesto, 3:30 de la tarde va a tener comienzo el partido entre Costa Brava frente a Germinal. Todo eso por el torneo Federal A. Y ya arrancó en cancha de Potrero el partido entre Defensores de Potrero y El Chorrillo. Igualan 0-0 por el momento, partido correspondiente a la Liga Sanluiseña de Fútbol.
0: Bien, perfecto. Bueno, el árbitro del partido cobró una posición adelantada. No la había levantado a la bandera por aquel costado por el ataque de Juventud por el derecho. La asistente número 2, estamos hablando de Melina Elizaguirre, sí la cobró el árbitro del partido. Va saliendo Juventud, la pelota la maneja Lautaro Figueroa, quiere dar la vuelta, va tocando hacia atrás para otra vez la salida, con una pelota hacia adelante el Lecho Ojeda, bien por el Tato Pérez cabeceando, Noguera que no la puede parar, y ahora va Lautaro Lucero, va Lautaro Lucero, le quedó para el Panchito Aman, va tocando para la tenga Noguera, es buena, va Noguera intentando para un lado, para otro, la adelantó, llegó hasta el fondo, la tocaron la pelota y no pasa el peligro, pero ahora el árbitro cobra falta, se agarran la cabeza los jugadores de Juventud. Había ganado la posición Facu Noguera tirando la pelota larga, llegó hasta el fondo, el arquero dio justamente, se le escapó la pelota a las manos y cuando fue esa lucha algo pasó con el arquero Cristian Aracena, el árbitro que estaba allí cerquita dijo que había falta, habrá salida para justamente el arco de Faber, pero una buena acción, una buena aproximación nuevamente que generó el conjunto de Juventud allá desde el fondo. Estamos en 11 minutos, Juventud ya se ha aproximado hacia el arco de Cristian Aracena, no así el conjunto visitante, lo que necesita Juventud en este partido. Ya le pega ese balón a Aracena, la pelota que va cruzando la zona de mitad de la cancha, aparece el Tato Pérez para ir a buscar en el camino, se va cruzando Facu Navira, esa pelota será favorable Juventud, para Juventud, porque la sacó afuera ya Federico Pérez, está en el piso Facu Navira, pero tendrá que levantarse. Habla también el cuarto árbitro con el ayudante de Diego Pozo, que está paradito delante del banco. Habrá justamente el lateral, ya lo hizo allá Juan Rosales, la pelota que viene hacia adelante, gana metros por el costado derecho Juventud, allá porque habrá un nuevo lateral y ese lateral lo va a estar manejando otra vez Juan Rosales, otra vez lo va a meter allá con las manos Juan, veremos cómo lo manejan a esta pelota. Viene ese lateral con las manos allá de Rosales por la banda derecha, aparece Torete para cortar y va Chavarría para intentar luchar, para intentar recuperar, y lo hizo, va tocando para Julián Gómez, le robó el balón Chavarría, cayó al piso, el árbitro dice que no pasó nada y guarda con esto porque metieron un pelotazo a espalda de la última línea para que aparezca el Chimi Navarro, pero estaba atento el Lecho Ojeda para volver, para cortar, para tocar hacia atrás para Julián Lucero, el arquero Juventud, que ya le pega la pelota que va y que vuelve, pasó ese balón, pero venía Federico Pérez intentando cabecear, lo hizo el Chimi Navarro, que quiso pegar como venía, la perdió, iba Cristian Chavarría intentando ganarla en la zona de la mitad de la cancha y también la perdió, se apura para tocar ese balón para Bonacorso, pero aparece Figueroa para cortar y para mandar esa pelota fuera. Estamos en 12 minutos 30, se pone lindo el partido, habrá lateral para el conjunto de Faber, ya lo maneja Bonacorso, va tocando para Lee, da la vuelta Lee, lucha Lee, pero esa pelota se le va fuera, habrá lateral para el conjunto de Juventud. Estamos en 12 minutos 50, se aprovecha para dar indicaciones, 12:50, está jugando bien Juventud, está contagiando a la gente, ya avisó en el arco contrario, quiere el gol, habrá salida para el conjunto de Juventud del fondo, por ahora el juego en 13, está empatado 0-0 acá en el Bajo.
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0: Va la pelota hacia adelante, manejaba Facu Navira, tiró el centro, la tiene Julián Gómez, va metiendo el centro, pero la pelota que sale nuevamente del área del conjunto de Faber, la maneja Juan Rosales, metieron el centro, otra vez la va sacando Federico Pérez y la pelota le cae a Matías Persia, que bajó a pivotear, va tocando para Ali, Ali para Bonacorso, se va a luchar, la maneja bien Lautaro Lucero, pero en esta la perdió, le queda otra vez para Ali, lucha con
3: Juventud a la hora de presionar, de tocar y de ir a buscar y ganar la pelota. Venía camiseteándolo a buena corso Julián Gómez, pero igualmente el lateral pasa bien, la maneja Toneto en la zona de la mitad de la cancha, el experimentadísimo volante central zurdo, da la vuelta, toca la pelota para allá por la banda izquierda, donde va el ataque de Faber con el Chime Matías Navarro. Va Navarro intentando tocar hacia adelante, otra vez se volvió a equivocar el Chime y la pelota recupera la tarde Lucero. Iván Olvera casi la perdió, pero la metieron bien para subir el Tato Pérez allá por el costado derecho. Hay que meterse adentro del área por si va al centro, la tocaron para que vaya Facu Navarro, pero es malo el pase, esa pelota se va afuera porque apareció Ibarren para no complicarse, para mandarla afuera. Juventud se propone ir hacia el arco de Cristian Herrera de Aracena. Estamos en 14 minutos, la pelota la va a manejar Juventud allá por el costado derecho lateral donde está Juan Rosales para hacerlo, lo va haciendo Rosales, la pelota que viene otra vez para que vaya a buscar Navarro, no pudo, la cabeció el Tato Pérez, ahora sí la tiene Facu Navarro, son dos los que lo van a marcar, esa pelota se le va a Facu Navarro que no puede hacer un buen control de esa pelota. 14 minutos 40 acá en el bajo, el partido entre Juventud y Faber de Mendoza sigue empatado 0-0.
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3: Habrá lateral para Juventud que va por el costado derecho, la pelota que viene para el Panchito Ama, la quiere controlar, pero no pudo ser buena ese control del Panchito, la pelota se va afuera, habrá salida para el conjunto de Faber de la provincia de Mendoza. Le va a pegar esa pelota el arquero del conjunto mendocino, estamos hablando de Cristian Aracena, habrá que buscar la forma, ¿no?, de sacar esa pelota de allí, de ese costado. Juventud lo ha propuesto y quiere ir hacia el arco de Faber, viene la pelota hacia arriba, bien por Berenati, arriba tendrá que ir el Panchito, lucha con Toneto, va levantando esa pelota el número 5 del conjunto de Faber, va el Tato Pérez luchando en esa lucha, el que termina ganando es el conjunto de Faber, pero bien por Juan Rosales anticipándose, no pudiendo controlar la pelota, ese balón se va afuera, habrá salida para el conjunto de Faber de la provincia de Mendoza, cuando también por el aire empieza a sentirse algo de la pirotecnia que está llevando adelante la banda del bajo en un costado, habrá salida, lo va a manejar Federico Pérez y lo hace Pérez. La pelota que viene para Persia, alcanza a peinar Persia y la pelota va cayendo para Berenati, la tocó muy fuerte hacia atrás igualmente. Julián Lucero le pegó como venía, va la pelota por el aire, va luchando Navarro en esa lucha, quiere ir el jugador de Juventud, pero aparece Pérez para cortar, largo pelotazo del fondo para que vaya Persia a dominar, la va dominando Matías Persia, guarda Pérez, pero va a pegar al arco Persia, no, prefiere el toque para Taboada, ahora sí quiso sacar ese remate, pero la pelota cae nuevamente a las manos de Julián Lucero, el arquero de Juventud que se va quedando con ese balón. Habrá salida por el arco de Juventud, ya le va a pegar esa pelota el número 1, Juventud vestido de blanco, largo pelotazo de Julián, la pelota que venía para Lautaro Lucero, alcanza a cabecear, pero no lo puede hacer de buena manera, va tocando Toneto para allí, bien por Julián Gómez, ganando en la zona de la mitad de la cancha, para un lado, para otro, va tocando para Figueroa, se frena Figueroa por el costado, va buscando también que le cometan falta con Alí, sale Figueroa, claro, tendrá que tocar hacia atrás porque no pudo ir hacia adelante, y va tocando para Julián Lucero, ya le pega Julián, la pelota que viene para el Panchito Ama, no le alcanza a tocar, me parece que tampoco la puede tocar el jugador del conjunto de Faber, esa pelota se va hacia afuera, habrá lateral para el conjunto mendocino, estamos en 17:40, por ahora el juego está empatado 0-0, va la pelota hacia arriba, no podía allá Juan Berenati, tampoco puede en esta el Lecho Ojeda, pero Berenati va a ver la mano, le tiró para atrás y el Lecho va cortando y la va recuperando Julián Gómez y Lautaro Lucero estaba adelantado, por eso no se la dieron, la va tocando el Tato Pérez, va tocando para Julián Gómez y allá busca la salida por el costado derecho para que vaya a buscarle a Juan Rosales, va Rosales cambio de frente buscando la subida por el costado izquierdo del Panchito Aman y viene la pelota para él, iba el Panchito que se hace de individuales buenos y la hizo nomás, iba llegando para el fondo, iba a tirar el centro el Panchito pero no le pudo dar de buena manera, no pudo tirar la pelota para atrás después de haber eludido la marca de Ezequiel Bonacorso, llegó hasta el fondo, tiró el centro y la pelota terminó yéndose por arriba del arco justamente de Cristian Alacera, el partido que es de ida y vuelta, ya la maneja Lee, la va buscando el conjunto de Faber de Mendoza, va tocando para Bonacorso, sale Juventud a presionarlo, pero cuando sale queda para, mal parado, queda mal parado Juventud, la va llevando Matías Perse, ese balón para un lado, para otro, va Perse sacando el remate, lo hizo, pero esa pelota rebota allá en lo más alto, es del para, pelota habrá salido por el arco de Julián Lucero. Juventud tendrá que pensar en el retroceso, queda mal parado cuando sale a presionar, hicieron el 2-1 a Figueroa, se fue Persia, sacó este remate al arco y la pelota se fue afuera, habrá salida por el arco de Julián, estamos en 19-19, el juego en el bajo sigue empatado 0-0.
1: Bien Darío, y se abre el marcador en uno de los partidos porque Deportivo Rincón de los Sauces empieza a ganar su juego a los 20 minutos del primer tiempo, Facundo Cruz aparece para poner el 1-0. Rincón de los Sauces le está ganando a Sol de Mayo por 1-0.
3: Bien, perfecto, equipo que viene justamente de sumar puntos también la semana pasada y que hoy está cayendo ante el conjunto de Rincón de los Sauces. Va la pelota para arriba, habrá que ver qué sucede también con el resto de la fecha. Yameli nos va a estar contando lo que sucede. Viene la pelota hacia arriba, hacia adelante para el conjunto de Favela, aparece el Leche, va otra vez el capitán que le cometían falta en esta ocasión. Claro, el árbitro cobra la falta, habrá salida para el conjunto de Juventud y da indicaciones Alexis Mateo aplaudiendo a su equipo en un costado. La pelota la va a manejar Renato y no, se la van a dejar al Lucho Ojeda, que será el encargado de pegarle a esa pelota del fondo. Se va acercando Chavarría, se acerca también Julián Gómez, pero el capitán prefiere tocar para el otro costado de la defensa donde está Juan Renati. Renati va abriendo para Figueroa, costado izquierdo, va Juventud, metieron la pelota para que vaya a buscarla ya de Facundo Noguera, luchaba con Brian Sosa, pero esa pelota cae a la ubicación del arquero Cristian Aracena, que ya le pega esa pelota hacia adelante, balón que va prácticamente por el piso, la va buscando Persia, lucha ya Julián Gómez y la ganó, y va Juventud y la abrieron para que vaya Facu Noguera, va Noguera, la adelantó ante la marca de Brian Sosa, va a llegar al fondo, solo está Lautaro Lucero, va tocando para Julián Gómez, van a meter el centro, viene la pelota arriba, apareció allá para sacarle Ibarri, y también para que vaya Federico Pérez, y Juventud que va y la vuelve a tener el capitán, engancha el Lecho Ojeda, que pasó, va tocando para Julián Gómez, tendrá que abrir a Julián, la vieron allá por el costado derecho, está Juan Rosales, métalo el capitán que se fue al ataque, tiene la pelota hacia adelante, va sacando ese balón allá Nicolás Alí, va a llegar o no va a llegar, no va a llegar, esa pelota se va afuera, habrá, ¿qué será? ¿Será favorable para Juventud? ¿Será tiro de esquina? ¿Será tiro de esquina para Juventud? Es el primero, hasta el capitán hizo esa jugada, vio el pase y se fue arriba a buscar la descarga, el tiro de esquina para Juventud, es el primero, estamos en 21 minutos de este primer tiempo, Juventud quiere en el arco de Aracena conseguir lo que tanto busca, quiere el gol, le va a pegar a esa pelota Lautaro Figueroa, todos arriba, todos buscando esa posibilidad, mano en la cabeza, bajando una jugada preparada para el lateral izquierdo que tiene el Juve, le va a pegar Figueroa, va el chango, le va a pegar, levanta el brazo ahora, todos que se van moviendo adentro del área, el árbitro que mira atentamente lo que pase, da la indicación ahora, le va a pegar Figueroa, ese balón viene el centro de Figueroa, la pelota que va arriba, va Julián, cabeció Julián, pero la pelota se termina yendo afuera. Habrá salida por el arco de Cristian Aracena, es otro intento, es otro movimiento adentro del área de Favela de Juventud en búsqueda de lo que quiere, habrá salida en 22 del fondo para Aracena, el juego por ahora, solo por ahora sigue empatado 0-0 acá en el bajo.
1: Y por la Liga Sanluiseña de Fútbol está ganando La Calera su partido, le está ganando por la mínima por 1-0 a Unión San Luis con gol de el Cuki José Pereira, y por otro lado están empatando 0-0 Defensores de Potrero frente al Chorrillo, hace instantes nada más convertía un gol Defensores de Potrero y se lo terminan anulando, así que 0-0 ese juego y gana La Calera 1-0 Unión San Luis.
3: Va ganando el equipo de Daniel Periquito López por el fútbol de la Liga Sanluiseña, enseguida también cuando empiece la transmisión televisiva tomaremos contacto con Adrián, con él y a ti desde cancha de Huracán, la pelota que viene hacia adelante, va luchando el pancito, va a mantener un buen taco para que vaya Chavarría corriendo por la banda, va el número 7 Juventud, el hombre nacido en Salta, va tocando la pelota, no la pudo controlar y se equivoca ahora Nicolás Alí, pero esa equivocación dio un pase para atrás y apareció ese aquí Bonacorso para ir a buscar el balón largo, pelotazo hacia adelante, la va buscando allá Chavarría, la voy con vos Belli, ataca Juventud, parecía falta, no se la dan, se lucha por este costado, va a perderse haciendo un cambio de frente, la recupera Juventud y la pelota la maneja dejan en la zona, en la mitad de la cancha, va tocando para Noguera, y va Noguera luchando, se la sacaron a esa pelota, va y vuelve el balón, la va buscando Juventud ahora con Julián Gómez, tiró un sombrero, va luchando Julián a la hora de ganar esa pelota, el árbitro cobra falta, pero para el otro lado, cobra falta, al revés el árbitro, se quejan todos en la platea, se quejan los jugadores, se queja el banco de suplentes, el árbitro dijo que era falta favorable para Faber, en 23-30 el juego sigue 0-0, te escucho Meli, dale.
1: Bien, y novedades que van a importar ahí en el Mario Sebastián Díez, porque se abre el marcador para Círculo Deportivo. Con el gol de Marco Campagnaro le está ganando 1-0 a Guillermo Brown de Puerto Madryn en 26 minutos de la primera etapa.
3: Bien, con este resultado Círculo Deportivo queda solamente un punto, a dos puntos de Juventud, y igual a, queda un punto justamente del conjunto de Guillermo Brown de Puerto Madryn, que está quedándose en 17, va la pelota hacia adelante, no es bueno este resultado para Juventud, va la pelota hacia adelante, la va sacando el Lecho Jero, estamos en 24, la maneja Julián Gómez, largo, pelotazo buscándole el Panchito, si pase, bueno, ahí pasó, iba el Panchito por el costado izquierdo del ataque de Juventud ante la marca de Bonacorso, va tocando con Figueroa, cerquita está allí, buscando por el costado Figueroa, la maneja otra vez el Panchito Aman, tendrá que tocar la pelota para que vaya a lucharle Chavarría, toca con Chavarría, la maneja el Panchito, hace un cambio de frente, guarda, que van a buscarlo con Juan Rosales, la levantó para arriba, no podía con Goku Sosa, iba luchando allá con el Chimi Navarro, va Rosales, cayó al piso, tanto el Chimi, Matías Navarro como también Juan Rosales, ahí falta lo que dice el árbitro del partido, ya se apuró Toneto, la acomodó Rosales y Toneto le pegó como venía buscando la Persia, la pelota que va y que vuelve, 25 minutos la tiene allá con la mitad de la cancha, Julián Gómez va tocando para Berenati, el juego empatado 0-0, como tiene, necesita la victoria, ha tenido posibilidades de ir hacia el arco de la cena, para un lado, para otro va Figueroa, va tocando para Berenati, se equivoca Berenati, le pega hacia arriba, si llega el Panchito, bueno, pero no, esa pelota se va afuera, habrá salida por el conjunto de Faber, que se apura con Ezequiel Bonacorso, da indicaciones, marca algunas cuestiones a ver que está viendo que su equipo no funciona, el técnico, hablamos de Alexis Mateo, ya lo va a hacer Bonacorso, la tirana hacia adelante, va Figueroa intentando robar esa pelota y la maneja otra vez el conjunto de Faber, la pelota que va para Ali que la metió por el medio, que va a volver en esta, aparece Berenati para sacar esa pelota, mira, lo tenía la cena allá, parado fuera de su área, tuvo que volver porque le pegó Berenati y sacó esa pelota fuerte, la pelota cayó a las manos del arquero, de área fue su valor. La tiraron hacia adelante con Pérez, Pérez va tocando por el Chimi Navarro, ataque el conjunto de Faber por el costado izquierdo, va el conjunto mendocino, para un lado y para otro va el Chimi buscando la marca de Rosales, no puede avanzar, por eso decide tocar hacia atrás para Toneto, y Toneto va tocando aún más atrás para Nahuel y Vivarre, sale jugando el conjunto de Faber, se equivoca bien por Chavarría cortando, pero ahora el que se equivoca es Juventud, a la hora de esa entrega del balón, va tocando para Lí, presiona Chavarría, pero va tocando con Bonacorso, Bonacorso toca bien para Pérez y Pérez para Lí, toca el conjunto mendocino por la banda derecha con Pérez, ahora la van tocando para que vaya, buscando esta boada, cayó al piso, el árbitro dice que no pasa nada, la va tocando Figueroa, se equivocó Figueroa, y la tocaron para Lí, y la pelota que viene por el costado izquierdo para que vaya el Chimi Navarro, se equivocó Figueroa, y va la pelota allá por el costado desde el Chimi Navarro, metido en el centro, la va buscando Pérez, la tiene el Chimi, la van abriendo para Nicolás Salí, que de cabeza la va matando para Taboada, va a sacar el remate, le pegó, pero está todo invalidado, por suerte para Juventud, levantaron el banderín, habrá que estar atento, no a esa pérdida de balones, se equivocó Figueroa en esta, claro que no quiso hacer lo que hizo, pero terminó cortando una pelota en la zona, yendo de afuera hacia adentro, se equivocó Juventud, quedó mal parado, avisó el conjunto de Faber, estamos en 27, se dan muchas indicaciones del banco de Juventud, intentando que el equipo esté tranquilo adentro del campo, 27 minutos el juego, acá en el bajo, el partido sigue empatado 0-0.
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3: Venía Juventud allá por la banda, tocó de buena manera Juan Rosales para Facu Noguera, que creyó que esa pelota no iba a ir con ese destino, terminó adelantándose y se tiró con los pies hacia adelante, chocó contra la humanidad de Cristian Aracena y el árbitro automáticamente le muestra la tarjeta amarilla. Claro, no tuvo la intención de hacer lo que pasó Facu Noguera, en lo que está dialogando justamente con los jugadores del conjunto mendocino, que se van ahí a increparlo de cierta manera al jugador de Juventud Unida Universitario. Se aprovecha este parate para que ingrese la asistencia, para que varios de los jugadores también se acerquen a hidratarse. No quiso Facu Noguera llegar a destiempo, pero bueno, fue lo que pasó y el árbitro automáticamente paró el partido. Por eso también va el capitán Valdecho Ojeda, como para decir, che, había que parar el partido, había que hacer que la asistencia ingrese en este momento. Bueno, el Leche le marca ese detalle al árbitro del partido para que se apure el juego, para que obviamente la asistencia salga rápido del campo de juego. El capitán está paradito ahí, está hablando también con Iribarren, ¿no?, que se van acercando los jugadores del conjunto de Faed. Bueno, el único que se dio cuenta de este detalle es el capitán, que fue rápidamente a decir, no había necesidad de que lo atendieran a la cena, no pasó absolutamente nada. Bueno, ya sale la asistencia, los jugadores tendrán que volver hacia su lugar en el campo de juego, muchos aprovecharon para hidratarse, para acomodarse, y ahora habrá que volver a jugar. Vuelve el capitán de Juventud. 29 minutos 15 tenemos de este primer capítulo. El partido está empatado 0-0, con Juventud generando algunas situaciones en el arco contrario, no así el conjunto de Faber. Todavía va la pelota hacia adelante, la maneja Nicolás Alí por el costado derecho del campo de Faber, largo pelotazo para Persia, arriba venía el Lecho Ojeda ganando, y esa pelota tendrá que cubrir la data boada, la sacó el número 11, finalmente habrá lateral para el conjunto de Juventud. Pasan los minutos, estamos llegando al minuto 30 de este primer capítulo, partido que está empatado 0-0. El Club como siempre junto al equipo Último Recurso a través de Urbana FM, la 107.7, que enseguida nos meteremos de lleno con el fútbol de la Liga Salesenia, que una vez que concluyamos nuestra tarea nos iremos hacia el Tomás Adolfo Ducó para vivir el partido entre Boca y Vélez por la Liga Profesional Argentina, y con los relatos de los amigos de Diosport, cobran posición adelantada. Bueno, todos se quejan del arbitraje, del árbitro que dice yo me equivoqué, el árbitro asume su cargo del error, pero el error lo cometió el asistente ese. Hay una larga demora, ¿no?, entre la levantada del banderín y lo que cobra el árbitro del partido. Habrá salida, hablan con el árbitro también del banco, se va a pegar esa pelota Cristian Aracena, estamos en 30 minutos 30, sigue hablando el árbitro del partido con Alexis Mateo, y también habla con Small, el cuarto árbitro, porque no estaba en posición adelantada el árbitro, ya directamente no sabe los técnicos de Juventud que ha cobrado, le va a pegar esa pelota a Aracena, la pelota que viene por el aire, arriba venía Julián Gómez en su afán de querer cabecear, lo hizo, pero para atrás, la va luchando Chavarría, la maneja el Tato Pérez también, la tiraron para adelante, Brian Sosa que la saca y allá la va sacando también Brenati, se resbaló Noguera, la va levantando Pérez, lucha Juan Rosales y guarda que hubo un golpe en el rostro de Juan Rosales, pero ya se levantó, por suerte simuló por la falta, el toque existió, sale jugando Juan Rosales, allá por la banda derecha va buscando la proyección, aparece el Chimi para dar la mano y la va a buscar arriba Juan Rosales, que fue al choque con Belén Sosa, esa pelota se va fuera bien por la presión, habrá lateral para el conjunto de Juventud, estamos en 31-30, Juventud presiona, también ve cómo algunas situaciones se cobran por parte del árbitro del partido, lo va a manejar Rosales, viene la pelota para el Tato Pérez, sale por la banda derecha, va el Tato, intenta hacer un sombrero, la quiere levantar, le tocó para Julián, la pelota que cae para Chavarría, ante la marca del árbitro, no podía, la va ganando Chavarría, hay que abrir la pelota para que vaya el Tato Pérez, la van a levantar, guarda con esta, viene el centro, pero no pudo ser a la ubicación de Lautaro Lucero, ese centro va cayendo a las manos de Cristian Aracena, habrá salida por el arco, se cruza en el camino Lautaro Lucero, ya le pega el uno de conjunto de Faber, bien por Rosales anticipándose, y la pelota que va cayendo por el Tato Pérez, guarda que le van a comer, la vio bien por el costado derecho para que vaya Noguera, y se va el Tato Pérez adentro, y va Chavarría también, y va el Panchito para un lado, para otro va Noguera, quiere enganchar, quiere pasar, pero ya la perdió, y ahora hay que volver, porque nace la contra el conjunto de Faber, va tocando allí el Chimi va tocando para Taboada, Taboada para Pérez, y la pelota vuelve a caer por el Chimi, alcanza a tocarla para que vaya Pérez, y Pérez se va abriendo para que por el costado izquierdo vaya, allá buscando la Taboada, ataca el conjunto de Faber, hay que volver, hay que buscar la marca, la va buscando allá en las proyecciones, aquel Bonacorso, va a meter el centro solito, mete el centro, aparece el Lecho Ojeda para cortar, y la pelota la va manejando el Tato Pérez, y toca para Rosales, y Rosales se la saca de encima con el largo pelotazo buscando tocándolo al Panchito Amon, que va por la derecha en esa segunda pelota. El que ya la ganó es el Chimi Matías Navarro, va tocando la pelota para Tonento, da la vuelta el volante central, va tocando para Pérez, sale Juventud a presionarlo, pero esa presión es en vano porque la pelota la pincharon. Hay que volver, no vuelve Juventud en esta, la va a buscar allá por el centro, viene esa pelota mandada por Pérez, por atrás Valí, lucha con Figueroa, la va manejando el ex Huracán Las Heras, va luchando ante Figueroa, tocó para atrás para Buenacorso, viene el centro de Buenacorso, pero está todo invalidado porque esa pelota se va afuera. Habrá que volver, habrá que estar muy atentos al retroceso. Juventud está sufriendo esas subidas que está generando el conjunto de Faber. 33 minutos 30 el juego acá en el bajo, sigue empatado 0-0.
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3: Ataca Juventud, va con Facundo Noguera, después de una buena salida del fondo, se le alcanzó a puntear justo en Fryan Sosa para mandarla fuera al tiro de esquina. Fue buena esa acción, perdón por la interrupción, pero fue buena ese ataque de Juventud, otra vez con Facu Noguera, que parece ser el arma de ataque. Están muy movedizos, tanto Noguera como el Panchito Amar, aprovechando la velocidad, le va a pegar esa pelota. El número 3, hablamos de Lautaro Figueroa, 34, le va a pegar Figueroa esa pelota, tiro de esquina, es el segundo para Juventud, cerquita está el Panchito Amon, que si se la tocan es buena, pero veremos cómo la maneja Figueroa. Va a venir el tiro de esquina, da la indicación el árbitro, pero el árbitro para las acciones. ¿Qué pasó? Algo mira el árbitro, ¿no? Se van tomando los jugadores adentro del área, ¿eh? Sobre todo el Lecho Heavy, Brian Sosa, el árbitro que mira lo que pasa entre los dos números 6, el Lecho Paladito al lado del palo, lo está tomando Brian Sosa, viene el centro de Figueroa, la pelota que va a pasar a Venenati, ¿eh? Lo tomaba la Venenati adentro del área, el árbitro automáticamente mirando para el otro lado, había sido Julián Gómez, cobra falta el árbitro, ¿no? Esas cosas raras que solo la gente las ve, los árbitros adentro el campo de juego. Habrá salida para el conjunto de Faber, estamos en 35-35, el juego sigue empatado 0-0 acá en el bajo.
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3: Habrá tiro libre para el conjunto de Faber. Estamos en 35 minutos de este primer capítulo de partido. Está empatado 0-0. Le va a pegar esa pelota Diego Tonito. La va a meter adentro. Todo Juventud defendiendo en aquel costado. Vamos a ver cómo se va a manejar esta pelota. Cómo la va a defender. Le pega Tonito. La pelota que viene por arriba. Va buscándola Julián Lucero, que se queda con ese balón. Y habrá que salir jugando rápido. Julián, que no puede ante esa salida rápida de Juventud, que había intentado ir hacia adelante. La va a manejar allá Julián Lucero, le pega Lucero el balón que viene para el Panchito Amon, que de cabeza va buscando para que vaya a correr Lautaro Lucero, lucha Lucero ante la marca ya justamente de Ribarre, sale a la cena, le pega de zurda esa pelota que viene por el aire, la va a sacar Rosales otra vez, que la pelota va y vuelve, la cabecea Tonito en el camino, se va cruzando el Tato Pérez, la pelota de la maneja Rosales, Rosales va tocando y se equivocó y la pelota la va buscando ahora Pérez y va tocando para Federico Pérez, que también se equivoca, la tira para arriba, acá la cabecea Rosales, se lucha por la recuperación de ese balón, no se la pueden sacar los de Juventud el número 8 Pérez, lo tocaron para que vaya allá por el costado izquierdo, el Chimi Matías Navarro lucha con Juan Rosales, se frena Rosales, da la vuelta Rosales, tocaron el balón hacia adelante y la va a buscar allá Julián Gómez, la maneja con Chavarría y Chavarría quiere llevar a su equipo hacia adelante, no, pero se frenó y va tocando para Venenati, Venenati tendrá que tocar para que vaya buscando ese balón por el costado izquierdo, o Noguera o Figueroa, pero la pelota no le cae a nadie, esa pelota se va afuera, hay que marcar, la recibió solo Taboada, por eso piden para que Facu Noguera baje a ver la mano, la va manejando Ezequiel Buenacorso, quiso tocar hacia adelante, esa pelota se va hacia afuera, será lateral porque rebotó en Facu Noguera, habrá lateral que lo va a estar manejando Ezequiel Buenacorso, 37-30 tenemos de este primer capítulo, la pelota la va recuperando Juventud, la tiraron para que vaya el Panchito, vamos, y es buena, pero va larga el balón, igualmente va corriendo el Panchito por el costado derecho, va el Panchito, se va mostrando el Lautaro Lucero, va a venir el centro, no, que va a ser el Pancito, metido en el centro, la sacó Toneto, cuando venía el Tato Pérez buscando, no pudo tirarla por arriba el Pancito, sí la pudo tirar por abajo y mandó esa pelota afuera. Habrá lateral, habrá tiro de esquina para el conjunto de Juventud, la pelota le va a pegar el Pancito Amar, allá la va a meter hacia adelante, 38, Juventud lo busca, Juventud lo quiere, Juventud lo necesita, le va a pegar a esa pelota el Pancito Amar, allá le va a pegar, tercer tiro de esquina por el costado derecho, todos metidos adentro de la vía, brazo arriba, le va a pegar esa pelota el Pancito, tal indicación el árbitro, viene el centro, la pelota que va al primer palo, no pudo ser buena, la van sacando, la vuelve a cabecear Figueroa, va ganando Benedetti en el aire, lucha para sacarla, pero la pelota que va y que vuelve, rebote, le queda para Figueroa, va abriendo la pelota Figueroa otra vez para el Pancito, y todos a meterse adentro del área, viene el centro, esa pelota que rebota y se vuelve a ir afuera, habrá tiro de esquina para Juventud, que se queda en el área contraria, en búsqueda justamente de esta acción que va a derribar otro en otro tiro de esquina, le va a pegar esa pelota Figueroa, 39 ya, tenemos de este primer tiempo, la gente que aplaude, la gente que alienta, este momento de Juventud, le va a pegar Figueroa, pierna izquierda por el costado derecho, esa pelota que se va encerrando, el árbitro que ya marcó algo adentro del área, le va a pegar esa pelota, allá viene el centro de Figueroa, la pelota que va arriba, cabezazo de Juan Rosales, la pelota que se vuelve a ir hacia afuera, y habrá otro tiro de esquina, porque en el camino se cruzó el Sequier Bonacorsi y lo mandó afuera, uno más para Juventud, es el tercero consecutivo que tiene el equipo de Alexis Mateos, que mira desde el banco, el conjunto a su ayudante, lo que pasa dentro del área, le va a pegar esa pelota, otra vez Figueroa, 39-30, todo Juventud metido adentro del área, moviéndose por todos lados, le va a pegar Figueroa, viene el centro del Lautaro Figueroa, la pelota que viene pasada ahora, con los puños aparece Aracena y Novera para volver a meterla dentro del área, se lucha otra vez con los puños, le queda para el lecho Ojeda, la va metiendo Novera, va luchando Figueroa, le quedó para él, pero la terminan sacando del fondo, y la pelota que se va afuera, y abre lateral para Juventud, que lo quiere, que lo busque, que se anima, y le dice Rosales, déjamela a mí, al Panchito Aman, porque con las manos lo va a meter adentro, hay lateral para Juventud, 40 minutos de este primer tiempo, viene la pelota arriba, la va sacando Pérez, y le queda para Julián Gómez, que la vuelve a meter adentro, y la pelota que le queda para Figueroa, con su pie amenazado, saca el remate Figueroa, el árbitro dice que no pasó nada, viene allá arriba buscando, y ahora hay que volver, y ahora hay que volver, porque la maneja Ali, y va llegando la pelota en conjunto de Fabio por la banda, se tira en el centro, aparece el cabezazo de Matías Persia, la pelota se va afuera, habrá salida Persia al piso, el juego que parece que se va a detener, habrá salida por el arco de Julián, 40-30, 40-30 el juego, sigue empatado 0-0 acá en el bajo.
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3: Llegaba Juventud de vuelta por la banda, el Panchito que enganchó, que metió el centro, pero que no pudo ser bueno ese centro que hizo el Panchito, la pelota se va afuera, se va también de a poquito este primer tiempo, 41-40, tenemos acá justamente en el Mario Sebastián Díez, el partido está empatado 0-0, le va a pegar esa pelota Cristian Aracena, le pega el 1 de Juventud, largo pelotazo, la pelota va cruzando la zona de la mitad de la cancha, no hay nadie para contener a Persia, que va recuperando ese balón, va luchando Facu Novera, gana la posición por el costado izquierdo, tiene la marca de Ezequiel Bonacorso, lo van a ir a buscar también para sacar ese balón, y ya se lo sacaron, hablamos de Pérez, se la saca Bonacorso encima, y va luchando Julián Gómez, queda mal parado de vuelta Juventud, son 3-3, y la pelota va hacia adelante, así que se equivocó también ante esa acción, el jugador Ali, sale jugando bien Rosales, la pelota la maneja Figueroa, vaya Juventud por el costado izquierdo, otra vez con Figueroa, la van metiendo hacia adentro, lucha Figueroa, engancha para adentro, porque quiso enganchar para afuera y termina perdiendo, se tira al piso Figueroa, también Julián Gómez, pero el árbitro vuelve a cobrar la falta anterior y habrá tiro libre para el conjunto de Faber. Estamos en 42 minutos 30, se nos va este primer tiempo donde Juventud ha demostrado que él quiere, busca Juventud en el arco contrario, no ha podido. Faber lo espera, sufre por momento lo que la velocidad de Noguera, la velocidad del Panchito también, habrá salido al fondo, le va a pegar Iribarren a ese balón, 42-45, larga pelotazo de Iribarren arriba, bien por Benedetti sacando la pelota que viene donde está la ubicación de Lautaro Lucero, que no pudo con Bonacorso, la va manejando Toneto, Toneto de la pelota por la banda, lucha Figueroa adelante, la marca de Ezequiel Bonacorso, la va manejando Figueroa, la cubre Figueroa, la aguanta Figueroa, esa pelota se va fuera, hay lateral para que la maneje, allá por aquel costado el jugador de Juventud, veremos cómo la maneja, se nos va este primer tiempo, 43 minutos, hay lateral, lo va a estar manejando Figueroa, tira la pelota hacia adelante, se corrió de la escena, ya Julián Gómez, y la pelota tendrá que ser de Julián Lucero, pero no, aparece Berenati para sacar, y con el pecho Lautaro Lucero la va a parar, y la van a buscar allá por la banda derecha para acabar el Panchito, y va el Panchito, y tiró la gambeta larga, y va el Panchito, se metiendo ante el área, y va el Panchito, enganchó, pero se resbaló el Panchito, hizo todo bien el Panchito, el uno de la gente, se lamenta la gente, porque fue una muy buena jugada, desde el fondo, la paró Lautaro Lucero, la habilitó por la banda derecha, la tiró larga el Panchito, sacó una gran diferencia, cuando ingresó al área, gambeteó al defensor, le quedaba la posición para su pierna izquierda, pero se resbaló, igualmente va Juventud, la maneja con el tacto Pedro, va tocando para Julián Gómez, la pelota que viene para Rosales, allá por el costado derecho, la van a meter adentro del área, viene el cabezazo, el tacto Pedro adentro del área, la va sacando allá el conjunto de Fabeto y Ribarren, y Ali que le pega hacia adelante, y lo ponen a correr a Matías Persia, que lucha, que aguanta, la va tocando para Taboada, va Taboada, lucha allá, pero la saca Berenati, y la pelota que va cayendo en la zona de la mitad de la cancha, para que la maneje Toneto, y Toneto va tocando para Bonacorso, 44 minutos de este primer capítulo, hay que volver, viene el centro, guarda ya con Rosales, que venía por atrás, justamente el Chimi, Matías Navarro, la pelota que no se va, aguanta por aquel costado, Rosales sin falta, va el Chimi, va pasando el Chimi, le pegó al arco, esa pelota va a la ubicación de Julián Lucero, que se va quedando con ese balón, 44 minutos 40, el árbitro que empieza a mirar su cronómetro, veremos cuánto más se juega, habrá salida, la va a manejar el Lecho G, ese balón, largo, pelotazo del Lecho, buscando a Lautaro Lucero, la va a parar con el pecho, quiere ir hacia el choque, lo consiguió, y va a Lautaro Lucero, va ganando posiciones, y si la hace bien es buena, y va él contra todos, va Lucero, le van siguiendo las camisetas de color rojo y negro, pero no había nadie para el pase, la vuelve a recuperar Juventud con el Panchito, sacó el remate, ¡Panchito! Voló el arquero a la cena, y la manda al córner después de una buena llegada de Juventud, no quiere entrar, 45, Juventud ya lo quiere, ya lo necesita, le pegó el Panchito de afuera, voló hacia el palo izquierdo, la cena le mandó al córner, hay tiro de esquina, es el sexto del partido para Juventud, ahí está la diferencia de pelotas paradas que ha tenido Juventud, no va a pegar esa pelota Figueroa, será la última esta, será la pelota que se meterá dentro del arco, no va a pegar ese balón Figueroa, 45-40, le pega el Panchito, la pelota que viene hacia adelante, la van sacando del fondo, y va Chavarría luchando, y guarda que la pelota venía por el costado, parecía que se quedaba Figueroa, pero esa pelota se va afuera, habrá salida por el arco de la cena, Juventud ya necesita estar ganando este partido, la pelota no quiere entrar, habrá salida del arco para el conjunto de Faber, se nos va a terminar el partido, 46 minutos, le va a pegar a la cena esa pelota, le pega el uno del conjunto de Faber, le pega a la cena, la pelota que cruza la zona en la mitad de la cancha, va luchando Persia, arriba Benedetti, y el Tato Pérez también para ganar, y Toneto para pegarle hacia adelante, y Benedetti habrá que sacarle, le dejó Corsa, y le queda para que vaya buscando la taboada, lucha ante la marca de Benedetti, le queda para Bonacorso, la tiene en el centro, viene Persia, la bajó Persia, pero la saca ya Julián Gómez, y la pelota que viene para arriba, parecía empujón sobre Facu Novela, lucha Lautaro Lucero en busca del balón, el Tato Pérez que se va cruzando en el camino, y ahora la recupera Ali por el costado derecho, mantiene el centro, viene el centro de Ali, aparece el cabezazo allá de Persia, y abajo se queda Julián Lucero con ese balón, y sale jugando Juventud, el arquero que va pidiendo es pegarle, pero se mete el silbato a la boca el árbitro del partido, y cuando le pega Julián Lucero, el árbitro del juego dice, muchachos, acá en el minuto 47 no hay tiempo para más, se ha terminado el primer capítulo.
9: terminó el primer tiempo con este resultado.
3: Juventud de San Luis 0, Jaret de la provincia de Mendoza 0. Nos quedamos con vos, Meli, en un ratito ya volvemos.
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1: Bien, y así terminó el primer tiempo de Juventud, con todo lo que nos trajo obviamente Darío Alanís con su relato y el minuto a minuto de lo que iba pasando en este empate en cero que tiene Juventud frente a FADEP. Recordando, ¿no?, que por supuesto estamos atentos a lo que va pasando en el resto de la fecha, porque está ganando Rincón de los Sauces por 1-0, partido que ya está en el entretiempo. El gol fue de Facundo Cruz a los 13 minutos de la primera etapa. Otro de los encuentros que está en el entretiempo es el de Santa Marina de Tandil frente a San Martín de Mendoza, que también están igualando 0-0. Y el otro que, obviamente, este resultado no es muy favorable para Juventud, porque a corta diferencia, Círculo Deportivo le está ganando a Guillermo Brown de Puerto Madryn por 1-0. El gol de Marco Campagnaro, ¿sí?, a los 24 minutos de este primer tiempo. Y eso hace que, por supuesto, achique diferencia en cuanto a la tabla general de la zona baja de esta reválida. Costa Brava se está enfrentando a Germinal, partido que tiene 19 minutos de juego. Están igualando 0-0. Vamos a pasar a vender y ya venimos con el resto de las novedades de nuestro fútbol local.
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1: Y repasamos también lo que va pasando en la segunda fecha del torneo clausura de la Liga Sanluiseña de Fútbol, porque le está ganando 2-0 La Calera Unión San Luis. El marcador lo abría justamente el jugador de La Calera, hablamos del Cuqui, José María Pereira, mientras que hace instantes nada más convirtió el 2-0 Fernando Chichilo Sacconi. Y por otro lado, Defensores de Potrero le está ganando al Chorrillo en cancha de Potrero por 1-0 Alex Paz, el encargado de abrir el marcador. Y por supuesto, en un ratito nada más van a comenzar los dos otros juegos en los que vamos a estar presentes, porque uno va a ser el partido televisado de Huracán frente a EFI Juniors, partido que va a tener los relatos de Adrián Alanís, el comentario y el campo de juego de Elvio Pereira, mientras que en simultáneo estará Hernán Pirosanto con el minuto a minuto de lo que vaya pasando en el Nuevo Brete, donde Defensores del Oeste recibe a Jepu. Vamos a estar obviamente con todas las novedades de eso y también hacemos un repaso de lo que es la Liga Profesional Argentina, porque también está jugándose la nueva fecha en la que Atlético Tucumán y Sarmiento Junín están empatando 0-0 en 53 minutos de juego. Mismo tiempo, Deportivo Riestra le está ganando a Estudiantes de La Plata.
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0: Por el momento, ya en instantes nada más se va a venir ese partido en la Ripiera, recordando que por esta segunda fecha del torneo clausura en lo que es la liga local, ya lo mencionábamos, ¿no? Temprano con los goles de Diego Illanes desde el punto de penal que abría el marcador. Después ampliaba la ventaja Esteban Abarca. Independiente de Bisley le ganó 2-1 a Juventud cuando Sebastián Cadelago convertía el descuento. La Calera le está ganando 2-0 a Unión San Luis y Defensores de Potrero le está ganando al Chorrillo por la mínima por 1-0. Voy a volver hacia el Mario Sebastián Díez, ahí está Darío Alaní.
1: A ver, ¿me tenés ahí, Meli?
0: Adelante, Darío.
1: Se cortó la última parte ahí que estabas emitiendo vos. Bueno, ya está Fadeta dentro del campo de juego. Lo mismo también hace Juventud, realiza estos movimientos, ¿no? Antes de venirse hacia el campo de juego, ¿no? Bajo las órdenes justamente del profe Rodrigo Lucero. Así que bueno, ya están los equipos adentro del campo de juego. 15 minutos han pasado desde aquel momento en el que se fueron hacia la zona del vestuario. Los árbitros también ya están acomodados y se va a venir esta segunda parte del partido, ¿no? Donde Juventud sigue necesitando justamente poder convertir, sigue necesitando todavía esa posibilidad, ¿no? De poder marcar ese gol. No hay cambios ni en Juventud ni en el conjunto de Fabet, parados sin tener la pelota al lado. Me parece que no se han dado cuenta los árbitros de que no está la pelota, ¿no? Para arrancar el partido está Lautaro Lucero y le acercó Julián. Julián Lucero alcanzó la pelota, parada delante del balón, están a la vieja usanza, ¿no? Julián Gómez y también Lautaro Lucero para que se ponga en marcha este partido, para que comience este segundo tiempo y veremos qué sucede preparando el cronómetro. También está Alexis Mateo, el técnico de Juventud, que mira hacia un costado, que mira justamente lo que pasa con el banco contrario, el árbitro del partido, saluda, hace el gesto con los arqueros, bueno, los alcanza pelotas que no pueden estar atrás del arco, sino que tienen que irse hacia un costado, así que bueno, se va a poner en marcha el partido, el árbitro levanta los pulgares para con sus asistentes y el cuarto árbitro va a hacer sonar su silbato, miraba al cielo del árbitro y dice el santiagueño Rodrigo Rivero que acá en el bajo en el Mario Sebastián Díez arrancaron los segundos 45 minutos, ya juegan Juventud Unida Universitaria de San Luis ante Fundación Amigos del Deporte de Mendoza.
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1: La pelota que viene hacia adelante la va buscando Matías Percy, el panchito que va buscando cabecear, guarda con Julián Gómez, que ha quedado sentido en el piso, la pelota que va a ir hacia adelante, va a quedar a la ubicación justamente donde está el arquero de Juventud que se va quedando con ese balón, bueno, de manera tibia empiezan a alentar los simpatizantes de Juventud, aplaudir las manos, alentar al equipo, sale jugando el conjunto de Juventud con el Lecho Ojeda, va tocando para Juan Rosales, por la banda quiere salir Rosales, la pelota rebota en el chime, Matías Navarro, ruido de los bombos, los redoblantes, empieza a sentir la banda del bajo, atrás del arco donde está el arquero Juventud y también se va a detener el partido. ¿Qué pasó? Algo pasa con el árbitro del partido que le dice a los suplentes de Fader que tienen que ponerse las pechinas correspondientes, va la pelota hacia adelante, bien por Noviera ganando y el balón lo va a buscar el panchito Amman, tiró la pelota hacia adelante, va Lautaro Lucero, aparece allá Tonito, esa pelota rebota y será tiro de esquina para Juventud en este comienzo del segundo tiempo. Habrá una nueva pelota parada, es el séptimo del partido, es el segundo justamente de este, es el primero de este segundo tiempo, le va a pegar esa pelota el panchito Amman, también va tomando ubicación Lautaro Figueroa, veremos cómo le maneja Juventud, minuto 30 de este segundo tiempo, otra chance más tiene Juventud en el arco contrario, le va a pegar esa pelota o el panchito o Figueroa, me parece que le va a pegar Figueroa, si es que no la toca corta con el panchito Amman, mira cómo se mueve Beninati allá arriba diciendo ojalá me caiga a mí, le va a pegar Lautaro Figueroa, se va el panchito, va a venir el tiro de esquina, le va a pegar esa pelota Figueroa, la pelota que va pasada, lo venían camiseteando Beninati, el árbitro la está viendo a la acción y no cobra absolutamente nada, el árbitro del partido, se queja Beninati, se quejan todos, habrá salido y hay que volver, ya le pegó rápido esa pelota, viene el Tato Pérez luchando ante Taboada, la pelota que va para la ubicación de Rosales, la tiene que sacar Rosales a esa pelota del fondo, la pelota que se va afuera, habrá lateral para el conjunto de Fabet de la provincia de Mendoza, 2 minutos 20 de este segundo tiempo, la pelota que viene por arriba, bien por Figueroa ganando, cabeceando esa pelota, pero se va afuera, Hay otro lateral para el conjunto de Faber por el costado derecho. Enseguida les cuento quiénes son los que tienen chance de ingresar en Juventud, quiénes son los que tienen chance de ingresar en el conjunto de Faber. Ahora sí, esa pelota se va afuera.

0: una, Meli, dame una y presentamos los suplentes del Juve.
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0: Con la 12, Manuel Sirincione. Con la 13, Pablo Pereira. La 14 para Alexis Sosa. La 15 para Ezequiel Sosa. 16 para Martín Dorato. 17 a la Lima. Ataca Juventud. Venía la pelota, pero las manos de Aracena. Con la 16, Dorato. Con la 17, Lima. La 18 para Juan Martín Amigas. 19 para Jerónimo Sabina. Y la 20 para Valentín Roldán. Son los suplentes del conjunto de Juventud. Cuando, bueno, el árbitro cobra y hace que la gente se caliente acá en la zona de la platea. Todo Juventud caliente por esta acción, se la terminó cobrando Persia esa pelota, y el árbitro, que no dudó, hizo caso y cobró esa falta. Bueno, empieza a inclinar de a poquito la cancha el árbitro, ojalá que sea esta la última. Ya en el primer tiempo tuvo también algunas situaciones en donde cobró algunas jugadas que no merecían ser cobradas. Hay tiro libre para el conjunto de Fabep, la pelota recostada por el costado izquierdo, 4 minutos 30, le va a pegar esa pelota o Ali con pierna derecha, Tonito, se sale de la barrera, el Pancito ama porque Alicio va por el costado izquierdo, va a venir ese centro, le va a pegar Toneto, 4-40, todos defendiendo, tiene la pelota arriba, la cabecearon y la va a luchar, allá el Tato Pérez que corre a pura velocidad y le va ganando la ubicación a Buenacorso, va el Tato Pérez, adelantó el Tato Pérez, ahora hay que volver y la tarjeta también, claro, parece que el Buenacorso, el lateral derecho, por esa posibilidad de cometer esa falta, le venía camiseteando al Tato, el Lautaro Pérez. Habrá tiro libre para Juventud. Estamos en 5 minutos 10 de este segundo tiempo. Lo veis como siempre junto al equipo Último Recurso a través de Urbana FM, la 107.7. Enseguida nos quedamos con el fútbol de la Liga Sanluiseña, con los relatos de Adrián y también los comentarios de Luis Pereira. Y también partido que se puede ver por la televisión. Ya enseguida Meli nos cuenta si arranca o no arranca ese partido. Es que lo puedes ver a través del canal oficial de la Liga Sanluiseña y también a través de la señal de San Luis TV. Hay tiro libre. Figueroa marca que el jugador está muy cerca de la pelota. Por eso habrá que volver. Le va a pegar Figueroa, 5 minutos 40. Tiro libre para Juventud de vuelta. Todos metidos adentro del área. Le va a pegar esa pelota Figueroa. Viene el centro muy pasada. La pelota para atrás va para Berenati. La bajó adentro del área. Pero justo va a la ubicación donde está el arquero de la cena. Pero estaba todo invalidado. Habrá salido por el arco de Faber. Estamos en 6 minutos de este segundo tiempo. El partido entre Juventud de San Luis y Faber de Mendoza sigue empatado 0-0.
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0: Va la pelota hacia adelante, la va levantando allá el conjunto de Juventud, la pelota que va por el aire. En lucha el Tato Pérez también, guarda que parecía que había falta de Novera, el que había caído ante la marca de Federico Pérez. Esa pelota cae en la ubicación de Aracena, le pega a Aracena, el número uno del conjunto de Faber, la pelota que va por el aire, aparece Berenati para cortar, esa pelota se va a ir afuera, habrá salida para el conjunto de Faber. Vamos a presentar por una los suplentes del conjunto mendocino.
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0: los suplentes de Favet, con la 12 Francisco Rivadaneira, con la 13 Thiago Sati, la 14 para Julián Guzzi, Leandro Subía, la 15, la 16 para Santiago Caballero, 17 Pablo Velarole, la 18 Thiago Benzi y la 19 para Gonzalo Cruzaner, son los suplentes del conjunto de Favet. No hay jugador que tenga la camiseta número 20 en el conjunto mendocino, la pelota se va afuera, hay lateral para Juventud, 7 minutos 40, la maneja Lucero, le pegó como venía para adelante, la va sacando allá del fondo, hablamos del lateral, Federico Pérez, arriba viene Lecho Ojeda, la pelota en la zona de la mitad de la cancha, la maneja Chavarría, no le pudo pegar de buena manera para buscar la velocidad allá del Panchito, pero se equivoca Fabio en el fondo, y el Panchito va recuperando la pelota y va tocando para Rosales, y Rosales para que la maneje Julián Gómez por el costado derecho, esa pelota rebote y se va afuera, hay lateral para Juventud, ya lo hicieron, la pelota viene otra vez por la banda derecha para Noguera, toca la pelota Noguera por un costado, esa pelota rebote y se va afuera, habrá un nuevo tiro de esquina para Juventud, es el octavo que va a tener el conjunto de Alexis Mateo, que no para de dar indicaciones junto también a Marcos Venecio, su ayudante de campo, la van a meter adentro, como siempre va el Panchito, como siempre también va Figueroa, veremos quién de los dos es el que va a meter la pelota hacia adentro, la acomoda el Panchito, pero Figueroa está parado allí al costado, va a venir ese centro, o uno más para Juventud, es el octavo del partido que tiene a través de la pelota parada, el tiro de esquina, le va a pegar esa pelota el Panchito Figueroa, va el Panchito Amal, la pelota que viene abriéndose, la va buscando Julián Gómez, la pelota le queda para Novera, la banca deseando, había falta de Berenati, sí, en esta no hay nada que reprocharle al árbitro, manos hacia adelante, se apoyó sobre el jugador, le sacó la posición, habrá salida por el conjunto de Faber, estamos en 9 minutos de este segundo tiempo, el juego sigue empatado 0-0, y qué pasa con los demás resultados, Meli, seguramente ya con segundo tiempo sin juego.
4: Exactamente, Darío, ya están todos los segundos tiempos jugándose, sigue ganando Rincón de los Sauces, que amplía la diferencia porque aparece recién Daniel Carrasco para poner el 2-0. Le está ganando Rincón de los Sauces a Sol de Mayo por 2-0. Círculo Deportivo, que sigue ganando su partido por 1-0 frente a Guillermo Brown. Santa Marina de Tandil frente a San Martín de Mendoza siguen igualando 0-0. Y Costa Brava frente a Germinal, cuando están por irse al entretiempo, están igualando 0-0 cuando aparece otro gol más, ¿sí?, de Rincón de los Sauces a los 12 minutos de esta etapa complementaria. 3-0, Rincón le gana a Sol de Mayo.
0: Bien, perfecto, ¿eh? El bomba Daniel Carrasco, que supo vestir también la camiseta de Juventud para marcar el segundo del Rincón de los Sauces, que gana su partido 3-0 ante Sol de Mayo de Viedma, ¿no? Ese y Círculo son los únicos dos equipos que están ganando su juego. Va la pelota hacia adelante, la va buscando el Panchito Amon, pero no puede, la maneja el Chivo y Matías Navarro, bien por el Panchito para la mano, va tocando para Rosales y quiere adelantarse Juventud, va tocando otra vez Rosales para el Panchito, pero tenía muy cerca a Julián Gómez, prefirió a Rosales tocar por la banda y esa pelota se va afuera, hay lateral para el conjunto de Favet, empiezan a correr algunas imprecisiones también adentro del campo de juego, va la pelota hacia arriba, no podía, había mano de Matías Pérez, el árbitro no la cobró, la va sacando el Lecho Ojeda, pero no puede llegar Chavarría, ahora sí llega Chavarría, pero con mala fortuna, porque ese rebote no lo favoreció, aunque el árbitro marca para el costado, dice que lateral es para Juventud, ya lo hicieron, va corriendo Facu Noguera, se cae al piso, esa pelota se fue, la pelota la va manejando, se fue, sí, por eso habrá lateral, más allá le había caído al lugar donde está el Panchito Aman, aplaude a Alexis Mateo para que su equipo vaya hacia adelante, para que su equipo se anime, para que vaya a buscar el arco de Cristian Aracena, se va mostrando el Lautaro Lucero, pide la pelota, le dice Juan Rosales que no, hay un nuevo lateral, guarda con Noguera que ha quedado sentido, la van a tirar hacia adelante, a ver la van a meter, la pirotecnia que empieza a hacerse sentir también esta tarde acá en el bajo, va la pelota hacia adelante, la quieren sacar, le quedó para Julián Gómez, para el Tato Pérez, que no le pudo dar de buena manera, esa pelota se va afuera, habrá salida para el conjunto de Favet de la provincia de Mendoza, 11 minutos 40 el juego, acá en el bajo sigue empatado 0-0.
4: Bien, Darío, cuando te cuento que se amplía la diferencia también en la Liga Sanluiseña de Fútbol, porque ahora la Calera estira diferencia y le gana 3-0 a Unión San Luis, mientras que Defensores de Potrero sigue ganándole 1-0 al Chorrillo. Estamos a la espera, por supuesto, de lo que serán los arranques entre Huracán y EFI, y también el partido que tendrán los protagonistas a Defensores por un lado y Jepu por el otro.
0: Bien, perfecto. Habrá salida para el arco de Julián y Lucero. Le va a pegar el uno de Juventud. Habrá salida desde el fondo. Esa pelota la va a manejar allá por el costado Julián Lucero. Largo pelotazo del uno. Le va a buscar ese balón para que vaya hacia arriba. La va buscando allá Pérez. Le pega Pérez ese balón. La pelota que va y que vuela. Bien por el hecho queda ganando. La tiene Chavarría. Lucha Chavarría. La tira hacia adelante para que el Panchito pegado a la raya la levante. Esa pelota no se va. Y lucha Lautaro Lucero. Y ahora sí, la pelota que se va afuera, habrá salida, estaba buscando el Tato Pérez que lucha, que mete allá por ahí por la banda, la tiró por un costado, va pasando el Tato Pérez que va a buscar también esa presión arriba, la saca Brian Sosa, la va por el Tato Pérez presionando y se gana el aplauso de los gentes y de la gente, y también habrá esa posibilidad para que la pelota se vaya al costado, la va a buscar por aquel costado, no la va a buscar esa acción y va buscando justamente ese lateral, la posibilidad que vaya por aquel costado para que sale jugando el conjunto de Fader, lucha, esa acción la va manejando Chavarría, la pelota que va y que vuelve, nadie la baja, la tiraron para adelante, aparece el Lecho Ojeda para sacar esa pelota antes que se vaya, la tira para adelante, la tiene Julián Gómez, va luchando, falta del Chime, habrá tiro libre para el conjunto de Juventud, pero ya la van a buscar, la situación la maneja allá por aquel costado el conjunto de Juventud, todo arriba, la situación la maneja Chavarría, habrá que buscar esa acción, la pelota la maneja ya el volante central de Juventud, hablamos de Chavarría, que será él el encargado de intentar meter esa pelota hacia adelante, le va a pegar esa pelota a Chavarría, Juventud busca nuevamente en el arco de Fabet, recibe alguna indicación de Marcos Venecia, el hombre que viste la camiseta número 7, le van a pegar adentro, llegando al minuto 14, otra vez Juventud tiene otra pelota parada en contra del sol, va a caer esa pelota ya adentro del área de Fabet, le va a pegar Chavarría, va la pelota nuevamente adentro, le pega Chavarría, pero la pelota fue muy abajo, ¿no? Se terminó abriendo y habrá que volver y la van a venir a buscar y corren todos los de Fader y la pelota la maneja ya Chavarría, la va a tocar para Julián Lucero que le pega como bien y que quedó mal parado, hay que volver y volvió Berenati para cortar esa pelota y mirá vos lo que te puede generar un mal tiro libre ejecutado, una contra, una pelota que era de Juventud, terminó dándosela hacia el costado para que el conjunto de Fader tenga justamente este lateral por el costado izquierdo, el lateral para el conjunto de Fader. Estamos llegando al minuto 14:30 de este segundo tiempo. El partido está justamente empatado 0-0. La maneja Matías Percio, tiró un caño. Percio le tocó para que esa pelota vaya arriba. Se va por arriba del arco de Julián Lucero. Habrá salida para el arco de Juventud. Minuto 15. El juego sigue empatado 0-0. Que le bajo.
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0: Habrá salida para el conjunto de Fabet, lo va manejando Bonacorso, va luchando con Taboada, lo hace bien, guarda con esta, viene Persia, no hay que dejarlo dar vuelta al número 9, ahora sí lo dejaron dar vuelta, viene para el Chime, para Matías Navarro, la va manejando el Chime, va pasando por aquel costado de Torres, sacó ese remate al arco, hay que buscar esta segunda pelota, arriba va Lautaro Lucero, lucha pero no puede, el Tato Pérez que se la saca de encima y guarda con Lautaro Lucero que ha quedado muy sentido en su rodilla izquierda, la pelota que viene por la banda, falta de Julián Gómez y el juego que se va a detener seguramente por esta acción, hay falta, hay tiro libre favorable para el conjunto de Fabet de la provincia de Mendoza y la pelota la van a estar manejando en el conjunto mendocino, habrá situación para que tenga el conjunto de Fabet esta situación, todos metidos adentro, todos para buscar esta situación, este tiro libre, él le va a pegar esa pelota allá por aquel costado, ahí le va a pegar Toneto, Diego Toneto será el responsable de meter esa pelota dentro del área, ahora el que defiende esta acción es el conjunto de Juventud, le va a pegar esa pelota a Toneto, estamos en 16 minutos 30, va a dar la indicación el árbitro, le va a pegar Toneto, la pelota que viene pasada, guarda con esta cabezaza dentro del área, pelota que pegó en el palo, la pelota se ha salvado Juventud, pero estaba todo invalidado ante esa acción, cabezazo arriba de Ribarren, la pelota pegó en el palo, estaba todo invalidado, igual es un riesgo en el fondo del arco de Juventud, habrá salida, un cabezazo bien ejecutado ese centro por Tomito, la pelota pegó en el palo, arriba, abajo Ventura, que tendrá que volver al juego, volver al ritmo que tenía en el primer tiempo. Se apura el conjunto de Faber, que se anima también en este segundo tiempo, ya pegó un cabezazo en el palo, la pelota la va manejando, habla por la banda derecha para que vaya Pérez, la maneja Ignacio Pérez con Ali, va tocando para Buenacorso, metido en el centro, guarda que viene el Chivi por atrás, esa pelota se va afuera, habrá salida justamente para el arco de Julián Lucero, cuando también se va a venir un cambio en el conjunto de Faber, se va a venir para la cancha el número 15, Leandro Zuría, habrá que parar el partido cuando esto suceda, le va a pegar Julián desde el fondo, ya lo hizo el arquero de Juventud, 17 minutos 40, la pelota por atrás, calma la fortuna para cautar a Lucero, porque esa pelota rebotó en la espalda, se va afuera, hay lateral para Juventud, dice el árbitro, cuando era por el otro lado, ¿qué pasó? Se queja todo Faber sobre el cambio, Meli, lo presentamos.
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0: Habrá lateral para el conjunto de Juventud, ya les contamos quién se fue, salió rapidísimo el jugador, la pelota que va hacia adelante, se molestaba Rosales ante Chavarría, iba cayendo la pelota para la maneja Pérez, iba el Tato Pérez y no le puede hacer, cambió de frente para el otro lado y no pudo Juventud en esta acción, la sacó Ali, la pelota que viene allá para que la maneje, por aquel costado Taboada, corre Berenati, esa pelota que se le va afuera y rebota finalmente en el jugador de Juventud, por eso el lateral será favorable para el conjunto de Faber, 18 minutos 30, Juventud tendrá que volver a ser ese Juventud que terminó jugando el primer tiempo, habrá salida ya por aquel costado, se queja aunque en el cartel, la pelota que viene hacia adelante la maneja Buenacorso, Buenacorso para Pérez, cayó al piso y el árbitro le cobra la falta y Julián Gómez que tiró la pelota un poco lejos y habrá que buscar la posibilidad de que la pelota se acerque hacia adelante, hay dos balones pero no, hay jugador que también se queda en el piso, tendrá que levantarse el jugador por aquel costado, va a venir ese centro allá por la banda derecha, favorable para el conjunto de Faber, 19 minutos tenemos, el juego sigue empatado 0-0, por ahora no se avisoran modificaciones en el conjunto de Alexis Mateo, es Figueroa parado delante del balón, tocaron corto, la pelota la maneja allá por aquel costado, Pérez, y Pérez va tocando y bien por la presión allá del Lautaro Lucero, del Panchito, la pelota que venía, sale Julián, arriba para quedarse con ese balón, habrá que salir jugando y rápido, Juventud tendrá que acomodarse adentro del campo de juego, la maneja Julián y Julián Gómez, que en la mitad de la cancha trata de acomodar a su compañero, ya se está ensuciando un poco el juego, va la pelota hacia arriba, la va acariciando el Panchito Aman, aparece Rui Barrer, la pelota que cae para que la maneje el Tato Pérez, que de chilena la tira hacia adelante, y tendrán que ir a presionar, y Rui Barrer la vuelve a levantar por el aire, y allá va Nicolás Salín intentando sacar, y la pelota le queda para Figueroa, que no la pudo manejar de buena manera, y allá la pelota la va llevando por aquel costado, bien por Berenati, el piso, por una, por dos, va ganando Berenati, lucha por aquel costado, otra vez Berenati hace rebotar la pelota y se va al lateral, habrá lateral para Juventud en 20 minutos, 20 minutos el juego, acá en el bajo sigue empatado 0-0.
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0: 21 minutos el juego que lo maneja Faber por el costado izquierdo con ese lateral, venía Persia, también lo iban volteando el capitán Alecho Ojeda, la pelota que va cayendo para Julián Lucero, largo pelotazo de Julián, la pelota que va para Noguera, cabezazo de Noguera, para nadie adentro porque no está Lucero, la pelota que va y que vuelve en Juventud, no se acomoda en la mitad de la cancha, largo pelotazo de Persia afuera, habrá que correr para buscar rápidamente ese balón, 21 minutos 30, el juego está empatado 0-0, Juventud ya no juega con el primer tiempo. Faber también ha cambiado su forma de jugar, se anima un poco más en este segundo tiempo. Salió Berenati, la pelota que justo aparece el Lecho Ojeda para cortar, y hay un jugador en el piso, es el número 7, hablamos de Ali, la pelota que va y que vuelve, el árbitro cuando puede va a parar el partido, la pelota que viene allá por aquel costado, sale Iribarri, lo camiseteaba, Lautaro Lucero la perdió, la recupera Chavarría a medias, por allá la volvió a perder, ahora la recupera Juventud, se la hace menos, bueno, mirá el pase que le dio Lautaro Lucero, muy largo se le fue esa pelota justamente para que fuera Facundo Noguera, se apura Juventud, la pelota la maneja Juancito Rosales, va tocando para Julián Gómez, desperdició Juventud, una buena chance, va tocando Rosales, hay un nuevo lateral, la pelota que viene por el costado, Juventud tendrá que animarse, la va buscando el Lecho Ojeda, la hace rebotar el Lecho contra Neto, no hay pelota, ahora sí hay que buscarla rápido por el costado derecho y va otra vez Rosales buscando ese pase, se viene en cambio, se viene Amiba, se viene también otro jugador más en el campo de juego, la pelota que va ahí cayendo allá por aquel costado, la van sacando y tendrá que salir Julián, sale Julián desde el fondo, le pega hacia adelante el arquero Juventud, la pelota que va a la ubicación del Patito Aman, falta, le cometía el árbitro, no la cobra, dice que se levante y esa pelota se va afuera, habrá salida para el conjunto de Faber, allá con Bonacorso, se prepara los dos delanteros Juventud, se prepara Miva, se prepara el Tata Martino Dorato para venirse al campo de juego, la maneja Faber, la pelota que viene por el costado izquierdo, por este lugar, la viene manejando Leandro Zuría, va Zuría para un lado, para otro, para meter el centro adentro del área, cabezazo de Persia y la pelota, créanme, picó y pasó besando el palo izquierdo de Julián Lucero, se ha salvado Juventud en esta, y la pelota que viene allá por el costado izquierdo con Figueroa, partido, ida y vuelta, está para cualquiera, Juventud desesperado, va allá con Figueroa, va con Figueroa, metido en el centro, parecía mano, el árbitro dice que no, la tiene Zuría, va tocando el balón allá para que lo maneje Bonacorso, Bonacorso para que vaya, es Nicolás Salí, la va buscando el piso, el Panchito Ama que se tiró y que la recuperó, y ahora le cometen falta, y está esa posibilidad de Juventud para tener el tiro libre, se pedía porque se esperen los cambios, teniendo en cuenta de que hay un jugador que no está en buenas condiciones, al menos es lo que está diciendo el capitán con los suplentes, se van a realizar las modificaciones en Juventud, las presentamos.
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0: Tiro de esquina para Juventud, ya está Miedo Dorato, la pelota que viene pasada, va Berenati por atrás, cabezazo de Berenati al medio del arco, no puede ser buena esa situación de Berenati para poder cabecear un poco más atrás y tocar, buscar la presencia de algún compañero, afuera Chavarría, afuera también Lautaro Lucera, adentro Dorato y Amiba, ataca el conjunto, está adelantado, por eso Juventud respira un poco allí en el fondo, habrá salida para el arco de Julián, también se vienen dos cambios en el conjunto de Faber, en la situación es esta, desesperación por el lado de Juventud, tratando de aprovechar algún error el conjunto de Faber de la provincia de Mendoza, la pelota que se va afuera, habrá salida por el costado, por el conjunto mendocino, estamos en 25, se vienen dos cambios en el conjunto mendocino, los presentamos.

0: 6 minutos, se retiró el número 7, Nicolás Salí, también el 11, hablamos de Lautaro Taboada, dentro el 18, Thiago Benzi, también el 19, Gonzalo Cruzener, pone todo lo que tiene Diego Pozo, la pelota que viene hacia adelante, habrá que buscar allá con Aracena, le pega el 1 de Faber, la pelota que viene para buscarla para Matías Perse, no pudo llegar arriba para Lecho Ojeda, que lucha con Cruzener, y también va Julián Gómez dando la mano, va luchando Matías Perse, guarda con esta, metieron en el centro, cabezazo dentro del área, llegó para cortar esa pelota allá Lautaro Figueroa, si no había sido una buena chance para el conjunto mendocino, que ha puesto todo lo que tiene en ataque para ir a buscar la victoria también. Hay tiro de esquina para el conjunto de Faber, llegó justo Figueroa para cortar esa acción, habrá salida, la van a estar buscando allá por aquel costado, no, la pelota será favorable para el conjunto de Faber, nadie va a hacer ese tiro de esquina, ahora sí, va buscando tomar contacto con ese balón Thiago Benzi, 27 minutos acá en el bajo, el partido está empatado 0-0, todo puesto Faber para ir a buscar la victoria, veremos si Juventud también puede conseguir lo que tanto quiere, habrá tiro de esquina, el árbitro que habla con Rosales y también con Matías Persia, le va a pegar esa pelota a Benzi, la pelota que viene por abajo, la van a buscar, una especie de jugada preparada para Brian Sosa, la va sacando allá por aquel costado Figueroa, pero había falta de Brian Sosa, por eso ve la tarjeta amarilla, el ex hombre de Estudiantes y también por su paso por acá por Juventud, allá la van a tirar hacia atrás, habrá tiro libre, habrá salida por el conjunto Juventud, ya con Amiba, ya con Dorato, Juventud intentando también en ellos la posibilidad de alguna acción que quede para marcar el gol del partido, le pega Julián Lucero, la pelota que va por arriba, lucha Amiba, no puede, la va a buscar allá por aquel costado Julián Gómez, y busca corte por el costado izquierdo, allá Figueroa tiene que tocar hacia atrás y lo van a ir a presionar a Julián, le pega Julián Lucero, largo pelotazo hacia arriba, lucha Amiba con Iribarren, no puede, la pelota le queda para Novera, va a Novera por el costado izquierdo, tendrá que tocar allí cortito, va a Novera intentando pasar allá por el costado izquierdo, lo mismo con Figueroa, se tira al piso, Figueroa lucha, pero la van sacando los jugadores de Faber, aparece Benzi para quedarse con ese balón, Berenati para ir al choque, para ir a cortar, esa pelota se va afuera, será lateral para el conjunto de Faber en 28 minutos allá, la van a estar en esa situación, habrá justamente lateral por el costado derecho, lo van a estar buscando, ¿no? Para que Faber vaya, se enoja la gente en la zona de la platea que va por la calle Riobamba, se demora Faber a la hora de hacer ese lateral, la pelota la maneja Cruzaner, lucha allá Barato, la van a buscar, la tiran para adelante, le queda para Novira, es él contra todos, allá va Barato, es por el costado izquierdo, va luchando también para que vaya a meter adentro, es Juan Martín Amigo, lucha por aquel costado Barato, pero el árbitro cobra que esa pelota se había ido hace un tiempito para atrás, estamos en 29, acá en el bajo el partido sigue empatado 0-0.
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0: Hay lateral para el conjunto de Faber, llegando al minuto 30 de este segundo tiempo, la pelota que viene hacia arriba, no podía Dorato, esa pelota se va afuera, mirá, está solo el número 15, hablamos de Zuría, acá por el costado izquierdo, no se da cuenta Rosales, la pelota que va a caer allá por el costado derecho para Buenacorso, arriba, la va sacando el Tato Pérez, le queda para que vaya Novera, Novera para Figueroa, y Figueroa la tira hacia adelante, pero va Dorato luchando con Iribarri, que se la saca de encima y la manda afuera, hay lateral para Juventud, será trabajo ahora de los alcanza pelota de estar atentos, ¿no? Para buscar justamente esa pelota rápida allá por el costado, lateral para Juventud, 30 minutos 20, le queda para que vaya, ya Novera, va abriendo la cancha Novera, la saca Zuría hacia adelante, el balón que va cayendo para que la maneje Berenati, Juventud está metido a buscar el resultado adelante, tendrá que estar atento también cuando vaya volviendo, no la puede parar Dorato esa pelota, la pelota va cayendo a la ubicación de Cristian Aracena, 31 el juego que está empatado 0-0. Alexis Mateo ya metido adentro del campo de juego, habrá salida para la cena, le pega el 1 del conjunto de Faber, arriba va ganando Closanel, la pelota del grito de Mía queda en la posesión de Julián Lucero, le va a pegar el 1 de Juventud, largo pelotazo hacia adelante, pero la pelota va y vuelve, él la va buscando Matías Persia, parecía falta Berenati, la va a cobrar el árbitro, claro, sí, cobra la falta, Berenati al piso, habrá tiro libre para el conjunto de Faber, ahí la situación la van a estar buscando, ¿no? A esa acción, 31 minutos 15 de este, justamente segundo tiempo, el partido empatado 0-0, van todos arriba los de Faber, van a buscar allá con la vía aérea, la posibilidad también de tener el resultado de este partido, allá va Ibarren, va también Brian Sosa, se van sumando a Cruzener, se va mostrando también por aquel costado, el número 18, hablamos de Thiago Benzi, le va a pegar esa pelota Diego Toneto, todo Juventud defendiendo ahora esta acción, le pega Toneto, la pelota que viene para Cruzener, cabezazo de Cruzener, la pelota se va cerquita cuando estaba todo invalidado también,
2: Darío.
0: Habrá salida por el arco de Julián Meli, dale.
2: Bien, porque vamos a aclarar, porque nos están llegando mensajes acerca de lo que es la transmisión del partido de Huracán frente a EFI, están con algunos problemitas técnicos, la transmisión en teoría estaba saliendo en vivo, pero la imagen no se ve, así que bueno, están solucionando obviamente esto para que todos aquellos que están esperando que arranque el partido y la transmisión oficial a través del canal de YouTube, bueno, tengan paciencia que ya en un ratito nada más seguramente vamos a estar con las imágenes en vivo.
0: Bien, perfecto, eso es lo que está pasando allí en cancha de Huracán enseguida, obviamente están tratando los muchachos de solucionar todo ese pequeño inconveniente técnico que hay por aquel costado, ataca el conjunto de Faber, bien por Figueroa, tirándose al piso, 32 minutos 30, ni bien terminemos acá, nos vamos a cancha de Huracán, la pelota que viene hacia adelante, va y que vuelve la pelota, no la puede controlar Juventud, allí en la zona de la mitad de la cancha, la va a buscar por aquel costado, el número 8, Almos de Ignacio Pérez, toca la pelota por la banda, allá la van a buscar con Bonacorso, Bonacorso va buscando esa posibilidad de tirar ese pase, lo van haciendo allá por el costado, la maneja Benzi, tiraron la pelota para que vaya Bonacorso, tira un taco Bonacorso, esa pelota rebota el Noguera, se va fuera, será favorable para Juventud, no veo cambios en Juventud todavía, todo lo que tiene adentro son las dos variantes que ha hecho Alexis Mateo, Dorato y Amiba para intentar buscar alguna chance del arco contrario, la pelota que va y que vuelve, la maneja Cruzaner, la van metiendo hacia adentro, sale el lecho y la pelota para Berenati, la perdió Berenati, allá la tiene Benzi, lucha Berenati, se rebota, se valor en él y esa pelota se vuelve a ir afuera, 33 minutos 30, habrá situación para que la pelota sea otra vez favorable para el conjunto de Faber, allá la manejan por aquel costado con justamente el jugador Adam de Pérez, tiene la pelota para Benzi, da la vuelta Benzi, metió el centro, esa pelota va a las manos de Julián Lucero, no tiene salida rápida Juventud, no lo deja Tucioner pegarle esa pelota a Julián Lucero, ya lo hizo, la pelota para Mieva, desesperado Alexis Mateo para que su equipo vaya hacia adelante, le cobran falta a Mieva, por eso habrá tiro libre para el conjunto de Faber, a él se la cometieron, hay tiro libre, todos arriba, allá va Mieva, va Dorato, el Panchito Ama que también se va empujando con los jugadores del conjunto de Faber porque no lo dejan hacer ese tiro libre, va Rosales también, se va sumando Berenati, todos arriba a buscar ese gol que le sirva a Juventud para este partido, se va a pegar el Panchito Ama, todos miran atentos a lo que pasa adentro del campo de juego, no hay distancia entre la pelota y la ubicación del conjunto de Faber, a manejar de buena manera esa pelota, viene el centro del Panchito Aman, la pelota que va a pasar, cabezazo de Amiga y la pelota que se va cerquita, cerquita, cerquita del palo izquierdo, ganó en las alturas Juan Martín Amiga, la pelota que se va cerquita, habrá salida por el arco de Faber que se apura y la pelota que viene a la ubicación de Figueroa, equivoca el camino y Juventud también equivoca el camino, equivoca la salida, Faber, le quedó a Figueroa solo en la mitad de la cancha, quiso hacer un cambio de frente, pero también esa pelota se va fuera, 35-35 el juego, acá en el bajo sigue empatado 0-0.
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0: Habrá salida para el conjunto de Faber después de una salida de Julián Lucero del arco que se termina yendo afuera. Empieza a jugar la desesperación en este momento del partido. Estamos en 35. Había falta sobre el Tato Pérez. Ahora el árbitro la cobra. Habrá salida para el conjunto de Juventud Unido Universitario. 36. Empiezan a pasar los minutos y las situaciones no llegan al arco de Faber. Él le va a pegar esa pelota en Lecho Jeda. Vemos cómo la maneja Juventud esa situación. Larga pelotazo. Buscándolo el Panchito Aman, que quiere ganar y lo hizo allá de cabeza, va tocando, la pelota le cae para el Tata, para Martino Dorato, amigo fuera del área, juega por el costado, metido en el centro, va el Panchito, aparece Ibarren y la pelota la cabecea Rosales y de repente que vuelve a caer otra vez para el Panchito, la quiso parar, se le fue larga, pero ya va Rosales y esa pelota se perdió y la saca Brian Sosa y le ponen a correr, guarda con esta que venía Matías Persia, iba aguantando Persia, le pegó de zurda hacia adentro, pero la pelota va cayendo a la ubicación de Julián Lucero, que no tiene alguien cerca para poder sacar, darle esa pelota, prefiere el pelotazo largo para que vaya Dorato arriba, no la puede recuperar Dorato, en el rebote le queda para el Panchito Amar, vaya Juventud, la va tocando con Amiba, va Juan Martín Amiba, da la vuelta, abre la pelota por el costado otra vez para Rosales, la van a meter adentro, viene el centro de Rosales, arriba sale a la cena con el puño, cabezazo del arquero, allá puñetazo del arquero, la pelota que sale, la vuelve a recuperar Juventud, la tocaron para que vaya Julián Gómez para el Tato Pérez, va el Tato Pérez enganchando, mete en el centro nuevamente, la pelota que se va abriendo allá por el costado izquierdo para que vaya Facundo Noguera, va Noguera, tocó para que vaya Amieva, pero esa pelota rebota y sale justamente al lugar donde está Cristian Aracena, que se va quedando con ese balón. 37-30, habrá salida por el arco justamente de Cristian Aracena y ya le pega Aracena, largo pelotazo para que vaya a buscar allá a Piozaner, la pelota le queda para Pérez, aguanta los dos número 9, bien para el Tato Pérez, la saca el Leche y Dorato que no pudo, y el Panchito que va intentando con Brian Sosa, el árbitro no le cobra la falta y sale jugando Brian Sosa, mete un pelotazo hacia adelante, se equivoca Faber en este, la pelota que va cayendo a la ubicación de Julián Lucero. 38 minutos el partido, empatado 0-0, quedan 7 para llegar al tiempo cumplido, de ahí en más veremos cuánto más decide visionar el santiagueño Rivero. Tenían 12 ahí quitándole la pelota a Julián Gómez, la pelota que va por la banda, la maneja Bonacorso, Bonacorso va tocando cortito allí para que parezca Benzi, cayó al piso Benzi, Figueroa también, el árbitro le cobra la falta, habrá tiro libre para el conjunto de Faber, habrá salida y está afuera de la cancha Benzi, por eso también ante esa falta Lautaro Figueroa ve la tarjeta amarilla cuando se va a venir para la cancha el número 17 en Juventud, hablamos de Alan Lima, un delantero más para ir también a buscar el arco contrario, allá se va a realizar ese tiro libre, se demora Faber para ejecutarlo, 38-50, ya lo hicieron, la toca para Toneto, Toneto para que vaya a buscarla por aquel costado Pérez, otra vez la pinchó Toneto, pero aparece allá Facundo Noguera para sacar, Juventud está muy metido atrás, él la tiene que sacar allá, otra vez el jugador, hablamos de Pérez, Federico Pérez va, Rosales arriba, intentando ganar, pero no puede, lucha, había una mano, el árbitro no la cobró, la pelota se va a ir afuera y será favorable para Juventud cuando el árbitro que dice que será lateral y se va a venir un cambio, vamos a presentar una modificación más en el conjunto local.
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0: No se realiza el cambio todavía. Va el Lecho Ojeda con Persia, los dos arriba. El árbitro cobró lateral favorable para Juventud y no da la indicación para el cambio. Se desespera a la Lima también en un costado. Va Juventud. le tira la pelota para que vaya el Panchito Aman allá por el costado izquierdo del ataque de Juventud, para el Panchito, para un lado, para otro, sacó el remate al arco el Panchito, esa pelota rebotó a Dani Ribarren, el rebote le vuelve a caer el Panchito, que lucha allá por aquel costado, va a cometer falta el Panchito, y la terminó cometiendo, pero como la pelota la tiene Faber, habrá que manejarla por aquel costado, y ahora el auto cobra la falta, y ahora cobra la falta favorable hacia el otro costado, y no habilitan el cambio, por eso es la desesperación de la gente acá en la zona de la platea, hace rato que está la Lima allí intentando ingresar, ni la asistente, ni el cuarto árbitro, ni el árbitro del partido marcan esa situación, se va por aquel costado Facundo Tavera, ya se hizo el cambio, Juventud adentro Alan Lima, ojalá que entres iluminado Alan para intentar terminar de cerrar esta historia, acá en el bajo la pelota la maneja Aracena, largo pelotazo del uno, la pelota que viene por arriba, guarda con esta, va Juan Rosales intentando buscar cubrir esa pelota y la cubrieron más, esa pelota se fue, habrá salida para Juventud, la gente que está en la zona de la platea, la popular y allá también la platea del frente, bueno, expectante, mirando atentamente el desenlace de este juego, cuando algo va a pasar en el banco, porque se va a acercar el auto del partido y lo va a amonestar a quien, a Marcos Venecia, al ayudante de campo de Juventud, amonestado Marcos Venecia, bueno, empezó el juego del cuarto árbitro acá en un costado, habrá las tesarías del fondo para el arco de Julián, se va acercando Marcos Venecia, que si sigue hablando lo van a expulsar, habrá salida justamente por el arco de Juventud, le pegó Julián Lucero, lucha Juan Rosales, no puede, va el Lecho Gea también, la maneja el Tato Pérez y lo ponen a correr, allá Juan Martín Amieva que no va a llegar porque esa pelota se termina yendo afuera, a correr, a presionar, lo que dice el técnico de Juventud, 41-50, se nos va el partido, Juventud empata 0-0 el juego acá en el bajo, por ahora sigue con esta situación de no poder conseguir la victoria, va la pelota hacia arriba, el Lecho Ojeda que va cabeceando, la va a buscar Lautaro Figueroa que está amonestado, guarda la lucha Figueroa allí para intentar quedarse con ese balón, presiona Juventud, va Mieva, cayó al piso, el auto cobra la falta, y habrá tiro libre para Juventud, allí en la zona de la mitad de la cancha, 42 minutos 30, todo que es desesperación acá en el bajo, la va a estar manejando Juventud, todos arriba a intentar que esa pelota vaya justamente buscando alguna camiseta azul y amarilla, le va a pegar Figueroa, todo Juventud metiéndose allá dentro del área, el Tato Pérez para el rebote, Figueroa para pegarle, todo Juventud buscando esta acción, Alexis Mateo que se mete adentro del campo de juego, va a dar la indicación el árbitro, 42-50 en el centro de Figueroa, la cabeció el Panchito para atrás, pero no hay nadie y ahora hay que volver, y la pelota la maneja Benzi, y todo Juventud intentando volver, y la tiene Benzi, quedó por este lado, justamente hablamos de el jugador Zuría, va luchando Zuría, parece a la Lima para tocar esa pelota, y de un tiro libre favorable a Juventud pasamos a un tiro de esquina por el conjunto de Faber de la provincia de Mendoza, 43 minutos el árbitro que mira su cronómetro como para ir marcando el tiempo que se va a jugar una vez que llegamos al tiempo cumplido, mira su cronómetro Rivera el santiagueño, hay tiro de esquina para el conjunto mendocino, le va a pegar Toneto, va a venir ese centro de Diego Toneto, las indicaciones que llegan vía Handy a través de Diego Pozo al banco de suplente, le pega esa pelota a Toneto, viene la pelota arriba, cabezazo de Amigo para despejar y la pelota le va cayendo para el Panchito Amar, la tiraron para que vaya Julián Gómez, va Julián, pero la saca justo a esa pelota, allá Lucero, va la pelota a través de Toneto, arriba tendrá que ser de Julián, va Julián arriba, se queda con ese balón, 44 minutos de este partido, las miradas puestas en el árbitro, le pega esa pelota a Julián Lucero, largo pelotazo, se va a ir, no la deja salir Toneto, la tiraron para adelante, va el capitán con el pecho aguantando, llevando a sus compañeros hacia arriba, le pegó para arriba el Lecho, pero no fue buena, otra vez va el capitán, va tocando para Mieva, lucha Mieva en el piso, lucha el capitán también, la perdió Juventud, tocaron para Persia, aparece Rosales, y esa pelota que se va afuera, cae en la zona de la platea, corre Juventud, la pelota que viene hacia adelante, lucha la Lima, le va quedando para Rosales, la vuelve la metera allá para que vaya el Panchito, por atrás aparece Figueroa, vaya Lautaro, engancha Figueroa para un lado, para otro, tiene que tocar cortito para que vaya a buscarla Julián Gómez, 44-40, la maneja con Rosales, tirando hacia adentro, pero es corto, la pelota que viene por abajo, la vuelve a recuperar allá, el conjunto de Fadé, piden falta y se la dan, habrá que justamente llegar al tiempo cumplido y a ir marcando cuánto más se va a jugar. Se van a venir dos cambios, uno en Fadeb, el 13, y se va a retirar Matías Persia, afuera, adentro Thiago Sati, adentro, afuera digo Matías Persia, y también se viene Jerónimo Salinas hacia el campo de juego. ¿Quién se va en Juventud? Se va Juan Rosales para que meta un delantero más. Bueno, tiene cuatro hombres de ataque más el Panchito Aman, el conjunto de Juventud. 45-30, no vimos cuánto más dijo el árbitro que se juega, todavía no da la indicación el árbitro del partido. 45-40, la pelota que viene por adelante para Cruzaner, sale Julián Lucero, esa pelota se va afuera, habrá salida para el arco de Juventud. 45-40, se nos va el partido, Juventud empata su juego, 0-0 ante Fadeb, le pega Julián, la pelota que va por arriba, no puede Dorato, la va cabeceando el Tato Pérez, le queda para Mieva, va Mieva buscando el paso por el costado, la maneja Alan Lima ahora, viene el centro de Lima, le queda para Salinas, la levantaron, y esa pelota que va pasando allá por el costado izquierdo para Figueroa, va tocando para el Panchito Aman, 46, la tiene el Panchito, veremos cómo la maneja Juventud a esta, para el lado, para otro va el Panchito, la tira en el centro, le queda para Dorato, la pelota ahora le queda para Mieva, nadie para poder pegarle al arco, la perdió Juventud, y ahora hay que volver, y la maneja, la pelota la maneja Cruzener, y Cruzener va tocando allá por aquel costado para Bonacorso, y ataca el conjunto Mendocino y guarda con esta, va a llegar el centro de Benzi, la pelota que aparece, Julián Gómez para cortar, y el Tata Dorato para intentar llevar la pelota hacia adelante, le queda para Mieva, y a Mieva va tocando para Salinas, parecía falta, el auto dice que no, le queda para Brian Sosa que sacó remate al arco, y esa pelota le va cayendo para Figueroa, lucha Figueroa, pero la perdieron, y ahora aparece otra vez la contra para el conjunto del Fader, lucha Juventud para intentar recuperar la pelota, que el Tata Pérez lo consigue, se tira al piso el Tata, pelea contra el jugador de Fader, pero el árbitro cobra la falta del Tato, y le da el tiro libre al conjunto del Fader. 47 minutos, nadie sabe cuánto más jugamos, habrá tiro libre, el árbitro que mira su cronómetro, pero no ha dado las indicaciones, le va a pegar esa pelota a Toneto, mira su cronómetro el árbitro, recién han pasado 2 minutos, si tiene la gana de terminar el árbitro, le va a pegar esa pelota a Toneto, va a dar indicaciones el árbitro para que le pegue todo Fadeb, ahora metido en el arco contrario, no se defiende el resultado Fadeb, por todo lo contrario, lo quiere ir a buscar, viene el centro por atrás, cabezazo adentro del área, la va sacando el Tato Pérez y está todo invalidado porque esa pelota se va afuera y corre los de Juventud y se desespera Juventud. 47-40 de este segundo tiempo, le va a pegar Julián Lucero, todo Juventud al ataque, le pega Julián, cargo, pelotazo del número uno, la pelota que viene por el aire, lucha Mieva, no pudo con Irribarren, y la pelota que va cayendo para Cruzeiro y lucha con el Tato Pérez, pero venía volviendo y tiraron la pelota lejos, ya hay tiro libre para Juventud en la zona de la mitad de la cancha. 48, desesperación total adentro del campo de juego, la gente también, se va Julián Gómez, todos arriba, le va a pegar Julián Lucero, será la última este el partido. ¿Qué dice el árbitro del partido? Allá no levantó el brazo para marcar la jugada, le va a pegar Julián Lucero, 48-30 de este segundo tiempo, le va a pegar Julián, todo Juventud metido adentro, le pegó Julián, la pelota que va abriéndose por la banda, venía la Lima, lucha por esa pelota, la van sacando afuera, no se va, la cubre Alan Lima, será lateral para Juventud, veremos cómo la maneja, la va a meter Julián Gómez hacia adentro, Juventud se mete adentro del área, la va a luchar con Amieva, viene la pelota pero fue corta, le queda para Julián, la van metiendo adentro del área, va Amieva buscando el pase para atrás, ¡gol! ¡Gol! ¡Gol! ¡Juventud Universitario! ¡En la última del partido! ¡En la última acción de este juego! ¡Una carambola, un rebote!
4: la pelota cayó adentro del área cuando la fue a buscar a Vieira, la tocaron por adentro, se le fue a Jerónimo Salinas, pero la pelota le pegó al defensor, no fue a él, que la quiso sacar y la pelota se metió adentro. La suerte está de Tilano, Juventud, esta tarde lo buscó, lo quiso y lo encontró en la casi la última del partido, en el minuto 49, gol en contra y la pelota quedó adentro y se ha terminado el juego. Ahí le queda el gol de la forma que fue ese. Juventud lo consigue, todos al piso, todos a la vida acá en el bajo. Ha ganado Juventud su partido, se cortó la sequía de aquella segunda fecha ante Huracán, en la última, como en ese lugar, si entraba de esa manera no importaba, si no hacía Julián del arco tampoco, si la pelota entrase como fuera, era lo que Juventud necesitaba, si se jugaba bien no importaba, si se jugaba mal tampoco, lo que importaba era que había que ganar, y Juventud en la última, la suerte hoy estuvo del lado del equipo de San Luis, en la última se metió adentro, y acá del bajo es todo festejo, ha ganado Juventud en la última del partido, allá del arco de los milagros, apareció esa acción y Juventud se ha quedado con la victoria acá del bajo.
2: Bien Darío, y son buenas noticias también porque San Martín de Mendoza en la última le ganó a Santa Marina de Tandil por 1-0, Círculo Deportivo que ganó su partido frente a Guillermo Brown por 1-0 y 4-2 el triunfo de Rincón de los Sauces frente a Sol de Mayo de Viedma, cuando están empatando Costa Brava y Germinal 1-1.
0: Bien, perfecto, Meli. Resultado tremendo para Juventud. Después hablaremos de las situaciones. Es lo cierto que acá el festejo, acá Juventud necesitaba la victoria. Si ustedes que están del otro lado y no están en la cancha, ven la alegría en los jugadores de Juventud, ven los abrazos, ven las emociones que hay en el plantel de Juventud, porque el plantel no es que no quería, sino que no podía. Por eso el gesto del Panchito Ámala acercándose a la hinchada, pidiendo perdón, como diciendo, muchachos, hemos hecho todo lo posible para poder ganar, pero no se ha podido. Se va Alexis Mateo levantando los brazos arriba, aplaudido por su gente. Ahí está Juventud festejando esta victoria tan necesitada, tan necesaria. Lágrimas en los ojos de algunos de los jugadores de Juventud que saben que también le sacan esa diferencia ahora de 7 puntos Santa Marina de Tandil. Saben que ahora se vendrá un viaje larguísimo para ir hacia Madrid, pero también saben que esta victoria va a cambiar el ánimo del plantel, tan necesaria como el aire que respiraba Juventud en esta victoria. Ha ganado Juventud, sufriendo quizás por ahí, por momentos no mereciéndolo, pero por momentos hizo un partido en donde se animó a llegar al arco contrario. La suerte, que muchas veces nunca está de tu lado, hoy la suerte estuvo al lado de Juventud. Mirá Julián Lucero a los gritos con la gente, con emoción. Obviamente este es el momento que vive Juventud. Se festeja esta victoria como si fuese la final del torneo federal. Se festeja esta victoria porque Juventud la necesitaba. Victoria que le da un respiro enorme a Juventud Unida Universitaria, sabiendo también que acaba de perder Santa Marina de Tandil y que la distancia ahora con sus inmediatos perseguidores, al menos con Santa Marina, es de 7 puntos. Lágrimas en los ojos para los jugadores de Juventud, que se va hacia la zona del vestuario, y nosotros, Meli, también vamos a ir con vos al festejo en el plantel de Juventud, que va a festejar esta victoria como si fuese la final. Ha ganado Juventud y es lo que importa. Todos los aplausos son para el equipo del bajo. Se va Juventud entre lágrimas, con aplausos, con abrazos. Festeja Juventud esta victoria, como dije recién, tan pero tan necesaria para el conjunto que dirige Alexis Mateo. Así, al final del juego, lo ganó Juventud.
4: lo ganó 1-0 y festeja esta victoria que hacía mucho tiempo, poco más de 4 meses, que no conseguía acá en el Mario Sebastián Díez. Ha ganado Juventud y es lo que importa. Nos vamos con vos, Mary, seguramente nos quedamos con nuestros compañeros y en un ratito volvemos de la zona de vestuarios con un vestuario, me imagino, obviamente feliz, contento, porque había que ganar y se ganó. Era el partido que tenía que ganar y Juventud lo consiguió. Ha ganado Juventud su partido 1-0 y respira y dice, muchachos, acá estamos vivos para dar pelea y para quedarnos en la categoría. Vamos con vos, Meli, se ha terminado el juego, ha ganado Juventud su partido por 1-0.
2: Bien, Darío, te cuento que a nuestros compañeros todavía no los tenemos, hay complicaciones en la parte técnica del streaming, pero bueno, sabemos que ese partido obviamente está empatado 0-0 por el momento, jugándose el primer tiempo. Lo que sí tenemos para repasar es con respecto a lo que es el ámbito local, porque lo empató sobre el final el Chorrillo. Facundo González puso el 1-1, empataron 1-1 Defensores de Potrero frente al Chorrillo, está igualando 0-0 Defensores del Oeste frente a Jepu, el 0-0 parcial entre Huracán y Efi Juniors también, y La Calera, que también ya finalizó su partido con el triunfo 4-1 sobre Unión San Luis. Todo esto correspondiente a lo que está sucediendo y a lo que sucedió también en la segunda fecha del torneo clausura de la Liga Sanluiseña de Fútbol. Repasamos también lo que mencionábamos hace instantes nada más con respecto al Federal A, porque Rincón de los Sauces le ganó 4-2 a Sol de Mayo de Viedma. Otro de los resultados fue el de Círculo Deportivo, que venció por 1-0 a Guillermo Brown de Puerto Madryn. Santa Marina, que vio la derrota frente a San Martín de Mendoza por 1-0. Y en 28 minutos de la etapa complementaria, Costa Brava de General Pico está empatando 1-1 frente a Germinal de Rawson. Todo eso es lo que está pasando en nuestro fútbol. Recordando también que por el lado de la Primera División B, Villa de la Quebrada le está ganando 2-1 a la Deportiva Coslay, y que en instantes nada más iremos repasando también algunos de los resultados que nos van llegando correspondiente a los partidos del ascenso. Nosotros vamos a vender y ya volvemos con las voces de protagonistas también desde el Mario Sebastián Díez, después de lo que fue este gran triunfo sobre el final en la última jugada de Juventud Unida Universitario.
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1: Bien, Darío, antes de volver con vos, te cuento. La Calera le ganó 4-1 a Unión San Luis. Empataron Defensores de Potrero 1-1 frente al Chorrillo. Están igualando 0-0 Huracán frente a EFI. Y también están empatando 0-0 por el momento Defensores frente a Jepu.
2: Bien, perfecto, Meli. Hemos tratado de desarmarlo lo más rápido posible. Bueno, se siente el grito en el vestuario de esa arenga, de ese apoyo, de este triunfo, como dijimos, tan pero tan necesario. Lo tengo a Alexis Mateo acá muy cerquita, ya ha empezado a hablar con la prensa, pero lo vamos a esperar para poder hablar con él. Lo veo también acá a Doc Ex Juventud, ¿no? A Juan Pablo, a Juan Piarno y también a Juan Pablo Gobeto, que están por acá, así que bueno, han venido a acompañar y apoyar seguramente en su lugar a los jugadores de Juventud. Así que bueno, lo tengo a Alexis Mateo. Alexis, bueno, me imagino la emoción, se pudo ganar y podríamos decir la puta madre, ¿no?
3: Sí, se ganó y de una manera quizás de las que quedan en grabadas, ¿no? A lo largo del tiempo. Me parece que Juventud fue más que el rival, sobre todo en situaciones de gol y en el primer tiempo. Sí. Pero bueno, teníamos que destrabarlo de alguna manera y bueno, se destrabó con un gol en contra, imagínate, ¿no? Con 5 delanteros y el gol lo termina siendo un gol de rival, un jugador de rival. Pero bienvenido sea.
2: Bien, alguna vez la suerte tiene que jugar a favor, ¿no?
3: Sí, la verdad que sí. Creo que la suerte, porque esto terminaba en empate, pero me quiero quedar con el rendimiento y con la entrega de este grupo que nunca aflojó, que siempre fue para adelante y que estaba convencido de que el triunfo iba a venir. Así que ojalá este sea el momento en el que se destrabe las cosas y podamos seguir en este camino.
2: Lo hablamos ayer y no importaba el cómo, ¿no? Había que ganar y se ganó.
3: Sí, no importaba el cómo, pero bueno, con los chicos siempre diciendo que si podíamos hacer bien las cosas, siempre íbamos a estar más cerca de ganar. Más allá de que había que ganar como sea. Bueno, hoy se ganó, pudimos destrabar esto de tanto tiempo sin poder hacerlo. Y ahora creo que pueda llegar a venir un manto de tranquilidad a la hora de tomar decisiones, que los chicos puedan resolver distintos momentos de un partido con más tranquilidad y de la mejor manera.
2: Bien, sin duda es que ahora es un envío anímico importantísimo. El viaje que viene por delante no será tan largo, digo, porque bueno, se han sacado esa mochila de no poder ganar y sobre todo también hay que mirar para abajo porque no ganó Santa Marina y porque ya le sacaste 7, ¿no?
3: Sí, entiendo que Brown tampoco ganó o perdió.
2: Perdió con
3: Círculo, así que ahí también creo que sacamos una diferencia. Pero bueno, nosotros, como hablamos en algún momento en la semana, tenemos que enfocarnos en lo que podemos hacer nosotros, que es seguir mejorando y seguir llevándole tranquilidad a este plantel para que pueda tomar buenas decisiones. Después lo otro, obviamente que ayuda, pero bueno, hoy dimos un gran paso y ojalá podamos sostenerlo.
2: Quizás no te guste hablar del rival porque te enfocás en lo tuyo, pero el rival puso todo para ir a ganarlo. De hecho, hasta la última fueron todos a cabecear arriba.
3: Sí, por supuesto. Aparte estamos hablando de un plantel de una jerarquía tremenda, ¿no? Imagínate que los dos delanteros terminan siendo Persia y Cruzener. Con el Chimi Navarro, con jugadores, Bonacorso, jugadores de Diego Toneto, jugadores que han jugado a otro nivel. Pero creo que hoy Juventud hizo pata ancha y de alguna manera se lo llevó puesto al rival en algunos momentos más, en otros menos, pero creo que siempre, en líneas generales, fuimos un buen ganador.
2: Una de las cosas que se pudo ver en el final es el abrazo entre los jugadores, la alegría entre todos, algunos con lágrimas, Panchito Aman acercándose a la hinchada con los brazos pidiéndole perdón a la gente por este momento y sabiendo también que Juventud hacía rato que merecía la victoria, que por fin llegó.
3: Sí, es un gran momento, un lindo momento que nos da un dejo de tranquilidad y de paz. A mí me consta que estos chicos la venían pasando hace tiempo muy mal.

0: y aún así era muy autocrítico, lo hemos charlado y siempre hicieron dar vuelta a la página, así que es un gran premio para ellos, estoy muy feliz por el grupo.
1: Bien, ¿cómo lo viste cuando los esperaste en el vestuario?
0: Muy emocionados, lo vi muy, muy, muy, como decías vos, con lágrimas en los ojos, porque de verdad lo sufrieron. Así que lo estaban esperando esto y ojalá sea el chip para poder destrabar.
1: A festejar y a trabajar lo más rápido posible, porque no da tiempo.
0: Sí, el festejo va a ser poder dormir tranquilo.
1: Lo bueno es que Juventud dijo, acá estamos vivos.
0: Acá estamos, nunca dudé de eso, si no estaría acá. Nunca dudé de este plantel y va a seguir sacando el pecho por los colores.
1: Seguir trabajando.
0: Bueno, gracias, muchas gracias.
1: Alexis Mateo, el técnico de Juventud, hablando con nosotros. Y nosotros, bueno, vamos a seguir esperando. Me pareció ver salir algunos de los jugadores de Juventud. No sé si se han ido hacia la zona justamente allí de donde está la familia, pero bueno, han querido estar cerquita por acá. Se acerca Alexis Mateo para saludar a Juan Arnó. Acá viene también Juan Brenati, que era uno de los que habíamos dicho que habían pasado. Está Juan Pablo Gobeto también por ahí. Así que bueno, estamos trabajando para, por supuesto, tener esta posibilidad. Está la comisión de Juventud completa también. Está Fernando Marín, está Darío Orozco, está el Churo López, está la Araña Salgueiro, bueno, está Matías también junto a Enzo Belsunce, los tesoreros del plantel. Así que bueno, acá estamos nosotros, ¿no? Trabajando, esperando, ¿no?, que se abra el camarín, de que puedan salir los jugadores, y bueno, no está sin duda salir los jugadores. Bueno, y uno de los puntos altos también que ha tenido en este partido ha sido Juan Berenati, ¿no?, que también sin duda se está dialogando acá con la prensa. Así que bueno, seguimos acá esperando poder seguir teniendo voces de protagonistas, seguir esperando, por supuesto, hablar con los jugadores de Juventud en un vestuario que sin duda es que está muy contento, muy feliz, y que la gente también obviamente está pasando por este momento, ¿no? Ha empatado, como dijimos, el conjunto tardío, Guillermo Brown de Puerto Madryn, que se queda con la misma puntuación. Juventud le saca 3 puntos, le ha sacado 7 a Santa Marina de Tandil. Círculo se fue un poco más por encima, pero bueno, así está la tabla. Por eso hablamos al comienzo de esta transmisión que para Juventud hoy era el partido que tenía que ganar, porque este partido le iba a dar esa posibilidad de sacar esa diferencia con los perseguidores. 5 delanteros en cancha y el gol termina siendo en contra. Bueno, para hablarme de si la suerte hoy no estuvo del lado de Juventud, pero bueno, una vez te tiene que tocar, y hoy le tocó al plantel que dirige Alexis Mateo, ¿no? Así que bueno, como dijimos, toda esa alegría por acá en el Bajo, después de hace mucho tiempo que Juventud no conseguía ganar, hoy ha conseguido la victoria y tan pero tan necesaria, ha llegado en el momento justo, ¿no?, para dar un envión anímico importante al plantel y por supuesto ya celebrarlo a este triunfo. Triunfo que se va a celebrar con poco tiempo, ¿no?, teniendo en cuenta de que bueno, le quedará mañana volver a juntarse para poder trabajar de vuelta, y el lunes tipo 5:30 tarde partir nuevamente hacia el sur del país para ir a jugar el miércoles con Guillermo Brown de Puerto Madryn, sabiendo que Guillermo Brown está 3 puntos por debajo, que Santa Marina está 7 puntos por debajo, e intentando ir al menos a buscar un punto que también lo pueda meter justamente en esa lucha que es mantener la categoría para Juventud. Así que bueno, una cosa va a ir llevando a la otra. Los abrazos para Alexis Mateo allí con la dirigencia de Juventud, bueno, que como dijo él, lo trajeron y bueno, han confiado en él para este proceso, y ahí está ese abrazo también con la dirigencia de Juventud. Juan, ¿te puedo molestar un minutito? A ver si podemos hablar con Juan Berenati por acá. ¿Todo bien, Juan? Bueno, triunfazo el de hoy, necesario triunfo.
2: Sí, así es, la verdad es que lo estábamos buscando, creo que todo el partido tuvimos para ganarlo, especialmente el primer tiempo que estuvimos ahí debajo del arco de ellos, y se nos termina dando de una forma agónica y con un sabor más que doble, así que muy contento por eso.
1: Alguna vez la suerte tiene que jugar del lado de ustedes, ¿no?
2: Así es, creo que, bueno, nos veníamos que con la suerte del otro lado, no se nos estaba abriendo el arco y bueno... pudimos romper esta mala racha, esta racha, perdóname, esta racha de mierda, que no la pudimos romper, y bueno, y hoy la rompimos, así que muy contento.
1: Las rachas están para cortarse. Se viene un festejo que va a durar poco porque hay que trabajar ya mañana pensando en el miércoles, pero en definitiva el viaje va a ser más corto, si se quiere, ¿no? Por este amigo anímico que llevan adelante.
2: Exactamente. Vamos a disfrutar de lo que queda este día y ya mañana volvemos al club con la cabeza en el próximo rival y vamos a ir a buscar los tres puntos, que no quede duda eso.
1: Se escuchó desde acá afuera la arenga, que se dijeron en el vestuario, me imagino que también la palabra del capitán para este lindo momento, ¿no?
2: Sí, así es. Yo creo que Babi es un gran referente para nosotros. En todo momento, especialmente en estos momentos, cuando más sentimos su liderazgo, él es el que nos incita a ir por más. Es un ejemplo para todos nosotros que a su edad siga con esa mentalidad ganadora. Así que sí, la arenga de hoy, hoy vivimos este partido como una final, lo jugamos como una final y así vamos a hacer con los partidos que quedan.
1: ¿Qué pasó por la cabeza cuando sonó el silbato del árbitro, no? Me imagino, ¿no? Abrazo, emociones, sensaciones, un poco de todo pasó por la cabeza.
2: Sí, emoción. La verdad que se me cayeron las lágrimas porque lo veníamos buscando. Fueron muchos partidos sin ganar, muchas semanas entrenando con ese sabor amargo, pero sin embargo nunca dejamos de creer en nosotros y bueno, hoy se nos dio.
1: Bueno, agónica victoria, servirá para todo lo que viene por delante, porque ahora ustedes dijeron, acá estamos vivos.
2: Exactamente, acá estamos y vamos a ir a por más.
1: Juan, gracias.
2: Muchas gracias a vos.
1: Juan Berenati hablando con nosotros, seguimos esperando más voces protagonistas, viene por acá Julián Gómez, que la luchó hasta el final, también están Ezequiel Lorca retirándose por acá también, bueno, va saliendo los jugadores de juventud, así que bueno, algunos ya cambiados, otros como Juan Berenati que ni siquiera se quiere ir al vestuario para cambiarse, ¿no? Y sigue por este sector, así que bueno, la cara de los jugadores de juventud es tremenda, ¿no? Hay mucha alegría por esta victoria, va saliendo también Evergarro que hoy no jugó, pero que ya también se está preparando para volver, así que bueno, uno tiene ganas de poder hablar con todos los jugadores, así que vamos a seguir un ratito más por acá, esperando a ver si lo tenemos a Julián para que pueda hablar con nosotros, saludos con el presidente también, así que bueno, irán saliendo ya de a poquito los jugadores, viene Julián Gómez por acá, vamos a hablar, hablamos con Juli en el día de ayer, bueno, hasta el último Juli, hasta el último, lo lucharon, lo buscaron y bueno, hoy la suerte jugó del lado de Juventud.
3: Sí, la verdad que sí, ayer ya, bueno, hoy terminamos la mayoría con lágrimas después del triunfo porque bueno, sufrimos mucho, así que nada, muy felices de lo que logramos.
1: Un desahogo, ¿no?
3: Sí, desahogo enorme. Ayer te decía que jugando bien, jugando mal, había que dejar los tres puntos como sea. Creo que jugamos muy mal, pero bueno, los tres puntos quedaron acá, así que nada, muy feliz.
1: El viaje a Madrid va a ser corto ahora.
3: Sí, lo importante es eso, aparte los resultados también se nos dieron. Entonces, como te decía ayer, una vez ganando, cortando esta racha, podemos empezar a pensar en cosas positivas y no mirar mal a tabla abajo.
1: A festejar lo poco que dure el día y ya mañana a trabajar de vuelta.
3: Sí, ahora a festejar con la familia, que es la que siempre estuvo, así que nada, feliz, voy a saludar a...
1: Dale, gracias, Juan. Nos vemos, lo ponés un minutito, Juan Cervás, Juancito Rosales, también de buen partido en el día de hoy. Bueno, ahí lo está saludando Juancito Rosales. Juancito, bueno, dejaron todo. Había que jugar como se diera, no importaba el cómo, había que ganar y bueno, hoy la suerte estuvo al lado de ustedes, se ganaron un partidazo tan necesario como el aire que respiraban, ¿no?
4: Sí, buenas tardes primero. Sí, como decís vos, necesitábamos ganar, no importaba el cómo. Nuestra cancha se nos venía haciendo difícil, no podíamos sumar de tres. Era una presión que ya empezaba a incomodarnos, pero bueno, creo que hoy las ganas de salir adelante, las garras de meter. Y bueno, eso creo que nos llevó a ganar un partido durísimo. Lo terminamos ganando al final, un gol en contra, no importa cómo, pero lo importante era que los puntos se quedaron en casa y así fue.
1: Y alguna vez la suerte tiene que jugar del lado de ustedes, ¿no?
4: Sí, varias veces hemos hecho buenos partidos de local. Como esta vez nos tocó ganar con un gol en contra, varias veces nos pegó en el palo y salió y no pudimos ganar. Y bueno, como decimos, esta vez la suerte estuvo en nuestro lado y gracias a Dios se quedaron los puntos en casa que lo necesitábamos un montón.
1: En el final se nota lo que ya viene pasando a lo largo de todo el torneo, que es la unión del grupo, ¿no? Abrazos, lágrimas, emociones, sensaciones, hasta le fueron pedir disculpas a la gente, ¿no? Por lo que pasa y por lo que no es que no quieren, sino que no se puede conseguir lo que tanto ustedes quieren, que es ganar, ¿no?
4: Sí, fue un desahogo muy grande para nosotros. Como te dije recién, veníamos sintiendo la presión de la gente, no poder ganar de local, que la gente te lo hace sentir y bueno, sí, un poco fuimos a disculparnos con la gente que esté con nosotros, que este grupo no lo va a dejar tirado, que el esfuerzo y las ganas siempre están, pero bueno, a veces el rival juega, que no es menos, a veces el rival también tiene sus armas. Bueno, hoy creo que hicimos un buen partido, fue un partido de ida y vuelta, ellos tienen jugadores de jerarquía y bueno, supimos anular eso y ganar el partido.
1: A festejar poco y a trabajar pensando en el miércoles ya.
4: Sí, hoy se festeja y ya mañana empezar en el Madrid, que tenemos el miércoles un partido importante también para nosotros.
1: Felicitaciones.
4: Gracias, nos vemos.
1: Juan Rosales, los acoplamos al Panchito Aman. Bueno, Panchito, me imagino, felices por lo que ha sido este desenlace del juego, en un partido donde, bueno, estuvo complicado, donde buscaron el primer tiempo, pero no quería llegar, no quería entrar a la pelota y termina entrando en una serie de carambolas y en una pelota final y en un gol en contra.
5: Sí, la verdad, muy contento y bueno, si había una forma de romper la racha esta, iba a ser con un partido así, que muy contento. Por lo menos un poco más tranquilo, un poco más calmo el ambiente, y bueno, lo necesitamos como grupo, lo necesitaba el club, así que bueno, ahora seguir trabajando. Ya el miércoles tenemos un partido, el lunes viajamos, así que bueno, enfocado, que esto recién empieza.
1: Lo buscaron en el primer tiempo, tuviste una, que te fuiste solo por la banda, enganchaste para adentro, te rebalaste dentro del área, toda la gente lo lamentó, me imagino que vos también, ¿no?
5: Sí, por ahí decisiones que uno toma ahí en el momento, que por ahí sí. Mañana la veo y tenía que haber pateado al arco, después me saca otra del ángulo y que pateé al arco, pero bueno, contento porque la actitud del equipo estuvo presente, lo demostramos hasta la última jugada, que sacaron y terminó el partido, y bueno, ahora feliz, disfrutar con la familia, el triunfo este que lo merecíamos, y bueno, a meterle nomás.
1: Exactamente, ¿no? Y bueno, y las rachas están para cortar, si yo llego el día, será el viaje a Madrid, si se quiere un poco más corto, ¿no? Teniendo en cuenta ese envío anímico que consiguieron con esta victoria.
5: Sí, sirve muchísimo más, el triunfo sirve muchísimo, lo anímico, así que un triunfo muy importante, sabíamos que este era el partido más importante del año, creo que a partir de ahora van a venir cosas buenas.
1: 7 puntos a Santa Marina, 3 al Deportivo Madrid, bueno, eso también importa, ¿no? A la hora de decir, bueno, acá estamos, estamos vivos, damos pelea para quedarnos.
5: Sí, estamos tratando de hacer las cosas para empezar a ver lo que es la tabla de la clasificación y no ver más los puestos de abajo, así que este es el objetivo que tenemos hoy.
1: Fuiste uno de los primeros que se acercó a la hinchada, le pediste perdón a la hinchada por algo que quieren y que proponen cada fin de semana, pero que no se puede.
5: Sí, nosotros nunca vamos a querer perder 8 o 10 partidos seguidos, así 10 partidos que no ganamos, pero bueno, la hinchada, obviamente, yo también soy hincha de Juventud y no me gusta que al club le vaya así, así que agradecerles a ellos por el apoyo que nos dan fin de tras fin de acá en el Bajo, así que bueno, ahora más contento que nunca, ellos también, y bueno, disfrutar.
1: A juntarse con la familia, que es el sostén diario, Panchito.
5: Así es, seguro.
1: Gracias, felicitaciones. El Panchito Aman hablando con nosotros y bueno, ¿no? Y siguen saliendo más jugadores de Juventud, va pasando Juan Martín Amiga por acá, obviamente referente del plantel, contentos obviamente por lo que ha sido esta victoria, todo el plantel de Juventud ha dejado todo dentro del juego. Juan, ¿todo bien? Felicitaciones. ¿Se cortaron las rachas?
6: Sí, la verdad que muchos partidos sin ganar. Pero bueno, como grupo siempre estuvimos fuertes, necesitábamos mucho el triunfo y por suerte se dio, ¿no? Después de mucho trabajo, porque venimos semana a semana laburando para ganar, pero bueno, es fútbol, a veces se gana, a veces no. Y lamentablemente habíamos entrado en una racha negativa que, como les dije hoy antes del partido, las rachas están para cortarse, así que por suerte las pudimos cortar.
1: Hay algo que no se puede negar, es que se intentó por todos lados, de hecho terminaron jugando 5 delanteros y por esa cosa de la vida, la suerte estuvo al lado de ustedes y fue un gol en contra.
6: Sí, bueno, a veces también hay que ligar, ¿no? No se nos venía negando el tema de ganar un partido, como te dije, habíamos hecho tratado de llevar a cabo un plan. Ya al final, por ahí, ese plan ya no se respeta tanto y hay que ir a tratar de ganarlo, se rompe y bueno, como decís, terminamos con 5 delanteros y tratando de tirar la pelota ahí a la olla, que era lo que por ahí no veníamos haciendo mucho. Y bueno, tuvimos suerte, hoy ligamos en la última jugada y nada, por suerte ganamos.
1: Ah, que tuviste un cabezazo, se fue cerca.
6: Sí, por ahí tuve, la idea era bajarla, ¿no? O sea, la bajé para que entre algún compañero, pero bueno, pues si hubiese picado por ahí un poco mejor, capaz que que iba al arco, pero bueno, salió cerca. Nada, lo importante es que ganamos.
1: Cuando el árbitro marcó el final, me imagino, sensaciones, mirar a tus compañeros con lágrimas, con la abrazos, bueno, obviamente es un desahogo total.
6: Sí, cuando fue el gol le pregunté cuánto faltaba y me dijo que ya se terminaba, entonces hay una alegría enorme. Y después sí, ver a mis compañeros por ahí con lágrimas en los ojos, es reconfortable, ¿no? Es lindo, es satisfactorio, son lágrimas genuinas, como hablamos recién en el vestuario. Por ahí hay gente muy joven que está pasando por primera vez una cosa así, entonces está bueno que les duela, como nos duela a todos, ¿no? Pero bueno, por ahí algunos lo expresan de una manera, otros de otra, y seguir laburando para lo que viene.
1: Acá estamos, dijeron hoy, pues dijeron, bueno, acá estamos vivos para poder mantener la categoría.
6: Sí, yo creo que teníamos plantel para clasificar, pero bueno, por ahí no se dio, nos ligamos, pero bueno, ya está, ya pasó, ahora estamos por la otra parte. Tenemos primero un objetivo claro, que obviamente es dejar a Juventud en la categoría, que yo creo que lo vamos a hacer, que ni siquiera lo pienso, pero bueno, después, obviamente, si los resultados se dan, puedo decir por el camino más largo.
1: Exactamente. Juan, bueno, se va a hacer un poco más corto el viaje a Madrid ahora el lunes, ¿no? Teniendo en cuenta este ambiente anímico que llevan adelante.
6: Sí, yo supongo que mañana vamos a regenerar un poco, por ahí más que nada mis compañeros, que les tocó jugar muchos minutos, vienen de una seguidilla importante, entonces necesitamos que descansen bien, y después, bueno, el lunes volvemos a viajar, viaje largo, la verdad, pero bueno, nada, con la mejor energía posible.
1: Gracias, Juan.
6: Muchas gracias a ustedes.
1: Gracias, Juan Martín Amieva, el comandante, hablando con nosotros también, referente del plantel. No lo he visto salir al capitán, va pasando por acá también Lautaro Figueroa, excelente, Lauti, que le regaló un par de medias ahí a uno de los chicos, bueno, todo terreno que tiene Juventud, sin duda que es una pieza clave. Vos me vas marcando, Meli, si tenemos a nuestros compañeros, si podemos hablar con Adrián por privado, ¿no? Sino que si no se puede salir por el streaming, que podamos tenerlo vía radio. Eso me va a seguir manejando vos, Meli. No he podido tener contacto yo a través de la vía telefónica, teniendo en cuenta que estoy con la llamada al aire. Sí, te escucho.
7: Bien, no, ya se solucionaron los problemas técnicos, ya recién están ingresando los equipos para jugar lo que es el segundo tiempo. Estuvieron trabajando, pedimos obviamente disculpas a toda la gente que ha estado del otro lado esperando lo que era la transmisión de este streaming, de este partido entre Huracán y EFI. Están igualando 0-0, ya los equipos están en cancha para lo que será la etapa complementaria, y para todos aquellos que nos estaban preguntando, ya pueden entrar al canal, ¿no?, de YouTube, donde buscan Liga Sanluiseña de Fútbol y les va a salir en vivo el streaming. Así que una vez que finalicemos la tarea con vos, nos vamos a quedar con el relato de Adrián Alanís.
1: Bien, en un ratito más, nada más, lo vi a Julián Lucero, se va Alan Lima también, que entró para sumar. ¿Todo bien, Alan? Felicitaciones. Es un triunfo de todos, se van de obviamente muy contentos de aquí del Bajo. Me queda la palabra de Julián Lucero, viene el capitán, si sale Lecho Ojeda, para hablar con él y bueno, quedarnos con estas últimas sensaciones y ya ir cerrando nuestra tarea también desde aquí, desde el Mario Sebastián Díez, en un vestuario sin duda que ha sido un vestuario muy alegre, muy feliz, se ha buscado por todos lados esta victoria, entendiendo también, como ayer también lo hablamos con Alexis Mateo en nuestro programa, que la autocrítica es la primera opción que aparece acá. Muchos de los que jugaron dijeron, bueno, no jugamos un buen partido, tampoco hay que ver el cómo, sino de la manera. Había que ganar como 10 el lugar, y bueno, y hoy se consiguió, y eso es lo que importa. Viene Julián Lucero para hablar con nosotros unos minutitos. Juli, bueno, final de partido, lo hablamos cuando íbamos caminando hacia tu preparación para este juego, finalmente llegó, costó como sea, no importa el cómo, pero había que ganar y se ganó.
3: Sí, tal cual, creo que más allá del plan del partido que elaboramos la semana, de todos los detalles que tuvimos de observación en cuanto al rival, en cuanto a nosotros, más allá de todo eso había que ganar y se ganó. Yo creo que las malas rachas se cortan así, con goles que por ahí uno no se lo espera, sobre la hora, partidos medio sucios, y bueno, se destrabó y
8: y por fin pudimos lograr el triunfo y de locales. Sí,
1: exacto. 5 delanteros en cancha para que el gol que le dé la victoria se encontra, ¿no? Pero bueno, cosa del fútbol, a veces se liga y a veces también está bueno que la suerte juegue para el lado de ustedes, ¿no?
8: Sí, sí, porque si te ponés a analizar, antes de que terminara todo, que fuera el gol, todo, tuvimos la suerte también de que no nos convirtieran, un remate del palo, otro muy desviado. Entonces por ahí necesitás de varios factores para que se alineen y puedas conseguir lo que tanto buscabas. Entonces es bueno que haya pasado y ojalá sea el envión para todo lo que viene.
1: Qué desahogo, por tus compañeros, lágrimas en los ojos, gritos, pedido disculpas a la gente que los acompaña cada fin de semana. Te fuiste arengando ahí al final con la platea, digo, qué... Porque principalmente porque costó mucho, pasó mucho tiempo para poder conseguir esta victoria, ¿no?
8: Sí, como te digo, dije recién, fue un desahogo gigante porque el grupo se lo merecía. Recién le decía un colega tuyo, me ha tocado estar en esta situación, en otros planteles y no se vive el día a día de esta forma, la armonía que hay acá no existía y entonces... Era por el grupo que hay, que nunca pone mala cara, nunca hubo un maltrato. Un grupo que a pesar de la situación, que es muy complicada, era, porque si usted pone a analizar 10 partidos sin ganar, no ganar de local, era muy complicado, con muchos pibes que por ahí están pasándolo por primera vez. Entonces sacamos adelante eso y valoramos la armonía que hay en el grupo y las ganas que había de revertir eso.
1: Bien, obviamente que esta victoria les da un ambiente anímico muy, pero muy importante de cara a lo que viene. Han sacado 7 puntos a Santa Marina, que perdió, Guillermo Brown perdió también y quedó a 3. Bueno, así será el torneo de acá al final, pero hay una diferencia importante. Y también sacaron chapa para decir, bueno, acá estamos vivos, queremos dar pelea.
8: Sí, ni hablar. Yo soy convencido de que hay que jugarlo partido tras partido. Por ahí, si mirás los resultados, sí, se dieron... Te da cierta comodidad que por ahí no sé si es tan bueno. Entonces tenemos una final más el miércoles, que es así, es el miércoles y se termina, y después el domingo se termina. Entonces no hay que pensar más allá del próximo partido. Entonces creemos que podemos ir a Madrid y traernos algo que la verdad lo hemos demostrado antes, así que si nos traemos algo allá, yo creo que el grupo se va a fortalecer más y podemos buscar cosas importantes.
1: Exactamente, bueno, seguramente se han sacado esa mochila que pesaba, ¿no? Pero bueno, a trabajar, a festejar lo poco que dure el día, porque mañana seguramente ya se moverán, hay un viaje largo por delante, pero bueno, lo importante es que están contentos, que se ha conseguido la victoria y esto les da el aire para continuar en lo que sigue.
8: Sí, recién lo hablamos, post partido, más allá del festejo, la euforia. No hay tiempo, se disfrutará hoy lo que queda el día y... Ya mañana levantarse temprano de vuelta con la cabeza de que esto sigue, hay que recuperar las máquinas lo más rápido posible, porque ya el lunes nomás estamos subiendo colectivo de vuelta y hay que ir y ser protagonista, nada de ir a cumplir y a ver qué pasa, sino ir a seguir buscando eso que necesitamos, que es una seguidilla de cosas buenas, así que ojalá que esto haya servido para eso.
1: A juntarse con la familia, que se sostén de todos los días, ¿no?
8: Sí. Por ahí hoy no vino mi mamá, mi abuelo no vinieron por situación laboral, por el frío, mi abuela ya es una persona muy mayor, entonces debe estar sufriendo en la casa y así que también un poco de ellos, porque ellos son los que por ahí uno no les dice, pero ellos notan las malas caras, la falta de ánimo, la cara de preocupación, entonces lo sufren igual que nosotros de otra forma, pero bueno, también es para ellos.
1: Seguramente. Felicitaciones, Julio.
8: Gracias.
1: Seguir trabajando. Gracias. La palabra de Julián Lucero, el técnico de Juventud, el arquero de Juventud Unido Universitario. Bueno, nos vamos retirando nosotros de acá. Obviamente ya no queda nadie. No sé si... me parece que no, pero... no lo vi salir al capitán, me hubiese encantado poder tener un minutito, ¿no? Aunque sea al Lecho Ojeda, está su papá acá, por eso me da la señal de que no ha salido. Así que Meli, si te parece, en total estamos con tiempo, ponemos el audio con nuestros compañeros y yo veo si lo puedo esperar un ratito al capitán para poder hablar con él. Fue la voz cantante en el vestuario una vez que llegaron los jugadores al vestuario. Así que si te parece, yo me quedo un ratito por acá viendo si sale el capitán, caso contrario, si no, cortaremos el vínculo dentro de unos minutitos. ¿Te parece? parece?
7: Dale, Darío, nos quedamos escuchando a Adrián y Elvio desde la cancha de Huracán.
9: Movió para Monardi, lo van a presionar, ahí está luchando, ¿no? Todavía Sosa, la pelota se va por el costado, ¿no? Y habrá este balón favorable para el equipo de Huracán. Se
10: ganó la calera.
9: Bien, vamos con ese dato, ha ganado el equipo de Daniel Perico López.
10: Así es, le ganó el equipo de Pucho Gutiérrez, segunda caída en este torneo, en dos fechas, segunda derrota. Anteriormente había perdido Unión con Defensor del Oeste, en el último minuto el Expreso le marcó el 1-0 y ahora perdió 4-1 en la Calera, frente a la Calera Fútbol Club. Hablamos de Villanueva, dos de Chichilo Sacconi y uno del Cookie Pereira, los cuatro goles para el equipo de Periquito López. Hablamos de Nicolás Villanueva, el hijo de Pablo Villanueva, el ayudante de campo de Perico.
9: Bien, gran triunfo entonces para el equipo calerino, que ha goleado en su jornada el día de hoy. La pelota se va teniendo por banda de costado, buscaba nuevamente Pablo Domínguez, pero la pelota se la van sacando por lateral. Habrá salida, corresponderá saque de costado. Estamos sobre 7 minutos, el partido está igualado 0-0 entre Huracán y EFI. Es la segunda fecha del torneo clausura de Primera División de la Liga Sanluiseña. Lo vi como siempre junto al streaming oficial de la Liga Sanluiseña y el canal de cable San Luis CTV. Va a llegar el saque de costado, manos en alto, la pelota la va a estar manejando Thiago Sosa, cercano a la zona del tiro de esquina, la va pidiendo Ricky Ojeda, hace el balón, devuelve, pero está adelantado cuando la pedía Thiago Sosa, por eso bandera en alto del asistente número uno de Kevin Guerrero. Habrá tiro libre, corresponderá salida para Blas Monardi. Sensaciones por el lado de los bancos, Elvio, cuando estamos sobre 8 minutos de la etapa final y el juego está empatado 0-0.
10: Y no le gustó nada lo que hizo recién Huracán a Clemente Alcaraz, porque de un lateral Ricky se la devolvió y estaba en offside el jugador. No le gustó nada, por eso se golpeó las manos, y por el lado del técnico visitante camina y ahí da indicaciones. Pero por ahora los bancos en este segundo tiempo, como arrancó el primer tiempo, tranquilo, pero de a poquito van subiendo la temperatura. Cuando se iba a hacer el lateral, Adrián, hablaron el técnico y Rambo Emanuel Becerra, alguna indicación, que meta un pelotazo, lo que le indicó, a buscar a los laterales, ¿no? Ir a buscar hacia ese sector, a la derecha, para ver si puede sorprender por ese lado.
9: Bien, allí están los detalles y las consideraciones de nuestro compañero Elvio Pereira. Intenta buscar Miguel Sectón, corría el pipi, pero atento, seguro y sin inconvenientes el arquero. Tomás Agüero se va quedando con el control de ese balón.
1: Bien, nosotros vamos a ir retirándonos, vemos que todavía está Lecho Ojeda adentro, la familia está afuera, así que bueno, no vamos a seguir molestando por acá, así que bueno, cerramos nuestra tarea desde acá del bajo, las rachas están para cortarse, dicen. Juventud superó una racha de casi 130 partidos, 130 días sin poder conseguir la victoria, bueno, y hoy la consiguió, y obviamente el plantel está más que contento, ¿no?, por este resultado que ha logrado, por la diferencia que se ha sacado con sus perseguidores, y ahora en más será cuestión para seguir trabajando, festejar el día de hoy, mañana ya empezar a trabajar, porque el lunes hay que ir hacia Madryn para obviamente quedar ya este partido contra el equipo del sur del país. Así que nada más, desde acá, desde el bajo, nos despedimos. Juventud cortó la racha, volvió a la victoria, y ahora no importa el cómo, sino que había que ganar y Juventud lo consiguió. Sería tarea para Juventud de seguir sosteniéndose en la categoría. 7 puntos de diferencia con Santa Marina, 3 contra el Deportivo Madryn. Meli, nos vamos, nos encontramos seguramente mañana para más fútbol, y ustedes se quedan en compañía de los relatos de Adrián y Elvio allí en cancha de Huracán. Abrazo grande, nos vemos en la próxima.
7: Buen cierre de jornada, Darío, excelente trabajo como siempre, será hasta mañana.
1: Hasta mañana.
7: Ahí estaba la comunicación con Darío Alanís, que nos trajo lo que fue este triunfo de Juventud por 1-0, quedándose con la victoria en la última, cuando nos vamos a quedar, obviamente, con lo que es el relato y todo lo que está pasando en cancha de Huracán.
9: Madryn, el próximo rival de Juventud. Va el tiro de esquina para Efi, remataba en esa acción, viene el envío de afuera, golazo, gol.

0: Coffee Juniors. Gol tricolor. Ese rechazo que llegó a la salida del tiro esquina de la banda derecha lo capitalizó Brandon Alanis, que como venía y sin pensarlo le dio de lleno con el empeine su pie derecho. La pelota fue viajando a media altura. Había tanta gente adentro del área que puede haber quedado algo tapado el arquero Tomás Agüero, que cuando reaccionó ya la pelota estaba muy cerca de su posición y el balón se terminó incrustando junto al palo derecho del globo, para decir que ahora el tricolor se pone en ventaja por esa tremenda tarea y ese remate por parte de Brandon Alanis. A los 11, el tricolor se pone arriba, gana Efi ante Huracán. Brandon Alanis, el autor
1: de jugadores de ambas camisetas ahí en el medio, y él le pegó como vino, bombazo al segundo palo. Nada que hacer Tommy Agüero, y la pelota que se fue ahí al lado del palo, entró casi pidiendo permiso, pero un bombazo, un golazo del número 5 de Brandon Alanis, para decir que Efi se pone arriba en el marcador y lo gana. Si en el primer tiempo, por lo que había hecho, merecía algo más, bueno, ahora lo está ganando. Por ahora lo gana 1-0, lo está ganando bien. Ojo, ¿no? Ojo con Huracán, que ahora tiene que sí o sí salir a buscar el resultado y llegar al empate.
0: Tal cual, exactamente, ¿no? Y es justamente esta etapa que vive el equipo tricolor, que naturalmente, ¿no? Después de 145 minutos, sumando la primera fecha, sumando el primer tiempo y lo que va de este capítulo complementario, le demandó 145 minutos, Elvio, a marcar al equipo que conduce el Lola Gerardo Miranda, 145 minutos para anotar el primer gol del equipo tricolor en este torneo clausura.
1: Así es, porque la primera fecha perdió con victoria de local en el Palacio Tricolor 1-0. Lucas Vildoso, quien se fue de Huracán y volvió a victoria, le dio el triunfo al albinegro, y como vos decías, ¿no? Pasaron estos minutos para poder convertir, y por ahora lo está ganando 1-0 aquí en la Ripiera.
0: Y sale jugando el equipo tricolor, la pelota la toma en esa acción allí Franco Benito, la mete contra zona del área, si pase buena, le queda para Willy Correa, le puede girar, ahora quedó cerrado el ángulo para que pueda impactar ese balón, la vuelve a manejar Willy, ahí se da vuelta, gira, levanta la cabeza, gran partido ha hecho Willy Correa, hoy cargándose el equipo al hombro, cuidado que no se le salga la cadena, fue a reaccionar allí Willy, abajo se tiró, pero frenó la carrera, el camino, si no, había inconvenientes como para poder marcar en esa acción. Gran trabajo el de Willy Correa en el día de hoy. También quiero destacar lo hecho por el Pipi, por Miguel Sectón, por Santino Batallanes, ¿no? Que han tenido una muy, muy buena tarea, cada uno en la función que le compete en el partido para poder sacar adelante el partido. Hay falta que comete Franco Benítez sobre la posición de Pablo Domínguez, que se dijo en los bancos, Elvio, atrás, lo que fue ese tremendo gol conquistado por Brandon Alanis a los 11 minutos de la etapa final.
1: Y por el lado del equipo tricolor, todo alegría, los suplentes fueron a abrazar a Brandon Alanis, que se fue allá donde están trabajando los suplentes, ahí se abrazaron todos, el puño cerrado del técnico por el gol, hablamos de el Lola Gerardo Miranda, y la bronca, ¿no? Va por dentro para el lado del cuerpo técnico del Globo.
0: Hay falta, había falta de Thiago Sosa,
1: Sí, hay falta atrás, lo cargó, así que como no había peligro, no pasó nada. El Coteque dejó seguir esa jugada, y lo que decía, ¿no? Clemente enojado, y ahora ya después del gol, dos modificaciones se van a venir a la cancha el 17 y el 18 respectivamente, para que uno de los que va a salir va a ser el número 12. Hablamos de Douglas Montivero amonestado, y el otro que se fue, ya lo confirmamos. El número 11 se fue, hablamos de Benjamín Torres, ingresaron el 17 y el 18, hablamos de Jeremías López y Brandon Pallero, así que Brandon Pallero, Jeremías López por Douglas Montivero amonestado, y por el número 11 Benjamín Torres, las modificaciones en el Globo.
0: Tal cual, ¿no? Y estos cambios obviamente tienen carácter ofensivo para el equipo de Huracán, que lo coloca a Brandon Pallero para que vaya a jugar bien adelante, y por supuesto también, ¿no? A el jugador Ramiro López, para que también trabaje, ¿no? En una posición, y de a poco empieza allí a rearmarse con una línea de tres el equipo de Huracán, cerrándose también seguramente Nico Rosales para colaborar allí en la zona central de la parte defensiva, ¿no? Así se arma Huracán para ir a buscar línea de tres y por supuesto a poblar la zona ofensiva. Hay mucho camino por delante. El juego juego lo está ganando el equipo tricolor, que quiere más y la pelota va larga sobre la banda izquierda. Quería llegar en esa acción Daniel Escudero, pero va controlando sin problemas el arquero. Allí está Tomás Agüero para el balón y por el lado de Efi. Por ahora están más que satisfechos, Silvio, con la tarea del equipo dentro del campo de juego.
1: Sí, habla con uno de los auxiliares, Lola Gerardo Miranda, pero por ahora no va a meter ninguna variante, así que analiza el juego, está ganando, pero también sabe que Huracán en cualquier momento se le va a ir hacia el arco de Blas Monardi, así que bueno, no se tiene que descuidar, da las indicaciones y mira hacia los suplentes, pero por ahora no se viene ninguna variante.
0: Habrá salida para el equipo de Huracán, que está perdiendo por un tanto contra cero, que había empatado en la primera fecha, Elvio, de visitante. Cuidado que se equivocó la salida de Huracán. Iba el equipo tricolor. Remató el Pipe, remató Miguel Sectón y la pelota se va ancha contra el palo izquierdo del arco que defiende Tomás Agüero. Una mala salida. Elvio casi le da la oportunidad de anotar el segundo gol para el tricolor.
1: Así es, una mala salida, casi le juega en contra, se paga caro, en este caso no pagó caro, pero bueno, la pelota se fue desviado, Tomás Agüero volvió hacia el arco, lo que puede haber sido el segundo del equipo tricolor, cuando va ahora el globo, pero controla Monardi. Recién habla Willy Correa con el técnico, alguna indicación, como decía, a tener cuidado, porque bueno, en cualquier momento puede estar el empate o el equipo de EFI ampliar el marcador.
0: Ataca nuevamente Pipe Sectón por la banda derecha, está adelantado cuando vaya a intervenir. Sí, no hay nada que reclamar, ya estaba adelantado. Bueno, la ansiedad, los nervios, obviamente, de el propio jugador Daniel Escudero le impidieron que quedara mano a mano. Un segundo más que hubiese esperado en su carrera, naturalmente que quedaba cara a cara contra el uno, contra Tomás Agüero, el uno que viste la 7, digamos, ¿no? Para ser honestos en la realidad. Hay salida para el equipo de Huracán, la pelota la maneja Tobias Sosa, lo están rodeando, se la van a robar. Lucha nuevamente para recuperar el equipo tricolor. Lucha todavía Sosa y finalmente saca remate largo a la zona de mitad de cancha. El balón que lo toma Josué Monardi y la tira contra el área, pero finalmente el balón le va a quedar al arquero, a Tomás Agüero. El uno se entregó el balón por abajo y sale jugando en esa acción el futbolista Thiago Sosa. Thiago mete el pase hacia adelante, quería buscar Brandon Padero, la pelota la va a recuperar, pero ahí está la recuperación para que finalmente maneje la pelota el equipo de el conjunto entonces de Huracán. Uno a contramano de lo que ahí se podría pensar, Elvio, el Pony Santiago Lucero, primer tiempo jugó con remera térmica, para este segundo tiempo que está mucho más frío se la quitó.
1: Sí, todo el revés hizo el Pony cuando ya el equipo de Huracán salió jugando en tiro libre.
0: Tal cual, ahí va, otra vez el globo, allí ataca por Padero, tiró al centro, la pelota rebota en la marcación de Willy Correa, se va al tiro de esquina, aplaude la gente de Huracán, Elvio, que quiere que el globo vaya hacia adelante.
1: Así es, quiere que vaya y que tenga esa chance, un córner para el equipo de Huracán, y ahora veremos, ¿no? Es el técnico del equipo local, el visitante va a meter una variante.
0: Va el tiro aquí para Huracán, venía el centro, rechaza con golpe de puño, es el arquero Blas Monardi, cae al piso, la van sacando de zona defensiva, no quiere problemas el tricolor, la pelota la va a recuperar Nico Rosales, cae al piso Nico Rosales, parecía que había falta. Pipe Sectón dice que no, yo no hice nada, dice Pipe Sectón.
1: Sí, falta.
0: La pelota, sí, bueno, parecía, ¿no? Obviamente la falta. Un dato de color, Elvio, ¿no? La cantina ha funcionado muy bien, ¿no? He visto a varias personas con ese conito de papa frita, como la chica acá a la derecha, ¿no? Que están a pleno con el conito de papas fritas, ¿eh?
1: Sí, las papas acá en Huracán son tendencia, ¿eh? Los conitos son tendencia en la Ripiera, así que desde que llegamos, cuando llegamos aquí, Adrián, cuando arribamos al estadio, es ya la gente que empezó, ¿no?, con los conitos de papa, así que se van a venir dos variantes, el 15 y el 17. El 15 es el pique Leandro Romero y el 17 es Thiago Rosales, uno de los que se va es el número 10, hablamos de Willy Correa, y se va a ir el número 8, Joaquín Rosales, la variante para el equipo de EFI. El Willy le decía, sí, estoy yendo, porque no quería que hiciera tiempo.
0: Están en vigencia las reglas nuevas.
1: Claro, Claro, ¿no? Exacto, sí, sí, por eso el Coatec le dijo, dale, dale, si no el jugador se queda afuera, y el Willy dice, pero si estoy yendo, así que bueno, ya se hicieron la variante.
0: Gran partido para este Willy Correa, ha hecho un gran trabajo el futbolista que vistió la casaca número 10 en el conjunto B, el tricolor, cuidado que hay falta, venía luchando Pablo Domínguez, muy sentido quedó allí en esa acción el jugador del tricolor, Elvio, casi
1: la rodilla.
0: En tus narices la falta, Elvio.
1: Sí, sí, se agarró la rodilla, pero veremos a ver, porque está afuera, y amonestado, le dice, pero ¿por qué? Si, ¿por qué a mí? Le dice Pablo Domínguez, bueno, sí señor, la amarilla es para usted, uno más en el equipo de Huracán, amonestado Pablo Domínguez por la falta a los 21 minutos.
0: Bien, ya vamos a repasar quiénes son los amonestados de cada uno de los equipos, Elvio. Estamos sobre 21 minutos de la etapa final, como siempre, junto al streaming oficial de la Liga San Luisana de Fútbol y el canal de cable San Luis TV, por supuesto, junto al equipo de recursos. 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Es la fecha número 2 del torneo clausura de Primera División de la Liga San Luisana. El Narripira gana la visita, gana Efi por 1-0 y quiere más. Y ataca el tricolor por la banda, buen enganche, pero apareció la marcación. Allí estaba Tobias Sosa para hacer el último tocar esa pelota y para que otra vez haya tiro de esquina. Me lo imagino a Brandon Alanis parándose seguramente en una posición similar desde donde marcó justamente el único tanto que tiene por ahora el partido.
1: Así es, veremos, ¿no? A ver dónde está. Por ahora no lo vemos porque justamente él va a ir a ejecutar esa pelota, ese córner. Así que veremos. Nadie queda, solamente el 9. Hablamos del Pipi Sectón, queda por afuera del área.
0: Tal cual, no está Willy Correa, que es el hombre encargado de la pelota parada, por eso el cambio, ¿no? Le queda para Sectón, cuidado, la pelota pegó en el pecho justamente, ¿no? Del propio Nico Rosales, insiste nuevamente Santino Batallán, es otro que ha hecho un muy buen partido, el ex Deportivo La Punta, insiste Santino, cae al piso la pelota, lentamente se va a ir por el bando final y por eso habrá salida, corresponderá saque desde el fondo para el equipo de Huracán, y salida para el globo. Estamos en 22 minutos, el juego lo gana en esta fresquita tarde que tenemos sobre la zona sur de la ciudad capital, gana el equipo de EFI. ¿Qué pasó, Elvio?
1: No, hay un jugador de Huracán el que recibió el pelotazo, si no me equivoco.
0: Nico Rosales.
1: Nico Rosales, el que se llevó de lleno esa pelota y está con esa molestia. Veremos si va a ser atendido o no. Por ahora no, dice, no hace falta que entre la paramédica.
0: Bien, allí está la indicación justamente para lo que iba aconteciendo con ese trámite de partido, pelota que va sobre la zona media. Allí está la búsqueda, ¿no? Era efectivamente el Pony, Santiago Lucero,
1: sí,
0: que se quejaba, ¿eh? Nuevamente Huracán, la pelota la viene tomando. Ahora en esa acción venía buscando otra vez, pero hay falta sobre Ramiro López, ¿eh? Hay falta y habrá un buen tiro libre para el equipo que dirige Jarilla
1: Alcaraz,
0: Ojo con eso, cuidado que allí está sentadito en el piso el muy buen delantero y una de las figuras más importantes que han surgido en el fútbol puntano en la última temporada, así que allí se va a levantar el ex San Lorenzo y habrá tiro libre, corresponderá buena pelota detenida para el conjunto de Jarilla Alcaraz. Estamos en 24 minutos, partido que gana Efi Junior por 1-0, está la pierna derecha del Pony Santiago Lucero, está la pierna zurda de Tobias Sosa, veremos a ver quién le va a pegar finalmente. Será el Pony Santiago Lucero. Toma carrera, prepara, apunta, dispara, le pegó al arco, seguro, sin problemas. El arquero Blas Munardi en dos tiempos se queda con el control de ese balón. Hay salida para Efi, pelotazo largo para que vaya a luchar el Pipi. Cuidado que acusa un golpe, cuidado que acusa un golpe. Y si lo ve al golpe, puede haber inconveniente para Thiago Sosa, Elvio.
1: Así es, y amarilla. Amarilla para el número 4, para Thiago Sosa, amonestado. Y todos se le van a quejar, se pide la expulsión, pero para mí no es roja, porque iban los dos y hay un brazo extendido del jugador, pero no, para mí no es roja. No sé cómo la viste de arriba, Adrián, porque apenas el jugador del equipo sintió el roce. Veremos a ver qué le va a decir.
0: Y la última palabra la tiene Cristian Herradón, el árbitro asistente que está allí en ese costado. Allí el árbitro está anotando, pero vamos a ver si cambia o no cambia la tarjeta, ¿no? Así que
1: no, parece que...
0: No, está anotando, queda solamente la amonestación.
1: Sí, quedó Kotec, fue a sacar los jugadores para que no se le fueran al asistente, pero como vos decías, para mí no era roja, está bien amonestado, porque apenas fue el roce, apenas que el jugador de Efi sintió el roce, se tiró, está bien, la cobra, la falta, está bien la amonestación, pero para mí no era expulsión como se pidió todo Huracán.
0: 25 minutos, marca el cronómetro, parte final del segundo tiempo, quedan 20 por delante, promediamos el segundo capítulo, el juego lo gana Efi por 1-0, y a balón detenido lo busca el equipo que conduce Lola Gerardo Miranda, el ex técnico de Huracán, ¿no? Que allí está llamando a dos jugadores para que en cualquier momento se vengan, rumbo al campo de juego. Se mete el tiro libre. Brandon Alaniz, el autor del único tanto para ahora que tiene el partido, aplica ese remate. Viene el centro largo, lo busca a Pablo Camargo. Venía sacando con golpe de cabeza del fondo. Cuidado, que cayó, levántese. Allí otra vez quedó en el medio. Thiago Sosa, la pelota la van sacando, caía al piso. En esa acción, el jugador de Daniel Escudero va luchando nuevamente. Buena jugada de Thiago Suárez, pelota contra el área. Salió con lo justo el arquero. Apareció con lo justo Blas Monardi, pero otra vez se vuelve a fojarse. Elvio, ¿qué pasó allí en la zona de los bancos, Elvio?
1: El caño que tiró el número 18 del globo, hablamos de Brandon Pallero, le tiró el caño, la falta, dio ley de ventaja el árbitro del partido, pero volvió atrás porque no fue con peligro, así que la falta la cobró y ahora ya sale jugando el equipo de Huracán. Cada falta, Adrián, los bancos reclaman, siendo a favor o en contra, ambos bancos reclaman y también se prende la gente.
0: Tal cual, exactamente, y va a salir jugando el equipo tricolor por parte de su arquero Monardi, la juegan sobre la banda, perdió referencia el Pipi Miguel Sectón, que igualmente lucha, la pelota va hacia la zona del arquero, allí se va a quedar con el control de ese balón, cuidado que cayó Thiago Sosa y otra vez los reclamos.
1: Lo empuja y está perfecto lo que va a hacer Kotec. Está perfecto, lo amonesta Sectón, porque ¿para qué si no estaba en la pelota ahí?
0: ¿Con qué necesidad, diría un amigo mío?
1: Exactamente, ¿no? ¿Para qué ganarse una amarilla por esto, no? Una tontera, ¿no? Lo que acaba de hacer el Pipi Sectón.
0: Bueno, vamos a repasar todos los amonestados que tiene
1: Huracán.
0: Sí,
1: es tarjeta.
0: Y ese para tarjeta, ¿eh? Y no lo tengo a Daniel Escudero amonestado, pero uno más. Vamos con todos los amonestados que tiene el equipo de Huracán, Elvio. Completo, todos, ¿eh? Por más que ya hayan dejado el campo de juego.
1: Así es, ¿no? Ya, para decirte, amonestado Douglas Montivero, el número 2 que ya no está, el 4, Thiago Sosa, amonestado, el Pablo Domínguez, amonestado, los 3 en el equipo local, en la visita, el número 2, Pablo Camargo, el número 4, José Monardi, el número 11, Daniel Escudero, el número 9, el Pipi, Miguel Sectón, y el número 7, Santino Batallane, todos los amonestados que tiene este partido.
0: Bueno, una tremenda cantidad de amonestados que ha ido dejando naturalmente el saldo de este partido, que está sobre 28 minutos el juego. Está ganándolo el tricolor 1-0 con un golazo convertido por Brandon Alaniz a los 11 minutos y con un tremendo remate de fuera del área. Habrá salida, corresponde balón favorable para el conjunto de Huracán, que se apura porque sabe que se le va el tiempo y su principal enemigo es el cronómetro. Ya lo jugaron para adelante, la pelota la va a buscar nuevamente en esa acción. Ricky Ojeda cae al piso, Ricky Ojeda. El árbitro dice que no hay falta y la pelota se levanta y va sobre la zona media para allí, va luchando nuevamente. Otra vez así el Pony, Santiago Lucero. Uy, qué jugada que metió el Pony. Con toda su jerarquía, metió un pase profundo por la banda derecha buscándolo a Thiago Sosa, pero recupera el globo. La toma Padre, Padre va jugando otra vez para Sosa. Adelantado, Thiago. El hermano de Ezequiel, el hermano de Alexis, está en posición prohibida. La referencia, claro, ¿no? Para los jugadores que hoy integran el plantel profesional de Juventud, que hace un ratito ganaron después de 131 días. Así que, bueno, gran alegría para el pueblo de Juventud, que ha logrado una gran victoria, a pesar de que el gol ha sido en contra. Bueno, todo vale, todo suma. Sí, Elvio, dale.
1: Bien, porque vamos a mencionar los resultados de la segunda fecha de la máxima categoría. La primera división A tuvo Independiente de Vile 2-1 a Juventud. Empataron en Potrero Defensores frente al Chorrillo 1-1. Ganó la Calera 4-1. En la Calera, el equipo de Perico López le ganó 4-1 a Unión San Luis. Y está jugándose el partido en el Nuevo Brete. Defensores del Oeste le gana 2-0 a Jepú.
0: Cuidado con el posterior, Elvio, de Daniel Escudero, ¿eh? Se está tomando así el posterior derecho, ojo con eso. Y va el equipo tricolor, viene el centro, la pelota que va perdiéndose por la última línea. ¿Habrá salida? ¿Hay algún movimiento en la zona del banco, Elvio, de Efi?
1: Está mirando, está hablando y me parece que se va a venir una variante o no, todavía no. Por ahora sigue, pero ya le avisó a Lola Miranda, le avisó y me parece que... curar a un jugador.
0: Sí, sí, se tomaba el posterior Dani Escudero, por eso veremos si puede continuar en el partido. Al juego todavía le quedan 15 minutos por delante de tiempo reglamentario, más lo que decida adicional el señor Cristian Cotec. La pelota va recuperando otra vez el equipo tricolor, otro golpe que se acusa, otro golpe y un jugador tendido en el piso, lo van a mirar y el más cercano que está es Ricky Ojeda, que dice: yo no hice nada, dice Ricky Ojeda, pero el jugador de
1: la gente
0: está
1: le dijo.
0: Ahí, claro, así está, levantándose como puede el futbolista del conjunto de EFI, la referencia para Thiago Suárez, que ya Thiago Rosales, que se va levantando justamente, la pelota va a la zona media, la busca nuevamente Santino Batallán, se divide por zona media, pero aparece el Rambo Becerra para elevar con pierna sur de esa pelota. El juego lo va a controlar ahora el equipo tricolor, que sale jugando por doble pared sobre la banda derecha, gran pase, pero atento estaba Thiago Suárez para cortar ese buen pase que había metido el Pipi Sectón. La pelota se va yendo por banda de costado, habrá salida, hay lateral para el equipo de EFIS 1, ¿no? Que hace el control de balón, que apuesta a eso, a la tenencia, y cuando aparezca el espacio meter alguna contra, el equipo Lola, Gerardo Miranda, que por ahora está logrando su primer triunfo en el campeonato, va manejando la prueba el Pipi Sectón, que está molestado, que ha sentido un hombre de Huracán, Daniel Escudero está en el piso, a ver, no, no es Daniel, ya lentamente se intenta levantar, la pelota va sobre la ubicación, la deja salir, se le fue la pelota al arquero, y habrá saque de arco, no va a ser la salida para el conjunto de Huracán, se apura Tomás Agüero, el arquero del globo, ya movió la pelota para el capitán, para Rambo Becerra, maneja la pelota Rambo, va con la cabeza levantada, abre los brazos como pidiendo opciones de pase, ya la jugó para la protección de Thiago Sosa por la banda derecha, combina por abajo, el pase que le llega justo para el Pony, para Santiago Lucero, buen pase, buena triangulación, pelota adentro para Batallane, va para la llegada de Pallero, el centro de Brandon, y la pelota que se va siguiendo por banda final, hay tiro de esquina para Huracán, que prepara dos variantes. Va a llegar el envío desde la banda derecha, la pelota la va a estar manejando el Pony Lucero, llegará al centro, llegará el envío, tiro a quina, ahí está el envío, viene el centro bajo, pelota que viene allí arriba del piso, la vuelve a controlar Huracán por Nico Rosales, Rosales la mete contra el área, viene el cabezazo de Domínguez, tenía tiempo hasta de pararla Elvio Pablito, lo tenía al lado Enrique Ojeda, prefirió el cabezazo, terminó sacando un envío sin mucha potencia, atento seguro Blas Monardi para controlar.
1: Así es, como vos decís, Adrián, tenía un tiempito para poder bajarla, la podía bajar y rematar, no como hizo que le pegó con la cabeza, sino le podía haber pegado con el pie, pero se apuró, tenía ese segundito para poder rematar y con más peligro, cuando se van a venir dos variantes, se van a venir el 15 y el número 16 en el globo, se viene el 15, Nicolás Lucero, y se viene el 16, Dylan Lucero, la tercera y cuarta variante en el equipo de Clemente Alcaraz.
0: Bien, muchas gracias. Allí está lo que se viene, ¿no? Ya en minutos nada más se vendrán estas modificaciones en el equipo de Huracán. Cuidado que cayó al piso en esa acción. El jugador de Huracán, allí estaba luchando por esa pelota, era Ramiro López, pero quedó sentido el jugador de EFI. Cuando cayó justamente sobre su propio peso Ramiro López. Se vienen tres variantes, Elvio. Dos por Huracán, una por el lado del equipo de Lola Miranda.
1: Así es, porque se van a retirar el número 8 y el número 10. El 8 es el Pony Santiago Lucero, el 10 es Ricardo Ojeda, y se viene en el 15. Hablamos de Nicolás Lucero y el 16, Dylan Lucero, al campo de juego para el equipo local, y para el visitante se va el número 7. Se va, hablamos de el Santino Batallane, de muy buen partido. Ingresó el número 18, Valentino Lago, la tercera variante en este caso para el equipo de Lola Miranda.
0: Bien, muchas gracias. Allí tenemos las variantes, las novedades cuando estamos sobre 34 minutos y continúa ganando el equipo de EFI. Venía el centro, saca Pablo Camargo a la altura de la media luna. La pelota la va a estar recuperando de vuelta. Tobias Sosa, que juega hacia atrás a arrancar de Foja Cero con Tomás Agüero. Allí está el pelotazo del uno, balón que va a la zona media. Va sacando José Manardi. El envío que le va a quedar ahora para que busque a Dylan Lucero. La maneja Dylan, pero apareció el control por parte del futbolista del conjunto de EFI. La pelota se divide, parte habilitado en esa acción, pero cuando quería buscar, cuando quería correr Valentino Lago, ya estaba atento el arquero Tomás Agüero para quedarse con ese balón. Sale jugando el uno. La pelota lo venían moviendo a Pablito Domínguez. Atento Pablo Camargo para aplicar justamente ese correctivo. La pelota vuelve a controlar ahora. La va manejando Valentino Lago. Va Valentino, metió la pelota contra el área, pero seguro, sin problemas, el arquero Tomás Agüero se queda con ese balón y sale jugando el conjunto de Huracán. La pelota la maneja Tobias Sosa. Tiene opción de pase para afuera, por la banda izquierda. Hacia allí va la pelota, la recupera. El globo se pide por esa acción. ocasión. Va entregando la pelota en corto para que vaya a tomar Dila. Lucero cae al piso. El árbitro lo deja seguir. La pelota la vuelve a controlar el conjunto de Huracán. Venía luchando en esa acción Nicolás Lucero. La pelota se va por el costado y habrá salida. Y corresponderá saque lateral para el equipo tricolor. Faltan 10 minutos. Y por rebanco, ¿qué se dice? Vamos con esa información y luego me contás qué dice Jariz Alcaraz, que comenta el técnico Lola Miranda.
1: Bien, porque acaba de finalizar el juego en el Nuevo Brete. Defensor del Oeste le ganó 3-0 a Jepú. 3-0 le ganó al equipo de Jepú. Y lo que vos preguntabas, Adrián, es por el lado del equipo local. Ahí al cuerpo técnico al borde del campo de juego. Por ahora no dan indicaciones, miran atentamente. Ahora sí se escucha largo, ¿no? Para Pablo Domínguez. Y ahí va Pablo Domínguez, busca, pero no puede llegar bien al balón. Y por el lado del equipo visitante está viendo a ver si viene otra variante, porque mandó a buscar un jugador. Así que agarra la carpeta Lola, va a dar indicaciones y se va a venir una nueva variante en cualquier momento en el equipo tricolor.
0: Bien, muchas gracias, Elvio. Se pide por una pelota. Sí, vamos contando, Elvio, los punteros, ¿no? Porque con su triunfo, Defensores del Oeste también se coloca arriba, ¿no? En lo más alto de la tabla. Ya vamos preparando de manera parcial esa tabla de posiciones con los resultados que se van concluyendo en esta jornada. Mañana la fecha sigue, por supuesto. Mañana va a tener más partidos el fútbol de Primera División. Estamos sobre 36 minutos. 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Por la fecha número 2, Huracán está cayendo en condición de local, gana FC 1-0. El gol lo hizo Brandon Alaniz a los 11 minutos de la etapa final. Sale jugando el tricolor, la pelota la busca el Pipi Sector, maneja la pelota el Pipi, va descargando el juego a la zona media, por allí la va recibiendo el Pique Leandro Romero. El ex Huracán abre el juego por la banda derecha, por allí va intentando nuevamente en esa acción Thiago Rosales, jugó la pelota hacia atrás, la vuelve a combinar por Monardi, Monardi vuelve a mover la pelota por la banda derecha, la mueve y la mueve el equipo.

0: José Francisco Godoy, se va a venir el 16, Jair Quiroga, los dos modificaciones, y de esa manera va a ser la cuarta y la quinta y se van a acabar en el equipo visitante. Jair Quiroga fue el autor del gol de categoría sub-21, donde EFI le ganó 1-0 al equipo de Huracán.
1: Bien, entonces, allí está la salida, viene el centro sobre el área, arriba seguro y sin inconvenientes el arquero. Blas Monardi se va quedando con el control de ese balón, hay salida para el equipo de Lola Miranda. Sí, Elvio, te escuchamos.
0: Bien, la primera fecha, el equipo de Huracán fue a Bisle y empató 1-1. Mateo Holguín para el equipo local, para el visitante Thiago Suárez. Y nosotros habíamos mencionado que el gol había sido olímpico. Y después la información fue que no había sido olímpico. Así que bueno, ahí para también confirmar en esta transmisión que ese gol no fue olímpico, fue jugada.
1: Bien, bárbaro. Se vienen los cambios, Elvio. Vamos a dar a conocer las modificaciones en el equipo tricolor.
0: Así es, porque uno de los que se va es el 9, se va el Pipi Miguel Sectón por el número 16. Hablamos del 9, el Pipi Sectón, por el 16, Jair Quiroga, y se va a ir el número 11, Daniel Escudero, con una molestia, y a la cancha el 14, Francisco Godoy, la cuarta y quinta modificación, y de esta manera se acabaron las variantes en el equipo tricolor.
1: Bien, muchas gracias, Elvio. 39, marca el cronómetro, va a intentar luchar nuevamente allí Valentino Lago, corre Valentino, pero surge la marcación de Rambo Becerra, va sacando Rambo, la pelota la mueve por la banda derecha, alcanza a tocar con lo justo antes que ese balón trasponga los límites. Dylan Lucero juega hacia adelante, la pide Dylan, combina, cae al piso, juega el partido, sé que no hay falta, y hasta Huracán, y la pelota va por la banda, venía luchando Brandon Padrero, pero el juez del partido marca tiro libre y hay una amarilla. ¿Para quién será la amarilla, Elvio? Teniendo en cuenta que el árbitro no tiene a nadie cerca, por lo menos en unos 4 o 5 metros a la redonda.
0: A Benítez es el número 3, me parece, porque lo viene hablando. Sí, ahí le dice. Me parece que es él, finalmente. Ya
1: puede
0: lo confirmamos
1: ser,
0: con Kevin Guerrero.
1: Tal cual. Sale jugando desde el fondo el equipo tricolor. La pelota la venía buscando Rambo Becerra. Cuidado que cayó mal Rambo Becerra. Venía luchando y cuando cayó pisó mal y quedó con dificultades en su pierna izquierda. En el tobillo, claro, su pierna izquierda. Allí sale el equipo de Huracán. Buen pelotazo para Pablo Domínguez, pero atento, seguro. El arquero Blas Monardi se queda con ese balón. Ya vamos perfilando, Elvio, quiénes son los rivales para Huracán y para EFI en la próxima fecha, en el capítulo número 3 del torneo. Clausura de Primera División de la Liga San Luis. El balón que va cayendo sobre la zona media. A luchar por esa pelota va Pablo Camargo. Cuidado que se chocaron, Cuidado que Pablo Camargo fue a buscar de cabeza y en el medio se encontró con la humanidad de Pablo Domínguez. Se lleva la peor parte el atacante de Huracán. Sentido, golpeado, queda Pablo Domínguez tendido en el piso.
0: Así es, habla con el árbitro del partido, de a poquito se empieza a recuperar, pero bueno, qué choque, ¿no? Y qué roce que han tenido todos los jugadores. Lo mencionamos desde los primeros minutos del primer tiempo, Adrián, decíamos, ¿no? Va a ser duro, ¿no? Porque el número 2 tiene que marcar al 9 y el 9, bueno, aguantarlo y tratar de ver si podía esquivarlo. Bueno, en estos últimos minutos sigue ese duelo entre el 9 y el número 2.
1: Habrá tiro libre para Huracán y a balón detenido. El globo busca la chance de poder, obviamente, sacar ventaja. La pelota la va a estar manejando Dylan Lucero con pierna zurda. Por ahora un solo hombre en la barrera. Se va a colocar Valentino Lagos. Atención con esta jugada. Llega el envío, camina hacia atrás el jugador Dylan Lucero. Aplica el remate, pierna zurda. Viene el envío contra el área. Había falta Rambo Becerra. Sí, clarísima. De 6 a 6. Del 6 de Huracán al 6 de el conjunto de EFI. De Rambo Becerra, Carlos Pereira. Nada que reclamar. En esa acción la falta, la advirtió el juez del partido, Cristian Coté. Por eso habrá tiro libre para el equipo Lola Miranda, que ya agotó variante, que ya no tiene más modificaciones, pero sabe que está tranquilo, su equipo está jugando bien, gana 1-0 y por ahora resiste cuando faltan 3 minutos para que lleguemos al final del tiempo reglamentario. Hay salida para EFI, la pelota la va manejando Blas Monardi, pelotazo largo sobre campo rival, se levanta el Rambo Becerra, la pelota la vuelve a controlar el tricolor por intermedio del pique Leandro Romero, la jugaron para Alanis mueve la pelota por la banda izquierda. Gran pelotazo para Valentino Lago. La toma, vale, se quiere meter adentro del área, por adentro, por afuera. Enganchó hacia adentro, sacó al centro, bonito, mira, y está, fuera. Ver para creer el gol que ha fallado el equipo tricolor. Tremenda jugada por parte de Valentino Lago. La movió de pie a pie, le metió un centro preciso y precioso para que la pelota vaya a la zona del área

0: Allí cuando se ha prestado a cabecear, intentó nuevamente buscar en esa acción el jugador Jair Quiroga y terminó cabeceando solísimo Elvio por arriba al horizontal. Me imagino a Lola Miranda en el gol para liquidar el partido. Se lo perdió Jair Quiroga a los 42.
1: Así es, se lo perdió Jair Quiroga, cabeció alta la pelota, pero bueno, el Lola ahí, él dice vamos, vamos, vamos, el aliento para sus jugadores, qué bien Valentín Lago, ¿no? Porque, como decía, pie a pie, movió ese balón, lo tuvo el equipo visitante, el segundo no pudo ser, de ahí la bronca del técnico de Clemente Alcaraz.
0: Sale jugando Fiela, tomaba el pique Romero que se la robó el Rembo Becerra. Bueno para Franco Benítez, Benítez mueve la pelota atrás para Pereira. Ahí está Carlos, lo tiene cerquita Pablo Camargo. Pablo la va a sacar largo ante la presión. Ahí está aplicando ese remate, el envío se abre sobre la banda derecha. Intenta buscar por intermedio de Thiago Rosales. Vuelve a sacar otra vez Camargo. No quiere problemas, cuidado que acuse un golpe un jugador de Huracán. La pelota va sobre zona ofensiva, está habilitado. Todo sigue, y va el globo. Y va la pelota contra zona del área, llega otra vez allí para buscar Dylan. Lucero corre parado por la marca, lucha, pelea, pelea. Pero comete falta, se queja todo Huracán y hay falta por parte de Dylan Lucero sobre Francisco Godoy. Quejas, quejas, quejas por el lado de Huracán, Elvio.
1: Sí, no lo puede creer Clemente Alcaraz. Dice, no, si no es falta, saltó todo el banco. Un jugador suplente tiró una botellita de agua. Lo que mencionamos, Adrián, la Calera y Defensores del Oeste son los que están marcando tendencia en dos fechas. 6 unidades para cada uno por ahora. Es la tabla de posiciones parciales. Los dos punteros que tiene este torneo en clausura 2026. En la próxima, te doy los próximos rivales.
0: Bien, muchas gracias, Elvio. Atento porque vamos a llegar en 30 segundos al tiempo cumplido para saber cuánto más va a indicar el árbitro del partido como tiempo extra y hay otra amonestación en el aire.
1: Así es, otra amarilla más, es el número 15, el pique Leandro Romero, amonestado el minuto 44, y confirmamos, Adrián, la anterior de Efi fue el número 3, hablamos de Franco Benítez, el ex Sol de Mayo, entre otros equipos.
0: Bien, allí está la acción entonces, Franco Benítez, amonestado el ex San Antonio, Estancia Grande, habrá tiro libre, estamos en tiempo cumplido, 45 minutos, marca el cronómetro, de aquí en adelante comenzamos a jugar tiempo adicionado al reglamentario, vamos a ver cuánto decide jugar el juez del partido Cristian Kotek. Ataca Huracán, la pelota la van moviendo por la banda izquierda, por allí la toma Ramiro López, sigue Ramiro, le puntearon la pelota y finalmente habrá reposición para el globo, tiro libre para Huracán, suben todos al área, se queda Thiago Sosa, el arquero Tomás Agüero en la zona del círculo central, esperando la contra está Valentino Lagos, pero se viene el tiro libre, por ahora no hay tiempo extra adicionado, pero ya superamos 30 segundos de este, ahí miró la hora el juez del partido, ya miró su cronómetro. Vamos a ver cuánto más decide jugar. Ahora sí, ahí vendrá la indicación, mano totalmente abierta, Elvio, por lo 4. Que se ve.
1: 4 minutos más, sí, bien, hasta 49.
0: Hasta los 49, vamos bien, el cabezazo. Y atento, seguro. 4 minutos más, hasta los 49 se juega. Allí está la indicación y sale jugando Blas Monardi. No había nadie del tricolor sobre el campo rival, por eso la pelota la controla. El jugador Tobias Sosa va, todavía pasó por una, pasó por dos, metió un buen pase, pero abajo. Venía el corte Monardi, el envío que le va a quedar ahora para que vaya a recuperar el pique Leandro Romero. La toma el pique, el ex Huracán metió un pase bárbaro para que ataque el jugador. Hablamos de el fútbol. Lista del conjunto de Efi, venía luchando por esa acción, pero la pelota se va yendo por banda de costado cuando quería buscar Thiago Rosales. El envío se va por el costado, se lucha, se divide, hasta los 49 vamos, el partido lo gana, el tricolor por 1-0 ante el globo, la puede sacar desde el fondo Thiago Suárez, recupera el pique Romero, está adelantadísimo, sí, nada que reclamar, adelantado en esa acción, allí estaba quedando en esa posición prohibida el futbolista del globo, y habrá tiro libre y corresponde la salida para Huracán. Y va el conjunto de Huracán. La pelota la maneja Tobias Sosa. Mete el pelotazo contra el área, pero el balón pasa, la dejan. Que finalmente la tome el arquero Monardi, que obviamente la deja salir. La pelota se va por banda final y habrá tiro de arco para el equipo Lola Gerardo Miranda. 47 minutos, últimos 120 segundos de juego. Gana Efi 1-0 sobre Huracán. El tanto lo hizo Brandon Alaniz a los 11 minutos de la etapa final. Va a salir jugando el equipo tricolor. El 5 Elvio, por ahora obviamente es el primer candidato para la nota que vamos a hacer al final del partido. Cuidado que cayeron de forma pesada. Igualmente cierra, allí está presionando el equipo de Efi sobre el arquero Tomás Agüero. Saca el 1, envío largo por la banda de izquierda, insiste nuevamente, pero barre al costado Brandon Alanis, que no quiere problema, que la tira allá arriba de la copa del árbol. Terminó espantando los pájaros que rápidamente se volaron. La pelota se va por el costado. Se voló, se vio cómo se espantaron los pájaros así después de ese pelotazo. Y va el globo, y va la pelota contra el área, pero arriba. Monardi se queda con el control de ese balón. 47-50, 47-51, 47-52. Se nos va el partido. Vamos a comenzar a jugar los últimos 60 segundos de partido. Allí está luchando el tricolor. La recupera Huracán. Vale, envío al medio. La toma Nico Rosales. Abre el juego sobre la banda derecha. La toma en esa acción Dylan Lucero. Insiste Dylan, pero lo marcan desde tres y la termina perdiendo. Y ahora está por cometer falta, pero recupera de vuelta Dylan. Y va Huracán. Y pudo ser una de las últimas. Sin hacer el pelotazo. Envío que va sobre la zona de la media luna. Lucha Rambo Becerra. Venían sacando todos. La pelota la vuelve al controlar el equipo tricolor. Pero recupera otra vez y finalmente termina sacando por intermedio.
1: El Rambo de nueve.
0: Exactamente. A la carga va el equipo de Huracán. Últimos 30 segundos de partido. La tienen que tirar contra el área. Si es que quiere buscar por algo más. Ataca el globo. Y va por el milagro. Y la jugaron por la banda derecha. Por allí la va a buscar Padero. Corre Padero. Cayó Padero. Levántese. Dice el árbitro del partido. Y va saliendo el equipo tricolor que se aferra a la victoria. Habrá salida para el equipo de Lola Miranda. Últimos instantes del tiempo extra que marcó el juez del partido, Cristian Coteg. Se van a cumplir los 4 minutos de adición. Ahora sí, ya exactamente se cumplieron los 4 minutos. Ya está el tiempo extra. Juegue, dice el árbitro del partido. Le cuenta los segundos al ejecutante del lateral. La pelota que la maneja el tricolor por la banda. Allí insiste, pero recupera nuevamente el jugador Tobías Sosa. Sale jugando Tobías. Maneja la pelota Tobías. Lo van a presionar, pero con lo justo el rebote lo facilita y lo vuelve a tomar. Tramo final del juego. Se acaba el partido. Gana el tricolor. La busca Dylan Lucero. Metió la pelota hacia adelante. Va en paralelo. Intenta jugar en esa acción Nico Rosales, pero la pelota se va. ¿Y cuándo? En este preciso instante, el juez del partido, el señor Cristian Coteg, hace sonar su silbato y ha dicho que aquí, en la Ripiera, en la zona sur de la ciudad capital, hay triunfo tricolor, hay derrota del globo. Ha ganado EFI con gol convertido por Brandon Alanis a los 11 minutos de la etapa final. EFI Juniors 1, Huracán 0. Ha ganado el equipo de Lola Gerardo Miranda por el equipo que define, que orienta tácticamente Ángel Clemente Jarilla Alcaraz. Así nos vamos a ir ubicando con Elvio Pereira para buscar al jugador del partido, a Brandon Alanis, y por supuesto ya iremos tomando la ubicación correspondiente. Se saludan los protagonistas para lo que ha sido este buen juego. Ha sido muy importante el manejo que ha hecho el equipo de EFI Junior para ganar este partido. Ha tenido puntos muy altos como Willy Correa, como Santino Batallanes, como el Pipi Miguel Sectón. Gran trabajo para, obviamente, sostener al equipo, y ha logrado el primer triunfo del campeonato el equipo que conduce el Lola Gerardo Miranda. No pudo ser para Huracán, segunda presentación sin éxitos para el equipo que conduce Ángel Clemente Alcaraz, que empató en la primera fecha visitante en Bisley frente al conjunto Independiente, y ahora en su casa ante EFI no ha podido ganar, por lo cual se queda allí con ese sabor amargo el equipo que conduce el señor, justamente Ángel Clemente Jarilla Alcaraz. Se van a venir los protagonistas ya con Elvio Pereira. Vamos a ir buscando la posibilidad de tener la palabra, ¿no?, de Brandon Alanis, la figura del partido, el hombre que le ha dado la victoria, y ya lo vamos a orientar para ver dónde queda mejor posicionado de cara a la cámara, ¿no?, de el equipo Último Recurso, junto al streaming oficial de la Liga Sanluiseña, para ir tomando posición con el jugador Brandon Alanis. Así que allí nos vamos a ir ubicando con Elvio Pereira para, por supuesto, tener contacto con una de las figuras del partido. Elvio, adelante, te escuchamos.
1: Así es, Adrián, porque ya nos encontramos con Brandon Alanis. Brandon, felicitaciones porque hiciste un golazo, un bombazo, ¿no?, para darle el triunfo. Costó, pero se consiguieron los 3 puntos.
2: Así mismo, Elvio, costó, pero bueno, pues nos llevamos los 3 puntos casi, que es importantísimo. Después, bueno, quedó esa ahí, la metimos y sumamos para el equipo que necesitamos ganar.
1: Así se iba a abrir el marcador, ¿no? Había que buscarlo, porque lo trataron de buscar entrando hasta casi al fondo del arco, pero no podía ser. Bueno, probaste vos de afuera.
2: Sí, creemos que en el primer tiempo hicimos un buen partido. Creo que tuvimos varias llegadas claras donde no pudimos convertir, faltó pecharla ahí, pero bueno, gracias a Dios quedó en el segundo ahí, me quedó afuera por meterle y bueno, como te dije recién, sumamos para el equipo que necesitamos levantar en la tabla.
1: Así es, no, porque se perdió la primera de local frente a Victoria y había que ganar de visitante la segunda fecha para ahí tratar de la confianza seguir de la misma manera.
2: Exactamente, es lo que nos viene pidiendo, bueno, el DT, Lola. Siempre, obviamente, un DT te pide ganar. Nosotros tratamos de hacer lo mejor para demostrarle acá los fines de semana, así mismo la semana, trabajar nuestra cancha y, bueno, traer los fines de lo que él nos da, las herramientas que él nos da para bueno, tratar de demostrar acá adentro y tratar de ganar.
1: Así es, ¿a quién se dedica el gol?
2: Y el gol a la familia, que es la que siempre viene a hacer aguante, a toda la gente de la EFI y, bueno, a mis compañeros que siempre están mancando ahí cada uno de ellos.
1: A pensar en la próxima fecha, ¿verdad?
2: Sí, a pensar en la próxima fecha. Lucho, muchas gracias por tu cobertura, ¿eh?
1: Gracias.
2: Chau.
1: Hasta ahí la palabra de Brandon Alanis. Ahora lo vamos a llamar y nos vamos a pegar con el Rambo Emanuel Becerra, que a la pasada le dice algo. Rambo, buenas tardes. Decir buenas tardes es algo formal. Bueno, en vivo a través del streaming oficial. Final del juego. Y la primera fue un empate de visitantes. Había que tratar de ganar la segunda fecha de local, pero no pudo ser, Rambo.
3: Sí, lamentablemente creo que en un error primero nuestro ahí, que no fuimos, no sé quién tenía que estar en rebote, no fue a tomar. Y después también, viste, son virtudes del rival, un gran remate, se metió al lado del palo, me parece que el partido era parejo, el trámite del partido estaba para que el que se equivocaba lo perdía, y me parece que bueno, fueron justo ganados, se llevaron un triunfazo.
1: Así es, ¿no? Para el frente, te está tomando la cámara, lo que decíamos, ¿no? Tuvieron pocas llegadas, ¿no? Algunas que decíamos nosotros, había que ir a buscarlo, había que tratar de llegar con más peligro. Tuvieron algunas jugadas aisladas en ese primer tiempo, después en el complemento, después del gol de ellos, trataron de buscar, pero no consiguieron llegar al empate.
3: Sí, me parece que en el primer tiempo, como decís vos, viste, fuimos un poquito más profundo que ellos, sobre todo por afuera. No las terminamos bien, pero igual no nos faltó un poquito de ambición para llenar el área rival de gente nuestra, por ahí cuando sos local y teníamos la obligación de ganar, más después del empate que habíamos traído allá, me parece que nos faltó esa ambición de llenar el área, ¿viste? Y en el segundo tiempo, después del gol, me parece que a nosotros no se nos cayó una idea clara. Fuimos en la búsqueda tirando, pero viste, me parece que tirando por ahí es difícil empatarle más a un rival como la EFI, que tiene dos buenos centrales, sobre todo bien por arriba. Se cerraron bien, defendieron bien y nosotros, si no habíamos tenido tanta claridad en el primer tiempo, en el segundo tiempo menos la tuvimos. Entonces me parece que debemos trabajar mucho más y sobre todo ser un poquito más ambiciosos porque los goles se hacen allá y nosotros nos faltó hoy un poquito de peso ofensivo.
1: Exactamente, porque los partidos se ganan con goles, la pelota tiene que entrar ahí abajo de los tres palos y si no entra es difícil. Lo importante es que, bueno, hoy se pierde, pero es un punto en la primera fecha, recién comienza, pero no hay que descuidar, ¿no? Porque rápidamente cuando vos perdés puntos, después lo lamentás, ahora hay que pensar en el próximo rival.
3: Sí, tal cual, no es el comienzo que esperábamos, lo que habíamos imaginado, pero bueno, esto recién comienza, nosotros tenemos un equipo nuevo que está en formación, nos hemos armado para pelear arriba y para eso, bueno, nosotros desde el lunes o el martes ya tenemos que estar acá para seguir laburando y a buscar los tres puntos que perdimos hoy y lo tenemos que traer visitante.
1: Muchísimas gracias, Rambo.
3: Gracias a ustedes, saludos grandes a todos.
1: Gracias. Hasta ahí la palabra del Rambo, el Manuel Becerra, junto a la transmisión oficial, al streaming oficial de la Liga San Luiseña de Fútbol y a través de San Luis TV, las voces protagonistas y el tema de los técnicos, Adrián, vamos a estar complicados, ¿no? Porque se han ido, hay que ir a buscarlos, así que bueno, pero lo más importante que tuvimos las voces de los protagonistas, un jugador por cada lado, así que fue final, ganó el equipo tricolor 1-0 y los próximos rivales para este equipo, el equipo local Huracán, va a jugar frente a Estudiantes en el Coliseo Albiverde, otro lindo partido se viene para el equipo de Huracán y también en la próxima fecha, así que Estudiantes a Huracán y para el equipo tricolor EFI frente a Juventud, así que EFI frente a Juventud, otro tremendo lindo juego, sabiendo que EFI ganó hoy, Juventud perdió, así que ahí va a ser lindo esos dos cotejos que se vienen también para lo que es la tercera fecha.
0: Bien, excelente, Elvio. Muchísimas gracias, como siempre, por la tarea desplegada y, por supuesto, nos volvemos a reencontrar el próximo fin de semana.
1: Así es, gran abrazo para todos, ahí en cabina, Adrián, a vos, a nuestros compañeros ahí de la Liga Solenseña de Fútbol, a todos, muchísimas gracias, un beso grande a la familia y nos estaremos reencontrando en cualquier momento cuando el fútbol así nos llame.
0: Gracias, Silvio, hasta la próxima.
1: Hasta la próxima.
0: A ti lo despedimos a nuestro compañero de tarea, Silvio Pereira, que hizo la zona de campo de juego, la producción de todo el material que usted ha podido observar y escuchar justamente con los jugadores. Nosotros de esta manera comenzamos a cerrar esta nueva transmisión del equipo Último Recurso a través del streaming oficial de la Liga Sanluiseña y el canal de cable San Luis CTV. Ha sido final de juego, ha ganado EFI 1-0 frente a Huracán. El único tanto del partido lo hizo Brandon Alanis, por lo cual nosotros los comenzamos a despedir. Agradecer a Silvio Pereira, que trabajó en zona de campo de juego, agradecer a todas las cámaras y la puesta en el aire por parte de el señor Esteban Castro, agradecer a toda la técnica a cargo de Federico Torres y por supuesto a nombre de quien les habla, Adrián Alanis. Le ponemos punto final a la transmisión de esta segunda fecha, día sábado. La invitación para mañana, estaremos desde el Parque Albinegro para el gran partido que van a disputar los primeros equipos de Victoria frente al conjunto de Sportivo Estudiantes. Por la atención dispensada, muchísimas gracias, un abrazo grande y será hasta mañana.

Y de esta manera nosotros le ponemos punto final a lo que ha sido la transmisión del día de hoy, donde estuvimos con Darío Alaní junto a lo que iba sucediendo en la gran victoria que consiguió Juventud en condición de local en la última jugada frente a FADEP de Mendoza. Y por supuesto también estuvimos con lo que fue el segundo tiempo, sobre todo del triunfo que obtuvo EFI en condición de visitante frente a Huracán por 1-0, donde estuvo Adrián Alaní junto a Elvio Pereira. Nosotros nos vamos a estar reencontrando mañana con la transmisión a través de la televisación del partido de Victoria, recibiendo nada más ni nada menos que a Estudiantes. Así que mañana los esperamos para compartir una nueva transmisión del equipo Último Recurso. El abrazo grande y el agradecimiento a todos por estar del otro lado, y será hasta mañana.

0: terminó ganando el de Tigre. Cabeció Barronuevo desviado y ahora saque de meta.
1: Sí, entre Beltrán, que estaba en fase defensiva, y Cachete Montiel, que venía cubriendo por delante. Cerrago hizo lo que tenía que hacer: cerrar la jugada, tirar el centro. Y Barronuevo, que se había quedado en la pelota parada, ganó. Igual el cabezazo salió bastante lejos. ¿Cobet no va a hacer cambio? ¿No tiene pensado mover algo?
2: Y ya van casi 30, ¿eh? Pero por ahora no manda a llamar a ninguno.
1: No, digo, porque viste que los técnicos, cuando demoran los cambios, porque están enojados con los dirigentes por no le traen jugadores, o ponen algún pibe para exponer. Cobet le trajeron 70 palos en refuerzo, muchachos. 70 palos.
0: Así se viene atacando River. Pasé en su Almada todavía. Se le viene tocando Correa, lo van viendo al costado, lo van metiendo para Ortega. Aquí se viene Ortega, Ortega que encara, Ortega que va, la marca de Valentín Moreno, viene tocando Alberto Ortega, jugaba cortito para Lucas Beltrán, que la perdió, la va robando, la va recuperando ahora, otra vez en la salida por allí, Andrada jugando para que la busque Moreno, luchaba Moreno, hace rebotar Cerrago en Moreno, la pelota terminará saliendo por el costado, será lateral que corresponde a Tigre, 30 tenemos, el partido por ahora 0-0, camino a Boca frente a Vélez en la continuidad en el aire de por radio. Más temprano recordemos qué pasó con Estudiantes, qué pasó con Atlético Tucumán, Esteban.
3: Atlético Tucumán perdió de local con Sarmiento 2-1. Estudiantes perdió en la cancha de Riestra 2-0.
0: Hay salida que tiene que tomar sobre el costado Valentín Moreno. Alguien se viene, me parece, así en River, Creo que lo llamaron a Borré, Rodri,
2: Sí, me parece que es el momento para que ingrese el colombiano Rafael Santos Borré.
0: Sí, metiendo Cerrago, va tocando atrás la pelota Montiel. Sí. ¿Será por Galván o será por Beltrán?
1: Beltrán en la última jugada perdió la pelota y quizás es a la que lo termine condenando. Galván no le aportó absolutamente nada a River en cuanto a la creación, a suciar. Lo nombraste muy poquito, Furla. Sirvió más para estirar y que pase Ortega que para que él asocie y juegue, ¿no?
2: ¿Qué decisión brava tiene por delante, más allá de que ahora está este partido? ¿Cuál? Y lo tiene que ganar River. ¿Pero a quién pone la lista? ¿A Beltrán o a Borré?
1: Para mí le gusta más Borré.
0: Bueno, presentamos la variante en River. Ni uno ni otro va a sorprender con el cambio. Lo presentamos.
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2: Se retira el número 35. Joaquín Freitas a la cancha con la 18. Rafael Santos Borré.
1: Borré se fue a parar de doble 9. Allá con Beltrán. Beltrán posiblemente baje un poquito más. River armó un rombo en la mitad de la cancha. Hay que ver dónde se pone Correa. Si de engancho un poquito más a la derecha, Borré le hizo un gesto a Correa como para que venga, se recueste a la derecha y que además lo use a Montiel para pasar por afuera. Llama la atención el cambio porque Freitas era uno de los más picantes, aunque no toda la jugada la terminaba bien. Pero esa es una cosa, hoy en este momento pareciera ser uno de los jugadores más fáciles de sacar en River, aun cuando es uno de los pocos que está a la altura en cuanto a rendimiento.
0: Así saliendo también, la pelota la viene entregando para Montiel. La viene abriendo al costado y ataca River ahora por él. Costado derecho con Galván metiendo el centro contra el área. Venía buscando, para allí no podía Santos Borré, insistiendo otra vez River. La venían metiendo por abajo para Correa. Va Angelito Correa. Angelito que la terminaba perdiendo. La va sacando en el fondo Álvarez, metiendo para Santi López. Chocaba López, la perdió. Santi López que no pudo. Pues la va sacando Montiel. Toca atrás para Otamendi. Otamendi la viene metiendo al medio para arriba el Moreno. Va saliendo para allí Moreno. Ya 32 y medio tenemos. 0-0 seguimos todavía aquí en Victoria. Aquí tocando la pelota Moreno, saliendo en el fondo con Otamendi para que la maneje River.
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0: La perdieron y se viene Tigre, atención, no puede ganar, se viene Russo, mano a mano, va a quedar con Beltrán, enfrenta al arquero y está. Por la victoria, ahora River tendrá que ir por el empate. Russo pone en ventaja a Tigre. Russo marca el primero. Nacho Russo en el mano a mano, no perdonando Beltrán. Gana Tigre frente a River. Lo hunde más al millonario por Russo. Tigre está ganando a River por un tanto contra cero.
1: Qué pelota que pierde Aníbal Moreno. Se la pasa exigida Moreno, la controla mal. Saralegui lo presiona y activa la contra letal. Tigre estaba cansado, pero Tigre estaba agazapado a esto. Y se dijo, al error de River, y River se equivocó. Primero el pase es malo, el control de Moreno es peor, la presión de Saralegui, el toque de Javes y la definición fantástica de Russo a la carrera, toquecito por encima de Beltrán. Momento tétrico de River, ¿eh? Momento tétrico de River porque más allá de la jugada del penal, no patea el arco y encima se complica solo. Como Moreno recién, más allá de la definición fantástica de Russo, gana Tigre y otra vez River a remontar un partido desde atrás. Como de noviembre del 24. Ya estamos llegando a los 30 partidos de River, que después de un gol en contra no lo da vuelta. Faltan 10 y un poquito más con el descuento. No sé si empata River acá en Victoria.
5: Tanto lo pidió el técnico, sube que siga presionando, está satisfecho con lo que está haciendo el equipo, pensando que físicamente un equipo les está pasando factura.
2: La bronca que tiene Caudet, silencio absoluto, pero recaliente.
0: Así saliendo con la pelota dominada, Beltrán está ganando Tigre por un tanto contra cero. Se está quedando Tigre con la victoria. ¡Qué victoria está metiendo el equipo de Boves! ¡Un delirio ahora! El José de la Giovanna aquí, el Monumental de Victoria. Cuando va saliendo River, la pelota dominada ahora con Andrada. Andrada que se viene contra el medio, la viene metiendo al costado y va River buscando el empate. Esperando, Borri, esperando. Lucas Beltrán la va manejando por el costado, se viene con Galván, el centro al área. ¡Sacarazo! ¡Revientarazo! La saca al área, se le va quedando ahora para venirse otra vez por allí. Hace la ley, intentando hacer la ley, viene marcando Moreno, la saca otra vez al medio. Por allí Garay, Garay que la viene entregando al costado. Falta ahora de Martínez Cuarta. Impotente Martínez Cuarta, la falta sobre Nacho Russo. Presentamos un amonestado más en el millonario.
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2: El tercero en River, ahora el 28, Lucas Martínez Cuarta.
1: Martínez Cuarta le mete una patada de impotente, pero que en la jugada del gol y se tiró al piso. Que tenía miedo de tocarlo a Russo y de cometerle penal. Ni coquilla le hizo. Y Russo definió bárbaro. Ahora fue a hacer una falta a la mitad de la cancha de caliente. Porque River, estas son patadas de calentura, patadas de impotencia, que la cosa no sale.
0: Ahí tiro libre para Tigre. Gente prendida al aire, dijo radio, la 103.1. Berto de Mendoza, viniendo desde la cancha de Armenio, después de ver a Armenio Dálmine. Junto a Cacho y junto a Ardata. Sí, un abrazo grande para ellos prendidos al aire de 10 por radio, siempre prendidos a la 103.1.
3: Gran triunfo de Armenio hoy, 1-0.
0: 1-0 para Armenio, sí señor. Hay lateral aquí que tiene que tomar, que hacía en la cancha de Armenio, después me va a contar. Pero bueno, hay lateral que tiene que...
1: Hay gente que le gusta el fútbol.
0: Claro, va a haber partido por todos lados, cierto. Hay lateral que tiene que tomar Valentín Moreno. Hace 37 minutos tenemos, lateral que tiene que hacer Valentín Moreno. Moreno para sacar por el costado, Moreno que la viene metiendo larga. La viene buscando por aquí Cerrago, Cerrago que mete el centro, viene al área, arriba Beltrán. Santiago Beltrán que arriba controla, termina dominando la pelota al arquero.
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3: 11 de 18 fue en el último ciclo Gallardo, con 5 derrotas consecutivas. Esta es la sexta contando todos los torneos de River.
0: Sexta y no gana en esta parte de la temporada, ¿no? La última victoria, hay que buscarla.
3: La semifinal del torneo anterior contra Central, penal de Colidio.
1: Gol de Colidio, penal. Hace el Mundial.
0: Así saliendo otra vez con la pelota dominada en el fondo lazo.
1: Hace como 3 meses.
0: Así se viene atacando Lucas Beltrán, la tiene Lucas Beltrán, Beltrán que va. El último gol fue el de Aldo Civi, ¿no? El de la Copa Argentina.
1: Ay, que no se
2: la Copa Argentina este semestre, sí, sobre el final. Y el otro había sido ante Belgrano, el de Tomás Galván.
0: Así dominando la pelota en la mitad, otra vez Tigre, viene buscando por allí Santi López, jugando cortito para que la domine González. Tigre González, el oro de la gente metió, González ataca a Tigre otra vez, pelota larga, no va a llegar a buscar. Por el otro costado, ese balón cerrado, controla Santiago Beltrán, sale el River en el fondo.
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0: Sigue moviendo la pelota Moreno, Moreno la viene entregando por abajo y por el lado de Tigre, todo delirio, todo festejo y además alegría, Chita.
5: Exactamente, lo vemos ahora a la vez, mirando el otro, parece que va a ser una variante de dos, venga.
0: Así buscando la pelota Montiel, la viene metiendo Montiel, marca en el fondo Álvarez, va sacando Álvarez, habrá lateral. Ahora saque de costado, será lateral para River. En un rato estoy en la cancha de Huracán, cuando se van a venir dos variantes, 32 y 16, se vienen para la cancha. Se vienen los dos cambios por el lado de Tigre, presentamos las variantes.
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5: Salva.
0: Bueno, Villalba para la cancha. Y Dubersarski también al campo de juego. El otro que se va a Saralegui. Se van dos que jugaron un muy buen partido. Tanto Santi López como Javier Saralegui.
1: Saralegui, bárbaro. Bárbaro la presión contra Moreno. Tomás y Acero, Nacho Russo. Tuvo un buen partido. Sobre todo cuando se corrió adentro. Había empezado afuera. La lesión muscular del Piti Martínez lo obligó a tener recorridos por adentro. Lo hizo muy bien el ex hombre de Boca.
2: Juega cambio con... en River,
0: Ya me contás el cambio en River, porque se fue Galván, me parece, va tocando la pelota. En el ataque otra vez el millonario. Allí va saliendo, con el balón dominado Otamendi, la tiene por aquí Otamendi, se adelanta Otamendi, Otamendi la mete, larga, pelota pasada, atención, la va corriendo Borré, demasiado larga, no va a llegar, Borré se la saca de meta. Presentamos la variante River, dale.
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2: Dejó el campo de juego en River, Tomás Galván ingresó en su lugar con la 25, Lautaro Pereira.
0: Voy a preguntar algo, estimado Rodrigo Banco, ahora tenemos 40 minutos del segundo tiempo, cuarta jornada de este torneo clausura. ¿Corre riesgo Codete esta noche?
2: Mirá, entiendo que no y que se juega todo en la Copa Sudamericana.
1: River está tensando bastante la cuerda con un técnico que no le encuentra el funcionamiento al equipo. Pero bueno, esperemos que termine este partido.
0: Así va viendo la pelota River. Va buscando otra vez el millonario, viene buscando por aquí otra vez la pelota. Andrada la viene sacando al costado, la viene metiendo aquí para Montiel. Montiel tocando la pelota atrás.
3: Hoy Santa Fe ganó 2-0 por el torneo colombiano, el rival de River.
0: Va saliendo otra vez con el balón dominado River con Moreno. Toda buena noticia le trae, ¿no? La gente de River.
3: Todos titulares puso,
0: Bueno, eso sí es bueno. Allí sacando Valentín Moreno, la viene sacando larga. 41 minutos tenemos aquí en Victoria. Está ganando Tigre. Por un tanto contra cero, gol de Nacho Russo a los 33 minutos. Camino Boca frente a Vélez en la continuidad del aire, 10 por radio. River por ahora sigue último en la tabla sin marcar goles. Va metiendo también Dilaria. Apareció adelantado Borré. La pelota la viene corriendo por atrás Borré. La dejó para que la tome. Otra vez Corrí ahora. Se viene contra el fondo. Tensión, insiste. River tocaba con Pereira. Pereira jugando la pelota atrás. Viene para que la toca otra vez Borré. Borré jugando para Moreno. Aquí la tiene Moreno. Moreno metiendo el medio. Va entregando para Andrada. Le puede pegar a Andrada. Prefiere meter el centro. Viene al área para Lucas Beltrán. Quiere girar. Beltrán en el área. Toca atrás la pelota. Le quedó para dominar otra vez así. A Corrí. Tocaba para Andrada. Andrada la viene metiendo para Aníbal Moreno. Lo limpió para Ortega. Ortega y el centro. Viene el centro de Ortega. Buscar por arriba, le quedaba atrás a Pereira, la va sacando Villalba, quedó corto, atención al remate, el arco de Andrada, ¡ay! La pelota afuera, y la pelota afuera, se lamenta Andrada que tuvo la chance en el borde del área, no le pegó bien, lo tuvo Andrada, lo tuvo River, y había quedado Andrada en la media luna para pegar, le pegó mal.
4: Se ha salvado Tigre en esta.
1: Un error grosero de González, de Santi González, que rechazó para adentro, y Andrada en la media luna, solito y solo, le dio toda la rosca, toda la comba para ponerla contra el palo izquierdo. De Zenobi se fue afuera. Después de aquel cabezazo de Ortega y el penal no cobrado, lo más claro de River, que en realidad fue por un pase de un rival, ¿no? No por una jugada elaborada. Van 87 minutos.
0: Si metía la pelota Álvarez larga.
1: Marco el número porque en el raconto de situaciones vas a encontrar un cabezazo llovido, un penal no cobrado, si querés sacarla en el ping-pong, y esto. Lamentable lo de River en materia ofensiva a la hora de generar juego.
0: En un rato elegimos la figura aquí con Bonsante, con Achita Dueni, con Rodrigo Áncora. Mientras va atacando River ahora, 43 casi. Ataca River que busca salvar la noche. La pelota viene para que la tome otra vez para aquí Andrada. Ya estoy también en el Ducó para conocer formaciones de Boca y de Vélez que se los vienen a continuación con Juli Fernández y Joaquín Bruno. Ya estoy con Fafi Pérez y con Pocho Raposo allí en el Ducó mientras se va adelantando. Otra vez el ataque River venía intentando progresar. Había falta, marca el árbitro sobre Pereira. Falta sobre Andrada finalmente, lo que marca el árbitro será tiro libre en la derecha que corresponde al millonario.
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0: Hay tiro libre que tiene que tomar. Aquí sobre el costado Angelito Correa, 43 y medio. Será Otamendi el que lo salve River. Será la cabeza del campeón del mundo, del capitán de River. Este Otamendi para buscar por arriba el centro de Angelito Correa, pelota al área. Ah, venía buscando por allí Martínez Cuarto, no podía, luchaba. Otamendi la termina sacando en el fondo apurado, doliendo Valentín Moreno. E insiste River, 44 casi. La van tocando otra vez al medio para que la tome por aquí Andrada, que la tira Andrada. Andrada que levanta la cabeza, toca por abajo Andrada. La va metiendo al costado para que la controla atrás para meter Pereira. El centro de Pereira viene largo, arriba va Martínez Cuarta. Quería Martínez Cuarto, terminó cerrando en el fondo Barrio Nuevo. Después la revienta sacando a cualquier parte. por allí Álvarez, habrá lateral, será salida para River.
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0: Lateral que tiene que tomar Montiel, otra vez River, otra vez Tigre cargándose como en la primera parte del año a Racing y a River en dos partidos consecutivos casi. Esta vez jugó en el medio con Belgrano, pero por una cuestión de calendario.
1: Sí, sí, sí, es verdad, porque había quedado atado aquel partido de playoff de Sudamericana, pero es verdad. Es verdad, a River fue 4-1 y 3-1 Racing, ahora es 3-1 y por ahora 1-0.
0: Aquí se viene Pereira, Pereira y el centro viene al área, pelota que rebota, será córner, habrá tiro de esquina, lo había reventado Zenobio, será córner que corresponde a River en casi 45, habrá tiro de esquina para el millonario.
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0: Hay tiro de esquina que tiene que tomar el millonario, el centro que viene al área, viene cerrado, cargaba y no podía Montiel, la terminaron sacando el fondo, 45. Ya tenemos 45 minutos cumplidos aquí en el Monumental, en el José de la Llevar, aquí en Victoria. ¿Cuánto más jugamos?
5: Van a jugar cuánto más, relator.
0: Pelota larga al área, la viene buscando Valentín Moreno, la tiene que sacar apurado Garay, revienta, pero llega Garay, quedaba corta, le quedó otra vez para apurar al River. Ahora la vienen metiendo por abajo, la entregaban para que se adelante otra vez Andrada, la tiene que meter Andrada al área, el centro que viene Andrada, metió Borré, saca la pelota Barrio Nuevo, devuelve Barrio Nuevo, presiona arriba, la tiene que sacar Lazo, la apuran, Lazo que la saca corta, busca Ortega, le va quedando la pelota otra vez para siempre, ahí la van tocando por abajo, entrega para Andrada, aquí la tiene Andrada que quedó casi de 5 metiendo al costado, entregando la pelota abierta a la derecha, aquí se viene Correa, la tiene Angelito Correa, va Correa encarando la marca, toca atrás Correa, le va jugando para Montiel, el centro que viene, devuelve de cabeza, sacando la pelota para allí González, le queda otra vez a Moreno, Moreno metiendo por abajo, y se viene Pereira y apura River, tocaron al costado para Correa, la tiene Angelito Correa, levanta al área, River por arriba, marca Lazo, la quiere por allí Borrín en el área, le va a quedar para pegarle al arco, allá Pereira, la pelota que rebota, carga Otamendi, empuja todo Otamendi en el área, no lo pueden sacar y la pelota termina saliendo por la última línea, pidiendo permiso el fondo, saque desde el arco. Saque de meta para Tigre en 46 minutos. Celebra el público en Victoria. Respira después del ahogo que le proponía el River con Otamendi que terminó empujando. Esto termina siendo saque desde el arco para Tigre, que se va a quedar con la victoria. Aparece, contame Esteban, cómo se viene Boca, cómo se viene Vélez para jugar en un rato.
3: Montero, Lozano, Di Lolo, Ayrton Costa, que entra por Pellegrino, Blanco, Ascacíbar, Paredes, Delgado, Flores, Merentiel, Aranda.
0: Y por el lado de Vélez,
3: Marchiori, Joaquín García, Silvero, Mamana, Elías Gómez, Aliendro, Robertone, Valdés, Manu Lanzini, Pellegrini, Dylan Godoy.
0: Así buscando la pelota Tigre, falta de Moreno, mirá la falta que hace Moreno. Una falta de Moreno en la mitad de la cancha para que Tigre empiece a abrazarse a la victoria. Habrá tiro libre para el matador en la mitad. Pregunto a Chita Ludueña, para vos, ¿quién fue la figura de la cancha?
5: Me gustó mucho el trabajo de Garay, pero elegí a Nacho Russo.
0: Para vos, ¿quién fue la figura de la cancha? Rodrigo Áncora.
2: Y a mí me gustó Lazo, me gustó Zagalegui, pero por el gol y por el resultado me quedo con Russo.
0: Estimado Leandro González, pero usted, ¿quién fue la figura?
1: Javi Zagalegui.
0: Tiro libre que tiene que hacer Barrio Nuevo.
1: ¿Usted necesita algún minuto más? Queda 1.40.
0: Una más,
1: una más, bien.
0: Me voy a tomar. Así bien, bien, voy a pegar Barrio Nuevo. Sacando la pelota Barrio Nuevo, venía metiendo Barrio Nuevo, peinaba por allí para buscar la pelota. El jugador Russo para lateral, será salida que corresponde a River en el fondo.
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0: Así buscando la pelota otra vez él, la mitad de la cancha, Villalba, la van sacando sobre el costado, le quedó para Russo, la tiene Nacho Russo, va Russo, se la guarda Russo que la tiene, Russo que va tocando la pelota atrás, la va entregando para que la domine en la salida ahora Álvarez, mete otra vez para Russo, Painer Russo, quería buscar pero no podía llegar para allí a buscar a Villalba, lo está ganando Tigre en el final, nos queda un minuto y es que ataca otra vez el rago, marca Otamendi, cierra Otamendi, mete Otamendi, aguanta Otamendi metiendo para Moreno, Moreno que la tira larga, no hay nadie, River por allí, está controlando sin problemas Barrio Nuevo, saliendo así por bajo para que la controla Villalba, la tira más adelante Villalba, balón afuera, será lateral para Tigre en 48 minutos, hay lateral para el matador que tiene que hacer Álvarez, no tiene ningún apuro. Se levanta el público en Victoria, se levanta la gente de Tigre. Es un delirio. El público aquí en Victoria, en el norte del Gran Buenos Aires, festejando, celebrando un triunfo que hasta parecía impensado en buena parte del segundo tiempo cuando River se había decidido atacarlo. Hay lateral que tiene que hacer Álvarez. Se va acabando la historia. 48 y medio de 49. Camino al Ducó por Boca frente a Vélez y habrá córner. Habrá tiro de esquina para Tigre. Que sí, es inteligente, que si sabe jugar esta última pelota, se va a quedar con un triunfo importantísimo aquí en su casa.
1: Importantísimo, importantísimo para Tigre. Una semana bárbara y otra semana linda por venir para el matador de Victoria, porque hay Sudamericana. Para River, ya lo analizaremos un poquito más fino en minutos. ¿Hasta cuándo aguanta Coudet con River jugando así?
0: Al tiro de esquina que tiene que hacer Cerrago. El próximo partido será en Colombia, la Sudamericana. Tiro de esquina para Tigre. Se demoran para hacer el córner. Que no hay distancia. Por eso le van a marcar a Gariano, que no hay distancia. Bueno, Gariano que termina el partido como ha sido su noche. Mal, así saliendo con la pelota Russo. La mete Russo, rebota Montiel, nuevo córner. Nuevo tiro de esquina, señoras y señores. Cuando el árbitro Andrés Gariano pita y anuncia que aquí ha ganado Tigre, se ha terminado la historia con el gol de Nacho Russo. A los 33 minutos del segundo tiempo, Tigre se queda con el triunfo, Tigre se queda con la victoria. Tigre le ha ganado a River por un tanto contra cero. Lo hunde un poco más todavía en este mal momento el equipo de Coudet. Celebran los de Tigre, desazón por el lado de River. Tigre ha ganado por un tanto contra cero.
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4: Tigre 1, River 0. 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
1: Festeja Tigre, River se le va encima al árbitro por ese penal que no le dieron el primer tiempo. ¿Cuánto hubiera cambiado en el desarrollo, en el transcurso, si se lo daban y lo convertía? Lo cierto es que River otra vez ha terminado una noche fea, tétrica, mala. Después del penal, un equipo que no supo cómo ganarle a un rival que se había cansado y que estuvo todo el tiempo agazapado, un error. Error que llegó, un pase malo de Otamendi, un control deficitario de Moreno, una excelente presión de Saralegui, Russo mano a mano y toquecito contra Beltrán. River es una máquina de perder. El único equipo que no hizo goles en el campeonato, perdió todos los partidos que jugó. Hoy está fuera de la zona de copas. El campeonato se le deja cada vez más. Tigre cansado y todo, esperó agazapado, un error lo encontró. No juega nada River, el River de Coudet, a nada, ¿eh? A nada, sin chispa, sin movilidad, sin ruptura, sin sociedades, es esperar que Freitas se limpie a dos o tres. Acá Coudet salió campeón con Racing.
3: Otamendi.
1: Acá quizás Coudet esté dirigiendo uno de los últimos partidos en River. Vamos con otra, dale.
7: Estamos en un momento en donde no podemos errar. Una llegada de Tigre, un gol, no podemos darle la oportunidad a eso de que de hoy no poder sumar de a tres. Hoy hicimos en línea general un buen partido, tuvimos el control de la pelota, pero nada, creo que somos conscientes del momento en el que estamos. Después los árbitros se quejan de que no tenemos que hablar de ellos, de que hay que respetarlo, igual que todos cuando se equivocan, pero nunca asumen cuando cometen un error. A nosotros no nos están cobrando las chiquitas, no nos están cobrando nada. Hubo una situación del penal en donde a mi criterio y por lo que me dicen todos que fue un claro penal, pero bueno, se ve que ni el árbitro ni el VAR están como para estar en una competición como esta, pero nosotros tenemos que pensar en que tenemos que intentar ganarlo dentro del campo y contra todo, ¿no?
8: Más allá de esta situación, ¿qué le decía el árbitro?
7: ¿Fue penal o no?
8: Yo la verdad que no lo veo, pero sí sé que hay muchas repercusiones de que lo toca arriba y abajo.
7: Y bueno, es lo que le dije al árbitro. Le digo, vos tenés asistentes que están dentro del campo y los que están afuera. Y la verdad que las cosas las resuelven muy rápido. Se lo dije en un partido anterior también a otro árbitro, que las cosas del VAR las resuelven más rápido que la Premier League, que en la Premier League tienen toda la tecnología, tienen todo, y acá se ve que la resuelven más rápido que allá. Y bueno, pero bueno, nosotros tenemos que asumir que estamos en un momento crítico, en un momento donde tenemos que no cometer los errores que cometimos, que bueno, lamentablemente nos costaron 3 puntos más.
8: ¿Y qué te decía el árbitro cuando le decías esto?
7: No, nada, que no fue penal, claro, me dijo. Así que la verdad que no entiendo quién es el que es el encargado de los árbitros. Pero bueno, tenemos que lidiar con eso. Nosotros tenemos que intentar hacer las cosas dentro del campo que bueno, por el momento no nos salen. Tenemos que, hoy creo que jugamos un buen fútbol, pero nos falta eso, es pelear contra todos y tratar de sumar a tres.
8: Muchas gracias.
1: Bueno, habló Otamendi, por lo menos en River alguien dio la cara. Se dieron cuenta que la joda de no hablar, de no comunicar, no le salió bien, ¿no? Porque River perdió con Central y volvió a perder con Tigre. Nos vamos a la zona baja con los muchachos. Están River. Rodrigo, dale.
0: Achita, Rodri.
2: Bueno, a ver, esperando obviamente ya aquí en zona baja por la conferencia de Eduardo Coudet, si va a hablar el Chacho, el técnico de River. Sabemos que no habló nadie la fecha pasada en el Monumental por una decisión tomada de antemano en el partido frente a Central. Hasta el momento nadie nos confirma absolutamente nada. Esperamos entonces, más allá del partido de Boca, por la conferencia de Eduardo Coudet y principalmente por si él toma alguna decisión, porque me parece que la postura clara de la dirigencia es sostenerlo por lo menos hasta el cruce de Copa Sudamericana frente a Independiente Santa Fe.
3: Nacho Russo,
1: dale.
9: Sumado que teníamos que sumar en el torneo, es de febrero que no ganábamos en casa. Y bueno, una noche perfecta, la verdad que por ahí el plan de partido tuvimos que ceder un poco de terreno porque por ahí le estábamos cansados, habíamos jugado hace menos de 72 horas. Sabíamos que el partido se iba a hacer pesado, que la cancha iba a estar dura, pero bueno, pudimos aprovechar un contragolpe, un robo ahí del Colo que me quedó y bueno, pude definir.
10: O sea que el plan era, o sabían ustedes que River iba a tener más la pelota.
9: Sí, es obvio, no solo por la calidad de jugadores, sino por la intención de jugar que tienen. Pero la idea de nosotros era que no sumen juego por dentro y que tengan juego por las bandas, que una vez que se entren nosotros estemos con superioridad dentro del área. Creo que se dio, no sufrimos nunca nos inquietaron, por ahí en alguna contra nos agarraron mal parado, pero bueno, después el plan de partido salió perfecto.
10: Un tiro al arco, un gol, la efectividad 100% del delantero.
9: Sí, bueno, hay veces que hay que aprovechar por ahí la oportunidad que tenemos, por ahí en algún otro momento tenemos más oportunidades, otras veces menos, pero bueno, también es un premio al esfuerzo, seguir insistiendo y nunca tirar la toalla y nada, hay veces que el premio se da y otras veces que no y hay que seguir trabajando.
10: Contanos para los futboleros, ¿cómo fue que decidiste picarla y cómo fue toda la secuencia de la definición?
9: Bueno, lo aprendí un poco de Marco Rubén, que me enseñó que cuando el arquero se viene acercando, el mejor recurso por ahí es picarla, porque por ahí para definir tienen más espacio ellos para taparte la pelota, y como Beltrán es muy alto, lo primero que me salió fue picarla. Bueno, me salió perfecto y la verdad que fue gol.
10: ¿Qué pensaría papá?
9: No, estaría muy feliz, estaría contento.
10: Bueno, ¿y esto es un espaldarazo importante para Tigre?
9: Sí, por supuesto. Veníamos en el levantada, veníamos en buen camino. Hay que seguir aprovechándolo, hay que tomar el envión que más podamos y sumar la mayor cantidad de puntos. Sabemos que nos quedan 6 partidos en agosto, recién creo que 10 o 9 de agosto. Pero bueno, hay que hacerse cargo, hay que estar bien para jugar y para entrenar y para seguir corriendo.
10: Gracias y felicitación.
9: Gracias y buenas noches.
0: Así estaba Nacho Russo, lo último que te quede para contar por abajo, Achita, ya para el cierre.
5: Lo que hay que contar es que todo festejo obviamente en el sector de Tigre, pero rápidamente se tienen que volver a entrenar porque tendrán el encuentro entre semana el miércoles ante Montevideo City Torque y luego serán visitantes ante Aldo Civi Mar del Plata.
0: Abrazo grande, Achita, gran tarea como siempre, un placer enorme, abrazo.
5: Abrazo enorme, compañeros.
0: Lo propio, Rodri, por el lado de River, no, nos quedamos pendientes por lo que pueda suceder allí con Coudet. Te mando un abrazo grande.
5: Abrazo grande, Juan, un saludo para todos.
0: Nosotros vamos desde aquí, desde la cancha de Tigre. Ha ganado por un tanto contra cero Tigre con el gol de Nacho Russo. Me quedo con esa última frase, ¿no? La piqué porque me enseñó Marco Rubén buenísimo, a picarla. Buenísimo.
1: Buenísimo concepto, bien futbolero. Bueno, nos vamos. Un abrazo grande para todos. Creo que Áncora y todo el mundo River por estas horas me parece que va a tener mucho laburo, ¿eh?
0: Sí, habrá que estar pendientes en la continuidad con Boca Vélez, con Juli Fernández, con Joaquín Bruno para ver si hay novedades en Victoria porque ha sido otra derrota de River, otra caída, otra noche sin goles y seguramente puede haber consecuencias con lo que ha dejado esta nueva derrota en este caso frente a Tigres. Así, abrazo grande, hasta la próxima.
3: Abrazo grande, seguimos sumando desde 2007 para acá. Décima victoria de Tigre, la séptima desde el año 2007.
0: Abrazo grande, Carritos Glota también, así en estudios.
1: Un abrazo placer, para ambos, abríguense.
0: Nos vamos nosotros así con la técnica de Charlie Escalante, con Cebaldé con la puesta en el aire, allí en la radio, con Gustavo Pesucci, con Facu Ordóñez en la producción. Ya se viene Boca, ya se viene Vélez, ya toman la posta en la continuidad. Julián Fernández, Joaquín Bruno, quédense prendidos al aire de Espor Radio para seguir viviendo, disfrutando de este torneo clausura. Chau. Se viene el ruso, mano.

0: contra el fondo, quedó mano a mano con Beltrán, se fue preparando mientras corría con la pelota dominada para ver cómo definía, terminó mirándolo al arquero, se la tocó apenitas por arriba ante la salida del guardameta millonario que no pudo para que Nacho Russo, viniendo detrás al pesante, Beltrán termine definiendo después de la pérdida de Moreno, el regalo de Aníbal Moreno. Aprovechó Nacho Russo y en 33 minutos, cuando River iba por la victoria, ahora el River tendrá que ir por el empate. Russo pone en ventaja a Tigre, Russo marca el primero, Nacho Russo en el mano a mano, no perdonando Beltrán, gana Tigre frente a River, lo hunde más al millonario por Russo. Tigre está ganando a River por un tanto contra cero.
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0: gusto saludarlos. Aquí estamos en el Ucoba a jugar Boca con Vélez. Boca recibe a Vélez en el estadio de Huracán. Algo a lo que ya nos acostumbramos, algo que va a suceder también en los partidos de Copa. Yo creo que hay mucha más gente que en el partido pasado, pero ya iremos charlando sobre esto porque se nos viene el partido. Qué nochecita, ¿eh? Qué nochecita. Qué gran relato de Juan Furlanich recién y el gran comentario también de Leandro Buensante de lo que acaba de pasar en el Monumental de Victoria, en la cancha de Tigre. Tigre le ganó a River y le ganó. Yo creo que bien, después vamos a debatir si fue penal, si no fue penal. Acá estamos para otra cosa, estamos para Boca, para Vélez. 5 puntos de diferencia a favor del equipo de Guillermo Barros Schelotto. Y el comentario de Joaquín Bruno para arrancar el partido. ¿Cómo te va, Joaco? Bienvenido.
1: Hola, Juli. Hola a todos oyentes de D-Sports. Un partido que promete y mucho. Ya están Boca y Vélez en el campo de juego. Se viene un partidazo de sábado, una jornada extraordinaria que viene de un triunfo que puede generar mucho ruido en la vida de River, recién en victoria con ese gol de Nacho Russo. Acá la historia es otra. Cambios en defensa. Vuelve a Ayrton Costa en Boca. Cambio también en la última línea por parte de los mellizos. Vuelve Mamana en Vélez. Promesa de partidazo con jugadores de mucha experiencia, Julián, y con pibes. Con pibes que son un bálsamo para este fútbol argentino.
0: Sin lugar a dudas. Bueno, aparecen los equipos. Está Boca, está Vélez. Saludo a Esteban Sassi. Bienvenido, Esteban. Abrazo grande.
2: Abrazo grande, muchachos. Ya ganó Riestra, ya ganó Sarmiento, ya le ganó Tigre a River. Anote, apertura 98, clausura 99 y Libertadores del 2000. Ahí se van a abrazar los tres que fueron campeones. Guillermo, Gustavo y el Vasco en la época de Bianchi, los tres títulos que compartieron.
0: Bienvenido, Walter Ruiz, arrancamos.
3: ¿Cómo le va, relator? 11 grados 2 la temperatura a esta hora en Buenos Aires. 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
0: Marchiori, García, Silvero, Mamana, Gómez, Aliendro y Robertone, Lanzini, Valdés, Godoy, Pellegrini. Dame un título de Vélez, querido Pocho, bienvenido.
4: Hola, Juli, un saludo para vos y para toda la gente que está del otro lado. Cuando los equipos salían a la cancha, se dio un cálido abrazo entre el Vasco Rondrena, que cruzó todo el campo de juego, vino a buscarlo a Gustavo y a Guillermo. Cálido abrazo entre ambos. Vélez busca mantener el liderato de no jugar. 9 puntos, puntaje perfecto. Boca viene de ganarle 1 a 0 a Estudiantes de La Plata en este mismo estadio.
0: Como decía recién y lo contaba y lo anticipaba Esteban Sassi, Montero, Lozano, Di Lolo, Ayrton Costa y Blanco, Ascacíbar, Paredes, Delgado, esto no se toca, Aranda, Merentiel y Flores. Casi de memoria sale Boca.
1: Sí, la mitad de la cancha que empieza a salir de memoria con Delgado, el nuevo protegido por Paredes. Recordar nada más.

0: Gómez con Paredes. A ver si podemos escuchar un poquito, Luquitas. Bueno, la foto que casi nunca sale a ningún lado. Repasamos la fecha, Esteban.
1: Hoy ganó Deportivo Riestra 2-0 a Estudiantes. Ganó Sarmiento 2-1 Atlético en Tucumán. Tigre le ganó a River 1-0. Ayer ganó Independiente Rivadavia de Mendoza con 2 goles de Alex Arce. 2-1 frente a Estudiantes de Río Cuarto. Y ayer ganó Central 2-1 frente a Aldo Civi. Desde 1992 River no perdía 5 partidos consecutivos oficiales. Y desde el amateurismo 1906, 13 derrotas consecutivas. Ese es el récord de toda la historia.
0: Bien, así están entonces Boca y Vélez, listos para un gran partido de fútbol. La cantidad de público desorbitante. ¿Te tengo, Pocho, para hablar de esto?
2: Sí, estamos complicados con la señal. Vos hablabas.
0: Bueno, ya estaremos retomando con Pochito, ¿eh? Ya estaremos retomando con Pocho. Señoras y señores, aquí nos vamos acomodando porque se va a venir el partido en cualquier momento. El Vasco Rabarena, obviamente, muy metido en lo que se viene para Boca. Un campeonato importante para él, ¿eh?
3: La vuelta a Boca, arrancar sufriendo en esa serie con O'Higgins de Copa Sudamericana y haberse recuperado después también de un arranque difícil en la Liga, perdiendo con Riestra como local, perdón, como visitante, pero por goleada y ganándole a Estudiantes, un rival de jerarquía. Falcón Pérez, el árbitro del partido, en el VAR, Valinio, teniendo en cuenta que los árbitros siempre son importantes, ¿no? Recién lo escuchamos a Otamendi quejarse de lo que había pasado con Gariano en Victoria.
0: Bueno, Valinio entonces en el VAR, que sea lo que Dios quiera, básicamente, o encomendate a lo que creas. Señoras y señores, los protagonistas que se van acomodando, se nos viene en cualquier momento el partido. Qué trapo que trajo la 12, ¿eh?
3: Sí, varios. Uno gigante que copa absolutamente toda la cabecera local y otros tantos en los codos. Se viene el fútbol, Julián, un partido importante también por la tabla anual. Allí está Vélez, mejor posicionado, pero con Boca a tiro, que buscará hoy sacarle 3 puntos a un rival directo.
0: Damas y caballeros, se va preparando todo, está auspiciado el ingreso de la pelota al campo de juego. Moverá Boca, moverá Merentiel, tocará hacia atrás, va a pitar el árbitro del partido. Y se vendrá el primer tiempo de este encuentro tan importante para lo que se viene en Boca, porque digo, hay 5 puntos de diferencia. Si Boca le gana a Vélez, ¿se acomoda en el torneo?
3: Claro, sí, claro, se acomoda en el torneo, ni hablar en su zona pensando en los 8, pero también en la anual, porque estamos transcurriendo agosto, Julián, y hasta principios de noviembre la anual será palabra casi siempre de nosotros, hablando del fútbol argentino.
1: Si Boca le gana a Vélez, le saca el tercer puesto en la anual, porque ya tiene mejor diferencia de gol.
0: Va a comenzar el partido.
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0: Y arrancó la historia nomás, va despejando del fondo Elías Gómez, la tira larga a la mitad de la cancha para que recupere por allí Delgado, este medio campo de Boca, que empieza a salir de memoria. Tengo una frase de cabecera, Casíbar, Paredes, Delgado, acomodalo como quieras.
3: Y claro, sí, porque hay movilidad. Paredes bien de 5. Y habrá que ver si sigue en este crecimiento Delgado, que es fundamental para el juego de Paredes, lo dijo él.
0: Los primeros instantes del partido, los primeros segundos, hay lateral para Boca, brazos arriba para Lozano, Lozano que va juntándose por adelante para que llegue por allí el pibe Flores. Estaba gritando por adentro Aranda, qué fuerte, a ver, Aranda con la 10 de Boca. Cuando a uno le toca relatar, ya me había tocado por la televisión. La va cambiando toda Paredes, va saliendo ahora por allí Blanco, lo digo bien, ¿eh? Porque en febrero el chico estaba en la reserva y hoy somos agosto, diría mi abuelita. Y el chico ya tiene la 10 de Boca, el toque por adentro, buscando la pelota, Paredes se perfila para un centro frontal, si la cambia toda del otro lado, aparece Lozano, levanta los brazos, pide la pelota, se metía también Di Lolo en campo contrario, había falta de Aliendro, tiro libre para Boca.
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0: Va saliendo Boca, recibe en campo contrario Di Lolo, ya lo abrió para que venga a buscarla ahora Lozano, Lozano que la aguanta, se perfila como para mandar un centro, no se acerca nadie, le va a pasar Flores, aparece primero Aranda, aguanta Aranda contra el fondo, lo viene a buscar Mamana, lo aguanta contra el banderín del córner, la pelota se va, no sé para quién dijo el árbitro, me parece que para Vélez, habrá salida desde el fondo para Liniers.
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0: Será un lateral pegadito al banderín del córner,

0: A la altura de Elías Gómez sobre la izquierda, pide la pelota larga, aparecía por allí, gritando por ese balón el pibe, no tan pibe, de Vélez. Robertone ya volvió, ¿no? Ya se fue y ya volvió.
1: Un par de años en España, ¿no? Sin tanto suceso, pero ya está en Vélez otra vez.
0: Va a recuperar rápido Boca, sale Montero, toca con Ayrton Costa, otra vez con Montero, recibiendo por adentro, estaba Delgado, viene a buscar las paredes. La apertura puede venir en cualquier momento para ponerlo a correr ahora sobre la banda Lozano. Aguanta Boca en su campo, la van a sacar sobre la derecha, va a abrir el pelotazo largo, todavía no. La mete paredes por adentro, quería Aranda, la van a sacar sobre el costado para que vaya Aranda. Aranda que aguanta, lo viene a buscar Mamana, también venía Elías Gómez desesperado, retrocediendo. Se mete adentro del área, Aranda toca por abajo, la meten en el balcón del área, toca paredes, abrió. Le va cayendo la pelota, a Blanco la tira larga para el ruso Akacíbar, que es un extremo más por momento. Se va por el fondo, será saque de arco para Vélez, Juaco.
1: Y faltó ese pase, pero una gran jugada de Boca que salió con mucha limpieza, con Dilolo, con el refuerzo, el que vino a jugar, Leandro Lozano, y a partir de allí apareció Paredes, apareció Aranda y apareció Flores, bien profundo por derecha. Después no pudo Blanco conectar con Akacíbar, lo que hubiera sido casi una pelota de mano a mano.
0: La van tirando larga, va recuperando la pelota Vélez, aparecía Manu Lanzini dando una mano, después la perdían. Aguanta otra vez Lanzini. Lanzini que se perfila, queda sobre la derecha, la mete sobre el costado, quiere Valdés. La juega por adentro para Valdés, son dos de Boca que lo encima, traba, gana, sale de manera impecable por así Dilolo. Y a correr se viene Boca con la pelota. Grita del otro lado Flores, corta. En muy buena posición Mamana. El balón se va por un costado, será lateral para Boca.
1: Sí, se ve amenazante Flores, muy amenazante. Acá salió justo Mamana a cortar.
0: ¡Dale, Pocho!
2: Quedó Lanzini en el suelo, se toma el tobillo, recién ahora se recupera, va rengueando.
0: Brazos arriba para el lateral, aparece por allí Lozano. Lozano que le va metiendo por adentro, viene buscando a Aranda. Se frena Aranda, parado 10, toca por abajo. Y arranca Boca, quiere Flores, se remata el arco por arriba del travesaño. Se aproxima Boca, le dio Delgado. La pelota se va por arriba, Perita hace 40 centímetros, 35, 40. Hizo vista el arquero.
1: Sí, parecía controlada por Marchiori, pero otra buena de Boca, que está manejando el partido y que ha tenido aproximaciones. Está casi una llegada, remate desde la medialuna casi de Milton Delgado. La pelota se fue alta, lo encontró muy bien Aranda, eso sí.
0: ¿Cómo está el Vasco, querido Pocho?
2: De brazos cruzados, mira el partido, aplaudió en la última situación con el remate que le gustó de su Boca.
0: ¿Y Guille?
2: Guillermo mucho más intenso, es una jornada para no ser cuarto árbitro, se acepta cualquier trabajo menos cuarto árbitro.
0: Sí, tremendo, Guillermo no para, no para, es como un boliche que estaba en zona sur, que tenía ese eslogan, el bosque no para. Va saliendo con la pelota ahora Gómez, aparece Gómez, se perfila para el centro, toca por adentro para Valdés, espira Godoy, la cambian toda del otro lado, a ver qué pasa con esto, quería Pellegrini. La pelota que termina boyando sobre el costado izquierdo, va saliendo Boca sin inconvenientes. Aparece por adentro Delgado, también pedía Akacíbar, moviéndole un partido para imaginar, totalmente para imaginar distintas cuestiones tácticas, para ir adivinando dónde está la clave, Joaquín.
1: Sí, bueno, Boca tratando de manejar el partido. Paredes obviamente bien de 5, a su izquierda Akacíbar, a su derecha ahora Delgado, un poco más libre Aranda, que entró mucho ya en contacto con la pelota, y Vélez tratando de jugar al ritmo del chileno Valdés.
0: Se va fastidiando por allí el chileno Valdés, no ve, no escucha las indicaciones del campo de juego de su entrenador, claramente Guillermo Barros Esqueloto, a veces es muy difícil. Va saliendo con la pelota Dilolo, el toque por abajo, la vienen abriendo, la van a dejar ahora para Lozano, toca y toca, inventa Boca, toca atrás, aparece por allí Paredes, Paredes se perfila para cambiarla toda del otro lado, va a pasar Blanco, va el zurdo, sale Ayrton, levanta la cabeza Costa, lo tenía por allí cerquita Blanco, casi tres cuartos de cancha, se frena Blanco, todo vuelve a comenzar, sale el Cereice.
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0: Toque por abajo para el ruso Akacíbar, se viene juntando otra vez con Blanco, el centro que va, corta García, queda viva la pelota, aparecía Delgado, la van a dejar para Lozano, tiene ganas de pegarle Lozano, de ahí no, Lozano, el rebote que termina favoreciendo a Boca, para mí volvía del offside, Akacíbar, descarga Akacíbar, llega al centro, quería por adentro, con poca fortuna Merentiel, Merentiel que va a tener que ajustar las naves, va a tener que ponerse bien, sí, porque sí tiene competencia ahora.
1: Sin duda, hoy llegó Ener Valencia, ya se hizo la revisión, va a entrenar y Boca va, Julián, Boca está dominando el partido.
0: Aparece Akacíbar sobre la derecha, se perfila, mete el centro, arrasante por abajo, remata el arco, palo, palo, palo, palo, palo, creo que le dio Delgado, va buscando la pelota sobre el costado, aparecía Aranda, se queda con el balón Marchiori, va a salir desde el fondo el conjunto velezano, Juaco.
1: Gran jugada entre Flores y Ascacíbar por derecha, muy buen centro atrás, vio al llegador el ruso Ascacíbar, ese llegador era Milton Delgado, segundo remate consecutivo del ladero de Paredes. Es cierto que le pegó algo mordido, pero la pelota fue al palo, estaba vencido Marchiori. La más clara del partido, Julián en 8.
0: Bochazo largo, campo contrario, la aguanta de pecho para salir Di Lolo, juega frontal, aguanta la pelota, quiere girar Miguel, va Merentiel, el toque para Flores y va. Lo acompaña Blanco, sí señor, abrió para Blanco, se perfila, mete centro, Pegan García, lateral para Boca.
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0: Esteban, te voy a dar una misión. Te voy a dar una misión, Sassi.
1: Vale, tranquilo.
0: Andá pinchando un poquito la conferencia de Caudet. Si dice algo importante, nos cortás.
1: Lo que confirmó bajando la escalinata el presidente Stefano Di Carlo yendo al vestuario, en la semana hablo.
0: En la semana hablo, pero ¿con quién? ¿Con Caudet o habla con la prensa?
1: A los medios, a los medios. Estaba convocado a una conferencia. Lo que hizo fue confirmar.
0: Ok, Di Carlo dijo eso.
1: Di Carlo bajando la escalinata yendo al vestuario.
0: Ok, ¿y Caudet está dando la conferencia?
1: Acaba de empezar.
0: Bueno, me decís si pasa algo importante, ¿no? Será una noche larga en el mundo riverplatense. Va saliendo con la pelota Silvero, Silvero que la tira larga. Es el yerno de Poroto, Silvero, es nuestro pollo.
4: Sí, claro.
0: En Vélez tenemos pollitos nosotros.
4: Sí, sí, hablando de la fábrica, los pibes. Tenemos a Silvero, tenemos a Dylan Godoy.
0: Y tenemos a Feller.
4: En el banco, a Thiago Feller. Claro. A Luca Feller, perdón. Thiago está en Luca, Estados Unidos.
0: Exactamente.
4: Claro. Y sobre todo a
0: Thiago
4: Aguirre,
0: y Luca,
4: ¿no?
0: Es lo mismo.
4: Juegan los dos al fútbol.
0: Son los Fellers buenos.
4: Juegan bien.
0: Son los buenos. De los Fellers son los buenos.
4: No como tu colega relator.
0: Claro, exactamente, exactamente. Le mandamos un abrazo igual, lo queremos mucho. Va saliendo con la pelota Lozano. Lozano que la aguanta. La deja para Aranda. Toca atrás Aranda. Mueve la pelotita a Boca. No la agarra Vélez, Walter.
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1: Sé las consecuencias de una racha así. Situación compleja, está diciendo Caudet.
0: Muy bien, estemos atentos. Igual si se sentó ahí, no creo.
4: Yo no creo que se vaya.
0: Bueno, te sentás.
4: Yo no creo. No creo que tome una decisión.
0: No ahora.
1: Si veo que no se dan los resultados, no le voy a hacer daño a River.
0: No se están dando. Buscando la pelota Lozano. Lozano la mete por abajo. Mirá que lo quiero el chacho. Saca Silvero, pero no se están dando los resultados. Pero en realidad no se le dan a nadie a River, en River los resultados.
4: No, últimamente es la tónica, exacto.
0: La pelota sobre la izquierda viene buscando Blanco. ¿Cuánto? 10 minutos, primer tiempo, 0 a 0, mejor Boca, ya estrelló en el palo Delgado. Y se viene ahora Flores, en cara va, quiere Flores, atento en el cierre, el pibe Thiago Silvero. Va saliendo Vélez del fondo, quiere Aliendro, pica Robertone también. Si la cambian, va por la izquierda, Elías Gómez, la tocan atrás, aguanta Mamana. Cuidado, Manuel. Toque corto de Mamana, sale Silvero, sale Vélez.
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4: Buen inicio de Boca, recién ahora en 10 minutos Vélez la puede tener en su campo, en salida con los defensores. Pero Boca en 10 minutos es superior a Vélez.
0: Pelotazo largo de Marchiori, lo presionaba. Y muy bien, por allí Miguelito Merentiel, saca de cabeza como puede. Di Lolo había quedado a mitad de camino, Ayrton Costa quería por adentro. Siempre Paredes, la pelota para Aranda. Encima 19-10, mamita Aranda y Flores. Toque atrás, la pelota para que venga a buscar Di Lolo. La van a tirar larga, el campo contrario, va a recuperar Vélez, espera Godoy. Se mueve también el 10 Valdés, aguantando la pelota. Falta, falta, falta. Tiro libre para Vélez. Falta sobre Lanzini.
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4: Bueno, falta clara de Milton Delgado a Manu Lanzini. Vélez la movió bastante bien. Por primera vez se instaló casi en campo rival. Y te repito esto, Julián. Jugar al ritmo de Valdés es lo que le puede hacer bien a Vélez en este inicio.
0: Sin lugar a dudas, juega muy bien, ¿eh? Es intermitente para mi gusto, pero tiene un pie bárbaro.
4: Sí, claro.
0: Tiene un pie bárbaro. Y ahora se acomoda para la pelota parada. Todos los futbolistas con un brazalete negro en homenaje a Jorge Messi. No hemos dicho nada porque venimos pegados una transmisión de la otra. El centro frontal, arco, gol. ¡Gol! Mira, centro todo el tiempo, le rompió el arco. Algo más podría haber hecho Montero, ¿eh? Algo más podría haber hecho Montero. Se regaló el arquero de Boca, no tengo ninguna duda. vio el hueco Valdés, le rompió el arco, había un hombre menos, una mini barrera de dos, para mí era centro todo el tiempo, vivísimo Valdés, sorprende al relator, a Montero, a todos, señoras y señores, 12 minutos, la carita de Lolo no lo puede creer, gana Vélez 1-0, golazo de tiro libre de Valdés y de Montero también.
4: Y claro, Vélez no había hecho mucho y en 12 minutos se encuentra ganando. ¿Por qué? Porque tiene un jugador bárbaro, el chileno Valdés, que no solo es talentoso, que no solo juega con ese ritmo de conductor, sino también que es vivo, que es inteligente. Claro, Montero lo conoce, si hasta ayer se cambiaba con él en el mismo vestuario. Bueno, parece que se olvidó que Valdés está hecho para sorprender también. Gol de Vélez, un baldazo de agua fría para Boca, que había arrancado muy bien. Lo gana Liniers con un gol de su mejor jugador.
0: Paso por tu puesto, Pocho.
2: Festejo alocado de todo el mundo de suplentes de Vélez del otro lado. La bronca que se agarró lo más cuarta que rápidamente se metió en el banco de suplentes. Lo mandó perfecto y no le gustó al técnico.
0: Por ahora puntaje ideal Vélez entonces con esto, ¿no?
1: 12 de 12, hace 11 partidos que Vélez no le gana a Boca como visitante.
0: Ah, es una locura ese número.
1: 7 victorias claro. De Boca, 4 empates.
4: Desde un gol del Churri Cristaldo en la Bombonera.
0: Mirá vos.
1: Gol de claro, 3-1. Lesic y el otro de Cristaldo, exacto.
0: No, para la estadística es victoria de visitante, después alguno se va a correr. No, pero yo digo, se jugó en la cancha de Huracán, está bien.
4: No,
0: para
4: claro,
0: la estadística
4: no.
0: Está perfecto.
1: Yo dije visitante, exacto.
0: Por eso, claro. Muy bien, Esteban, muy bien, muy bien. ¿Qué están haciendo Mabrino a esta hora, no? ¿En las Bahamas qué hora es,
1: ¿dónde
0: Esteban?
1: ¿En
0: las Bahamas? ¿Las Bahamas? ¿Qué hora es a esta hora, Bahamas? Ahora lo chequeamos, creo que son 2 horas más. No, nunca fui, toma digo yo
1: de, toma sol de noche, Mabel.
0: De culto nada más. Va saliendo con la pelota a Boca. La van a tirar larga para que venga a buscarla sobre el costado. Siempre Flores la aguanta. Por así quería Lozano, se juntaba con Paredes. Esperaba Flores, la pelota se va por un costado. Trabó bien Gómez, lateral para Boca.
5: Una hora menos en las Bahamas.
0: Mira vos, yo decía dos, viste no, tengo que hablar más con Silvio, más viajado. Saque de mano, toca atrás. Qué de plata tiene Mabrino, ¿Vos viste el auto que tiene?
4: O estará cenando.
0: ¿Vos viste el auto, Mabrino? Señoras y señores, se viene Vélez. El toque corto, quiere por allí Valdés. Otra vez salió mal el arquero, la pinchó. ¡Y en la línea! ¡En la línea! La pinchó Aliendria, el gol del campeonato. Termina salvando Paredes, queda desparramado, enganchado en la red. Aliendria se la pinchó a Montero. ¿Qué le vio Boca a Montero? Señoras y señores, esto sigue nada más que 1-0.
4: Bueno, un error de Delgado en el inicio de la jugada. Allí aprovechó Vélez, se activó primero con Godoy rebotando y después quedó mano a mano. La pinchó bárbaro, casi como Nacho Russo Aliendria. Pero Paredes metió un gol. Porque Vélez gana 1-0, pero si no era por Paredes, sacaba otra vez del medio Boca.
0: Tiro de esquina para Vélez, va al centro, va, primer palo, está para el cachetazo, en el fondo Boca, el cabezazo, y otra vez salió Montero con los puños, casi de emboquillada. No se puede creer, mamita.
4: No, las dudas que tiene el arquero, Julián.
0: Mamita, casi, Thiago Silvero, señoras y señores, nuevo tiro de esquina para Vélez, Juaco.
4: No, porque le tiene que pegar el grito a su compañero. Paredes se la peina en las narices al arquero cuando estaba para controlar. Está claro que no le habló. Bueno, después terminó salvando el arquero lo que era gol de Silvero.
0: Muchos problemas en el arco de Boca. Se va a venir el centro. Quería por allí Robertone. Intentaba. Después del córner corto rebota en un hombre de Boca. Habrá lateral. Será para Vélez. Sobre el costado izquierdo de frente al área.
1: Si este semestre no ganamos un título va a ser muy difícil. Ya he hablado de tiempos. Los resultados mandan, Coudet.
0: Bueno. No, entonces hay que ver qué pasa en la semana, ¿viste? Es la típica conferencia de prensa que decís, bueno, igual esperemos hasta dentro de un rato, o hasta mañana, hasta el lunes.
4: Claro.
0: Fuerte, ¿eh? No me imaginé que Chacho tan rápido va a tener estos inconvenientes en River, ni menos con las erogaciones que están haciendo, ¿no?
4: Sí, y habiendo jugado una final hace poquito.
0: Qué locura. El fútbol argentino. Y Vélez con sus pibes, que además venden. Está puntero con puntaje ideal. Hasta ahora es el único equipo con puntaje ideal. No, bueno, hay que jugar toda la fecha.
1: Sí, pero tienen que ganar ya Argentinos y Barracas en la otra zona.
0: Claro.
1: Con esta victoria, Vélez en su zona le saca 6 puntos de ventaja al resto.
0: ¿Cómo está la máquina de Ayude? ¿Cómo se va a arrepentir San Lorenzo?
4: 3 de 3, Ayude.
0: ¿Cómo se va? Si es que ya no se arrepintió.
4: Mañana va La Plata.
1: Gran partido ese en La Plata con Gimnasia.
0: Me encanta. Yo es un partidazo. Es un partidazo. De altísimo vuelo. Pata Pereira, creo que de los últimos 10 perdió 2 nada más. Creo que 2 de los últimos 10.
4: Perdió con River la eliminación en cuartos de final y la primera fecha contra Racing.
0: Con Racing, después no perdió nunca. Y creo que no empató Esteban.
1: No, en este campeonato no, ganó 2, perdió 1.
0: El toque por abajo, señoras y señores, se viene Vélez para salir con Silvero. Toca Thiago. Aparece por allí Mamana. Va Emanuel. La meten por adentro. Espera Valiendro. ¡Sí!
2: En el banco el suplente. Como esa que tiene 32 años. Y Mamayor que tiene también 32. El resto de los pibes tienen menos de 20 años.
0: Mirá qué buen dato. Claro, todos menos de 20. Salvo dos. Y la fábrica, ¿eh? Se da el lujo de vender. ¿Te acordás? Pistó la gama en los 90, éramos pibes. Claro. Nosotros, Juaco, decían, ni loco le vendo a Boca y a River. Ni loco. Hoy le pueden vender a Boca y a River y además ganarlo. Es el trabajo, la consecuencia de 40 años, ¿no? La pelota por abajo, señoras y señores. Se viene el centro al área. La aguantó de pecho otra vez Paredes, salvando a los centrales de Boca. La va bajando por allí Aranda. La deja para Blanco. Blanco que la juega frontal. La vino a buscar a su campo ahora. Merentiel la aguanta. Miguel la deja para Blanco. La cambia toda Blanco y a correr. Y se viene por allí Lozano. Y aguanta Lozano. Tiene un poquito de terreno. Se va complicando, pero la pincha bárbaro para ponerla a correr Aranda. Encara ahora. Va Flores. Por adentro espera el ruso Ascasibra como un delantero más. Excelente. Mamana al piso abajo. Tiro de esquina. Llena para Boca.
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0: Señoras y señores, hay tiro de esquina para el conjunto Xeneize, que está con vida. Había arrancado mejor Vélez, le dio un cachetazo y casi le da dos. Si no fuera por Paredes, esto estaría 2-0. Y por Montero está 0-1. Señoras y señores, acomoda Paredes, va a venir el centro al área, busca Boca. Casi 20 minutos, tenemos 18 y medio para ser exacto. Gana Vélez 1-0. Lleno total, está mal dicho. La cancha de Huracán, el centro al área. Va, pasadito, segundo palo, dos cabezazos. Y el segundo a las manos de Marchiori. Fue de Merentiel, sale Vélez, Juaco.
4: Sí, Boca tiene un problema, que tiene al arquero inseguro, con mucha falta de confianza, y a Merentiel dejando también mucho que desear. El arquero, el que te tiene que salvar y el que te tiene que definir los partidos, hoy en Boca claramente falla.
0: Lleno total duplica, es una redundancia, ¿no?
4: Sí,
0: claro. Claro. Pero está a reventar. Yo la veo con muchísima más gente que el partido anterior de Boca en la cancha de Huracán. El toque por abajo, aguantando la pelota, va sobre la banda Valdés, la deja sobre la derecha, se junta con García, va Valdés, qué vivo es, va Valdés, quiere jugarla por abajo, 1, 2, 3, 4, 5 jugadores de Boca para recuperar la pelota, la recupera el rusito Casíbar, sale ahora por la izquierda Aranda, rebota la pelota, se va por un costado, lateral para Vélez.
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0: El toque por abajo, viene a buscarla Valdés, la dejan para García, queda largo el control, va recuperando la pelota Vélez, quiere Pellegrini, que fue la figura el otro día, ¿eh? El, con Independiente fue, sí, claro. Sí, con Independiente fue la gran figura.
4: Sí, el día del gol de Aguirre en el segundo tiempo.
0: Tremendo. Lo de Pellegrini en aquel partido, busca Liendro. Si la cambian toda puede ser, espera Mamana. Con la cancha de frente va Robertone. La cambió toda, aparece Pellegrini. Va hasta el fondo, quiere Valdés. Está por arquero Montero. Se redime Montero, no valía, igual había offside. Mirá vos, una vez que le sale una bien a Montero, había posición adelantada, sale Boca, Juaco.
4: Sí, pero un llamado de atención obviamente para Boca, que desde el gol de Valdés, desde el gol de Vélez, para nada está jugando bien. Yo te digo que estaba, me parece que claramente habilitado el futbolista de Vélez, que le sirvió el gol a el futbolista Dylan Godoy. Era Pellegrini el que partía habilitado. Era buena la tapada de Montero, redimiéndose desde el gol de Vélez, que maneja todo el equipo de Guillermo, lo que hace un gol en el fútbol argentino, Julián.
0: Totalmente, sí.
6: Perdóname. Pongo la cara, me hago responsable. Sé que me está puteando medio país. Todo lo que está diciendo Codés, todos títulos, ¿eh?
0: Tremendo, ¿eh? ¿Sigue hablando?
6: Sí.
0: Ah,
6: sí,
0: larga.
2: Sí. ¿Vos, querido, vos?
0: ¿Cómo?
2: ¿Me conectás?
0: Ya te conectan. Señoras y señores, buscando la pelota por el centro. Aparecía Liendro, pide Godoy, aguanta Godoy, toca por adentro, va Valdés y la cambian toda, está solo. Se patina Valdés. Sigue igual, aguanta la pelota, le pasó Elías Gómez, la juega frontal, pica Pellegrini. Espera también Manu Lanzini, sale Boca sin inconvenientes. Sin inconvenientes es una forma de decir, todo le cuesta más en estos minutos. La van a tirar larga y aparece del otro lado Flores. Despeje malo de Mamana, la robó Flores y la tira hasta Merentiel. Encara Flores, quiso hacer la personal y Mamana le tiró toda la experiencia encima.
4: Muy bien Mamana, segundo cruce consecutivo ganándole a Flores, que si lo pasaba Alex River quedaba mano a mano.
0: Se viene con la pelota Vélez, la van a abrir y aparece Lanzini. Y grita mano y encara Lanzini, la jugó por abajo. Qué bárbaro el centro atrás de Pellegrini. Con lo justo abajo Ayrton Costa, parecía córner, pero no. Le quedó otra vez a Pellegrini, la metieron por adentro. Queda para Liendro. Por arriba. del travesaño a Liendro, que reclama córner. Para mí no, para mí saque de arco para Boca.
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4: Bueno, es un desconcierto Boca en estos últimos 10 minutos. Desde los 12, llevamos 22, llegó el gol de Vélez. Maneja todo el equipo de los mellizos, que tuvo dos situaciones claras, la de recién también. Boca no da pie con bola. Es increíble cómo un gol cambia todo, Julián, y es lo que explica este rendimiento ahora de Vélez y el propio de Boca.
0: Va saliendo del fondo el arquero Montero. Se junta momentáneamente por allí con Delgado. Montero otra vez que recibe en la media luna, la tira larga, lo va a poner a correr por la izquierda. Aranda hace equilibrio en la raya, alcanza a cabecearla, no va a llegar. De ninguna manera Merentiel, igual la pelota se había ido. El árbitro está diciendo que es lateral y será para Vélez.
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6: Las contrataciones que hicimos son buenísimas, pero si no la doy vuelta, diré que mi paso por River fue muy malo.
0: Uf. Frases del Chacho Codet en plena conferencia de prensa. Que sigue, ¿no? Estoy ojeando.
6: Pero que además
0: el teléfono sigue.
6: El tema ya está enganchado, ¿eh?
0: Bueno. No, está bien. ¿Qué vas a hacer, Joaquín? No te queda otra. Tiene que hacer cargo.
4: Totalmente.
6: Tiene que ser ya, muchachos. Acá no hay tiempo, dice Coudet.
0: Aranda, se frena, es el partido de la Copa. Aranda, el centro frontal, saca Mamana. La pelota se va a ir por un costado, lo va a impedir por allí Blanco. Redunda el juego de Boca por la izquierda, toca por adentro, aparece nuevamente Paredes, se frena Leandro. El toque sobre el costado izquierdo nuevamente, va a aparecer Aranda, se va a juntar con Blanco. Pide la pelota del otro lado también el ruso Acacíbar, toca demasiado Boca, pero no es productivo.
4: Sí, ahora aparece Paredes otra vez, después de un lapso donde estuvo muy bien tapado. Boca empieza a tener la pelota otra vez. Quizá puede ser un buen síntoma, porque sin miedo a exagerar, Julián, desde el gol de Vélez, Vélez pudo haber hecho uno o dos más.
0: Sale del fondo Ayrton Costa, levanta la cabeza, toca atrás, aparece Montero solo, libre, sin ningún futbolista de Vélez que presione. Claro, yo si soy Vélez hago lo mismo, te espero y te voy a buscar después.
4: Máxime con el resultado a favor.
0: Lo presionan a Montero, casi la termina robando Manu Lanzini. La pelota se va a ir por el costado, habrá lateral para Boca, pegadito al banderín del córner.
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0: Lateral defensivo para Boca, lo hizo rápido para salir Lozano y a correr, y quiere Miguel, y va Flores, individualista. Hoy Flores, la meten por abajo, fácil para que despeje sin problema Robertone que sale con aliento, Juaco. Muy sí. Previsible Boca.
4: Hoy no está bien Flores, o por lo menos en estos primeros 25 ha perdido todos los duelos.
0: Toque corto de Acacíbar, la abrió, va saliendo Blanco, se perfila para el centro, amagó, tocó por adentro, Baranda pone el cuerpo, toca atrás, era Delgado. La van a dejar ahora para que venga a buscarla nuevamente Ayrton Costa, el centro que prospera, el cabezazo que no. La pelota que termina saliendo por el yéndose por el fondo, para mí saque de arco.
4: Posición adelantada de Lozano.
0: Se cobró posición adelantada Lozano, sí señor. Tiro libre indirecto, será para Vélez.
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0: Y por abajo, Pocho, los técnicos.
2: Bueno, por ahora el banco Robarrena de brazos cruzados no da muchas indicaciones. Ahora Guillermo se metió dentro del banco de suplentes. Cuando quiera, Juli, hablamos de la localía muy importante para Boca, porque el próximo partido, el próximo martes, frente a Recoleta, otra vez volverá aquí a Luco.
0: Sí, señor. La lluvia jugó un papel fundamental para que Boca no llegue con los tiempos. Va a buscar la pelota Blanco, la aguanta Blanco, se perfila. Mete el centro, no prospera, sale sin problemas del fondo Vélez. Contame con Aliendro, contame de la localidad de Boca entonces.
2: Bueno, ya confirmado que el próximo martes 19 horas frente a Recoleta por la Sudamericana va a ser de local. Se espera que ya para el próximo partido de local vuelva a la Bombonera. Y si hablamos del torneo local, Platense podría recibir a 6.000 hinchas de Boca.
0: Bueno, neutrales, qué lindo, ¿no? El aplauso a Palermo.
4: Claro.
0: ¿Cómo ocurre?
4: Y sí, que va a debutar hoy en un ratito. Estaremos en vivo en la transmisión con Independiente Platense. Y claro, el Calamar que recibe público otra vez. Alguna vez San Lorenzo, otra Vélez.
6: Tengo dos al lado, sabe lo que son, ¿no?
0: Oh, ¿quién relata el partido, Esteban? ¿Lo tenemos a mano? Eso ahora
6: relata
0: me decís.
6: Juan Maviera.
0: Muy bien.
6: Excelente. Hernán Sisto. ¿Quién es el operador? Lucas Suárez. ¿Quién es el locutor? Walter Berz.
0: A mí me gusta que Sisto
6: ni a propósito
0: se planta en el comentario y te da una sentencia. Va creciendo a medida que va transcurriendo el partido. Señoras y señores, se viene Vélez otra vez. A ver qué pasa con esto. Quería Aliendro, pedía Valdés. Para mí simuló una falta. El hombre de Vélez, no pasó nada, sale del fondo Montero, crece y crece en el juego Vélez.
4: Sí, justo, y acá con Lanzini, que intentó la personal, fue directamente a chocar, por eso el árbitro Falcón Pérez estuvo bien en no cobrar. Boca dejó de manejar la pelota.
0: Hay que sembrar el pánico con lo de Caudete, hay que esperar, señoras y señores, buscando la pelota sobre el costado, aparecía Lozano, aguantando por allí, va saliendo Flores, a ver, mueve. La pelotita Boca, la aguanta, la tiene Flores bajo la suela, lo aguanta Lía Gómez, le tira la experiencia, lo mismo Griso Mamana, lo va apretando contra la raya, lo obliga a arriesgar, arriesga, pero viene, toque por abajo y arranca Boca, va Lozano, el centro, era más un remate que un centro, le cayó del otro lado a Blanco, rebota la pelota en García que cerraba, habrá lateral, será para el conjunto Zeneise que busca el empate, Juaco.
4: Y acá de lateral a lateral, desborde entre Flores y Lozano. La pelota sobró a todos. Blanco tenía una clara, ¿eh? Remató y rebotó en la defensa de Vélez.
0: Va bien de punta, ¿eh? Bien de punta va Merentiel ahora en esta acción. No se acordar. Señores, falta, falta, falta. Sí, señor, falta en ataque de Flores. Tiro libre para Vélez.
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0: Entonces me dijiste quién es, van a ser el próximo partido, el de Platense Independiente.
6: Relata Juan Baviera, comenta Hernán Sisto.
0: El Flecha Sisto, sí señor, grande el Flecha. Dale, Walter.
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6: Vamos a pensar 45, que va a ser, sí, muchachos. Todavía tengo confianza. La última frase del Chacho Coudet.
0: Ese partido de Copa. Buscando la pelota, Aranda. Cambetió, se metió en el área. 1, 2, 3, 4 que lo marcan. No aguanta bien Silvero, ¿eh? Qué bien Thiago, la pelota sigue siendo de Boca, le va cayendo por allí a Delgado, la van a abrir por la izquierda para que venga el centro, buscaba, esperaba Merentiel, se metía también como en los últimos partidos a Casíbar de 9 prácticamente.
4: Sí. Y está terminando con algún centro, Boca está empezando a repetirse y cuando se repiten centros deja de generar peligro.
0: 14 minutos para las 8 de la noche en la República Argentina, acá casi media hora gana Vélez 1-0.
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0: No está saliendo uno al Chico Flores, Juanco, no. Y los jugadores de Vélez lo buscan constantemente para hacerlo pisar el palito, ¿eh?
4: Sí, sin dudas, habrá que ver la personalidad, habrá que ver de qué está hecho este chico, que en los partidos que jugó la verdad que se le daba todo. Hoy, perdiendo la mayoría de los duelos, le ganó Mamana, le gana Elías Gómez, no le sale una. Veremos si está como para mantenerse, para seguir intentando.
0: Bueno, algún partido así también eso, tiene que tener. Sí, claro, es necesario, lógico, para la formación.
4: Aparte, Julián, lo van conociendo los rivales también.
0: Exactamente, exactamente. Ya tomás otras precauciones. El toque por abajo, buscaba la pelota Blanco, la aguanta Aranda, la pone bajo la suela Aranda. La cambia toda, va a aparecer por allí Dilolo. Dilolo lo tiene cerquita a Lozano, se perfila para jugar con él. La aguanta Lozano. Va a venir el pelotazo, no hay pelotazo acá, ¿eh?
4: No, en Boca la tiene.
0: En otras épocas, por ahí se pinta, se saltea una línea, pero no, se intenta otra cosa.
4: Boca la tiene, es cierto que acá sí, pero no la toca mucho Paredes en este último tramo.
0: A ver esta, la tocó Paredes, y es verdad, ¿eh? Intermitente también, pero por el juego de los compañeros, no por él, el toque para Paredes, la enganchó mal de tres dedos, le erró, le queda la pelota del otro lado a Flores, la juega por abajo, ahora sí, Paredes la mandó a la tribuna. La mandó a la tribuna Paredes, saque de arco para Vélez.
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4: Boca había arrancado muy bien el partido con jugadas de riesgo, dos de Delgado, una pegó en el palo cuando parecía vencido Marchiori, con mucha movilidad, con buen juego, y el gol lo frenó absolutamente y lo hizo crecer a Vélez, que no solo tuvo ese gol con una genialidad, más allá de la responsabilidad del arquero del chileno Valdés, sino también tuvo una muy clara con Aliendro, otro remate de Aliendro, y previamente una jugada muy clara con Dylan Godoy, que para mí estaba habilitado, Pellegrini, por eso estamos viendo en líneas generales, Julián, un gran partido pasada la primera media hora.
0: Sí, señor, coincido, 31 y medio, pelota larga y a correr, va buscando Merentiel, presiona Merentiel, gana muy bien por el cuerpo, sale con solvencia el defensor de Vélez, levanta la cabeza, la revolea Thiago Silvero, campo contrario, lo va a poner a correr a Blanco, Blanco la pone en órbita, pinche una nube, baja la pelota. Y allí otra vez Silvero para bajarla. Le va cayendo el rebote a Casiba, toca atrás. Se va juntando con Paredes, pasó Lozano. La pelota para Flores. Viene Lozano como una tromba. Pipi, centro de Flores, era para Lozano. Queda un rebote. Le queda Marchiori, saca con los puños, queda viva. Dentro del área la pelota. El toque atrás la tiene que revolear, la tiene que sacar de allí Elías Gómez. Por el cuerpo Gómez. La termina regalando a Casiba. Cobró falta o lateral. Cobró lateral, ¿no, Pocho?
2: Sí, correcto, lateral. Y hablando de crecimiento, crece la impaciencia el hincha de Boca, ¿eh? Cada vez más acalorada la protesta.
0: Buscando la pelota, Baranda al arco, atento estaba Marchiori. Saca la pelota Marchiori, completa Mamana, se va por el costado lateral, Juaco.
1: Buena de Boca, buena de Aranda, que es lo mejor del Genesis hasta acá.
0: Aranda se hace cargo, la pide, la aguanta, patea el arco, hace todo, ¿eh? La va sacando otra vez Elías Gómez. Parecía que se había ido, para mí no, ¿eh? Para mí vale todo. Se había ido, gritó alguien por allá abajo, ¿no? Parecía la voz del Vasco Rabalena.
1: Sí, en el banco del Vasco. Qué buena tapada otra más de Marchiori.
0: Le queda la pelota otra vez al ruso Casiba, la cambian toda. Aparece sobre la banda Lozano, no puede controlar, le pasa por abajo de la suela. Pide disculpas Lozano, se va por el fondo, saque de arco, es para Vélez.
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1: Muy buena la jugada anterior de Aranda, apareciendo de enganche, buscando espaldas de los volantes centrales rivales. Remató bien Marchiori y en la de recién Julián tenía una buena chance de desborde. Lozano estaba absolutamente solo, creo que le sacó la vista a la pelota, por eso se le pasó por abajo del botín.
0: Pochazo largo al campo contrario, no termina de bajar la pelota, se le complicó a Di Lolo. Roba la pelota a Vélez y a correr. Y se viene con todo por allí Godoy, va Godoy hasta el fondo, se recupera de su propio error. Di Lolo, la pelota se va por el fondo, termina rebotando en el chico Godoy. Señoras y señores, habrá saque de arco para Boca.
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0: Toque por abajo, aparece nuevamente Paredes. Paredes que se perfila como para cambiarla toda. Todavía no, la pone bajo la suela. La abrió sobre la izquierda, aparece Aranda. Por adentro va el ruso Ascasíbar. Falta, falta, falta en el vértice del área grande. Tiro libre para Boca desde la izquierda.
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1: Y lo tocó justo a Liendro, otra vez Aranda. Si decíamos, Julián, que Vélez debía acomodarse a jugar al ritmo de Valdés, Boca tiene que jugar al ritmo de Aranda. Un tiro libre ideal. Irá Paredes seguramente. Veremos si con una efectividad no tan alta, bueno, puede cambiar un poco su rumbo, ¿no? Los tiros libres.
0: En esta jugada, aliéndolo como la canción de los Cafres, a destiempo, pero totalmente, totalmente a destiempo, evitable, por cierto. Arma la barrera por allí. Marchiori, 1, 2, 3, 4, 5, 6. Va a sacar uno, van a ser 5. Sí, 5 la barrera. Más uno falso que pone Boca. Me parece que van a terminar quedando 4. Va Paredes al arco. No tengo ninguna duda. Va Paredes al palo de la barrera, ¿eh? Señoras y señores, perfilado Paredes para darle tiro libre para Boca. A un metro del área grande desde la izquierda. Va Paredes por el empate 35. Primer tiempo gana bien Vélez. Había arrancado mejor Boca. Se queja Paredes la distancia. No tiene razón. Está perfecta la distancia, ¿eh? Va Paredes al arco, barrera, barrera, barrera, y se va a seguir quejando de la distancia. Falta en la salida de Vélez, faltan ataques, señoras y señores. Presentamos al primer amonestado del partido.
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2: Bueno, Juli, tenemos el primer amonestado en el encuentro. Es el número 2, Lautaro Di Lolo. Cortó la falta en el ataque, corregimos. Lautaro Blanco,
0: sí, señor.
2: Es el número 3, el primer amonestado en Boca. Amonestado el lateral por cortar la contra.
1: Claro, por eso le muestra bien la tarjeta. Y antes de todo, la queja previa de Paredes por el posicionamiento de la barrera de Vélez. Le dio la orden Falcón Pérez y la pelota dio en la barrera, por eso la bronca del capitán de Boca. Yo creo que después adelantó.
0: En última instancia se la adelantaron.
1: Sí, groseramente.
0: Sí. Estamos viendo.
1: Y el árbitro pudo haber vuelto atrás la jugada, no decidió eso. Y después la amarilla lógica para Lautaro Blanco.
0: La viste, Esteban, en el último instante la barrera se le adelanta metro y medio.
6: Guillermo conoce muy bien, ¿no? Todo, hay que saltar cuando patea el tiro libre, muchacho, y salir.
0: Señoras y señores, recupera la pelota, Liendo la mete por abajo, esperaba sobre el costado García. García se perfila, rebota la pelota en un hombre de Boca, se va por el costado lateral para Vélez.
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6: Uni. Sí. Falta, falta, obvio que falta. A esta hora, si tuviéramos playoff,
0: sí,
6: el único de los cinco más grandes que está dentro es Independiente.
0: Qué locura, ¿eh?
4: Mirá.
0: Qué locura, ¿eh?
4: Qué locura, ¿no?
6: Porque Boca está fuera por diferencia de gol ahora con esta.
0: No, aparte Independiente no le sobra nada. Absolutamente nada. No, claro, bueno, lo dice su técnico, no lo digo yo, viste que se queja todo el tiempo, que no tiene, y le traigan. Hasta el técnico, o por lo menos quien instala eso es el propio entrenador. Señoras y señores, hay tiro libre para Vélez. Qué linda la pelota nueva, ¿eh? Acomoda Valdés. Perfilado para meter el centro Valdés. Tiro libre para Vélez, tres cuartos de cancha por la derecha. Ojo, la pelota cruzada, el centro va, queda corto Valdés. Termina despejando Blanco, queda viva, la mete Aliendro, se la queda Montero, sale del fondo Boca.
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0: La tiraron larga y a correr, y Kira Aranda, si la cambia toda esta Flores, espera también por adentro el ruso Casigor, parado de 9. La dejan por adentro para Delgado, primero va a llegar Aranda, la van a cambiar toda. Ahora sí aparece Lozano, Lozano listo para el centro, va arriba para sacar la Mamana. Queda viva, despeja Pellegrini colaborando con la defensa. Va a recuperar la pelota Blanco. Se va juntando por el costado. Quiere Merentiel también. Pica Merentiel por adentro. La juega en frontal de taco. La aguanta Merentiel. Recibió Aranda. Pegale, tapó Marchiori. Quedó el rebote. Gol, gol, gol, gol, gol, gol, gol, gol, gol, gol, gol, el ruso. Casíbar, a Casíbar, el ruso que juega de 9 ahora, señoras y señores, en una acción fortuita que tuvo como protagonista Merentiel, que arrancó con un taco a Aranda, y el ruso a Casíbar casi que llevándosela por delante, había tapado a Marchiori, pero la jugada no había terminado, no sé si mereciéndolo, pero si me voy a los primeros minutos del partido, sí, ahora la historia dice, Vélez 1, Boca también.
4: Y hay un buen encuentro, otro más, entre los pibes de Boca para iniciar la jugada entre Aranda y Flores. Y después hay un taco, una buena devolución de Merentiel que estaba justo habilitado, me parece, por el pie de Mamana. Y cuando tapaba Marchiori otra vez ante Flores, en el rebote apareció Ascasíbar, el hombre gol de Boca. A Boca le cuesta el gol, lo dijo Riquelme, tiene razón. Y el que lo resuelve por tercer partido consecutivo es Ascasíbar. Lo empata Boca en un momento irregular del Geneise. Un gran partido estamos viendo en el Tucó.
2: Un estadio que le cae muy bien a Ascasíbar porque es el segundo gol consecutivo en este mismo estadio. Ya venía de marcarle a Estudiantes en esta misma cancha y ahora le vuelve a marcar a Vélez del otro lado. No lo puede creer Guillermo Pumbo.
0: Y el otro a Newell, ¿no? Que fue con el centro,
4: claro,
0: de Villa.
4: Exactamente.
6: Boca tiene 4 goles en el campeonato, 3 los hizo Ascasíbar.
0: Se viene con la pelota, Lozano se perfila para meter el centro, pide en mano de Mamana. El árbitro dice que no, que siga. Que no pasó absolutamente nada. Se junta Mamana con Elías Gómez en el relevo por adentro. La sacan larga. Recupera Aliendro para mí con el brazo ahora,
4: sí,
0: Juaco.
4: Y sí, cobró esta de Lanzini. Yo creo que fue más clara la anterior, la de Mamana, que esta que termina cobrando. Bueno, momento favorable a Boca. Entramos en los últimos 5. Se jugó bastante, Julián, no creo,
0: sí, sí,
4: que es una edición tan larga, ¿no?
0: Y ahora, ¿quién es Moreto, Pocho?
2: A Guillermo Barros Esqueloto, porque se fue en la cancha para protestar.
0: A Guillermo Barros Esqueloto, que se va con Echenique ahora protestando. Presentalo, Walter.
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0: Gracias, querido. Señoras y señores, tiro libre para Boca. Casi tres cuartos de cancha sobre la derecha. Va Paredes, se perfila para meter un envío frontal. La cambia toda del otro lado. Va a llegar Aranda. Control de Aranda. La cambia Aranda o no. Va a meter un centro frontal arriba para sacar la Mamana. Bien por Emanuel, intenta salir rápido Vélez, pica Pellegrini, pica Valdés, pica Godoy. Y se viene ahora la pandilla de Linier, la cambian todas, señoras y señores, se viene Godoy, le queda largo el control y atento Montero. Atento Montero, le dijo que no a Godoy, por ahora gana el duelo el arquero.
4: Qué pase de Pellegrini, lo dejó mano a mano parecido al de Di María ayer a Campaz en el segundo gol de Rosario Central. Bueno, lo dejaba mano a mano
1: a Dylan Godoy, el buen zurdo Matías Pellegrini. Se cayó Delgado, lo confundió y ahí apareció Montero para abortar lo que iba a ser una muy clara de Vélez. Boca equivocó el camino, un centro a Aranda, quedó mal parado, marcando mal en ataque, y Vélez de contra casi se pone 2-1.
0: Presentamos un amonestado en Vélez.
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2: Primer amonestado en Vélez, el número 8, Lucas Robertone.
0: Bueno, así las 20 en la República Argentina, 42 los minutos del primer tiempo. 1 para Boca, 1 para Vélez, lo ganaba Vélez 1-0, podrían haber sido 2. Paredes salvó a Boca y acaba de empatar el equipo Xeneize con gol del ruso Azcacíbar. Va saliendo Boca ahora, el toque de Dilolo para Ayrton Costa, bien abierto sobre la izquierda, aparece Blanco, es la opción. El toque por adentro para que venga a buscar Paredes, habitante del círculo central. Perfilado Paredes con tiempo, espera Vélez en su campo, todo detrás de la línea de la pelota. El equipo de Guillermo la tira en larga y a correr, y busca la pelota Flores, se le termina la cancha, cubre Mamana, saque de arco. Será para el conjunto velezano.
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0: Bueno,
1: pasó rápido, Julián, el primer tiempo. 43 a un ritmo muy alto han jugado Boca y Vélez. La verdad que el 1-1 queda corto, porque hubo una clarísima, como decías, de Aliendro, y una muy clara de Milton Delgado en el palo para Boca.
0: Totalmente, va saliendo Lozano, toque corto para que aguante Flores, que venía tomando muy bien por allí. Elías Gómez, pedían falta, para mí no, La juega Manu Lanzini, la metía por adentro, quería Pellegrini, recupera la pelota Boca y a correr, puede venir la contra. Damas y caballeros, a buscarla, va Flores y quiso enganchar Flores y otra vez Mamana. Mamana ganando Emanuel, saca de media vuelta, queda corto, la regala. Y se viene ahora Aranda. Señoras y señores, Boca quiere dar el golpe sobre el final de los primeros 45 minutos. La cambió Bárbaro Aranda. Le cayó del otro lado Blanco. Se perfila para el centro. Atento en el cierre. El futbolista de Vélez que volvía era Robertone. Después hay falta sobre Godoy. Un amonestado en Boca.
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2: Segundo amonestado del encuentro. Tercero. Perdón, el segundo para Boca. El tercero en el encuentro. Número 32, Ayrton Costa.
1: Bueno, un final de primer tiempo con amarillas. Bien mostrada otra vez por parte de Falcón Pérez la amonestación a Ayrton Costa. Boca, cada vez que decidió terminar con un centro, diluyó su ataque.
0: Pelotazo largo para que venga aguantando Pellegrini. Gira, no aguanta Pellegrini. Ahora Ayrton Costa, que está recién amonestado, no quiso hacer río. Le quedó a Lanzini, tocó atrás Godoy. Cerquita, cerquita del segundo palo de Montero, saque de arco para el conjunto Xeneize.
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1: La verdad que es un lujo este primer tiempo, un lujo ver a Aranda, un lujo ver a Valdés. Me gusta mucho Dylan Godoy, es cierto que se le está negando el gol, pero hay jugadas, mucha intensidad, mucho ritmo. Eligen jugar, eligen arriesgar. Un gran primer tiempo.
0: 44 y medio le acaba de regalar Manu Lanzini. Le quedó la pelota al ruso Casillo. La abrió sobre la derecha, se juntó con Flores. Mete Flores, que va con Aranda, se para de 10. Toca con Paredes, que la cambia toda para Blanco. Se metía en el área, atento en el cierre. Llegaba Silvino. Bien por Thiago, sale ahora Pellegrini. Presiona, termina ganando el hombre de Boca y va. Otra vez Paredes, la puede abrir para Blanco. La mete por adentro, juega con Aranda. Otra vez Paredes, la dejan para Flores. Hizo una de más. Algo que dice siendo milanesa, nunca hay que hacer una de más. El toque por abajo, la frase de Pablo Vicó, se va larga la pelota, saque de arco para Vélez.
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2: Te van a jugar 2 minutos más.
0: Está bien.
1: Sí, claro, no hubo mucho para adicionar, salvo en la cuestión del tiro libre de Paredes con la barrera adelantándose, lo que también se demoró en alguna jugada de pelota detenida. Hubo mucha continuidad, repito, de un muy buen partido, un gran primer tiempo vimos.
0: Va saliendo con la pelota Flores, se va a abrir sobre su costado, el derecho lo tiene bien tomado por ahora Elías Gómez, lo aguanta también volviendo Robertone, digo bien, termina recuperando la pelota como un lateral sobre la izquierda. Robertone recibe una falta, tiro libre defensivo para Vélez y me parece que nos vamos al descanso en tablas, diría un relator español. Nos vamos en empate al final del primer tiempo. La gente que llevó Boca a la cancha de Huracán hoy no tiene nombre, ¿eh?
1: Sí, con 42.000 lugares habilitados. Bueno, Boca ha llenado otra vez la cancha y jugará acá el próximo martes en otro horario, día laborable y horario complicado, ¿no? 7 de la tarde.
0: Complicadísimo. Sale con la pelota Marchiori, que la pincha campo contrario, tres cuartos. Alcanzan a peinarla para buscarlo a Godoy. Ganaba de arriba sin problemas Ayrton Costa. Va a recuperar la pelota a Boca. La abrieron para Merentiel. Va Miguel. Se perfila. Ya volvió todo Vélez. Pasó la línea. La pelota a Nancini. Se muestra Aranda. El toque para él. Sin gancha. Le puede pegar tranquilamente. Mete un centro para Casiba. La bajó el ruso para Merentiel. Casiba. Lo gritaron antes. Pegó en el palo. Lo gritaron antes. Era gol de Casiba todo el tiempo. La generó él. La terminó él. Se salvó Vélez sobre el final.
1: Bueno, quedó una clarísima para el final. La empezó Aranda, la tejió con Merentiel, claro, y después otra vez Aranda, lo buscó a Casíbar, que para mí estaba habilitado, se la bajó muy bien a Merentiel, que quedó de frente, cierto, el remate de volea de aire del uruguayo fue imperfecto, y casi termina siendo una asistencia bárbara para Casíbar, que todo el tiempo, como dijo Julián Fernández, vio su gol, le pegó con el hombro a destiempo, entre el salto y el cabezazo, y la pelota dio en el palo. Casi la más clara del partido, te
0: totalmente
1: diría,
0: mejor minuto. Que el gol, mejor que el gol. Damas y caballeros, 20-04 la República Argentina, final de los primeros 45 minutos. Uno para Vélez, uno para Boca.
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0: Dale, Pochito.
2: Bien, se han retirado los 22 jugadores ya del campo de juego. Por el lado de Boca hay dos amonestados, el número 3, Lautaro Blanco, y el número 32, Ayrton.
0: Muy bien, muy bien. Ya paso por ahí una línea y nos vamos a la tanda. Juaco, querido.
1: Muchas situaciones. El 1-1 termina quedando corto. Dos buenos equipos que se atacaron, que se buscaron, que hilvanaron buena jugada, buenos jugadores. Muy bien Aranda, otro gran partido del 10 de Boca. Muy bien Valdés en Vélez. Los que juegan bien tuvieron un altísimo primer tiempo. Me voy esperando mucho más, Julián.
0: Señoras y señores, nos vamos a la pausa. Al regreso, te lo cuentan 10 por Radio, Joaquín Bruno.
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4: Y en el descanso estamos, después de haber visto un muy buen primer tiempo, con muchísima continuidad en el juego, algo que la verdad es muy saludable para el fútbol argentino, que haya partidos como este, donde se juega el fútbol, donde haya continuidad. Y en esa continuidad hubo muy buenos momentos de Aranda, la manija de Boca, sin dudas. Hubo muy buenos momentos del chileno Valdés, el mejor jugador de Vélez. Qué importante será para Vélez no perderlo, porque está claro que en algún momento del mercado parecía que lo podía perder. Arrancó muy bien Boca, los primeros 10 minutos de superioridad, de muy buen manejo, de muy buenas jugadas asociadas, mucha movilidad. Aparecían jugadores por diferentes lugares, desde el medio ni hablar, con Paredes manejando, pero con Delgado, con Ascacíbar y con Aranda apareciendo por todo el frente de ataque, atacando el área y también con mucha movilidad para mostrarse como receptores. Flores bien abierto a la derecha para jugar de puntero derecho, para jugar mano a mano contra Elías Gómez y para que Mamana tenga que respaldar a su compañero al lateral izquierdo. Merentiel, como siempre, de 9. Así se movía el partido, con los jugadores de Boca en ataque y con Vélez tratando de defenderse. Así llegó Boca en esos primeros 10 minutos, con situaciones claras, sobre todo una muy buena jugada. Recién describía cómo se movía Boca y así fue. Apareció Ascacíbar yendo a buscar un pase cortito de Flores y atacó también como win derecho. Metió un centro atrás en tiempo y forma, con muy buena lectura, porque atrás apareció Delgado, el llegador, vacío, sin marca, entrando al área casi desde la medialuna, se relamía, le pegó, es cierto que un tanto mordido, la pelota no salió limpia de su pie derecho, pero claro, con la dirección ideal y con la búsqueda de lo que quiso hacer Delgado en esa ejecución, que era agarrar a contrapié al arquero Marchiori. La pelota fue directamente al caño izquierdo. Ya estaba vencido el arquero. Era gol de Boca. El palo dijo no. Inmediatamente después, en algo parecido y similar, Boca terminó un ataque con Milton Delgado, otra vez rematando. La pelota en este caso se fue arriba. Parecía controlada por el arquero de Vélez, pero arriba en otra buena sucesión de toques. Y en esto muy bueno que le está aportando Milton Delgado al Boca del Vasco, porque lo hacía antes también con Úbeda. Esto de tratar de llegar, de salirse de esa posición de Paredes y tratar de agregarle gol a su juego. Bueno, todavía no le sale el gol, pero sí le aparecen las situaciones. Un ratito después de eso, cuando Vélez tomó aire, una falta en tres cuartos de campo, en la vieja posición de 8. Cuando Vélez empezaba a demorar la situación de la ejecución, como para respirar un poco, para enfriar el partido, claro, hablaron Lanzini y Valdés, dos buenos ejecutantes, cualquiera podía hacerse cargo de esa pelota parada. Todo Vélez buscando en el juego aéreo. Silvero, ni hablar. Mamana, lo mismo. Joaquín García, Dylan Godoy, todos buscando de cabeza. Claro, Julián Fernández en su relato decía, era centro. Y sí, claro, esperábamos un centro. El que esperaba un centro está claro que era Montero, que puso una barrera muy corta, esto obviamente que invitó al chileno Valdés a la ejecución magistral que llevó a cabo segundos después. ¿Cuál fue? Patear al arco directamente. La barrera muy poco nutrida y el arquero jugado a cortar un centro. Nunca fue centro. Fue remate con cara interna, con el pie derecho. La barrera no fue ningún obstáculo y el arquero reaccionó tarde. Le costó volver y Boca sacaba del medio. Y Vélez lo empezaba a ganar. Claro, nada tenía que ver con el desarrollo del partido, esta genialidad del chileno Valdés. A partir del gol, un gol en el fútbol argentino muchas veces es determinante, no solo para los resultados, sí, muchas veces es determinante para cómo se juega después de...

0: será importante ver para usted, oyente, por tele o por las redes sociales, demás, la técnica de Paredes para salvar en la línea, porque era difícil, porque era imposible casi sacarla por el recorrido por arriba. Bueno, llegó el 5 de Boca, el capitán, y salvó al equipo del Vasco del segundo. Hubiera sido casi lapidario, un 2-0 de Vélez, que después tuvo otra con Aliendro, un remate que se fue afuera, arriba del travesaño, en otra buena jugada, y que cerró su situación de gol con otra muy clara. Para mí estaba habilitado Pellegrini, que apareció por derecha, el asistente número 2 cobró offside. Pellegrini le sirvió el gol a Dylan Aquino, y ahí sí se hizo grande Montero, arquero bajo los tres palos, ahí sí es grandote y tapa, y terminó salvando lo que para mí se hubiera revisado, y estoy seguro que hubiera sido gol de Vélez. Después Boca se recuperó, empezó a tener situaciones, no pesó Flores. Veremos cuál es la personalidad de este chico, que es muy joven, que no llega a 5 partidos en primera, que venía de brillar. Hoy tuvo un primer tiempo donde le ganó siempre Mamana, donde Robertone también equilibró a Elías Gómez y así lo cercaron, donde tomó alguna mala decisión en el pase. Lo primero que mostró en cuanto a su rebelión fue aparecer por izquierda, armar una jugada con el bueno de Aranda, después recibir de Merentiel, definir, y en el rebote, tras esa definición de Flores de Marchiori, apareció Ascacíbar, el goleador de Boca. 1-1 estaba la historia, y así todo, cuando Boca empezaba también a sentir el desgaste y el esfuerzo de un primer tiempo muy intenso, quedó la última. Otra gran jugada de Aranda, acá en sociedad más bien con Merentiel, la tejieron entre los dos con mucha gente de Vélez, pero bien. Y Ascacíbar, el llegador, que llegó para asistir porque se la bajó bien a Merentiel, porque estaba mejor acomodado para patear, claro, de frente al arco y de aire. Merentiel de zurda pifió, y en esa pifia le sirvió el gol a Ascacíbar, que increíblemente en el área chica, con Marchiori vencido, saltó a destiempo y cabeció también a destiempo, no solo porque no le dio limpio, sino también porque cuando estaba cayendo de ese propio salto, la pelota le dio más bien en el hombro, pegó en el palo y Vélez se salvó. Fue la última. Y para cerrar el comentario, me quedo con Aranda, la figura de este primer tiempo. Boca juega al ritmo de Aranda. Sí, Boca tiene a Paredes, pero juega al ritmo de este pibe que hoy se hizo cargo. Y en un contexto adverso, porque Vélez lo ganaba y en un momento pudo meter algún gol más. Todo para ver. Ojalá que el segundo tiempo no baje la intensidad. Si eso no pasa, y estaremos hablando claramente del partido del campeonato.
1: Esta cuarta fecha del torneo clausura deja como dato la derrota de River en Victoria 1-0 frente a Tigre con el gol de Nacho Russo. 5 derrotas oficiales desde 1992. 6 derrotas consecutivas por primera vez en el profesionalismo. 13 derrotas consecutivas es el récord histórico ya del amateurismo. 1905-1906, esto decía, más allá de que lo fuimos contando, en sus propias palabras el Chacho Coudet.
2: Es muy difícil decir que necesitas tiempo de trabajo después del mercado y del esfuerzo que ha hecho el club, ¿no es cierto? Entonces, vuelvo a decir, sé cuáles son los tiempos acá, sé que esto es muy... te castiga mucho. Por más que, por eso te digo, busquemos 100.000 excusas, la reestructuración que va a llevar un tiempo, seguramente sí, va a llevar un tiempo de adaptación de los jugadores que vienen de otro fútbol al fútbol argentino. Pero bueno, a partir de mañana vuelvo a trabajar y vuelvo a decir, no soy necio, no sé la situación, sé que no. Que no es fácil, no es una situación linda para nosotros. Hablo de para mí, no, tampoco de lo particular. Una situación que no me ha tocado vivir nunca, y imagínate multiplicarlo por 1000 estando acá, ¿no? Lo que se genera. Pero bueno, siempre pongo la cara y me hago responsable, como todos, pero desde mi lugar es el lugar que me corresponde y bueno. Me ocuparé de dar vuelta a esto, solo...

0: se acomoda a partir de los resultados y soy reiterativo en lo mismo. Si no, no le voy a hacer mal a nadie.
1: 20:18 en la República Argentina, en la ciudad de Buenos Aires, el cielo totalmente despejado, 9 grados 6 la temperatura a esta hora y bajando, la humedad 54%. El pronóstico te indica para mañana domingo en Buenos Aires, frío arranque con una mínima entre 2 y 4 grados nada más, la máxima 13 grados. 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
2: Nos vamos al segundo tiempo en el Palacio Ducó. Vélez frente a Boca, relata Julio Fernández. Comenta Joaquín Bruno en 10 por radio.
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1: Lo comenta Joaquín Bruno, continúa relatando Julián Fernández.
4: Y arrancó la historia nomás, iba moviendo la pelota, Vélez, va saliendo Manuel Mamana, la tira larga Mamana. Va saliendo sobre el costado, sobre Elías Gómez, la pelota que termina controlando por allí. Dilolo que la tira larga, la va a dejar para Lozano. Lozano la juega al campo contrario. ¿Novedades en los equipos, querido Pocho?
5: En breve.
4: Muy bien, todavía no lo tengo a Pocho, ya estaremos con esos cambios entonces. La pelota que viene por el costado, la van a jugar frontal. Primero espera Merentiel, la mete por adentro Merentiel. Baranda, pegale, la abrió, le quedó blanco. Lo cruzó justo el defensor de Vélez que volviera, García, se salvó Vélez, Juanco.
2: Otra muy buena jugada de Boca al minuto del segundo tiempo. Tenía el gol blanco, salvó justo Joaquín García.
4: Se viene el equipo de Liniers y allí está aguantando la pelota Pellegrini. Pellegrini que la viene abriendo para García, que recién protagonizó una salvada fantástica para el equipo de Guillermo Barros. Es que el otro la van a meter por adentro, la deja pasar ahora Aliendro, mueve la pelotita Vélez y sale desde el fondo.
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4: La pelota en posesión de Vélez, esperaba por allí Escobar, el recién ingresado. Me parece que ya no estaba, ya no va a decir Pocho. Le queda nuevamente a Casirva, va el Rusito. La cambia. Muy bien. Le queda sobre el costado a Flores, encara a Flores, se perfila para meter el centro, lo aguanta, lo espera, lo tiene bien tomado Mamana, ganó Flores, tres dedos, centro y lo perdió. Bien parado de nueve entrando Aranda, se salvó otra vez Vélez.
2: Otra vez Boca yendo, Flores quedó mano a mano otra vez con Elías Gómez, recortó para adentro, metió un centro de tres dedos a los Paredes y Aranda hizo de nueve de Merentiel. Se estiró todo lo que pudo, no la pudo conectar. Estaba solo y habilitado el 10 de Boca.
6: Pellegrino por Ayrton Costa. Marco Pellegrino por Ayrton, el cambio en Boca.
4: Muy bien. ¿Qué número? Estado,
6: ¿no? Sí, 26.
4: Claro. Muy bien. Marquito Pellegrino, hace rato sí, que no estaba, ¿eh?
2: Y claro, que jugó y que lo hizo bien. Ayrton Costa volvió a ser titular, pero amonestado sale. Habrá que ver qué pasó con Valdés. Ya lo dirá Pocho, si es que puede averiguar algo ahí, porque estaba jugando muy bien el chileno.
4: Y en Vélez entonces el cambio.
6: En Vélez entró Simón Escobar con la 18, se fue el chileno Diego Valdés.
4: Dame una vuelta.
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4: Bueno, hay que ver, ¿no? Debe ser algo físico, claramente lo
2: de Valdés. Sí, sí, no, no tengo dudas.
4: No hay manera que no sea físico, porque tácticamente creo que cumplió y con creces. Habrá posición adelantada, tiro libre indirecto, va a salir del fondo Boca.
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4: A la pasada, caía Lozano, se lo llevaba puesto un hombre de Vélez. Siga, dice el árbitro, sale Di Lolo. le grita del otro lado Pellegrino, la juegan frontal, pica Lozano otra vez, va a recuperar Vélez, falta de Lozano cuando regresaba, sí señor, tiro libre para Vélez en la mitad de la cancha.
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4: Falta que corta la pelota sobre el costado. Se va a ir ese balón, habrá saque de manos. Qué mal que fue, estamos viendo la repe en el monitor de la cabina, qué mal sí, que fue Lozano.
2: Sí, claro, Escobar por izquierda. Se queda flotando Lanzini, por derecha Pellegrini. Y libre Dylan Aquino. El ataque de Vélez sin Valdés.
4: Va buscando la pelota por allí, en la salida Mamana. Levanta la cabeza Mamana, va tocando para Thiago, sale Silvero, lo presionan a Silvero, toca atrás con su arquero Marchiori. Parece como que están los dos como más dubitativos en este segundo tiempo, más cortado el partido.
2: Sí, es cierto, sin tanto ritmo, van 5 minutos, Boca generó algo ya por lo menos.
4: Están empatando 1-1, 5 minutos, segundo tiempo, aguanta la pelota, toca atrás y va Pellegrini. La va dejando para Thiago Silvero, se perfila Silvero, la deja por adentro para Mamana. Mamana que saca un pelotazo largo para ir a correr sobre la derecha con Pellegrini. Tiene que laburar bastante más que en el partido con Independiente Pellegrini hoy. Le va cayendo la pelota por allí a Manu Lanzini, la metía por adentro, picaba también a Liendro, la quiere Escobar, va cortando, viene la defensa de Boca, va a recuperar Vélez pero la terminan regalando, toca atrás Aranda y va a salir Blanco.
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4: Aranda que lo vio llegar a Paredes que la quiso jugar cortada, había 3 camisetas de Vélez y pasaba, te digo, era medio gol, pero no pasó, termina rechazando como puede desde el fondo el arquero Marchiori, le va a quedar la pelota a Aranda, va a ir mano a mano con García, tiene que frenarse, tiene que darse vuelta, tiene que aguantarla, se junta con Paredes y otra vez vino para Aranda, no terminó de pasar nunca, Blanco no se animó, el toque de Paredes para Blanco, Blanco perfilado para cambiarla toda, va a enganchar para afuera, engancha para afuera, engancha para afuera, engancha para afuera, lo va presionando muy bien Pellegrini, le hizo hacer lo que quiso, lateral para Vélez.
2: En todo el momento estaba complicado Lautaro Blanco, que no tenía pase con derecha para adentro y que le costó también su giro para sacarla con la zurda directo al lateral. Buena presión de Vélez.
4: Bueno, señores, nuevo saque de manos para Vélez. Se hace de nuevo, dice el árbitro, no entendí por qué. ¿Lo tengo a Pochito? Todavía no, muy bien. La pelota al campo contrario, la peinaron, aparecía por allí para aguantarla Escobar. Le va quedando nuevamente al hombre de Vélez, que la pelea es Godoy. Va robando la pelota, al de Boca es Paredes con Delgado. Le cae a Delgado, la dejan sobre la izquierda para Paredes, sale como un lateral izquierdo. La aguanta Aranda ahora, pierde Aranda, va Pellegrini contra Paredes al piso para ganar Leandro Paredes. Nuevo saque de mano para Vélez. Casi 3/4 de cancha por la derecha.
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4: Bueno, no me gusta el segundo tiempo, no. Ya te digo. Podemos decir que estamos casi en 7 minutos, no sí. Está bueno.
2: No arrancó con la misma prolijidad o precisión que lo que vimos en los primeros 45. Veremos si esto predomina o si se pueden acomodar.
4: Sacando el pelotazo largo sobre la izquierda, la defensa de Boca va recuperando sin problemas. Por allí Robertone se junta con Mamana. Toca Emanuel, aparece Silvero, todo Boca esperando en su campo. Ahora atrás de la línea de la pelota, le cayó a García. Engancha a García, lo presiona Aranda, no lo deja salir. Mete por adentro para Robertone, no tiene pase. No corría bien el rusito, casi iba a jugar atrás con uno de los centrales, es Silvero. Es Thiago que levanta la cabeza. Qué bien que sale Thiago, lo quemé, pobre. Tiró la pelota larga y le rebotó a su compañero. No está bien a Liendro.
2: No, le rebotó a Liendro que acá se redimió, Julián.
4: Sí, señor, se tiró al piso. Terminó ganando una pelota de un error propio. Era un buen pase de Silvero que interceptaba a su propio compañero. A Liendro no era para él, claramente. La pelota sobre el costado. No va a poder controlarla Lozano, lateral para Vélez por la izquierda en la posición de Elías Gómez.
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2: Bueno, van casi 8. Y habrá que ver qué disyuntiva tiene. Ya le vamos a preguntar a Pocho Raposo, el vasco, si sacar a Merentiel o a Flores, porque yo creo que Villa seguramente en cualquier momento va a la cancha.
4: Se va a imponer, se va a imponer Villa. Ya voy con vos, Pochito, para que me cuentes de los técnicos abajo. Se viene Boca con Blanco por la izquierda. Llega hasta el fondo, mete el centro, iba a decir, pero centro es otra cosa. Le erró a la cancha, la mandó al fondo, donde más gente de Boca hay en la cabecera, que da hacia la calle Entre Ríos. ¿Es Entre Ríos a esa altura? Todavía no.
2: Y allá cerquita está la cancha de Barracas.
4: Claro, exactamente.
2: La otra da a Mancio Alcorta.
4: Mancio Alcorta, correcto. Va a recuperar la pelota y va saliendo nuevamente Boca. Quiere Aranda. Termina poniendo la piernita para ganar Pellegrini, pero la perdieron y se viene Boca, quiere Merentiel, la jugó Miguel por adentro para Casíbar, como viene Marqueori, llega Baranda también. Qué bien estás, Casíbar, sale del fondo Vélez. Pocho, pasa por tu puesto.
7: Bien, Juli, por ahora los dos bancos del suplente lo viven con intensidad y esperan por hacer los cambios. Ahora te cuento quiénes tienen el banco suplente de Boca.
4: Muy bien, el toque corto, falta en el vértice del área, hay que revisar si fue afuera, para mí fue afuera. Y vamos a presentar un amonestado, Vélez, que tuvo lío.
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7: Segundo amonestado en Vélez, el número 13, Elías Gómez.
4: Sí. Al borde del penal estuvo.
6: Sí, al borde del penal la vio Falcón Pérez. Es una obstrucción clara al uruguayo Lozano, que había armado una buena pared con Flores, que daba para meter un centro atrás. Nunca quiso jugar Elías Gómez, bien amonestado. Creo que Vélez se queja por una posible falta anterior. Creo que no pasó nada.
4: Me animo a decir que Elías Gómez tiene arriba de 250 partidos en primera. Lo que hizo es de un chico.
6: Sí.
4: Y le puso la mano en la cara en el vértice del área. Tranquilamente te pueden, sin VAR te pueden cobrar penal tranquilamente.
6: Sí, sí.
4: Con
6: sí,
4: el VAR confirmas que no. Pero bueno.
6: No, arriesgó, sin duda que arriesgó.
4: Arriesgó demasiado. Tiro libre para Boca, vértice del área grande sobre la derecha, va Paredes. El árbitro ahora toma las precauciones de la barrera, será una mini barrera de tres. Yo pondría dos ahí. Para que otro vaya al rebote y tener superioridad numérica, pero bueno, el técnico Guillermo.
6: Sí, es cierto que hay mucha gente de Boca en el rebote. Parece con libertad en este momento.
4: Damas y caballeros, acomoda Paredes, tiro libre desde la derecha para Boca. Pegadito al vértice del área grande. Esto tiene que ser centro, no creo que le pegue al arco, pero viste cómo es esto. Paredes al arco, pegó en la mini barrera. Le queda de la pelota otra vez a Paredes, la juega atrás. Le queda a Lozano, que iba de último. Va a recuperar la pelota, Vélez la saca de cabeza y a correr. Espera Pellegrini, y se va Pellegrini solo sobre la izquierda. Aguantó, enganchó, se cayó, pero le cayó la pelota a un compañero. Se viene Vélez, quiere también escapar el remate al arco para arriba del travesaño. Le dio Godoy, como le gusta el arco, Godoy. Me gusta, sí. No tiene el gran partido, pero intenta siempre.
6: Intenta. No le importa no tener goles en este campeonato. Boca otra vez en una jugada favorable de pelota detenida. Termina corriendo hacia su arco. Se queda mal parado Boca otra vez. Algo para revisar del Vasco.
7: Juli.
4: Sí.
7: Partido 306 para Elías Gómez,
4: Digo, arriba de 250. 306 partidos Elías Gómez.
6: Claro, central
4: una falta
6: argentino.
4: Innecesaria. Claro, exactamente.
6: River,
4: claro.
6: Y en Vélez hace un rato largo que está el capitán.
4: Y en Vélez hubo alguna chispita, Guillermo, después se acomodó esa situación.
6: Y con Quintero, ¿te acordás cuando
4: con
6: lo sacó?
4: Quintero también chispita. En fin, igual me gusta a mí, ¿eh? Pero lo de hoy es... Está haciendo un partido bárbaro contra Flores, el jugador del momento. Pero lo de hoy es totalmente innecesario. Lo sacó, le hizo falta con un manotazo en la cara a Lozano. Hablando de Flores, se viene contra Mamana. La aguanta Flores, va Mamana, le amaga a tirar el centro. Flores ya estaba fuera la pelota. Lateral ofensivo para Boca.
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4: La pelota sobre la banda izquierda para que venga Blanco. Se frena Blanco, hace la pausa, se toma su tiempo, enganchó, se fue abriendo solo, se va frenando, lo tiene bien tomado por ahora García, colabora también Pellegrini, que pasó en la línea de la pelota, toca por adentro con Aranda, aguanta, está bien cerradito Vélez, Juaco,
6: Sí, Vélez resuelve bien situaciones defensivas, Boca no encuentra ese pase filtrado.
4: Le ocupa bárbaro los espacios, Vélez ya. A Boca lo obliga a tirar pelotazos intrascendentes como el de reciente, Aranda, que fue un centro frontal a cualquier lado.
6: Un centro que no termina en nada, cuando Boca decide terminar con centros, pierde claridad. Y esta terminó en el saque de meta, pero muchas veces ha terminado no solo perdiendo claridad en su ataque, sino teniendo que volver y Vélez aprovechando muchas veces lo mal que marca en ataque Boca.
4: Bueno, en un ratito, Platense Independiente por nuestra querida emisora, relata Juan Maviera, comenta Hernán Sisto.
8: Debuta en rojo,
4: Nuestro querido Martín Palermo, le deseamos lo mejor a Martín, un compañerazo.
6: ¿Cómo lo hiciste laburar,
4: En la Copa del Mundo, un fenómeno, Martín. Hasta el peluquero nos consiguió, buscando la pelota, Baranda, remate al arco. Marqueori, no sabes lo que fue el mundial, Juanjo. Bueno, sabes porque estuviste. Ahora, lo de los compañeros, Gastón Recondo, por ejemplo, nos llevó a recorrer Nueva York.
6: ¿Caminaron?
4: Nos enseñó cómo se recorría Nueva York. Caminamos, Recondo no erró. Una estación de subte, querido. 24 kilómetros caminamos.
6: Se nota, porque estás mejor.
4: 24 kilómetros nos hizo caminar. No me faltó conocer absolutamente nada. Y lo de Recondo en los subtes es increíble. Yo no sé viajar en subte en Buenos Aires. Imagínate a alguien que va por Nueva York y no erra un subte.
6: Vos sos del Roca.
4: Yo soy del Roca. Y sé tomar la línea H. Cuando trabajaba en otra radio... Me tomaba la H en Pompeya, estacionaba en Pompeya.
6: La nueva.
4: Me tomaba la H hasta Radio Rivadavia. Claro. Y después volvía. agarrar el auto, básicamente. Eso es todo lo que sé de los subtes. Señoras y señores, se viene Vélez. Aparece García, rebota la pelota, tiro de esquina para el equipo de Guillermo.
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6: Hospitales, Facultad de Derecho.
4: Exactamente, Hospitales, Facultad de Derecho. Eso es todo lo que sé de los subtes. Después creo que hay uno que va de Constitución a Retiro. No, no me pregunte la línea, ¿eh? Señoras y señores, acomoda Manu Lanzini. Se perfila para meter el centro a Lanzini. Lanzini listo para jugarla al área. Va a caer en el punto penal la pelota, ¿eh? Va Lanzini un poquito más pasado donde le dijeron. Cabezazo que no prospera. Para mí lo venían agarrando a Liendro. Deja seguir el árbitro. Va a recuperarla en el fondo Vélez. Le va a quedar a Mamana. La tira larga Manuel. Lo van a poner a correr ahora sobre el costado a Lanzini. La baja Manu de cabeza. No da más Lanzini. Está cansadísimo.
2: Y vamos a ver. Vélez tiene banco. Tiene para reflejar. Boca también. Me parece que entre Merentiel y Flores estará el cambio de Boca. Digo lo de Flores porque no está jugando bien. Merentiel casi sin participar. Otro partido así de Merentiel.
4: Sí, salvo ese taquito en la jugada del gol de Acasiva, claro, después nada más.
2: Exacto.
4: Es muy linda la concepción, pero hasta ahí presentamos un amonestado.
1: Informa Diños y la señal de noticias de Latinoamérica.
2: Pellegrini, otro amonestado en Vélez después de la dura entrada frente a Leandro Paredes. Amonestó bien generalmente Falcón Pérez.
4: Toma la vista, Juan.
6: El rojo tiene un cambio. Sí. Dentro de un rato entra el colombiano Santiago Arias por Godoy.
4: Dame de corrido el rojito, a ver.
6: Rey, Arias, Fedor, Colomónaco, Zavala, Montiel, Pérez Cursi, Marcone, Gutiérrez, Ábalos y Abaldo.
4: Tiene más despedida que los chalchaleros, los Mónaco, pero no se va nunca, ¿eh?
6: No se va nunca.
4: Increíble. La pelota sobre el costado, esperando sobre la derecha. Quería Lozano, la van a dejar para Dilolo. Se junta con Marquito Pellegrino. La aguanta Pellegrino hablando del rojo, jugó ahí. Gran futbolista que en Boca parecía perdido, pero bueno, creo que es el primer partido con el Vasco, si no me equivoco, ¿eh?
2: Y
4: memoria te la juego.
2: Viene de jugar con Estudiantes.
4: Ah, ¿jugó con Estudiantes?
2: Claro, claro.
4: Toque por abajo, mira, no me acordaba. Memoria a corto plazo, menos 10, te la debo, sí, querido.
2: Bueno, difícil.
4: Mira que lo vi el partido, ¿no?
2: Sí, sí, hizo dupla con Di Lolo.
4: Tenés razón.
2: Hoy volvió a Ayrton Costa, pero duró un tiempo.
4: Se va a venir por abajo y sí, estaba junto a Carmelo para que lo haga.
7: Relator.
4: Con amarilla, sí.
7: Se viene Thiago Aguirre y se viene Claudio Baeza en Vélez. Primero dos cambios.
4: Muy bien, Aguirre, Baeza. ¿Cuánto Thiago, no? ¿Cuánto Dylan en el fútbol argentino?
2: Sí, son dos.
4: Yo tengo una teoría con el Dylan. Había una serie.
2: Ah, ¿sí?
4: Hace 20 y pico de años.
2: Nada que ver con Bob, ¿no?
4: Todos los pibes. No.
2: Ya son grandes.
4: Se llaman Dylan, Brandon. En la misma serie. Brandon, Dylan, el toque por abajo, le queda la pelota a Merentiel, se para de enganche, Merentiel la jugó, sobre el costado venía el rusito Casibar entrando otra vez como un extremo, recupera la pelota Vélez, sale Robertone, la mete en frontal, y a correr quiere Pellegrini, al piso para ganar venía Delgado, de manera impecable va saliendo Paredes, quiere el segundo, Boca la pincha, Paredes para Merentiel, arriba metida Thiago Silvero, le cayó el rebote ahora al ruso Casibar, cae el ruso, falta en ataque, dice después el árbitro.
2: Sí, Boca tiene la iniciativa. Recupera como para ir a atacar, pero le está faltando ahora sí frescura, claridad. Seguramente será momento de cambios en Vélez y creo que por lo que veo de acá, Julián, en Boca también.
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7: Bien, se retira con la camiseta número 15 de Dylan Godoy para que ingrese el 39, Thiago Aguirre. Quizás te confirmo quién va a ser el cambio para que se sale Manu Lanzini. Si no veo mal, ingresa el número 5, Claudio Baeza.
2: Bueno, tiene lógica, fuera Godoy, de aceptable partido, y viene el pibe Aguirre, el pibe que está dando gol últimamente a Vélez, y afuera Elías Gómez, para, bueno, empezar a ajustar allí sin amonestación ahora, porque claro, estaba amonestado Elías Gómez, y los cambios en Boca, hay alguna sorpresa, porque sigue sin entrar Villa, y el que sale me parece que también va a sorprender, Pocho.
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7: Así es, porque se retiraron con la número 10 Tomás Aranda y con la 16 Miguel Merentiel. Ya te confirmo quiénes ingresaron en su lugar. Uno es Milton Jiménez con la 9.
6: Velasco.
2: Claro, rara la salida, me parece, por lo menos a mí, con todo respeto, desde mi opinión. La salida de Aranda a la cancha Velasco. Yo creo que era Flores y Merentiel los jugadores a cambiar. Bueno, sigue Flores en campo. Le da la confianza a Milton Jiménez para jugar de 9, un 9 de pura cepa por Merentiel, que otra vez vio el partido casi de costado.
4: ¿Qué número, Jiménez, Pocho?
7: Jiménez tiene la camiseta número 9.
4: Bueno, y Velasco la 20. Y en Vélez se fue Elías Gómez, no Lanzini, ¿no?
7: Correcto, sí.
2: Estaba amonestado Elías Gómez.
4: Exactamente. Bueno, me parecía raro que Guillermo cierre tanto el medio.
2: Claro.
4: Sí, salía sí. En ese caso Lanzini, que para mí igual está cansadísimo. Pero...
2: Sí, puede ser. Bueno, quizá este aire que trajo la interrupción por los cambios le venga bien. Porque el partido estaba ya teniendo alguna imprecisión, los ataques de Boca empiezan a ser un poco más forzados y Vélez refrescando con los cambios.
4: Muy bien. La pelota sobre el costado, va saliendo Blanco, la mete por adentro, aparece Pellegrino, levanta la cabeza, el zurdo Pellegrino lo tiene cerquita de Dilolo, abriendo Dilolo, va saliendo del otro lado Lozano, mira el cronómetro, casi 20, 1-1, segundo tiempo, se viene Independiente con Platense, cuando tenga Platense me contás Esteban, y se viene con la pelota, ahora Boca, va por la derecha, quiere Flores el centro al área, va, no bajaba nunca la pelota, se recupera ahora Vélez, sale del fondo el equipo de Liniers. Abierto, esperaba Aguirre por adentro, va pidiendo también a los gritos. Aparecía Pellegrini que también está amonestado. Alcanza a pincharla Marco Pellegrino, se va por un costado, saque de mano, será para Vélez.
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4: Saque de manos por el costado izquierdo para el equipo de Liniers. Tres cuartos de cancha. Lo van a buscar seguramente a Pellegrini. Allí se viene el lateral, damas y caballeros, se juega rápido, saque de mano, la meten por adentro, frontal el envío, en el duelo termina perdiendo, ¿no? Elías Gómez, pues termina saliendo él, se viene con la pelota, ahora Boca, damas y caballeros, la quisieron abrir buscando la posición, por allí, de Velasco, de Jiménez, recupera la pelota, Vélez, sale Marchiori.
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4: Lap termina peleando y ganando Manu Lanzini. Le queda el rebote a él. Pasó Lanzini, controló bárbaro, tocó. Espera por adentro a Liendro. Levanta la cabeza a Liendro, lo ve pasar como una tromba por la derecha. García decide ir por la izquierda, se junta a Baeza. Baeza que la viene abriendo. Espera de referencia en el área Aguirre. Grita Pellegrini, la pide Pellegrini, la pone abajo la suela, la aguanta, toca adentro. Y si la cambian toda, está solo García, le vengo diciendo. También espera por ahí, parado 10 Pellegrini. Pellegrini que va a llegar, la van a jugar atrás, va a salir ahora Thiago Silvero, pisa el campo contrario, Thiago mete centro, saca Pellegrino tranquilamente, la podía haber dejado para su arquero Montero, recupera la pelota Vélez, aguanta Baeza que viene, entró Baeza.
2: Sí, sí, Baeza bien, a riesgo de que tenga un partido bárbaro Velasco en este lapso final, me extraña cómo salió, repito, Aranda. No puedo creer el cambio de Arruabarrena.
4: Estaba más para salir Flores.
2: Claro, está bien que es un calendario apretado, que Boca viene de jugar entre semana con Estudiantes, un partido exigente, que habrá que jugar el próximo martes por Copa. Pero si había un jugador de Boca para no tocar, me parece que era Aranda.
4: Totalmente. Toca corto Pellegrino. El toque sobre el costado y sale. Ahora Boca. Aparecía Delgado, la abrieron. Va quedando para Lozano. Pica solo a Casíbar, Lozano que la mete por abajo. Aguanta Velasco, giró, qué bárbaro. Va Velasco, busca el hueco para darle, toca de primera. Va moviendo la pelota Boca. Señoras y señores, pide también por adentro Paredes. Velasco fue de la izquierda hacia el centro del otro lado. Estaba difícil la historia. La dejan así para que vaya a buscarla. Nuevamente Blanco toca por adentro y sale Boca, Juaco.
2: Y la otra decisión es no poner a Villa. Decide el Vasco poner a Velasco, poner a Milton Jiménez y prescindir de Villa, que sigue en el banco.
4: Roba una pelota, Casíbar la juega frontal, pica por adentro Milton, la van a dejar ahora para Velasco, encara Velasco, va mano a mano con García, salió a destiempo, primero Baeza, sigue ganando Velasco, lo tiene bien abierto por la izquierda, Blanco decir por adentro para Paredes, tiró un pase en cortada, qué bárbaro para el ruso, se dio vuelta, le dio ancha, el mejor atacante que tiene Boca es el ruso Casíbar.
2: Sin duda, todas las situaciones de gol de Boca son de Casíbar, el gol, la más clara del partido en el último instante del primer tiempo y estas de recién, en el segundo tiempo. Acá una media vuelta recibiendo de Paredes, de zurda no dudó. La pelota, te digo, que si iba al arco era gol, no llegaba de ninguna forma. Marchiori se fue apenas afuera sobre el caño izquierdo del arquero de Vélez.
4: Dale Walter.
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4: El toque sobre el costado derecho, va saliendo con la pelota Vélez, la viene aguantando Pellegrini, toca por adentro, quiere Tiaguito Silvero, la van a jugar larga para que vaya a buscar la Aguirre, nos pasa por encima la pelota, habrá lateral defensivo para Boca, será en la posición de Blanco.
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4: Qué golazo que hizo Valdés. Me acuerdo del primer tiempo, ¿no?
6: Sí,
4: qué
6: sí.
4: Golazo de tiro libre que hizo.
6: ¿Viste cuando se habla de los jugadores inteligentes?
4: Qué maravilla.
6: Bueno, ahí tenés un caso.
4: Ahora se conocen con Montero, sí, claramente,
6: claro,
4: pero...
6: Sí.
4: Sacó provecho de eso Valdés. El centro al área, pasadito, segundo palo, viene a buscar Boca con Velasco, se va a juntar con Blanco, va mano a mano Velasco con García, mete un centro, es una forma de decirle, salió un cambio de frente por el otro lado, tiene que salvarlo Lozano para que no sea lateral. La aguanta Lozano, va contra Escobar, espera Lozano el momento justo, se le acercaba el ruso Casíbar, está en todos lados, ¿eh? Es Drupi, el ruso Casíbar está en un momento fantástico, pidía la pelota Milton Jiménez. Ni en mi sueño me imaginé que hoy iba a haber un rato a Milton Jiménez.
6: Y bueno, es raro. Y Boca, cuando ataca con centros, no genera peligro.
4: Exactamente. Señoras y señores, otro centro de Blanco para el ruso. Primer palo afuera. Afuera el cabezazo de Ascacíbar entre el
6: contale
4: gol.
6: Otra.
4: Y la chance que tuvo 5 o 6 ya.
6: Contale otra. Y van 5 seguros. Bueno, acá sí, algo de peligro. Está claro que fue un desborde, un buen desborde de Lautaro Blanco. Le ganó a Joaquín García y el centro atrás obviamente que tiene otro daño hacia el rival. Ahí apareció Ascacíbar vacío, un remedio que Boca encontró para terminar sus ataques, el ruso Ascacíbar. Ahí va Platense.
4: Ya voy, Pocho, dame Platense. Esteban
8: Cosani, Saborido, Nacho Vázquez, Cuesta, Silva, Ferreira, Barrios, Mainero, Zapiola, Heredia, Luciano Jiménez al banco por primera vez. Gastón Togni confirmado por Walter Berz.
4: Cosani que volvió a Platense, el arquero campeón.
6: Claro.
4: Tiene un vino Cosani, ¿sabías?
6: Sí.
4: Un vino propio.
6: Tuvo un error el otro día contra Talleres de Córdoba.
4: Sí, sí, señor. Va a recuperar la pelota el conjunto cenense. Ya voy con vos, Pochito, no me olvido. Le queda la pelota a Paredes que la juega frontal. Pica Jiménez, pégale Milton, como viene Jiménez. Intentó un centro, consiguió un lateral. Dale, Pocho.
7: A seguirlo de cerca el número 4 de Vélez, Joaquín García, porque quedó tendido en la última jugada, parece muscular.
4: Dale, se viene Boca por la derecha, intenta Lozano, se perfila para el centro, va Flores, no podía Jiménez, queda viva, iba Blanco, a contramano como Rosalía, quedó Blanco, va recuperando nuevamente la pelota, el conjunto se la hice por el centro, le va a caer ahora Di Lolo, que recibe de Pellegrino, la pone en órbita. Tiloro, la pelota termina bajando, esperaba por allí Aliendro, gritaba Baeza, despejaba como podía Tiaguito Silvero, va a recuperar la pelota Tiloro, la bajó de cabeza, la mete para Velasco, son 3 de Boca contra 4 de Vélez y la hacen bien, abrió Velasco, señoras y señores, se viene Flores, se enganchó Flores, se perfila para pegarle, y no le pegaba nunca, iba a recuperar la pelota a ver con falta del hombre de Boca, dice sobre Escobar,
6: sí.
4: Sí señor, de Lozano, tiro libre para Vélez, campo propio, comenta Joaquín Bruno en 10 por radio.
6: Y no fue el partido de Flores, sin duda que no, otra situación que no pudo resolver, buscó recortar, le adivinó bien Simón Escobar, después con algo de impotencia el pibe de Boca terminó la jugada con falta. Veremos qué resto le queda a Boca en estos últimos 20.
4: Qué nochecita Boca River, 20-47 en la República Argentina, se viene Boca, la busca el ruso Ascacíbar, se va juntando con Milton al arco, Paredes, el arquero, busca a Milton y termina salvando a medio la defensa de Vélez, no pasó el peligro, quería por allí Lozano, termina sacando de manera impecable Tiaguito Silvero, primero se metió en un quilombo bárbaro, perdón, pero es lo que había que decir, y después solucionó todo, sale del fondo Vélez, Juaco.
6: Buen partido de Silvero, otra buena jugada de Boca, una mala salida de Vélez, recuperó Velasco, ahí Ascacíbar y Paredes hicieron una buena pared, buen remate de Paredes, bien Marchiori, destacado el arquero de Vélez hoy. Boca está para ganarlo, todavía queda un rato largo de partido. Repito lo que dijo Riquelme hace unos días, Pocho, a Boca le cuesta el gol y acá lo está
7: demostrando.
4: No te escuchamos, Pochito, dale de nuevo.
7: Se viene Sebastián Villa, camiseta número 22 a la cancha.
4: Va a salir Flores.
6: Sí, tiene lógica, ¿no?
4: Se ponía ansioso por allí. Jiménez la bajó de cabeza, Milton, le cae la pelota. Otra vez al ruso Ascacíbar. Viene Boca sobre la banda y arranca Velasco, queda viva, pegale Paredes, la abrió. Quiere Milton, lo tiene también a Lozano, se perfila, le dio, tapó Marchiori al córner, le dio Flores, tiro de esquina para Boca, me parece que fue lo último del 19, Joaquín.
6: Lo mejor de Flores en el partido, otra buena participación de Delgado, remate de afuera del área, cruzado abajo,
2: Marchiori. Crece la figura de Marchiori al córner. Lo sacará el Vasco, parece que sí.
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7: Se retira muy aplaudido el número 19, Leonel Flores. Ingresa con la 22, Sebastián Villa.
4: Mirá, si es la primera que toca Villa en este tiro de esquina, ¿no? Fue la última que tocó Flores en el partido y fue su mejor. Viste cómo son las cosas. A los empujones está Marco Pellegrino. Qué picante, qué Marquito. Damas y caballeros, acomoda para darle Paredes el centro, primer palo, no bajaba nunca la pelota, queda viva. La abrieron otra vez para que vaya a buscar la Paredes, va mano a mano con Pellegrini que bajó a dar una mano, haga la redundancia y el juego de palabras, había posición adelantada, tiro libre indirecto para Vélez, Joaquín Bruno.
2: Sí, estaba en offside. Claro, volvió rápido la pelota hacia la posición de Paredes que venía de patear el córner. Es un buen ingreso de Velasco en Boca, está recuperando terreno. Pisar a Velasco en primera instancia por Flores y dejar un rato más a Aranda. Bueno, ya está, el Vasco decidió y Boca tiene 15 minutos para ir a ganarlo. Es un buen momento este de Boca en el segundo tiempo.
4: Me lo imagino a Hernancito entrando a la cabina, en la cancha de Platense, con seguramente de Avellaneda, sí. En la cancha de Independiente, digo, con gorro de lana para cuidar, ¿no? Del frío.
2: Estará contento con el triunfo de Riestra hoy, ¿no?
4: Sí, claro, claro.
2: Le ganó a Estudiantes de La Plata, como dijo Esteban Sassi.
4: Él es muy fanático del equipo de Guillermo, pero muy claro. Fanático, muy fanático. Señores, sale del fondo Boca. Empata 1-1 con Vélez y el equipo de Guillermo Álvaro Esquelote. Mirá vos, 30 minutos tenemos. Partido totalmente abierto el resultado, ¿eh? Buscando la pelota, parecía por allí Manu Lanzini, la aguantan, esperando nuevamente para salir Velasco, recupera alto Vélez, esto me gusta, de los equipos que hicimos es una típica, ¿no? Recuperar alto.
2: Sin duda, buena presión.
4: Con presión, sin importar tanto el resultado y con orden, y cuando hay que volver se vuelve. El toque de Lozano para que vaya Villa, que entró por la derecha, en el mismo lugar donde empezó Flores, la tira larga Villa para que vaya Lozano, mete centro, cierre oportuno. Entre Mamana y el pibe Escobar. La pelota se va por el fondo, tiro de esquina para Boca.
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2: Bueno, veremos si acierta Boca de pelota parada. Tiene buenos ejecutantes, Paredes, Villa que entró, Velasco. Y van los centrales. Y hasta Cíbar para encontrar algo, ¿no?
4: El jugador más ofensivo de Boca es el ruso Cíbar, pero sin ninguna duda. Teléfono para los delanteros, Cíbar forcejeando con Aliendro el centro al primer palo. Quedó corto el envío de Velasco, le va a caer la pelota en el rebote. Otra vez a Lozano, Lozano que lo vio llegar a Velasco, mete centro, ¡qué buena! Saca con los puños Marchiori y le quedó la pelota a Russo, una pirueta. ¡Y Marchiori! Marchiori sacó una media tijera fantástica. En dos instancias por allí el ruso Cíbar. Te digo, es el jugador más ofensivo de
2: sí,
4: Boca.
2: Claro, pero le cae todo, Julián. Porque es un buen centro de Velasco, bien Marchiori. Y en el rebote del envío con los puños del arquero va Cíbar. Que es cierto, le quedó incómodo, tuvo que ensayar una pirueta, pero fue al arco también, te digo.
4: Y Marchiori enorme, ¿eh? Cualquier arquero se duerme en los laureles. En esa, bueno, Montero se duerme en los laureles, Valdés. Le clavó un tiro libre bárbaro. Le cae la pelota otra vez a Cíbar. Abriendo a Cíbar. Va Lozano, le pegó de lejos. Lozano fue un centro en realidad, no podía. Por allí Milton Jiménez que perdía con Diego Silvero. Diego Silvero parece que tuviera 100 partidos en primera división. No debe llegar a los 30. Recupera la pelota. Encima hace goles a veces. Sí, es increíble lo del chico. Muy
2: buen,
4: bueno.
2: Buen partido hoy también de los dos centrales. Mamana también tuvo un buen partido.
4: Arriba mete la cabeza para sacar Mamana. Venía Manuel, falta no, offside seguro. Hacía falta de Mamana. Mira vos, había posición adelantada de Milton Jiménez. Tiro libre y directo para Vélez, 32-1-1.
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4: Unos capital y otros provincia, ¿no? Pero qué cerquita, ¿no? Los dos partidos, cancha Independiente, cancha Huracán. Son 25 cuadras.
2: Sí, claro, sí, sí.
4: Son 25 cuadras. Y en línea recta no debe llegar a los 2 kilómetros.
2: Y sí,
4: por la calle más larga la distancia. El centro de Villa que no prosperaba, la termina sacando por allí Mamana. No baja nunca la pelota, mete la cabeza para ganar y sacarla. Robertone devuelve por allí Di Lolo que va. No deja para que venga a buscar la Villa, la aguanta Villa. No tiene con quién, ahora sí. Se junta con el ruso Cíbar que también está jugando extremo derecho ahora. No deja para Villa, mete el centro para Jiménez. ¡Ay, Milton! ¡Ay, Milton! Lo que perdió Jiménez era el triunfo de Boca.
2: Sorprendió ese centro de Villa porque claro, le pegó fuerte con el empeine, la pelota viboreó, claro, hay un mal cálculo de Silvero y nunca desconfió Milton Jiménez, que la vio pasar entre el propio Marchiori y él. Pudo conectar, es lo que espera un 9, ¿no? Un centro así.
4: Buscá las tablas del ascenso, que me gusta, Esteban, a ver cómo, quién está puntero, quién no. Jugamos un ratito. El partido no está como para mucho más, me parece. En cualquier momento le cierran la presión a las dos. El toque por abajo, va a recuperar la pelota Boca. Saliendo ahora Paredes, levanta la cabeza Leandro, a ver si en esta me tapan la boca. La tira larga para Villa, va. Va Villa, aguanta Villa contra Mamana. Lo saca muy bien, Emanuel. Partidazo, tenés razón, ¿eh?
2: Sí, sí,
4: partidazo
2: bien,
4: de Mamana. Le cae el rebote ahora al Rusito Ascasíbar. La apertura otra vez para que venga Villa. Centro, va. Rebote y Marchiori. Marchiori, ¿quién manda en la Primera Nacional, querido Esteban?
8: En la Primera Nacional manda en la zona A Ferro con 43. Hoy Almirante se puso a 4. En la zona B manda Gimnasia de Jujuy con 41.
4: No me quieren ilusionar, me encantaría que los dos estén en primera.
2: Sí, sí, Ferro.
4: Lo que dijo, me encantaría. Quilmes agregó, si querés.
2: Sí, que no anda bien, pero Ferro se tendrá que recuperar después de una muy buena sucesión de victorias, dos últimas derrotas.
4: Quilmes está con el interinato de Trípodi, ¿no? Que si anda bien se queda.
8: Quilmes mañana 5 de la tarde con Almagro. Ferro juega en el Gallardón 14:30 con los Andes.
4: Está dirigiendo el ex arquero de Boca, Manuel Trípodi. La primera de Quilmes estaba en la reserva y en la reserva están Salomón y el querido Hernán Mez, que les manda un abrazo a los dos.
8: Aparentemente 3 partidos, Trípodi.
4: Muy bien, el toque sobre la banda y si gana se queda. Le queda Pellegrini, aguanta Pellegrini, la juega frontal. El Tano Gracián duró un suspiro. ¿Cuánto duró el Tano Gracián? Poquito. Muy poquito, claro. Hizo un campañón el año pasado, Madryn.
2: Madryn perdió el ascenso, parecía que Quilmes obviamente se armaba con él y no. Muy cortito.
7: Bueno, ¿relator?
4: Sí.
7: Se viene Feller a la cancha.
4: Muy bien. Se viene Luca, el Feller bueno. Señoras y señores, allí está Lozano. Aguanta Lozano sobre la banda. Sos pícaro, Walter, ¿eh? Tiene que dejarla pasar buscando a Di Lolo, pero está bien, me gusta. Le queda otra vez a Di Lolo, la apertura quiso ser para Villa, la pinchan ahora, espera Lozano contra la raya, lo presiona bien el pibe Escobar, toca y toca Boca, la aguanta ahora Villa, la sacó para Lozano, mete el centro Lozano para Milton, arriba Silvero, el rebote le cae otra vez a Villa, listo para el centro de la derecha, consigue el córner, pega en Escobar, tiro de esquina para Boca.
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4: Después del córner los cambios, dijo Guillermo. Señoras y señores, se vienen dos, ¿no? Se viene Ferrer y ¿quién más? Luca y ¿quién más?
7: Se viene el número 17, Alex Verón.
4: Todos pibes, ¿eh?
2: Todos, la fábrica a pleno. Pero después del córner, cambió el ejecutante. No va Villa, va Paredes.
4: Bueno, vemos. Va Paredes, había pateado Velasco también de ese lado, pero uno solo, no lo pateó tan bien. Lo limpiaron de Monaco. Velasco intermitente hoy, pero mucho mejor que el torneo pasado. Damas y caballeros, se va a venir el centro de Paredes. Busca por arriba Boca. Primer palo, sacó Escobar. Completa Robertone. No, Robertone ahí es despeje. La sacó de cabeza, se salvó de casualidad. Allí estaba Baeza, Baeza que lo mira Robertone y se larga, tirar. Mirala lejos, presentamos los cargos.
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7: Bien, se retira con la camiseta número 8 de Lucas Robertone. El otro que se retira con la 22 de Manuel Lanzini. Para que ingresen con la 17 Alex Verón y con la 48 de Lucas Feller.
2: Y en el segundo tiempo claramente bajaron los dos, Robertone y Lanzini. Los experimentados afuera, los pibes de la fábrica adentro. Feller y Verón. Para aguantar, te diría, Julián, y quedan por lo menos 15.
4: Sí, señor. Bueno, ya está Luca, parado exactamente en el mismo lugar que Robertone. Va a ir a presionar Feller, la mete por adentro ahora, en la salida Velasco, la deja para Di Lolo. Di Lolo que se junta con Lozano, Lozano levanta la cabeza, lo tira Villa, la aguanta Villa, lo mira a buscar Escobar. Me encantó Escobar también, ¿eh?
2: Sí, entró bien, muy bien entró. Es un pibe con mucho, con presente y con mucho futuro.
4: Toque corto de Marco Pellegrino, la juega ahora a Boca. Viene buscando Velasco, la vinieron para que vaya Blanco. Se perfila para un centro Blanco, la juega por abajo, que bien la hicieron. El centro atrás de Velasco, oh, y saca Baeza. Entró también muy bien. Le digo, Vélez compacto, no, no en vano, está lo más alto de la tabla. Hasta hoy tenía puntaje ideal, pero el partido todavía sigue. 38, segundo tiempo, 1-1 la historia. Se va a venir Villa, se perfila para meter el centro a Villa, va. No puede Milton, queda viva, le dio Blanco, rebote, saca con la rodilla Thiago Silvero, recupera Baeza, Le cae la pelota otra vez a Blanco. Si la abren, está solo por allí Villa. Se perfila para meter el centro Villa. Algo le dijeron en la pasada, vino Lozano. Lozano y el centro pasadito para el ruso. Silvero. Silvero salvando a Vélez. Iba Feller a ocupar el espacio. No pasó el peligro. No puede terminar de sacarla de su propia área. Vélez. Le va cayendo la pelota ahora a Milton Delgado. Le dio, lo trabó justo Silvero. Tiro de esquina. Tiro de esquina para Boca. Lo tuvo Milton Delgado, Juaco.
2: Y se lo lleva puesto Boca con Delgado en la última. Antes con Azcacíbar, con un remate de Lautaro Blanco. Le quedará resto a Boca, está para ganarlo el equipo del Vasco.
4: Corner corto, la juegan allí para que venga a buscar Velasco. Velasco la mete por adentro para Paredes, le va a pegar, le pegó. Muy ancha. Saque de arco para Vélez.
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4: Mucho mejor el final del partido del segundo tiempo que el principio del segundo tiempo.
2: Sí, sí, yo creo que definitivamente Boca fue superior en este segundo tiempo. Es cierto que fue irregular, que fue intermitente, pero llevó las riendas del partido, se hizo responsable. A Vélez le costó. Creo que no hay atajadas de Montero, no hay situaciones de Vélez en el segundo tiempo.
4: No, no hay atajadas de Montero porque además la única que le patearon con... Claro. Criterio y acertando.
2: Vos te referís al partido en el global. Y sí, porque
4: y
2: lo salvó Paredes,
4: no.
2: Lo salvó Paredes porque Valdés lo sorprendió. Y en el segundo tiempo Vélez casi que no llegó.
4: Pelotazo largo de Paredes precisamente para que venga a buscar Villa. Le enganchó y le ganó muy bien en esta Escobar. Aguanta Villa. Se perfila, toca corto para ese rusito casi barbalito. Para el centro el ruso se apoya sobre el costado con Lozano. Le dio un pase, le devolvió un ladrillo Lozano, el ruso Azcacíbar, quedó dolorido el ruso, ¿no, Pochito?
7: Sí, correcto, en el suelo, ya se recupera pierna derecha, el muslo.
4: Siga, siga, dijo ya él, va a recuperar la pelota Boca, va a salir del fondo el equipo del Bajito Rabarrena. Aparece por allí Marco Pellegrino, a los gritos para que salga Blanco, para que venga Velasco, para que aguante en el círculo central Velasco. Va generando su propio espacio Villa. Primero la pelota que va pasando por Lozano, Lozano con Villa. Ya está en el área el ruso Azcacíbar, tarda mucho Villa en esta. No desborda Villa, es frenético. Cuando hace la pausa, no sabe qué va a pasar, es posible que la pierda.
2: Y
4: que
2: claro,
4: da un mal pase.
2: Está recortando mucho para adentro, para buscar a Paredes. En los desbordes, la verdad que los centros no ha sido... preciso el colombiano.
4: Casi 41 segundos tiempo, uno para Vélez, uno para Boca. Semin Independiente con Platense. ¿Qué hora empieza ese partido, querido Esteban?
6: 21:15.
4: Vamos a estar apretaditos, sobre todo con el comentario acá va a tener que agregar. Estuvo bastante cortado el segundo tiempo. En el primero agregó nada más que 2 minutos. Le cae la pelota a Paredes, la pinchó para Villa, es bárbara. La mete para Villa, allí está para meter el centro a Villa. Se cayó Milton Jiménez al revés, fue a buscar la pelota. Cae por adentro, quedó el rebote, remata el arco. Fuera, lo tuvo Milton. No tuvo Delgado, remató Delgado entrando al área desde la media luna. Para mí le erró el arco, pide córner. Saque de arco para Vélez, Juaco.
2: Otra muy clara, porque Boca tuvo primero en Milton Jiménez el gol. No llegó y después le quedó a la zurda de Delgado, que tuvo muchas situaciones, no encontró el arco, se la sirvió Lozano desde la media luna, un zurdazo. Buscaba cruzarla, era buena la idea, se le fue apenas afuera.
4: 21:30, ¿no?
6: Sí, tranquila.
4: Muy bien. Señoras y señores, se viene con la pelota Villa. En Caravilla, le ganó por primera vez a Cobar. Y después a Mamana, el centro va para Milton. El cabezazo de Jiménez desviado. Cabezazo, una forma de decirle, dio con el techo. Saque de arco para Marchioni y para Vélez.
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4: Por un pelito, no te aveció Jiménez recién. Por un pelito.
2: Terminó incómodo, pero ganando. Repito, Boca es mucho más claro cuando no termina sus ataques con centros. Allí la verdad que se ha diluido.
4: Se mantuvo en el partido hasta el final. Aliendro, que parecía cansado. Lo mismo Lanzini, que terminó saliendo, le queda la pelota, Silvero la tira larga, Thiago y a correr, pica por allí, el chico Aguirre, también quiere Pellegrini, ganó la cuerda Pellegrini, va mano a mano, lo vino a buscar Marco Pellegrino, Pellegrino versus Pellegrini, gana Pellegrini por ahora, el toque por adentro, se perfila en el otro Pellegrino, el 9, parece que va a la Juventus,
2: ¿viste? Sí, de romperla en Parma a Juventus.
4: El hijo de Locarizo.
2: Claro, hablando de Vélez, ¿no?
1: Activo.
4: Falta la mitad de la cancha, señoras y señores. ¿Cómo están? ¿Cómo saltan ese Platen, no? Tiro libre para Vélez y presentamos un amonestado.
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7: Amonestado el número 4 en Vélez, Joaquín García.
4: Tiro libre para Boca, como yo decía. Damas y caballeros, tiro libre para Boca. Casi tres cuartos de cancha. acomoda allí Paredes. Buen partido García también.
9: Sí, sí.
4: Yo creo que el mérito hoy en el fútbol argentino, sí, Juaco, es este, ¿no? Tener un equipo parejito de rendimiento. Y creo que Vélez tiene eso.
9: Vélez tiene eso y es una buena mezcla de pibes y experimentados.
4: Ninguno se destaca mucho, ninguno es un desastre. Entonces, termina sacando una ventaja. Está jugando contra la billetera de Boca.
9: Claro. Yo creo que Boca ha generado mucho más que Vélez en este segundo tiempo. Queda un ratito, queda poco. Veremos cuánto adiciona y si le queda un resto. Vélez de contra, yo pensé que iba a tener alguna. Por ahora, nada.
4: Lateral para Boca, la jugaron rápido, le queda Villa. No valía offside.
7: Relator.
4: Sí.
7: Una curiosidad, de los 5 cambios de Vélez en el segundo tiempo, Thiago Mirre, 17 años. Simón Escobar.